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3: 9 de la noche, un minuto en todo el país. La temperatura en la ciudad de Buenos Aires, 13 grados, humedad 89%. Dura crítica a la administración libertaria. La diputada Marcela Pagano habló sobre la actualidad del gobierno nacional tras los sucesivos escándalos que lo envuelven.
4: Después de lo que vimos de las pruebas de Libra, que también las quieren cajonear porque quieren que se empiece a hablar de otra cosa y que no se hable más de Libra, a mí no me cabe ninguna duda. Por eso es importante que la justicia investigue para saber hasta dónde, hacia arriba, en el escalafón máximo de poder, estaban al tanto de estos negocios y hasta dónde se llevaban su parte. Desde un punto de vista del relato, y el relato que se construyó, del cual yo fui campaña en 2023, era un relato que era para mí una creencia efectiva. Yo convencida estaba de que veníamos a hacer las cosas de una manera diferente y que la moral iba a ser la política de Estado. Se quebró ese relato. Se quebró. Esto está terminado.
3: Clausura en un centro de estética en Villa Devoto. El spa, que funcionaba de manera ilícita, fue allanado y clausurado en el marco de una investigación por presunto ejercicio ilegal de la medicina. En el procedimiento se secuestraron equipos médicos, fármacos y documentación considerada relevante para la causa. Femicidio de Agostina Vega. Desde España, el actor argentino Ricardo Darín se pronunció sobre el brutal crimen de la nena de 14 años en Córdoba y reflexionó sobre la violencia de género.
5: ¿Qué pasa con la violencia en el mundo? ¿Qué pasa con la violencia con las mujeres? ¿Qué pasa con los hombres? Ya es una pregunta que no sé cómo se tiene que a quién se tiene que dirigir. Propongo que todos tratemos de recordar en nuestro grupo de amigos si no detectamos en algún momento señales, alarmas de violencia y que en un determinado contexto hasta nos parecían un poco graciosas, pero que luego, capa sobre capa, forman una personalidad de una violencia que termina siendo lo que hizo este hombre con esta pobre chica.
3: Mundial en la escuela. Alumnos de colegios públicos de Córdoba podrán ver la Copa del Mundo en horario de clases. Así lo autorizó el Ministerio de Educación de esa provincia para integrar el evento deportivo en diferentes materias. 13 grados la temperatura en la ciudad de Buenos Aires, 89% la humedad. El cielo está despejado a las 9 de la noche, 4 minutos.
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0: horas, 8 minutos. Seguimos en Solo por Deporte. Estamos en Radio Splendid AM990. Vamos a dejar un poquito, un ratito nomás, el modo mundial. Vamos a empezar a hablar del fútbol vernáculo, esa palabra que a ustedes les gustan cuando yo la digo, el fútbol local, el fútbol de la República Argentina. Y vamos a empezar hablando por San Lorenzo de Almagro. Tanto que hablamos de Senesi, el tipo no quería decir Senesi. Senesi estuvo una hora hablando de Senesi. Habló de todos los equipos por donde había jugado, de cómo juega, de las virtudes. Senesi,
1: soltalo, Pablo, soltalo, porque se pone mal.
0: Que terminó diciendo, salió de San Lorenzo.
2: No, pero el termo que traje estaba lleno de datos.
1: Ah, me asustaste. ¿Eh? Sonó mal eso, perdón.
2: No, porque no era un termo vacío, ¿eh? Bueno, te voy a sacar del fútbol mundial, pero acá a medias. Acá tengo...
0: El momento de hablar.
2: Sí. A medias te voy a sacar del mundial, Pablo, porque vamos a hablar de Orlando Gil, el arquero titular, el paraguayo del Club Atlético San Lorenzo Almagro.
0: Ajá.
2: Porque es muy posible que se perfile dentro del once inicial para debutar mañana frente a Estados Unidos a las 10 de la noche, un partido crucial, totalmente fundamental para las aspiraciones de la selección de Alfaro. Estaría picando en punta sobre el Gatito Fernández. El Gatito Fernández fue el que jugó el 90% de las eliminatorias, pero viene con poco rodaje también ahora a principios de año. Y el otro es Gastón Olveira, que seguramente no es el que menos, con el que menos opciones tiene para ser titular. El partido, como dijimos, va a ser mañana a las 10 en el Sophie Stadium de Los Ángeles.
1: Me parece uno de los partidos más atractivos del grupo.
2: Sí, por lo menos grupo. Equilibrados, ¿no? Sí, me parece que está equilibrados.
1: Me dan ganas de sentar a ver ese partido más que otros.
2: Sí, yo lo voy a ver también, por supuesto. Yo voy a tratar de ver todos los partidos, pero ese la verdad que es uno que me llama la atención. ¿Por qué estoy hablando de la selección de fútbol de Paraguay? Porque es una gran vidriera para el arquero, y más siendo titular, porque no es lo mismo estar en la nómina que jugar como titular, y más si pasás de fase, porque lo viene siguiendo y todavía no dejó de interesarle al Valencia de España. Así que lo que pasa en el Mundial puede llegar a inclinar la balanza, y más si llega a ser figura. Y por otro lado, habíamos hablado ayer de que Marcelo Romano, el coordinador de las divisiones inferiores del club, había dejado el club, él había llegado con la gestión Moretti. ¿Y qué va a pasar por ahora con las inferiores? Bueno, en San Lorenzo sabemos que siempre hay incertidumbres y la nueva conducción todavía no confirmó quién va a ocupar el cargo. El nombre que está sonando más fuerte en este momento es el de Fernando Verón, quien ya tuvo dos ciclos como coordinador de las divisiones inferiores. Y por otro lado, también el que se puede hacer cargo es que el señor Walter Perazzo, gloria de los 80 de San Lorenzo, y que llegó con la nueva conducción de Marcelo Culota, y que es el actual responsable general del fútbol de San Lorenzo. Así que es un área fundamental en este momento para el segundo semestre de San Lorenzo, así que vamos a ver qué es lo que pasa, Pablo.
0: Vamos a ver qué es lo que pasa. Más noticias del fútbol argentino.
3: Bueno, Pablo, nos vamos a Núñez, porque el equipo, el millonario, River Plate, está de vacaciones, pero su presidente, su joven presidente de 37 años, no descansa y busca cerrar su tercer refuerzo. Recordemos, ya firmó Nicolás Otamendi, está por cerrar, por firmar su contrato, el uruguayo Arambarri.
0: Che, es bueno Arambarri. ¿Cómo lo ven ustedes?
1: Tuvo una buena temporada en el fútbol español y Chacho Coudet lo pidió expresamente, así que...
0: Me imagino lo habrá visto jugar.
1: Es un volante que te juega en las dos áreas, tiene mucha dinámica, buena pegada, además de las características de los jugadores uruguayos.
2: Bueno,
1: ¿no?
2: Coudet lo vio allá en España cuando estuvo dirigiendo, así bueno, que visto lo debe tener.
3: Le hizo 3 goles... El jugador uruguayo Coudet, en los últimos 3 partidos que jugaron, le convirtió 2 de penal y, bueno, otro de pelota parada.
2: Ah, lo quiere traer para que cuando lo enfrente no lo vacune más.
3: No lo clave más, me parece. Está bien. Bueno, y se está enfocando en el tercer refuerzo el presidente Di Carlo. El elegido parece ser Ángel Correa. Tigres de México pide una cotización de 15 millones de dólares para la cláusula de rescisión. River trata de bajar un poco las pretensiones. Y bueno, recortar un poco el precio ese, pero parece que River acelera a fondo por este jugador. Entre la dirigencia y el jugador, el contrato estaría arreglado, faltaría cerrar el precio con los mexicanos, pero todo hace prever que Ángel Correa se va a poner la banda.
2: Pero espero que por menos de 15 palos, si no, digo, no, no, traigo a colación el tema de Castaño. No creo que Ángel Correa corra con la misma suerte, esperemos que no, pero es un montón de plata. Ángel Correa tiene mucha calidad, pero ya es un jugador también entrado en años, creo que está entre 32 y 34
3: bueno,
2: años. Si
3: este
2: no me
3: año cumple 32 años.
1: A mí me parece que para el fútbol argentino es un refuerzo de jerarquía.
2: Sí, pero ¿15 y que palo podemos... verde?
1: Sí, ¿por qué no?
2: A mí me parece un
3: River va a tratar de cerrarlo en lo más cercano a los 10 millones de dólares, es la idea de del equipo millonario.
1: No descartes que entre algún jugador en la operación.
3: Bueno, lo que pidió Tigres de México es cash. No quiere nada de intercambio, sino que quiere el dinero arriba de la mesa para llevarse...
2: Sin humo, crocante, arriba de la mesa.
3: Bueno, los números de Correa son buenos en México. Hizo 23 goles y 13 asistencias. No vino hace mucho del Atlético de Madrid. Es un jugador con roce de selección. Yo creo que le vendría bien al equipo de Gallardo.
2: Sí.
3: El equipo de, perdón, de
2: y
3: Chacho
2: muy
3: Gómez.
2: Importante que no vivió lesionado. Jugó mucho en México. Habrá jugado el 90% de los partidos. Tuvo dos subcampeonatos, o sea que no fue un paso así nomás por México.
1: No, por eso tiene una buena actualidad, aparentemente, físicamente se lo ve bien, y jerarquía le sobra, así que me parece que es un refuerzo bueno, sobre todo para lo que hemos visto.
2: Bueno y caro.
1: Está bien, bueno, pero River ya pagó malo y caro. Entonces, bueno, si va a pagar...
3: si va a pagar caro, uno, por lo menos que sea bueno.
1: Claro, bueno, exactamente.
3: Bueno, la dirigencia del millonario va a tratar de cerrarlo entre esta semana y la próxima. Recordemos que el 21 de junio se terminan las vacaciones para los jugadores de River. Arranca la pretemporada, va a ser en Alicante, España. Bueno, River también busca un 9. Lo de Giovanni Simeone está un poco difícil. Torino pide un dineral que River no sé si está dispuesto a afrontar por un jugador que salió de sus inferiores. Eso es lo que más, no sé si molesta, pero como que...
2: No, bueno, Torino no tiene la culpa.
3: No, pero pagar... River lo vendió en 5 millones de dólares y ahora recomprarlo en 9, 10 millones de dólares es como que vos decís, vendiste a un pibe de 20 años en 5 millones de dólares y compras a alguien de 30 el doble, me parece que no estás haciendo negocio.
2: No, seguro. Lo que pasa es que, bueno, a veces hay que aceptar las derrotas. La vas a tener, con Castaño la vas a tener que aceptar, bueno, por ejemplo. No llegará siempre.
3: Lo bueno, justo que lo nombrás a Castaño, es uno de los jugadores a salir en el mundo River. Tiene un contrato importante, lo pagaron caro. Lo bueno es que estás jugando el Mundial y seguramente van a aparecer muchas ofertas. Hay varios jugadores de River en esa situación que van a ser dados de baja, por así decirlo, no van a ser tenidos en cuenta. Otro es Maxi Salas, se pagó 10 millones de dólares. Coudet está dispuesto a darle una posibilidad, pero la
1: arranca de atrás
3: y la dirigencia de River le pidió bajarse el sueldo entre un 40 y un 50%.
2: Sí, lo que pasa es que es un jugador caro y si vos le das otro semestre más, te lo tenés que comer en el plantel. Si no anda, sigue siendo guita perdida.
3: Bueno, por eso van a tratar de hacer una reducción en el sueldo, a ver si Salas quiere continuar en el club. Yo lo veo difícil. A nadie le gusta que le bajen el sueldo.
1: Sí, pero va a depender también de...
3: Sí, las ofertas.
2: Sí, yo creo que hasta puede llegar... A ver, claro, el tema es depende de dónde lleguen las ofertas. Ahora, no creo que sean ofertas muy suculentas, dado el bajo nivel que tiene Salas. Ahora, si me decís que la rompió y le piden, che, bajate 40% del sueldo. No, está bien, pero estoy esperando que me llame, no sé, viste, de Europa el Benfica o no sé, o el Napoli... Pero no le van a llegar esas ofertas.
0: Digo, qué caro le salieron estos caprichos de Gallardo a River, ¿no? Porque Salas fue un capricho de Gallardo. No era un jugador que del estilo de River, de la forma de jugar, de la historia de River. Creo que los últimos 40 años de esa forma, de ese estilo de jugar, vi dos. Que me parece que Salas no le llega ni a los tobillos, pero parecido al Mencho. Al Mencho Medina Bello y Salas. Pero me he hecho la otra cosa. Y Kevin Castaño, los dos jugadores que vinieron de Talleres.
2: Pesela.
0: Pesela mismo. Esos caprichos, decir que venga o que venga, no importa lo que haya que pagarlo, que pasaron sin pena ni gloria. Que no rindieron ni en lo futbolístico, ni en lo económico, ni le trajeron soluciones y que solo le trajeron problemas y que terminaron, derivaron... En la salida de Gallardo.
2: Muchas veces tuvieron que salir los pibes a sacar al equipo a flote. En una dirigencia que gastó un dineral. Entonces me parece que algo no está funcionando. O por lo menos tendrían que tomar nota de lo que no funciona y tratar de no volver a repetirlo. Por eso justamente al principio cuestionaba de alguna manera no la jerarquía de Correa, sino el tipo de pase, el tipo de dinero que se puede llegar a erogar por ese jugador.
1: Pero no tenés tantos delanteros para ir a buscar, y River tiene que ir a buscar calidad, salto de calidad. Y me parece que en Correa lo puede encontrar.
0: Correa es un jugador que lo único que tenés que ver es cómo está de sanidad, cómo está de motivación, porque después la calidad la tiene.
1: Sí,
0: después sabés que no le pesó la camiseta argentina en el Mundial, no le pesó la camiseta argentina.
2: Cada vez que entraba en el Atlético la rompía.
0: En el Atlético Madrid, en la Copa América, no le pesó la camiseta del Atlético Madrid en momentos complicados del Atlético Madrid.
2: Y siempre entrando de suplente, y romperla.
0: Si el jugador está motivado y tiene ganas y está bien físicamente, me parece que es una solución. Hay que ver la parte económica. Tampoco creo que sea un... Si lo comparás con lo que costó Salas, lo comparás ni hablar con lo que costó Castaño.
2: Lo que pasa es que esos precios estuvieron inflados, por esos jugadores no valen ese dinero. Entonces para mí es irreal compararlo con Salas o con Castaño cuando no valen esa guita.
0: ¿Una más?
3: No, hasta ahí las noticias de River.
0: ¿Vos tenés algo más?
1: ¿Querés que te adelanto o te hablo directamente de Racing?
0: No, yo les diría... que
1: nos relajamos.
0: Relajamos, vendemos,
1: nos ordenamos.
0: Vendemos, facturamos, nos ordenamos y volvemos. Dale.
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0: 21:22, seguimos en Solo por Deporte, estamos en Radio Espléndida M990. ¿Qué pasa con Talleres?
1: Bueno, y a la oficialización de la llegada de Jorge Sampaoli.
0: El tipo hizo ante Sampaoli, ¿hay algo?
1: No, nada. No, para nada, ningún misterio. Hoy se presentó justamente ante el plantel para dar inicio a la pretemporada de cara al segundo semestre. Según cuentan, va a ser una pretemporada bastante, bastante importante, muy como la mini pretemporada que hizo Coudet cuando llegó a River. Bueno, el viernes y el sábado van a desarrollar entrenamientos por la mañana y el lunes va a comenzar formalmente esta pretemporada con jornadas de doble y hasta triple turno. En la experiencia lo va a acompañar Pablo Fernández y Marco Fernández como preparadores físicos y Diego Mechine Alves en funciones de asistente técnico.
0: ¿Qué tenemos de Racing?
2: Bueno, Leandro, Racing tiene nuevo director técnico, ya está el reemplazo de Gustavo Costas y finalmente va a ser Juan Pablo Bosboda quien reemplace al histórico técnico e ídolo de la academia, por último paso por el Santos de Brasil. Pablo va a firmar en estos días un acuerdo por un año hasta finales de la próxima temporada. Todavía no trascendieron las cifras y demás, pero va a estar al frente del equipo antes de que comience la temporada. Ahora, cuando regrese el fútbol argentino, se va a ver el tema de los refuerzos, que por ahora te puedo decir que está confirmado la salida de, como ya habíamos dicho, de Gabriel Rojas, Franco Pardo al fútbol. Gabriel Rojas al fútbol brasileño, vamos a ordenarlo. Uh-huh. Franco Pardo al Santos Laguna de México. Damián Pizarro rescindió. Y es muy probable que se sigan ese camino otros jugadores como Gaspar Iniguez y Ciro Rivas. Hay que ver qué pasa con Bruno Zuculini, Santi Solari y Santiago Sosa. El enmascarado, el capitán enmascarado de la academia en la temporada pasada, también es pretendido por el mismo club que se llevó a Gaby Rojas, el Cruzeiro, y estarían dispuestos a llevárselo por entre 9 y 10 millones de dólares. Zuculini es muy probable que pueda seguir su carrera en Uruguay y Santi Solari está escuchando ofertas.
0: ¿Qué tenemos del Rojo, Pato?
3: Bueno, Pablo, por el otro lado de Llaneda, también muchos jugadores rumbo a salir del club. Recordemos, el lunes contábamos el posible salida de Ábalos a Olimpia, la posible salida de Montiel a Elche de España. Hoy se sumó un interés muy grande de equipos mexicanos por lo Mónaco. El más interesado es Tigres de México, que recién lo nombrábamos, con de Ángel Correa. Lo cierto es que lo Mónaco no va a seguir Independiente, se va a ir al fútbol mexicano o Tigres o alguna otra opción, y Independiente se va a empezar a armar después de estas salidas. Están buscando un central. El apuntado es un jugador de Atlético Tucumán, se llama Clever Ferreira, paraguayo de 23 años, un joven jugador que está hace poco en el equipo tucumano, con 23 partidos jugados, 4 goles. Es el principal apuntado en la defensa. Después también busca un número 5, y el que le gustaría contar es el jugador de Boca, Alarcón, que no es tenido en cuenta.
0: William Alarcón.
3: Exactamente. Uh-huh. No es tenido en cuenta en Boca y podría llegar a Independiente si acelera, porque, bueno, el equipo técnico de Boca no ha jugado mucho Alarcón. Le ha ido muy bien en Huracán, pero en Boca no hizo pie. Por otro lado, Independiente levantó las inhibiciones que tenía por Gaibor por $1.5 millones y ya estaría en condiciones de poder incorporar. Otro que suena para el mediocampo, que casi me olvido, del gusto del hincha Independiente, y a mí también me gustaría que juegue, es Federico Redondo, actual jugador de Elche.
0: Me encanta.
3: Podría entrar en
0: un... Aparte tiene el ADN de Independiente.
3: Exacto.
0: Es muy parecido a lo que... No lo voy a comparar con el padre, pero tiene las formas, el estilo.
3: Sí.
0: Por ahí le falta mucho.
1: Sí, tiene el pelo es muy parecido.
0: No, tiene la forma, el tranco, esa
3: la
0: forma.
3: Esa pisada.
0: Después, bueno, obviamente, el otro era Redondo y este es el hijo de Redondo.
3: Y sí.
0: Pero tiene esa forma, pero también tiene esa manera de jugar que tienen los equipos históricos de Independiente.
3: Sí, de pedirla, de tocar para los costados.
0: Pedir, tocar, distribuir, manejar los tiempos. Me parece que es un jugador muy interesante para Independiente.
3: Estaría bueno que llegue, bueno, puede llegar a pasar con un trueque o una negociación en el medio de Montiel, que es buscado por el equipo español. Hasta ahí, Pablo, las noticias de Independiente, no hay mucho más.
0: Bueno, perfecto. Les voy a dar algunas noticias de Boca, porque ya, como Nosotros dijimos, el Vasco Arruebarrena ya tiene su cuerpo técnico cerrado. Ahora vamos a ver una foto, quiero mostrarles una foto, compartir con ustedes, cuando Rocío la ponga les voy a contar quién es. Bueno, ahí con ustedes está el ayudante del Vasco Arruebarrena, nada más que ni nada menos que el egipcio Amn Hussein Mokhtar, que tiene 31 años, jugaba de marcador central hasta el 2018, no hace tanto que se retiró, jugó en Egipto, en Finlandia, en República, en Chequia, como decía nuestro amigo mexicano, en los Estados Unidos, y trabajó con el Vasco Arruebarrena en los Pirámides de Egipto y en la selección de Emiratos Árabes. Así que bueno, tiene cara, tiene rostro, para los que nos siguen en YouTube, ahí está la foto del nuevo ayudante de campo del Vasco Arruebarrena. Toda una novedad, ¿no? Un ayudante de campo egipcio.
2: Ayer, Pablo, vos nombrabas las bajas de que va a tener Boca, seguramente, los jugadores que no va a tener en cuenta el nuevo técnico, pero no recuerdo, me sorprendió la noticia de que tampoco va a ser tenido en cuenta Ander Herrera.
0: Bueno, Ander Herrera no va a ser tenido en cuenta, tanto no va a ser tenido en cuenta, que no va a continuar en Boca.
2: Por eso.
0: No solamente no va a continuar.
2: Me sorprendió.
0: Y la disolución del contrato es absolutamente en buenos términos. Ander Herrera pudo cumplir su sueño de venir a jugar. Jugó 28 partidos, 18 partidos como titular. No completó ninguno de los partidos que jugó, de los 28 partidos. Y tuvo un promedio de participación en todos los partidos que jugó de apenas 40 minutos, producto de una sanidad muy limitada. Nosotros estábamos en el estudio de enfrente, en la radio, en el programa que teníamos Solo por Deporte, en Colonia, cuando arrancamos el año pasado, y decíamos, cuando llegó Ander Herrera, ya decíamos en el momento que llegó, que era un exjugador que venía a Boca solamente a bañarse con esa camiseta y a disfrutar de cumplir un sueño. Y por ahí parecía una cosa muy fea, muy muy muy pedante, pero si vos mirabas y hasta por ahí nada agradable, nada divertida, pero cuando vos mirabas los números de Ander Herrera en los últimos equipos donde había jugado, en el País Vasco, en Francia, en el PSG, en Italia,
2: en la Premier,
0: no había tenido continuidad, no había podido jugar, hilvanar 5 o 6 partidos seguidos. Entonces, ¿qué hacía prever que esa situación cambiara en Boca? Nadie. Y lamentablemente no cambió. El ciclo de Ander Herrera llegó a su fin. Ciclo que parece que también va a seguir el mismo camino, es el de Cavani, porque no es un jugador que esté en la consideración del técnico, por lo que ha mostrado hasta ahora, no por su trayectoria. De hecho, Cavani quiere continuar, por eso se hizo una intervención inferior a la operación que se iba a hacer. Es un intermedio entre un nuevo bloqueo y una intervención quirúrgica, un tratamiento intermedio que le va a llevar mucho menos tiempo de recuperación. A lo que ayer habíamos hablado en cuanto a que Vila le había dado el mensaje clarísimo a Riquelme: no me gusta que entren por la ventana. Riquelme se comunicó con el presidente de Independiente Rivadavia Mendoza. La negociación comenzó, obviamente se dieron el visto bueno, queremos negociar, bueno, negociemos. Ahora está en los representantes o en los protagonistas intermedios, menores, por debajo de las dos presidencias. Así que bueno, veremos a qué puerto llego. Así
1: ¿y
0: es,
1: si se va a Cavani
0: puerto,
1: son
0: o no?
1: ¿Tres cupos de extranjero?
0: Ahí está el tema, porque también el que inició los trámites de nacionalidad para liberar un cupo de extranjero es el paraguayo Adam Barreiro. Así que vamos a ver cómo se van dando todos estos temas. Vamos a ir desarrollando. Tenemos mucho tiempo. El Mundial recién empieza. Tenemos muchísimo tiempo para ir desarrollando todos estos temas. 21 horas, 32 minutos, noticias en Radio Splendid, en la voz de Laura Baljas.
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5: noche, 32 minutos en toda la República Argentina. La temperatura en la ciudad de Buenos Aires, 11 grados, 8 décimas, humedad 94%. Bajó la inflación, subió la canasta básica. Según el INDEC, en el mes de mayo la suba de precios alcanzó el 2,1%, siendo el valor más bajo desde septiembre de 2025. Para el mismo mes, un grupo familiar de 4 integrantes requirió casi 1,5 millones de pesos para no ser pobre y alrededor de 700,000 para no caer en la indigencia. Acuerdo entre el gobierno y las universidades sobre el tema, se manifestó el exministro de Educación, Nicolás Trotta.
6: Yo creo que no va a parar la movilización ni el reclamo. Claro. Digo, porque cuando vos perdés casi la mitad de tu ingreso, bueno, y te dan el 40% de esa mitad que perdiste, obviamente que, por supuesto que es un alivio, va a impactar en el sueldo del mes que viene, en el aguinaldo. Ahora, acá no hay tregua porque no hay resolución definitiva del problema. Y obviamente descomprime en parte. Ahora, estamos frente a un gobierno que ha perdido la confianza en su palabra. Entonces dice, vamos a convocar a paritaria en septiembre para negociar octubre. Digo, y estamos hablando de un proceso de inflación todavía muy alto, ¿no? Recordemos marzo, inflación de casi 4 puntos, y ahora sigue una inflación de 2.
5: Femicidio de Agostina Vega. Allegados a Melisa, la mamá de la adolescente asesinada en Córdoba, negaron que se le hayan tomado muestras de ADN. La mujer continúa internada tras descompensarse días antes del hallazgo del cuerpo de su hija, y la causa tiene al momento 3 detenidos, Claudio Barrelier, Osvaldo Faceta y Soledad Andreani.
4: Deportes.
5: Tapia habló de Messi. El presidente de la AFA se refirió al futuro del capitán de la selección argentina.
7: Último mundial de Leo Messi, ¿qué tiene de especial?
8: No sé si es el último.
7: ¿Puede haber un séptimo? Es lo que todos los argentinos queremos.
8: Ojalá que no, pero hay que disfrutarlo. Hay que disfrutarlo, está muy contento. Ustedes lo pudieron ver cómo se expresó después del partido del otro día con Islandia. Y nosotros tenemos que aprender a disfrutarlo, a que siga siendo feliz también él. Es fundamental para nuestra selección, nos da muchísimo. Y esto paso a paso. Un partido más ahora, como te decía, en vez de 7 son 8. Y hay que ir por los 8.
5: 11 grados 8 la temperatura en la ciudad de Buenos Aires, 94% la humedad. El cielo está despejado. A las 9 de la noche, 35 minutos.
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0: horas 38 minutos, seguimos en Solo por Deporte, estamos en Radio Espléndida M990. ¿Qué tenemos de NBA, Franco?
1: Bueno, Pablo, ayer se jugó el juego número 4 de las finales de la NBA. Los Knicks lograron un milagro, por donde lo mires, en el Madison Square Garden de locales. Ah. Se recuperaron de una desventaja de 29 puntos. Cuando entraron al tercer cuarto, después del entretiempo, fue de 27, pero la máxima fue de 29. Con este triunfo quedaron a solo uno de ser campeones, como recordamos, algo que se les niega desde 1973. Para mí, este fue y va a ser el partido bisagra de la serie, porque si Nueva York hubiera perdido, hoy estarían 2-2 y se le hubiera complicado, se le hubiera puesto cuesta arriba. ¿Por qué? Porque irían a jugar a San Antonio y ahí podrían hipotecar las chances de los neoyorquinos, sí. Que vimos que cuando pierden se ponen como locos.
2: Si Spurs se ponía 2-2, para mí daba vuelta la serie.
1: Para mí también, por eso. En vez de eso, ahora están 3-1 y acá me parece que es donde para mí van a ganar la serie, porque los Spurs son un equipo muy joven, que lo veníamos hablando, que quizá no estaba listo para ser campeón, porque siempre hay que tropezar, siempre, para campeonar. Le pasó a Jordan un montón, le pasó a Larry Bird, le pasó a Magic Johnson, a todos los grandes. ¿Por qué no le va a pasar a Wembanyama? Incluso también le pasó a LeBron. Entonces digo, LeBron le pasó justamente con San Antonio, la primera final que tuvo con Cleveland. Entonces me parece que no van a dar la talla, no se van a poder levantar. El golpe psicológico y anímico para mí va a ser gigante para estos pibes, así que no veo cómo puedan llegar, quizá puedan llegar a un partido, y puede ser, pero me parece que se terminó acá, muchachos.
2: Yo no la veo posible para los Spurs, a lo sumo llevarlo a un juego 6.
1: Claro, es que...
2: Pero no más que eso.
1: Son muy jóvenes, llegan muy crudos, antes de tiempo.
2: Digo entonces... lo mismo que dije ayer, ojalá por el bien del hincha neutral y del espectáculo... se llega a un juego 7, pero lo de ayer, una victoria tan épica, tan contundente en cuanto a la emoción.
1: Un mazazo.
2: ¿No? Un mazazo emocional para el equipo. Yo creo que es muy difícil recuperarse.
3: Yo debo admitir que cuando iban 27 puntos de diferencia me fui a dormir.
2: No.
3: Dije, esto está terminado.
1: ¿Vos solo?
2: No, yo también.
1: ¿Y joystick?
2: Aflojé.
1: Yo hice lo mismo.
3: Todos vimos lo mismo.
2: Sí.
1: Y yo, sí, bueno, sí.
3: Yo cuando me levanté...
2: Pero, pero yo... me quedo dormido, o sea, me relajo al quedar la tele prendida. En un momento veo que, no sé, un reflejo 5 minutos y ahí había una diferencia de 7 y ahí ya me levanté y lo vi hasta el final. Pero...
1: Sí, no me imagino, por otro lado, no me imagino a Nueva York desperdiciando, ya es un equipo asentado, no me imagino desperdiciando esta ventaja. Y si bien Wembanyama es el líder y cada vez que juega lo alabamos, hay que decir también las cosas. Ayer, en el cuarto flaquea. Erra un par de tiros libres que no tendría que haber errado. Para mí, eso fue lo que comenzó la debacle. Para mí, el jugador más flojo, el que se mandó 1000, fue de Aaron Fox.
3: Bueno, se mandó todas ayer.
1: Se mandó todas ayer. Hasta en un momento, yo creo que dije, ¿pero qué
2: clave...
1: onda? Que lo investiguen a este pibe.
2: ¿Quiere perder? La jugada clave del partido, al final, decís vos.
1: Bueno, entre otras, hubo varias veces que quiso pasarse a otros jugadores y le rebotaban el pie y se iba. Pero la del final, a ver, el tiro del final, Anunoby es el que le da el triunfo a Nueva York por un punto. Cuando están en el otro costado, de Aaron Fox se va solo y... Yo creo que otros jugadores la hubieran metido. Lo tapa Anunoby.
2: ¿Vos qué hubieras hecho? ¿Hubieras intentado...?
1: Yo lo hubiera esperado, pero no soy jugador de... Yo lo hubiera esperado y que pase de largo.
2: ¿Para que te hagan foul y tiren
1: para que me
2: libres.
1: Hagan foul o para que siga de largo? Porque le hubiera amagado que voy a tirar y cuando salta tengo el...
2: Para mí lo que tenía que hacer es, muy parecido, mostraron hoy en redes, ahí sale una jugada idéntica de Ginóbili. Ginóbili recupera el balón. Va hacia el aro, pero empieza como... vuelve sobre sus pasos y tira un pase para que tampoco le puedan hacer foul y consumir los segundos, que era lo que necesitaba.
3: Bueno,
2: nada
3: faltaban 7 segundos, quiso encestar, la perdió.
1: Hubiera sido lo más inteligente. Yo pensé que me decías que hubiera hecho frente al aro.
2: Para mí no
1: hubiera
2: tenía hecho, que ir al aro. Pero
1: es verdad.
2: Si vas al aro, metela.
1: Vi el
2: maestro.
1: Mismo video y concuerdo totalmente que era la opción A.
2: Sí, y después, no sé si vieron, perdón, pero me parece fantástico el ingenio popular. Hay una foto de Anunoby con igual que la del Diego, con el gol con la mano, pero bueno, haciendo el salto, que empujando la pelota del doble del final.
1: Sí,
2: rebote.
1: Lo vi.
3: Fue una mano de Dios, te digo.
1: Sí, pero por supuesto, fue increíble cómo la metió. Además, no es que la agarra, la cachetea sí. con el dedo sí. Sí, con el, del medio,
3: con la
1: ¿no?
3: parte
1: claro, con la yema del dedo. Además, metió 33 puntos, 10 de 15 en tiro de campo, incluido 7 de 9 en libres, 7 de 9 en triples, perdón, un animal a Anunoby, realmente. Y muy bien Branson también, que metió 17 puntos en la segunda mitad, le había costado muchísimo, como a todo Nueva York, la primera mitad. Un jugador que fue totalmente subestimado desde que arrancó, porque fue elegido en puesto 33 del draft del 2018. Me hace acordar a Ginóbili cuando fue elegido en el 57, uh-huh. ni siquiera en la primera ronda. Y la verdad que hoy tiene el apodo de Mr. Clutch, como te gusta decirle a vos, que
3: Exacto.
1: es el jugador que aparece en los momentos calientes antes de que suene la chicharra. Todavía no llegó por una cuestión de números, hay que llegar a los números. Con el partido de ayer está muchísimo más cerca. Ahora hay que ver si se va a jugar el sexto y el séptimo partido, pero por lo menos ya está asegurado el quinto.
2: Sí, sí, ni hablar. ¿Qué juegan? ¿Mañana?
1: Juegan mañana, exactamente.
2: Por eso, va a estar lindo para ver. ¿Y no vas a decir nada de la cantidad de celebridades que había ahí en...
1: Y estuvo...
2: Ayer estaban las Swifties,
1: sí.
2: estaba Taylor desatada.
1: Con la frambuesa en los labios que
2: Pero
1: estaba...
2: Pero desatada, yo no sabía que era hincha de los...
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1: En la cancha que se contra el árbitro
2: no,
1: por un,
2: no.
1: muy buena serie, así que bueno, mañana va a continuar y vamos a ver qué es lo que pasa, Pablo.
0: Bueno, lo saco hacemos un
2: cholulo que soy, ¿no? Yo puedo hablar de básquet, yo hablo de actores.
1: No, pero está bien,
0: eso saco un poquitito del básquet, antes de hablar de la liga. No, tenés algo de la Liga Nacional, ¿no?
3: Claro que sí, Pablo.
0: Dale, contame de la Liga Nacional, después le cuento de lo que está pasando con un argentino en Canadá.
3: Hoy se está jugando el partido, el Game 3 en la Liga Nacional de Básquet. Comodoro Rivadavia, Gimnasia Comodoro Rivadavia, recibe a Quimsa. El partido está 2-0, se está jugando en estos momentos. Están 21-21 igualados en el segundo cuarto.
0: Ajá.
3: De ganar Gimnasia Comodoro Rivadavia se haría de la Liga Nacional, ya que está 2-0. Y bueno, Quimsa necesita sí o sí una victoria para alargar la serie. Por otro lado, este sería el segundo título de lograrlo Gimnasia, ya que salió campeón hace 20 años exactamente, en el 2005-2006. Sería su segundo título. Y por otro lado, en la Liga Nacional, uno que vuelve a la primera categoría es el Club Atlético Lanús, después de 10 años... ascendió de la Liga Federal, y otro que parecía que se iba pero se mantiene en la categoría es Atenas, ya que había descendido, pero le compró la plaza y va a mantener la categoría.
1: Y me quería corregir porque me preguntó Leandro y yo me equivoqué, claro, porque mañana el próximo partido de la NBA cambia localidad, entonces son 3 días de descanso. El sábado es, no mañana, disculpen,
2: en San Antonio,
1: 9:30, exactamente.
0: Bueno, se está desarrollando el Canadian Open, que es uno de los torneos del PGA Tour. Y buenas noticias para el golf argentino, porque Emiliano Grillo cerró una ronda de 64 golpes en una cancha que tiene 70 golpes en el par de cancha. Hizo un menos 6, tremenda la primera vuelta en los primeros 18 hoyos del torneo del Canadian Open, que lo tiene en el primer lugar, claro que en un primer lugar compartido con muchísimos jugadores, pero el que también está haciendo una muy buena primera ronda es Alejandro Tosti, que firmó un menos 4, 66 golpes en la primera vuelta. Está en la posición, compartiendo la posición 19. Está muy peleado el torneo, pero es una muy buena preparación para el Abierto de Estados Unidos, para el US Open, que se va a desarrollar la semana que viene. Así que una muy buena primera vuelta De los argentinos en el US, el abierto de Canadá. US Canadian, ¿será? Canadian, Canadian Open. Y si me Rocío me ayuda, ponemos, hoy vimos la referee cam, ¿no? Los referees están usando una camarita, para los que nos siguen en las redes, ahí vemos uno de los referees que tiene una camarita que se usó en otros deportes, es una camarita que se usó obviamente en el básquet, pero hoy los referees en la primera jornada del Mundial se vio una camarita que se veía cuando, por ejemplo, enfocaban el VAR, lo que ellos veían. Y ahí vemos una imagen, que lo vemos a Van Damme en el personaje del Soldado Universal. ¿Está inspirada en el Soldado Universal?
1: No sé, pero qué crack Jean-Claude, me vi todas.
2: Y atrás está Iván Drago.
0: Iván Drago.
2: El actor de Iván Drago.
0: Y el que está atrás de todo trabajó en Rambo. En la primera,
1: en Rambo.
2: Estás tirando muchas ya. Pero, ¿qué opinan de la camarita?
0: Perdón, en Comando. En Comando,
1: la de Schwarzenegger, que le secuestran a la hija.
0: Él era uno de los que los quería matar. Uno de los 450 soldados que lo querían matar que mueren en el intento.
1: Espero que no le erre, pues no se ve muy bien la foto. Espero que sea ese, ¿eh?
0: No, bueno.
2: Sí, pero le gusta.
1: No, porque no está bien, no se ve bien la foto. ¿Cómo? Mirá cómo me quiere tirar de muere. Con los leones me quiere tirar.
2: ¿Le gusta el punto de vista de la camarita esa? A mí me parece interesante.
1: Está bueno.
2: Algunos ángulos, por ejemplo, cuando hay algún tiro libre directo, la vista del árbitro entre el impacto y el arco me parece espectacular.
0: Lo que tiene esas cámaras, que no solamente la cámara, es también la cámara con el micrófono.
2: Sí, cuando entonces, le vienen a protestar los jugadores.
0: Claro, entonces está muy bueno para tener una imagen distinta, una palabra, una, qué sé yo, esas cosas que...
1: Ojo que lo expone,
0: que están muy buenas,
1: lo expone al referí, ¿eh? Porque a veces vio el agarrón o no, y si en la cámara está y te lo muestra que está mirando para allá porque lo vio.
0: A ver, lo que genera ese tipo de cosas de transparencia. A mí me encanta, por ejemplo, cuando van los micrófonos en el básquet, cuando se pide tiempo muerto y tal, que va la cámara y el micrófono y podemos escuchar lo que dicen los técnicos. Yo me pregunto, ¿por qué no se hace en todos los deportes? ¿Vos podés imaginar que va a haber un espía escuchando lo que está diciendo el técnico y en dos segundos...
2: Puede pasar, pero ya está todo inventado y se conocen y están analizados.
0: Contrarrestar lo que van a hacer, si ya se sabe todo, está todo inventado.
2: Pero bueno, a mí me gusta el uso de esa cámara, me parece que aporta para la transmisión algo.
1: Sí, igual, hay que dejar de yanquizar todo, si no sabes nada de fútbol.
0: En este Mundial de los cuatro tiempos, porque estamos jugando, el fútbol ya no tiene más dos tiempos, ahora tiene cuatro.
2: Sí, sí.
0: El cooling break es un tiempo, un entretiempo en el primer tiempo. Así que ahora estamos haciendo partidos de cuatro tiempos. Y me gusta.
2: Bueno,
0: no me disgusta. Vamos a decir, no me disgusta. ¿Tenemos para venderme, Mariano? ¿Vendemos? ¿Nos quedó algo? Sí.
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0: el solo de Jimi Hendrix de fondo.
1: Ah, pensé que era Gabriel y la Isola tocando.
0: No. No, déjamelo de fondo, sí, déjalo.
2: Jimmy o la Isola. ¿Por qué lo bardea?
0: No, bueno, no.
1: Porque lo queremos, porque lo queremos.
0: Yo quisiera tocar la guitarra a la mitad.
1: Obvio, por supuesto.
0: Sí. Pablo, bueno, ¿qué tenemos? ¿Tenemos partido ahora en un ratito?
1: En Guadalajara, 23 horas por el grupo A, el grupo que abrió esta tarde, van a enfrentarse Corea del Sur y, como dice nuestro amigo mexicano, Chequia.
0: Chequia.

0: Y por la noche va a abrir el grupo D con Estados Unidos, Paraguay, lo que estábamos mencionando hace un ratito. Así que hay tres partidos que se vienen interesantes para disfrutar por la Copa del Mundo.
1: Tenemos un ahí que nos pasó, vamos a buscarlo, lo voy a buscar acá, pero nos pasó Luquita Castiglioni, que es nuestro nuestro productor. Nico Paz no se está entrenando con el grupo, le están administrando las cargas, porque, a ver, ¿es para alarmarse? No. Lo que hay que tener en cuenta es que es un jugador que viene de una inactividad bastante prolongada, que jugó muchos minutos en el último partido frente a Islandia, y lo que están haciendo ahora, cuando se habla de administrar las cargas, se habla de manejar los descansos, manejar los tiempos de entrenamiento. Entonces, está muy bien lo que están haciendo, no es para alarmarse, pero sí es para tenerlo en cuenta, porque es un jugador muy bien considerado en el cuerpo técnico, que obviamente la rompió toda en el Como, y que el otro día se le vio los destellos de crack que tiene, y que seguramente esperemos que sea este su mundial, y si no es un jugador que va a ser, sin lugar a dudas, el futuro de la selección argentina. Bueno, ¿se nos viene la Fórmula 1?
2: Sí, Pablito, lo hacemos rapidito. Mañana vamos a estar analizando el circuito. No, ya terminamos.
1: Pero usted tómese todo su tiempo. Sí.
2: Bueno, se viene el Gran Premio de Barcelona y aprovechenlo, disfrútenlo, porque del año que viene va a entrar en rotación con el circuito belga de Spa-Francorchamps. Así que un año sí, un año no. Vamos a arrancar primero que mañana a las 8:30 a.m. van a estar las prácticas libres número 1. Ajá. Vuelve a ser el formato de siempre, sin sprint, así que va a haber 3 prácticas libres. Y en la práctica 1 va a haber muchos cambios, porque recordemos que por reglamento los equipos tienen que ceder en cada auto 2 veces su butaca para los pilotos de reserva. Alpine le va a prestar a Polaron, al equipo Audi, para que dispute la primera práctica libre de este viernes, y así no tener que sufrirlo Franco Colapinto bajándose del auto. Una de las presencias más resonantes también va a ser la del japonés Ayumi Iwasa, que va a reemplazar en Red Bull a Isaac Hadjar, y otro de los nombres destacados va a ser Frederic Vesti por Mercedes. Colton Herta se va a subir al Cadillac, el hombre que viene el IndyCar, se habló muchísimo sobre en un momento si iba a ser el titular en este Cadillac, y ojo, porque se está hablando de que Bottas está muy atrás en ritmo de carrera y en resultados con Checo Pérez, así que no sería una locura que quizá después del receso invernal, después del receso de verano, termine entrando al equipo Colton Herta. Por otro lado, el elegido de McLaren va a ser el tano Leonardo Fornaroli. En Williams van a ir con Luke Browning, que la verdad viene mostrando un muy buen desempeño en categorías promocionales. Como dijimos, el cronograma va a ser mañana 8:30 a.m. para práctica libre número 1, la número 2 a las 12:00 p.m, el sábado la práctica libre número 3 a las 7:30 a.m, la quali a las 11 y el domingo a las 10 la carrera principal, en una carrera que puede ser beneficiosa para Alpine.
1: Ajá.
2: Ojo, no va a ser lo mismo que Monte Carlo, van a ser curvas de mediana y alta velocidad, no sufren tanto los neumáticos. Sí sufre el delantero izquierdo, porque son todas curvas, casi todas a la derecha. Entonces Pirelli seguramente va a llevar los compuestos más duros, quizá no como el año pasado, que llevó C1, C2, C3, sino C2, C3, C4. Y el año pasado Gasly salió octavo y Colapinto tuvo un fin de semana complicado que lamentablemente coronó, y lo decimos en forma irónica, con un 15º puesto, Pablo.
1: Y llegamos al final de nuestro programa. Antes, me gusta irme siempre diciendo lo mismo. Mañana vamos a tener 12 carreras en el hipódromo de San Isidro, desde las 14 horas hasta las 19:30 horas, donde la prueba central será el especial Alohola 2000 metros para yeguas de 5 años y más edad, ganadoras de 3 o más carreras. Y nosotros nos vamos, volvemos mañana a las 7 de la tarde, en la primera hora de Turf, como siempre, y en las otras horas siguientes, Polideportivo. Obviamente vamos a estar hablando del Mundial ya con muchísimos más partidos. Mariano Blanco y Maxi Ibáñez en los controles. Rocío Lastre en las redes sociales. Valeria Mirabella en la producción ejecutiva. Luquita Castiglione en la producción, en el piso. Y este equipo que nunca me deja pata. Leandro Piazza, Pato D'Alessio, Franco Sansone y Nacho Díaz en la primera hora. Quien les habla, Pablo Pedro Díaz en la conducción. Nos volvemos a encontrar mañana en Solo por Deporte a las 7 de la tarde, donde en Radio Espléndida.
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3: Noche, un minuto en toda la República Argentina. La temperatura en la ciudad de Buenos Aires, 11 grados 8 décimas, humedad 94%. Milei festejó el dato de inflación. El presidente celebró en sus redes sociales el 2,1% registrado por el índice de precios al consumidor en el quinto mes del año y elogió al ministro de Economía, Luis Caputo. ¡Vamos, Toto!, publicó el líder de La Libertad Avanza en su cuenta de X. El PRO desaprueba a Adorni. El partido que preside Mauricio Macri emitió un duro comunicado en el que critica al jefe de ministros por sus contradicciones sobre su patrimonio declarado. A esta altura, la actitud más responsable es cuidar el cambio, actuando con la transparencia que la sociedad exige, versa el documento. Crisis en el sistema de salud. Oscar Atienza, magíster de esa cartera, detalló los problemas que está exhibiendo la red sanitaria estatal por el aumento de enfermedades como la rabia.
4: Aumento de enfermedades como la rabia en la Argentina. Digo que no existía. 83 casos de rabia animal, más de 8.000 casos denunciados de lo que son accidentes potencialmente rábicos. Cuando mirás eso, la verdad es que, mira, hay casos... Y esto tiene que ver con promoción de la salud, con estar en los medios de comunicación advirtiéndole a la sociedad. Accidentes por picaduras de araña, de víbora y de alacranes han aumentado. Y eso te va aumentando la tasa de morbilidad y mortalidad.
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3: Comenzó el Mundial luego del encuentro inaugural donde México derrotó a Sudáfrica por 2-0. Desde las 11 de la noche se juega el segundo cotejo, Corea del Sur, República Checa, con el que se cierra la jornada deportiva. 11 grados 8 décimas la temperatura en la ciudad de Buenos Aires, 94% la humedad, el cielo está despejado a las 10 de la noche, 3 minutos.
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0: tal, gente? Qué placer enorme saludarlos. Ya vemos mundial. Empezó el mundial, pero qué belleza. Qué belleza que haya empezado el torneo, en donde acá dos compañeros de los que están con nosotros van a estar in situ, van a estar participando, o por lo menos siendo testigos privilegiados. Nosotros los periodistas, los que somos testigos directos e informantes, o contadores de cosas, de lo que va sucediendo. La tenemos que guardar esto, amigo, porque estamos al aire, cámara. Pero bueno, estamos para contar. No, ¿cómo que yo? El conductor no puede comer. Pero estamos para vivir una etapa muy, pero muy importante dentro del fútbol mundial, que es este torneo. Yo coincido con los que dicen que va a ser seguramente uno de los más luchados de la historia. Hoy me hicieron salí en un programa invitado, y era la famosa encuesta, y cuando me dijeron un favorito, me costó un montón elegir. La verdad que por corazón hubiese elegido a Argentina, también con razón Argentina es uno de los candidatos, pero en el Mundial pasado yo lo tenía a Argentina como un candidato firme. En este creo que es un candidato compartido. Es un candidato con Francia, con España, con Portugal. Yo creo que son muchos, ¿eh? Hay equipos que por ahí muchos lo tienen en segundo orden. Brasil siempre es candidato, Inglaterra para mí también. Yo creo que Países Bajos, u Holanda, como quieran llamarlo, es un gran candidato. Segundas líneas como Marruecos, Ecuador, Colombia, Croacia, o Bélgica, que yo los puedo ver compitiendo. Dentro de un panorama que, insisto, para mí va a ser muy luchado, muy peleado, y que va a tener un montón de matices para ser analizados. Hoy tenemos una mesa muy, muy concurrida, de las que me gustan a mí, para charlar, y bueno, vamos a estar presentando a todos. Bueno, voy presentando a todos, a ver, lo presento a Mateo, que está más cercano. ¿Cómo va, Mate? ¿Todo bien?
1: Hola, Tordo, muy, muy contento. Me agarró el inicio del partido de México y Sudáfrica, arriba del tren, volviendo de trabajar. Estaba cruzando el área metropolitana de Buenos Aires, y en el momento en donde el árbitro pita el inicio del partido, a mí se me dibuja una sonrisa, levanto la vista y veo que varios estaban en la misma, ¿viste? Con el teléfono en horizontal o escuchando, y había como un sentimiento colectivo, ¿viste? En el momento en donde el clic del pitazo inicial, donde se arranca el Mundial, hay una alegría colectiva. Después tuve que hacer un poco de tiempo, me frené en una estación de servicio que por suerte tenía una tele, me tomó un café. Qué lindo momento.
0: Es maravilloso.
1: Estos primeros partidos, estos primeros sentimientos de alegría colectiva para el futbolero y el que no es futbolero también. El Mundial es algo maravilloso.
0: No, y aparte sentir esa mezcla de ansiedad, de nervios, no sé por qué, porque la verdad no, era un partido que si fuese en otra circunstancia era casi que intrascendente. Pero bueno, que generaba un montón de cosas. Los saludo a toda la banda izquierda primero, a toda la ala izquierda. Claro. Los saludo a dos grandísimos comentaristas como son Nico Santirso y Esteban Flynn. ¿Cómo va?
2: ¿Cómo va? A mí me tocó laburarlo hoy el partido, y dentro de algunas conclusiones me da la sensación de que este Mundial no solamente es uno de los más luchados, como recién decía David, sino que me parece que vamos a tener un extremismo entre equipos que son muy flojos. Yo creo que hoy lo de Sudáfrica fue muy flojo, a tal punto de que algunos errores inocentes en un Mundial uno no estaba acostumbrado a verlos, o más a cuentagotas eran una, dos las selecciones que los podían cometer, y da la sensación que por la cantidad de debutantes y los que no debutan pero están en un proceso flojo, pueden repetirlo. Y después coincido con lo de los candidatos. Yo creo que hay una firme candidata en los papeles, que después siempre se terminan mojando, para mí es España, y yo creo que detrás de ella puede estar Argentina, Francia, como dos contendientes más al título.
0: Esteban.
3: ¿Qué tal, David? ¿Cómo andan, muchachos? ¿Todo bien? ¿Todo tranquilo?
0: Muy bien,
3: sí, coincido con mucho de lo que venían diciendo. Me gustó lo que dijo Nico de la inocencia. Para mí hoy vimos un partido inocente, no solo de Sudáfrica.
0: Sí, México también.
3: Me parece que México, jugando en el Azteca, con toda su gente, el arquero estaba muy nervioso, cometió errores simples. Me parece que la tuvo fácil porque el rival fue por ahí, estuvo hasta por debajo de las expectativas. Pero me parece que si hubiese jugado México contra un equipo un poco más serio, más armado, creo que la podría haber pasado muy mal aún jugando como local.
0: Sí, para mí vos sabés que lo de la gente es un ancla para México. México tiene una cosa a favor que para mí es fundamental, que es la altura y el smog. O sea, quien alguna vez estuvo en el Distrito Federal me sabe entender. O sea, es durísimo ir a jugar al Distrito Federal, el Azteca está en una zona muy alta, el calor es pesadísimo, pero pesadísimo, en serio. Es algo que por ahí nosotros no conocemos acá, porque se mezcla todo. O sea, la altitud, el sol, el humo, la densidad de población. Es muy distinto la atmósfera que uno tiene en México y lo hace muy favorable eso. Muy favorable. Pero bueno, para mí la gente termina siendo un ángel.
3: Puede ser, pero ¿sabés qué? Pareció México con muy poco peso individual. O sea, creo que en otros mundiales, en Qatar tampoco tenía grandes figuras, me parece que en otros mundiales antes tenía equipos que a veces insinuaban un poco más y era un rival. A ver, Argentina siempre le tiene que ganar a México, pero de temer, si se quiere. Sí. Y hasta en varios mundiales lo ha complicado.
1: Hay algo de lo que dice Esteban que es interesante. Me parece que a nivel individual, aquel del 2010 que Argentina elimina con el gol de Tevez fue el mejor. No obstante, pero sí, que México...
3: O el 2006 con el gol de Maxi Rodríguez.
1: Ni hablar.
3: Ese creo que era mejor todavía.
1: Ni hablar con Rafa Márquez en su mejor momento, pero el otro tenía Chicharito jugando en Europa. Lo que quiero decir es que México, aparte del ancla de jugar en México... Vieron que tiene un tema, un karma con los entrenadores cuando son extranjeros. México tiene mucho recelo de los entrenadores extranjeros. Este equipo que comanda el Vasco Aguirre y que tiene figuras como Raúl Jiménez y no tanto más, lo noté mucho mejor, o quizá la vara estaba demasiado baja el Mundial pasado, un poco más equipo y tiene suerte. Bueno, hay que tener una cuota de suerte de empezar contra el más fácil. Percibo un México que va a ser una muy, mucho mejor tarea, una mucha mejor performance a lo que venían siendo 4 años atrás con el Tata Martino.
0: Sí,
1: y...
0: hasta cuarto juega en la altura.
1: Bueno, claro.
0: Para mí es un tema muy importante. Si sale primero, hasta cuarto juega en la altura y claro, creo que es un tema muy importante. Puede ser. ¿Me dejás saludar al lado derecho de la mesa? A Néstor Apuso. Bueno, la palabra autorizada acá, Néstor. ¿Cómo estás? Y nos va a presentar un amigo también.
4: Hola, muchachos. Un placer estar en esta mesa y estar con un amigo, un hermano. Tanto adentro como afuera de la cancha cuando éramos jugadores de fútbol. Ahora ya estamos más para abuelo. Pero... nada, sí, concuerdo mucho. La verdad que va a ser un mundial bastante, bastante parejo. Recién para mí el mundial, habiendo tantos, tantos equipos, va a empezar recién en cuartos de final. No tengo duda. Porque hay muchísimos equipos donde
0: hay
4: vamos
0: que llegar,
4: a encontrar.
0: ¿Eh?
4: Sí, hay que llegar, pero vamos a encontrar muchísimos equipos como Sudáfrica. Yo creo que va a haber por lo menos 6-7 equipos que van a jugar como Sudáfrica.
0: Bueno, pero pará, 6-7 de 48 es muy poco, ¿eh?
4: Está bien, pero pasa Argentina... la primera fase, que lo decía la otra vez Esteban y tenía razón. Tenés el plus de salir tercero. O sea, te podés dar algunos lujos que en otro mundial no te los podés dar.
3: Y perdón, Néstor, yo creo que el cuerpo técnico argentino especula con eso. Con respecto a las lesiones, si fuese un mundial de solo 2 clasificados, por ahí hay jugadores que no los esperan.
0: Sí, igual hay un paredón enfrente que yo creo que asusta, es justamente España. Y para España también, ¿eh?
4: Todo, sí,
0: hablo con colegas españoles, ellos pero, te dicen, tienen el miedo de salir segundo, que Argentina salga segundo y viceversa para nosotros. No se quieren enfrentar en 16avos, es durísimo un partido.
4: Lo que pasa que también, yo estuve mirando los amistosos donde los futbolistas, uno fue futbolista, se cuida mucho, entonces no podés sacar muchas conclusiones en los amistosos. Pero sí sacás conclusiones en el sentido de que todos los equipos al ser candidatos son los equipos que atacan. Y defensivamente todos dan ventaja. Yo miré a Francia, miré a Inglaterra, miré a España y yo te digo que dan en ventaja. Si Argentina de mitad de cancha para adelante están realmente bien, le van a hacer un lío bárbaro. Francia lo mismo. Francia te agarra a Olise, te agarra a Dembélé, te agarra a Mbappé, te agarran todo que juegan bien. Pero después cuando pasa la línea del 5, yo para mí termina jugando Kanté de vuelta. El 5. No,
0: puede ser, ¿eh?
4: Porque no está peleado con Mbappé, por eso no está jugando. Pero, a ver, tienen problemas atrás. Y nosotros tenemos una ventaja, que tenemos al mejor arquero del mundo para el Mundial. Yo no veo ningún arquero mejor que el Dibu. Ojalá llegue de la mejor manera, ¿no? Pero tenés esa ventaja. Cuando vas a los penales, tenés al Dibu. Es fútbol. Por ahí van y le meten los 5. Pero tenemos esa gran ventaja. Al tener tocado al Cuti Romero, a Molina, a Montiel, ahora a Tagliafico, pero recuperar al Dibu, ni hablar, porque mucha gente dice, no, pero no está Julián Álvarez, terrible jugador de fútbol. ¿Cuántos puntos es Julián Álvarez? 9 puntos como jugador de fútbol.
3: Un fenómeno.
4: Y Lautaro también, 8-9, te lo reemplaza.
0: A un punto abajo.
4: Sí, está bien, pero es un jugador tremendo también. A ver, el problema lo tenemos ahí atrás nosotros. ¿Me entendés? Y todos dicen, pero llegó a Senesi. Y llegó a Senesi porque va a jugar de 3 Martínez. si no va a jugar Nico González y si no va a jugar Facundo Medina, si tiene tres laterales. ¿Me entendés? Porque lleva Senesi, en cambio centrales no tiene.
0: Y la cuarta opción es hasta es Barco.
4: Hasta es Barco, que puede jugar, que está, pero está, ya se acostumbró a jugar más adelantado y lo hace
0: no,
4: muy bien.
0: No, está bien, pero bueno, una eventualidad...
4: Seguro, igual tiene que bajar 20 vueltas Barco, sí. Porque en los amistosos, si fuera por la Copa del Mundo, estaba fuera.
1: Eso es cierto.
0: ¿Está? ¿Tenés un amigo? Sí.
1: Perdón, preséntelo, después hablamos con algo único.
4: Sergio Milosevic, ahí les va... hablar un poquito de lo que hace él y él trajo unas pizzas y unas empanadas.
0: Muy bien.
4: Impresionante. Ahí están los chicos afuera, hay dos o tres que se comieron los dedos. Pasó y se le entraron a los dedos.
1: Se embadurnan en mozzarella y va.
4: Sí, ¿viste?
0: La de Morrón es espectacular, ¿no? La verdad es espectacular.
4: Nunca he visto esto. La verdad me sorprendió. Mirá que lo conozco hace... ¿Cuántos años te conozco, loco? Hace 30, por lo menos.
5: Aproximadamente.
4: Sí. Bueno, y nunca pensé que
0: nombrá vos a la marca porque nombrá no están todos los locutores, así que nombrate vos.
5: ¿Qué tal? Buenas noches. Bueno, un gusto estar acá, muchas gracias por la invitación. 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Bueno, nos dedicamos ya hace más de 11 años
0: a... Es el capo, para decirle a la gente.
5: 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Y Il Capo Pizzería por Facebook. Bueno, hace más de 11 años ya que estamos con este emprendimiento familiar. Nos dedicamos a realizar solo productos de primera calidad, que es lo que nos hace permanecer en el mercado. Y bueno, acá estamos pasando un lindo momento con ustedes. La primera vez que estoy en una radio y gente muy copada.
0: Soltate, divertite y vas a participar con nosotros. 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
0: Daniel, querido, ¿cómo va?
7: ¿Cómo va, muchachos? El placer de saludarlo. Qué mesaza hoy, están como Mirta.
0: ¿Viste? Y yo soy el anfitrión.
7: Qué placer, ¿eh? Qué placer, qué lujo. Los escuchaba hablar y a mí me pasaba algo similar con el tema de la apertura de este Mundial. Uno se sentó a verlo por el hecho de ver el primer partido, el partido inaugural. Ahora, tenía expectativas más altas y la verdad que me llevé un poquito un fiasco después de lo que se vio de Sudáfrica y lo que se vio de México, pero no deja de ser alegre el día porque empezó el torneo más esperado en años, el Mundial ya está puesto en marcha.
1: ¿Dónde estás, Juancín? ¿Ya estás en Miami o ya en Kansas City?
7: Por ahora Miami, me queda mañana viernes y el sábado al mediodía estaremos en Kansas, así que a la tarde cuando haya tira ya estaremos saliendo del lugar donde está la selección.
1: Extraordinario.
0: Bueno, fantástico. Bueno, y hay novedad con el jugador 26, tanto se especuló, tanto se habló y finalmente terminó siendo quizá el más lógico, ¿no?
7: Sí, porque cuando Scaloni habló en la última...
0: ¿Cómo decir quién es? Porque mucha gente de París no sabe. Contá quién es.
7: El reemplazante de Leo Valardi es Marco Senesi, el actual jugador del Tottenham. Bueno, en la última conferencia de prensa Scaloni habló de dos opciones. ¿Por qué? Porque en el primer amistoso Tagliafico sale con una molestia física. Bueno, después entre estudios salió hace un par de días que termina teniendo una lesión en el sóleo, lo que probablemente lo aparte del partido con Argelia y el cuerpo técnico lo espera para Austria. Entonces ahí empezó a pensar en, bueno, yo tenía la idea de reemplazar otra posición, pero me termino jugando por un central izquierdo que me puede jugar tanto de central como de lateral, porque como decía Néstor, lo más probable es que el primer partido entre Nico González, Facundo Medina o Licha Martínez terminen siendo el lateral porque Tagliafico está muy complicado que llegue.
0: Bueno, perfecto. Antes que nada, decime porque me voy a olvidar y me van a matar. La gente se tiene que comunicar al 11-38-28-09-90. Vamos a hacer una trivia. Ya el otro día dijimos quién sale campeón del mundo.
1: Sí.
0: Le voy a preguntar a la gente de acá hasta el domingo. Ahí vamos a saber un ganador por día, porque va a haber una final el domingo. ¿Quién es la decepción para ellos en el Mundial? Y van a participar por una parrillada en el desnivel. Muy para bien. El miércoles que viene.
1: ¿Quién va a ser la decepción?
0: Sí.
1: 11-38-28-09-90. Está, bueno, para los que están viendo por YouTube, pero si no, 11-38-28-09-90, ya estoy abriendo el WhatsApp.
0: Dale, ¿eh? Vamos a abrirlo y lo vamos a decir. Bueno, Marco Senesi, ¿qué opinan ustedes? ¿Qué les pareció?
3: No, está bien. Me parece que tiene lógica. Yo creo que la opción de la línea de 5 va a ser importante a lo largo del Mundial, y ahí tiene muchos jugadores para poner en ese sector. Lo tiene a Senesi, a Medina y a Martínez como stopper izquierdos, y creo que si uno de ellos juega como stopper, ahí tiene mucha ventaja Nico González para jugar por esa banda.
0: Sí, a mí lo único que me preocupa es justamente lo de Nico González.
3: Que esté bien también.
0: Sí, porque si hoy...
3: Y perdón, Barco también puede jugar ahí. Ya sé que no viene jugando ahí, que está pensado de otra manera, pero puede jugar.
0: ¿Cómo?
7: Hoy le hicieron estudios a Nico González, ya arrojaron que no tiene más ese desgarro que tenía, de lo físico está, ya está al 100%, así que a partir de mañana lo empezarán a exigir y hay que ver si termina siendo él el lateral o si se termina decantando por un central pasado lateral.
4: Y Scaloni tiene un poco de debilidad por Nico González.
0: No, pero que solucione un montón de cosas.
2: El tema, la línea de tres también.
1: Y bueno, el tema va a ser ese, no es lo mismo Nico González jugando de lateral que jugando de carrilero. Claro. Crece la posibilidad de que se meta un tercer central, de que se meta en todo caso Lisandro Martínez con Otamendi y el Cuti y Juan para jugar de arranque, pues ya vimos que Scaloni lo hace, pero para pararlo de arranque.
7: No, a ver, falta todavía, hay que ver qué pasa en los entrenamientos que quedan más de 4 o 5 para el partido con Argelia el próximo martes. Ahora, conociendo y viendo los partidos de Scaloni, no lo veo debutando con una línea de 5. Lo veo formando con 4 en el fondo y viendo de pasar a un lateral. Para mí, se nombra mucho a Licha Martínez, pero ojo con Facundo Medina, porque justamente después del primer amistoso, que se supo la molestia física de Tagliafico, en el segundo ya lo probó a Facundo Medina en esa posición, que no haya sido una prueba para que el martes lo tenga en consideración.
0: Y sería lo más lógico. La verdad sería lo más lógico.
2: Yo creo que hace rato que Scaloni se muere por usar la línea de 3. De hecho, si vamos a los primeros partidos del ciclo Scaloni 2019, él probaba mucho la línea de 3 zagueros con 2 carrileros. Hasta incluso en la última fecha del 2025 con Angola, lo termina poniendo a Cuti Romero con Foyt y a Tagliafico de zaguero por la izquierda. Y en algún punto el panorama se le empieza a abrir para que juegue con eso. Si en algún partido lo pone a Nico González a volantear por izquierda y a Molina por derecha y a Lisandro de falso lateral izquierdo, cuando retroceden es una línea de 5.
0: Sí.
1: Sí, el tema justamente es el retroceso, ¿no? Me preocupa y tomo nota de lo que dice Néstor, ¿no? Selecciones que trepan rápido, Francia ni hablar, pero también es Argelia, hablábamos el
2: ojo
1: otro día.
2: Ojo que esa banda te juega Marés. Yo prefiero a Lisandro Martínez mano a mano con Marés que a Medina, por ejemplo.
1: No solo que gambetea, sino que también mete pase filtrado. Sí, Juan.
7: Ojo que Argelia, aparte, yo venía viendo los últimos partidos camino acá, que me los instalé para verlos en el avión, y ojo que es un equipo que tira muy, es muy vertical, juega mucho el pelotazo a las espaldas, entonces también por eso me inclino con que ponga un central de lateral para no sufrir tanto esos idas y vueltas.
3: Es que igual, a ver, uno imagina que el entrenador toma un montón de cuestiones en la balanza para elegir un jugador y no tiene que ver solamente con el puesto, con las funciones. Pero si la idea es jugar mucho con línea de 4 y tenés a Tagliafico tocado, a ver, Medina está claro que puede jugar ahí, lo puede hacer hasta casi de manera natural, pero no es Acuña, por ejemplo. Entonces, y tampoco es Nico González, y tampoco es... le falta un lateral...
0: Alejandro Martínez.
3: Le falta un lateral natural, digamos, como es Tagliafico. No tiene otro. Como tenía Acuña en el Mundial pasado, no lo tiene. Entonces, no. Es raro que si no piensa en la línea de 5 como algo muy habitual, que no haya llamado, entendiendo que lo de Tagliafico es muscular y se puede, cuando parece que está bien, puede empeorar, que no haya pensado en un lateral más natural para jugar en ese lugar.
0: Yo y ahora vamos a ir a la tanda. Yo hablé con alguien del cuerpo técnico hace una semana, cuando antes de la lista, y el número 26 de esa lista estaba entre 3 puestos. Ahí me decían que creían que podía ser que entre Medina, Senesi y Acuña estén 3 jueces, estén 2 o 1. Y que el otro puesto que se iba a luchar era entre, puede ser uno más de esos dos, que al final no terminó siendo, porque Acuña y Senesi inicialmente quedaron afuera, que podía ser o Soule o Buendía, porque estaban buscando un reemplazo para Di María, un jugador más parecido a la característica de Di María, o el Flaco López, que era un tercer punta. Y se terminó inclinando por el Flaco López, por la opción del Flaco López.
4: En ese jugador 26.
8: Buen día, un jugador que en los últimos meses se había ganado sí. un poquito el lugar, ¿no?
4: Sí, sí, sí, sí.
2: Con lista de 30 hubiese entrado de cabeza.
4: Y Perrone también.
1: Claro. Más Tantuono también.
4: Bueno, ese jugador no estuvo. Bueno, vamos a escuchar tres avisitos cortitos y después seguimos. Dale con Juan.
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4: Vamos a ir con estos pequeños bloquecitos ya todos los días a partir de ahora. Bueno, no sé si lo tengo a Juan ya conectado. ¿Está Garzón?
1: No está Garzón.
4: Garzón va a estar a partir de las 11 haciendo... Tranquilo, no hay apuro. Haciendo pequeños flashecitos con algunos relatos. No mucho, no tenemos derechos. Así que segunditos nada más de lo que es el partido que van a jugar en instantes. A partir de las 23. No se puede, en mi cabeza siempre estuvo que era las 22. Ya tengo un quilombo y todavía no empezó esto. El partido entre Corea y Checa. De Argentina, ¿qué más tenemos que saber, Juan?
7: A ver, cortito de esto de Tagliafico, hay algo que es fundamental y por eso no termina siendo marginado, la importancia que el cuerpo técnico le da a él, porque estamos pensando que va recién posiblemente a estar para el segundo partido y si no llega será para el tercero, apuntan que sea Austria, pero bueno, se pierde el primer partido y está en duda para el segundo, es fundamental, por eso no sale del equipo. Otra de las novedades es que en el día de hoy el Dibu Martínez ya está atajando con ambos guantes, lo estaba haciendo con uno solo. Bueno, le terminaron sacando el yeso porque no arrojó más la microfractura que tenía en los últimos estudios. Está con una especie de goma para sostener el dedo por si las dudas, pero ya está atajando con ambas manos, con ambos guantes, puede mover bien todo, así que ya la duda despejada y va a ser titular con Argelia. Y que Nico Paz está entrenando todavía medio diferenciado para no terminar de cargar la zona, que ya no la tiene más cargada, pero bueno, a modo de prevención, no hay duda de que Nico Paz va a estar al 100% contra Argelia, así que con esto se empiezan a despejar las dudas, y el único que queda es Paredes, pero todo indica que a partir de mañana va a estar empezando a entrenar a la par, así que ya los tocados estarían todos en saldo positivo, y que Marco Senesi va a llegar recién mañana a la noche, es decir, su primer entrenamiento va a ser el sábado. Tiene un vuelo larguísimo. Primero hace Frankfurt, después hace Chicago y después hace Kansas. Bueno, ya está en vuelo justamente el central y va a llegar mañana por la noche de Kansas City.
4: Bueno, lo tenemos. Ya después vamos a estar hablando un poquito más de todo lo que tiene que ver con lo que se viene, lo que quedó en el partido. Y quiero charlar más. Quiero saber tu opinión porque fuiste jugador de fútbol, ¿no?
8: Sí, jugaba muy bien.
5: Sí, exactamente. No estoy viendo muchas cosas del Mundial. Por mi trabajo.
4: Tampoco viste mucho. Claro. Te pareció mucho.
5: Pero no. Por el horario que tengo yo de trabajo, no puedo mirar mucho los partidos. Siempre es a la noche. Pero me gusta mucho la selección argentina. Bueno, me gusta mucho. Yo creo que a la final va a llegar.
4: Ojalá Dios te oiga. Bueno, vamos hasta Laurita Valejas. Qué placer verte otra vez, Laurita. Qué placer verte ahí. No, te estoy tapando yo a esta. Después de tu cambio de horario, no por no ver al querido Vasco, que hoy que también es un amigo, fue parte del staff nuestro, ha sido locutor también del show de los grandes, pero bueno, después de tantos años juntos, la verdad que es lindo volver a encontrarte otra noche. Vamos ahora al info y después nos volvemos a encontrar con mucho más acá en el show de los grandes.
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0: 10:31 en toda la República Argentina, la temperatura en la ciudad de Buenos Aires, 11:08, humedad 94%. Repercusiones tras la declaración de Adorni. Antonio Aracre, economista y consultor, aconsejó al jefe de ministros en medio del escándalo que lo envuelve.
1: Que está sufriendo y que va a ser muy difícil que no deje de sufrir, porque lo van a seguir poniendo en el spot de las luces, de las cámaras y de toda la agenda mediática, probablemente por mucho tiempo. Y, digamos, como yo también tengo dos hijos, bastante más grandes que él, la familia no la pasa bien. Los chicos van al colegio. Es más, yo le diría, mirá, si tuviste la suerte de que te vaya bien con el Bitcoin y te quedaron unos mangos, andate un tiempo a vivir, si podés irte a vivir al exterior un año, que los chicos vayan al colegio, al exterior, sacarlos de este entorno tóxico que se produce a veces. Y después vos preguntaste a Milei. Y yo a Milei le diría que, si puede, lo ayude a Manuel también a tomar esa decisión.
0: Tras las críticas al jefe de gabinete por parte de Patricia Bullrich, Karina Milei reunió a la mesa política y difundió la foto en un intento de mostrar unidad celebrando el cumpleaños de la senadora. En tanto, Manuel Adorni anunció que adelantará su informe de gestión en el Senado para julio, aunque Victoria Villarruel presiona para que lo haga este mes. Obra pública. El gobierno bonaerense anunció que iniciará con fondos propios la repavimentación de la ruta provincial 205. La obra comprende 15 kilómetros entre las rutas 58 y 6 en los partidos de Ezeiza y Cañuelas y se pone en valor con una nueva calzada, banquinas, iluminación, semaforización, dársenas y refugios. SpaceX es la empresa más cara del planeta. La compañía dedicada a la fabricación de cohetes y naves espaciales de Elon Musk se convirtió en una de las más valiosas del mundo luego de que su salida a la bolsa recaudara la cifra récord de 75 mil millones de dólares con la venta de 555 millones de acciones. Temperatura en la ciudad de Buenos Aires, 11:08, humedad 94%. El cielo continúa despejado a las 10:34.
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0: Seguimos en el show de los grandes. Arrancamos un nuevo bloque de este programa. Bueno, ¿qué les dejó hoy el inicio del Mundial? Y sumate, Juancito, quiero a vos también, quiero a todos hablando, no, pisemos, no, vamos a charlar un poquito. ¿Qué les dejó este partido más allá? ¿Y qué Mundial esperan? Yo hoy vi algo y se lo dije a mis hijos antes del partido y lo terminé comprobando con lo que pasó. Les dije, este va a ser un Mundial que además de haber muchos goles, van a haber muchas expulsiones y muchos penales. Tres expulsiones y penales tuvieron cerquísima a cobrar, Van a suplar y van a cobrar un penal.
1: Dos de las tres rojas me parecieron rojitas, Ángel Clemente.
0: No, la de México es insólita.
1: No, esa es increíble. Insólita. Esa es increíble. Increíble.
2: Sampaio dirigiendo Libertadores no cobra ni falta, ¿no?
1: No, por supuesto.
3: Olvidate. Aparte, Sampaio fue a toda la clase de inglés 1 y 2.
1: No, eso es increíble. Ese momento fue espectacular. La cara del sudafricano, como diciendo...
4: No entiendo.
1: Me hacían gracia los memes, o sea, cuando pones inglés avanzado en el currículum.
5: un tal Diego Maradona hubiese jugado un poquito mejor, ¿no? Que ahora te cobran mancha todo. Mirá que le pegaron 4.500 patadas en los mundiales, ¿no? Hubiese jugado un poquito mejor.
2: Terrible.
0: ¿No? Sí, sí. Y aparte, vos sabés que yo tengo la teoría de que antes tenían una gran ventaja y una desventaja. La ventaja era que, y esto lo ves vos también como técnico, y cuando vos eras jugador, ustedes eran jugadores, que antes había mucho más espacio para jugar. O sea, se jugaba mucho más amplio, el estado físico era muy distinto ahora, hasta las canchas eran muy distintas. Entonces a vos te permitía tener más espacio para el dribbling, para la gambeta, por eso hoy se utiliza mucho más. Pero también eso, en contra tenías que la patada más fuerte era lo que hoy... O sea, la patada más débil es lo que hoy una expulsión.
2: No, y el pasto era más alto y la pelota no corría como corre hoy.
5: La pelota te pegaban un pelotazo y te mandaban al hospital.
2: Vos mirás el gol de Diego contra los ingleses y la va empujando porque la pelota, él la llevaba, iba a 2.000 kilómetros por hora y la va empujando porque se le queda. Hoy un jugador de esa velocidad no lo agarras más.
0: Una vez el Bichu Borghi me decía que él cree que los jugadores de hoy son mejores porque tienen otra preparación. Pero me dice, los buenísimos, o sea, los cracks de antes...
5: Técnicamente...
0: Hoy serían mega cracks.
2: No. Es difícil comparar las épocas.
0: Por eso él me decía, el jugador medio, o sea, el de el segunda línea, que son buenísimos, me dice, el de hoy es mejor. Está más preparado, mejor alimentado. Me dice, ahora, el crack, el que es crack, que son...
5: Yo lo hablaba con... La semana pasada fui a comer, me invitaron a comer allá. Al mediodía con Miguel, con Brindisi. Y yo le decía a Miguel, vos, muchos te comparaban por tu despliegue, por tu ida y vuelta con Iniesta, pero vos hiciste 220 goles jugando de volante y en Boca cuando jugaste de delantero hiciste los mismos goles o más que Diego. Salvabas un gol en la línea y hacías un gol en el otro arco. Hubiese jugado en cualquier época.
0: El box to box, ¿no?
5: Un fenómeno. Y como él había varios, yo siempre digo, antes el tercer número 10 de cualquier equipo era el mejor que es ahora. No. Por ejemplo, hoy Huracán tiene a Oscar Romero, tiene al chiquito Kaliger, tiene buenos jugadores, pero ninguno a la altura del inglés Babington, de Cachorro Gutiérrez. A ver, por decir, fíjate que en su época arriba se desprendió de Sabela, ¿sí? Tenía Francescoli, tenía Morresi, tenía Alberto Alonso.
2: Ahí hay un tema de mercado, porque hoy podría jugar Enzo Fernández en River, si los jugadores no se fueran a Europa, o jugaría, no sé, Julián Álvarez, por ejemplo, y ahí sí tendrías, si querés, a los mejores, los jugadores de selección que la rompen en Europa, los tendrías mucho en otros equipos.
5: Yo te digo dos cositas nada más. Para mí, los jugadores de la época nuestra, técnicamente eran mejores, ¿por qué? Porque entrenábamos en el empedrado con una pelota de goma... entonces los controles que teníamos nosotros era terrible. Y te puedo asegurar que jugar a uno o dos toques cuando te venía y siempre le ibas a entregar bien, sin tener trabajo de controles orientados, ni pases fuertes, ni nada. Era porque lo traíamos de la cuna. Yo siempre digo que el VAR está rompiendo el fútbol, porque todo el potrero que tiene el jugador argentino cada vez se ve menos. Se ve menos porque... La realidad es como decía el otro día también, creo que David estaba, no hubiésemos salido campeones del mundo en el 86,
0: no,
5: seguramente.
0: Los dos goles contra Inglaterra hubiesen sido anulados.
5: Uno es Fabio de Batista y que después la lleva Diego, que han metido hasta los que estaban en la tribuna.
2: Por eso digo yo.
5: Y el otro difícil. Fue el gol con la mano. Pero es potrero.
2: Como dijo Diego, Inglaterra no hubiese sido campeón del mundo porque la pelota no entró.
0: No
2: hubiese sonado el famoso chip del reloj de los árbitros. Pero bueno, se jugaba así y hay un montón de partidos que ha pasado eso. Y
0: por eso se jugaba así, por eso valían esas cosas. Y yo creo que se hubiesen adaptado todo. Sí, después vamos a charlar de algunos puestos que sí me parece que hoy son muy superiores. Pero voy a saludar también, además de Juancito Añel, voy a saludar a Mati Waldo, que es otro de los que están... ¿no?
1: Está Garzón, está enganchado Garzón.
0: Bueno, pensé que estaba...
1: En un ratito va a tener a Mati, que está también allá en Estados Unidos.
0: Bueno, Garzón, que va a estar relatando el partido. Garzón, querido, ¿cómo va?
4: Hola David querido, muy buenas noches para todos, así es, ya estamos acá en Guadalajara para lo que va a ser el segundo partido de la Copa del Mundo, continúa la acción del Grupo A en Guadalajara para Corea del Sur frente a la República Checa, o ahora Chequia, como se lo debe llamar a este país, los equipos realizando la entrada en calor, ya con formaciones confirmadas, todo empieza a quedar preparado. Poca gente todavía en la cancha, no hay mucho público, pero lo cierto es que estamos a poco menos de 20 minutos para el comienzo del partido.
1: Quiero decir que yo que estuve en Qatar, va a ser una imagen recurrente, no se asusten, hay muchísimo para hacer fuera de las gradas. Esto es una cosa muy argentina de estar 2 horas antes con el tuje clavado en la platea. Hay todo un complejo fuera del estadio o en los pasillos de los estadios, hasta que sea la hora del partido. Incluso 5 minutos después van a terminar de llenarse las tribunas. Va a ser una imagen recurrente la que van a ver con el estadio vacío cuando faltan todavía 15 minutos.
0: Bueno, la estaremos viendo. ¿Y vos crees que en Estados Unidos se va a completar todo, Juan? ¿Qué se dice ahí? ¿Van a estar completos todos los estadios?
3: Está muy sectorizado el tema, ¿no? Por ejemplo, yo hablaba con Mati Waldo, bueno, que ustedes recién lo nombraban, se ve que lee mi nombre y no quiere entrar porque no me responde ni los mensajes, Waldo.
0: Lo pagó los datos, Waldo, todavía.
3: Claro. La cosa insólita, lo de Waldo. Por ejemplo, yo estoy ahora en la parte norte de Miami y aquí prácticamente uno no nota el clima del Mundial en la gente, digo, porque en las decoraciones sí están, pero la gente no. Mati hoy, por ejemplo, estaba en South Miami, en la parte del sur, y estaba, por ejemplo, un banderazo donde los argentinos...
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1: El partido inaugural, que no está abierto el FanFest.
0: Todo.
3: No, es más, hoy el partido inaugural en Miami se vivió en la Ocean Drive y una calle que lo cruzaba, bueno, ahí tocó Carlos Vives hoy a modo de celebración de la apertura, pero no es en el lugar donde va a ser el FanFest.
0: Bueno, vamos a escuchar dos tanditas, dos módulos de tanda y ya volvemos, dale.
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0: Bueno, seguimos en el show de los grandes. Recién seguíamos hablando del hecho de que no pegue. Y venimos de dos mundiales consecutivos donde no pegó. En Rusia, si quieren, un show, dirían los yankees. Fue... No. Pero no es tampoco un país... O sea, si bien Rusia es tan grande y la cultura es tan distinta a la occidental... No, tampoco me parece que sea un público tan cálido.
10: Sí, el tema es que los mundiales, yo considero que el punto de partida siempre se compara con el anterior. Y creo que si íbamos a un público futbolero, un lugar donde todo lo que envolvía al mundial era futbolero, el último fue Brasil, en ese sentido. Y después, bueno, podés ir más en el tiempo.
0: No, pero los anteriores sí. Mira, Sudáfrica fue muy futbolero.
10: Por eso.
0: Alemania fue muy futbolero. Hasta Corea-Japón fue muy futbolero. Francia fue muy futbolero.
1: Y Rusia también. Que a nosotros no nos haya ido bien y que haya un mal clima interno acá no significa que no haya sido futbolero en el país.
0: Sí, para mí el color también, como va a pasar acá,
1: sí,
0: lo dieron las delegaciones extranjeras.
1: Bueno, está bien, pero tenía una mística, incluso hasta las tipografías, las presentaciones, las cinemáticas. Tenía una impronta rusa. Incluso el de Qatar terminó teniendo... Este no tiene nada. Hasta el logo parece hecho con inteligencia artificial. A mí no me gusta nada.
0: El logo, y bueno, son los tiempos que corren, ¿eh?
2: Hay cuestiones que para mí atentan un poco contra la locura y el fanatismo. O sea, hacer tres inauguraciones con tres actos distintos... Y bueno, la verdad que le quita un poco de brillo a la inauguración principal histórica que estamos acostumbrados a los mundiales.
0: Vas a ver seis el que viene, ¿eh?
2: Bueno, por eso. Pero eso qué hace, que el que era el gran evento de apertura del mundial, que era un solo evento para el cual se preparaba todo, ya no es un gran evento.
1: La sobreestimulación.
2: Son seis eventos y la gente ya no lo mira. La mayoría de la gente se entera o mira si hay algún cantante que le gusta, pero después no le dan tanta bola. Antes estábamos todos esperando la inauguración. Y no sabíamos ni quién iba a tocar ni nada, pero estábamos ahí porque era la inauguración del mundial.
5: Bueno, la canción del 90 fue algo único.
0: Claro. Sí, y con una ceremonia espantosa.
5: Sí, fue
0: un
5: canción,
0: desfile de moda.
2: No, pero más allá de si era buena o mala, estábamos todos pendientes de
0: sí,
2: eso.
0: Sí,
2: ahora
0: sí,
2: no,
0: sí.
2: Es muy difícil estar pendiente a todo, porque es demasiada la oferta.
0: Bueno, yo creo que es eso. Hay tanta sobreinformación de todo, y la oferta es tan grande... que hace que sea muy difícil estar al tanto.
2: Y lo mismo pasa con los partidos. Yo no sé cuántos futboleros, obviamente, los equipos grandes, pero cuántos futboleros... Que, bueno, yo también, pero hay partidos que cuando ya jueguen el tercer partido, equipos que no tengan mucha chance...
0: Y pero te van a jugar a la misma hora con otro.
2: Sí, pero no es lo mismo que los mundiales anteriores. Pierde cierta efervescencia. Y lo mismo pasa con los partidos, los equipos grandes. O sea, con Curazao, ¿quién jugaba? Alemania con Curazao.
0: Sí.
2: Alemania-Curazao. Es sentarse a ver cuántos goles hace Alemania.
0: Pero yo quiero ver, en serio, yo no veo muchos Sudáfricas. Puedo ver, a ver, cuatro o cinco equipos así como Sudáfrica. Yo veo cada vez un fútbol más parejo. Sudáfrica, ¿sabes qué tiene, Néstor? ¿Sabes cuántos jugadores juegan afuera de Sudáfrica de los que jugaron hoy? Uno.
3: El delantero,
0: sí.
2: Foster.
3: Juega la Premier.
0: Exactamente.
1: Perdón, ¿y Ocon no juega también en el Hannover de Alemania?
2: Sí.
0: ¿Sí?
2: Sí.
0: Ah, bueno, entonces dos.
2: El tema es que en la previa, porque estábamos hablando de cómo se conecta la gente con el Mundial, en la previa no parece haber mucha paridad en algunos grupos, ¿me entendés?
0: Pero sé lo que te lo va a dar el partido.
2: Después Curazao, por ahí termina siendo una sorpresa y estamos todos viendo a Curazao, pero en la previa la gente no está agendando cuándo juega Alemania con Curazao para no perdérselo y ver si puede acomodar el laburo para mirarlo.
0: Bueno, pero eso pasa en todos los Mundiales. Hoy el hecho de que sean 48 por ahí te ayuda un poco menos, pero siempre vos tenés 5 o 6 equipos. Antes era el cupón 4. El cupón 4, Mario. Lo que pasa es que antes, por ejemplo, un cupón 4 no competía en, por ejemplo, Arabia Saudita o Corea del Sur, que antes era cupón 4, que ahora va a jugar contra Checa.
1: Hoy compiten.
0: Hoy compiten, en serio. Hoy Corea del Sur tiene... Vos ves la formación de Corea del Sur. Por el que no está tan empapado del fútbol, no sabe. Corea del Sur tiene un equipazo. O sea, por lo menos tiene nombrazos. No sé si un equipazo, porque la verdad, tengo que ser honesto, no lo vi demasiado a Corea como para decir en este periodo de 4 años es un equipazo. Pero tiene jugadores en el Bayern Múnich, tiene jugadores en el Tottenham, tiene jugadores en muchísimos equipos muy fuertes. Y es un equipo recontra competitivo. Jugadores en el Napoli, muy competitivo. Muy competitivo. Es más, si hoy, creo que lo puse en el pro de yo, para mí era Corea. Hoy si vos me decís un favorito entre Corea y República Checa, es Corea.
2: Y Japón también tiene un equipo fuerte.
0: No, Japón tiene un equipo para hacer la revelación del torneo. Bueno. Es más, Japón que no fue el Marruecos el Mundial pasado, porque perdieron por penales un partido insólito con Croacia.
2: Sí, no, y Corea no le ganó a Alemania en Rusia, fue que le ganó.
0: Sí. Bueno, ya no son grandes. Japón le ganó a España y a Alemania.
2: Para mí, ¿sabés qué? Son discusiones distintas. Una cosa es el nivel y otra cosa es el atractivo. La fase de grupos perdió atractivo. Antes vos perdías un partido o empatabas el primer partido y ya, como Argentina, Brasil, aunque sea un candidato, ya estabas dudando si no te podés quedar afuera. Hoy la realidad es que si Argentina empata con Argelia no pasa nada. Es la realidad. Es la realidad. Te puede pasar lo peor de todo, es clasificar como un tercero, pero no te vas a volver Argentina, en la primera ronda.
0: Argentina y España, los dos te especulan que es mejor ser tercero que segundo.
2: Bueno, sí. Eso también es discutible, ¿no? Pero me parece que yo no vi tanto en la historia, pero de lo que viví yo, que nací en el 90, este es el Mundial por lejos, y no por una cuestión de nivel que Argentina sea campeona del mundo, que menos chance tiene que dar afuera en la fase de grupo. En todo el resto de los Mundiales había... Aunque sea un pequeño miedo de decir, mirá si justo tenés mala suerte y te vas.
0: En el 86, 90 y 94 se jugó así, ¿eh? Igual que ahora. De hecho, Argentina...
2: Bueno, por eso yo digo de
0: Argentina,
2: 90 que
0: en el 90, en el 90 y en el 94 clasificó tercero.
2: Sí, pero era distinto todo el Mundial entero. Se jugaba de otra manera.
3: Hay una cosa igual que recalco y hoy lo charlaba con colegas de acá, de sudamericanos que están acá en Estados Unidos, que hay una cosa que lo que puede dar esto de más selecciones es que hay selecciones que uno no conoce, caso Sudáfrica, caso Curazao, caso Cabo Verde, pero capaz no te da el atractivo contra una selección grande, pero cuando se enfrenten a ese tipo de selecciones se van a dar partidos que uno en la previa dice este partido no va a ser atractivo y lo será. Por ejemplo, hoy Corea del Sur, Checa, uno dice, este partido que puede ser, y hey, yo veo un partido con goles, que puede terminar con 2-2 por lado. Entonces, te termina dando un incentivo para ver un partido que capaz no tenías voluntad de hacerlo por el simple hecho de no conocer las selecciones, pero se pueden dar ese tipo de cruces.
0: Sí, a ver, en 104 partidos, ¿sabes? Vamos a ver, partidazo,
3: sí, 104 partidos,
0: bodrio, ¿no? Desparejo, polémicos.
2: No, pero este grupo, primero que estos dos equipos...
0: Este es el peor grupo de todos. Este y el de Irán, Nueva Zelanda...
1: Sí, pero que podría haber estado Italia también. Sí.
10: Claro.
2: Corea y República Checa tienen un poco más de tradición mundialista que, bueno, Sudáfrica, por ejemplo.
0: Sí,
2: ¿no?
0: Sí.
2: O sea, y es un grupo parejo. O sea, vos ves a los cuatro equipos y si vos tenés que apostar quiénes son los dos que clasifican, no es fácil. Porque
3: no, y aparte,
2: hay cierta paridad en el grupo.
3: Muchos en tercero.
10: Sí, y aparte sabes que este Mundial lo que tiene es que ganar un partido, ya sabes que estás muy acomodado en la fila de los terceros.
0: Tienes que tener 4 puntos.
2: Claro.
0: La base son 4 puntos.
10: Sí. Exacto. Pero hasta con 3 podés entrar bien.
0: Sí,
10: podés.
1: Sí,
10: sí, sí,
1: son 8 mejores terceros si ganaste un partido.
3: Sí, pero es mejor tercero. Ojo con el mejor tercero.
10: Claro.
0: Por eso, por eso.
1: Hoy
0: necesitas 4. Son 12 grupos, ¿no?
1: Sí.
0: Claro. Necesitas
1: sí.
0: 4 puntos.
2: Lo que en el Mundial tradicional, por lo menos el del 98 hasta acá, era... para muchas selecciones una utopía meterse en octavos de final. Hoy, si te favorece el cuadro, está bien, podrá ser histórico para algunas selecciones, pero no termina siendo una utopía.
0: No, pero son 16 avos.
2: Sí, no,
0: o sea,
2: digo octavo. Ponele que hasta te favorece el cruce, que también puede pasar.
0: Sí, sí, sí. Yo creo que va a haber, y toco madera, esperemos que no seamos nosotros, yo creo que van a haber eliminado fuertes en 16 avos justamente por la paridad que hay.
11: Perdón, a mí me quedó resonando algo.
0: Sí.
11: Anteriormente, Marruecos, que decías que no fue revelación. ¿No fue revelación en el Mundial anterior?
0: Sí, fue revelación, pero...
1: Hoy ya no lo es.
0: Hoy ya no lo es. Hoy es candidato. Hoy es un candidato de segunda línea. Para mí Marruecos, y yo hay un candidato que nadie lo pone, y que yo por un montón de cosas, y por una fundamental, para mí pasa a ser candidato de segunda línea, que es Ecuador.
1: Ajá.
0: Y voy a decir por qué. Hoy Ecuador debe tener una de las defensas más fuertes del mundo. Me baso en que le hicieron 7 goles en toda la eliminatoria. Es un equipo fortísimo defensivamente, con además, dos muy buenos arqueros.
2: Hay dos defensores que jugaron la final de la Champions, ¿no?
0: Dos defensores
2: y el otro.
0: Uno que es el que busca todo el fútbol de los grandes.

0: mucho de Kendry Páez, que no terminó de explotar nunca, pero defensivamente, ¿qué es como se gana un mundial, Néstor? Porque un mundial se gana con una buena defensa.
1: Sí,
2: no, aparte tiene a Galíndez, que está en un nivel altísimo.
0: Está Galíndez y Domínguez también, los dos arqueros son muy buenos.
2: Sí, Galíndez es una cosa de loco. Para mí, el último año fue el mejor arquero del fútbol argentino.
0: No tengo duda. Sí, tranquilamente. Tranquilamente puede ser eso.
3: O sea, es que lo que decías recién, los equipos se arman de atrás para adelante, me lo enseñó a una persona que yo la tuve de técnico también, aparte de compañero de fútbol, que fue Néstor.
0: Néstor.
3: Sí. Néstor siempre decía eso, los equipos se arman de atrás para adelante.
0: Y en un torneo por eliminación, mucho más.
3: Tal cual.
0: En un torneo por eliminación, como es esto, una Copa Libertadores, una Champions por ahí, una Libertadores, tenés ida y vuelta, es otra cosa. Pero acá, que a un error te quedás afuera.
4: Sí, sí. Sí, el tema es que, como decía Néstor, la mayoría de los equipos no se destacan por defender, porque también el fútbol, hablábamos un poco, los mundiales anteriores cambió mucho, y hoy, entre el arbitraje, los campos de juego, el tiempo que se juega, que es más que antes, el criterio que hay con las tarjetas, el favorecido es el que ataca. Entonces es difícil ver un equipo como los de antes, que por ahí se dedicaban a defender, que para mí es un arte saber defender.
0: Por supuesto.
4: Y por algo, y la selección italiana hizo durante mucho tiempo, y no se ve un equipo de ese estilo, o hasta la selección uruguaya,
0: no,
4: un nivel
0: no
4: más
0: hay
4: bajo,
0: equipos defensivos.
4: De jugar ordenado, aguerrido, golpear de contra, bien parado, concentrado. Bien, hoy con eso no te alcanza.
2: Al defender bien, atacás bien seguro.
0: ¿Sabés qué equipo hizo un culto de la defensa en este último mundial pasado? Marruecos. Marruecos es un equipo que tuvo también una gran ventaja, que fue, para mí, el mejor arquero después del Dibu del mundial pasado, que fue Bono.
5: Bueno, es parte de eso, por supuesto.
0: Sí, es parte de la defensa. Pero...
5: Y además, a la par del Dibu, tenía una cualidad Bono, que era el liderazgo. El liderazgo.
0: Y los penales.
5: Y bueno, parte de eso. ¿Sí? Un arquero con chapa de líder, esa ataja casi por naturaleza, esa ataja penales. Es un, lo digo yo y se lo discuto a quien quiera.
0: No, pero aparte Bono lo fue también en el Mundial de Clubes, en el equipo árabe. Es impresionante lo que hace un arquerazo.
4: Amrabat, el pelado, ¿te acordás lo que jugó en el
0: Mundial? Amrabat. No, tiene un equipazo.
4: Hakimi.
5: Hakimi.
0: Sí, no me salía el apellido de Sijic, el extremo.
5: Claro. Sí, que era insurgente, no era todavía...
2: Hakimi en su posición para mí es el mejor del mundo, ¿no?
0: Y hoy puede ser.
6: Hoy sí.
0: Hoy, tranquilamente, sí.
7: Y hay una cosa que para mí refleja esto que también planteaba David, de que en 16avos se va a empezar a armar un mundial complejo, porque veía a quiénes podían ser terceros. Y ojo, porque se pueden meter selecciones que uno subestima, pero te complica mucho, porque yo lo leía y puede ser Paraguay o Turquía, Checa, Costa de Marfil, Túnez, Suecia, Egipto, Noruega, bueno, Austria o Jordania o Argelia. Son selecciones que te complican en 16avos de final, porque uno no las tiene mucho a vista, pero te pueden llegar a complicar un partido fase eliminatoria.
0: Seguro, no lo que estamos riendo, sino porque se nos congeló la imagen de Néstor. Entonces, y encima parece que está torrando.
2: Estoy en la Aconcagua.
0: Está durmiendo, estoy estaba congelado. Para abajo,
7: aparte, siendo esto, mañana, por ejemplo, Paraguay tiene partido complejo con el anfitrión, con Estados Unidos, pero bueno, ya ahí tiene un partidazo, sí, un partidazo.
0: Duelo de técnicos argentinos. Y duelo de estilos también de técnicos argentinos.
5: Alfaro y Pochettino.
0: Alfaro y Pochettino, así que...
4: Bueno, ese es uno que va a jugar de esa manera, ¿no? A tratar de...
0: ¿Vos decís?
4: Y Paraguay, sí.
2: Sí, Alfaro juega al error de rival. Va a poner con él 2 años y medio.
5: Está en buena forma física en Enciso. Hoy lo confirmaban tieros paraguayos. Podría ser titular. El arquero va a ser Orlando Gil.
0: Sí.
2: Ojalá que la rompa el Cacu Romero Gamarra.
5: Sí.
0: Ojalá que los chicos argentinos... Bueno, el Cacu es tuyo. O sea,
5: el pollo Romero.
0: El pollo. Bueno, vamos... Ariel, ya te despido, ¿no?
7: Dale, estamos... en contacto, mañana saldremos de vuelta desde acá y el sábado desde Kansas.
0: Bueno, ¿quién lo presentó a Niel y ya nos pegamos con la info?
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0: dirigente de la coalición cívica sostuvo que el jefe de gabinete le hace daño al gobierno.
1: De cualquier forma, el presidente decide. Si Adorni está ahí es porque el presidente quiere que esté. El presidente tiene que hacer cargo del daño que le está provocando a su gobierno y del daño que le está provocando a la gente. La gente está odiada con Adorni porque es una persona que le ha mentido en la cara 1000 veces y con una soberbia que yo nunca vi. Un mitómano, un chanta fenomenal, que encima tenemos que ver que por televisión nos habla con mal talante. Ojalá que rápido renuncie Adorni o Milei lo eche y que la justicia avance.
0: Crédito para empresas con dólares de ahorristas. El Banco Central autorizó a las entidades bancarias a prestar los depósitos en moneda extranjera de sus clientes a compañías no exportadoras. La medida busca dinamizar el crédito productivo utilizando la capacidad prestable ociosa de las entidades financieras. Juicio por la muerte de Maradona. El jefe de enfermeros, Mariano Perroni, declaró por primera vez y ratificó su inocencia. En tanto, el abogado y empresario Víctor Stinfale consideró que el neurocirujano Leopoldo Luque no estaba a la altura para operar al astro argentino del hematoma que tenía entre el cerebro y el cráneo. Crece la presión de Estados Unidos a Cuba. La administración de Donald Trump sancionó a la petrolera estatal CUPET porque, según Washington, posee bienes clave que fueron expropiados ilegalmente a estadounidenses. La empresa fue incluida hoy en la lista de la Oficina de Control de Activos Extranjeros de Estados Unidos. 11 grados 8 la temperatura en la ciudad de Buenos Aires, 94% la humedad. El cielo se encuentra despejado a las 11 de la noche, 3 minutos.
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la noche, un minuto en toda la República Argentina. La temperatura en la ciudad de Buenos Aires, 11 grados, 8 décimas, humedad 94%. Adorni Gate, Hernán Reyes.

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0: Seguimos en el show de los grandes. Ahora sí lo presentamos a Juan Garzón de vuelta, que ya arrancó el partido. Juancito, ¿cómo va?
1: Hola, David, querido. Así es, arrancó el partido. Se juegan casi 7 minutos del primer tiempo. Se reparten la posesión de la pelota. Por ahora pasa poco en Guadalajara. Corea y República Checa empatan 0-0.
0: Dame rápido las formaciones, dale. Rápido, no nos quedemos tanto porque no son conocidos para la mayoría.
1: Corea del Sur con línea de 3 en el fondo. El arquero es Kim Seung-yu en la línea de fondo. Lee Han-beom, Kim Min-jae y Lee Gi-ju en la mitad del terreno. Seol Jong-woo, Wang In-beom, Paik Seung-hu y Lee Tae-suk. Arriba Lee Jae-sung, Kang In-lee y Hyun Min-son, los 11 de Corea.
0: Muy bien la pronunciación.
2: Se merece un aplauso,
0: Pero
2: fenómeno.
0: Muy bien.
2: Ovación,
0: no se lo fue un aplauso. Repetir y sin soplar, fue maravillosa la pronunciación. Ahora...
3: No le va a pedir los suplentes también.
0: No, ahora viene otra. Decime cómo forma Checa.
1: República Checa. En el arco, Matej Kovar. También tiene línea de 3 con Robin Ranak, Stefan Jalobek y Ladislav Krejci.
4: ¿Cómo?
1: En la mitad del terreno con Vladimir Kufal, Tomás Souček, Alexander Soika y Jaroslav Zeleny. Adelante, Pavel Sulk, Lukas Provod y en punta Patrick Schick, los 11 de República Checa.
2: Genio. 22-22, ¿eh?
0: Sí, excelente. Yo tengo que decir algo. República Checa es el equipo que menos conozco de Europa.
2: ¿De Europa?
0: De los que están en el Mundial.
2: Sí,
0: A Moldavia lo conozco menos,
2: sí,
0: seguramente. Sí. Pero
3: Patrick Schick es el más conocido.
0: Por eso te iba a decir Patrick Schick.
3: Mucho en Alemania,
0: y después Souček también. Y no mucho más, ¿eh?
5: Extrañamos a Rosicky, ¿no?
2: Sí.
5: El otro mítico.
0: El 7, el capitán.
2: Sí. Bueno, Peter Sech.
0: Sí, no, bueno. Voy Pavel Neto.
2: Estamos hablando, claro.
3: ¿Te acordás de Kohler, el 9?
0: El Kohler, el ganador de media, 2 metros 2, Kohler.
3: El pelado, Kohler.
6: ¿Cuál era ese?
0: Miró muy bien en la NBA.
6: Un pelo negro.
0: Uy, me mataste.
3: ¿De Checa?
6: ¿De Checa o Bélgica era?
0: Ah, no, Wiesel, el
5: Wiesel o Fellaini.
0: Fellaini,
5: la mítica imagen, estaba él, Mascherano. Sí.
2: Claro, se le para a los dos en Brasil.
0: A los dos semáforos ahí.
6: Belga. El hombre.
5: Hola, soy Gabriel Gorosito, 496, mi DNI. La decepción para mí va a ser Estados Unidos, dice Gabriel, y que nos escribe al 11-3828-0990, 11-3828-0990.
3: ¿Qué sería decepción para Estados Unidos? ¿Que no pase la fase de grupo?
0: Sí, yo no creo que pase eso, pero bueno, puede pasar. A ver, Estados Unidos tiene la mejor generación de su historia.
5: Es cierto.
0: Es la primera vez en su historia donde el 70% de los jugadores compiten en Europa. Tiene jugadores muy importantes, jugadores en la Juventus, tiene jugadores, bueno, Pulisic, en el Milan, tiene una cantidad de jugadores importantes dando vueltas. Pepi, el 9,
2: sí, claro.
0: Jugadores que eran Reina mismo, que eran muy importantes y que le querían dar un marco de seriedad, por eso trajeron a Pochettino. La llegada de Pochettino tiene que ver con que es el jugador que más ha formado futbolistas en grandes ligas en el último tiempo, en equipos importantes. Sobre todo el laburo que hizo en el Southampton y en el Tottenham, había sido muy importante en ese aspecto. Y por eso fue para tratar de darle a esa escuela de fútbol de Estados Unidos que se estaba generando con los que estaban en Europa, amalgamarlo de alguna manera. Bueno, por ahora no salió, los resultados fueron muy malos, perdió los dos partidos importantes con México, que jugó en este periodo de 4 años, tuvo una pésima Copa América, muy mala Copa América, y es cuestionado. Dentro de un fútbol donde no se cuestiona demasiado, el pobre Pochettino es bastante cuestionado porque además tiene un sueldazo. Pero debe ser, si no es el técnico que más cobra en el mundo de selecciones, yo creo que después Ancelotti debe andar por ahí.
3: Está el hijo de George Weah también en el equipo.
0: Ah, Timothy Weah.
3: Que juega en Francia.
0: Sí. Por eso, es un equipo fuerte, decididamente fuerte, Estados Unidos. Y un arquerazo también, Estados Unidos.
5: Matt Turner.
0: Sí. Hoy es un equipo, pero bueno, veremos a ver cómo se... Hasta ahora como equipo no funcionó.
6: Cada vez buscan más técnicos argentinos en todas las selecciones del mundo. ¿Cuánto tenemos? A ver, contemos.
5: Acá estoy viendo.
6: 4 o 5.
0: ¿Y sí?
6: En el Mundial.
2: Creo un poco más.
0: No, a ver,
5: Paraguay, Estados Unidos.
0: Paraguay, Estados Unidos, Argentina, obviamente. Uruguay.
3: Ecuador y Colombia.
5: Ecuador
0: y Colombia.
6: Colombia.
5: Y Colombia, sí.
6: Es un montón.
5: Bueno, y Argentina, por supuesto.
0: Sí.
6: Es
0: un montón. Seis es un montón.
5: 6 de 48.
0: Sí. Si no debe ser el que más tiene, debe andar por ahí.
2: ¿De Argentina? Sí, es.
0: Es el que más tiene.
3: Uruguay dijimos también, ¿no? Sí,
0: Uruguay, sí. Che, hablando de Uruguay, Bielsa es un técnico que a mí me cae muy bien, me gusta mucho los equipos, tengo la mejor consideración de él. A ver, relatame esta.
1: Buena pelota dentro del área para Lilla, Sung la aguantó, tocó para Seung Hyun-min, le pegó, desvío y córner. Lo tuvo Corea del Sur, buena pelota filtrada para el número 10, la aguantó, tocó para Seung Hyun-min y en el área tiró, rebotó y córner, tiró de esquina por la izquierda para Corea.
0: El pase, lo que decíamos, de Kim Hyun-sung, de ese pase filtrado, cortado, antes no lo veías en Corea eso, ni a palo. Una penetración central, mandando por los carriles, las jugadas preparadas. Es un equipo preparadísimo este de Corea, preparadísimo, que tuvo la desgracia en el Mundial pasado de que se comió 3 goles seguidos contra Brasil y perdió un partido insólito 5-1. Son esos partidos que se dan una vez cada 1000 años. Yo creo que juegan a los 2 días y el partido va a ser parejo. Pero viste que son esas cosas que se dan, que perdés 3-0 a los 15 minutos y ya te... ¿Qué pasó acá? Y ya está, te fuiste de partido. Y más contra Brasil, ya no tenés vuelta atrás. Pero es una selección de las que puede llamarse sorpresa en el Mundial. Después veremos. A ver, cuando ya se hace etapa de eliminación 1-1, y puede pasar cualquier cosa. La verdad, puede pasar cualquier cosa. Puede pasar cualquier cosa.
2: Recién hablamos de Uruguay.
0: Sí.
2: ¿Puedo empezar a adelantar mi decepción del Mundial?
0: ¿Uruguay?
2: Yo creo que tiene, primero, menos que antes.
0: Sí.
2: Si yo lo comparo con el Mundial de Qatar, tiene menos. Y después se está armando todo un clima alrededor de la convocatoria. ¿Acaso Nathan Nández? Bueno, la carencia de figuras, sacando Valverde. Llega muy debilitado en ese aspecto, que a mí me hace dudar si, por ejemplo, Arabia Saudita mejorada no le puede arrebatar ese segundo lugar y lo manda como un mejor tercero.
0: Bueno, y mismo Cabo Verde, que viene a golear los 2 partidos de preparación.
5: Qué feo semblante se lo vio a Bielsa, con qué feo semblante se lo vio llegar a Bielsa.
0: Bielsa pasó de ser un tipo simpático desde sus formas a uno irrespetuoso. Lo que hizo ayer con la chica de DirecTV fue una falta de respeto, la entrevista.
5: A ver... Hay algo ahí. No sé si es efectivamente con DirecTV. Rodrigo Romano, colega de la cadena DirecTV, dijo, no sé si sabía que estaba al aire. ¿Lo puedo decir textual?
0: Sí.
5: Dijo, nos vamos a tomar la leche al aire. Entonces, Bielsa, sabiendo, se ríe Giovanni, pero Giovanni Villal, nuestro productor, pero es real esto, ¿eh? No. Lo dijo al aire, no sé si sabía o no, riéndose... Y efectivamente Bielsa, conociéndolo, pudo haberlo tomado de esa forma. Ahora, ¿qué tiene que ver? No estoy justificando, ¿eh? No estoy justificando, estoy tratando de entender a Bielsa. Ahora, ¿qué tiene que ver la pobre cronista, la par, que estaba ahí muriéndose, esperándolo a Bielsa con la bronca con el colega?
0: No, mira, yo tengo una cosa, Bielsa. Yo Bielsa lo conocí, tuve la suerte de conocerlo. Uno de mis primeros trabajos como periodista fue cubrir Vélez en el año 97. Dice, 97-98 yo estaba, laburaba en el diario La Razón, era mi primer año de facultad y yo ya había ido a trabajar a La Razón y me tocó cubrir Vélez. Yo vivía en Ramos Mejía, iba todos los días al entrenamiento polideportivo. Y estaba Marcelo Bielsa, agarré la época de Marcelo Bielsa y con Domínguez. Solari, lo dije ayer, me confundí lo mismo, Eduardo Solari, pegué uno y otro. Y con Bielsa tuve la suerte de tener una buena relación, después tuve mucho mejor con Vivas y con Torrente, de hecho con Claudio la seguí después, sobre todo cuando fue a Argentinos. Y con Bielsa me llevé bien, la verdad me llevé bien. De hecho, Adrián Di Benedictis, que hoy es el titular de Panini, y que en ese momento era, creo que sigue laburando Adrián en Página, y yo con La Razón hicimos una nota en conjunto, los dos sentados con Bielsa, mano a mano, caminando por alrededor del polideportivo, nos hizo esperar que hacía su rutina de atletismo. Tuve una charla muy larga, me llevaba bien, nos preguntaba. O sea, tengo la mejor opinión de Bielsa y el mejor recuerdo de Bielsa como tipo, además de ser un técnico al que respeto muchísimo. Muchísimo, me parece un sabio, me parece un tipo con unos valores muy grandes. Ahora, dicho esto, pasó ya de ser un personaje pintoresco a un tipo que se transformó en un viejo gruñón. En un tipo que maltrata a la gente que labura con él, que desprecia al otro ya de manera significativa y que tiene una falta de respeto con la gente, y además también tiene algo que esto por ahí Néstor lo vas a ver entender, lo tienen muchos de los técnicos que no fueron jugadores y que Bielsa no lo tenía, que es falta de empatía con los jugadores. Es un tipo que no es empático, es un tipo que te puede soltar las peores cosas sin nada.
6: Yo no puedo hablar nada de Bielsa, lo único que sé que con cualquier jugador que hablas que tuvo a Bielsa habla maravilla de Bielsa. Esa es la realidad.
0: Pero hasta
6: el lunes, los días de semana el tipo es único. Y después a veces los partidos es como que pierde un poquito la cordura y empiezan los problemas, pero creo que estamos hablando de un entrenador que fue de los mejores, pero también fue el entrenador que en los mundiales fue el que más se equivocó.
0: Y sí, tanto
6: porque
0: con Argentina,
6: fue
0: con Chile,
6: extraordinario lo que hizo en las eliminatorias, y después para mí los pasó de rosca en los entrenamientos, y los jugadores en el 2002 le costó un montón, y creo que una de las cosas que si hablas con él, yo no tengo una relación con él, pero si lo hablas con él, capaz que lo reconoce recién ahora, de no haberse animado con Batistuta y Crespo, ¿no?
0: No, y tres decisiones de tres jugadores que quedaron afuera del Mundial ese, que fueron insólitas. Por ahí tenés más, pero hay tres que fueron insólitas. El primero, Saviola. Saviola era el mejor jugador argentino. En el 2001 era el mejor jugador argentino. Venía de ser goleador del Mundial de 2001 acá, el mejor jugador de la historia del fútbol juvenil, dicho por la FIFA, o sea, es el jugador que más goles hizo, lo contaba Salorio el otro día charlando con nosotros, y estaba en un nivel altísimo en el Barcelona. Riquelme, que venía de ganar los dos títulos con Boca, estaba en un nivel muy alto.
3: A ese te iba a decir, ahí lo del nivel es discutible también, ¿no? Porque Riquelme bailó solo al Real Madrid con 20 años lo bailó y va a terminar el año siguiente. Algo que hoy sería un estrellato directo a jugar como titular prácticamente en la selección. Y en esa época no fue ni considerado cuando había otros jugadores que también jugaban en su puesto que fueron al Mundial, ¿no?
0: Gallardo, por ejemplo.
3: Sí, o Pablito Aymar, que es
6: lo que pasa que
3: Pablito Aymar, que también es un monstruo también, ¿no? Pero lo de Riquelme, hoy parece ridículo ver a Riquelme y que no haya ido a ese
6: Pero
3: Mundial.
6: Pero porque
3: parece
6: con Marcelo, el jugador que supuestamente no corre, no jugaba o no juega.
3: Pero Néstor, y yo para te vos, digo, Riquelme, esa discusión de que Riquelme era lento es algo que creo que el futbolero...
6: Riquelme corría más que todos los demás, por eso recibía siempre solo. El jugador que recibe solo no solo es inteligente, sino corre. Lo que pasa, sabe correr la cancha. Va a tres pasos para acá, tres pasos para allá, tres pasos para allá. Está siempre en movimiento y siempre recibía solo.
3: Pero ese,
6: porque
3: Néstor,
6: era un monstruo.
3: Néstor, ese fue un error grande. Porque yo recuerdo que en ese momento la prensa hablaba de un jugador lento. Está bien, quizás no tenía la dinámica de otro futbolista.
6: Pero era rápido de acá arriba. Claro, pero ¿qué interesa?
3: Un jugador que después pasaron los años y nadie se atrevió a discutir. Y en ese momento era discutido. Era una cosa llamativa. Lo que le faltó a Argentina fue un reemplazante para Verón, que no estaba bien en ese Mundial.
0: Y
3: lo tuvo a Riquelme mirando el Mundial por la tele.
0: Argentina se perdió en ese Mundial de juntar en un gran nivel, y eran muy juntables por la forma de jugar, a Verón, a Aymar, a Riquelme y a Ortega. Argentina llevó jugadores que podían haber sido complementarios como jugadores base, que es el Kili González, un grandísimo futbolista, pero al lado de Ortega o de Aymar no pueden ni hablar, no se pueden ni sentar a la mesa. Y podía jugar tranquilamente, bueno, Ortega jugaba por un extremo, Aymar podía jugar por el otro extremo, Saviola para
3: ¿sabes lo que pasa, David? La rigidez que tenía bien.
0: Claro, eso
3: táctico,
0: lo que te estoy diciendo es la
3: porque
0: rigidez.
3: Porque el Kili tenía que jugar porque él jugaba con un carrilero por izquierda que tenía que ser o el Kili o el Piojo López, o jugaban los dos. Entonces, si Aymar jugaba era por Verón. Aymar no jugaba ni por la derecha ni por la izquierda, como si lo... Que, es más, hoy lo escuchás a Aymar hablar de fútbol.
6: Un enlace.
3: Y justamente lo que más defiende es la libertad del jugador, sobre todo el talentoso. Y él, por tener esa rigidez que para mí es un error grave para un técnico de esa altura... Yo creo que a Bielsa se lo ponderó más por algunas locuras que hizo y por cuestiones de su manejo personal y por los muchos méritos que le dieron jugadores que dirigió, que por lo que vimos después en la cancha. Sobre todo en el gran nivel.
6: Un gran entrenador, aprendía día a día, aprendían los jugadores con él, cosa que por ahí ya tendrían que haber aprendido en la formativa, y con él aprendían, porque un tipo de... Es un tipo que no paraba nunca de innovar entrenamientos, tácticas. Un adelantado en todo eso, pero después también bastante terco en un montón de cosas,
0: ¿no? Muchísimo. Contame, Juan, ¿cómo viene la mano ahí?
1: Intenta salir de a poco República Checa. Los primeros minutos fueron todos de Corea. La pelota la tiene en el fondo. El arquero Cobar, 0-0 por ahora en 21 minutos.
0: Bueno, perfecto. Vamos a ir a una tandita, a dos modulitos chiquititos, son un par de segundos, y después ya nos metemos de lleno en este partido también, y en seguir hablando un poquito de las decepciones, que lo quiero escuchar. Vos dijiste Uruguay, quiero escuchar la de todos ustedes.
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0: Bueno, seguimos acá en el show de los grandes. Bueno, lo dijiste vos, Esteban, ¿para quién?
3: Para mí, por las expectativas que tiene, la decepción va a ser España.
0: ¿España? Sí.
2: ¿Qué sería una decepción de España?
3: Y no estar en la final, prácticamente.
0: En la final, a ver, si ya semifinal está bien.
3: Depende cómo llegue. Todos los standards, hay muchos que lo dan por encima de Argentina, que viene a salir campeona del mundo. Entonces me imagino que por lo menos tiene que llegar a la final.
0: Nico la dio por encima.
2: Yo creo que España es una selección que hoy es la favorita.
3: A mí me encanta cómo juega, pero para mí puede ser una decepción porque tiene mucha presión encima. No es una selección con tradición mundialista, aunque haya ganado un mundial. Creo que eso pesa y mucho. Y para mí, tranquilamente, en un partido bravo se le puede... A ver, cuando vos hablabas de la presión de la gente, yo creo que eso influye también. Y por ahí va a jugar partidos sin igualdad de condiciones, sobre todo en un mundial, y va a sentir que es el supuesto favorito candidato por cómo llega, que es cierto que llega muy bien.
0: Vos sabés que para mí el ganar la Euro le sacó un peso gigantesco.
2: Yo creo que ahí es mundial. Donde está lo del tema de los partidos bravos. Vos fijate en el recorrido de España, sí. Bajó a todos los titanes. Alemania, lo surtió también a Francia.
0: Para mí en esa Euro...
2: En la final Inglaterra.
0: La final anticipada fue Alemania-España.
2: Sí.
0: Sin dudas. El cuarto de final era la final.
2: Y yo creo que de esas figuras que ganaron la Eurocopa, hoy en su gran mayoría los jugadores son mucho más maduros. Lamine Yamal en su momento era una aparición y hoy es uno de los mejores del mundo.
3: Yo le veo la mano más pesada a Francia y creo que Portugal silenciosamente, sin tanta presión, puede hacer un gran mundial
0: para
3: también. Yo pondría Argentina, Francia y Portugal como las principales. Con Brasil también, que si Ancelotti acomoda un poquito el equipo y tiene algo de suerte, si gana algún partido importante, tira toda la historia.
6: Va a depender mucho de Neymar.
0: No sé si juega. 11-38-28-09-90. Estamos diciendo la decepción. ¿Por qué? Sí. Porque hoy va a salir un ganador, que después me lo van a decir los chicos de producción, y va a ir a la final por sorteo. Hay mucha gente que ya se está comunicando. Y va a ir a la final. Y el domingo vamos a sortear una comida en el Desnivel, ahí en San Telmo. Ayer ya fue un amigo que la verdad nos llamó a la gente de Desnivel. Me ha pasado la foto también a los chicos de producción, así que después...
6: Extraordinario. Y mañana vos vas a ir al distrito.
0: Mañana voy a ir al distrito.
6: Con Esteban, conmigo.
3: ¿Vamos mañana? Sí,
6: vamos a ver a Miguelitos, ese crack. 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Vamos a ir al mediodía, le vamos a dar un gran abrazo a Miguel, un crack, y le dije que iba a llevar íbamos a armar un buen mediocampo, ¿viste? Así que voy a llevar a ustedes dos.
0: Va redondo.
6: Yo juego de enganche. Sí. Ustedes dos, Juan por ahí, interno.
3: ¿Se va a sentar a hablar de fútbol con nosotros, Miguel?
6: Sí, Miguel es fanático del Globo, aparte, ¿sabe cómo empieza a hablar de Huracán? No para más. Un fenómeno, Miguel. Bueno, agradecido que mañana estamos invitados para ir a hablar un poquito de fútbol con Miguel al mediodía, hablar un poquito del Mundial.
3: Y comer, un poquito, ¿no? Por de todo. Supuesto.
6: Y sí, si no nos vamos. Si no nos vamos. 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Así que nada. Y después al gallego de Le Familier, ¿sí? Que no me quiero olvidar, 47 años de casado, muchacho. Es un crack.
0: Yo llevo 24.
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6: 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Y gracias, Elvira, que me cuidé a San Juancito. 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Así que que nada, después no me quiero olvidar de Carlito Naudorfer y de Marito Montemitoli, dos fenómenos, dos amigazos, ojalá que pronto lo tengamos que nombrar seguido.
0: Ojalá.
6: Porque son dos personas excepcionales que hacen un trabajo impresionante y que no me quiero adelantar a decir qué hacen, pero son personas muy importantes para el país, hicieron obras increíbles en este país, de verdad se lo digo. Así que nada. Y bueno, y ahora después va a explicar un poquito acá Sergio Mirosevi, el zurdo, lo que hace. Y también Esteban va a hablar un poquito del Newcom, que el señor lo conoce bien al Newcom porque lo ha jugado de chico. Porque han ido a jugar un torneo a Salta y que fue algo brillante. Y que ya Sergio formó otra pareja.
3: ¿Otra más formó?
0: ¿Otra más?
6: Me mostró la foto. Si querés mostrar la foto, yo te paso la foto. ¿Te la pasaron la foto?
3: No, no me la pasaron.
6: Ahora te paso toda la foto. Ha formado otra pareja. Creo que tenía el hombre 74 y la mujer 73 y medio.
0: Muy bien.
6: Pero ha formado otra pareja.
3: Misma categoría.
6: Misma categoría. Del Newcom.
0: Bueno, lo último antes era el informativo después de la tanda. ¿Cómo va todo por ahí?
1: 0-0, empatan acá David en media hora, no es bueno el partido, muy parejo, muy trabado, pasa poco, no patean al arco, ni Corea ni República Checa, acá estaba enhebrando una jugada por el sector derecho, el equipo checo se le fue la pelota por el andar y ve la Provoda, habrá lateral que le corresponde a Corea del Sur desde la izquierda.
0: Bueno, parece que lo estamos viendo en dos canales distintos porque te llega un cacho antes a vos, pero bueno, así que bueno, vamos al info y después ya seguimos.
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0: noche, 31 minutos en toda la República Argentina. La temperatura en la ciudad de Buenos Aires, 11 grados 8 décimas, humedad 94%. Acuerdo entre el gobierno y las universidades tras sellar un incremento del 24,3% para salarios y conseguir un fondo para garantizar el funcionamiento de las facultades. Rubén Soro, rector de la UTN, negó una marcha atrás en el reclamo judicial por el financiamiento universitario.
1: Nosotros no vamos jamás a retirar la ley, eso quedó claro y quiero que quede claro a toda la sociedad, fundamentalmente que no claudicamos, simplemente que consideramos que no es un comienzo, como por ahí se dice, de cumplimiento de la ley. Oh. Es algo que necesitábamos, de poder reunirnos, de hacer el reclamo a la Secretaría de Educación, a la Subsecretaría de Políticas Universitarias. Nos empezaron a escuchar, pero vuelvo a insistir, creo que también a ellos les convenía esto, porque si no aplicar la ley, que la justicia seguramente iba a fallar en favor de las universidades, hizo que apuren también un poquito ellos el acuerdo para no gastar, porque ellos le llaman gasto a la educación, para no gastar tanto.
0: Repercusiones tras la declaración de Manuel Adorni. La diputada Marcela Pagano apuntó contra el jefe de gabinete y cuestionó las explicaciones que dio el funcionario refiriéndose a sus inversiones en criptomonedas.
2: En ese momento, en ese periodo, la Bitcoin era la peor moneda para invertir. Entonces, este tipo, que en Argentina ni siquiera se hablaba de Bitcoin en ese momento, no solamente le ganó el mundo financiero y pudo ganar cuando el resto perdía, sino que encima nos quiere hacer creer que básicamente se llevó prácticamente toda la inversión de Bitcoin de Argentina, porque no era en ese entonces un movimiento de dinero que arrojara las cifras que él dice haber ganado. Entonces, sí. Es tan irrisorio, tan infantil lo que escuchamos. Hoy presentó screenshots, o sea, capturas de pantalla, como si eso fuese un documento válido, de las inversiones que le hacía con criptomonedas.
0: Alerta sanitaria. Los casos de hepatitis A aumentaron de manera sostenida en los últimos años y ya suman 34 contagios en los primeros 4 meses de 2026. Además, un estudio realizado en plantas depuradoras de agua detectó una amplia circulación del virus de la hepatitis E en la ciudad de Buenos Aires y en el conurbano bonaerense.
3: Deportes.
0: Hola Pinto, va por la revancha. El piloto argentino de Fórmula 1 correrá este fin de semana el Gran Premio de España con el objetivo de recuperarse tras su actuación en Mónaco. La carrera será el domingo en el circuito Barcelona-Cataluña a las 10 de la mañana. 11 grados 8 la temperatura en la ciudad de Buenos Aires, 94% la humedad. El cielo está despejado a las 11 de la noche, 35 minutos.
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0: seguimos en el show de los grandes. Uy, a ver qué pasó ahora, ¿veí?
1: La pelota viene para Son Heung-min en la puerta del área, le pegó y la pelota se va apenas arriba del arco defendido por Matei Cobar. Lo tuvo nuevamente Corea del Sur, el más peligroso Son Heung-min. El capitán surcoreano le pegó la pelota por arriba, saque de arco para República Checa. Esto sigue 0 a 0.
0: Son Heung-min, que tiene 33 años de tener más o menos.
2: Y creo que anda por ahí.
1: Sí.
2: Sí, 30 y cortos.
1: Sí, hombre, ex Tottenham ahora en Los Ángeles.
0: Da para un mundial más, me parece, ¿no? Jugando para Corea.
2: 33 años.
3: Exactamente.
2: Él cumple 34 el 8 de julio.
0: Jugador muy bueno.
3: Sí, le da para un mundial y medio, ¿eh?
0: Sí, sí, sí, sí.
2: Y es que aparte, siendo Corea del Sur,
0: eso te iba a decir.
2: Es una referencia para el resto de camada.
0: Y tampoco que viene una camada atrás que,
2: claro,
0: que lo va a correr.
4: Pasa que hoy sigue siendo un explosivo, ¿no? Por ahí en 4 años ya pasa a jugar más adentro, ¿no?
0: Y yo creo que te iba a decir, para mí se va a readaptar su juego.
4: Porque hoy es un velocista, además de que juega muy bien, ¿no?
0: Físicamente te pasa por arriba. Sí. Es de los jugadores más veloces con pelota dominada que yo vi. Pero es tremendo, la lleva como Messi, pegadita al pie.
5: Hablando un poquito de las edades, ¿quién vio a Portugal el otro día?
0: Yo lo vi.
5: ¿Vos viste Cristiano? ¿O se cuidó?
0: No,
5: nunca vi una cosa igual en Cristiano. Yo, mirá que para mí me encanta, para mí es un monstruo.
0: No, top 5 de la historia.
5: No podía arrancar, parecía que tenía el freno de mano puesto, que le habían puesto el cepo.
0: A ver, pará, la tiene Corea, ¿no?
1: Se viene otra vez Son Heung-min, elude, va por afuera, llegó otra vez a la puerta del área, le pegó de zurda, ¡ay! El balón desviado, lo tuvo otra vez Son Heung-min. Es mucho más Corea, te digo, mucho más Corea, otra recuperación en ataque del equipo surcoreano, y nuevamente Son Heung-min, que pasó entre dos, le quedó para la zurda, le pegó desviado, saque de arco una vez más para República Checa.
0: Sí, bueno, gracias, ahora vamos, o metete si ves una jugada de este estilo, dale.
1: Dale.
0: Decía, yo lo veía, y vos sabés que el otro día estaba justo una semana antes, y no me acuerdo si no lo comentamos acá, había leído una nota que a mí me llamó la atención en Portugal, que le decían que era como un ancla a Cristiano.
3: Epa,
0: que era un jugador que, no era la palabra ancla, esa la metí yo, sí, era una cosa así, porque decían que desde su ego, desde su forma de jugar, en donde siempre está él por encima del resto del equipo, frenaba una camada que podía llegar a ser colectivamente de las mejores de la historia de Portugal.
2: Bueno, en Qatar sale él y Gonzalo Ramos la rompe toda.
0: Y Portugal empezó a jugar bien.
2: Sin duda.
0: De hecho, el partido que ellos pierden con Marruecos no fue malo de Portugal.
3: Hay una estadística que a Ronaldo lo mata en mundiales, que es que no tiene goles en fase de knockout. Y 6 mundiales, ¿eh?
0: Bueno, Messi la empezó a tener el mundial pasado.
3: Bueno, pero ya la tiene.
5: Sí, sí, yo... Lo que pasa que con estos monstruos nunca sabe cuándo despiertan, ¿viste? Eso también lo entiendo totalmente a Martínez, al técnico.
0: No, pero aparte no podés no llevarlo.
5: No. Por lo que representa, ¿viste? Vos armás un equipo, ¿no? Uno como entrenador. Y los rivales cuando leen Ronaldo, por más que Ronaldo tenga 41 años, juega Ronaldo.
0: Pero escúchame, yo soy técnico. Mañana juega Argentina acá a Portugal. Y la duda es Ronaldo, Gonzalo, Ramos. Me quedo con el peor, el mejor. Claro. El Ramos contra el peor Ronaldo, me quedo con el mejor
5: con
0: Ramos.
5: Ronaldo.
0: Que juegue Ramos.
5: Para vos que juegue Ramos.
0: Claro,
5: pero Ramos no, no juega nunca.
0: Pero no, porque yo no quiero que juegue Ronaldo.
5: Ah, vos.
0: Claro.
5: Y sí, lógico. Esto es lo mismo que Messi.
3: Ah, contra la Argentina.
0: Sí.
3: Por supuesto.
5: Lo mismo que Messi.
3: Supuesto.
5: Lo mismo que Messi.
0: O sea, tenés al
5: Messi o Thiago Almada. No,
0: pero
5: Messi
0: yo
5: vengo.
0: Este ejemplo, Ronaldo jugando un mal mundial con 0 goles. Ramos jugando, rompiéndola con 5 goles en 4 partidos. ¿A quién eligen?
3: A Ramos.
0: A Ramos.
3: Siempre.
0: Yo a Ramos. Pero así, me parece.
4: El tema es que nosotros, porque pensando en la óptica desde un rival, el tema es desde adentro, si para el armado del equipo, si para el grupo. ¿Cómo influye? Para el grupo no creo que sea malo, porque todos los excompañeros hablan muy bien de él como líder. El tema es que son jugadores, como pasa con Messi hoy, aunque Messi creo que está en otro nivel, como dice Scaloni en cada conferencia, sí, bueno, lo hablaremos con él, se ganó ese derecho. Y Portugal, Ronaldo en Portugal, aunque no haya ganado un mundial o no haya hecho un gol en una fase de eliminatoria, también tiene ese derecho. Entonces... el técnico no tiene las libertades como con cualquier otro jugador de decir, bueno, está mal, lo saco, o en un momento de definición, lo veo medio cansado, lo saco. Es bravo eso.
5: Lo que pasa
4: es
5: que vos cuando llegás...
2: Ronaldo.
5: Cuando vos llegás a los 36, 37 años, yo me retiro a los 36. La realidad es que te pesa todo, te duele todo, sacando Marciano, ¿no? Porque Messi es un marciano. pero igual vamos a ver, ojalá que le vaya mejor que el otro mundial, pero le puede llegar a pesar. Y pensá que Ronaldo tiene 2 años más que Messi todavía.
4: Claro.
5: ¿Viste? No es fácil.
0: Pero tiene un físico distinto también, ¿eh?
5: Sí, sí, está bien, tiene un físico distinto, pero tiene un talento distinto.
4: Pero ¿no sería ideal también para el prototipo de jugador que entre a definir los partidos?
5: Para mí...
4: O sea, mirándolo de afuera sería lo ideal.
5: Para mí sí, pero ¿se la bancan?
0: Por eso, desde su juego es muy difícil.
4: Claro, ese es el tema. Pero
5: ¿se la bancan?
4: Recién hablamos de los rivales. Vos decís, vos como rival no querés que te enfrente a Ronaldo. Imagínate si faltan 10 minutos, va 0-0 y lo ves ahí entrando fresquito. Ese es el peor escenario para el rival.
5: Te mete miedo.
0: Vos pensás que Martínez... uno de sus grandes fracasos. Él armó una selección extraordinaria, pero su gran fracaso en la selección de Bélgica fue el saber administrar los egos de los belgas.
3: Es que es dificilísimo.
0: Y eran jugadores que estaban todos peleados entre sí.
3: A Martínez se lo deglutó también a Tedesco, aquel lío que tuvo con Courtois, que se fue de la selección.
0: En la pelea
5: creo que tema vestuario hoy...
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5: Y lo primero que hice, un día antes de empezar el entrenamiento, pedí juntarnos con los referentes y uno o dos chicos. Y después, me acuerdo que ese día no pudimos entrenar en el club, fuimos a entrenar a una cancha de fútbol sala, y que llovía torrencialmente y ya teníamos que viajar a Tucumán, no teníamos tiempo. Y lo único que le dije que no me interesaba el entrenamiento, sino que me interesaba que hablaran entre ellos y si se tenían que vocear, que se vocearan.
3: Ah, ¿sí?
5: Pero que arrancáramos de cero de una vez por todas, porque teníamos un grandísimo plantel y que era una locura que jugadores de la talla que tenía Huracán en ese momento estuvieran últimos en el Nacional B.
9: Tengo una consulta.
5: Hablaron 40, 45 minutos y después de ahí no paramos más.
9: Por ejemplo, ¿cuál fue tu jugador estrella dentro y fuera de la cancha? ¿Empieza con T el apellido?
5: ¿Adentro y afuera de la cancha?
9: Sí, Toranzo.
5: Y Toranzo era mi Riquelme lindo, como le dije yo. Viste, yo cuando agarré dije, vos jugás demasiado bien y aparte sos lindo. Y estás con cara enojado. Dejate de joder, disfrutá. Sí, fue fundamental en lo que fue la generación de juego. Después hubo jugadores que fueron tremendamente... Todos, del 1 al 11 o del 1 al 18, porque usé casi 18, que fueron todos importantes. Yo no me quiero olvidar ninguno, Pato fue muy importante, yo tengo una grandísima relación con él, pero también fue importante. Edu Domínguez, que no jugaba, que toda la gente después dijo, después que empezó a jugar, que lo puse y le di la cinta a capitán, todo decía que me formaba el equipo, una cosa loco, no jugaba. Fue importantísimo, un caudillo, ya se veía que iba a ser un gran técnico. Juan Chope, que no jugaba tampoco, hizo 400.000 goles conmigo. Y bueno, después explotaron todos los pibes que yo los conocía y los hice jugar en los lugares que sabía que podían rendir más, como Espinosa, Romero Gamarra o el Piti Martínez, ¿no? O Luca Villarruel. Bismara fue importante, Ramús Petó, Marcos Díaz, ni hablar, estaba en un nivel excepcional. Pero bueno, nada. Después empieza el contagio, David, ¿me entendés?
0: ¿Sí?
5: Vos cuando acomodás todo, ponés... en el baño pones el inodoro, pones en la cocina pones la cocina y vas acomodando y empiezan los resultados.
3: El contagio es único.
0: Eso fue Argentina 86.
4: Claro.
0: Argentina 86 era un mundial donde llegaron todo peleado. El libro de... Bueno, yo no pude ver el documental, la película, el documental.
4: La que está en el cine ahora.
0: La que está en el cine.
3: Bueno, pero uno lo corrieron.
0: Yo leí el libro, a Pasarela.
3: Claro.
0: Y yo leí el libro. Y el libro es tremendo. Pero las cosas que te enterás del libro... Me acuerdo que estaba... Yo después lo conocí a José Luis Barrio, que fue el cronista del Gráfico. En ese momento el Gráfico era un ministerio en la Argentina. Tenía un peso casi que dentro del plantel. Y Barrio estuvo en la reunión. Obviamente no contó los pormenores porque juró que no lo iba a hacer, pero Pasarela y Valdano casi que lo amenazaban diciendo acá no contás nada. Las cosas que decían, o sea, Pasarela diciendo vamos a hacer la nuestra porque este tipo no sabe nada de fútbol. O sea, y Argentina tuvo un clic en
10: el... No lo decía cualquiera, ¿no? Lo decía un campeón del mundo, capitán, que para mí fue uno de los dos mejores defensores de la historia del fútbol argentino.
0: Por eso, y mirá el peso que había.
4: Perdón, en un contexto político también muy bravo donde se rumoreaba fuerte que querían sacar a Bilardo de la selección para devolverse a Menotti con Pasarela. Bueno, o sea, era y por eso Bilardo se lleva al equipo dos meses antes para decir, claro, una vez que te allá no me saca nadie. Iban, o sea, fue terrible.
10: Iban 8 años para atrás porque acordate que el Flaco, que fue el antes y el después del gran fútbol y que acomodó las selecciones con orden, con un orden increíble, porque era cualquier cosa, hasta el 74, dicho por jugadores que han jugado. Había 3 técnicos en el 74, cualquier cosa. El Flaco acomodó todo, pero dejó afuera a Diego en el 78.
4: Sí.
0: No, sí, y bueno, y esa selección del 86 también. Tuvo, bueno, Grondona siempre dijo, hasta con todo, que metió la cuchara en esa selección, ¿sabían, no?
4: Con uno de Boca y uno de River, le dijo.
0: 3 jugadores.
4: Tapia y Enrique.
0: Tapia y Enrique y Bochini.
4: Sí.
0: Los metió Grondona.
4: Eso se lo recomendó para que... Bueno, sí, se lo recomendó, ¿no? Es una, sí, manera de decir, para que supuestamente la gente se gane un poco de apoyo en la gente, ¿no?
0: Porque por
4: la
0: eso, gente no, no,
10: que quedó afuera Ramón Díaz y el Beto Márcico, que era el mejor jugador del fútbol, sí, argentino.
0: No, y
10: quedó afuera el Pelado Díaz, que era una cosa
0: y
10: loca.
0: Quedó afuera dos jugadores que para él eran emblemáticos. Era como que viste que quedó afuera Otamendi y Paredes, que eran Trocero y Russo.
10: Claro.
0: Que fueron los emblemas de la defensa. Trocero, a ver, Ruggeri era suplente de Trocero en la Copa, en las eliminatorias, y Russo era el 5 titular, y lo metieron a Checho Batista, que antes del Mundial tenía 2 partidos en la selección argentina. Y Checho, que venía a ser el capitán, o sea, el capitán era Domenech, pero el mejor jugador de ese argentino que salió campeón de todo, y casi que se metió por la ventana. Y es más, los jugadores que pedían de argentinos no eran Checho, o sea, Checho lo pedían, pero eran, ¿te acordás? Los dos punteros. Eran Herreros y Pepe Castro. Y se meten los 2-9, Pasculi y Borghi. Fue tremendo. Una vez...
10: Pero estaba Diego, viste, solucionaba.
0: Y Diego
10: estaba Dios.
0: Bueno,
10: estaba
0: eso, Dios. Eso fue lo que... vos sabés que cuando te hablan del Mundial 2018, yo tuve un montón de gente que vivió esa etapa. Bueno, lo charlé el otro día, te conté con quién estuve charlando, con un dirigente de AFA, que estuvo en los Mundiales, y me decía que ellos creían que si entraba... ¿Viste la que le saca Di María Facio en el Mundial, sí, del 2018? Dice, yo no sé si no pasaba la del 86.
3: No,
0: porque el
3: no
0: contexto
3: sé.
0: Terminaba siendo hasta parecido.
4: No, el tema es que Argentina en el 86, durante el Mundial, siempre dio una imagen de... Desde el primer partido.
0: Claro,
4: dio una imagen de contundencia, de solvencia.
0: Contra Bulgaria casi se quedan toda trompada.
4: Está bien, pero el equipo en la cancha,
0: sí,
4: arrancó,
0: sí,
4: muy bien el Mundial. En Rusia fue un...
0: No, fue un caos,
3: no,
0: dentro
3: se
0: del
3: de, o sea, que había agarrado Burruchaga al equipo.
0: ¿Sí?
3: A ese nivel, de, ¿sí?, que San Paolo le había perdido todo,
0: bueno,
3: poder.
0: Pero ¿sabes cuál fue el tema? Que en ese momento los jugadores tenían otro código. Entonces la pelea que había dentro del vestuario no trascendía como pasó en 2018.
10: Pero en 2018 no salieron, no salieron a entrenar.
0: Claro. Escuchame, se les pararon dos jugadores.
10: Sí. No salieron a entrenar, se quedaron, bueno, en el vestuario.
2: El propio
10: Kun
2: Agüero en la zona mixta, después casi que le termina echando la culpa a Sampaoli. De una manera indirecta, ¿no?
3: No recuerdo qué dijo.
2: Le habían hecho una pregunta y cuando le está... Esta semana se reflotó. Cuando había dicho el Kun Agüero que Sampaoli había tenido una charla con él, le había comentado que él era su 9 y todo eso, con el partido con Francia... Recordemos que juega Messi de falso 9 y se termina yendo a fajar Enzo Pérez con los centrales,
3: sí,
2: y Messi juega en el medio. Bueno, el Kun, que entra sobre el final y que tiene esa pelota que Facio le saca de cabeza, lo agarra en la zona mixta y le preguntan qué había pasado y palabras más, palabras menos, el Kun agarra y dice, no sé, pregúntenle al entrenador.
0: Pero escuchame, Argentina te digo, Higuaín y Agüero, terminamos jugando Maxi Mesa y Pavón.
2: Claro.
0: O sea, el grado de locura que había en eso, que era... Hoy uno lo ve a la distancia... Y es insostenible, porque aparte era insostenible en ese momento.
4: El gol que hace Agüero a Francia sobre el final entró desde el banco suplente, Agüero.
0: Agüero, es que Agüero había jugado bárbaro contra Islandia, hace el gol. Hace y el lo gol. Sacó. Y juega, y Wayne juega bien el partido, se erra un gol increíble contra Croacia. Contra Argentina tuvo un rato que fue bastante mejor que Croacia en el partido. Y tuvo un momento que parecía que hasta se lo podía ganar. Recordemos que el primer gol de Croacia fue a los veintipico minutos del segundo tiempo.
2: Que fue el de Ante Rebic.
0: Claro, el de la falla de
2: Willy Caballero.
0: De Willy Caballero. Argentina tuvo un rato que, y después hasta Dybala tuvo una situación para igualar el partido muy clara. Pero Argentina no estaba jugando un partido tan malo. Y Sampaoli rompió el equipo con los cambios de vuelta. O sea, ha tomado decisiones
10: Sampaoli. Ahora volvió
0: a dirigir a Talleres Sampaoli. Bueno, terminó el primer tiempo, Juan.
1: Así es, acá el árbitro egipcio Hamid Mohamed pita el final de los primeros 45 minutos en Guadalajara. 0 para Corea del Sur, 0 para República Checa en un primer tiempo con muy pocas situaciones de gol. Un poco más Corea, pero sin goles al término de los primeros 45 minutos, sin amonestados ya ambos equipos en los vestuarios.
3: Abucheados, ¿no? Perdón, abucheados se fueron. ¿Juanes?
1: Y es que fue muy flojo el partido acá, ¿eh?
0: Pero Corea jugó bien, ¿eh? Por lo que vimos de medio costado.
3: Evidentemente vino por el lado checo.
2: Sí, propuso más Corea.
1: Propuso un poco más Corea, pero definía muy mal las jugadas y mucho tiro de media distancia muy desviado. La verdad que a Corea le faltó finalización y República Checa todo de punta y para arriba, muchachos, ¿eh? Pelotazo a dividir, todo segunda jugada, muy poco por abajo del equipo europeo.
0: Seguro. Bueno, vamos con un modulito chiquitito de tres salidas, un solo módulo con tres puli, y ya vamos a dar con la gente del desnivel. Vamos con uno que sea con dos o tres mensajes y vamos con uno que va a participar de la final del domingo. Dale.
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0: Seguimos en el show de los grandes. Bueno, tenemos uno que va a participar por Vení, Vení. Ese. ¿Quién va a participar?
1: Sí, el ganador acá, el que mandó el oyente, que mandó mensaje, es Gabriel Gorosito. La excepción va a ser Estados Unidos, dice.
0: Bueno, va a ser el que ganó el premio. Así que le mandamos un saludo grande, anotamos los datos y va a participar por una comida en el desnivel. Justo otro casi lo digo. En el desnivel ahí en San Telmo se come espectacular, así que vamos a.
2: ¿Y en Newcom? ¿Qué decís vos?
0: Y vamos a jugar en Newcom. Yo tengo, creo que soy el único deporte que puedo practicar hoy.
3: ¿Es cierto que juega bien Esteban Flint o no? ¿O es verso?
2: Hay que te comente, casi viaja a Salta. No viajó por la edad.
0: No, creo
3: porque
0: que
3: era muy joven.
2: Su 60 y
0: fue,
2: su 70.
0: Fue el Marcos Acuña del equipo.
3: Por fachero se quedó afuera.
4: Me dijeron que si en 40 años sigo jugando así, voy.
3: Tengo que
4: mantener el nivel.
2: Contá, y le quiero agradecer a Sergio, como siempre, por lo que hace por la gente mayor. La verdad que es un crack de verdad, Sergio Aranda.
4: Sergio contó, Néstor, que primer viaje de Newcom Eras del Club Alberdi. 14 jugadoras viajaron a Salta. Bueno, vos contaste que parece que se está formando.
2: No, está la pareja. Foto. Está la foto.
0: Me la mostró la foto,
2: ¿eh? ¿Es verdad o no?
0: Sí, David? Sí, es verdad.
4: De parte de Sergio Aranda y del Club Alberdi, gracias Salta, gracias Club Alberdi, todavía con la emoción a flor de piel después de compartir unos días espectaculares en Salta con los chicos de la escuelita. Aprendamos jugando, gracias a todos los que formaron parte de esta maravillosa experiencia. Risas, anécdotas, momentos compartidos. Orgulloso de este grupo, esto recién empieza. Hay que acercarse al Club Alberdi o llamar de todas las edades para jugar al Newcom, que es increíble, una sensación en la Argentina.
2: No, es increíble lo que está haciendo Sergio por la gente de la tercera edad. Y yo le agradezco. Lástima que mis viejos no los tengo, porque si no lo hubiese empujado a que vayan al Newcom.
0: Bueno, nos tenemos que ir. Lo cerro a Juan primero. Juan, ya en un ratito empieza el segundo tiempo, ¿no?
5: Así es. Todavía no se vienen los protagonistas para el terreno de juego. 0-0 acá, Corea del Sur frente a República Checa.
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0: La verdad que les agradecemos muchísimo. Bueno, agradecemos a todos. Una mesa muy concurrida. Vamos a tener mañana también programa a partir de las 11 de la noche. El sábado, en continuado, vamos a tener transmisión de Chaca Chicago, después vamos a estar con Quilmes Gimnasia y Tiro, después programa con la conducción de Jorge Marinelli y gran equipo, van a venir varios acá, y después el domingo tenemos dos partidos también, tenemos tenemos el clásico de Merlo a las 7, sí. Y después vamos a tener también el partido de Ferro y acá Suso,
3: y
0: también
3: Chicago,
0: con programa
3: Chacarita.
0: En medio. Ese es el sábado Chicago Chacarita y Quilmes Gimnasia y Tiro, así que vos estás en Chicago
3: sí,
0: Chacarita,
3: señor,
0: qué lindo partido.
4: Qué partido
3: hermoso,
0: qué lindo partido.
4: Ni mundial ni mundial, mira,
0: qué
3: toma,
0: lindo partido.
3: El ascenso, papá.
0: Yo estoy con doble man, uno transmitiéndolo en vivo para la tele. Bueno, nos vamos, nos encontramos mañana desde las 11. Que tengan todos buenas noches. Chau.

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1: Minutos pasan de la hora cero en toda la República Argentina. La temperatura en la ciudad de Buenos Aires, 11 grados, humedad 93%. Adorni Gate, tras las últimas novedades sobre la situación patrimonial del jefe de ministros, diputados opositores impulsaron una sesión especial para tratar una moción de censura contra el jefe de ministros. En tanto, crece la interna hacia adentro del oficialismo. La vicepresidente Victoria Villarruel le exige al vocero presidencial que se presente en junio en el Senado para informar sobre la marcha del gobierno. Patricia Bullrich opinó sobre el jefe de gabinete que lo que hizo, más que un error, es una omisión ética. Y finalmente, la ex vicepresidente de la UIF, María Eugenia Talerico, dejó fuertes definiciones sobre la transparencia de la gestión.
2: Gran desilusión. Además, yo pienso en decir, el argentino que se está deslomando en serio. Claro. Y que creyó, porque eran outsiders, porque venían de otro lado, que iban a ser distintos. La verdad, desilusiona mucho lo que nos está pasando. Es insostenible, Adorni, como ejemplo de muchas otras cosas que están pasando. Funcionarios que se fueron, en el caso del presidente del abogado, estaba a cargo de Andis, escándalo. Claro. Bueno, de un día para el otro, por lo menos, lo echaron. Después vamos a ver quiénes tenían parte de coimas, si se pagan coimas, todo ese esquema de laboratorios que había. Pero bueno, no está más. No está más y tiene que rendirle cuentas a la justicia. Esto es insostenible.
1: Milei festejó el dato de la inflación. El presidente celebró en sus redes sociales el 2,1% registrado por el INDEC en mayo 2026, siendo el más bajo desde septiembre de 2025. Para el mismo mes, un grupo familiar de 4 integrantes necesitó casi 1,5 millones de pesos para no ser pobre y cerca de 700,000 para no caer en la indigencia. El jefe de Estado elogió al ministro de Economía, Luis Caputo. ¡Vamos, Toto!, publicó el líder de La Libertad Avanza en su cuenta de X. Pichetto pidió la libertad de Cristina Fernández. El diputado sostuvo que el fallo pone a la democracia en una situación de extrema fragilidad y afirmó que el Congreso tiene facultades para intervenir ante un caso de gravedad institucional y solicitó que declare la nulidad de la condena por la causa vialidad.
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1: Comenzó el Mundial. Luego del encuentro inaugural donde México derrotó a Sudáfrica por 2-0, Corea del Sur y República Checa empatan sin goles en el encuentro que cierra la jornada deportiva. 11 grados la temperatura en la ciudad de Buenos Aires, 93% la humedad. El cielo está despejado con neblina cuando pasan 5 minutos de las 12 de la noche.
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0: De la mirada, los ojitos, los corazones azules, amarillos. ¿Algún efecto tuvieron? ¿Quién te dice? Por ahí pega la vuelta. Bienvenidos todos al show de Boca. En pleno mundial ya, pero hablando de Boca. ¿Quién está jugando? No sé quién está jugando. No es rojo. ¿Quién es? ¿Corea? Corea. Corea del Sur, ¿no? Corea del Sur. No hay lugar en la cancha, ¿eh? Muy caras las entradas. Muy caras. Mirá. Mirá todos los huecos que hay en la cancha. Hay que llenar las canchas, ¿no? Hay que llenarlas. Y si no, que vengan a casa a ver cómo está llena siempre. Bienvenido al show.
1: ¿Cómo está, Pablito? ¿Cómo andan todos? Un saludo para todos los hinchas de Boca, como siempre, escuchándonos y acompañándonos esta nueva noche del show de Boca. Un show de Boca siempre con novedades, con la última información de todo lo que está ocurriendo alrededor de
0: equipo. Mira, vos decís, en estos tiempos nunca va a haber título. Todos los días tenemos títulos para dar. Y todos nuevos, no se repiten.
1: Todos se repiten, exactamente, nada se repite.
0: nada. Bueno, un ratito estará el turco con nosotros. Tenemos un largo programa. Hoy está Elio Fragosa recordándonos un momento de la vida del Vasco Arruebarrena. La época de la pandemia que se quedó varado en Medio Oriente. Después tenemos a Gaby Acevedo, como siempre.
2: Sí.
0: Tenemos a la gente.
2: La Casal.
0: Todos juntos nos ponemos, empujamos esto y hasta la una vamos a hablar solo de Boca. Estos fueron los temas del día.
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0: Está Maxi Marino en la operación técnica. Está Carlos Casal en la locución comercial. Y está Ezequiel Liñado en la producción general. Estamos todos, va. Y están ustedes, que es lo que más nos importa. Y son muchos, son miles. Gracias por estar, ¿eh? Riquelme dio un gran paso por la vuelta de Sebastián Villa. Hoy se comunicó con el presidente de Independiente Rivadavia. Así lo hizo saber el señor Vila, Luego que este ayer lo criticara. Si vienen a mi casa es mejor que toquen timbre y que no se metan por la ventana, dijo. Pero hoy hubo diálogo. ¿Se acerca Villa? Arroba Barrena le bajó el pulgar y Ander Herrera se va de Boca. El club le informó al Español que no iba a ser tenido en cuenta. En estas horas se firmará la rescisión de común acuerdo de su contrato. Una pena, pero la realidad es que nunca dio con el nivel que la gente esperaba. Muchas lesiones, lentas recuperaciones, pocos minutos en cancha, pero un tipazo. La realidad es un tipazo. Y además de Ander, la lista de jugadores que el Vasco no tendrá en cuenta. Bueno, Orsini ya rescindió, o está en eso, están todos los papeles para que se vaya. Ander se enteró hoy, mañana firmará. Ellos fueron la avanzada, pero después vienen los vagones. Palacios, Martegani, Ramírez, Hanson. Hanson y Martegani tendrían algo en el fútbol local. Palacios podría volver a Chile y Ramírez sigue el camino de Orsini. La idea es, de común acuerdo, todavía no se habló, una rescisión. La realidad es que estos están apuntados. Ah, y está, yo lo vuelvo a decir, Camilo Rey Domenech, que quieren que juegue y por ahí es cedido a Unión. Lo dicho, Nicolás Orsini rescindió de común acuerdo su contrato, deja el club. No jugaba desde hace más de 3 años. En el medio hubo varios préstamos. El último partido fue una derrota con Colón el 9 de abril del 2023. Boca pagó 1.750.000 por él. Jugó muy poquito, apenas convirtió 3 goles. 1.750.000 por el 50% encima. Esto fue en el 2021, hace 5 años. Después, la intrascendencia en el club y préstamos. Se fue. Bueno, esta no la esperábamos tan pronto. La Copa Argentina le puso día y probable sede al partido con Sarmiento por 16avos de final. Sí. En pleno mundial, ¿vieron? ¿Se acuerdan de esto? El partido sería el jueves 16 de junio. 3 días antes de la final del mundo. Sería 21-10, 21-15. Y hoy el turco me dijo que la sede puede ser Jujuy. Lejos. Es como para ir y recorrer a Quebrada Humahuaca, plena vacación de invierno. Jueves 16 del 6 en Jujuy, Boca Sarmiento. 16avos de Copa Argentina. Ya está confirmado esto. Hola Ezequiel.
1: Hola Pablo, ¿cómo va? Placer de saludarte. Recordamos el número 11-38-28-09-90, 11-38-28-09-90.
0: Ahí está, ya está el número. Estamos todos, está Leto, está el Turco, está Maxi, está Casal. Estamos todos. Todos atrás del auto, todos empujamos. ¿Lo sacamos adelante?
1: Sí, señor.
0: Hasta la una, solo hablamos de Boca.
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0: .16 en la República Argentina. Dicen que se viene la primera frescura de ola de frío la semana que viene, con varios días de mínima de 2 y 3 grados. Vamos a ver. Por ahora viene suavecito el invierno. Fresco, sí, pero no ha hecho en la gran ciudad de temperaturas que uno diga, uy, a la flauta, qué frío que ha sido. No, algún día perdido, nada más. Bueno, Robert. A ver. Ya hay dos que se quedan afuera. ¿Te da pena que se vaya Ander, no, Robert?
3: Sí, me da pena porque digo, es un buen jugador, tenía buenas intenciones, afecto el contrato por producción, tenía llegada con el plantel, pero bueno, el fútbol argentino es complicado, para él ha tenido un montón de lesiones, y eso lo paga, y eso se siente, y bueno, en definitiva, también en Boca, en este último tiempo nos hemos acostumbrado a que sí, ya preguntábamos durante un tiempo si jugaba Cavani, después preguntábamos por Ander Herrera, y así fue casi todo lo que ha sido este 2026, con partidos que sí, con partidos que no, siempre la expectativa de que van a poder jugar. Bueno, en definitiva yo creo que es como que se agota, y es un poco lo que se agotó la gente también. Pero la gente se agotó un poco de Cavani, ya de Herrera, y de muchos jugadores que lo ven en el banco, Martigani, Hanson... bueno, muchos jugadores que de repente se puede escapar alguna hora, pero que no te dan la seguridad de ser titulares y que de repente puedan romperla. Eso provoca esto que está ahora haciendo, que es lo que está haciendo el Vasco, me parece algo muy lógico. Boca necesita una buena limpieza, un buen cambio de cara para dejar atrás todas las frustraciones que se han logrado en los últimos años.
0: Sí, es cierto. A mí me hubiera gustado por ahí que pudiera enganchar en algún lugar, ¿no?, estratégico del club, Ander, ¿no? Una persona experimentada, con contactos en el fútbol europeo, que te puede servir a la hora de acercar a algún jugador, o mejorar algún contrato, o de ser nexo.
3: Pero eso lo tiene que decir. Primero el Vasco Arruabarrena, que es el que va a trabajar como técnico, si quiere tener un nexo o no quiere tener un nexo, y después Riquelme si lo quiere dar o no se lo quiere dar. Es una cuestión de charlarlo entre más que nada entre Riquelme y Arruabarrena, y para mí lo charlaron, y por eso el Vasco en este caso se va antes de lo que todos siempre imaginábamos, ¿no? El Vasco Herrera, hablo yo, ¿no? Se va, quizá esperábamos que se fuera a fin de año y se va ahora.
0: Así sí, que, sí, sí,
3: que,
0: sí.
3: O sea, la flecha vino de Villarreal directamente.
0: Sí, sí, es cierto. Pero yo qué sé. A mí una persona que me caía bien, por lo menos que declaraba bien, que jugaba bien inclusive.
3: Hay mucha gente que te cae bien, que es simpática, que es buena, pero por eso juega la primera de Boca.
0: Sí, tenés razón. Me ganaste la pulseada.
3: Estamos en un momento en Boca que este semestre es muy importante para Boca. Todos los partidos, todos los campeonatos son importantes. Ya estamos hasta las targo de decir que tiene que ganarlo. Pero Boca está obligado en este semestre a meterse en la Copa Libertadores del año que viene, 2027, en hacer en poder salir campeón del torneo local. Y bueno, y también de jugar a la Sudamericana, y se puede ganarla, porque todo título internacional sirve. Son tres obligaciones que tiene en el término de casi 6 meses, que cuando finaliza el año, salvo los partidos mata-mata de la Copa Argentina.
0: Sí, no, yo coincido con vos, Roberto, pero, viste, bueno, sí, por ahí es un preconcepto mío. Pasa ese, ¿no? Que uno cuando a alguien le cae bien tiene un preconcepto y por ahí no era lo mejor para la persona, ¿no? Yo qué sé. Robert, ¿y vos pensás que Cavani puede seguir los pasos de Ander Herrera?
3: No sé, lo que yo sé que me parece de Cavani, que por lo que he leído hoy, si él se ponía bien en mayo, junio y podía jugar, quería pedir una renovación de contrato. Para mí, para mí sería una locura, una renovación de nuevo contrato por el importe que gana Cavani, otro año más.
0: ¿Pero cómo va a pedir una renovación de contrato? No juega nunca.
3: Pero por eso, proponerle que él está buscando recuperarse y jugar en busca de algún partido, y si lo ven bien, trata de quedarse. Pero ya con 40 años y después que no se lo pudo ver, me parece medio raro. Pero bueno, esa es la idea de Cavani. Yo creo que no tendría que hacer eso, porque para mí no le da el pie.
0: ¿Cómo le va, Casal?
1: Bien, profe, ¿cómo va todo?
0: Muy bien, pero está fresquito, me dejó abierto,
1: sí,
0: encima.
1: Sí, porque está muy denso.
0: Sí, pero
1: acá,
0: está fresco acá, la espalda, bueno, todo, ¿no?
1: O ponemos el aire o cerramos
0: la
1: puerta.
0: No, usted me quiere enfermar. No,
1: no,
0: diga,
1: no,
0: Lalito,
1: tiene que estar abierto.
0: Que mañana yo no vengo, ¿quién se ocupa después de todo este circo?
1: No,
0: ¿eh?
1: Siempre hay un roto con un descosido.
0: Ah, usted me quiere rajar.
1: ¿Verdad? No, de ninguna manera. Le deseo lo mejor.
3: Pablo, te vamos a pedir que sí. Arranques en el sentido de los títulos, a nivel no títulos lo hiciste, pero sí del correo y de los mensajes, porque viene con todo el turco después, ¿viste?
0: Está Fernando Presti, el fiscal. A ver. Hola, Fer.
4: Pablo, Robert, compañeros oyentes, amigos del show de Boca, por el espléndido abrazo para todos. ¿Cómo andan?
0: Muy bien, muy bien, muy bien. Muy contento, bueno, de tenerte acá con nosotros.
4: Bueno, para mí también es un placer. Estamos disfrutando una linda velada en Lanús Oeste, con gente de Boca, bien de Boca, como son los amigos del Recero. Es la parrilla por excelencia aquí en Lanús Oeste. Estamos con Tony, con Lucas, fanáticos de Boca, que nos están atendiendo de maravillas. Así que yo, obviamente, viviendo las alternancias de lo que el mundo Boca día a día te depara, ¿no?
0: Sí. Bueno, se fue Ander, hablábamos recién con Leto, y no fue misión cumplida, ¿eh? Se fue.
4: Sí. ¿En qué sentido, si no fue misión cumplida?
0: Y se esperaba mucho más de Ander Herrera, ¿o no?
4: Bueno, a ver, obviamente que las características y lo que fue la trayectoria de Ander Herrera, uno imaginaba que venía a triunfar o a formar parte de lo que fue su carrera, pero lamentablemente llegó en una etapa de su vida, marcando parámetros con Cavani, que terminó siendo esto, ¿no? Las lesiones, uno no entiende por qué no se vio con anterioridad en la situación física en la que llegaba Herrera. Y lamentablemente acosaron todas las lesiones e hizo que no pudo marcar también historia como fue en su carrera en Boca. Últimamente se han dado estas situaciones en Boca, con Herrera, con Cavani, con Medel, con Roncaglia. Fueron nombres que han venido y que lamentablemente el paso del tiempo es para todos, incluso
0: sí,
4: para los jugadores.
0: Sí, es para todos. Eso está bien.
4: Lo bueno y lo positivo de Ander Herrera, que tuvo ese gesto de decir, no llego, ya está, muchachos, ya está, sentémonos, damos la mano. Ya sabía Herrera que no iba a estar en los planes del Vasco Arruabarrena, y usó la razón más que el corazón. Y es decir, hasta acá llegamos, nos damos las manos. Gracias a Boca, ¿quién te dice que el día de mañana, con la sabiduría que tiene, con lo que quiera el club, no cumpla alguna labor? Pero hoy el punto final era este, y está más que bien. Ojalá que alguien, que ya sabemos, para después no entrar en una bronca, en un encono, como dice algún oyente, tenga el mismo gesto. Pero lo de Herrera me pareció excelente y va a quedar en el corazón del hincha por estos gestos, lamentablemente no por lo futbolístico.
0: Yo creo que se va a olvidar pronto la gente, ¿no?
4: Sí,
0: no ha dejado, un sí, bagaje de recuerdos que me diga, mirá, te imaginas, te acordás la vuelta olímpica con nada.
1: No, el clásico, los clásicos son River.
0: Sí, yo qué sé.
4: No, ni eso. Yo creo que lo que pasa es que Herrera forma parte de un plantel y en un momento de Boca en donde el hincha no se siente identificado. Mira, dos segunditos. Le voy a preguntar acá a Nico, que es el dueño de la parrilla del Recero, que se acerca muy muy amablemente. El paso de los saludos. Bueno, Nico, gracias como siempre por atender a la gente del show de Boca. Estamos disfrutando de las delicias del Recero. ¿Cómo estás?
5: Hola, qué tal. Buenas noches. Bueno, un placer recibirlo siempre a la gente de Boca. Un placer ahí escucharlo a Leto.
4: Y al amigo D'Angelo también, no, mandale saludos, si no se me pone a decir
5: nada. No, por favor.
0: No,
5: para todos, a todos. Hay un placer, como siempre.
4: Nico, aprovechate primero, después obviamente os contaremos lo del Recero, pero digo, aprovechando el hincha de Boca, y estamos hablando de Herrera, ¿qué opinión tenés? ¿Se va? ¿Se da la mano? ¿Qué es lo que dejó Herrera para el hincha de Boca?
5: Y creo que es una buena decisión. No, bueno, llega en un momento capaz que lo agarra, trae una trayectoria increíble, capaz que en Boca no rindió lo que se esperaba. Y yo la verdad que pensé que iba a agarrar ahora algo
4: técnico,
5: como técnico. Como
4: el Vasco, ¿pensaste que era él?
5: Sí, la verdad que pensé que lo iban a poner en algún cargo, pero creo que habla bien de él en darse cuenta capaz que no es el momento, que lo que fuese, y creo que le hacen bien a Boca también.
4: ¿Y por Cavani esperás el mismo gesto o ya hay que esperar a ver si se recupera? ¿Le das una chance más?
5: Yo creo que los años pasan para todo, más a ese nivel, y creo que darse cuenta en el momento justo también es querer un poquito al club también, me parece.
4: Chiquito, hace rato que yo digo que al hincha de Boca este plantel, estos jugadores no les llega, no se sienten identificados. ¿Te pasa lo mismo o aguantás a estos jugadores que ya vienen de traspiés en traspiés?
5: Yo tuve la suerte de ver al equipo 2000, que lo tengo grabado en mi cabeza, y creo que eso me representaba muchísimo. Te lo podría decir de memoria: Corre, Barra, Bermúdez, Samuel de Robarena, Caña, Serna, Bataglia, Riquelme, Guillermo de Palermo. Ese, la verdad, que me representaba un montón. No me merezco, lo sigo a Boca a todos lados, esté quien esté, vamos por la camiseta y no por los jugadores, pero verdaderamente los últimos años hay cosas del equipo que no lo llenan a uno, o que no se dan, a veces también un poco la suerte del fútbol, pero representaba ese equipo que te nombré.
4: Lo último, mire, escuchen, muchachos, porque Nico ya sacó el pasaje para Chile, no le importa si es en Rancagua, no, ya se va a Chile. ¿Por qué hay que venir al recero, Nico?
5: Bueno, porque es una pareja referente de Lanús, lo hacemos con mucho cariño, está atendida por la familia, por los dueños.
4: 40 años ya.
5: Hace 40 años que está papá al frente, y bueno, nosotros con mi hermano tratamos de seguirlo como nos enseñó, lo mejor que podemos, y bueno, gracias a Dios somos hincha de Boca.
4: ¿Dónde queda Recero el Instagram?
5: En el Instagram, Parrilla del Recero. Bueno, estamos ubicados en la avenida Remedio Escalada y Julián Lago, a una cuadra de San Martín.
4: Nico y Lucas, gracias, gracias por estar en el show de Boca.
5: Gracias a ustedes y aguante Boca.
4: Aguante Boca, tal cual. Y un beso a Tori también, que está ese bueno. Pablo, Robert, pero aprovechando la opinión de un hincha de Boca. Más
0: bueno, que manden alguna vez, ¿no?, algo a una entrada, claro, y algo acá a la radio, ¿no?
1: Por supuesto. Sí.
0: Los que no podemos ir porque estamos siempre acá, al pie del cañón.
1: Claro. Somos ocho.
4: Bueno. Bueno. Obviamente que en algún momento le vamos a mandar una parrilladita ahí a los chicos de la radio.
0: Claro que sí. Bueno, mirá, vamos con Casal, que no empezó todavía. Vamos.
1: 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Abrazo bien bostero para todos. 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
6: 11-38-28-09-90, soy Silvio, escuchando como siempre desde Perú. Buenas noches, Leto, Pablo, amigos bosteros, ¿qué pasa en nuestro mundo? Lo único que me importa es la selección. Nada, si sale campeón, festejo, si no, me da lo mismo. Boca es todo para mí, los escucho y saludo desde el camión. Jorge, el camionero de Quilmes.
1: Claro.
6: Hola, equipo, ¿cómo puede ser que un tipo se va del club, no le deja un peso, nos hace juicio y ahora vamos a gastar millones para traerlo de vuelta? Insólito, que se quede en Mendoza. Dice Pedro Villa Crespo, ahora yo de Boca.
0: Y sí, está la muy dividida, sí, la opinión,
6: lógico,
0: ¿no?
6: Sí, es lógico.
0: Están los que quieren traerlo sí o sí porque saben lo que significa futbolísticamente Villa, y los que tienen algún tipo de de recuerdo negativo por lo que vivió judicialmente, porque se fue sí. y hubo un juicio. Está dividida la gente, eso está claro, ¿no?
6: Hola, Joe, soy Sergio de Villa de Lina y hace un mes me hice socio de Herentes, espero este año poder asistir a la cancha.
0: Ojalá.
6: Escucho siempre antes de dormir, gracias por la compañía.
0: Gracias, gracias a vos. ¿Se acuerdan de la pandemia?
6: Sí.
0: Ahí
6: hace
0: no
6: seis
0: iba
6: años
0: nadie.
6: Ya.
0: Ahí no iba nadie a la cancha,
7: no.
0: ¿eh?
7: No, no podía.
0: Bueno, a nuestro nuevo técnico, al Vasco Arrogorrena, le sí. agarró la pandemia en Medio Oriente. Solo. La historia de él en la... Ahí está, la cuenta de Elio Fragosa.
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8: Hola, Pablo. El enorme saludo para todos. La pandemia paralizó al mundo y también afectó al fútbol. Ligas postergadas y otras que se dieron por finalizadas antes de completar el calendario. Futbolistas contagiados, tribunas vacías. En medio de esa locura, cuando la pandemia se desató con furia en todo el mundo, a principios de marzo del 2020, Rodolfo Martín Arruabarrena estaba solo en Dubái. Sus hijas más grandes se encontraban estudiando en Madrid y el tercero en un viaje del colegio en Francia, y su mujer con el nene más chico en Oropesa del Mar, en municipio cercano a Villarreal, donde la familia eligió radicarse desde que dejaron la Argentina. Fueron unas semanas en las que, no sabe, yo estaba en Medio Oriente y no podía hacer nada, pero, por suerte, nadie de mi familia sufrió la enfermedad. Me hubiera gustado estar con mi familia, pero entendí que en ese momento lo más importante era poder salir adelante. En Emiratos Árabes Unidos decidieron cerrar los colegios y el servicio militar también. Cerraron las playas y los shopping, y si bien no era una cuarentena obligatoria, recomendaban que todos se queden en sus casas. El mundo del fútbol buscaba alternativas. La Euro y la Copa América se postergaron un año, los dos torneos principales de Europa se definieron en una ciudad y a partir de un partido único, sin aficionados. Algo parecido ocurrió en la Copa Libertadores y el Vasco fue una víctima más, logrando reunirse finalmente con los suyos tras meses de restricciones a los vuelos internacionales. Hoy la realidad es otra. El Vasco vuelve a Boca, una década después de su primera experiencia como el entrenador del Xeneize. Abrazo para todos.
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6: Hola, Joe de Boca. Pregunto, Javi García, ¿seguirá en el club? Buenas noches, Joe. ¿Por qué hacen contratos con jugadores tan largos? Dice Néstor de Caballito. Y después Copa Argentina el 16 de julio, no en junio. Yuri Carranza.
0: Julio.
6: Claro, desde Terrazas de Garay, Córdoba. Y también nos dice Juan de Recoleta.
0: Antes, que
6: claro,
0: antes de la final.
6: El partido 16 de julio. Claro.
0: Sí, sí, dije junio, perdón.
6: Claro,
0: perdón. Bueno, me perdonan una, che.
6: Sí, te digo, tres mensajes. Oh. Hola, Joe, sería el 16.
0: Pero ¿cómo puede ser?
6: De julio,
0: te perdonan,
6: ¿no?
0: Una.
7: Están afilados.
6: Están en todo eso.
0: Para encontrar el detalle del conductor nomás, ¿no? Roberto, ¿puedes saludar a Oscar Fernández, amigo de la casa?
9: Sí, lo quiero saludar, querido Oscar.
3: Gocha Fernández, campeón de Procesión 86 jugando para Racing, pero un gran jugador de fútbol y ahora coordinador de todo el fútbol aquí en la calle Castro 1274. Esto es Castro Constitución, las canchas espectaculares de césped sintético, donde ahí jugamos muchos con el Bambino Pong, con muchos amigos, y él va a ser el organizador de un torneo muy importante juvenil que se va a realizar ahí. Por eso lo quería saludar y que nos cuente un poquito el querido Bocha cómo viene la mano. ¿Cómo anda, Bochita?
9: Hola, buenas noches. ¿Cómo estás, Roberto? ¿Cómo está toda la gente? Un gran saludo para ustedes, para toda la audiencia, y agradecido por este llamado en su programa tan
3: escuchado,
9: no solamente escuchado por solamente la gente de Boca, sino por gente de fútbol.
3: Exactamente, y por eso mucha gente le gusta jugar al fútbol, así que tenés que explicarle así rápidamente, contarme cuántos torneos va a haber o cuáles van a ser los torneos y en qué edades.
9: Bueno, la idea puntualmente, todos tuvimos desde chicos lo que es el tema del equipo del barrio, ¿no es cierto? Aquellos que teníamos el equipo no solamente del barrio, sino también lo teníamos en el colegio, lo teníamos el equipo de amigos y demás. En esa época nos juntábamos en un parque, en una plaza. Yo vivía en Parque Patricio, jugaba atrás del Pirovano y jugábamos hasta la noche. Y hoy los pibes no, hoy cambió la historia. Y nosotros queremos volver a eso, queremos a darle a los jóvenes la posibilidad de que puedan volver a jugar con sus equipos de barrio, con sus equipos de colegio. Entonces, en Castro Fútbol, bien decías vos, que está ubicado en Castro 1274, Castro y la autopista, exactamente. Lo que nosotros estamos proyectando ahora es un torneo de fútbol sub-18, para los que cumplen hasta 18 años. Es una propuesta realmente muy linda, porque, bueno, recordás, Roberto, y también la audiencia debe recordar aquellas épocas cuando éramos pibes y formábamos nuestros equipos, lo preparábamos, nos entrenábamos inclusive y todo. Y bueno, esa es la propuesta que tenemos hoy y queremos ofrecérsela a todos aquellos que están del otro lado, que nos están escuchando y que, bueno, que en Castro Fútbol tienen la posibilidad de jugar un torneo sub-18.
3: Castro de Constitución, son las calles, Castro en la autopista, las canchas son espectaculares, de 8 contra 8, son buenísimas con iluminación, césped sintético, tenés bar, tenés de todo, tenés seguridad, unos baños espectaculares, así que eso lo conocemos bien todos nosotros porque vamos. Y decime, ¿a partir de cuándo se tienen que ir anotando o se pueden anotar? ¿Y cuál es la idea de cuándo comienza el torneo?
9: Mirá, el torneo es para comenzar ahora, o a mediado, o entre mediado y fines de junio. Tienen que ya empezar a comunicarse. Yo te doy el teléfono para que se puedan conectar. Es el 11-6407-2200. 11-6407-2200. Nos mandan un breve mensaje que quieren más información o quieren participar del torneo. Porque hay otro tema también. Del otro lado, seguramente hay muchos papás o muchos futboleros que hoy todos somos técnicos. Entonces, la verdad que esta es la posibilidad de aquellos que tienen o quieren armar su equipo, lo pueden hacer. Lo pueden hacer y presentarlo. Hasta 18 años.
3: Bueno, Castito, está abierto,
9: ¿no es cierto? Hoy, sí. Como te decía, somos todos técnicos y la verdad que puede haber alguno que diga, mira, vos sabés que mi pibe tiene un equipo y me gustaría dirigírselo.
3: Bueno, exactamente.
9: Acá está la propuesta para que lo pueda hacer.
3: Bueno, Bochita, gracias en serio por mandarnos este mensaje. Hay muchos fanáticos de Boca, hay muchos pibes, mucha juventud y el grande que quiere también aprovechar eso. Así que a no perderse esta posibilidad en un lugar muy, pero muy lindo, muy seguro y con unas canchas bárbaras. Así que es para disfrutar y aprovechar.
9: Tenemos un complejo hermoso, bien decías vos, con unos lindos vestuarios, las canchas espectaculares, el bar, el lugar donde también realizamos cumpleaños y demás. Los esperamos a todos. 11-6407-2200. Oscar, mi nombre, Bocha, cualquiera que pueda mandar un mensajito, nosotros se lo respondemos a la brevedad y ya los anotamos para que puedan jugar.
3: Muy bien, gracias, Bochita, te mando un abrazo, nos vemos si Dios quiere.
9: Gracias,
3: Martín.
9: Robert, un abrazo. Chao, para todo el equipo y para toda la audiencia.
3: Gracias.
0: Bueno, ahí estaba entonces un amigo de la casa. ¿No va a jugar el Turco ahí también?
3: Iba, ahora el Turco está en plan de retiro un poco de fútbol.
0: ¿Ah, sí?
3: Sí, hace tiempo.
0: Ahora en un ratito lo vamos a preguntar. Espera un poquito, dale, Casal.
3: Está haciendo un balance de su carrera.
0: De su vida, no sé.
3: De su vida, la carrera, dale. Los viajes, no sé. Pero está
0: dale.
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0: Hoy hicieron un festín acá, ¿eh?
7: Un festín, sí.
0: Un festín.
7: Las cajas.
0: ¿Viste la cantidad de cajas que había?
7: Tremendo.
0: Las termitas pasaron después. Dale.
7: Las pirañas pasaron. 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
0: ¿Cómo era, Roberto, con el fútbol, el Turco? Lo tenemos ahí, escucha. A ver, repetime. ¿Está retirado el Turco?
3: No sé, está alejado.
0: Alejado, no es retirado, ¿eh?
3: Y no sé, eso es cancelar por eso, pero hace mucho que no viene.
0: Pero a las canchitas no va. Turco, defendete, por favor, ¿eh?
3: ¿Qué se defiende?
10: ¿Cómo te va, Pablo? Abrazo grande para todos. No.
7: Está para jugar el Turco.
0: Pero te perdiste a Oscar Benítez, que preguntaba más o menos dónde está el Turco.
10: Simplemente que Roberto, Fernando Presti y algunos amigos más que van a jugar desde hace muchísimos años a Centenera, van en un horario que yo lamentablemente no puedo porque a las 12 del mediodía estoy al aire ya de las 11 de la mañana estoy al aire aquí en Radio Presti. Entonces me resulta imposible ir a jugar en ese horario, pero no estoy retirado ni mucho menos.
0: No, a ver, Roberto.
3: Bueno, está bien, yo no lo veo. Armando... No lo veo, ¿qué querés que diga?
10: No, pero no puedo ir, yo estoy al aire de las 11 de la mañana, me resulta imposible estar en...
0: Pero el Leto dijo que estaba recapacitando.
10: No, yo no recapacito nada. No me cierren la tapa del cajón.
0: Bueno, Turco, contanos algunas cositas de esto de... ¿Cavani puede ser el nuevo Ander Herrera, digo, en cuanto a un plan para que salga de Boca, o todavía no?
10: Yo creo que no, salvo que Cavani, que no es de bajar la guardia, reconozca que va a ser difícil que pueda jugar acá a fin de año. De la única manera que puede salir Cavani es de esta manera, que el jugador reconozca que no puede jugar de acá a fin de año. Yo creo que este nuevo intento que hace, que no es un bloqueo y tampoco es una operación, es para apuntar a 2 meses a estar disponible para el cuerpo técnico. Obviamente que sabe que arranca de atrás, eso lo acepta Cavani, bueno, pero después veremos si resulta favorable este tratamiento que se está haciendo Cavani para poder jugar en 2 meses.
0: Claro.
10: Pero conociéndolo a Cavani no va a bajar los brazos. Y bueno, aceptará arrancar de atrás.
0: Así, sí, bueno. Porque Leto recién contaba que en el jugador, en el espíritu del jugador, estaba pedir una renovación del contrato si volvía a jugar.
10: No, sí. Imposible. Yo lo veo imposible. A ver, ahí hay una... Ander Herrera realista de su situación y aceptó claramente rescindir el contrato. Es más, hoy alguien me decía que seguramente Ander Herrera, no ahora, pero sí en un futuro... trabaje en la estructura del club, así que bueno, son situaciones distintas. De hecho, Ander Herrera aceptó cobrar por productividad, por los partidos jugados, y eso habla muy bien de él, cosa que Cavani nunca hizo.
0: No.
10: Pero bueno, acá hay algo muy claro. Si Cavani, este tratamiento que se hizo no da resultado, bueno, va a la operación y ya está, ya el tiempo de recuperación, porque esto hay que esperar 2 meses. Y si va a una operación o a una intervención quirúrgica, son 3 meses más. Ya está, se le termina el contrato. Entonces yo digo que va a ser muy difícil, salvo que esto resulte muy favorable, va a ser muy difícil que Cavani, por más que no rescinda el contrato, que juegue en Boca.
4: Pero perdón, pero por más que salga bien esto, que se espere, que no haya más dolor, cosa que dudo, ¿ustedes piensan que va a ser titular?
0: No.
10: No, arranca.
4: Porque por el lado del Vasco no, ya no lo va a tener en cuenta.
10: No, pero está bien, arranca de atrás. Arranca de atrás.
11: Sí, después sí, arranco de atrás, tiene... ya, y después pruebo.
10: Sí, claro, después... ahí está competencia. Boca tiene torneo clausura, tiene Copa Argentina, tiene Copa Sudamericana. Arranca de atrás y bueno, se verá si resulta favorable este tratamiento que empieza a hacerse, si tendrá alguna posibilidad de jugar en alguno de los torneos.
4: Boca tiene que ir a buscar un delantero, definitivamente.
11: Sí, seguro.
4: Ya.
11: Bueno, el que quieren buscar es Villa, pero lo de Villa, bueno, ahí están ahí las negociaciones, pero...
10: Villa va a jugar siempre... en Boca.
11: Sí, puede ser, yo no digo que no.
10: Villa va a jugar en Boca.
0: Sí, hoy llamó Román a Vila, ¿no?
4: Sí, Boca... lo manejan todo, lo está manejando todo dirigente. La gente maneja a Vila, está a un apartadito, escuchando.
10: Yo creo que Boca va a intentar la negociación... ceder jugadores a préstamo Independiente de Rivadavia, más allá de la plata que pide Independiente de Rivadavia. O sea,
0: para que en un principio, Turco, en Independiente de Rivadavia dijeron que jugadores no querían, querían plata, ¿no?
11: Eso dijo el hijo.
10: Sí, pero depende de qué jugadores le ofrezca Boca.
0: A Cavani.
10: Lo que me dijeron a mí. No, a Cavani no le van a ofrecer.
4: Martegani, Hanson.
10: No, Hanson, si todo sale bien, va a jugar en Gimnasia. Veremos lo de Martegani. Ojo, porque Bocuda, que es el nuevo técnico de Racing, lo dirigió en inferior en Newell, ¿eh? Ojo, que en su momento Racing lo quiso.
0: Ah, mirá qué dato del Turco. O sea que Martegani y Racing es una posibilidad.
10: Es una posibilidad, pues, sí.
11: Está bien,
0: bueno, está bien, ¿eh?
11: Sirve.
0: Y sí, porque aparte a Boca casi le permitiría no poner plata, ¿no?
10: No, a ver, yo y esto es una suposición porque no. No apareció el nombre del jugador que voy a nombrar, pero a ver, vamos a suponer que Boca le dice, mira, más allá de la plata te doy a Camilo Rey Domenech y a otro jugador más. Y Camilo Rey Domenech es un jugador...
0: con mucho futuro.
10: Puede jugar con mucho futuro y que Independiente de Rivadavia le puede servir, porque es un chico, es un juvenil con futuro que ya demostró que puede jugar en la primera de Boca y lo puede hacer tranquilamente en Independiente de Rivadavia. También le puede dar algún defensor y a Independiente de Rivadavia le sirve. O sea, si le da 2 jugadores que Independiente de Rivadavia le sirve más dinero, Independiente de Rivadavia va a terminar aceptando.
0: Hay que esperar. Todo se negocia, ¿no? Todo se negocia.
11: Todo se negocia
10: en el lado Independiente de
11: Rivadavia. Va a ser lento igual. Igual todo va a ser lento para mí. No es tan rápido.
4: Y piensen que esto va a ser de 6 palos para arriba, ¿eh? De 6 millones para arriba. Después, si será menos de 10, seguro. Pero no piensen que va a ser menos de 6, ¿eh?
10: Sí, bueno, pero ya Independiente de Rivadavia, ya los 10 empieza a bajar, 8, 9. Y bueno, si le da 2 jugadores...
11: La cláusula que hay, dicen que es de 6, del lado de los representantes de Villa. La premisa
10: sí, la cláusula de 6. Pero no quiere salir por la cláusula Villa.
11: Ah.
10: No quiere salir por la cláusula.
0: Bueno, habrá que ver. Me parece que esto, como dice Leto, está recién empezando.
11: Está recién empezando.
0: Y va a ser algo lento. Sí. No va a estar el lunes Villa entrenando, ¿eh?
10: Falta.
11: Y ahora encima va a ser padre, se lo encontrará por 2 días, ¿eh?
0: Sí. Dame uno, Casal.
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0: Bueno, Robert, 050, te liberamos, ¿te parece?
11: Muy bien, Pablito.
0: Nos reencontramos próximamente. Abrazo grande.
11: Abrazo grande para todos.
7: Chao, chao.
0: Turco, vos me dirás, estar en una cena muy bonita, muy amena, con mucha gente amiga, vos, Presti, varios colegas más. Vos me dirás si siguen al aire o los despedimos, como vos digas.
10: Sí, acá estamos junto a Fernando Presti, a Dieguito Mendoza, a Juancito Locatelli, al popular Pipo Amato, que es el tío de nuestro colega Sebastián Amato. Está el tío y no está Seba Amato. Bueno, Seba Amato en este momento creo que debe estar en otra provincia, en un viaje familiar con su familia por el fin de semana largo, así que bueno, aquí estamos, hablando como siempre de Boca, con gente amiga de Boca, así que bueno, cuando nos quedamos, si quieren hasta...
0: Bueno, ahí está entonces, dame uno que me voy a la tanda.
6: Dale, buenas noches, si se van los chilenos, los uruguayos y el gallego, se producirían varias vacantes extranjeros y podrían venir otros, pero que sepan jugar al fútbol, dice Rubén de Boulogne. Y hola amigos, una lástima los españoles, espero que la limpieza sea completa. El jugador siempre fue positivo para el grupo y bancó a otros jugadores, han bancado a otros jugadores horribles con falta de compromiso y disciplina. Lo hubiese bancado un poco más, a pesar de las lesiones, dice Jesús de Bonifacio.
0: Bueno, fue una decisión de Vasco Robarrina, sí. ¿Hacemos una tanda? Dale, ida, vuelta, gana Corea 2-1. Chau.
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0: Bueno, Turco, habrá que ir a Jujuy nomás.
1: Sí, hasta ahora, más allá de que no está confirmada la sede, hoy alguien me decía es Jujuy o Salta, pero 80% que es Jujuy, la cancha de Gimnasia Grima de Jujuy. Boca no va a ese estadio desde el 2009, cuando jugó, bueno, el último año que estuvo el Lobo Jujeño en Primera División, el equipo de Carlos Isquia, con Juan Román Riquelme con la camiseta número 10. En aquel partido, no me acuerdo si ganó 1-0 o empató 1-1. Ahora me está fallando la memoria en cuanto al resultado, pero esa fue la última vez que Boca fue a Jujuy para jugar en la cancha, y si no se grima Jujuy, que no estaba remodelada. Recordemos que fue remodelada para la Copa América.
2: ¿Y jugó un amistoso con Olimpia, puede ser? ¿Turco también?
3: Claro, sí, jugó un amistoso con Olimpia. Se lo ganó, creo que 2-1, 3-2, con un escándalo sobre el final por un gol. Claro. Que 2-1 fue, ¿no? Sí, claro.
0: Es un viaje largo, pero lindo.
2: 2-2 fue.
1: 2-2.
0: 2-2. 2-2, sí, 2-2.
1: Fue amistoso, porque jugó varios amistosos en el
0: final. Sí, pero fue medio escandaloso, ¿verdad?
2: Sí, terminó con escándalo.
1: Sí, con Olimpia jugó uno también en Salta, en el Padre Marta Arena. Acá me dice Diego Mendoza que ganó Boca 2-2.
0: Bueno.
1: Noiri, Tito Noiri y Lucas Biatri, los goles de Boca, el Boca de Isquia 2009. Bueno, la fecha es el 16. Es más, River va a jugar un día después, el 17, con Aldo Civi. El 12 jugarán Independiente de Rivadavia Mendoza frente a Tigre. El 12 de julio, estamos hablando de julio. Así que Boca tendrá el debut oficial de Boca Robarrena frente a Sarmiento de Junín, una semana antes de jugar el partido de ida con O'Higgins en la Bombonera. Lo que será, bueno, una prueba importante, porque recordemos que si Boca vence a Sarmiento de Junín, jugará con Vélez.
0: Claro.
1: Y chocarán el Boca de Robarrena con el Vélez de Guillermo.
0: Claro,
1: justamente
0: claro.
1: Guillermo, que lo reemplazó a Robarrena como técnico de Junior.
0: Mira. Turco, Presti. Sí, lo dejo ir.
1: Lo último que quería decir,
0: sí.
1: Boca, más allá de este partido con Sarmiento de Junín, va a jugar amistosos, no con público, a modo de entrenamiento, en el 6, a puertas cerradas. Boca va a tener algunos amistosos,
0: claro,
1: porque obviamente el Vasco quiere tener fútbol para llegar con fútbol al partido con Sarmiento y también al partido con O'Higgins.
0: En 6 días vuelve Boca al trabajo. Abrazo grande, Turco, sí. Presti, abrazo.
3: Abrazo, que le tengan en cuenta lo siguiente. ¿Qué día es hoy?
2: 12.
3: ¿Qué hora?
2: 0:55.
3: A esta hora, Ceballos no tiene ninguna propuesta y no firmó su contrato.
0: Chau.
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0: Saludo para todos. Seguimos en modo mundial y a 5 días del debut de la selección argentina en el Mundial de Estados Unidos, Canadá, México 2026. Repasamos los 25 jugadores de Boca que jugaron un mundial representando a la selección argentina, siendo en ese momento jugadores de Boca, porque hemos tenido, como sucederá en este Mundial 2026, varios ex Boca, como Barco, como Cubas, como Molina, que están presentes, pero no en este momento vistiendo la camiseta Xeneize. Y repasamos la lista desde aquellos primeros 4 del Mundial de Uruguay 1930. Ramón Alfredo Mutis, Roberto Cherro, Pedro Bonifacio Suárez, Mario Evaristo. En Suecia 1958, el cantor Julio Elías Musimessi, Juan Lombardo, Eliseo Mourinho y Federico Edwards. En Chile 1962, Antonio Roma, Silvio Marzolini, Mario González y el Rata Ratín. En 1966 en Inglaterra se repitieron Roma, Marzolini, Ratín, Mario González y se sumaron Carmelo Simeone y Alfredo Hugo Rojas. En 1986, el Vasco Olarticueche y el Chino Tapia. En 1990, Juan Simón. En 1994, Alejandro Mancuso. En 2006, el Pato Abbondanzieri y Rodrigo Palacio. En 2010, Martín Palermo. En 2014, Orión y Gago. 2018, Cristian Pavón. Y en este 2026, Leandro Paredes. Como verán, 4 de los 25 repitieron mundial. Antonio Roma, Marzolini, Mario González y Ratín jugaron en los mundiales de 1962 y 1966 mientras vestían la camiseta Xeneize. Profe, nos reencontramos mañana con más datos estadísticos y más historias Xeneize en el show de Boca.
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2: Señores, hasta aquí el show de Boca. No, gracias, Ezequiel.
3: Gracias a vos, Pablito. El placer de siempre.
2: Maxi Marino, nos reencontramos. Gracias, Maxi. Casal llegó por lo justo, pero llegó.
1: Sí, claro, cómo no.
2: Como siempre, va.
1: Sí, sí.
2: A las 11.
3: Sí.
2: Mañana nos toca estar los dos, ¿eh?
3: Estaremos aquí presentes.
2: El show de Boca de Selección, sí, me toca mañana a mí.
1: ¿Qué pasó?
3: Doble turno.
2: Igual. Y después a la medianoche.
1: Dopo, en la edición.
2: Oro.
1: Oro del show de Boca.
2: Claro, que tenemos muchas historias más de. De Arruabarrena contadas por Elio Fragosa, ¿eh?
3: Más juveniles también.
2: Sí. Más a descansar, juvenil, señores. Bien. A taparse bien que está fresca la noche.
1: Sí.
4: De gloria, primero campeones en el 31, para la alegría de la mitad más uno, de Justrich al mono, de Pesia Ratín, Borelo, Rojita, Suñé, Valentín, Grillo, Marzolini, Madurga, Corcuera, saluda a los héroes de la bombonera.

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1: Edison Cavani decidió hacer su nuevo tratamiento, no operarse. El delantero uruguayo se realizó un procedimiento médico que se llama termolesión por radiofrecuencia. Es mínimamente invasivo, o sea, no es quirúrgico, es ambulatorio, volvió a la casa. Es algo parecido a los bloqueos que se hizo. Va a tardar 2 meses para saber si está en condiciones de jugar o no, y ahí pensará en operarse. Cavani tiene contrato hasta fin de año. Me contaron que en estas horas podría haber nuevas definiciones sobre Cavani y su relación con Boca. Bienvenidos todos al show de Boca. ¿Qué va a ser de mí? Y hay novedades, ¿eh? ¡Ja, ja! ¿Cuántas novedades que hay? Quédate, porque en los títulos tenemos de todo. Hola, Leto, bienvenido al show.
2: Hola, Pablito, un gusto saludarte a vos, que hoy está Fernando en la mesa.
3: Sí, Robertino, abrazo.
2: Para Maxi, seguramente los controles. Ahí están todos, como siempre, en el show de Boca, que no hemos comentado algo, Pablito, el día de ayer, que nos pasó por alto. Algo que es reiterativo, pero que nos llena de orgullo. Pero en el día de ayer, me parece que fue cuando nos llegaron los números el lunes, de lo que ha medido el show de Boca de selección en el programa Hablo de la Medianoche, donde estuvimos cerca de un récord de un 6,6 de llegar. Y eso marca que ese programa en estos momentos cuesta decir lejos, porque tampoco nos gusta agrandarnos, pero ese programa lejos es el primero de la radio, es el programa más escuchado de la radio en todos los horarios, en todos los días, el show de Boca de la Medianoche que hacemos, lógicamente, de hace muchísimos años con todo el grupo. Ahora hacemos el show de Boca de selección al mediodía también, pero bueno, la verdad que agradecerle, como siempre, al hincha de Boca, por la fidelidad que nos tiene, por los años que llevamos, porque eso es reiterativo decir que es el programa más escuchado, pero no me canso de decirlo, pues es un orgullo también para el hincha de Boca, saber que hay un programa que es un programa emblema, ya dentro de ese, para el hincha de Boca, que lo viene escuchando siempre a la medianoche, y nunca es un horario cómodo, y es el horario más importante que tiene la radio, es la realidad, es el programa que mide más que cualquier otro programa, de la mañana, del mediodía, de la tarde, es este programa. Así que gracias a todos, ojalá también se repitan los hechos y crezca también de a poquito en el mediodía, pero nosotros de este lugar, orgullosos, pero muy orgullosos de tener la bandera del show de Boca de tantos años.
1: Así es, Roberto, la emoción de todos de saber que somos líderes. Hola, Presti, háblele a 6 bomboneras que nos están escuchando.
3: Abrazo Partuti, como me gusta saludarlos a todos los bosteros, Robert, Pablito, compañeros, y formar parte, para mí es un honor, un privilegio, un placer. Vos sabés, Robert, que nos conocemos hace miles de años, pero formar parte de esto a mí me enorgullece mucho, así que agradecido por cómo me han recibido.
1: Hay mucho hoy, ¿no?
3: Sí, muchísima información, muchísima.
1: Hola, Ezequiel.
4: Hola, Pablo, ¿cómo va? Placer saludarlos.
1: Estos son los temas del día.
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0: frío, sea invierno, haya mundial, vos ponés la 990 que está el show de Boca a la medianoche. Con Maxi Marino en la operación técnica, con Ezequiel Liniado en la producción general y con Carlos Casal en la locución comercial. Temas, temas, temones. Con la llegada de Rubabarrena se vio una gran limpieza, una reestructuración del plantel. La escoba empezó hoy, se llegó a un acuerdo con Orsini, de común acuerdo, ¿no? Entre las dos partes.
1: Exacto.
0: Y ya Orsini dejó de ser jugador de Boca. Le dieron la libertad de acción. Esto se negocia, no es unidireccional. Pero no es solamente Orsini. Hay otros cinco que están ahí. Lucas Hanson podría migrar. Martegani, Ramírez, el chileno Palacios y Rey Domenech, que también podría migrar a otro club. Esos cinco más, además de Orsini, solo para empezar. Boca y Gimnasia trabajan en una cesión de Lucas Hanson. Su contrato vence en diciembre del 2027. El delantero nunca encontró su lugar en el club. Boca lo pagó en julio del 2023, 3 millones por el 100%. Se va a ir a Gimnasia gratis. Adam Barreiro se nacionalizó argentino. Boca gana un cupo para incorporar un jugador extranjero. Por ahora es uno, puede haber más. Y para resolver el problema en el arco, lo hablaba Presti en la semana, Boca apunta a Álvaro Montero. Álvaro Montero, el arquero colombiano, que se ganó la convocatoria al Mundial tras un excelente semestre en Vélez. Tendrá que ver cómo resuelve Vélez la situación con el arquero, pero todo indica que Boca va a ir por Montero. Estudiantes consultó por Marcelo Zarachi, quien no seguirá en el Celtic, eso está confirmado. ¿Boca lo presta al exterior o lo vende al fútbol local? No puede prestarlo al fútbol local porque seguiría ocupando un lugar de extranjero en Boca. Reitero, Boca lo presta si es al exterior, pero si es al fútbol local, lo vende.
1: Sí.
0: Para liberar otro cupo. Pregunto, ¿será el cupo de Villa? Reserva, Boca cayó 3-1 ante Newell's en Rosario. El único gol Senay se lo hizo Gonzalo Gelini, que hoy va a hablar con justo. Lo va a hablar con Ezequiel Liniado, la nota que le hizo
2: Gelini. Por favor.
0: A pesar de la derrota, el equipo de Ron sigue siendo líder con 36 puntos a 3 de Independiente y Newell's, y ya se aseguró su clasificación a cuartos de final. Hay un número.
3: 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Reiteramos una vez más, 11-38-28-0-990.
0: La misa del hincha de Boca, todos, miles, cientos de miles, en torno a la 990, en torno al show. Quédense con nosotros porque hasta la una solamente hablamos de Boca. 015, la hora de la República Argentina. Noche fría, fea.
1: Sí,
0: ¿no?
1: Van a seguir lloviendo, sí.
0: Sí, sigue oscuro, sigue nublado. Hace 15 días que no hay sol en el área de metropolitana. Eso le cambia el humor a la gente. Vos sabés que cuando no tenés sol 15 días, no estás bueno.
1: No.
0: Me siento viviendo en Escandinavia, de 6 noches de invierno, de 6 noches de...
2: ¿cómo es? De Londres.
0: 6 meses de noche.
1: Sí, sí. Pero por suerte las nubes empiezan a disiparse en Boca con la llegada de Rubabarrena, ¿no?
0: Sí, claro, sí. Turco, ¿cómo va? Bienvenido al show.
4: ¿Cómo te va, Pablo? Abrazo grande para todos. ¿Cómo andan?
0: Muy bien, muy bien. Muy contentos. Estamos todos hoy, ¿eh? Está Presti, está el Turco, está Leto, ¿eh? Está Ezequiel Lineado, está Maxi, está Casal. Estamos todos. Hoy es una gran noche. Uh-huh. Bueno, Turco, empezó la limpieza en Boca.
4: Bueno, sí, es algo que tenía que pasar y que tiene que pasar. Y que... A ver, Orsini, yo no lo cuento porque... Hace mucho tiempo que no juega en Boca, más allá de que era jugador de Boca, que estaba entrenándose en Ezeiza, apartado del plantel profesional, pero se entrenaba en Ezeiza, pero no lo cuento como jugador del club, porque más allá de que obviamente tenía contrato con Boca hasta fin de año, no juega hace más de 2 años. Yo creo que esto de Cavani... Habrá que estar muy atentos porque lo que hoy decidió hacer Cavani es riesgoso, porque si sale mal, el paso siguiente es la operación, claro. Y ya se le termina el contrato, no hay más tiempo.
0: Claro, porque esto le va a demorar, Turco, 2 meses, tengo entendido.
4: Claro, y en 2 meses no resultó.
0: Pues hay que operar, son 3 meses más.
4: Por eso, se le terminó el contrato. Yo creo que Cavani no juega más en Boca.
1: Bueno, acá lo tengo testigo el señor D'Angelo, que lo dije cuando, sí. ¿No? El primer momento que pisé la medianoche acá. Yo lo que digo, Turco, que esto es una... No quiero usar la palabra egoísmo, pero digo, esto es una situación de que el propio Cavani, de querer...
0: Debería destrabar.
1: Claro, ¿no? Debería el propio Cavani darse cuenta. Yo insisto, no es un encono que tengo con Cavani, pero ojalá que por la trayectoria que ha tenido... La carrera que ha tenido, que lamentablemente en Boca no se notó, se retire en un campo de juego, pero que lo hagan Danubio, que lo hagan otro club, no en Boca.
4: No, pero en Danubio no lo va a hacer.
1: No, está bien, por una manera de decirlo, pero digo eso.
4: No, pero no, está bien lo que vos decís, porque Danubio es el club donde debutó profesionalmente, donde se formó Cavani. Pero cuando Matosas, el técnico de aquel momento de Danubio, hace un tiempo atrás lo quiso tentar, bueno, acá te vamos a recibir bien, te vamos a cobijar, Cavani no quiso saber nada.
0: Y pero no le pagaban lo mismo que le pagan en Boca, Turco.
4: ¿No te pensás que Cavani necesita la plata?
1: Pero la está cobrando.
0: Pero la cobra o la dona.
1: Está cobrando.
4: Es multimillonario Cavani.
0: Sí, sí,
1: está
0: sí,
1: bien,
0: sí,
1: pero no dona nada.
0: ¿Vos sabés que lo que más tiene, más quiere?
5: Pero, Turco, en un momento dado se dijo que donaba el dinero para las inferiores.
0: No, mentira.
4: Mentira de quienes lo dijeron, mentira.
5: Ha jugado 180 minutos en 6 meses, Cavani.
4: Obvio que gana muy buena plata, pero yo creo que más allá de la plata, lo que Cavani quiere es retirarse con la camiseta de Boca. Él tiene el sueño y el deseo de retirarse en un campo de juego con la camiseta de Boca.
1: Sí, bueno, pero es un acto sudés que lo único que hace es perjudicar a Boca.
0: Que entra a los 88 minutos y saluda.
1: Muy egoísta, claro. Exactamente.
5: Pero aparte digo una cosa. En definitiva, lo que hizo ahora no es un bloqueo, es una cosa un poquito más superior,
1: sí.
5: Pero tampoco es la operación de columna de la cual se hablaba. Que no dice el Turco que le queda después.
4: No, claro. No hay ninguna... ninguna seguridad que esto resulte y que no tenga más dolores.
5: Sino calor, me parece.
0: Se llama termolesión por radiofrecuencia.
5: Sí,
0: es una es poco invasivo, es ambulatorio, es similar a un bloqueo, utiliza ondas electromagnéticas para desactivar de forma controlada los nervios que transmiten el dolor. Lo utilizan los médicos traumatólogos para los dolores crónicos de espalda, cuello y articulaciones.
5: Bueno, la cuestión es que capaz que cuando vuelva a jugar ya va a estar listo para empezar el campeonato y tendría que prepararse todavía, porque dicen que por 2 meses no va a poder hacer nada.
4: Yo creo que no, lo veo difícil que Cavani vuelva a jugar en Boca.
0: Yo coincido con el tuyo.
1: Yo también, yo hace rato que lo vencí.
5: ¿Ustedes piensan que el Vasco Rabarreda va a decir que no lo necesita? Eso, algo así tiene que pasar.
4: Yo creo que sí, que el Vasco jugó 6 meses, 2 más 8,
5: que se queda hasta fin de año y
1: vemos
5: cómo anda,
1: digo yo. Te digo la verdad, Roberto, a veces pareciera que hay un lema que yo siempre lo digo, parece que en el vestuario un lema es prohibido hablar mal de Cavani, prohibido decir algo malo de Cavani. Pareciera, porque yo lo escuché a Ubeda también hablando del tema Cavani, que es un honor, un privilegio, un grande... Pero Cavani sigue siendo un inconveniente, sigue siendo una piedra en el zapato de los entrenadores que vienen.
4: Y es más,
5: el hincha de Boca se olvidó de Cavani.
1: Claro. Si está, si está en Cavani y está bien Vareiro, ¿quién va a jugar?
5: No,
4: Vareiro.
1: Claro.
4: Es Vareiro. Y es más, yo creo que la situación de Ander Herrera puede correr la misma suerte.
5: Y bueno, sí. Lo único que el tema del plantel es una persona que es muy querida. Pero bueno, yo creo que también, en ese sentido, hago una pregunta a los tres ahora que están ahí, porque John me lo pregunta mucho, ¿cuándo viene a Rubarrena? ¿El fin de semana?
4: Mirá, hoy hablaba con alguien del cuerpo técnico y me decía que todavía no tienen definido cuándo llega el Vasco. La idea es que viernes o sábado esté en Buenos Aires.
1: Sí, a mí me dijeron lo mismo, más llegando el fin de semana.
0: Bueno, hasta el 18 no hay actividad del club, ¿no?
5: No, no importa.
3: Es una semana el 18.
5: No, para que hable con, esté charlando, si ya habrá analizado el plantel, habrá visto los papeles, habrá visto todo lo que le dijeron, en qué condiciones está cada jugador, para tener una charla ya previa y quizá el 18 marcar de repente jugadores que ya no van a... que puedan hablar el Vasco y decirle, bueno, a vos lo tienes que tener en cuenta... puede buscarte club, una cosa así, pero no que sea el día miércoles recién, porque van a estar todos van a estar igual, no digo que no, pero capaz que ya tenga definida el Vasco Rubarrena su decisión, qué jugadores sí, qué jugadores no.
0: Bueno, ya la lista hoy salió más o menos, hoy le contábamos, ¿no? Que viene
5: sí,
0: la escoba, ¿no?
5: Sí que está la lista, pero por ejemplo, ¿vos te animás a decir que Borosito no va a tener la posibilidad de poder practicar con la primera?
0: No lo sé, eso es una decisión del técnico.
5: Después de lo que habló hace 6 meses creo, que habló que dijo Borosito tenía bien visto, lo tiene como un jugador de selección juvenil, que es un jugador que es muy interesante, como también ponderó a Aranda, como ponderó a
0: A ver, habló el Vasco sobre las inferiores, de Boca, sobre lo que pudo rescatar de las inferiores, ¿lo tenemos? Ahí está, a ver el Vasco.
6: Un rato largo, creo que fuimos los mejores de principio a fin, y bueno, hoy hicimos realidad. El fruto del trabajo, de entender de que las vanidades y los egos los dejamos de casa amarillo, la memoria para afuera. Para adentro somos un equipo.
0: Ya buscamos al Vasco hablando, no era el Vasco, ¿no?
3: Era el Vasco ese. Pero no. Hablando sobre egos y vanidades también.
0: Egos y vanidades, claro.
5: ¿El Vasco conocerá el predio de Seiza?
0: No,
3: estaba.
0: No, porque el predio... El
4: no,
0: predio
4: no,
0: se
4: no,
0: inauguró...
4: No, hablaba...
5: No existía el predio
4: de Seiza. No, hablaba con alguien... Bueno, en estas horas estuve hablando con distintos integrantes del cuerpo técnico y uno de ellos me decía... No lo pudimos disfrutar porque cuando nos fuimos de Boca, el predio estaba en construcción, ya a punto de terminarse, y entrenábamos en Casa Amarilla. Claro. Y bueno, pasaron, me decía este integrante del cuerpo técnico, pasaron muchos años, estábamos más viejos.
1: 10 años.
4: Uh-huh. 10 años, sí. Hasta, mirá, recordaban la última pretemporada de Boca en Tandil, la tuvieron ellos, el cuerpo técnico de Rubarrena. Fue la última vez que Boca fue a Tandil, fue con el cuerpo técnico del Vasco Rubarrena en enero del 2015, donde con 16 años hizo su primera pretemporada Rodrigo Bentancur, donde apareció en aquella pretemporada en Tandil Cristian Pavón, donde aparecieron dos personajes hermosos como Meli y como Chávez, que eran dos personajes en serio. Y bueno, pasaron muchos años, increíble, pero de mucho tiempo desde que se fue el Vasco a Rubarrena han cambiado muchas cosas, ¿no?
1: Bueno, y el mismo Vasco también que ha estado dando vueltas en el fútbol árabe, ¿no? Espero que no haya perdido las mañas y no se haya olvidado.
0: Me dijo
1: de las
0: por
1: cosas
0: que mañana
1: pasan acá en el fútbol argentino,
0: tiene una,
1: ¿no?,
0: historia sobre una mañana, viene el viernes sobre, me dijo que tiene historia sobre a Rubarrena en el mundo árabe. ¿Cómo le va a Casal?
7: ¿Qué tal, profe? ¿Qué tal, muchachos? ¿Cómo están todos?
0: Un placer de saludarlo.
7: Igualmente. Yo estoy acá, pero cuando usted lo disponga.
0: Ya mismo.
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9: 11-38-28-09-90, hola, buenas noches, lo seguimos siempre escuchando muy bonito en sus programas. Saludos desde Figueira, Santa Fe, Roby y Gianni. Buenas noches, muchachos, somos Pato y Eli de Santa Rita, ojalá se haga el pase. Exacto, se haga el pase de Villa y el arquero colombiano. Siempre pido que nos mande saludos Leto y Casal, pero hoy que nos mande el turquito querido, por favor, saludos. A ver, hola, buenas noches, Cavani se arriesga a una operación sabiendo que no puede jugar más en Boca. ¿Qué pasa con Paredes y el Chicle Aranda, Marcia de Lugano? Buenas, resulta que Vasco todavía no aterrizó.
8: Perdón, no entiendo lo que qué pasa con...
9: Sí, ¿qué pasa con Paredes y el Chicle Aranda?
5: Claro. ¿Qué pasa con Paredes? Paredes no sé si va a estar para el primer partido, ¿eh? Tal vez no creo.
8: Ah, bueno, pero es un tema de la selección. Claro.
9: ¿No? Y Aranda volverá la semana que viene.
5: Y Aranda, y que son las dos personas que te Boca que están en
8: la... Aranda volverá, ¿no?
9: La semana que viene.
5: Aranda, no, le va a pedir, por lo que uno escuchó, que le va a pedir Scaloni que se queden al primer partido y después sí se vaya.
8: Y bueno, la semana que viene.
4: Porque es una situación que si la selección llega a tener algún lesionado... Hasta 24 horas antes del debut con Argelia, es decir, el próximo martes, puede hacer un cambio en la lista. Por eso lo va a dejar los jugadores y van a quedarse hasta el partido con Argelia.
1: Todo apunta a que el 26 sea Giai, ¿no? Dicen.
5: Creemos todos que sí.
8: O Capaldo, el ex Boca.
1: Yo no sé si voy a ir a buscar a alguien afuera.
8: O Capaldo. Capaldo está ahí.
1: Pero Giai jugó los dos partidos, ¿eh?
8: O Capaldo.
5: No, pero
8: Capaldo
5: no sé, capaz, pero tiene que ir a buscar afuera. Traer de afuera, no, porque
8: pero
5: ya...
8: Pero Capaldo está adentro, el jugador de Boca.
1: Pero Giai fue el que jugó los dos partidos.
8: Pero no, pero está adentro, jugó el otro día, Capaldo.
1: Jugó 10 minutos.
5: Sí, está bien, Pablito, jugó, pero ¿quién es el que va a salir por probar el va a entrar, me parece, va a entrar Giai.
8: O Capaldo.
1: Bueno, vamos a darle gusto, entra Capaldo.
8: Yo dije, ¿vos lo sabés ya?
1: Te estoy diciendo que Giai tiene más chances porque fue el que jugó los dos partidos más minutos.
8: Bueno, está bien.
4: Sí.
8: Está
4: bien.
5: Bueno, digamos, dejemos la presión. Ya le contestamos la pregunta al hincha de Boca.
9: Sí, señor. 11-28-28-09-90 por el Vasco. No sabe dónde se metió Riquelme, el gran mentiroso. Bueno. Buenas noches, Leto y Pablo, amigos bosteros. ¿Qué pasa en nuestro mundo? Lo único que me importa, la selección, nada. Si sale campeón, festejo. Si no, me da lo mismo. Pero Boca es todo para mí. Los escucho y saludo desde el camión. Jorge, el camionero de Quilmes.
8: Sí. Bueno, Turco. Sí, Turquito. Vareiro se nacionalizó argentino.
4: Sí, Vareiro se nacionalizó argentino. Algo que hace muy bien Boca en trabajar con... mucho con este tema de nacionalizar a los extranjeros, lo hizo en su momento con Fabra, con Merentiel.
8: No lo logró hacer con el Arcón, que empezó el trámite y lo dejó.
1: Dejó, claro.
4: Claro, porque lo había empezado el Arcón.
8: Sí, pero lo largó después el trámite.
1: Otro que está en la lista también,
4: bueno,
1: ¿no?
4: Que Boca lo está largando a él, ¿no?
1: Una pregunta que lo nombró recién Pablo con respecto al interés de Estudiantes por Saracchi. ¿Cero chances Saracchi en esa posición sabiendo que está Robarrena? ¿No lo quiere ver? Porque no le fue mal en Escocia.
8: Ocupa lugar extranjero.
1: Bueno, está bien, pero capaz un lateral por izquierda, ¿ya? Que a algún técnico le gustó, a otro técnico no le gustó, a uno le gustaba Blanco, al otro le gustaba Zarachi, vuelve Zarachi. Estamos bien por izquierda, por lateral por izquierda.
3: Pero tenés a Braida.
1: Sí, pero terminó jugando por derecha.
3: Pero si llegan cuatro.
1: Pero bueno, ¿qué cuatro va a haber?
4: Seguramente volverá a su puesto, ¿no? Claro.
1: Por eso, cero chances tiene Zarachi de que venga al Vasco, lo mire y a ver.
4: Ya, hoy quiere liberar cupo. Y como Zarachi no era tenido en cuenta, salvo que a Rodarrena haga un pedido especial, pero hoy todo indica que va a ser negociado.
8: Va a ser negociado, sí. Hoy la prioridad es liberar cupo, por eso. Si la prioridad fuera...
4: ¿Me preguntás?
8: Claro.
4: Yo creo que Zarachi es más que Braida.
8: Sí, probablemente.
5: Que quedó marcado en el partido con Alianza Lima.
1: Claro. Es verdad. Que para ese momento, para Gago, Zarachi era el titular, y después Blanco recupera la titularidad con Russo.
5: Y aparte después, me parece que ya nadie, dentro de los que manejaban el fútbol en Boca, no quieren hacer nada, porque dice que fue el que desató toda la polémica en un momento bravo del partido, en que estaba a punto de concretar el gol y frena todo.
1: Y de hecho fue Zarachi, Lema y creo que Rojo los que fueron apartados por Miguel Ángel Russo. Estuvieron los tres aparte, ¿no?
5: Sí, exacto. Y eso cuando llegó Miguel.
1: Exactamente.
8: Señor...
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3: Hola, soy Claudio de la Boca, que venga a la limpieza, empezando por Cavani. Hoy empieza el Mundial de Salud Fútbol y espero buenas noticias de Boquita. Mientras tanto, estoy orgulloso de ser fiel oyente del programa número uno, dice el monstruo de Tigre. Feliz, gracias, por ustedes.
1: Monstruo. Gracias, monstruo.
3: Por muchas más alegrías juntos. Felicidades, mis compañeros de todas las noches. Los quiero. Romina Miranda, de Villa de Mayo. Hola, show de Boca. Acá Matías de Munro. Ya lo de Cavani no tiene solución de nada. Hace más de un año que está intentando volver a las canchas y no puede. Le tengo respeto por su trayectoria. A lo mejor le das el fin de ambas partes. La mejor noticia de Boca es que le rescinden a Orsini.
1: Más claro imposible, lo que dijo el oyente.
8: Tenemos una notita con un juvenil de Boca hoy, ¿no?
3: Claro, con Gelini, que hizo
8: Gelini,
3: el gol.
8: A vos, Turco, que te encanta Gelini, que hizo el gol hoy en la derrota de Boca. Uh-huh. ¿Lo tenemos? Dale, vamos con...
10: Gonzalo Gelini.
3: ¿Qué les dice Mariano como técnico?
10: Que esto se juega con corazón, que se juega con garra y bueno, nosotros lo tratamos de hacer, trasladarlo a la cancha y bueno, así sean los resultados.
3: Entonces, ¿cuánto que estás vos, Gonzalo, acá en la pensión, en el club?
10: Yo, bueno, acá en Boca estoy ya hace 9 años, ya estoy muy chico y nada, la verdad que muy contento acá, estando acá en este club, tan lindo.
3: ¿Y un sueño que tengas?
10: Y nada, un sueño ahora que me quede por cumplir, jugar en la selección argentina, la verdad que ese es un sueño que me queda.
3: Bien, ¿un referente en tu puesto?
10: Y no sé, me gusta mucho Villa y de acá de Boca, me gusta mucho Merentiel, Vareiro, la verdad que son grandes jugadores.
3: ¿Qué significa tener técnicos que vistieron la camiseta de Boca?
10: La verdad que, como te digo, es un orgullo porque fueron grandes jugadores acá en el club y nada, eso te lo traslada a todos nosotros.
3: Bien, y después, más allá de acá, vas a la cancha, fuiste como hincha ya, digo, fuiste a alcanzar pelota, tuviste la suerte, la posibilidad.
10: Sí, fui a alcanzar pelota, fui de hincha y nada, la verdad que la Bombonera es una locura, late, así como se dice, la verdad que es una locura y nada, es lo más lindo que hay.
3: Bien, y la última ya para cerrar, ¿tu familia viene acá? ¿Sos del interior? ¿Cómo estuviste en la pensión del club?
10: No, yo soy acá, ahora estoy viviendo acá en Lugano. Nada, la verdad que sí, siempre mi familia me apoyó y siempre viene a ver en todos los partidos. Y nada, la verdad que eso también me genera un orgullo a mí, hacia mi familia.
3: ¿Qué significa tu familia para vos?
10: Y nada, la verdad que, no sé, es un orgullo, la verdad, porque siempre me acompaña todo y nada. Como te digo, así.
3: Bien. ¿Y con Román pudiste hablar?
10: No, pero bueno, siempre él viene a ver los partidos y demás.
3: ¿Qué significa que esté Riquelme viendo para ustedes el partido?
10: Y nada, también, como te digo, es un sueño porque acá en el club hizo historia, es un gran jugador.
8: Gonzalo Gelini, en diálogo mano a mano con Ezequiel Lineado.
1: Dos pichones, uno con el micrófono, el otro que contestaba. Y quien te dice que el día de mañana... el hombre también haciéndolo ya un Gelini consagrado, ¿no?
3: Porque esperemos, no, ojalá, ¿no? Ojalá así sea. Ojalá así sea.
8: ¿Te gustó, Turco?
4: Sí, siempre lindo escuchar a los chicos. Gelini que tuvo, bueno, un buen comienzo de año porque le tocó jugar como titular, también ingresando desde el banco. Lo hizo bien, el Rayo Gelini.
8: Es rápido, rápido, sí, corredor, ¿eh?
4: Rápido. Hoy hizo un lindo gol en la reserva que lamentablemente no sirvió porque perdió Boca en Rosario frente a Newell's Old Boys 3-1. Pero bueno, para estos chicos siempre es importante sumar, convertir, y creo que es un jugador que el Vasco deberá tenerlo en cuenta, porque cuando le tocó jugar en primera me demostró. Yo creo que hay alguien por ahí nombró, algún colega, lo de Camilo Rey Domenech, que no sería tenido en cuenta.
8: A Unión, me dijeron.
4: Yo no tengo esa información, ¿eh? Raro, ¿no? Y es más, quienes representan a Camilo Rey Domenech están sorprendidos porque siempre fue un chico que fue tenido en cuenta desde la época que lo hizo debutar Fernando Gago.
8: Pero tiene lugar en Boca, esa es la pregunta, ¿no? Porque hay tantos volantes en Boca Central, ¿eh?
4: El tema es cómo decida jugar el Vasco. Si decide jugar como en su anterior etapa en Boca Juniors, con un solo número 5, bueno, obviamente que va a tener...
8: Pero tampoco va a jugar.
3: Está Bataglia también, que está
1: recuperado. Bueno, Rodrigo Bataglia es un jugador todavía a recuperar, sí, de lo físico, todavía falta. Pero yo digo, Rey Domenech, para mí, humilde opinión, yo lo banco mucho más que Alarcón y que Belmonte, por ejemplo. Decís, hay mucha cantidad. Sí, bueno, pero el tema es la calidad que hoy tiene Boca en ese sector del campo de juego.
4: Sí.
1: Yo creo que Rey Domenech, más allá que fue el jugador fetiche de Gago, como decía recién el Turco, que fue quien lo bancó Fernando Gago, pero que después del cielo al infierno fue en un paso, porque después pobre Rey Domenech desapareció, no deja de ser un jugador...
4: Una situación también complicada, ¿eh?
1: Sí, tal cual.
4: Seguida con Alianza Lima en Chile, en Perú.
1: Exactamente, me parece que es una buena chance, porque son muchos los que empiezan de fujacero con Arrobarrena, y Rey Domenech creo que es uno de ellos también.
4: Sí, sí, por eso, yo creo que son chicos que cuando les tocó jugar, lo hicieron bien. Entonces, hay que tenerlos en cuenta, hay que tenerlos en el plantel. Gelini, Sufiaurre, Camilo Rey Domenech, bueno, yo también diría Gorosito, más allá de que jugó muy poco. Pero bueno, Vasco es de darle importancia a los chicos. Lo hizo en su anterior etapa, bueno, contaba recién que lo llevó a Betancourt con 16 años, hacer su primera pretemporada en Boca Juniors y después lo terminó Boca vendiendo a la Juventus. Lo hizo debutar a Nahuel Molina Lucero. Bueno, le dio importancia a los chicos y creo que va a seguir en la misma sintonía. Por eso me sorprendió lo que mencionaban algunos colegas, sobre todo porque también hablé con quienes lo representan.
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9: Hola, Joe, ¿cuándo es presentado el Vasco? El Genese tiene cambio de sponsor de la camiseta, dice Yuri Carranza desde Terrazas de Garay. Hola, Joe, saludos a la mesa, escuchándolos de la guardia, seguridad del Tito, Tomaguelo, el Rodo.
7: Muy bien, Rodo.
9: Hola, Joe de Boca, ¿qué saben de la ampliación de la Bombonera? Que leí que ya está en el presupuesto de Boca, Las Torres y la cuarta bandeja, dice Claudio de Boulogne.
8: Bueno, eso lo dijo hoy Rosica, un medio colega.
9: Sí.
8: Yo no tengo la información de que esté por empezar la obra, ni mucho menos. Aparte no hay señales. Dijeron que lo iban a hacer durante el Mundial, pero no hay nada.
1: No, no, está habiendo remodelaciones del campo de juegos, no, el sector de la entrada.
8: Las grúas que vos ves son las del patio de comida.
1: Exactamente, no, todo lo que también es la entrada y, bueno,
4: se tiró también,
1: el terreno.
4: Se tiró la pared del que cubría la platea, el bajo platea, de la platea L y la platea baja, para permitir que haya otro patio de comida.
8: Claro, claro. Eso, están trabajando con el patio. Eso.
1: Son remodelaciones, no nada que ver con ampliación por ahora.
8: No, por ahora no hay.
4: Pero yo digo que va a estar incluido en el presupuesto. Mañana, hoy, jueves, es la asamblea en Boca Juniors, donde se aprueba la memoria y el balance, donde va a dar superávit. Yo digo que si va a estar puesto en el presupuesto, es porque se va a hacer, no porque no. No van a poner presupuesto algo que no se hace.
8: Sí, sí, tampoco el presupuesto no tiene claro todavía, porque no se ha presupuestado todavía todo en la tribuna, ¿no?
5: ¿No será que faltan las autorizaciones?
8: Además faltan autorizaciones.
4: La una, la del gobierno de la ciudad.
5: Parece que faltan las autorizaciones de algunos de los temas, fundamentalmente. Algo salió, pero no todo, me parece. Por algo no se habló, al comienzo un poco, pero ahora no se habla.
8: Sí, yo creo que los plazos son otros. Los plazos son otros de los que se había dicho en un comienzo, eso está claro, ¿no? Ahora se había dicho que durante el Mundial se iba a construir todo. Bueno, eso no se va a hacer definitivamente. Yo creo que los plazos han cambiado. Por ahí el objetivo es el mismo, hacerlo en algún momento. Pero los plazos...
5: No, debe ser el objetivo, es el objetivo.
8: Claro, pero los plazos son otros, ¿no? O sea, no es inmediato.
5: Bueno, ahí está presente el Turco, que estuvo reunido en el momento que presentaron todos. Él estuvo con el arquitecto, ¿no, Turco? Sí. El arquitecto que te quedó de algo de limpio. No, pero pregúntense, de algo que habló del tema cuando haya Mundial, ¿iba a pasar algo?
4: No, obviamente que se iba a aprovechar el receso para trabajar. Bueno, falta una aprobación, que es la del gobierno de la ciudad, y a partir de ahí empezar a trabajar.
5: Claro, a mí deben de faltar las aprobaciones finales, digo yo, no sé.
4: No, pero la que tiene que ver con el tren de cargas que pasa por detrás de la platea, eso ya está todo aprobado, todo ok. Falta la aprobación del gobierno de la ciudad, que es la última.
8: Dele, Casal.
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9: Hola, equipo. Dan asco los mediocres que lo matan a Paredes para que lo saquen de la lista, dice Pedro de Villa Crespo. Hola, Joe, basta de Villa, no lo quiere el hincha, dice Norberto de Cava. Hola, Joe, Boca necesita un arquero de jerarquía y un 9 como Cabanias, Sergio de Becar. Espero que el Vasco le saque las rueditas a Jiménez para que no se caiga, dice Marcelo de La Plata. Buenas, resulta que el Vasco todavía no aterrizó y ya hay lista de jugadores borrados. ¿Cómo puede saber con quién contar y con quién no? Si hace 10 años que no pisa el país y no conoce a un solo jugador de Boca, ¿quién lo asesora? ¿El ayudante egipcio? Más madera, saludos, Ricardo Crobeto.
5: Qué mala, la gente brava.
8: La gente mala,
1: ¿eh? Sí. No, bueno.
4: Pero yo digo...
5: Brava, no es mala, es brava.
9: Es brava.
4: No, está bien. Pero
5: está bien, ¿qué sé yo?
8: ¿Qué decís, Turco?
4: No, digo que por más que hace 10 años que no dirige en la Argentina,
3: sí.
4: No vive en un termo. Conoce el mundo Boca.
8: Más hoy en día que está todo globalizado, ¿no?
4: Claro. Mira los partidos de Boca. Tenía conocimiento de Gorosito, que prácticamente jugó en la primera de Boca. Porque en 2 años jugó tan solo menos de 90 minutos. 45 minutos con Defensa y Justicia y 20 minutos con Gimnasia de Chivilcoy. Entonces, está al tanto de todo. Ya tuvo conversaciones con Riquelme. Hablaron del plantel, por más que no haya llegado a la Argentina. Ya está empapado.
8: Sí.
4: No. Vive de esto. No es un extraterrestre.
1: Pero bueno,
4: la tierra.
1: Igual sería bueno, como planteaba Roberto también, y como manejamos información, que realmente el fin de semana esté aquí, para ya empaparse desde acá. No por lo que vio, desde acá. Ir al predio, seguir charlando y limando esas cosas que queden pendientes con el presidente de Boca.
4: Quédate tranquilo que va a llegar, ¿no?
1: No, está bien, digo.
8: ¿Puedo hacer una pregunta?
1: Perfecto.
8: ¿Qué va a pasar con Ander Herrera?
4: Bueno, hay una idea de que, a ver, en Boca lo valora mucho. Como profesional, como ser humano, además, por sus conocimientos, pero me parece difícil que siga jugando y que se ha tenido en cuenta. Bueno, había una posibilidad de sumarlo al cuerpo técnico, no va a ser posible porque el Vasco trabaja con gente de su confianza, por eso trae al egipcio, que estuvo trabajando con él los últimos años. Ya no hay lugar como ayudante de campo, todavía restan 2 puestos que son el profe alterno y el entrenador de arqueros. Veremos si son los mismos que trabajaron con Gago y con Russo y también con Úbeda, el profe Aquino y el Tigre Muñoz. Pero bueno.
1: Habla castellano el egipcio, ¿no? Esperemos que sí, ¿no?
5: Claro,
1: bueno.
4: Sí,
1: ¿qué sé yo? Pregunto.
4: Si no, tendrán que hacer un curso acelerado.
1: Claro,
3: por eso. Turco, ¿y por qué no has tenido en cuenta el Vasco como jugador? ¿Por las cuestiones físicas?
4: Y porque, claro, se lesiona mucho. No, prácticamente no juega. A Robarrena necesita jugadores y quiere jugadores que estén para jugar.
3: Claro, pero ¿cuál es la diferencia con Cavani, por ejemplo?
4: No, ninguna, por eso Cavani yo dije que para mí no juega más.
8: La momia.
5: No, Herrera, el otro día, el último partido que jugó, el tan grabado con el equipo chileno,
3: en
5: el primer tiempo jugó muy mal y jugó toda para atrás, ¿viste? La gente exasperó mucho eso.
3: Sí.
5: Y bueno, inmediatamente en el segundo tiempo ni salió. Basario sí, fue el banco, pero te quiero decir que está ahí lo de Herrera, ¿viste? Porque ¿quién va a negar la calidad? Esto mismo que hablamos de
8: ¿Sabes qué, Roberto? Tiene un ascendente muy grande en el grupo, me parece.
5: No, no, bueno,
1: pero
5: no,
1: hoy
5: sinceramente
1: no ha alcanzado.
4: Puede tener posibilidad de trabajar en la estructura del club.
8: Claro.
5: ¿Qué bueno,
8: por ahí al lado delgado, ¿quién te dice? Por ahí al lado delgado.
5: Una cosita de,
4: conocimiento tiene, sí. Es alguien que cae muy bien en la dirigencia y en el plantel, y bueno,
8: y en la gente lo quiere mucho.
4: Sí, es un a ver, si no puede jugar, es alguien que puede ser aprovechado en otra función.
8: Claro. Señores, 049.
5: Le quiero decir algo.
8: Dígalo.
5: 049 a 050. Llegó Villa a Mendoza, ya para ser padre.
4: El fin de semana va a ser papá.
8: Sí.
5: Por eso. Y aparecieron declaraciones del presidente de Independiente Rivadavia Mendoza hoy, donde dice que nadie de Boca habló con él y que el precio lo pone Independiente Rivadavia. Por eso digo, sigue con otra situación el tema. Y que no le gustaría, ¿cómo fue la frase que dijo? No le gustaría que le permita entrar a la casa y que algunos entren por cuenta.
4: Que le gusta, Daniel Vila dijo,
3: que toca el
4: cuando
3: tiempo.
4: Van a la casa, le gusta que toquen la puerta y no entren por la ventana.
5: Claro. Exacto.
1: Bueno, es lo que marcamos ayer.
8: Ayer,
1: Robert, que ojo, que también hay que ver qué es lo que piensan de Independiente Rivadavia con el posteo que hizo Villa. Y dice, hermano, si yo te apoyé en toda la vida, ahora me haces este posteo.
3: Sí. Y reiteró que vale 10 millones, ¿no?
1: Pues eso. Ojo con eso también, con esa interna.
8: Hay una cláusula de 6 firmada, ¿eh? Ojo. Hay una cláusula de 6. Puede ejecutar la cláusula Villa.
4: Creo, ¿eh? No, Sebastián no quiere...
5: No, no se va a ir mal de Independiente Rivadavia.
4: No quiere irse mal de Independiente Rivadavia.
1: Por eso, bueno, por eso.
4: El tema es que alguien de Boca, no Riquelme, pero alguien de Boca habló con Villa y por eso están molestos. Por eso las declaraciones que hoy hizo Daniel Vila, el presidente de Independiente Rivadavia. Mm. Ahora, Villa quiere jugar en Boca, pero no quiere irse mal del equipo mendocino. Bueno, veremos cómo se llega a un arreglo para que Villa juegue en Boca.
8: Roberto 051.
5: Muy bien, un abrazo para todos.
3: Un abrazo, Robert.
8: Pero mirá qué planazo que tenés. Está el Turco.
1: Sí.
8: Está Presti.
1: Sí.
8: Está alineado.
1: Sí.
8: Está Casal.
3: Es
8: el alma mater de este grupo.
3: Claro, sí.
8: El mama está Marino.
3: El alma, no.
8: Está Marino ahí en los controles. Estamos todos.
1: ¿Falta alguien?
8: No.
1: No. Están los oyentes.
8: Están los oyentes.
3: Claro.
8: Dale. Y de vuelta, quedate. 052, estás en el show de Boca, completando otra noche llena de información y de novedades.
3: Sí, señor.
8: Llena, plagada. Dame un mensaje.
3: Alejandro Lanús dice, de los 8 técnicos en la era Román, solo tres ganaron títulos y 2 son exjugadores del club. Ojalá que con el Vasco sea el próximo técnico que nos dé un título.
8: Vamos a ir con Gaby Acevedo. Cuando volvamos, el Turco me va a contar si Hanson se va o no se va a Gimnasia.
3: Epa.
8: Pero después de Gaby Acevedo.
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8: Hola Gaby, bienvenido al show.
12: Hola profe, ¿cómo andan? El saludo para todos. Seguimos con los datos estadísticos relacionados con el Vasco Arruebarrena y hoy compartimos uno principal, destacado y que realmente, si haces cuentas, es muy llamativo. Porque el Vasco, el 31 de agosto de 2014, debutó en su primer ciclo como técnico de Boca frente a Vélez en la Bombonera, ganó 3-1, goles del Cata Díaz de cabeza, Meli y Andrés Chávez, y ese fue el último debut de un técnico de Boca con triunfo. Repasemos los siguientes técnicos desde aquel 31 de agosto de 2014. Guillermo debutó 0-0 con Racing, Alfaro 1-1 con Newell's, Russo segundo ciclo, 0-0 en la Bombonera con Independiente, Bataglia 0-0 con Banfield en el Sur, Ibarra 2-1 con San Lorenzo en el Pedro Videgain, al igual que Almirón, que perdió 1-0 en ese estadio con San Lorenzo. Diego Martínez 0-0 con Platense, Gago 3-0 derrota en Victoria, Russo tercer ciclo empataba 2-2 con Benfica por el Mundial de Clubes, y Úbeda 2-1 perdió en el Tomaguelo con Defensa y Justicia. Es decir, después de 12 años y en su segundo ciclo, que arrancará el 23 de julio en la Bombonera frente a O'Higgins, partido de ida, octavo de final, Copa Sudamericana, el Vasco tendrá la posibilidad de cortar esa racha negativa de debut de técnico de Boca sin ganar, sabiendo que el último fue el Vasco en 2014. Profe, abrazos en Eise para todos.
8: Últimos 5 minutos del show de Boca. Gracias, Javi. Gracias. Abrazo para vos también.
7: ¡Vamos!
8: ¡Vamos!
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8: 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Hola.
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8: Turco, ¿se va a Gimnasia Hanson?
4: Bueno, Gimnasia lo quiere incorporar. Le gusta al Pata Pereira, el técnico de Gimnasia Grima La Plata. Así que habrá que esperar. Boca está decidido a cederlo. Tiene contrato en Boca Juniors hasta diciembre del año que viene. Así que bueno, si el jugador da el ok, bueno, se puede dar la posibilidad que Luca Hanson continúe jugando en Gimnasia Grima La Plata.
8: Orsini y Hanson. Turco, nos reencontramos mañana. Abrazo grande.
4: Sí, los dos, pero distinta situación. Porque
8: Orsini, sí, está claro.
4: Ya deja de pertenecer a Boca Juniors.
8: Exacto, exacto. Abrazo, Turco.
1: Abrazo, Turquito.
3: Abrazo grande.
4: No, Carlos.
1: Chao, Turco.
8: Dame la última, Presti.
1: Bueno, el otro que también está en la lista de este de prescindibles es Martegani. Y hay una versión, o hay una información de que en algún momento estuvo interesado, y es News Old Boys de Rosario.
8: Ajá.
1: Por Martegani. Mm. Sondeando a ver cómo está el tema de Agustín Martegani. ¿No? Algún día
8: Rosario
1: se da la historia. Claro, algún día se da la historia y capaz Martegani también sea otro de los que se puedan ir. De este plantel que tiene que depurarse.
3: De Ramírez no se sabe nada, ¿no?
1: Ramírez corre los pasos de Orsini.
8: Se va a traer Orsini.
1: Los pasos de Orsini.
8: Gracias, Fernando. Hasta mañana.
1: Un placer. Hasta mañana.
8: Cerramos.
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3: Hola, Joe. Comenzó la operación contra Cavani. No sabía que son médicos. Parece que hay pocas noticias. Siempre lo mismo. Cristóbal de Santelmo. Fuerza,
8: no, hay muchas noticias, claro. Vale, muchas. Por eso el programa estuvo hoy a full, no paramos un minuto.
1: Y por ustedes, por ustedes.
8: Los pero uno de los temas que hablamos fue el tratamiento que se hizo Cavani, claro. También.
3: ¿Sí? Fuerza Lerner, todo saldrá bien, un abrazo, podemos estar o no de acuerdo, pero siempre nos dejaron expresarnos un gran abrazo, dice Miguel de Casanova.
8: Sí, señor.
3: Buenas noches, la verdad que da vergüenza, claro que es un privilegio que esté en Boca, lamentable de ustedes, dice Daniel de Villa del Parque. Y el último, hola, buenas noches muchachos, Villa no hizo la pretemporada en Mendoza porque se quedó de joda con su amigo Quintero, no cambia más, van a seguir los problemas, abrazo.
8: Gracias, Ezequiel.
3: Gracias a vos, Pablito.
8: Chau, hasta mañana.
3: Abrazo grande.
8: Hasta mañana para todos, Maxi Marino, gracias por la operación técnica. Nos vamos, ¿no?
7: Sí, nos vamos, profe.
8: ¿Tiempo de irnos? Va a tocar la señal de la 1 de la mañana. Ahí está, esa. Nos reencontramos mañana. Se acerca el día del regreso de Boca al trabajo.
3: Una semana
8: exacta, ¿no? Una semana exacta.
3: 7 días.
8: Una semana especial. Chau.
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16: Como te dije, empecé a trabajar a los 18 años. Mi primer dinero, por así decirlo, lo hago cuando fallece mi papá en el 2002, que el dinero que me encontré que nos encontramos con mi hermano en el departamento. Después, en el 2000, seguimos trabajando. Después yo en el medio conozco a mi mujer, digo, nos casamos, seguimos trabajando, unificamos los ahorros. Después, en el 2013, yo empiezo a incursionar en el mundo del Bitcoin. Después, en el 2014, empiezo efectivamente a invertir fuerte en Bitcoin. Eran otras épocas, yo te estoy hablando de hace 10, 13 años atrás, ¿no? De hecho, en aquel momento mi mujer no estaba muy de acuerdo, era algo medio abstracto en su momento. Entre 2014 y 2018, efectivamente, gano o ganamos bastante dinero con esta inversión. Después, en el medio, yo soy papá.
15: ¿Cuánto ganó?
16: Mira, ahí yo más o menos teníamos, reconstruyendo la historia con mi mujer, invertimos aproximadamente unos $200,000 y ganamos aproximadamente unos 300 mil dólares. No lo declaramos porque la manera de escaparte de la política, era de la vieja política, antes era ahorrando en negro. Digo, esto lo sabe el 99% de los argentinos que tuvieron la, como te contaba al principio, como te decía al principio, que tuvieron la suerte de poder tener un ahorro. Digo, esto es... no se me hubiese nunca ocurrido ahorrar en blanco menos aún en aquellos años.
17: Ahí está. Ese es Adorni. Esa es la explicación, la base de la explicación, el corazón de la explicación que dio el jefe de gabinete para justificar su incremento patrimonial. Nosotros empezamos a adelantarles ayer la contradicción, ¿no? Es decir, bueno, el jefe de gabinete, para no quedar como un corrupto o como un chorro, cosa que él dijo a lo largo de toda la entrevista que dio ayer al canal de Noticias La Nación, dijo, bueno, no, yo no soy un chorro, a lo sumo no declaré esto, confieso mi error. Pero esto es tomar un poco a la gente por tarada, o a los que somos, no sé, ¿cómo es decirles?, desconfiados, porque... resulta que este hombre tenía un nivel de vida hasta que llegó al gobierno, y de pronto, una vez que se sentó en un cargo público, arrancó con una serie de consumos postergados. Si le iba tan bien antes, si le iba tan bien, si ganaba tanta guita, si le iba tan bien con los bitcoins, ¿por qué de pronto dejó de comprar trajes con ahorros?

0: un lugar carísimo, de nivel internacional, premium, al nivel de los más caros destinos del mundo. Antes no viajaba en avión privado a Punta del Este. Si tenía la plata, si como él dice tenía tanta plata. Pero piénsenlo, si no en las casas. Antes, él no tenía muebles a medida, encargados y pagados cash a un carpintero especialísimo en su humilde departamento de Parque Chacabuco. Lo hizo en el departamento de Caballito. Antes, él no había remodelado a nuevo el departamento de Parque Chacabuco, pero sí, lo hizo con el de Caballito. Él no tenía antes, si le daba la plata, ¿por qué no se compró antes una casa en un barrio cerrado? Y de pronto, cuando es funcionario justamente, que es cuando se supone que los mecanismos de control o de cuidado de no aparecer como la casta le deberían haber llamado la atención, no. Cuando llega a la función pública, se comporta como un señor de la casta y arranca a gastar plata. Se planta pelo, se hace los dientes, él y su esposa. Y de pronto también descubren el encanto de Exaltación de la Cruz. Y se compran una casa en Exaltación de la Cruz. Y literalmente casi que la tiran abajo para hacer una nueva, porque creo que dejaron solamente las paredes, como si fuera una cáscara vacía, y ahí montaron una casa nueva donde pagaron hasta el último mueble hecho a medida, al contado, $245,000, según contó el contratista Matías Tabar. Si toda esta plata la tenían de antes, los Adorni, ¿por qué no la gastaban? ¿Por qué justo cuando llegan al gobierno cambian el auto? Si esta plata la tenían de antes, ¿qué pasó? ¿Les dio un ataque de consumo postergados? Esta es la primera contradicción que uno puede notar en lo que intentó explicar Adorni. Por supuesto, hay otras más.
1: Las declaraciones juradas, la 2025, que es la que vence el 31 de julio próximo, la presenté antes de entrar acá, y también presenté las declaraciones juradas rectificativas 2023 y 2024, siempre hablándote de la Oficina Anticorrupción, ¿no? En todo el contexto que estábamos en el 2023, digo, ¿no? O sea, más allá de 25 años trabajando en el sector privado y el salto a la función pública, lo que ocurre ahí es que vos pensás que entrábamos en un barco que estaba chocándose contra la hiperinflación. Teníamos 2.000 puntos de riesgo país, 60% de pobreza, teníamos la bomba de las LELIC, teníamos toda una vieja política que nos estaba atacando, con un país al borde del precipicio.
0: Finalmente hay que decir que Manuel Adorni no consiguió nadie que le justificara un préstamo. Sí, igual que hizo con las misteriosas jubiladas que les prestaron la plata. Primer detalle. Si tenía tanta plata, ¿por qué le pidió préstamo le pidió plata prestada a las jubiladas? Si él tenía tanta plata guardada en Bitcoin, como dice, ¿por qué le pidió plata a las jubiladas? ¿Por qué le pidió plata a la oficial en actividad de la policía y a otra oficial? ¿No será en todo caso que ahora hay que pensar que él, si él tenía la plata, esos préstamos son inventados, fraguados, para justificar la declaración jurada anterior, que tampoco la pudo justificar? Donde uno más se quiere meter a entender la lógica de Adorni, no la entiende. Uno lo escucha, él pone cara de ahí de prócer, de señor que tomó una gárgara de bronce e intenta poner cara, pero es un mentiroso expuesto. Porque mintió en la declaración jurada del 2024, mintió en la del 2025, ahora hace, como dice él, rectificaciones hacia atrás, y esas rectificaciones son admitir que había mentido. Entonces, estamos frente a la figura de un jefe de gabinete que ahora él dice, bueno, fue un error. No, fue una mentira. Fue una mentira. Y además, lo que hay que decir, que un jefe de gabinete no es el kiosquero de la esquina. Un jefe de gabinete es un funcionario público. Los funcionarios públicos, en materia de ética, se supone que tienen una vara más alta, sobre todo si integra el gobierno, si es el jefe de gabinete del gobierno, que dice que viene a considerar la moral como política de Estado. Entonces, Adorni, que tenía tanta plata antes y no la gastaba, que después inventó o no, si tenía toda esa plata, ¿por qué armó esas hipotecas? Y fíjense, cuando uno mira el monto total del enriquecimiento de Adorni, son más o menos $800,000 en gastos y en cosas que no puede justificar Adorni y que fueron encontradas por la justicia. Y Adorni dice, yo tenía $200,000 en Bitcoin que se convirtieron en $500,000. Los otros 300,000 son los préstamos que tiene que pagarle a las jubiladas y a las policías a las que le pidió la plata para justificar la compra de las casas. 500,000 más 300,000 son los 800.

0: $500,000 que le está investigando la justicia. Ahora después deberá presentarse a la justicia para ver si le creen todo este dibujo, porque esto es lo que presentó Adorni. Presentó un dibujo ex post facto, o sea, frente al quilombo que era sus gastos, sus consumos postergados, hizo una especie, dijo, bueno, yo encontré una criptomoneda que tenía y entonces por eso es que pude haber gastado toda esa plata. Insisto, si tenía toda esa plata de antes, ¿por qué justo le dio un ataque de consumo postergado cuando llegó al gobierno? No cierra por ningún lado. El problema es que hay que ver si todo esto no está atado por arriba con la visita del juez de la causa, el juez Ariel Lijo, que viajó a Francia en una comitiva conjunta, donde va también el Poder Ejecutivo, con el ministro de Justicia Juan Bautista Maíquez. Por eso hay tanta sospecha, incluso hasta el propio fiscal tiene algún grado de inquietud. El fiscal dice, bueno, yo voy a imputar, pero no sea cosa que haya habido alguna negociación por arriba para tirarle un salvavidas, y con este dibujo que presentó Adorni, admitiendo que él es un mentiroso pero no un corrupto, con este dibujo puedan cerrar la causa. Es difícil. ¿Por qué? Porque una cosa es el perdón fiscal. Ahora se ve que la ley de inocencia fiscal estaba hecha a medida de los funcionarios que tenían un canuto. Sí, porque los grandes ahorros no están apareciendo, no es que hay inyecciones de plata de gente que saca la plata del colchón y la pone a invertir o la pone en los bancos, no está pasando nada de eso. Los que sí están aprovechando la ley de inocencia fiscal son los funcionarios del mileísmo, Spert, Sturzenegger, se presentaron ya a pedir la declaración de ganancia simplificada, que es el primer paso para acogerse a la ley de inocencia fiscal. Hecha la ley, echa la casta. Para eso sirvió la ley de inocencia fiscal. Adorni va en el mismo camino. Alguien lo aconsejó que fuera por ahí. El problema hay que ver, esto es lo fiscal, hay que ver si en el orden del reproche penal el juez Lijo ve la luz después de su viaje al GAFI, que es el congreso del GAFI, el congreso de la entidad que persigue el lavado de dinero a nivel mundial. Y de pronto ya la justicia, frente a la ley de inocencia fiscal, puede considerar que Adorni cumple con los requisitos legales. Es difícil. ¿Por qué? Porque Adorni tiene que enfrentar en la justicia, no en lo fiscal. En la justicia tiene que enfrentar dos tipos de cargos. Uno es el de enriquecimiento ilícito y el otro es el de dádivas. Dádivas es haber recibido cosas que no puede haber recibido por su condición de funcionario público. Eso ya está más o menos probado, que la empresa Imhaus es la que pagó el vuelo para ir a Punta del Este, entre otras cosas. O sea que ahí la causa de dádivas es una causa menor, pero fueron tan boludos en el manejo que está más o menos fácil de probar. El enriquecimiento ilícito es una figura, tal vez la única figura del Código Penal donde se invierte la carga de la prueba. Es una figura destinada sobre todo a funcionarios, y Adorni fue siempre funcionario en estos dos años. Entonces, esa figura destinada a funcionarios es el funcionario que tiene que explicar de dónde sacó la plata. Y después la justicia podrá creerle o podrá no creerle. O sea, ok, usted me puede mostrar la trazabilidad de esos bitcoins, puede mostrar que los había comprado en tal fecha como para tenerlos y después ver si le agarró un ataque de gastos y de consumos postergados. Eso es lo que se va a discutir en la justicia penal si es que el juez Lijo no decide cerrar la causa de una manera misteriosa.
1: En aquella locura de aquel momento, copio la declaración jurada, que venía siendo patrimonial. En patrimonial me refiero a las que se hacen en ARCA, las que hace vos, digamos, las que hace el ciudadano que no es funcionario público, y efectivamente voy arrastrando el error, que desde ya hago un mea culpa, por supuesto que cometí un error, de hecho voy a pagar hasta el último impuesto que me corresponda pagar, hasta la última multa, todos los intereses, todo lo que devenga de este error, pero ni soy un chorro. Todo lo hice en la actividad privada y de hecho nunca tuve un cargo público. Jamás en mi vida tuve un cargo público, ni mi mujer, ni yo. Mi primer cargo público fue el 10 de diciembre de 2023. El 10 de diciembre de 2023 con el cuando el presidente Milei me convoca.
0: No, no es un chorro, es un evasor y un mentiroso. Lo está admitiendo él mismo. Todo este palabrerío, decir, no, yo venía copiando la declaración jurada. Ah, ¿en serio? ¿Sos un jefe de gabinete que sos tan pelotudo que copias la declaración jurada? Entonces, al final del camino, uno se va a tener que preguntar, claro, el presidente es quien elige sus funcionarios, pero los argentinos vamos a tener que admitir que tenemos por jefe de gabinete a un mentiroso y a un evasor, al menos, porque es el mismo el que lo está admitiendo. Él dice, no, yo no soy un chorro, es un mentiroso y es un evasor. ¿Por qué? Porque mintió dos veces en la declaración jurada. Es más, me tomé el trabajo de ver qué había dicho cuando fue al Congreso. Y vieron que cuando alguien utiliza palabras difíciles es porque está mintiendo. Cuando algo no se entiende porque te están cagando. Cuando vos no entendés lo que te están diciendo porque te están mintiendo. Bien. ¿Qué dijo Adorni en el Congreso cuando esa postergada presentación, cuando fue y respondió a una cantidad de preguntas, cuando le preguntaban, todo el tiempo repetía el mantra de no voy a intervenir porque esto lo está investigando la justicia? Nada, no te podía contestar nada porque todavía no había encontrado la manera de hacer el dibujo. Finalmente, Adorni dijo, no existió, escuchen bien, ocultación alguna. Hay que explicarle que, bueno, que el castellano no existe la palabra ocultación. Es escamoteo, se puede decir con una perífrasis, o sea, no hay intención de ocultar. Bien, Adorni dijo textualmente en el Congreso, no hubo ocultación alguna. Bueno, sí, ahora está admitiendo que frente al Congreso mintió y ahora está admitiendo que sí, que ocultó. ¿Qué ocultó? Lo que él ahora admite que tenía, ahorros en negro en Bitcoin, supuestamente. Y que esos ahorros en negro en Bitcoin eran tan ahorros, tan canuto, que no le daban ni para gastarlos. Y de pronto, justamente cuando tenía que demostrar que él no era un miembro de la casta, sino que era un hombre republicano porque había entrado a la función pública, nadie se lo explicó, pobrecito, nadie no le dijo, che, no haga gastos ostentosos, viejo. Compró pasajes en primera para ir a Nueva York, compró casa en el country, remodeló todo, viajó a Aruba, pagaba al contado, todo eso es un ataque de consumo postergado que le dio Adorni cuando asumió la función pública. El juez dijo, podrá entender que todo esto está legalmente cubierto. Yo lo dudo. Lo dudo, la verdad, porque es muy difícil y sería muy escandaloso que así suceda, que después de un viaje misterioso a París, venga el juez Lijo convencido de que Adorni es un señor honesto, que pobrecito, se había cometido la torpeza de hacer copy-paste en la declaración jurada. No un año, dos años. O sea que además estamos frente a un gabinete que es un pelotudo, que copia dos veces su declaración jurada en su propio perjuicio. No cierra por ningún lado. Las declaraciones juradas son justamente eso. Declaración jurada. Uno dice bajo juramento que lo que está suscribiendo es verdad. Entonces, Adorni dice que fue un error. Una vez, dos veces. Ya tenés un jefe de gabinete que además de mentiroso, que además de evasor, evoludo. Esta es la Argentina que tenemos.
1: El primer impulso que tiene uno, el primer gesto que tiene uno, es decir, bueno, doy un paso al costado. Pero entendía que no, porque si yo renunciaba siendo un tipo honesto, lo que iba a pasar era que después iban a venir por otros. Me dolió un montón que me digan, me traten de chorro. ¿Sabes lo que te traten de chorro? Después de venir 25 años laburando y laburando un montón y ahorrando y esforzándote en el sector privado, que das un paso para cambiar la Argentina y que te traten de chorro, es terrible. Porque el objetivo es pegarle al presidente y a Karina Milei y voltear el gobierno.
0: Hay un viejo proverbio que dice que la mujer del César, ¿sí?, no solo tiene que ser honesta, sino que también tiene que parecerlo. Para que no te consideren chorro, no solo hay que no serlo, sino que además hay que parecerlo. O si quieren, formulado al revés. No solo hay que ser honesto, sino que hay que parecer honesto. El problema con Adorni es que además, supongamos que le creamos la fábula esta de que tenía los bitcoins guardados y que no los quería gastar y que justo se le dio por gastarlo cuando llegó a la función pública. Dijo, ahora sí, ya está, ya llegué, gano 3,5 palos, pero me gasto los bitcoins, el canuto de bitcoin que tengo ahorrado total, estoy cambiando la Argentina. El problema es que no parece que haya sido un mecanismo muy honesto ni muy republicano. Si vos no querés ser como la casta, no te podés parecer a la casta. ¿Sí? Y esto es lo que quedó Adorni. Supongamos que le creamos su fábula de los bitcoins. El problema es que cuando llegó al lugar donde antes estaba la casta, se empezó a parecer a la casta. Empezó a comprarse casas, no una, dos. Empezó a cambiar el auto. Su mujer empezó a tener, que no tenía facturación, porque esta es la otra. La mujer tampoco era un dechado de honestidad y de ninguna maravilla. Admitió ante el arca, Karina Angeletti, la esposa de Adorni, porque en este caso la investigación es conjunta para los dos como sociedad matrimonial, que ella durante todos los años previos estaba inscripta como monotributista, pero no facturaba nada. Ajá. Y de pronto, cuando llegó a la función pública, su marido empezó a tener contratos maravillosos para esa cosa incomprensible para mí, que es el coaching ontológico, que es hacer que las empresas se humanicen. Y todos los contratos que tenía eran de empresas que eran proveedoras del Estado. Hay una empresa, no recuerdo ahora el nombre, que proveía servicios informáticos para el Banco Nacional y para el Banco Central, otra que proveía servicios para YPF, y todas esas decidieron contratar los servicios de la señora Micheletti para humanizar sus empresas. Y tampoco lo facturó, che. No. Andás a ver cómo habrá hecho, pero bueno, tampoco lo facturó. Ella, como seguía siendo monotributista, los habrá facturado la empresa, ella no tributaba como autónoma. Todo esto que demuestra que eran una pareja de truchos, si llegaban al Estado y cagaban al Estado. Adorni insiste, y tomémoslo como que, ok, no soy un chorro. ¿Qué quiere decir no soy un chorro? No soy un corrupto. Pero lo que funcionó, él admite que fue un evasor, que fue un mentiroso y además que fue un pelotudo.
1: El presidente le dije que tenía todo para mostrarle todo lo que haga falta para demostrarle que todo era falso, y el presidente confió en mí. No hizo falta que le muestre nada. El presidente confió desde el primer día ciegamente en mí, y el papá tipo del presidente sabe que soy un tipo decente, que soy un tipo de bien.
0: Un tipo decente, un tipo de vieche, ¿por qué van a desconfiar del pobre Adorni? Milei le creyó, el presidente. Claro, ¿cómo no le va a creer el presidente? Si es un hombre también, el presidente que se dedicó, como quedó expuesto en la causa Libra, a hacer negocios y a facturar con criptomonedas. La verdad, la verdadera pregunta, más allá de la fábula que no quiera contar Adorni, Milei, Karina y todo el gobierno, lo que hay que preguntarse en verdad, en el corazón, es de dónde salió esta guita en criptomonedas. Acuérdense que en un momento dado, desde Comodoro Py empezó a salir que si se abría la puerta de los ingresos de Adorni en criptomonedas, porque hasta ahí llegaron los investigadores fiscales, los investigadores de la fiscalía, no fiscales del ARCA, ¿no? Los investigadores de la fiscalía llegaron hasta el momento cuando piden las transferencias y se levanta el secreto bancario y fiscal de Adorni, lo que ven es que había dinero que entraba a las cuentas de Adorni proveniente de criptomonedas, ¿sí? En ese momento es cuando el gobierno entra en, ¿cómo decirlo?, en crisis, porque lo que se supone, esto por supuesto nadie lo va a admitir, que esa puerta de los ingresos a las cuentas de Adorni de criptomonedas, que andás a ver por qué después él pagaba en efectivo, o tal vez una parte entraba a las cuentas bancarias y otras no, pero desde la fiscalía lo que se dijeron es que llegaron a un punto donde vieron con estupor que había movimiento de guita que venía de criptomonedas. Y empezó a circular fuerte el rumor de que eso abría la puerta a que se supiera que finalmente en el gobierno se pagan sobresueldos en criptomonedas. Y que igual que en los 90, a través de los fondos reservados de la CIDE, se le pagaba sobresueldos a los funcionarios. Esto que yo les estoy contando no es una leyenda urbana, sino que es una causa judicial, una de las pocas que durante los años del menemismo llegó a una sentencia firme y condenando a Carlos Menem, a Domingo Cavallo y a Raúl Granillo Campo a sentencias mínimas, ¿sí?, porque pasaron como 20 años hasta que salió la sentencia, porque pagaban sobresueldos al contado, en sobres, a los ministros. La famosa ética republicana tiene este lado B, sí, por el cual vos vas a ser como Bador ni secretario de gabinete, y en lugar de estar bien pago, porque al fin y al cabo estás siendo gerente de una de las mayores empresas, la mayor empresa de la Argentina, que es el Estado, finalmente terminás ganando un sueldo de miseria que ni siquiera cubre la canasta de clase media. Entonces, ese dato, el dato de los sobresueldos que se pagaban en los 90, ahora dijeron, nosotros somos mucho más vivos, los vamos a pagar en criptomonedas. Y ahí se explica el aumento exponencial de los sueldos, de los gastos reservados de la CIDE, ¿sí? Y se explica también por qué el tipo que le abrió la wallet de criptomonedas a Milei, cuando Milei todavía no era ni siquiera diputado, es el que está ubicado en una de las secretarías que se llama de informática de la CIDE, ¿sí? Entonces, si esto avanzaba, si se avanzaba por ahí, si la puerta de Adorni abría el camino a entender de dónde venía la guita de Adorni, si venían en sobresueldos pagados con criptomonedas, temblaba el gobierno porque se tenía que ir todos los ministros y el propio presidente, porque si no se pueden pagar sueldos en negro en criptomonedas, sobre todo cuando más circula el rumor que no era poca guita, sino que los sobresueldos que está pagando el gobierno son entre 40 y 50 mil dólares mes. Entonces todo esto generó tal temblor que ahí se entiende un poco más por qué lo protegieron tanto a Adorni y no le soltaron la mano. Porque si Adorni iba y decía, ¿de dónde saca la plata? El sobresueldo que cobro en criptomonedas. Chau, se tenía que ir todo el gobierno. Entonces, ahí, a partir de ahí uno dice, acá empieza a haber una explicación más razonable de por qué lo protegieron. Y del otro lado también, uno puede decir, qué cosa rara, ¿no? Que un gobierno que está hackeado por una criptoestafa, o sea, haber emitido una criptomoneda, y justamente esta semana se supo otra vez que Milei mintió, este gobierno que dice que tiene la moral como política de Estado, uno puede decir que tiene la mentira como política de Estado, no la moral, la mentira como política de Estado. Acuérdense, Milei dijo, yo encontré el contrato de la criptomoneda para fondear las pymes argentinas en Internet. Mentira, lo demostró una pericia de la Policía Federal. El contrato se conoció por primera vez cuando Milei lo subió. ¿Y quién le dio el contrato? Se supone que se lo dio Mauricio Novelli, uno de los arquitectos de la criptoestafa. Por eso el fiscal Eduardo Tayano tiene la causa congelada, cajoneada, no mueve un papel, no cita a nadie indagatoria, porque donde mueve un papel, la causa sube directo, como diría Milei, como pedo de buzo, hacia el propio Milei, y otra vez todo el gobierno queda en jaque. Entonces, la investigación de Adorni, si llegaba a las criptomonedas y a los pagos de sobresueldos, por ahora hipotéticos, pero hay mucho ruido en tribunales sobre esto, quedaba hackeado el gobierno completo. Si el fiscal Tayano, en lugar de dormir la causa, se decidía a investigarla, iba directo hacia Milei. Por eso no avanzan esas dos causas, porque el gobierno ha sido tan torpe que no tiene fusibles en el medio. En general, los gobiernos, cuando hay estos episodios de corrupción, le sueltan la mano al corrupto o al corrupto que quede en evidencia, porque total pueden decir, nosotros no sabemos nada. Una cosa es robar y otra cosa es robar y que te agarren. ¿Sí? Pareciera que en la Argentina, transversal, a lo largo de varios gobiernos, el problema no es robar, sino robar y que te encuentren. Bien, o sea, que te prendan la luz cuando te estás choreando algo. El problema con Adorni no es que el robara, no es que lo encontraron, que le descubrieron los gastos, sino el problema con Adorni es que si efectivamente la guita de Adorni venía de criptomonedas que garpa el gobierno en sobresueldos, que quedaba enchastrado todo el gobierno porque no iba a ser él solo. Igual que Españolo, si Adorni hablaba y decía, ¿dónde viene su plata? De los sobresueldos en criptomonedas, señor juez. El juez tenía que decir, inmediatamente tenía que abrir una causa e ir a investigar los sobresueldos que cobraron los otros funcionarios. Ahí se entiende por qué lo protegieron a Adorni. Es una hipótesis, pero empieza a ser una hipótesis interesante de laburo, sobre todo cuando Adorni ayer admitió que la riqueza previa que permitió su ataque de consumos postergados, esa riqueza previa era en criptomonedas.
1: No, bueno, cada uno puede hacer la presentación cuando quiera, digamos. Acá hay que entender que las circunstancias de cada uno son particulares. Hay como toda una fantasía que estoy peleado con Patricia. Digo, lo cierto es que Patricia lo único que hizo fue contar lo que yo había contado en privado. Digo, le había contado al presidente de la Nación y le había contado a algunos ministros y, por supuesto, a los equipos de trabajo. a quienes también les agradezco por todo este tiempo y por todo el apoyo, les había contado que yo iba a presentar mi declaración jurada antes del vencimiento y que estaba trabajando en eso, y Patricia lo contó. También me llevo con Patricia, que de hecho hoy le mandé a comprar una torta, porque mañana cumpleaños se lo vamos a festejar en la, se lo voy a festejar en la mesa política. Patricia está súper alineada con el proyecto, digo, comparte el norte con el presidente. Todo lo que se dijo fueron, la verdad que fueron habladurías.
0: Bueno, si algo faltaba para comprobar que Adorni es un mentiroso, es esto. Todos son habladurías, claro. También eran habladurías antes, cuando él decía no, cuando dijo en el Congreso, no hay ninguna ocultación de bienes. ¿Te acuerdas? Bueno, esto es lo que les acabo de contar. No hay ninguna ocultación de bienes. Bueno, a ver, él mismo admitió que evadió y que mintió, que firmó dos declaraciones juradas truchas, se cagó en el Estado, se cagó en la Oficina Anticorrupción, firmó dos declaraciones juradas truchas. Él lo minimiza, no, estaba tan ocupado, hice copy-paste de las declaraciones juradas. Cualquier funcionario, cuando se sienta en un escritorio, sabe que con la declaración jurada no se jode, porque como diría Al Capone, siempre te agarran en la más tonta, siempre te agarran en la más boluda. Efectivamente, la declaración jurada es un documento donde uno jura que lo que está diciendo es verdad. Pero para Adorni era un trámite, hizo copy-paste, lo firmó, mintió. Y mintió porque era un evasor. ¿Y por qué le vas a creer a un mentiroso cuando te dice que no hay ningún problema con Patricia Burr, que le vamos a prender un... le compré una torta para festejar el cumpleaños en la mesa política? Una mentira atrás de la otra. El problema es que hay mentiras que son menores y hay mentiras que son más graves.
1: No tenía la documentación a mano, me llevó un tiempo encontrar esa documentación. O sea, yo hice un millón de operaciones con criptomonedas, sabía que mucha documentación no la tenía, pero sí sabía que mis billeteras, que en ese momento le llamaban billeteras de liquidación, digamos, donde terminaba mi operación, yo sabía que la documentación me la había guardado. Yo, por ejemplo, en agosto 2017 compré 13 bitcoins a $3,356. Después, unos días después, compro un bitcoin más por $3,330. En noviembre, el 2 de noviembre, a las 11 de la mañana, compro un bitcoin más por $7,234.
0: Y este es el relato de Adorni sobre cómo hizo la plata. A ver, la documentación. Me tardé en encontrar la documentación. ¿Ustedes piensan que cuando vos compras bitcoin te dan un papel sellado? No, la documentación está en poner la clave y entras a tu wallet, entras a tu billetera. Yo no sé cómo se operan los bitcoins, pero cualquiera, todos hemos aprendido algo en la criptoestafa libre, que así operan las billeteras de bitcoin, ¿sí? Pones tu clave y entras. Esa es toda la documentación que necesitas. Me tomó tiempo encontrar la documentación, dice Adorni. En fin, en resumen, Adorni acepta que es un evasor, un mentiroso, un pelotudo, porque dice, bueno, yo hice copy-paste de las declaraciones juradas, insiste en que no es ni un chorro ni un corrupto, pero todo esto no le resuelve la situación penal, salvo que haya habido un acuerdo político por plata o por apriete en la gira a Francia del juez Lijo y del ministro de Justicia, y cuando baje Lijo haya visto la luz y descubra que Adorni, en verdad, pobrecito, cometió un error al copiar las declaraciones juradas, y de pronto, bueno, le dio un ataque de consumo postergado, le tuvo ganas de cambiar dos casas, hacerse los muebles a medida, y en definitiva, cada uno hace con su plata lo que quiere. Todavía queda pendiente el capítulo en la justicia. Pero como en la justicia federal mucho no se puede creer, porque le hemos visto hacer cada cosa en estos años, todavía en ese lugar queda el capítulo pendiente.
2: Esto no va a impedir que tenga que explicar en la justicia la legalidad de los fondos, la licitud, ¿sí? ¿Por qué él está investigado por enriquecimiento ilícito? Y los montos que ya están probados en el expediente son tan exorbitantes que no va a haber cripto que lo pueda salvar, ni va a haber mutuo que lo pueda salvar. En términos de ARCA, al adherir al régimen simplificado, ARCA ahora le va a emitir un nuevo pago, y no cabe duda que lo van a poder pagar. Probablemente lo terminen pagando hasta en efectivo, me animo a decirlo, el matrimonio Adorni. ¿Sí? No va a haber ningún inconveniente en ese aspecto. O sea,
0: Pablo Juliano, diputado de Provincias Unidas, dice algo interesante. Dice, bueno, a la lista de gastos de los Adorni, cuando ahora hagan su nueva declaración jurada, van a tener que pagar una actualización de los impuestos que no declararon. ¿Sí? Y cuando paguen esa declaración, dice Pablo Julián, hasta lo van a poder pagar al contado si quieren. Lo que está diciendo es que hay que sumar a los $800,000 comprobados en la justicia de gastos del matrimonio Adorni, va a haber que sumar lo que vayan a pagar de impuestos ahora que admitieron que tenían guita encanutada.
3: Vos podés inscribirte en la declaración simplificada de ganancias si tenés ingresos de hasta 1,000 millones por año y un patrimonio de 10,000 millones de pesos por año. Es a medida para la clase media alta para poder seguir blanqueando. ¿Con qué cosa? Por ejemplo, que permiten que estén los PEP, las personas políticas. Adorni se puede escribir, yo estoy seguro, Adorni, la mujer, estoy seguro que vamos a empezar a ver inscriptos que son políticamente expuestos en ganancias que no pueden explicar cómo hicieron su movimiento patrimonial.
0: Es en Martín Lustó, que esta es una entrevista que había dado en la tarde de ayer antes que se conociera la decisión de Adorni de acogerse a la ley de inocencia fiscal. Es tan mentiroso el jefe de gabinete que durante la tarde a varios periodistas les llegó un WhatsApp donde Adorni decía, no voy a, o alguien de, que quedó en varios portales, quedó atribuido como fuentes cercanas a Adorni, que era el propio Adorni, que dijo, no, un momentito, no voy a sacar dólares del colchón, no voy a acogerme a la inocencia fiscal. Y un rato después aparecía en La Nación diciendo, sí, bueno, me voy a acoger a la ley de inocencia fiscal. O sea, es todo tan mentiroso y toman... El gobierno que dice que toma la moral como política de Estado miente todo el tiempo y miente y va tapando mentira con mentira, mentira con mentira, como hizo Adorni, que mintió en 2 declaraciones juradas, que reconoció que es un evasor y que ahora sigue mintiendo a ver si en una de esas logra zafar y logra demostrar que él no es un corrupto pese al ataque que le dio cuando llegó a la función pública de empezar y gastar como si fuera un nuevo rico. Martín Lustó dice, ojo, que lo que está, para lo que sirve la ley de inocencia fiscal es para los que son PEP, personas expuestas políticamente, eso se llama PEP, cuando uno va a hacer algún tipo de movimiento bancario, inmediatamente te preguntan si uno es PEP, si es persona expuesta políticamente. Yo no, los funcionarios sí. Bien. ¿Cómo va a funcionar la ley de inocencia fiscal? Y de hecho ya si es PER, que está procesado por haber, por lavado de dinero, por enriquecimiento ilícito, se prendió en la ley de inocencia fiscal porque va a decir que él no declaró la plata que cobró de un lavador de dinero de los narcos mexicanos como era Fred Machado. Si Expert se acoge a la ley de inocencia fiscal, en cualquier momento hasta el gordo valor puede decir, yo me acojo a la ley de inocencia fiscal aunque la guita que voy a blanquear sea el robo de los blindados. Esto es lo más divertido de esta historia, divertido para los que tenemos un poco de humor negro. Hay que entender, como dice Martín Lustó, dice, bueno, la ley de inocencia fiscal va a servir para que los PEP, o sea, los políticos, se acojan y blanqueen la guita que tienen encanutada. Funciona como una amnistía previa. ¿Sí? Los políticos se están autoamnistiando antes de que los vengan a buscar por sus declaraciones juradas. Entonces, muchos de ellos van a empezar a blanquear lo que tenían encanutado porque en la ley de inocencia fiscal, muy pícaramente, ni se están animando a lo que ni siquiera se había animado Mauricio Macri. Mauricio Macri, cuando sale aquella ley de blanqueo, cambian la reglamentación. La ley de blanqueo original decía que ni los políticos ni los familiares de los políticos podían acogerse al blanqueo. Macri, cuando reglamenta la ley, quita, dice, bueno, que los funcionarios no pueden acogerse al blanqueo, pero quita del articulado reglamentario la cuestión de los familiares de los funcionarios. Acá, en el momento, en el verano libertario, post elecciones, después que habían ganado y tenían mayoría en ambas cámaras, pasó la ley de inocencia fiscal y a ninguno se le ocurrió decir, che, no puede ser que los funcionarios vayan a poder blanquear los canutos de plata que robaron cuando estuvieron sentados en los cargos. Bueno, lo están haciendo. Para eso va a servir la ley de inocencia fiscal. Venían a decir que iba a permitir que hubiera fondos y que hubiera dólares para prestarle a los argentinos, toda una zaraza, toda una mentira. Lo que se ve es que la ley de inocencia fiscal funciona como una autoamnistía para los políticos.
4: No hay peor ciego que el que no quiera ver, ¿no? Porque estamos frente a un gran dibujo y mentira. No tomen por estúpida la sociedad, que no la subestimen, porque acá claramente estamos con la ley de inocencia fiscal y el régimen simplificado de ganancias, con leyes con nombre y apellido, que ya beneficiaron a un personaje como Lázaro Báez vinculado al latrocinio y a la corrupción kirchnerista, pero que ahora estaría beneficiando a la esposa de Adorni. ¿Para qué? Para poder encubrir. Y lo hicieron, ¿sabes qué? A sabiendas.
0: Es verdad, pese a la sentencia, Lázaro Báez se escogió a la ley de inocencia fiscal. Y quien está hablando es Maximiliano Ferrado, que, como ustedes acaban de escuchar, no se lo puede considerar precisamente un cuca, diputado nacional de la coalición cívica, diciendo no tomen por estúpida a la sociedad. Lo que están habiendo es un dibujo de los políticos, un privilegio de la casta, o en todo caso de la nueva casta, para lograr que no se los considere casta, para lograr que no se los considere corruptos, que tengan que ir a desfilar por tribunales. Mientras tanto, en otra parte de Ciudad Gótica, lo que hubo ayer fue como se cumplía un año de la prisión domiciliaria de Cristina Fernández de Kirchner, salieron diferentes voceros del kirchnerismo a pedir, bueno, Cristina libre. Y escuchen lo que dijo Máximo Kirchner, porque da a entender que el cristinismo, o sea, dentro del peronismo y dentro del kirchnerismo, los que todavía son más fervorosamente cristinistas, como obviamente su propio hijo, quieren que Cristina, pese a la prohibición, sea candidata.
5: Queremos que las condiciones se den en una democracia plena y con Cristina en libertad, y Cristina puede ir a elecciones, y si la sociedad quiere elegirla, la vote, y el que no quiere votarla, no la vota, y San se acabó, porque esos son los procesos democráticos. Vamos a hacer todo lo posible para que ella pueda competir. Sí, vamos a intentar que pase. Nos vamos a dejar la piel y la vida para que Cristina pueda ser candidata.
0: Bueno, esto es lo que dijo Máximo Kirchner ayer. Y ahora fíjense que cuando uno repasa los voceros, o los más indignados frente al caso Adorni, rara vez aparecen gente de Unión por la Patria. ¿Por qué? Porque claro, después de los bolsos de López, después de Cristina presa, insisto, y yo soy de los que cree que la causa vialidad por la que Cristina está presa es una causa sobreinterpretada y que tiene muchas lagunas. Y que se llevó una sentencia, es una sentencia, ahí sí, más política del establishment judicial vinculado al macrismo que una sentencia por choreo encarnado, ¿sí? En todo caso, mucho más dudosa es el enriquecimiento documentado del señor Daniel Muñoz, que era literalmente el valijero de Néstor Kirchner, el tipo que le llevaba las valijas cuando viajaba el expresidente, y también Cristina, que se murió con 60 millones de dólares en propiedades en diferentes lugares de Estados Unidos. Esa sí que es una prueba concreta del comparativamente con Adorni. Sí, así como el secretario de los Kirchner tenía tanta plata blanqueada en propiedades en Estados Unidos y se murió con esa plata. Si blanqueó 60, ¿cuánto llegó a manejar en negro? Pero aún así, o sea, con este silencio de buena parte de los diputados de Unión por la Patria, que, claro, no pueden ir demasiado contra Adorni porque le revolean los bolsos de López y le revolean el enriquecimiento ilícito de Daniel Muñoz y les tiran con Lázaro Báez. Entonces, lo que ha decidido el kirchnerismo más cerrado es decir, bueno, pedir que Cristina sea candidata. Pero la sentencia de Cristina, acuérdense, tiene no solo la mandaron presa a la casa, no solo le incautaron los bienes, sino que además la sentencia le impide ejercer cargos públicos, o sea, no puede ser candidata. Más allá de la ley de ficha limpia o no ficha limpia, no puede ser candidata. Tiene impedimento de ejercer cargos públicos con sentencia firme, incluso refrendada por la Corte Suprema. ¿Qué es lo que se está discutiendo? Bueno, la posibilidad de que Cristina vaya efectivamente como candidata al tope de la boleta, haya o no haya paso, y que el segundo sea Sergio Uñac. Cuando la impugnen a Cristina, pasaría automáticamente Sergio Uñac a ser el candidato en la boleta de Cristina Fernández de Kirchner. Incluso con la posibilidad que algunos decían, después salió la propia Cristina a decir que no, que les convenía que hubiera paso, pero antes de que hablara Cristina en una reunión con dirigentes, donde dijo no, hay que defender las PASO, dio instrucciones para que los legisladores de Unión por la Patria defiendan las PASO y no le den el gusto a Milei, que quiere quitar las PASO. porque estaba la posibilidad de que Cristina, siendo todavía presidenta del justicialismo y manejando buena parte de los resortes partidarios, si caían las PASO, las candidaturas, si no había internas, las candidaturas del sello del Partido Justicialista, las podía hacer el kirchnerismo duro y podía poner a Cristina al tope de la boleta y después que se armara el quilombo. Este es el nivel de debate que hay por adentro del kirchnerismo, que ni siquiera es el peronismo entero, es por adentro del kirchnerismo. ¿Qué hacemos con Cristina?
6: Si se habla de esta causa, la de Vialidad, no solo estamos ante un fallo profundamente injusto, una persecución, sino que es absurdo el argumento jurídico. Se hizo famoso lo de no podía no saber, que es como una especie de acto de fe. No hay ninguna prueba que muestre ningún tipo de sobreprecio ni que las obras no se hicieron. Y además, sobre eso, que no hay ninguna explicación jurídica con alguna lógica para que recaiga sobre Cristina, que era entonces presidenta.
0: Entonces, si Axel Kicillof dice que la sentencia contra Cristina es una sentencia injusta, y ustedes escucharon todos los argumentos que él dice, dice, bueno, nunca se pudieron comprobar los sobreprecios, está basada en un principio no jurídico de no podía ignorar, si es el no podía ignorar, digamos, Milei entonces debería estar preso ya mismo por la criptoestafa Libra, no podía ignorar que lo que estaba subiendo, ese contrato que estaba subiendo, era una criptoestafa, no podía ignorarlo. No podía ignorar que estaba poniendo un chorro al frente del Andís, como Diego Pañolo, que ahora está procesado por los sobreprecios. En fin, no podía ignorar a Dorni. Lo que sí, ni Milei no podía ignorar es la criptoestafa Libra. Pero más allá del argumento de que Cristina no podía ignorar, Kicillof dice, bueno, la sentencia es injusta. Máximo dice, la sentencia es injusta. Entonces dice, bueno, ¿y dónde está el problema? El problema es que el sector duro del cristinismo quiere que Cristina sea candidata y que Kicillof, si va a ser candidato, se convierta en un presidente claramente subordinado a Cristina, por más que Kicillof haya dicho que podía indultarla. O sea, y Kicillof que dice, no, yo no voy a ser otro Alberto, que una vez que asumo me van a hacer la vida imposible y no voy a poder gobernar. Ese es el debate. No hay un debate real, sino que solamente hay un debate en el kirchnerismo por espacio de poder. Ese es el debate. A nosotros, que vemos cómo avanza Milei en su gobierno de crueldad, eso nos puede parecer un debate que está lejos de la sociedad. Y está lejos de la sociedad. Es un debate por espacio de poder. Por eso es que también buena parte de la sociedad dice, ¿cuál es la alternativa? ¿Cuál es la alternativa? ¿Dónde está la oposición? ¿La oposición va a pasar por los gobernadores radicales o de centro que un día le votan al gobierno una cosa y otro día no le votan y que el gobierno igual los cava, les corta la plata y no les arregla las rutas? ¿La oposición va a pasar por el peronismo, que es una bolsa de gato, donde no se sabe que están discutiendo Cristina sí, Cristina no, cuando en verdad el problema es discutir el modelo económico de Milei? Así están planteadas las cosas en la Argentina hoy. Y mientras tanto, por supuesto, tenemos a nuestra nueva estrella, el jefe de gabinete, Manuel Adorni, que, a confesión de parte, relevo de prueba, dijo que no, él no es chorro ni corrupto. Apenas es evasor, mentiroso y pelotudo.
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8: Argentina hizo de la baja estatura un culto. 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

0: River, días intensos y agitados por varias negociaciones. 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
1: Comenzó la limpieza en el plantel de Boca Juniors. Rescindieron sus contratos Nicolás Orsini y Ander Herrera. Los vínculos de ambos jugadores finalizaban el 31 de diciembre y rescinden sus contratos 6 meses antes de la finalización. Además, se busca la salida de Martegani, de Luca Hanson, de Juan Ramírez. Y por si fuera poco, el uruguayo Edinson Cavani comienza un nuevo tratamiento. Si no resulta, deberá ser intervenido quirúrgicamente. Se acortan los plazos para el uruguayo. Difícil que vuelva a jugar con la camiseta de Boca Juniors.
2: Racing está cada vez más cerca de la pretemporada y tiene que definir varias cosas, entre ellas su técnico, que va a ser seguramente Juan Pablo Voivoda. Solo resta la oficialización y presentación para que el ex técnico de Fortaleza esté a cargo del plantel a partir del 22 de junio. Después de la salida de Rojas, después de la salida de Pardo, la venta fuerte que puede hacer Racing es Santiago Sosa y podría llegar una oferta de Brasil en los próximos días por el capitán, que es otro de los que se puede ir en este mercado de pases. Mientras tanto, Zuculini todavía no decidió si ir a Nacional o escuchar la propuesta de Racing para renovar el contrato que le vence a fin de año. Todo esto y más hoy en 990 Sports.
3: En Independiente, Gustavo Quintero confirmó el inicio de la pretemporada. El 22 de junio, lunes, tendrán que presentarse plantel en Villa Domínico para comenzar con los trabajos de cara al próximo semestre. En el mercado de pases, novedades. Independiente busca arquero. Se va Rodrigo.
4: El técnico de San Lorenzo ya elevó la lista de los jugadores que considera prescindibles o que no va a utilizar en el próximo semestre. Y la dirigencia ya se puso en campaña a través de Guillermo Franco para buscarle destino a estos jugadores. Se vienen dos novelas, la de Romaña y la de Cuello. 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
5: La selección argentina se entrenará esta tarde a las 6 de Kansas, a las 8 de Buenos Aires. Se podrán observar los primeros 15 minutos del seleccionado que dirige Lionel Scaloni, pensando en el partido del martes ante Argelia. La novedad con respecto al cambio y el reemplazante de Valerdi no se sabrá hasta este viernes. Se tomará un día más Scaloni para definir quién será el futbolista que ingrese a la lista.

0: Se arranca oficialmente 990 Sport aquí en Radio Splendid. Acá estamos con el doctor La Regina, con el Bocha Flores, con Gabriel Schulz, con muchos temas para el día de hoy, porque arranca el Mundial. ¿Cómo anda, muchachos?
1: Muy bien.
2: Muy bien, muy bien.
3: Todo bien.
2: Expectantes ya.
0: Expectantes con el Mundial.
2: Con el Mundial, sí, con el arranque.
0: Sí. Y sí. Pero tampoco lo decís como...
3: Ay, sí, con
2: el Mundial. No, digo,
0: pero me... Mirá, 3 horas, 46 minutos, 55 segundos.
2: Ahí está.
3: ¿Y vos no estás con...?
2: Sí.
3: No.
2: Dije expectante, y vos me dijiste con qué, y con qué va a ser.
0: ¿Y qué sé yo? Por ahí estaba expectante con la venta de Romania, qué sé yo. Con...
2: Bueno, además.
0: Además, bueno, además. También.
3: Cuello.
2: Cuello, todo.
0: Todo. ¿Usted está expectante, yo?
1: Y es un mundial cada 4 años, una cosa que uno... Quizás al principio, como nos falta hasta el martes para jugar.
0: Claro, eso es verdad.
1: Estamos
0: claro.
1: Medio como que, bueno, empieza el mundial.
0: No te sentís otra, protagonista todavía.
1: Otra vez Shakira, ya me tiene la
0: vida. Shakira es artista exclusiva de Gianni.
2: Ya debe ser porque le hacen por cantidad, no debe cobrar.
1: Yo no entiendo hasta cuándo va a estar Shakira en los mundiales, que son todos malos los temas. Este tema es
2: una porquería.
3: Guaca guaca, perdón, me equivoqué, perdón. El guaca guaca fue bueno.
2: Una porquería.
1: Entonces eso hace que uno todavía no esté en clima mundialista. El martes yo creo que se para el país.
0: ¿Así?
1: Sí. El martes
3: a la noche.
1: Pero
3: a las 10 de la noche.
1: Por eso.
3: El país va a estar normal hasta las 5 o 6 de la tarde.
1: Pero a las 7, 8 de la noche vas a empezar a ver embotellamiento, todo el mundo corriendo de un lado para otro.
2: Ahora, si vos escuchás a los señores que tenemos acá, esta noche hay que tomarse un vuelo de vuelta a Buenos Aires.
0: ¿Por qué?
2: Porque está lesionado, este no llega, el otro, hay que ver qué pasa. Ayer tenían un estado de psicosis que no se
0: puede... La información, Bocha, es la información. Ahora se supo
2: tema
0: de...
2: Vos la podés magnificar o
0: dejarla pasar y no decir nada.
2: No, dejarla pasar, no, tratarla... Dentro de la lógica.
0: ¿Cuál es la lógica?
2: No magnificar.
0: ¿Pero cuál es la lógica? Decir que
2: si tuvieron una molestia hasta Tagliafico, el otro. ¿Qué tienen una molestia?
0: En un rato viene Tagliafico y nos cuenta qué tiene Tagliafico.
2: De un jugador que están viniendo de una temporada larga.
0: Pero todos los jugadores vienen de una temporada larga.
2: Todos los del mundo. Vamos a la selección de Haití, también deben tener los mismos problemas.
0: ¿Sí?
2: Sí. No entiendo cuál es.
0: Bueno, convengamos que...
2: Evidentemente hay un estado de equipación.
0: No, pero es una Copa del Mundo, es natural, ahí está la lupa puesta, están todos mirando lo mismo, todos los periodistas argentinos, toda la gente mira, che, ¿qué tiene este? ¿Cómo están para el debut? ¿No es normal eso?
2: Totalmente.
0: Pasó
2: normal.
0: Siempre. Lo que pasa es que ahora hay más medios, hay más periodistas,
2: más
0: las redes sociales, y bueno, todo se magnifica desde ese lugar. En el Mundial del 90 también, antes del Mundial se decía, che, ojo que está lesionado este, llega mal este. Lo que pasa es que no había tanto medio.
1: Eso, tiene
3: no había redes sociales.
0: Claro, entonces...
1: Es verdad.
3: Claro, ¿vos sabés lo que hubiera pasado la disputa? ¿Pasarela Maradona en el 86 con redes sociales y con los medios como están hoy?
0: Pasarela. ¿Por qué no juega Pasarela?
3: Claro. ¿Cuántas veces se hubiese dicho que le metieron la bacteria a propósito?
0: Claro. Sí. Dicen que fue el hielo.
3: Sí, claro, bueno, el agua. El hielo es parte del agua que se hace.
0: Obviamente,
3: sí.
0: Obviamente.
2: Pero le habían dicho que no le pusieran hielo a la bebida.
3: Exactamente. Claro.
1: Es verdad que es discutible el hecho de llevar tantos jugadores que no están al 100. O sea, a la vez también uno tiene que confiar en el técnico. Tenemos dado que dio sobradas muestras de capacidad. Entonces, dudar de la capacidad de Scaloni hoy es casi una falta de respeto.
0: Pero ¿quién duda de la capacidad de un técnico?
1: Bocha.
0: ¿Cómo el Bocha?
1: Sí, vos estás dudando. Y sí, estás diciendo que este está roto, que este está roto.
2: Yo
1: como
2: digo
1: si Scaloni no supiera quiénes están llevando.
2: Que los periodistas, al todo lo contrario, estoy diciendo que los periodistas ponen alarma sobre algo que no están.
1: Yo lo veo tranquilo. Nombre. Yo digo un nombre, Bocha. Yo dije Bocha.
2: Antico, si por ejemplo te doy un nombre.
3: Antico.
2: Mi amigo está, Mariano Antico.
1: Antico está creando alarma. Decimos.
2: Está creando una alarma que no es necesaria. Si justamente al contrario, yo lo veo con una tranquilidad al técnico.
1: Exacto.
2: Es más, ni
1: de
2: siquiera.
1: Hecho,
2: le dijeron, vas a nombrar el reemplazante.
1: Tengo tiempo.
2: Vamos, después vemos, le dijo. Y acá están todos desesperados. Uy, salió Tagliafico, le dolía la uña.
0: Sí.
2: Un drama todo.
1: Bueno, hay que llenar que también. Vos pensás que tenés 250 periodistas argentinos en Estados Unidos que tienen que justificar que están hace 10 días al pedo.
2: Claro.
0: Se lesiona Tagliafico. No sé qué tiene tan graficado. Yo veo en los canales, en las redes, dice preocupación por tal gráfico. Preocupación. Eso veo.
2: ¿Pero de quién? Tuya la preocupación.
0: Mía, no.
2: O del diciendo... periodista que lo está diciendo la preocupación, no del, del técnico.
0: Nico González también tiene una sobrecarga muscular.
3: Nico González tiene muchas lesiones musculares.
0: Siempre, lamentablemente. Estoy pensando en el puesto. Si no llega Tagliafico, ¿quién juega? Medina.
2: ¿Sí?
0: Ya está, listo. Solucionado. Ya no tenés preocupación. Ocha, vos dormís con el Dalai Lama.
1: No, pero a vos te quita el sueño que Tagliafico está.
0: No, esa lo... no. Nada me
1: con una molestia que ni siquiera es grave. O sea,
2: lo que yo digo es que.
1: Faltan cinco días.
2: En esta etapa previa del Mundial. Esto es algo común, que los jugadores presenten molestia, porque vos venís de una intensidad, de una temporada, taca, taca, taca arriba. Bajaste y ahora vas a volver a subir. En ese bajar y volver a subir, ahí te aparecen los dolores, las molestias.
0: ¿Puedes decir que tiene que entrenar igual, con la misma intensidad?
2: No. Digo,
0: ¿y cómo tiene que entrenar, Bocha?
2: No, digo que es algo lógico. Que cuando uno baja un poco después de una temporada para después arrancar la parte previa de un mundial, es lógico que te aparezcan molestias, lógico, dolores,
3: sí,
2: fracturas.
3: El tema está que casi todos los futbolistas, debe haber 7 argentinos que juegan en el fútbol argentino, no sé cuánto en el resto de América. Todos los futbolistas que juegan en América están a mitad de temporada.
0: Sí.
3: Los que juegan en Europa, el 99%, están, cuando termina la temporada, que están preparados para eso, llega el momento que tienen un grado más de esfuerzo.
0: Sí.
3: Y eso se siente.
0: Obviamente.
3: Pasa por ahí. No pasó esto en el Mundial del año pasado. ¿Por qué? Porque era mitad del 22. Ah,
0: sí.
3: Perdón.
0: Sí.
3: Qué rápido estás.
0: Sí.
3: En el Mundial del 22. ¿Por qué? Porque fue a mitad de temporada.
0: Claro.
1: Claro, fue en diciembre, eso ayudó mucho.
3: Eso perjudicó todo, a los que juegan en América.
1: Pero vos fijate, claro, como en el 22, Nico González tuvo que salir, sí, entró, y ahí entra...
3: Lo Celso tuvo que salir.
0: Correa.
1: Correa, y entra... Gracias a Dios entra Julián y Enzo, nada menos.
0: Mm.
1: Entonces, mirá cómo terminó la historia. Los que entraron por los lesionados, sí, terminaron rompiendo la
3: entendita. Bueno,
1: entonces, qué apuro hay, muchachos, está todo bien, y Jalori está pensando, de acá al martes... O el lunes, porque hasta el lunes tiene tiempo. ¿Por quién reemplazaba?
4: Un poco mañana.
1: Ayer todos estábamos diciendo, era primero, hace 3 días era Senesi. Ayer era Guido. Sí.

0: Dos, no hay uno solo como ayer.
1: Jules, ¿cómo termina Argentina en el Mundial? ¿En qué posición? ¿Hasta dónde llega?
2: Octavos.
1: ¿Octavo de final?
2: Sí.
1: ¿Octavo de final?
2: Sí.
1: No es un buen Mundial.
2: Lamentablemente no va a ser el Mundial que todos esperamos que sea. Espero equivocarme.
1: ¿Usted lo tiene analizado, pensado?
2: Sí.
1: Sí.
2: Lo bueno es que vamos a pasar 16avos, que nos va a tocar Uruguay.
1: Sí, claro, para llegar a octavo.
2: Claro, pero quiero decir, nos va a tocar un rival muy difícil.
1: Muy difícil. Y en octavos también.
2: Y en octavos, ¿sabes qué? Lo triste es que no va a sacar Paraguay.
1: ¿Paraguay?
2: Sí.
0: No, mira vos.
1: Usted tiene analizado que Paraguay le gana a la Argentina casi como un astrólogo.
2: Si ocurre, voy a empezar a pensar que tengo poderes.
0: Sí.
1: Sí.
2: Si no ocurre, diré que me equivoqué.
0: Vine. En la, escuchando radio, una astróloga no se animó a decir lo que dijiste vos.
1: Mira.
2: Bueno,
1: él no es astrólogo.
2: Yo no soy,
0: claro, por eso.
1: Eso se anima.
2: Sí, yo me animo porque es una intuición. A partir de sentarme a ver todos los partidos, cómo se van a desarrollar.
1: Pero usted es un hombre intuitivo en otros órdenes de la vida, como para decir, mira, la verdad, puedo como tengo soy intuitivo.
2: Tengo mis días.
1: Puedo.
0: ¿Jugás a la quiniela?
2: Al loto y al quini, juego.
1: Mira.
0: ¿Y? ¿Cómo te va?
2: Mal. No, si me fuera bien, no estaría acá.
3: Yo en el fútbol, ¿nunca tuvieron esos como un pálpito, una visión
1: sí.
3: que se te presenta?
1: Sí.
3: Yo, por ejemplo, el día que Argentina juega la final del Mundial 2014,
1: sí.
3: estaba llegando al estadio sí. Maracaná sí. y dije, perdemos.
1: Mira.
3: Tenía toda la seguridad, la sensación, y no era una cuestión futbolística ni táctica, ni nada, sino que
1: pero fuiste
3: convencido de que
1: el partido con un alma
3: sabiendo
1: derrotista.
3: Que Argentina malo lo manifesté.
1: Ajá, sí.
3: Estábamos en la otra
1: sí sí
3: estaba acá
1: estábamos acá en este estudio,
3: claro,
1: sí,
3: pero para otra radio.
1: Sí, era otra, sí.
3: Y dije que Argentina perdía.
1: ¿Y qué te dijeron ahí?
3: No,
1: se rieron,
3: burlaron de mí.
1: Se burlaron, obviamente.
3: Dicieron, pero bueno, hay veces que uno tiene esa percepción. A mí me pasa con el fútbol, otras okay. cosas lamentablemente no.
1: ¿Y qué
3: pero...
1: percepción tiene de este Mundial?
3: No tuve ninguna todavía.
1: ¿Ninguna? ¿Todavía nada?
3: No tuve ninguna.
1: ¿Hubo que, en el 2014 hubo que esperar hasta la final?
3: Claro.
1: En su caso.
3: En mi caso.
1: Sí.
3: Pero bueno.
2: Pero vos dijiste antes que Argentina llegaba a la final o ese día.
3: No, ese día.
2: Ese día
3: llegando al estadio me apareció como la...
1: Se hizo la luz.
3: Se me hizo como un rayo de una visión y dije, ya está.
1: Mira.
3: Y pasó así, porque cuando me da...
0: A la altura del astrólogo.
3: Sí. Me agarra esa cosa así.
2: Y nos chorearon. En esa final nos chorearon.
0: Hubo un penal clarísimo.
2: El penal a Higuaín.
1: No, ¿qué dijiste vos en el comentario?
3: Para mí no fue penal, viste.
1: Una vergüenza.
2: ¿Cómo no fue penal?
3: Pero
2: eso penal acá.
3: Es,
2: con bar, sin bar.
3: Es 50 y 50. Si el árbitro cobraba penal, estaba bien.
1: Sí.
0: No, pero penal, no es también. Si cobra, está bien, y si no cobra,
3: sí,
0: también.
3: Sí, porque es una cuestión de apreciación.
1: ¿Qué apreciación?
3: Te lo dicen los mismos.
2: Si había bar, ese penal se cobraba.
1: Pero no tengas dudas.
3: No.
1: Bueno. ¿Puedes decir que lo llama el bar? Al árbitro, no me acuerdo,
3: no sé,
1: el partido.
3: No sé. El italiano.
1: Rizzoli,
0: sí.
1: ¿Era?
3: Sí, era Rizzoli. Tres veces lo dirigió a Argentina. Ahí le pifió sí. Don Julio.
1: La tercera la vencida, decía María Marta. Vos decís que a partir de ahí, de esa jugada, el VAR lo llamaba y Rizzoli no cambiaba su opinión.
3: No lo sé. Claro. Yo digo que es una jugada en la que vos podés, tenés argumentos para decir que no es. Como para decir que es.
1: Pero decime en qué situación
3: que el jugador,
1: no
3: que el arquero
1: es.
3: Llega primero y el jugador de Argentina gira su cuerpo y no tiene una clara intención de jugar la pelota.
4: Basta, muchacho, basta.
2: ¿El arquero llega primero a dónde?
3: A la pelota, le mete un puñetazo, ¿no?
1: El estadio
3: bueno,
1: llegó primero.
3: Mirá la imagen, llega primero, le pega, impacta la pelota primero y después lo choca a Pipita.
1: No, en ninguna, yo te digo, lo vi mil
3: bueno,
1: veces.
3: Míralo,
1: en ningún momento.
3: Míralo de nuevo. Si
1: sí, quieres. No, lo vi un montón. Mirá, desde el 14 hasta hoy lo he visto 100 veces.
3: Claro.
4: Y vos no eras así, ¿eh?
1: En ningún momento me parece que no es penal. En ningún. Lo hemos discutido largamente,
3: sí,
1: ¿no?
3: Sí, sí.
1: Pero para mí es un recontra penal. Pero bueno, no vamos a ponernos a discutir de una final.
3: No, más con el pibe de colegiales también coincidimos.
1: También he discutido
3: el
1: mucho con el pibe.
0: Sí, con esa.
1: No, y sigue pensando lo mismo.
0: Sí. Es, te digo, sabe mucho de arbitraje.
1: Sí, sí, yo se lo digo siempre,
3: yo
1: pero en esa no estoy de acuerdo.
3: Al mejor veedor. E instructor de FIFA, está considerado por FIFA, y me dijo lo mismo, me dijo esto, es 50 y 50.
1: 50 y 50.
3: No todas las jugadas tienen una resolución. Esa,

0: unánime.
1: Bueno, no voy a decir nada sobre cómo le va a ir a Argentina en el Mundial, ya me di cuenta, hasta que no tenga la
0: hasta
1: aparición.
0: Hasta que no tenga esa, aparición, esa cosa.
1: Antonio,
0: puede, ser, puede pasar el Mundial y no decirlo.
1: Y no decir nada. No
2: decir. Yo creo que a cuarto llega seguro, hay que ver después quién es el rival.
1: Claro.
2: Yo salgo que con esto que se clasifica tal tercero, por lo menos yo no sé quién le puede tocar. Uh-huh. Veremos cuando se cruce, cuando se juegue por 16 avos, ahí se va a saber quién le toca en octavo y quién le podría tocar en cuarto. Sí. Pero a cuarto llega.
3: Por tabla nos comienza ahí tercero.
1: Tercero.
3: En la zona. Te toca el primero, el primero en la zona de Estados Unidos.
1: Ajá.
3: Que está Paraguay ahí, pero en octavo a Paraguay le ganamos.
1: ¿Vos decís que Paraguay sale segundo?
3: No, primero.
1: Primero.
3: Ahí tenés, ahí está Turquía también. Es un grupo difícil para saber quién va a salir primero.
1: Claro.
3: Hoy. Ahora.
1: Pero vos dijiste que nos elimina Paraguay.
3: Si salimos primero. Pero si salimos tercero, no.
2: Ah,
1: ¿cómo? Yo me perdí.
3: Pues si salimos tercero en la zona, jugamos con el primero en la zona de Paraguay.
0: Claro. Que capaz ¿y que si es Paraguay?
3: No, si llegase a Paraguay, somos boletos.
0: Ah.
2: Yo, la verdad.
1: El choque con Paraguay no tenemos chances.
3: Hay que evitar a Paraguay.
1: Hay que evitar.
3: No, este no a España ni a Francia.
0: El enemigo
3: a
0: Paraguay.
3: Paraguay va a ser la sorpresa del mundial.
1: Ajá.
2: Yo estoy convencido de lo que acabas de decir.
1: Que no está el fiscal Mascarita acá que da todo, que anota todo.
2: Para mí, Alfaro. Es un técnico complicado para Argentina.
3: Absolutamente. Uh-huh. Para cualquiera.
4: Más, Argentina es la humedad.
2: En general, sí.
4: Argentina.
2: Para Argentina, más que Paraguay, es complicado Alfaro.
1: Mm. Bien, bueno.
2: Y si saca esa frase célebre que dice.
4: Como decía este, ¿no? Es mucho más fácil desactivar un átomo que un preconcepto.
1: Es verdad.
3: Mira,
1: bueno, no sé. La verdad, en un rato vamos a estar con Antico en Estados Unidos. En un rato se viene Rur. Vamos a llamarlo a Rur, ¿les parece? Porque Antico no está con la tele ahora. Déjelo. Vamos con el, pero primero, Erno, ¿me das dos? ¿Te animás? Dos, ya venimos.
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1: Bueno, antes de RUR, antes de Antico... Como cada martes y jueves,
3: sí.
1: Vamos a tener el concurso del jugador enmascarado.
3: Así es, señor Duranga, porque la gente, en este caso, va a ir al cine.
1: ¿Al cine?
3: Al multiplex.
1: Mira cómo apareció el multiplex.
3: Atención, tenemos multiplex, Lucas. Dos localidades para ir a ver. Hay lindas películas para ir a ver ahora. Si tienes Toy Story 5, por ejemplo.
1: ¿Cuál?
3: Toy Story 5.
1: Mira.
3: Puedes ir con tu niño o vos y tu niño interior que quiere ver
2: claro.
3: una película que realmente... Debe ser linda, como fueron las cuatro anteriores.
2: Sí.
3: Con lo cual, ya tenés algo lindo para ir a ver. Después tenés otro montón de películas.
1: Sí, claro.
3: Pero, ¿cómo tenés que hacer?
1: ¿Cómo tenés que hacer?
3: Y bueno, tenés que acertar el jugador enmascarado. Entre todos los que acierten, uno va a ir al multiplex. Podés dejar tu mensaje en el 11-38-28-0990, mensaje de texto, diciendo el jugador enmascarado es, y tus tres últimos números de documento, o en el chat de YouTube. El jugador del que vamos a hablar hoy, a las 12:30 del mediodía,
1: sí.
3: Debutó en Rosario Central.
1: Mira.
3: De Central pasó a Los Andes.
1: Epa.
3: De Los Andes volvió a Central.
1: Ok.
3: De ahí fue a Racing. De Racing a Cúcuta. Y de Cúcuta a Central Córdoba de Rosario.
1: Mira.
3: Ahí.
1: Yo te voy a decir una cosa, por los clubes, no tengo la menor idea quién es, pero estamos hablando de un jugador, para mí, opinión, que obviamente que ya no juega,
3: ya es un dato,
1: no juega,
3: no,
1: y estamos hablando de hace un tiempo prolongado, no tan prolongado, no estoy hablando de la década del 50, pero estamos hablando de un
2: pero
1: tiempo...
2: del siglo pasado.
3: Del siglo, sí, pasado. Del siglo pasado, sí.
1: Del siglo pasado.
3: Sí, es del siglo pasado.
1: Sí.
3: Pero estuviste bien porque Central Los Andes, Central, claro, Los Andes.
2: Sí, claro.
0: Y Central, Los Andes Central, en el 2002,
2: Los Andes
0: primera.
2: Estaba en primera.
3: Yo no voy a dar más. Estás pidiendo mucho, Antonio.
1: No necesariamente.
0: No,
1: no necesariamente.
0: 2001 estuvo en primera.
8: Hay que... ¡No te va a contestar! ¡No me va a contestar! ¡Un pastor!
0: Estuvo en primera.
1: Hay que ver qué etapa de Central también. Pues,
3: claro,
1: Central
3: también estuvo en la B. Pensá eso también.
2: Ah, también.
1: Ojo. Ojo al piojo.
3: Central, Los Andes. Central de vuelta. Racing. Cúcuta. Central Córdoba de Rosario.
1: Bueno.
3: Ya que debutó en Central y terminó en Central Córdoba, te da un dato también.
2: Sí, claro.
3: De qué zona es, ¿no?
1: Claro. Claro.
2: Sí, sí, obvio. Es de la provincia de Santa Fe, sin dudas.
1: ¿Y qué tiene que hacer la gente?
3: Ya mismo, ya. Empezar a escribir al 11-38-28-09-90 con el nombre del jugador y tus tres últimos documentos, del documento, perdón, y también en el chat de YouTube, que veo que hay gente que ya está muy bien encaminada.
1: Ah, muy bien.
3: Ya, tan ya. Rápido como estos minutos, dos. ¿Qué pasaron desde que anunciamos quién es el jugador?

0: sí.
1: Ah, extraordinario, extraordinario. Un día de sol divino.
0: Hermoso el día, la verdad hay que decirlo. Muy lindo día.
1: Un día de sol divino, estamos en el Parque de la Innovación. Usted dirá, ¿dónde es esto?
0: ¿Dónde es?
1: A metros del Monumental, Leonardo.
0: Ah, muy bien.
2: Te felicito.
1: Mira. Gracias. Se ubica, ¿no? Es sobre Udaondo.
0: Sí.
1: Donde hay complejos de edificios, alguna cafetería muy linda por acá.
0: Eso es todo, todo nuevo. Eso...
1: Todo nuevo, casi que parece Miami, te diría.
0: Bueno, no sé.
1: Miami. No, en serio, sí.
0: No, no, pero la verdad que se está... Es una... La han convertido en una linda zona esa.
1: No, es una zona que yo...
3: Sí, sí. Hay una iglesia también.
0: También.
1: Exacto, querido Antonio. Acabo de hacer... quiero agradecerle a unos chicos que me hicieron una nota recién.
0: Ah, mira. Pobreza.
1: Para Instagram, muy bien. Dupla Técnica.
4: Muchas gracias.
0: Ah.
1: Los chicos que son muy famosos en Instagram.
0: Sí, sí, Dupla Técnica. Ah, sí, los conozco, los he visto.
1: Contamos cosas que la gente sabe, que contamos del chachismo, de River y esto. Mm. Así que les quiero agradecer.
0: Muy bien.
1: Tengo mucho para contarles.
0: Así.
3: Llegó el 9.
1: Aparte de eso, querido Antonio, te saludo, te extrañaba. Hay una situación que quiero contar.
0: A ver.
1: De un jugador que donde yo estoy viendo en este momento, en el Monumental, va a tener una reunión muy importante hoy a la tarde.
0: Espéreme. Un jugador que va a tener una charla muy importante ahí en el Monumental.
1: Sí, yo creo que la gente del jugador, que está muy cerca de él, está ahora en sus pagos.
0: En sus pagos.
1: Sí, señor.
0: Bueno.
1: Está en sus pagos ahora.
0: Cobró.
1: Yo creo que ese jugador, porque ustedes me hablan también, porque el presidente Stefano Di Carlo habló de salidas.
0: Salidas.
1: Y usted sí me pregunta, también Antonio, Bocha, todo me pregunta,
0: todo,
1: ¿y
0: todo.
1: Qué pasa con este jugador?
0: Claro.
1: ¿Qué pasa con este jugador?
0: ¿Qué pasa con este jugador?
1: Tarde de reunión aquí en el Monumental. Con la gente que maneja Maxi Salas y la gente, los dirigentes de River. Hoy. Y acá hay una situación que creo que es nueva en el sentido de que por lo menos no ha sido contada.
0: A ver.
1: Que tiene que ver... ¿Ustedes se acuerdan de la situación que yo les conté de Pesela?
0: Sí.
1: Pesela, muy querido, hombre de la casa, todo bárbaro. Pero para continuar, tendrá que aceptar una reducción de su salario.
0: Sí.
1: Yo creo que hoy a la tarde, en la reunión de la gente que está cerca de Maxi Salas, le van a proponer lo mismo que a Pesela. Una reducción salarial del 50%. Están siguiendo, ¿no? Al
0: aceptar.
1: Si el jugador, yo creo que va a aceptar.
0: Ah, va a aceptar.
1: Su gente.
0: Usted dice que va a aceptar.
1: Quiero creer que sí.
0: No, no, bueno, no sé, qué sé yo.
1: Bueno, eso ya es opinión mía.
0: No, claro, pero ¿nace de la información o de la intuición?
1: Nace desde una opinión.
0: Ah, ok.
3: O un deseo.
1: Jugador. No, no, yo siempre quiero lo mejor para River, Antonio.
0: Muy bien, muy bien.
5: ¿Y lo mejor para River es que Salas se quede por la mitad o que se vaya?
1: Esa es la pregunta que no tengo respuesta hoy.
3: No, la tenés que tener, ¿eh? Aparte es muy simple la respuesta. No,
5: yo creo que la respuesta es fácil.
1: Lo que yo quiero decir, Gaby...
0: Pero diga, termina la información.
1: Si él no acepta la reducción de salario, le van a marcar la salida.
0: Mira. Bueno.
1: Le van a decir... Te agradezco, pero no, y le buscarán la salida.
6: Besitos, besitos, chao, chao.
0: Ahora le hago esta pregunta.
1: Rescisión.
0: Rescisión. Rescisión.
1: Porque irse de River.
0: No sé.
1: La idea es que Salas, si se queda con estos requisitos, con este requisito.
0: Pero pará, rescisión es pagarle todo el contrato que le queda.
1: Y sí, ya tiene hasta 2028.
0: Por eso, a eso voy.
3: Ah. Pero la rescisión no es algo unilateral.
0: Claro.
3: Vos podés rescindir unilateralmente, pero garpá todo lo que tengas que garpar.
0: Exactamente.
1: Lo que pasa es que, ¿qué haces? Volvemos a la gran pausa.
3: Y bueno, no sé qué haces.
1: Tenés 2 años y medio más.
3: Y bueno.
1: Pero
0: el representante del jugador que se va a reunir hoy con los dirigentes de River, ¿tiene alguna propuesta para ofrecerle?
1: Tiene algo de México. Yo creo que es mucho más inferior de lo que nosotros creemos. Estamos hablando de 2, 3, alguna de 3 y medio.
0: Uh-huh.
1: dando vuelta.
0: Sí.
1: Porque aparte, nada contra Salas, pero si vos mirás lo que ha jugado, y es casi imposible que alguien pague 9 palos.
0: No, no, eso está claro.
5: Salvo River.
3: No solo lo que ha jugado, sino cómo lo ha jugado es lo que hace que te paguen menos. No
1: hablar. Lo que yo digo, Antonio, es que hoy a la tarde va a haber una situación que está buena contarla, porque el hincha de River tiene que saber que lo de Maxi Salas hoy puede tener un capítulo importante.
0: Ajá.
1: Por eso digo. Yo estoy acá en el Monumental.
0: Sí.
1: Me estoy moviendo del Parque de la Innovación.
0: Sí, ¿a dónde?
1: Hasta donde está el querido museo.
0: Sí.
1: Y el ingreso del club, porque acá quiero tomar la temperatura al hincha de River con el mercado de pases, Leonardo.
0: Adelante.
1: Pero mientras sigo caminando...
0: Usted camine, usted camine.
1: Estamos caminando, acá están haciendo las obras. Sí, mucha obra acá en el Monumental.
0: Se está escuchando en este momento, mirá.
1: ¿Se escucha? Sí.
0: Sí.
1: River trabaja, Leonardo, muchachos, permanentemente acá.
0: Es decir que con el tema Salas hay tres posibilidades. Una, que el jugador acepte la baja de su contrato.
1: Sí.
0: Dos, que el representante tenga una oferta y le digan, mire, no sé con quién se va a reunir. Tengo esta oferta de México, de Estados Unidos, de Kazajistán, no sé dónde puede jugar Salas. Y la tercera es rescindir del contrato. Para mí
3: es la peor.
0: La peor, ¿no? La peor porque River va a tener que pagar hasta diciembre del 28, dijo usted.
1: Sí.
0: Jugando un montón de plata.
1: Yo veo que Salas puede llegar a aceptar la mitad del contrato. Vamos a ver qué pasa.
5: Si fuera él, yo aceptaría.
0: ¿Ah, sí?
5: Y sí.
0: ¿Por qué?
5: Porque él tiene la voluntad de volver a ser el que fue. De hecho, está entrenando solo en Curuzú-Cuatiá.
0: Sí.
5: De donde salió el Club Victoria. Está demostrando... No se fue de vacaciones a Aruba o...
0: Entendido.
5: El tipo está volviendo a... O queriendo volver a quien fue.
0: Sí.
5: Entonces, me parece que la única manera de demostrar eso es...
0: Llegando
5: a River de vuelta y diciéndole a Caudet, estoy.
0: Yo tengo estas dos situaciones. Una, creo que no rindió, más allá de los primeros partidos.
5: Él es el primero que lo sabe.
0: Sí. No tengo dudas. Y después también digo que Salas pocas veces jugó en su posición. Pocas veces jugó con un 9.
3: Ahí está, a eso iba a ir yo ahora.
0: Que es para lo que lo fueron a buscar, para un acompañante del 9. Pocas veces jugó con un 9, un centro delantero, porque River no tenía centro delantero.
5: Imagínatelo a Salas con un Maravilla Martínez de River.
0: Entonces, también yo lo valoro eso. Y también creo que para el chico es una... Llegar a River es una gran oportunidad en su carrera. Recordando de dónde viene la carrera de Salas, no hablo de Racing, hablo de la carrera de Salas. Entonces, yo creo que él también debe sentir que lo tiene que aprovechar de alguna manera. Entonces, yo no veo descabellado que él acepte la reducción del contrato. Esto es solo una opinión, ¿eh? No tengo ningún tipo de información. Y que, bueno, querrá dar vuelta a la situación. Y me parece está lógico.
5: ¿Sí?
1: A ver, si Salas quiere pelearla y siente que puede revertir esto, la va a pelear y se le puede quedar. A ver, acá la situación es muy clara. Y aparte, River tiene que bajar los contratos y los va a bajar de alguna manera, porque tenés, yo voy a ser claro y sin entrar en tanto detalle, si River logra liberar ciertos contratos, podrá tener más de 20 millones de dólares para, en este caso, traer más jugadores o invertirlo. Pero hay contratos que son muy onerosos, que River los quiere bajar.
0: Sí, claro. Digamos pues, esto, ¿no? Porque si no pareciera que me encanta Salas. Salas no rindió en River. La verdad es esa, River trajo para mí se equivocó en irlo a buscar, primero, un error del técnico, fue un capricho del técnico anterior.
3: Sí.
2: Yo me manejo así.
0: Y terminó poniéndolo en una posición, eso es lo que más me extrañó del técnico anterior. Él lo vio jugar en Racing, lo vio por cómo jugaba en Racing y lo llevó a River, lo trajo a River para no en otra posición. Eso me llamó mucho la atención de Gallardo, porque todos veíamos de qué jugaba Salas.
5: Uh-huh.
0: Y es como si traes a Mbappé y lo pones de doble cinco.
2: ¿Me entendés? No, no coincide.
1: Leo.
0: Sí.
1: Porque la gente acá, yo te dije que es un parlante, vení, vení. Trabaja en Tech, tu nombre. No, el nombre. Bueno,
0: no quiere.
1: No importa.
0: No da nombre.
1: Nos están escuchando acá.
0: Sí.
1: Me está mostrando el teléfono.
0: Sí.
1: Oh, mira, mira. Está escuchando el Radio Splendid.
0: Sí.
1: Y me muestra Marcelo, Rey, Cerría. La gente de seguridad, impresionante, del museo, del club.
0: Nos escucha,
1: somos parlantes.
0: Muy bien.
1: Saludo de Uranga.
0: Sí, señor.
1: Ahí está. Después sacamos la foto.
0: Ahí
1: perdón,
0: la
1: pero
0: foto.
1: Te lo tenía que decir porque
0: muy bien, muy bien, muy
1: vino
0: bien.
1: A saludarme. Impresionante.
4: Buenas tardes.
0: Buenas tardes.
1: Sí, lo de Salas viene por ahí. Es un tema que yo creo que tendrá resolución hoy en cuanto a la decisión que tendrá el jugador y su gente.
0: Uh-huh. Okay.
1: Yo creo que por ahí viene la historia de Salas.
0: Bien.
1: Después, las situaciones que hemos hablado. Lo que contamos ayer de Gio Simeone explotó en todos lados.
0: Sí.
1: En todos lados. En Italia, acá, España, pues está su padre allá.
0: Sí.
1: Yo creo que las gestiones de la señora.
0: Sí.
1: Antonio, le digo al Bocha que también sabe.
0: Sí.
1: Pero Antonio vio ese chat.
0: No, no,
1: y Leonardo,
0: no lo vio el Bocha. No lo vio el Bocha, lo vio solo Antonio.
1: Bueno, Antonio, la gestión de la señora en Italia pueden ser positivas para poder destrabar esta postura inflexible del presidente del Torino que quiere 15 millones de euros. River ofreció una oferta real de 9 millones de euros, sabiendo el famoso diría en el barrio, arrimando el bochín,
0: uh-huh.
1: Para ver si la peleamos.
0: Okay.
1: La semana que viene Gio, que ahora, en unos días, se va a Italia a pelearlo. ¿Cambiará la postura del Torino? ¿No la cambiará? ¿River pondrá los 15 que quiere el Torino? Todas esas preguntas, para mí, se van a desenmascarar la semana que viene.
0: La semana que viene es clave.
1: Pero yo te digo, si River, se entienda lo que digo, se calienta en serio y si hay que traerlo, y lo va a traer.
0: Uh-huh.
1: Y lo va a traer.
3: Después habrá que pasarle una factura al técnico que lo dejó libre, ¿no?
5: Ya, suelta.
3: No, suelto. Si vos garpás por uno que echaste, lo mismo que quieren hacer ahora con Medina, me parece que hay que pasarle la factura.
5: Pero
3: ¿a quién tomó esas decisiones?
5: Suelta,
3: no, vos la soltás porque soy de argentino.
5: Pero
3: yo no la suelto porque yo soy de River.
5: Vuelta, ya está, se fue Gallardo. ¿Qué
3: no,
5: que
3: pero habrá que... ¿Sabés las cosas que diría? Las cosas que diría... Errur, si era un jugador dejado libre por De Michelis, no, vos no tenés
5: ¿vos
3: idea lo que
5: Errur
3: diría.
5: ¿Es alcahuete de Gallardo?
3: No, eso lo está diciendo, eso lo está diciendo vos. Eso lo está diciendo vos.
5: Soltá, Gallardo, ya está, no está más, no es el típico River, listo, está comentando para Disney.
3: Ah, bueno. Lástima que no empezó 4 años antes a comentar para Disney.
1: Marcelo, no.
0: Por favor.
3: Dice,
1: Antonio,
3: no teníamos todos los que vamos a dejar libre ahora, los 15 que vamos a rajar ahora, los trajo todo él, ¿eh?
1: Antonio, tenés razón.
3: Ah, bueno.
1: Hemos hablado hasta el hartazgo, se equivocó el segundo ciclo. Fue
0: malísimo,
1: ya lo hemos hablado. Yo estoy con vos.
0: Miremos para adelante, porque no queda otra, miremos
5: eso.
0: Para adelante.
5: Por eso.
0: Hay que enmendar los errores en este mercado de pases y avanzar.
3: ¿Cómo no se hace dos veces el mismo error, recordando siempre el error?
0: Yo estoy de acuerdo con vos.
1: Pero ya hemos dicho 1.000 millones de veces. Que está
3: lo diré 2.000 millones de veces más.
0: Lo voy a decir,
5: no vas a soltar entonces.
3: No.
1: Hay que avanzar, River es más.
2: Para mí la expectativa es una mochila.
1: El escudo vale más que todo,
0: sí.
1: Hay que avanzar.
0: Bien. Bueno,
1: yo por ahí estoy equivocado.
0: Quiero más nombres.
1: Más nombres. Tema Correa.
0: Sí. Tengo un testimonio de Correa.
1: Ah, mire.
0: Te sorprendí.
1: Sí. Y... Me gusta que me sorprenda.
0: Tengo un testimonio.
1: Dígame.
0: ¿Lo tenés ahí, el 3, Erno? El 3.
1: A ver.
0: Esperá, Sebastián, que no te gane la ansiedad. Carles
6: Valenzuela. Sí, yo te diría específicamente, no con nombre y apellido que preguntas, Ángel Correa. Ángel es parte fundamental del esquema de Guido hoy. Ángel es fundamental para la institución, ¿no? Y realmente nosotros contamos con él al día de hoy. Y no, nadie se ha acercado con nosotros, ¿no? Ni River, ni nadie, ninguna institución. Entonces, pues sí, hoy se queda solamente en un rumor y Ángel es parte de Tigres.
0: es de Carlos Valenzuela, que es el vicepresidente de Tigres, consultado hoy por la situación de Ángel Correa, Sebastián.
1: Sí. Voy con respeto, ¿no?
0: Sí, siempre con respeto. Sí.
1: Hay una parte que omite.
0: Omite.
1: River está negociando con ellos hace rato. Uh-huh. Una cosa es que él diga que él cree que no se va, que estaba perfecto, y otra cosa es que diga que no hay nada. Esto es falso. Que está bien, pues son estrategias, porque delante de los hinchas queda bien. Se está protegiendo delante de los hinchas de Tigre, que están enloquecidos. Sí. Porque vuelvo, perdieron la final de la Conca Champions, no entraron al Intercontinental. Y además, se les va la figura. Y es lógico, yo soy el presidente de Tigre, hago lo mismo.
0: Okay.
1: Ahora, yo digo que las fotos que mostramos ayer, la historia de haber estado en Atlético Madrid diciéndole al presidente, mirá, te vamos a dar la plata del pase que te corresponde. Correa fue al propio club en Madrid, aún estando en la ciudad. Y el dinero, yo creo que River lo va a arreglar, lo peleará todo lo que pueda. Y si es necesario, pagará los 15. Y Correa, que no se va a mover de Europa, no se mueve de España, esperará al Chacho y al equipo en Alicante, que creo que vos me ayudás, Leo, conocés bien España, sí. Son 2 horas de AVE.
0: Sí, sí.
1: A veces el tren.
0: Sí, sí, el AVE.
5: Sí, no va a ser en pájaro.
1: No, bueno, pero aclaro, Leo, hay gente que no sabe.
5: 2 horas de AVE, sí, te subís a un canario y...
0: No sé si hay AVE a Alicante, no lo tengo.
3: A Valencia seguro que sí, y es Valencia, muy cerquita.
0: Sí, pues iba a Valencia.
1: Claro.
5: Ahora, Seba, perdón, ¿esto es 100% de Tigres, entonces, Correa?
1: Tengo que sí, lo que pasa...
5: ¿Y a qué fue a Madrid?
1: No, lo que pasa, y está de vacaciones ahí.
5: Está bien,
1: pero lo que pasa con el Atlético es...
5: Sí.
1: Es lo siguiente, cuando él firma con Tigres, hay una cláusula que dice, si lo venden, cuando firma, hasta un año después, que es junio 26,
5: sí,
1: le corresponde un dinero al Atlético.
5: Y que firme el 1 de julio y se ahorran un montón de guita.
1: Porque Ángel Correa está muy agradecido al Atlético.
0: Ah, ahí está.
5: Ah,
0: entonces, tiene que pegar para todos los antojos.
5: Claro, es un agradecimiento que va a pagar River.
0: No. No, lo paga Tigres.
5: Tigres quiere 15 palos.
1: Se deduce del dinero del pase.
5: Ah, ok, claro. O sea, Tigres va por un agradecimiento. O sea, yo soy Tigres, digo, aguantame hasta el 1 de julio y no agradezco nada.
0: Claro.
1: Al cual Tigres aceptó, ¿eh?
0: Hay que ver qué está escrito, ¿eh? Hay que ver cómo está escrito.
5: Hay un contubernio acá.
0: No, hay que ver cómo está escrito el contrato.
5: Alguien se está,
0: ¿no?,
5: llevando un sope.
0: Obvio. No sé cómo está escrito el contrato y cómo lo firmaron.
4: ¡Basta de los choreos!
1: A Tigres nadie lo obligó, ¿eh?
5: No, pero digo, estamos a 11 de junio. En 20 días el agradecimiento ya no hace más falta. Uh-huh. Si lo haces, es porque... Ah,
3: sí, sí.
5: Oh. Ese agradecimiento es... Algo tiene. Si no, espera 20 días y no agradezca nada.
1: Bueno, el Chacho lo quiere en Alicante. Así que...
5: Y si en Alicante le falta un montón.
1: No, ¿qué va?
3: No falta. Un montón. La semana que viene.
5: 21.
1: El 20 está en el
3: 20. Hoy es 11. Sí. Faltan 9 días.
5: Bueno, si falta 10 días en Alicante.
0: Y lo que pasa es que...
1: ¿En junio?
0: A ver, desde el lado de River, seguramente Godet debe estar presionando para que el jugador esté en la pretemporada.
5: Correcto.
0: Es natural.
5: Natural.
0: Cualquier técnico te dice, vamos a la pretemporada, jugadores nuevos...
5: Los quiero. Totalmente.
0: Así que también eso, no puedes esperar hasta el 1 de julio y no podés ir a la pretemporada sin contrato.
5: No. Claro.
0: Y bueno, acá hay un montón, chocan un montón de intereses.
5: Sí, sobre
0: el
5: todo.
0: El de Correa, el de Tigres, el Atlético Madrid, el del técnico, el del jugador. Es un...
1: Sí. Acá me están escribiendo de España.
0: Sí.
1: Mandó un abrazo, es impresionante.
0: Saludos.
1: Y me están diciendo gente muy cercana a Atlético de Madrid, que nos escuchan, cada día estoy más asombrado, es una locura esto. Me dicen, estamos muy bien rumbeados con la información,
0: sí,
1: y que, a ver, puede cambiar. Todo indica, como le vengo diciendo, que River terminará pagando lo que quiere Tigres, que son 15. Un millón más. En esto del fútbol, para nosotros nos salvamos, de por vida. Pero para el mundo del fútbol, 14-15 no cambia.
0: Okay.
1: No cambia. Mm. Y de paso me cuentan cosas porque vuelvo para atrás un poco. La charla de la señora, vamos a poner el título,
0: la señora.
1: La señora en Torino.
0: Sí.
1: que ayer me cuentan que la reunión de ayer fue muy positiva, que creen que la semana que viene, vamos a ver si pasa, creen que pueden aflojarlo al presidente de Torino.
0: Mira.
3: Pregunta, Ruth, porque no lo sé. ¿La señora es la representante de Gio?
1: No.
3: No.
0: Pero recurrieron a ella porque es una muy buena negociadora.
3: Sí, sí, lo sé, me consta.
0: Y además se conocen con el jugador.
1: Sí, se conocen bastante.
0: Claro.
1: Sí. Así que esto nos están escuchando de España.
0: Sí.
1: Y, pero digo, me parece que están pasando cosas, lo de Salas, lo de Correa, lo de Gio. Quiero decir algo de Osa.
0: De Osa.
1: Bien. Por ahora, impas. A calmar las aguas, porque el Betis está, no digo desesperado, pero muy interesado en sacárselo de encima,
0: sí, las dos
1: vamos a decirlo así, para jugar con la desesperación del Betis, Freezer. Negociaciones, Leonardo, muchachos.
0: Sí, sí, lo que pasa es que ya no está River solo en la pelea.
1: Bueno.
0: Se sumó la América de México.
1: Eso no depende de River.
0: Claro, no depende de River. Digo, pero hasta hace unos días parecía que estaba River solo en la pelea por Deosa, y ahora se están sumando otros clubes.
3: Porque por un lado
0: Fluminense,
3: es una realidad tremenda lo que acaba de decir Seba. Betis se lo quiere sacar de encima.
0: Pero no quiere perder plata.
3: Claro, lógico.
0: Las dos cosas al mismo tiempo.
1: Esperá que vienen los amigos. Ahí. Vení para acá.
0: Sí. Vení para acá, Luis.
1: ¿Tu nombre?
7: Fabián.
1: Fabián. Me estabas escuchando atentamente.
7: Sí, acá.
1: ¿Qué te parece de esto que contamos de Correa y de Gio? ¿Qué te parece?
7: Muy bien, me gustaría que vengan.
1: ¿Sí?
7: Sí.
1: ¿No, querés que venga Correa y Almada o uno de los dos?
7: No, los dos.
0: Todos.
3: Si hay otro más, mejor.
7: Que se quede Armani.
0: Armani.
1: ¿Cómo es?
7: Que me gusta que se quede el arquero Armani.
1: Ah, mira.
0: Un imán.
1: ¿No quieres que se vaya?
7: No quiero que se vaya.
1: A ver, por está la posibilidad que sale, vamos a ver.
7: Ojalá que no, yo lo quiero conocer persona.
1: ¿Cómo lo vemos al Chacho?
7: Sí. Al Chacho bien, ¿eh?
1: ¿Te gusta?
7: Sí, me gusta como técnico.
1: Muy bien. ¿Cómo ves el segundo semestre ahora? ¿Lo ves bien?
7: ¿Para el campeonato de qué?
1: ¿Para el campeonato, Sudamericana?
7: Todo, bien.
0: ¿Estás contento, seguro?
1: Porque estás contento. ¿Vas a comprar acá la bufanda?
7: No, yo laburo acá.
0: Ah, laburo ahí.
7: La bufanda.
0: No va a comprar.
1: Me gusta la bufanda, yo quiero la negra.
0: Pedile una.
7: Dale.
1: La negra, guárdamela.
7: Me la guardo.
1: Guárdamela. Se la llevo Uranga. Vos sabés que Uranga también le gusta la bufanda.
7: Dale.
1: Listo, papá. Ahora vos. Ahí está. El hombre
8: impresionante. La gente está contenta.
1: Está contenta. Ahora voy a comprar una bufanda, Leonardo.
0: Bueno.
1: Nos escucha y nos sigue.
0: Sí, claro.
1: No, por Deosa, Freezer, por ahora. No significa que se cae. Pero en algún momento, creo que el presidente Stefano Di Carlo dijo en la nota que dio, o por lo menos o sugirió puertas adentro, que va a haber etapas en el mercado de pases.
0: Hago esta pregunta, Sebastián.
1: Si ahora puede cerrar tres, cierra tres.
0: Okay.
1: Y después cerra cuatro. Etapas.
0: Perfecto.
5: Y después cinco.
0: Y después ocho.
1: Más 4-7, va a tener 7 jugadores.
0: Pregunto esto, Sebastián.
3: ¿Cuál sería la pregunta?
0: ¿Es una estrategia? ¿Es una casualidad? ¿Los jugadores que van a llegar a River son todos del mercado internacional? ¿Uno del fútbol local?
1: Algo le acabo de ver. Yo tengo entendido que River está atrás de un lateral derecho que creo que es argentino, que juega afuera.
0: Bueno, también.
1: No tengo el nombre todavía.
0: Ok.
1: Y sé que Longoria, que está en Europa, está atrás, que no tengo el nombre, si no lo digo con gusto, está atrás de uno o dos delanteros que nadie tiene el nombre.
5: Mira. ¿Y lo de Lucas Beltrán, qué pasó?
1: Llamados. Y esto es largo, Gaby, ¿eh?
0: Es largo.
3: Mirá, si será largo, que llevamos un año y medio sin 9.
0: Sí.
5: Por eso.
1: Bueno. River va a traer un muy buen 9. Yo confío que eso va a pasar. Okay. Y esto, y cuando esté en cancha, confío en serio, porque River va a hacer el esfuerzo por un 9 importante, goleador, y lo van a hacer. Con este mercado no va a haber, por lo menos en las dudas, en el dinero y en los nombres,
0: sí.
1: No va a haber dudas que vos, si supuestamente, vamos a estar los nombres y decir, yo este lo traigo. Sí, después vemos cómo le va, obviamente. Pero en la previa es decir, sí, este sí. Yo confío, ¿eh?
0: Bueno. Bueno, Sebastián.
2: Para mí la ilusión es un motor.
0: Después seguimos, ¿le parece?
1: Lo que quiera. Aquí estamos al lado de la estatua de Angelito y al lado de la estatua de Marcelo.
0: Escúcheme, me dijeron que hay dos clubes colombianos que lo llamaron a Juanfer.
1: Sí, lo están llamando todo el tiempo de Colombia.
0: Junior y Dim.
1: Ya tiene. No lo veo.
0: Bueno, yo le digo que lo llamaron, no digo que se va a jugar allá. Digo que lo llamaron.
1: Sí, lo llamaron a Rey.
0: Junior, Junior quiere a Quintero y a Borja.
1: Ah, mira qué linda delantera. Linda delantera.
0: Quintero y Borja.
5: Ya que estás ahí, entra a la oficina de Francesco y revolé los papeles un rato para que deja que haya alguien.
1: No sea mala.
5: Ya que estás ahí.
1: No sea mala. Después más tarde volvemos, porque voy a hablar con los hinchas de River y a ver qué opinan del chachismo.
0: Bueno.
1: Están todos comiendo ahora aquí en la confitería que no vamos a mencionar.
0: Sí, claro.
1: Porque no tenemos 0-0, así que no vamos a mencionar.
0: No menciono nada.
1: Así que este es el panorama.
0: Después volvemos.
1: River, en un rato volvemos porque vamos a contar la reunión de Maxi Salas.
0: Sí.
1: Y además si aparece algo más, querido Leonardo, en este movimiento que crece y crece. Y Antonio lo capitanea, que es el chachismo, querido Leonardo.
0: Abrazo, Cebu.
1: Abrazo.

0: Vamos con la más tres, dale.
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0: Bueno, la 1:00 p.m. ya está ingresando el estudio de Radio Splendid el señor Ricardo Rodríguez. ¿Ya sonó el topper? No, todavía no. Ahí era justo.
4: Ahí está. Qué puntualidad.
0: Ah, impresionante. No te podés quejar.
4: Qué puntualidad.
0: Ricardo, no te podés quejar. En un rato hablamos de Boca, en un rato hablamos de San Lorenzo, está el Boche acá. Cebolla Jerez tiene que decir si finalmente es Bogboda el técnico de la academia.
5: Coincido con lo que dice Cebolla.
0: Viene Lucas Molina con las noticias de Independiente. Antico tiene que contar. ¿Dónde está Antico? Antico está en Estados Unidos y está viajando el doctor Santos también hacia Estados Unidos.
4: Claro.
0: ¿Cuándo viajaba? ¿Hoy viajaba?
4: Hoy viaja.
0: Así que mañana ya lo tenemos. Y hoy tenemos el debut de México.
4: México-Sudáfrica. México. Y hay otro partido a las 11, Corea. Sí.
0: Corea con República Checa.
4: Sí, señor.
0: ¿Ese lo va a ver?
4: Sí, claro.
0: ¿Sí?
4: Soy los dos.
0: Los dos vas a ver.
6: ¿A las 11 de la noche?
4: Y hay un día que hay 5 partidos.
0: No te puedo creer.
6: Y uno hay uno a la 1:00 a.m.
4: A la 1:00 a.m. juega Canadá. No me acuerdo.
6: ¿Lo vas a ver también ese?
4: Por supuesto.
0: Por supuesto, de todo. Noticias Radio Splendid. Ya venimos.
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cara, Simao. A Jefe 71. A Luis Alberto Leguizamón. A Oscar Pocket. A Joel Romero Aletempo.

A Sandra Rodríguez.

0: ¿Cómo no, Blanca? Ya mismo vamos a hablar del jugador enmascarado.
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0: dos entradas para ir al cine. Vamos juntos al multiplex,
1: sí,
0: a ver la película que vos quieras en el horario que desees.
1: Mira,
0: esto es Acertando el jugador enmascarado. Manda su mensaje al 11-38-28-09-90 por WhatsApp. El jugador enmascarado es tal y tus tres últimos números de documento, o en el chat de YouTube que estamos leyendo. Este jugador debutó en Rosario Central.
1: Sí.
0: De ahí se fue a Los Andes. De Los Andes volvió a Rosario Central. Pasó a Racing Club de Avellaneda. De Racing se fue a Colombia, al Cúcuta. Y volvió a la Argentina para jugar en Central Córdoba de Rosario.
2: ¿Te puedo decir algo?
0: Sí.
2: Yo no tenía la menor idea. Creo que es el... Lo googleé.
3: Podemos dar una ayuda.
2: Creo que es el más difícil de todos los...
0: Es el más difícil de este ciclo.
2: Sí, sí. No me cabe duda.
0: Sí, señor.
3: ¿Sabes lo que te pasa cuando volvés del boliche?
0: Estás bien encaminado. Sí.
2: Bueno. Muy bien encaminado.
1: Yo estoy perdido. No sé cuál. Le agradecemos a la gente de Camisetas Nani que nos...
4: Gracias.
0: Hermosa.
3: El lujo, ¿eh?
0: Hermosa camiseta.
1: La camiseta de la selección argentina. Participó con la camiseta de la selección argentina.
3: Esta la que le regaló Messi al Come Manteca de Islandia.
1: ¿A quién?
3: Al Come Manteca de Islandia, que era el hijo del compañero de Messi en el
2: Barcelona. Claro,
3: Kutjonsson.
1: 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Noticias de San Lorenzo, Bocha.
3: A ver, tengo bastante, ¿eh?
1: Ah, bueno.
3: Hoy tengo mucho. Va. Primero, ya le comunicaron a Romano que no va a ser más el coordinador de las divisiones juveniles. Yo creo que a esta altura todo se encamina para que Walter Perazzo, junto con un grupo de trabajo, se hagan cargo de la coordinación del fútbol juvenil. Uh-huh. Cosa que ha hecho en muchos clubes Walter. Además, es alguien de la casa. Uh-huh. Yo creo, si bien todavía resta un partido, que es complicado, lo decíamos la semana pasada, que pueda continuar Capobianco como técnico del equipo proyección, de la reserva. A mí me hablan de Iván Furios, como un nombre, que Iván Furios en su momento fue ayudante de campo de Perazzo en los últimos equipos que dirigió.
1: Ok.
3: Tema Romaña. Yo tengo entendido que hubo una reunión entre Guillermo Franco y Romaña. Uh-huh. Donde, palabras más, palabras menos, lo que Franco le planteó a Romaña es: le debes una segunda oportunidad a San Lorenzo.
1: Ajá, mira.
3: Esta segunda oportunidad tiene que ver con la posibilidad de que San Lorenzo encuentre una posibilidad, una oferta, que a Romaña le sirva y a San Lorenzo le sirva para que sea vendido ahora y no que se vaya libre en
1: diciembre. ¿Qué significa le debes una segunda oportunidad a San Lorenzo?
3: No, porque él, digamos, que relanzó su carrera en San Lorenzo.
1: Sí, obviamente. ¿Cuánto hace que está Romaña en San Lorenzo?
3: Y como dos años, casi tres. Uh-huh. San Lorenzo tiene el 100% del pase, ¿eh?
1: Sí.
3: Para algunos que dicen que no.
1: No.
3: Después, bueno, habrá algunos mutuos, algunos contratos privados, que eso no están registrados. Pero hoy San Lorenzo, los derechos económicos, los tiene en el 100%. Uh-huh. El tema es el siguiente: ¿cuál es esa oferta? Porque por un lado Romaña acordó, digamos, esto con Franco, pero por el otro lado el representante, por lo que a mí me dicen, no digo que negoció, pero tuvo contactos con Boca. Uh-huh. Ya tuvo varias conversaciones y bueno, como Boca no le puede comprar directamente un jugador a San Lorenzo, porque San Lorenzo tiene las cuentas embargadas de transferencias a Boca, algo que no entiendo por qué, entonces Romaña debería comprarse el pase y vendérselo a Boca. Uh-huh. ¿Qué pasa? ¿A cuánto se lo va a comprar Romaña a San Lorenzo el pase?
1: ¿Cuánto?
3: Y bueno, ahí va a estar el tema de...
1: ¿Cuánto vale? Ayer hablábamos de esto, ¿no? ¿Cuánto vale Romaña? Romaña en seis meses queda libre.
3: Claro, el tema es ese, ¿eh? No es lo que realmente vale, no, sino obviamente. Lo que vale hoy.
1: Bueno, claro,
3: el valor Romaña está a un paso de quedar libre, entonces sí. Vale muchísimo menos. Uh-huh. Yo lo que tengo entendido es que del lado del que maneja el jugador, lo que le quieren ofrecer a San Lorenzo es $1,000,000. Uh-huh. Después, bueno, lo que venda el jugador su...
1: ¿Cuánto le salió a San Lorenzo
3: no, Romaña? Muy costo muy bajo. Uh-huh. O sea, sigue siendo negocio, además la utilidad que le dio, me parece, costo-beneficio, ha sido muy, muy favorable para San Lorenzo. Pero claro, bueno, San Lorenzo me parece que pretendía un poco más, por lo menos 2,000,000. Uh-huh. O sea, el doble de lo que le podría llegar a ofrecer el representante. Así que va a ser una negociación.
0: Y un 30% de lo que pedía en enero.
3: Claro.
2: Qué error para San Lorenzo no habérselo vendido a River.
3: Es que en enero para la parte política era un costo alto. Ese fue el tema. Si San Lorenzo en enero no estaba previo a una elección, lo vendían. Pero bueno.
2: Pero perdió 2 o 3 millones de dólares.
3: Exactamente.
0: O más.
3: Exactamente. O más.
0: Vamos a ver en cuánto sale.
3: Y el otro jugador que me parece que también está en la órbita de Boca es Cuello. San Lorenzo, yo tengo entendido, necesita imperiosamente vender. Así que se sentarán a conversar qué es lo que ofrece Boca. Boca tendrá que otra vez negociar con San Lorenzo y con Almagro. Pero bueno, ahí ya también es una negociación donde el precio ha bajado. De los 6 millones que pedía San Lorenzo a principio de año, hoy estamos en 4 o 5.
1: Claro.
3: Pero bueno, es una negociación que se tendrá que extender.
1: Sí. ¿Qué más? Esto de lo de Romaña, me imagino que va a llevar un tiempo, no se va a resolver rápidamente. Porque
3: yo creo que va a ser una negociación bastante...
1: Porque estamos
3: va a terminar...
1: Porque no es solamente San Lorenzo Boca, acá estás diciendo que hay otros actores,
3: claro,
1: en el medio.
3: Claro, bueno. Por eso va a ser una negociación que va a llevar su tiempo. Yo te hablaba de una lista que el técnico
1: pidió, solicitó.
3: No, de los que hay.
1: Ah, el raje, limpieza.
3: Bueno, en esa lista... No quiere decir que estos jugadores no vayan a seguir después, pero son los que no van a tener prioridad para el técnico. De los que yo te voy a nombrar, hay varios que sí han tenido prioridad en este semestre.
2: Álvarez.
3: Pero en el próximo semestre, para Álvarez, uh-huh, no van a tener...
2: ¿Cómo sabe que me llamo Álvarez?
1: Bueno, pero sabíamos ya.
3: No van a tener prioridad. Alguno me sorprende.
1: Ah, mira.
3: Igual insisto, para mí no va a ser tan sencillo en muchos casos que se vayan.
1: Sí.
3: Altamirano. Fabricio López. Sí. Corujo.
1: Mira, llegó recién. No desarmó la maleta todavía, sí. Y ya se está yendo.
3: Lorenzón.
1: El chico que venía del ascenso, de Morón.
3: Celaya.
5: No, nadie te detiene.
1: Mira Celaya.
3: Derritis.
1: ¿No fue titular los últimos partidos?
3: Sí, por eso le digo. Ábrego.
1: También.
3: Cardillo.
1: Otro que lo llegó recién.
3: Erazo.
1: Pobre Erazo.
3: No era Perazo.
1: Me da ternura, Erazo.
0: Llévate a tu casa.
1: No, claro, no entra. No.
3: Gregorio Rodríguez.
1: Goyo. ¿En serio?
0: Qué bueno ese, yo no lo arreglo.
2: Reali es el de la transferencia trucha.
3: Claro. Ya te transferí. Vieto.
0: Otro que vino.
3: Y Barrios.
1: El perrito.
3: El hot dog. Que ahí me lo pusieron asterisco. Le pusieron. No está tan definido que no.
0: O sea, que el arquero nomás, ¿eh?
3: Pero esos son los nombres que hoy no tienen la prioridad para el técnico.
1: Ajá.
3: Es decir, que Si llegan los jugadores que el técnico pide, conforma el plantel que él quiere y alguno de estos no se va, y bueno, podrá integrar el banco de suplentes, estará ahí, pero corriendo de atrás.
1: Uh-huh. Ahora seguimos con San Lorenzo, ¿le parece? Dame dos cernos y nos vamos a Estados Unidos.
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1: Lo tenemos al señor Mariano Antico, pero lo presentamos, Antico. ¿Le parece? Dale, presentemos.
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0: Una mañana
1: le pusieron el graf, hermoso graf, en YouTube, este, con la bandera de la
2: Argentina,
1: muy lindo, celeste y blanco, muy lindo.
0: Perfecto. Muy bien, muy bien, muy bien.
2: ¿Te parece linda gusta, la foto todo de él?
0: Mira. Ah, mira. Bueno, si ayuda mejor, Antonio.
1: Sí, entonces, obvio.
0: Ya sería muy bueno. Bueno, una mañana con mucha información, Leito,
1: sí,
0: porque nos enteramos temprano que Tagliafico está arrastrando una molestia. Sufría en el partido ante Honduras. Él salió en el entretiempo con Honduras, el primero de los dos amistosos, con una molestia en el sóleo de la pierna izquierda, producto de un golpe, lo que hizo que trabaje de manera diferenciada y que el otro día ni siquiera fuera al banco ante Islandia. Así que yo creo que a esta altura corre riesgo la participación de Tagliafico en el partido del martes. No en el Mundial, no corre riesgo de quedarse fuera de la lista, pero sí de no poder jugar en el partido del martes ante Argelia por esta molestia que viene arrastrando y que no le permite entrenar con normalidad.
1: Bueno, es una complicación, porque igual está Medina ahí, ¿no?
0: Está Medina, sí, y lo que yo creo que quizás puede modificar un poquito el panorama en cuanto al reemplazante de Valerdi, que bueno, parecía todo encaminado para Guido Rodríguez. Bueno, si lo de Tagliafico lo notan como algo que puede llegar a demandar más de un partido, quizás se busque un defensor otra vez y no buscar un volante, pero bueno, yo creo que se van a tomar lo que queda el día de hoy y lo van a confirmar recién el día de mañana para saber quién va a ser el reemplazante de Leonardo Valerdi, que fue desafectado obviamente antes del primero de los amistosos.
1: ¿Cómo está Nico González?
0: Nico González está con una sobrecarga, no es nada importante, terminó cargado después del partido del otro día ante Islandia, pero no es nada preocupante, seguramente entrenó diferenciado ayer, entrenará diferenciado hoy, pero creen que no es algo importante y que es más que nada producto de la inactividad que traía Nicolás González, pero nada importante en principio, Leo.
1: Bien, ¿qué más se puede decir desde ahí? Hoy arranca el Mundial, obviamente. ¿Cómo se está viviendo el clima ahí en Estados Unidos? ¿Hay clima o no?
0: No, acá en Kansas poquito, la verdad que en Kansas poquito no, todavía no. Yo creo que esto a medida que seguramente el fin de semana, cuando se acerque el partido de Argentina, puede haber un poquito más de movimiento, pero no, aquí por ahora viene bastante tranquilo. La otra novedad, Leo, es que hoy seguramente en el transcurso de la tarde le harán un estudio a Dibu Martínez para ver cómo viene evolucionando de la lesión en el dedo, si el callo que necesitan que se forme para que vaya soldando bien el dedo viene correcto, viene bien la evolución, pero hasta el momento no tuvo complicaciones. Y bueno, si esto sigue de esta manera, seguramente el fin de semana ya intensificará al Dibu Martínez y empezará a trabajar ya con ejercicios específicos para tenerlo en cuenta para el partido del martes.
1: ¿Hay dudas todavía que Martínez pueda ser el arquero? ¿El debut?
0: Por parte del jugador no, en el cuerpo técnico son más cautos y van a esperar sobre todo cómo salgan los estudios para que vaya todo en orden y como debería y no tener que sufrir ningún tipo de inconveniente, pero creen que no va a llegar sin problemas.
1: Es decir, que hoy la duda...
3: Es que no pasa nada, esa es la duda.
1: No, me refiero al equipo...
3: Es la tranquilidad con la que uno lo escucha, Antico.
1: Sí. Da calma, Antico.
3: Claro, contrasta con lo horrorizado que estaban ahí.
0: Hay que tener siempre un mensaje de tranquilidad,
3: Bocha. Claro, acá están todos horrorizados.
1: No, horrorizados no.
0: No, yo creo, Leo, creo que la duda pasa por, obviamente, por cuestiones físicas en el lateral izquierdo.
1: Sí.
0: Por cuestiones futbolísticas en el segundo central. Sí. Ahí pasa más que nada por una elección, no por algo físico. Ver por quién se inclina el lateral derecho. Están los dos bien, tanto Molina como Montiel. Quizás no con los minutos de fútbol necesarios, pero están los dos desde lo físico bien. Así que, bueno, veremos si se mantiene Molina, como siempre, en el último tiempo por sobre Montiel. Así que, bueno, Dibu Martínez, Molina, Cuti Romero seguro, la duda de Otamendi o de Lisandro Martínez, seguramente Medina de lateral por izquierda, De Paul, Enzo, Alexis, Messi, Lautaro, y la otra duda que puede aparecer es si se mete Thiago, si puede aparecer Barco, si puede aparecer Giuliano Simeone. Bueno, yo creo que esto en el fin de semana, cuando empiece a parar el equipo Scaloni, podemos tener más novedades, pero otra de las dudas que pasa también por una cuestión táctica es quién va a ser ese cuarto volante o ese tercer delantero para completar el equipo.
1: Hago esta pregunta.
3: A ver.
1: Si el elegido es Giai.
3: Sí.
1: ¿Giai puede ser titular en el primer partido?
0: Sí, tranquilamente. Digo, es el que llega con más rodaje de los laterales.
1: A eso iba, ¿no? Porque la verdad que yo lo he visto en los últimos partidos de Giai en Palmeiras, la verdad que jugó muy bien. Muy bien.
0: Sí, los amistosos estuvo muy bien.

0: estos amistosos bien. Molina es un jugador que para Simeone a veces es titular, a veces no, a veces ni entra. Montiel, lamentablemente,
1: pero
0: es de los futbolísticos.
1: Palmeira no juega de lateral.
0: Bueno, está bien, pero juega y juega bien.
2: Claro, por la línea de tres central.
0: Claro, tal cual. Y Montiel, desde lo futbolístico, ya, bueno, además de la lesión que ha tenido en los últimos partidos, que no pudo estar en River, el que mejor llega es Gay.
1: ¿Sí?
3: Sí.
0: Por eso pregunto si... Sí,
1: pero tener tres por... No lo va a llevar como lateral.
0: Es verdad, pero... puede jugar, como decís vos, puede jugar en línea de tres, perfecto, digo. Pero juega también de lateral. ¿Sí? Ha jugado mucho tiempo de lateral.
2: Claro.
0: Pregunto,
2: no, aparte
0: esto,
2: lo utilizó,
0: ¿no?,
2: ahí en estos amistosos.
0: Además. Bueno.
2: Sí, sí, tranquilamente, Leo.
0: Eso pregunto. Hay sí, que ver sí, si sí, hay sí, que sí, ver sí, si sí. Hay, ¿no? También hay que ver claro, si hay el 26. Claro. Está bien.
2: Bueno. Se tiene que meter primero en la lista.
0: ¿Algo más, Marian?
2: A las 6 de la tarde de aquí de Kansas, 8 de la noche de Buenos Aires, será el entrenamiento. Se podrán presenciar los primeros 15 minutos, Leo. Por obligación, ahora que arranca el Mundial, FIFA te exige que todos los entrenamientos, salvo uno, tengan que ser abiertos en 15 minutos, así que tanto hoy, mañana y el sábado serán de esa manera. El domingo será puertas cerradas y el lunes, obligatoriamente, al ser el día previo al partido, tenés que abrir la práctica y hablará Lionel Scaloni en conferencia, así que ese será el cronograma de la selección de acá al partido del martes ante Argelia.
0: Después volvemos, Mariano, un abrazo.
2: Hasta luego.
0: Mariano Antico de Estados Unidos. Cerramos.
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0: Muy bien, 13:31 minutos. No, 13:30 en este momento. Ha ido para atrás el reloj increíblemente. Dame tres, dame tres.

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3: Bueno, en un ratito más de San Lorenzo, más de Independiente, se viene el Turco a la Luz con noticias de Boca Juniors, más de RUR con River, tenemos más de Antico, obviamente desde Estados Unidos, y las novedades, porque hoy empieza la Copa del Mundo, recién veíamos al micro de Sudáfrica, que...
4: Mira, está yendo al estadio.
3: Impresionante.
4: A la Azteca.
5: Ayer.
4: ¿Conoce el estadio Azteca usted?
3: No conozco el estadio Azteca.
4: Es uno de esos estadios que me gustaría conocer.
3: Bueno.
4: Es un dato que no le importa a nadie.
3: No.
4: Pero te lo quería decir.
5: Salieron ayer, ¿no? Para llegar en horario al estadio. Los sudafricanos.
4: Hay tránsito.
3: Hay tránsito, totalmente. Bueno, 1:30 en punto de la tarde llega Ricardo Rodríguez con las noticias. Ya venimos.

0: estamos hasta las 5 de la tarde haciendo 990 Sport.
1: Dale, mascarita.
0: Cierre San Lorenzo.
2: A ver, cierro primero lo deportivo y después agrego algo más de lo institucional. Dentro de las posibilidades de buscar jugadores, San Lorenzo, por lo menos el técnico, ¿no?, de San Lorenzo, había pedido un defensor central.
0: Sí.
2: ¿No? Y dentro de las posibilidades que tiene San Lorenzo para poder incorporar, hay uno que, por lo que me cuentan, impresionó muy bien porque jugó hace poco contra San Lorenzo. Ajá. En un partido que no le fue del todo bien a San Lorenzo, pero que este jugador se destacó mucho. Ajá. Desde lo económico, por lo que gana en este equipo, está más o menos dentro del presupuesto. Ajá. Y para salir de ese club y llegar a San Lorenzo también sería sencillo.
0: Sí.
2: A mí lo que me cuentan es que una de las alternativas como para poder incorporar de ese central que quiere el técnico es un argentino.
0: Bueno, un argentino
2: que jugó Copa Sudamericana contra San Lorenzo.
0: Sí.
2: Jugó el último partido donde quedó eliminado San Lorenzo.
0: Sí. Sí.
2: Y es el defensor central Nicolás Marotta.
0: Marotta.
2: Que juega en Recoleta.
0: Sí, sí. Mira, le van a sacar jugador a Recoleta.
2: Y bueno,
0: tanto que lo vilipendiaron a Recoleta y le van a sacar un defensor. Fíjate que
2: era la cenicienta, iba a ser el que todos le iban a ganar.
0: Sí.
2: Y empató todos los partidos y ganó el último.
0: Claro, dije, este defiende bien.
2: Así que...
0: ¿Qué tal es Marotta?
2: Bueno, yo te digo, lo vi los dos partidos con San Lorenzo.
0: Obviamente,
2: ¿no?
0: Bueno, pero puede sacar
2: la verdad que anduvo realmente muy bien.
0: Muy bien.
2: Anduvo realmente muy bien.
0: Es para reemplazar a Romaña.
2: Y hay que reemplazar a Romaña y tenés que reemplazar también a... Bueno, está en la lista Corujo para
0: claro,
2: salir.
0: Tal cual.
2: Yo creo que si se va Corujo y se va Romaña, además el técnico va a pedir otro central.
0: Sí.
2: Después incluso hay una posibilidad o un ofrecimiento por Montenegro, por el otro central, de los Emiratos, pero es muy poca plata. Son $500,000. Me parece que hoy la dirigencia de San Lorenzo no creo que quiera venderlo. Así que bueno, veremos. Esto desde lo futbolístico. Desde lo institucional,
0: sí.
2: Bueno, se encontró con una gran sorpresa la dirigencia.
0: ¿Qué sorpresa se encontró?
2: Tiene que hacer frente al pago de sueldo y aguinaldo de los empleados.
0: Sí.
2: Y a mí lo que me cuentan es que una de las cuentas desde donde dispone el dinero San Lorenzo para afrontar estos pagos, no lo pudieron hacer porque esa cuenta está embargada. Así que no sé de qué manera se tendrá que destrabar esta cuestión para que San Lorenzo pueda disponer de los fondos para completar el sueldo y el aguinaldo de el personal. Además de lo que le tienen que pagar al plantel, que también...
0: Ya es normal que San Lorenzo tenga las cuentas de los bancos.
2: Sí.
0: Ya ha pasado un montón de veces.
2: Sí. Ya no hay más bancos.
0: Claro.
2: Para abrir cuentas.
0: Sí.
2: Pero bueno, era un tema que con la gestión de Constantino se había podido regularizar, pero bueno, en San Lorenzo asume la nueva dirigencia y enseguida es como que se tiran de palomita para tratar
0: de cobrar.
2: Sí, entonces claro. te empiezan a tirar recursos legales.
0: Los estaban esperando.
2: Claro, entonces el que asume lo agarrás, digamos, ahí en la asunción. Pero ojo, yo no me estoy quejando del que va a reclamar, que está en todo su derecho.
0: Sí,
2: y además
0: sí,
2: tiene que utilizar todos los recursos posibles como para poder hacerlo. Y después, bueno, conseguir el dinero para levantar las inhibiciones. Son algo así como $80,000. Así que entiendo yo que San Lorenzo lo va a poder hacer en los próximos días, o por lo menos antes de que empiece el campeonato.
0: Es que la prioridad de Culota, un año y medio, ¿no?
2: Sí, es ordenar, mucho
0: ordenar,
2: más no podés hacer.
0: En prolijar la gestión, no le queda otra. Y para eso, ¿cómo haces para recaudar, para pagar? Tenés que vender.
2: Vendiendo.
0: Ahora, si vos salís a comprar jugadores, vas a entrar en ese mismo círculo que ha estado
2: San Lorenzo. Vos, con el, vos te entras a San Lorenzo, si vende estos tres jugadores o cuatro, más o menos va a andar por los 10, 12 millones.
0: Sí.
2: Vos con el dinero que te entra, más los documentos, porque no te pagan todo el
0: dinero.
2: No, te pagan,
0: obviamente, obviamente.
2: Los 12 millones de una. Más los documentos que te entran, vos podés, con un montón de, o los más urgentes de los acreedores, negociar, pagar una parte ahora y el resto con los documentos. Uh-huh. Y un puchito te lo tenés que guardar para hacer frente al pago, al primer pago del jugador que vos incorporás. Porque uh-huh. hay jugadores que vos, lo traigo a este préstamo, bueno, ¿el préstamo cuánto es? 100.000. Bueno, lo tenés que pagar ahora al préstamo.
0: Sí. Y además tenés que tener en cuenta que no se está jugando el fútbol durante un tiempo prolongado y tenés menos ingresos.
2: Y San Lorenzo perdió lo que le iba a ingresar por pasar a la siguiente fase, más la recaudación por ese partido.
0: Claro.
2: Perdió San Lorenzo mínimo, yo te diría que $1.5 millones por no pasar de fase en Copa Sudamericana, más la plata que perdió por no ganar partidos.
0: ¿La televisión sigue pagando cuando no hay campeonato?
2: Sí, sí.
0: Sí,
1: sí, sí. Sí, porque a vos te siguen cobrando claro. el plan.
0: Bueno, me pregunto.
2: No sí, sé. Sí, el ingreso, que con el ingreso San Lorenzo no termina de completar, más allá de que también lo tiene ya adelantado. Creo
0: además.
2: Que el de este año, creo que hasta ahora, hasta junio, ya lo tenía todo adelantado. No llegás a cubrirte, necesitas con los sponsors, que ahora San Lorenzo tiene que renovar también los sponsors, alcanzaba, bueno, a cubrir, porque el ingreso de cuota social, cubrís ahí nomás lo que es los empleados, uh-huh. los sueldos de los empleados.
0: Claro. Bueno, ¿algo más del Cala?
2: Bueno, más reuniones va a tener seguramente el presidente, el manager y el técnico para el futuro del equipo.
0: Bien, dame dos y hablamos de Independiente.
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0: ¿Y qué pasa con el rojo, Lucas Molina?
7: ¿Cómo le va? Hay noticias de último momento. Antes me deja mandar un saludo.
0: Claro.
7: Quiero mandar un saludo a Carlos Martínez.
0: Muy bien, Carlos.
7: Ayer tuve un percance con mi auto.
0: ¿Ah, sí? ¿Chocó?
7: No.
0: ¿Lo chocaron?
7: No, se me quedó el auto, se me rompió. Y tuve que llamar a la grúa y el señor Carlos Martínez, que es nuevo oyente de 90 Sport, le dije, póngale 90 Sport.
0: Perfecto.
7: Así que le dije que le iba a mandar un saludo. Vino rápido la grúa, gracias a Dios.
0: Muy bien, la grúa.
7: Estábamos ahí con el gaucho.
0: Con el gaucho.
7: Estábamos viendo
8: en Mufalgán.
7: Lo tuve. Te tuve que decir, tomate un taxi porque había que esperar la.
0: Claro, tal cual.
7: Tuve que esperar la aurora, se debo vino rápido. Así que
1: no se quedó esperando con vos. El
7: y tenía la otra
0: solidaridad.
1: Pero no, si vos pedís que te lleven, te tenés
8: me
1: que marcar todo.
8: Me claro. quedo con mi amigo.
0: En la buena y en las malas.
8: Oh, un desastre.
7: Muy del gaucho. Tenía otra antena. Tenía que
1: una vez me hizo el amigo Sergio Rec, me hizo lo mismo. Pinché una goma, yo lo iba a llevar a la casa, pinché una goma. Bueno, me voy, Gaby, me dijo. Me dejó a mí esperar. Bueno,
7: tené un poquito de dignidad, viejo. En 20 minutos cambiabas una red.
0: Está mal.
1: ¡Se fue!
0: Mirá vos.
8: No se tiene que ir.
0: Nunca así más lo tenías que llevar.
1: Nunca más. Salimos de comer de ahí, de la cantina de los amigos.
0: Sí.
1: Los Yola.
7: Bien.
0: Sí. Bueno, ¿y entonces?
7: Bueno, noticia importante Independiente.
0: ¿Qué pasa?
7: Se va a Malcorra.
0: Bueno.
7: De decisión...
0: No lo van a extrañar mucho.
7: Unilateral. Va
1: ¿de qué lado unilateral?
7: No, de él.
1: Ah,
7: él decide irse Independiente.
0: Uh-huh.
7: ¿Sí? Así que esta es la noticia.
8: Se sintió muy mal después del partido con Central, porque lo acusaron.
7: Sí, se sintió muy mal. Después, bueno, sucedió lo que todos conocemos, el episodio. En la dirigencia tampoco cayó muy bien eso que sucedió. Él tiene un sondeo para irse a Ecuador, pero ya hoy dio un indicio de que no va a continuar Independiente y que en las próximas horas le comunicará a la dirigencia que se va. Le quedaban 6 meses de contrato. Su hijo jugaba en las divisiones inferiores de Independiente.
0: ¿Ah, sí?
7: Y hoy le avisó a su entrenador que no va a seguir.
0: Mira.
7: Sí. Y acá hay que marcar también dos cosas. Que no es cierto el ofrecimiento hacia Unión y que mucho menos es cierto el ofrecimiento a Colón. Uh-huh. Por estas horas. Uh-huh. Después de esto fútbol, todo puede pasar. Pero por estas horas no fue ofrecido ni a Unión ni a Colón de Santa Fe.
0: Qué raro, ¿no? Lo que pasa en Independiente, porque vos tenés... antes de empezar el campeonato decís, che, Independiente tiene buenos jugadores, decir, bueno, puede hacer un buen campeonato.
7: Hacer algo más, por lo menos.
0: Claro. Y, qué sé yo, Malcorra, siempre estás esperando que Cabral vuelva a ser Cabral, Puceto.
7: Sí, se supone que Gutiérrez y Abando deberían asentarse más en este tiempo.
0: Bueno, y ahora a mí, Gutiérrez jugó bien este semestre, este cuatrimestre.
7: Los últimos cinco partidos, que lo puso.
0: Bueno. Voy a decir, bueno, ahora tiene que pegar el salto Gutiérrez. Sí. Y por ahí Gutiérrez le pasamos a Cabral.
7: Sí.
0: Porque Cabral, cuando llegó, jugaba bárbaro este pibe. Sí. Y después no sé qué pasó con Cabral.
7: Sí, se pinchó. Independiente, como ese segunda parte del año con Bacari, ¿no? Que por eso se va a Bacari también,
0: raro,
7: ¿no?
0: Muy raro.
7: Se pinchó todo Independiente, se pinchó el entrenador. Y bueno, por eso hubo un cambio, ¿no? Cuando las cosas no van. Hoy Bacari, entrenador de Defensa y Justicia.
0: Sí, señor.
7: Después otro tema importante es que Independiente busca arquero. Busca arquero.
0: Definitivamente.
7: Definitivamente.
0: Ya está.
7: Sí, sí. Y los nombres son los que venimos manejando desde hace unos días, ¿no? Uh-huh. Santiago Mele, yo digo que es el candidato número uno por la dirigencia. Podemos decirlo de siempre. El dinero, y en el Mundial está en México... En Monterrey, por ahí es difícil desde lo económico poder seducirlo. Uh-huh. Sí, es poder seducirlo. Lo de Guido Herrera, que también fue un ofrecimiento, Guido quiere cambiar de aire y salir de Talleres, que eso es un hecho, y que sí fue ofrecido a Independiente. La duda no es, digamos, su categoría como arquero, sino qué contrato se le puede pagar. Uh-huh. Y ayer también contaba la posibilidad de Factura Brown,
0: sí,
7: ¿no? Que quiere irse de Central, y que también fue ofrecido.
1: Pero tiene 40 años.
7: Bueno.
1: ¿Vas a traer un arquero de 40 años? Es un arquerazo.
7: Sí, sí.
1: Pero
0: vos no lo llevarías.
7: Me parece que Independiente...
1: Si es tu único arquero, o sea, tu arquero titular,
0: sí.
1: Traer un arquero titular para 40 años me parece...
7: Vamos a ver qué es lo que sucede, o sea, con Rodrigo Rey. Porque hay que definir, bueno, lo que decíamos, que Independiente le debe plata al plantel, le debe plata a Rodrigo Rey, se vence su contrato. De los tres arqueros se vence su contrato en diciembre.
0: Uh-huh.
7: Los tres arqueros. Uno está a préstamo de River, ¿sí?
0: Tabañino.
7: Sí. El otro es Blázquez, que es del club, y Rey. Yo entiendo que ante la salida de Rey van a buscar un arquero titular. Y uno entiende que también Fatura está en su última etapa, pero más allá de que haya perdido el lugar con Ledesma, es un arquero...
1: Ledesma es un arquero para Independiente.
7: Que da seguridad.
8: Vos sabés que yo, si fuera de Independiente, iría por un arquero de River, que es joven y que ya demostró que puede jugar en primera, porque tuvo un año muy bueno en Independiente Rivadavia.
7: O Centurión, dice.
8: Yo iría por Centurión.
0: Uh-huh. Es buen arquero.
7: Es buen arquero.
0: Sí.
7: Es buena arquero Centurión. Pero más allá de hay que ver qué es lo que sucede con Rey, porque si no es ahora, será diciembre. Uh-huh. Claramente será diciembre. Vos hablabas de Cabral, ayer decíamos que tenía un sondeo para volver a Chile. Colo-Colo es el club que lo está buscando.
0: Uh-huh.
7: Pero en Colo-Colo también tienen que ver en esa posición, o por lo menos es la situación de Palacios en Boca.
0: Claro.
7: Entonces ahí es donde se juega, o es uno u otro.
0: Uh-huh.
7: Porque también la economía de Colo Colo no hace que pueda,
0: no, claro, obviamente,
7: que pueda ir a buscar a los dos.
0: Bueno, tampoco es el mismo precio, me imagino, ¿no?
7: No, obviamente tampoco es lo mismo.
0: Uh-huh.
7: Es lo mismo.
0: ¿Y lo Mónaco?
7: Lo Mónaco, hubo un llamado de Guido Pizarro,
0: sí,
7: que es el entrenador de Tigres,
0: claro.
7: Y que quedaron con los dos. Quedaron conformes con la charla.
0: Mirá,
7: volvemos a decir que lo Mónaco, su idea siempre es irse a Europa.
0: Sí.
7: 9 millones es lo que ofertaría Tigres. Y apareció un competidor, que es lo que charlábamos nosotros, que es el Cruz Azul.
0: Sí.
7: Que es el Cruz Azul.
0: La máquina cementera.
7: La máquina cementera.
0: Impresionante.
7: Sí. Que hubo un sondeo a través de su representante.
0: Sí.
7: Pero formalmente con el jugador, o sea, no hubo una charla como hubo con Pizarro y él.
0: Uh-huh.
7: Sí. él empieza a mirar con cariño la posibilidad de irse a México, porque ayer decíamos que...
0: Él está encariñado con la ida de Independiente, sí, básicamente,
7: sí,
0: ¿no?
7: Sí, con...
0: Primero dijo Europa, en Europa no hay señales, no, y dijo, bueno, pues México.
7: Su representante había empezado a trabajar con alguna empresa en Europa y lo podía llegar a ubicar en España o Portugal, pero no hay nada concreto. Entienden también que un jugador que en el último tiempo no ha sido titular y ha tenido algunos inconvenientes de lo físico, lo que pide Independiente es mucho para un jugador que no sabes cómo, que sería su primera experiencia también en Europa, ¿no?
0: Sí,
7: no
0: sí.
7: sabes cómo rendiría.
0: ¿Cuánto pide Independiente? ¿Nueve?
7: 9 millones. Sí, yo creo que por menos cerrarán algún tipo de porcentaje.
0: Sí. Pensá que Tigres pagó, no me acuerdo si fueron 11, 12 o 15, pero estamos hablando de arriba de 10, por Correa.
7: Por Ángel,
0: porque venía
7: sí,
0: Atlético de Madrid.
7: Sí.
0: Y acá Independiente ha pedido 9 por lo Mónaco.
7: Sí, pero bueno, es una primera instancia de negociación.
0: No, obviamente.
1: Es un delantero contra un defensor, que nunca es tan caro.
0: Además.
7: Yo creo que se podría hacer por menos, con Independiente quedándose con una parte del pase, la otra parte pertenece a Bragantino.
0: Claro.
7: Así que también ahí hay una triangulación en la negociación que no será sencilla. Bueno. Entiendo que Bragantino, digamos, lo que decían, estará bien porque le entrará dinero, pero bueno, ahí hay dos partes para repartir.
0: Bien. ¿Algo más?
7: No, Independiente por estas horas, nada más. Volvemos a decir lo de Clever Ferreira, que puede llegar a ser el primer refuerzo Independiente. $900,000 aproximadamente será la
0: ¿Dónde ficha. Está Ferreira?
7: En Atlético Tucumán. Mira. De Falcioni, sí. Que quiere o por lo menos tenía una intención de sumar a Freire, que Independiente no tuvo minutos.
0: Sí.
7: Y que podría llegar a irse al equipo tucumano.
0: Bueno, después la seguimos, Lucas.
7: Después la seguimos.
0: ¿Me das 3? Dale.
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0: Muy bien, 13:57 y llegó el momento de dar a conocer quién es el jugador enmascarado.
1: Así es, vamos a recordar y ahora sí vamos a decir quién es.
0: ¿Quién es?
1: Este jugador que debutó en 1984, bien decía Uranga, en Rosario Central. De hecho, asciende con Central.
0: Mirá, con Ángel Tulio.
1: Claro. Después ¿no? Va a los Andes y después va al Central de Marcheta.
0: Claro.
1: Y sale campeón también. Sí. En aquel Central.
0: 87, ¿no?
1: Claro, fue campeón del ascenso y de primera.
0: Claro.
1: Después va a Racing.
8: Duró poco.
1: Tres años estuvo en Racing. Después se fue al Cúcuta en Colombia y termina su carrera en Central Córdoba de Rosario en 1995. El jugador al que nos referíamos es Fernando Lancidey.
0: Mira vos, Lancidey.
1: Sí, señor, que hoy tiene 60 años.
0: Y bueno, pobres.
1: Y bueno.
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1: Ya son de acción.
0: Ahora sí. ¿Ahora?
1: Sí, por eso. Y con eso, ni tenés que venir a la radio. Ya directamente te vas al cine.
0: Impresionante.
1: Espectacular.
0: Qué lindo.
1: solo por decir Lancidez.
8: Creo que fue el más difícil de todos los
1: clientes. Este fue el más difícil.
8: Yo tengo algunos clientes acá en el teléfono. ¿Clientes? Que, una forma de decir.
1: Sí, tal vez hubo silencio.
8: Me escriben al ratito, es fulano, es menga.
1: Hoy no.
8: Esta vez nadie me escribió.
1: Mira, estaba difícil.
0: Era difícil. Sí. Pero yo me di cuenta de que cuando fue de los de Central a los Andes, dije, claro, esto es de los 80, por
1: sí,
0: ahí.
1: Y sí, y sí.
0: Porque, claro, me acordaba de ese Central que estaba en la B.
1: Claro.
0: Y los Andes, que estaba en Nacional B, y tenía muy buen equipo también.
8: Sí.
1: Sí, señor.
0: En el Gallardón jugaba.
8: Exacto.
0: Claro. Un
1: saludo a Daniel Dátola.
0: Mirá.
1: El hincha más conocido de los Andes.
0: ¿Sí? Claro. ¿Es el hincha más conocido?
1: Creo que sí.
8: Hay un periodista que dice ser de los Andes, pero de Boca.
1: No, bueno, eso sí, eso hay mucho. Los famosos mascaritas que dicen. Sí.
0: Eso es un mascarita. No, no sé quién es, Antonio. ¿Querés decirlo?
8: No, al aire no lo
14: dale,
8: no,
14: mascarita.
0: Porque sí. Él no lo reconoce.
8: No lo reconoce.
0: No, de ninguna manera.
14: Acá hay mucho mascaritas.
0: Eso es verdad.
1: Sí, sí.
0: Eso es verdad. Bueno, nos vamos a ir a las noticias. Gracias, Gabriel.
1: A usted, señor Branga.
0: Gracias, Antonio.
8: Hasta mañana. No, hasta sí, hasta
0: sí,
8: mañana.
0: Hasta mañana.
8: Me has perdido. No sabía si era viernes. Sí,
0: hoy es jueves.
8: Confundido. Hoy es jueves. Hoy es jueves.
1: Anda a ver a Shakira. No, hoy no está. Shakira creo que no es hoy.
0: No tengo idea.
1: No, porque hoy están, hoy son todos mexicanos, no sí, los que abren.
8: ¿No ajá, está Maná hoy no?
1: Creo que sí, Maná sí.
0: Hoy, Maná.
1: Sí.
14: Ten un poquito de dignidad, viejo.
1: Imperdible.
0: Nos vamos a las noticias de las 2 de la tarde con Ricardo Rodríguez y nos quedamos hasta las 5.
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0: A veces para ir a un mundial no hace falta solo talento, sino también el destino. En Sudáfrica 2010, Ariel Garcé fue la gran sorpresa de la lista de Maradona. ¿Por qué? Porque Diego soñó que Argentina salía campeón y la única cara que recordaba de la Vuelta Olímpica era la del chino Garcé. No fue por estadísticas, fue por una visión. Garcé no jugó ni un minuto, pero su presencia se convirtió en bandera. En el fútbol, a veces, la mística pesa más que los goles.
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preocupación en la selección argentina. El cuerpo técnico analiza la evolución de Nicolás Tagliafico. A esta hora, en duda para el debut argentino. Mientras tanto, no se definió el reemplazante de Leo Valerdi. Comienza la Copa del Mundo. Será con dos partidos y en México. El equipo local, la selección tri, enfrenta a Sudáfrica. El partido de las 4 de la tarde. En 25 minutos se inicia la ceremonia inaugural. 11 de la noche, Corea del Sur, República Checa. En Boca pasan la escoba. Ander Herrera rescindió su contrato y dejará a Boca, mientras se espera la llegada del entrenador para el fin de semana. En River sigue insistiendo con Gio Simeone. Oferta de 9 millones de euros, aunque el Torino se planta en 15. Esto dice Rulo. Solo restan detalles y la oficialización para que Juan Pablo Bajuada sea el DT de la Academia. La oferta de Brasil por Santi Sosa podría llegar en los próximos días. Independiente tiene fecha confirmada de inicio de pretemporada. El plantel del Rojo deberá presentarse el lunes 22 de junio. ¿Será con Rodrigo Rey? ¿Será? Y en San Lorenzo hay lista de prescindibles. Y la dirigencia ya trabaja para buscarles una salida. Mientras comienza la novela por Johan Romagna.

0: Puentes por aquí hasta las 5 de la tarde. Aquí los vamos a acompañar, como venimos haciendo de las 12 del mediodía, con mucha información. Empieza el Campeonato del Mundo en un breve. Lo tenemos al señor Antico en los Estados Unidos, que ya dio un informe. Seguramente volverá a salir antes de las 5. Al doctor Santos, que está viajando hoy a Estados Unidos, increíblemente. Lo tenemos al doctor Santos en vuelo.
1: ¿Dónde dejó el avión?
0: Sí, bueno, eso no lo sé. Y vamos a tener novedades de Boca Juniors. En un rato lo tenemos al turco, más de Rur, porque hoy es la reunión con Maxi Salas, como contó él, para ver si sigue o no en River. Bueno, lo tenemos al señor Jarque, al señor Cebolla Jarque.
2: Bueno, ¿cómo va?
0: Que tiene novedades de último momento con respecto a Racing. Está el señor Agustín Caviglia, está también Lucas Molina, ya se viene Nazarala, tenemos de todo, como siempre aquí en Radio Splendid. Los saludo a los muchachos, a Lucas, a Cebolla, a Caviglia, ¿cómo les va?
3: ¿Qué dice? ¿Cómo va? ¿Cómo anda?
4: ¿Cómo está? ¿Está ilusionado? ¿Está emocionado?
0: ¿Con qué?
4: Sí, porque arranca la Copa del Mundo.
3: Mira esto.
4: ¿Cómo con qué? ¿Con qué pregunta? Mirá, subí a Shakira.
3: Mirá.
4: Vamos a defenderla.
3: ¿Qué es? El schedule.
4: Schedule.
3: Esto es el minuto a minuto.
4: No.
3: Pará, porque la letra es chiquita.
4: Sí.
3: Pero es inminente. Es inminente el inicio de la transmisión. Te voy a mostrar te voy a ir contando el minuto a minuto de lo que va a ir pasando. ¿Quién va ingresando?
4: No.
3: Toda la ceremonia.
4: Ah, claro, porque dos
3: porque
4: y media.
3: Que contarnos,
4: cantan.
3: Porque no es que nosotros la gente y lo ve. Nosotros le tenemos que ir contando todo lo que va pasando. Porque
4: sí, claro.
3: La gente no lo puede ver.
4: Claro. Y usted dice que es importante para la gente saber quién entra a cantar.
3: Fundamental.
4: Sí.
3: Clima mundialista.
4: Hay muchos que cantan.
5: Maná,
4: ¿Usted puede dar el listado de la lista de buena fe de cantantes?
3: Es un momento fantástico.
5: ¿A qué hora canta Maná?
3: Bueno, te lo digo en un rato.
4: Claro, no, por eso.
3: Pará, está chiquita la letra aparte.
5: Sí, porque hicimos lo que pudimos.
3: Sí.
4: Bueno.
3: Weather condition. Ah, no, eso no.
5: Belinda.
3: Hay todo, está todo.
4: No, cero, la verdad.
2: Pero va, póngale un poco. Mirá,
5: ¿aparecerá
2: lo que
5: el chavo con inteligencia artificial?
4: Es lindo eso, ¿eh? Me gustaría.
5: Sí. La pregunta que nosotros...
2: Igual hay algo que no me gusta.
4: A ver.
2: Que el señor Infantino prohibió las bubucelas.
5: Era ahora.
4: ¿Por qué las prohibió?
2: ¿Cómo era ahora? Qué amargo, eso, viejo.
5: Era insoportable.
4: ¿Pero por qué?
5: El Mundial de Sudáfrica era insoportable.
4: ¿Hay un motivo?
2: No, se le ocurrió.
4: ¿Por el sonido?
2: Sí, las prohibió.
4: Que molestaban.
2: Y los muchachos de Sudáfrica deben haber viajado un montón.
4: No sé,
2: no van a poder tocar.
4: Qué lástima.
2: Una lástima.
4: Una
2: sí.
4: Pérdida.
2: Sí.
4: Para el Mundial.
2: Por supuesto.
4: Que era insoportable.
2: Los bafana.
4: El Mundial del 2010 era insoportable. El sonido de la bubucela. Insoportable.
2: Acá te daban la bubucela
5: con
2: color argentina.
4: Aparte había miles y miles de bubucelas, ¿no?
5: Sí.
4: Bueno, el señor Cebolla Jarque tiene la información de último minuto.
2: Último momento.
4: Sí.
2: Atención, por favor. Ahí está.
4: 14:10.
2: Hoy es 11 de junio. Correcto, ¿no?
5: Sí.
2: Jueves. Estamos en 990 Sport, ¿no?
4: Sí.
2: Por Radio Splendid.
4: Sí, señor.
2: A esta hora, en esta emisora, en este programa, hoy, mientras todos los flashes se van a la Copa del Mundo y el schedule del señor Caviglia.
5: Schedule.
2: Finalmente se confirmó lo que todos estaban esperando. Todos, de verdad,
4: todos.
2: Y lo que venimos adelantando desde la semana pasada aquí en este programa, en este vivo.
4: Sí, en este vivo.
2: Que después de cerrar algunos detalles y de llegar a un acuerdo, estoy en condiciones de confirmar que Juan Pablo Voivoda va a ser el nuevo técnico de Racing. Esto está confirmado. Ahí está. Está igual, es.
4: Va a ser difícil.
5: Darle una canción a Voivoda.
4: Es difícil.
2: Voivoda.
4: Sí. Un técnico balcánico. Sí.
3: Está llegando el plantel de México.
4: Ah, bueno.
2: Ojo. Yes. Mirá.
4: ¿A dónde?
2: Y a la Azteca.
4: A la Azteca.
2: Claro.
5: Tercer mundial para la Azteca, ¿eh?
0: Veo que no les interesó. Vamos mucho
6: lo de Ayers, es increíble. No. Para yo, la verdad,
0: está el sucesor de Costa, el Pedro, hablando de la bubucela, de México.
6: Nasib, Valeri.
0: ¿Quién es ese?
6: No, porque como no les importa, me voy a preguntar la figurita.
0: ¿Y por qué hubo tanta duda con vos, Joda?
6: No, a ver, no es que hubo una duda o que...
0: Porque estaban hablando con otro técnico, me dijeron.
6: Pero por convicción lo de Boda, ¿no?
3: ¿Con qué? ¿Cómo estaban hablando con otro técnico?
6: Sí, estaban hablando. Ayer volvió a surgir el rumor de un...
7: ¿De quién? ¿Del mismo del anterior?
0: No, otro.
7: ¿Otro?
6: De un nombre nuevo. Yo por lo menos no tengo el nombre que
0: con
6: el
0: no, yo tampoco lo
6: sé
0: tengo.
6: Sé que habían hablado con otro técnico.
0: Eso, con otro técnico.
6: Con un tapado.
0: Sí.
6: Pasa que ya de por sí hay un montón de tapados ya, ¿no?
7: ¿Con Martín?
6: Hay una lista.
0: Por eso me sorprendió.
6: No tengo
0: que
6: creer.
0: Creo que yo mandé una información al grupo.
6: Sí.
0: Y dije, che, se cayó lo de Boca.
6: ¿Qué le dije yo?
0: Están hablando con otro hombre.
6: ¿Qué le dije yo?
0: No, usted lo tenía
6: firme.
0: Siempre
6: yo confié en mis fuentes.
0: Usted lo acompañó a Costa hasta el último. Ni Costa tenía tanta fe en seguir como usted.
7: O el otro no atendió el llamado y dijo. O el otro no atendió.
6: No, sí, hablaron. A ver, está claro que Racing intentó hasta el final para tener
0: por todos los medios para no tener a Boca.
6: No, por favor.
0: No, bueno, pero digo, pues si vos te estás convencido de un técnico y antes de firmar te reunís con otro técnico, es porque no estás tan convencido del que va a firmar.
6: Capaz se juntaron a charlar de la vida.
0: Ponele.
6: ¿O no?
0: Bueno.
6: Técnico que reitero, capaz nunca lo vamos a saber, porque...
0: Sí, lo vamos a saber.
6: Yo creo que sí, pero... Pero bueno, lo cierto es que Racing hizo todo primero para ir por Nico Díez. Quiero aclarar algo, no es que vos y Boda no estaba en una lista o de repente vino Baragarri y dijo, mira este, ¿y este quién es? No. Estaba.
0: Lo conocían.
6: Sí, obviamente.
0: No googlearon.
6: No.
0: Perfecto. ¿Qué sé yo?
3: ¿Cómo van a googlear?
7: Era Crespo, Nico Díez, al que llamaron ayer y vos y Boda.
6: No. Opción D. Estaba en una. No digo, la opción D no, porque suena feo. Bueno, estaba en una lista, claramente. No voy a mentir diciendo que era la prioridad uno. No era la prioridad uno.
7: Bueno, la dos. Bueno,
3: a ver, digo, Costa no era la prioridad.
6: Por
3: y
6: eso
3: verdad,
6: digo.
3: Saliendo
6: no, y es más, repasamos, creo que el otro día, los últimos.
7: Fue bien.
6: ¿Cómo no? También. Sí, le fue bien. Sí. Otra vez con esto.
0: Bueno, no empecemos a discutir.
6: No, ya está. O no está todavía, pero.
0: No, ahora tiene que salir de acá sin
3: tirar. Ahora de mano en el fuego, acuérdese.
6: Va a poder, sí, por supuesto.
7: Va a poder firmar, Boyboda.
8: Las luces del cilindro.
0: Y qué tristeza esto.
3: Qué tristeza.
6: Yo lo único que pido es que pongámosle un poco más de ganas a la llegada de Boyboda, porque si arrancamos así. Debajo.
3: Dígale al dirigente. Para no buscar otro entrenador.
0: Claro.
3: Bueno, pero ¿qué?
6: Hay que ponerle otra voz.
0: Pero es la verdad. ¿Qué querés que diga? No.
6: Ahora, los músicos están trabajando en la canción de Milito, ¿no?
7: Sí.
6: ¿Va a incluir a Boyboda o no?
7: Sí, está difícil poder.
0: Claro, ¿con qué lo.
7: Rimar Boyboda.
0: La estrofa con Boyboda, ¿cómo haces?
6: Y bueno, los músicos.
7: Boyboda, ¿no?
0: Sí, son músicos.
7: Boyboda, no hay boda.
0: Sí, no hay boda.
6: Son profesionales,
0: muchos años trabajando en esto.
7: Muchos años.
6: Bueno, lo cierto es que.
7: Desde Antonio Ríos.
3: Baja México del micro.
6: Ah, perfecto.
7: Mira.
3: El plantel del Vasco de Javier Aguirre.
6: Ya estaba, bajaron todos.
3: No. Se abre la puerta del micro.
7: Sí, se abre la puerta.
3: ¿No vieron los cronistas que
6: Están
3: el micro y
6: estacionan
3: el micro?
6: ¿Cómo llama el chofer?
3: No sé cómo se llama el chofer.
6: No, veo porque estás atento a todos los detalles.
3: Ahí está el Vasco. El Vasco.
0: Javier.
3: ¿El ustedes?
0: No, se le dice Vasco, pero no.
6: El Vasco que fue el técnico también en 2010.
7: Claro.
6: Si no me equivoco, ¿no?
7: Sí.
6: De la revancha.
0: Ahí está contento, Javier.
3: Ah. Pensé que...
0: Y va con la corbata verde y la camisa
6: muy
0: blanca,
6: legal.
0: Muy bien.
6: Muy legal.
0: Aprendió de la Volpe, parece.
6: Sí.
3: Claro.
6: Qué barbaridad. Bueno, lo cierto que más allá del micro de México, lo importante es que Racing tiene DT. Finalmente, la pregunta que usted me hacía, ¿cuándo va a tener?
7: ¿Cuándo asume? Ahora, ¿cuándo asume la pregunta?
6: Bueno, usted no sea tan ansioso.
7: No, bueno.
0: No, ahora el problema es Costa.
6: Nunca dejó de ser.
0: No, bueno, claro, sí. Pero digo, ahora... Costas mandó un telegrama para conocer su situación.
6: Esta parte es desgarradora.
7: Porque no hubo despido oficial.
0: ¿Y por qué él es técnico por mucho tiempo más?
6: Sí, a ver, hay que aclarar eso. Él no es que mandó una carta, documento...
0: No, un telegrama. Para saber su situación.
6: Lo aclaro porque se dijo... Costas mandó una carta, documento, exigiendo que le paguen los 3 años.
3: Páguenle, Gustavo.
6: Está bien, pero él no exigió eso, porque si no lo deja mal parado a él. Él mandó un telegrama... No, pero bueno, no debe estar muy lejos.
7: Tanto de vacaciones, ninguno le pudo atender el teléfono para explicar.
4: Ah, como si están hablando con otro técnico.
7: No, porque.
4: Igual tiene que hablar con el tesorero, no sé con quién habla ahí.
6: Sí, con Diego Cifarelli, el tesorero.
4: Cifarelli.
6: Que se ocupa de eso.
3: Cifarelli.
6: Y bueno, también tienen sus representantes, tanto Milito como Costas.
7: Claro, pero.
6: Y bueno, no es que se juntan Milito y Costas, obviamente no.
7: Se cayó el 5G y no.
4: ¿Cómo? Escúcheme, y
6: ¿estás haciendo relación?
7: No, bueno, el telegrama es raro. Es raro el telegrama, porque cuando uno manda un telegrama es porque no hay una respuesta.
6: Está bien, pero no es que Costas pidió.
7: No, yo no dije.
6: Lo que sí, Racing.
4: No, cuando vos mandás un telegrama para saber tu situación, es porque no hay diálogo.
6: No hay diálogo.
4: Y no te dejaron claro. Sí, te he hecho, pero ¿y ahora cómo seguimos?
6: Terminó ese.
7: Pero deja sentado que hay una situación que.
6: Es evidente que terminó todo mal.
4: Bien.
7: No es legal, pero sí es legal, porque él dejó asentado.
6: Sí. Sí, pero no es que reclamó en ese pedido.
4: Charla no se da, che, me tenés que pagar todo el contrato.
6: Todavía no hay un acuerdo. Racing en principio le quería ofrecer hasta el último día trabajado. Obviamente que eso.
4: Eso no.
6: La representación de Costa no lo aceptó.
4: Tampoco todo el contrato.
6: No, yo creo que se va a llegar a un punto medio.
4: Ok. Un año más.
6: Es probable.
4: Ok.
6: Pero bueno, está claro que este problema se lo compró la dirigencia de Racing haciéndose contrato.
4: Sí. Total.
6: Pero bueno, acá todas las partes tienen que reconocer que algo hicieron mal.
4: Sí.
6: Todas las partes.
4: Convengamos que ya son dos decisiones erróneas.
6: ¿Por qué?
4: La primera es esta de hacerle un contrato hasta el final del mandato, eso, cosa seguro. Que Milito no sentía.
6: No, si era por convicción, muy bien. Ahora sí, no era.
4: Sí, está claro que
6: quedó
4: no.
6: Quedó demostrado,
4: ¿no?
6: Que no.
7: ¿Pero esto porque Costa se exigió y si no, no firmaba?
4: No, nació de Milito.
7: ¿De Milito?
4: Y la otra es el tema Maravilla Martínez, que vamos a meternos después en el tema Maravilla Martínez.
6: Sí, yo sé ese tema.
4: Bueno, pero está bien, pero después lo charlamos.
6: Sí, yo tengo una información
4: que no
6: es distinta a la que se circula.
4: Bueno, perfecto.
6: Pero
3: estamos para eso.
6: Sí.
3: Para ponerlo sobre la mesa y...
6: Pero bueno, llegó el micro de México.
4: Sí.
3: ¿No? Entrando
7: el anillo de la Azteca.
6: Ya llegó el Chicharito.
3: Por favor.
6: Cuauhtémoc Blanco.
4: Y entonces...
6: Bueno,
4: igual no puede. A ver, esto lo tiene que resolver antes de que empiece el campeonato, lo de Costas.
6: Sí.
4: Si no, no se puede hacer cargo con Boda. Voivoda.
6: Sí.
7: Foivoda.
6: Foivoda. Se lo voy a preguntar a Juanpi.
4: Pregúnteselo.
7: ¿De qué origen es el apellido? ¿No?
4: Es balcánico.
6: Yo creo que
4: es
6: croata. Balcánico. Yo me voy a ocupar de averiguar.
4: Balcánico.
6: Sí,
4: balcánico.
6: Si es serbio, si es croata, si es.
4: Bueno, los Balcanes incluyen todas esas zonas. Claro.
6: Todo, pero ¿de qué zona específica? ¿De qué pueblo? Me encarga de qué pueblo es.
4: Pueblo, región.
6: Sí, yo le prometo.
3: Se encarga de algo un poquito más importante, ¿no?
6: Bueno, la gente quiere saber. La gente quiere saber.
7: No hay información.
3: Esa un barco o.
6: El hombre del nacido en General Valdicera, ahí cerca del pago de Nazarala.
4: ¿Ah, sí?
6: De Corral de Bustos.
4: Ok.
6: Por supuesto.
4: Bueno.
6: Así que nada, Racing tiene técnico. Resta ahora confirmar cuándo va a ser presentado. Yo lo veo más para la semana que viene. Y va a tener una semana hasta la pretemporada, que es el 22. Que va a arrancar ese día, seguramente con los chequeos médicos pertinentes y demás. Y resta definirse también. Una vez que se confirma el técnico, me habían dicho, se va a confirmar dónde es la pretemporada. Claro. Que la idea es que sea en Buenos Aires. Todavía no está el lugar físico confirmado. Yo creo que en los próximos días se va a saber.
3: Está el Memo Ochoa.
4: ¿A dónde?
3: Ingresó al vestuario de México.
4: Ah, muy bien.
3: Sexta Copa del Mundo para él. Con una salvedad.
4: ¿Qué salvedad?
3: Con una salvedad. En las dos primeras él no atajó.
4: Ah.
3: Digo, ¿cuál es la salvedad? Él fue 6 veces convocado a las Copas del Mundo, sí.
4: Sí.
3: ¿Tiene ese mérito? Claramente.
4: Claramente.
3: Hay en dos que él era suplente, por ejemplo, de Conejo Pérez.
4: Claro, sí. Me acuerdo.
3: Perdón, siga con lo de Boivoda.
4: No, muy bueno.
3: A veces veo noticias.
4: Me acuerdo con malísimo.
6: Los hombres de grados.
7: Este programa se escucha mucho.
4: Sí.
7: Me manda un mensaje un amigo, Pablo Poste.
4: Sí.
7: Y me dice.
6: Vos también con los mensajes.
7: Para la canción.
4: A ver,
7: de Boivoda.
4: A ver.
7: Ya Gustavo nadie lo llora, hoy tenemos a Boivoda.
4: Mira, esto no está mal.
7: No está mal.
3: Sí, ese se olvidó de la gente.
6: No, me se olvidó. No, Costas es.
7: Lo vamos a anotar.
6: Inolvidable, por favor.
7: Para los músicos.
4: Para los músicos.
6: No, nadie va a olvidar todo lo que. Ahora le dan agua a los músicos, me preocupa a mí.
7: Sí, los tenemos muy bien a los músicos.
6: Bien.
7: Sí.
6: Bien.
7: Bueno. La comida que manda KFC, manda mucho, es para
6: los. Le dan KFC a los músicos.
7: Sí, claro.
4: Sí, lo único que come es KFC y Wendy.
7: Cuando viene el turco,
4: confitería. También.
3: Claro.
6: Qué horroría.
4: Y bueno.
3: Ya entró Fidalgo.
4: ¿Quién es Fidalgo?
3: Álvaro Fidalgo.
4: No sé quién.
6: ¿Quién
3: Álvaro Fidalgo.
6: ¿Qué es? ¿Músico?
3: Futbolista del Betis.
0: Ah, el Betis.
3: Sí, 1.83 para él.
6: Sí. Pensé que era un cantante.
3: Yo les voy contando.
0: No, está bien. Están en el vestuario. Hay una...
3: Vestuario de México.
6: Igual, a mí me interesa todo esto.
3: Rangel, Sánchez, sí, Montes, Edson Álvarez.
0: ¿Hay sombreros mexicanos ahí en el medio? ¿Puede ser? ¿O qué es?
3: No, parece que era para la alimentación, nutrición. Sí, parecía un cinturón de boxeo.
7: Sí, bien, los mexicanos le iban muy bien.
3: Por la decoración parecía un cinturón de boxeo.
0: Ya está llena la cancha.
3: Es impresionante.
6: El césped de un billar, ¿eh?
0: Sí.
6: Impresionante.
0: ¿Por qué no le van a preguntar a la gente de la Azteca, los de Racing, a ver si pueden hacer la semilla?
6: No sé, no sea gracioso usted, ¿eh? Sos un mascarita barra.
7: Bueno, tercer mundial.
3: Y la gente que hay afuera también, que eso tendrá seguramente algún acceso a algún...
7: Fanfest.
3: Fanfest, claro. Pero es muchísima la gente dentro del estadio, es muchísima la gente fuera, en las inmediaciones, allí del Estadio Azteca. Así que la emoción es impresionante. Esto va a ser Copa del Mundo hasta las 5 de la tarde.
7: El Azteca es impresionante.
3: ¿Cómo no?
0: ¿En qué sentido?
7: Es imponente cuando uno lo ve. Es
3: ya llegó y ya empieza a distraer a la gente.
7: Es imponente la llegada, todo.
0: Bueno, perfecto. Andrés, porque vino la Solala con noticias, perfecto.
3: ¿Cómo va?
0: Bueno. Escúchame una cosa.
6: Me emociona.
0: Bueno,
7: siéntese, sí, amigo.
0: Vos Boda asume. Bueno, asume.
6: Sí.
0: Primero tiene que resolver lo de Costas.
6: Sí. Yo creo que igual van a encontrar algún.
0: Van a encontrar alguna salida. Y después firmaron el contrato, será cargo del equipo.
6: Y ahora viene el tema plantel. Que ya arrancó con sus salidas. Y ahora que está el técnico adentro. Seguramente empezarán a caer los refuerzos. Sí, bueno. ¿Es así?
0: Sí.
6: Porque viene el técnico y necesita jugadores.
0: Bueno. ¿Cómo le van a hacer ahora?
9: ¿Cómo andan? ¿Bien?
0: Bien. Máscara. Está pendiente porque acá el señor Cabil está full con el tema de la llegada de los mexicanos.
6: Llegó Fidalgo. ¿Sabías, Marce?
0: Llegó Fidalgo.
6: Llegó Álvaro Fidalgo. Llegó. Y el Memo Ochoa.
0: Pero usted trajo una noticia. ¿Puede ser que haya traído una noticia?
9: Sí.
3: ¿Taliafico está bien?
9: ¿Hay dos que qué? Hay dos que comenzaron en cabeza. ¿Yo te acuerdas cuando la semana pasada le dije 5:02 de la tarde?
0: Sí.
9: El Vasco no viene solo de España.
3: Viene con la escoba.
9: Que venía con una escoba que le pidió a la azafata.
0: Y con el egipcio, ¿eh?
9: Sí. Hay dos que ya arrancaron esa... pasaron por el escobillón, que ya no...
0: Escobillón, ¿se acuerda del escobillón?
9: Escobillón.
0: Guillermo.
3: Sí, claro.
9: Uno es Orsini, que quedó, ya está terminando de definir los números para rescindir el contrato. El otro es Ander Herrera,
6: que baja,
9: que no va a tener ningún problema en rescindir, no va a poner ninguna traba a Boca. Y el tercero en la lista del Vasco...
3: ¿Tenés el tercero?
9: No es ninguno que se mencionó hasta aquí.
0: ¿Lo va a decir?
9: Sí.
0: No, yo le pregunto porque no se puede decir.
9: No, sí.
3: ¿Tenés el tercero? Pará, pero no. A mí siempre me gusta jugar.
9: Y va el tercero. Sí. En la lista que mencionamos nosotros como probables que estén en la del Vasco, bueno, Herrera teníamos dudas, sí. Pensábamos una charla con él, bueno. Iba a arrancar muy atrás y el Vasco, los dos Vascos tuvieron, uno sinceridad y el otro un buen gesto, rescinde el contrato.
0: Sí, claro.
9: Orsini se sabía que estaba, Ramírez se sabe que está, que en las próximas horas podría ser otro de los que se desvincula. Uh-huh. Después, ¿quién estaba? Martegani, Hanson, que podría ir a préstamo a Gimnasia. Claro. Jugadores lógicos, uno o dos de los laterales derecho. Más o menos iba por ahí, está dentro de la lógica. Hay un jugador... que no tenía nadie.
3: ¿Nadie?
6: Pero vale. Estoy perdido.
9: Es un jugador que hace ruido porque por el nombre, por el peso específico que tiene, más allá de su actualidad.
3: Más allá de su actualidad.
0: Un referente. Peso específico.
9: Sí, referente, sí.
3: ¿Es referente?
9: ¿Quiénes son hoy los referentes de Boca? Paredes, obviamente que no es Paredes.
3: Paredes
9: es el único imprescindible.
3: Merentiel. Estoy pensando en los
9: capitanes. Y Merentiel no sé si es referente,
3: no, pero pienso en los capitanes de Boca.
0: Está bien, también pensado.
3: Fue Marchesín.
9: Cavani.
3: Figal, fue capitán.
9: Figal fue el tercer capitán hoy de los que están jugando.
3: Por eso. Creo que Bataglia en algún momento...
9: Bataglia puede ser.
6: Sí, pero claro, con menos minutos.
0: Bueno, porque
9: sí. Dale, no. Bueno, Ander Herrera estaba dentro.
0: Sí, claro.
9: Y no más que eso.
0: No, no hay más.
9: Uno de esos está en la lista del Vasco Arrobarrena, de que arrancaría muy atrás y casi no va a ser tenido en cuenta.
0: No va a ser... Igual.
9: No. El tema es que hay una situación que puede demorar esto. Por eso dije, iba a ser el tercero.
3: Iba a ser el tercero, pero...
9: Iba. Hay una situación que puede demorar por un tema legal esto.
4: Ah, legal.
9: Sí.
3: Ah, está lesionado el tema legal.
4: No, ¿cuándo termina el contrato de ese señor?
9: A fin de año.
4: A fin de año.
3: A fin de este año.
6: Te queda poquito.
4: ¿Referente?
3: Referente y una situación legal. ¿Defensor?
4: Uy.
9: No.
4: No. Arquero.
9: Legal no es.
4: No, arquero no puede
9: arquero
4: ser.
9: Arquero no, porque aparte Marquesín. Bueno, Marquesín podría entrar en ese cuadro que dimos recién.
4: Sí, por eso,
9: está lesionado.
4: Por eso.
3: Entonces Figal no.
4: Bueno, debe ser un... Tiene mil volantes Boca, debe ser un volante.
3: Y debe ser un volante.
9: No.
4: No.
3: Dijimos Merentiel, pero me dijo, no. Cavani, dijimos.
4: Ceballos.
3: No, no dijimos Ceballos.
4: Hanson.
3: No,
4: referente.
6: Como Hanson.
3: No.
6: Lucas
9: en
6: referente.
9: Hanson está en la lista y podría ir a préstamos.
6: Angelito. Ángel.
9: Angelito está en casa comiendo azúcar.
6: Está, va a ver hoy.
9: Sí, está preparado para el Mundial.
3: ¿Puedo recapitular y dar el nombre?
9: El jugador que iba a ser el tercero en esta lista de salidas de Boca, pero que ahora por un tema de una pequeña cirugía que le hicieron ayer y habrá que esperar cómo es el tema ese de su recuperación y el tema legal, es Edinson Cavani. No está dentro de la lista de jugadores que quiere sí o sí el Vasco. Iba a arrancar muy de atrás, por no decir que es prescindible para el técnico de Boca. Pero bueno, esto que ocurrió ayer, que no es la operación de la que se hablaba, ¿eh?
3: Sí.
9: Es algo menor, es superior al bloqueo, menor a la operación que se hablaba. Se habla de un mes y medio de recuperación. Pero Cavani está dentro de los jugadores que... Suena duro, no van a ser tenidos en cuenta, pero que arrancaría muy atrás con Arroba Red. Y si no se apresura y si no se decide, en estas horas la salida o algo por el estilo, insisto, es por lo de ayer.
4: Bueno, y convengamos que si vos tenés un mes y medio de recuperación, ponele, ¿no? Estamos a medio de junio. Un mes y medio, estamos hablando de agosto.
9: Yo no quiero ser terminante, pero yo creo que Cavani no juega más.
4: No, claro, agosto. Después tenés que recuperar.
9: Salvo que tengo una muy buena recuperación de esta intervención que le hicieron ayer y le cambio la opinión a Rua Barrera.
4: Está bien, pero ya estamos hablando, fíjate esto.
9: Sí, septiembre.
4: Estamos hablando de septiembre.
3: Y se termina en noviembre, se termina el campeonato.
4: Y claro, ya está.
3: Igualmente, esto

0: cuando les dije que venía con la escoba el Vasco, es el primer técnico de todos los que estuvieron este último tiempo en Boca que va a tener mucha injerencia en la salida, en los jugadores que tenga en cuenta, y en algunas llegadas consensuadas con los dirigentes. Porque, por ejemplo, Boca estaba, antes de que lleve a Robarrena, ya en 3 o 4 sondeos o negociaciones, y sigue adelante en todas porque el Vasco estuvo de acuerdo también. Uh-huh. Y seguramente sugiere algún nombre más de los que ya estaba negociando Boca. Pero en cuanto al plantel, todo lo que estoy contando son decisiones de Arruabarrena.
1: Bien. Ahora, Cavani se... ¿Cómo está con esto?
0: Porque él, no lo sé.
1: Ahora,
0: no
1: lo sé. Él tenía la idea...
0: Es que la noticia no explotó, está explotando ahora.
1: Aquí me sino Marcel tenía la idea de intentar una vez más.
0: Uh-huh. Y sí.
2: Una vez más.
0: Hay que ver, pero bueno, se va a encontrar por primera vez con un técnico que le dice, arrancás muy de atrás. Uh-huh. Si vos querés quedarte hasta cuando tengas contrato y lucharla, por ahí me cambiás la opinión, pero arrancás de muy atrás.
3: Hasta ahora, para todos los entrenadores, cuando estuvo disponible, jugó.
0: A la cancha. Sí.
3: A la cancha. Cuando estuvo disponible, todos los técnicos, desde que él llegó a Boca, lo pusieron en campo.
1: Casi nunca estuvo, ¿no?
3: Lo que pasa es que también, y entiendo la parte esta del Vasco, porque la cuenta que vos haces septiembre. Septiembre, un tipo que en el año jugó 2 ratitos, pero que prácticamente no jugó. Continuidad va a tener un año de inactividad. Es una puesta a punto que le va a llevar, además, o sea, estamos hablando de 1 mes y medio para empezar a entrenarse a la par.
2: A eso voy.
3: Más el ritmo futbolístico. Lo que hace el Vasco es saber que y tenerlo 6 meses allí.
0: Sí, pero yo creo que...
2: ¿Qué?
0: Independientemente que es una decisión muy lógica, es de los pocos de los que podían llegar a Boca que se atreve a tomar esta decisión.
3: Por eso te digo, tiene que estar de acuerdo Riquelme. No digo, en esto no estoy diciendo... Sí,
0: sí. No, porque en la charla que tuvieron, una de las cosas, en la charla que tuvieron el fin de semana el Vasco y Riquelme, el viernes fue la primera charla, el fin de semana hablaron 2 o 3 veces, ya empezaron a hablar temas puntuales del plantel. El Vasco le pidió que tener decisión sobre los jugadores que él no va a tener en cuenta, más allá que sean del agrado o no del presidente, y Riquelme le dio total libertad para
3: eso. Eso lo entiendo, pero ahí
0: por ejemplo,
3: 2 o 3 futbolistas, y hoy viene el Vasco y le dice, no voy a tener en cuenta Paredes,
0: hay jugadores que van más allá de Robarrena.
3: Cavani,
0: claro,
3: es un jugador, yo entiendo que Cavani era para el presidente, un jugador que iba más allá. Si está esta decisión, es porque también no digo que le hayan quitado el apoyo, al contrario, para mí lo apoyaron por demás, completamente por demás.
2: Suscribo.
3: Entiendo que habrá llegado un momento que, no sé, Riquelme mirándole la cara a Cavani le diga, mira, hasta acá hay un jugador
0: que todos pensábamos y caía de Maduro que podía estar en esta lista, y a mí me dijeron que no está, que el Vasco dijo lo quiero ver.
3: Uh-huh. Se me ocurre uno solo.
2: A mí también.
3: Uno solo.
0: ¿Qué puesto?
3: Volante.
0: Sí.
3: Zurdo y por izquierda.
0: Sí.
3: No,
0: ese sí, ese no está en la lista.
3: Yo pensé que
0: de selección. William Alarcón.
2: Ah, claro.
3: Ah, mira.
0: El Vasco dijo que lo quiere ver. Okay. En el Huracán le gustaba mucho y que quizás en el esquema de él, que es parecido a como jugaba en Huracán con Echeverría y otro volante,
2: Fattori,
0: le puede servir. Después, si llega una oferta, yo no lo sé. Pero hoy por hoy Alarcón se queda. Y hay un jugador que todos pensamos, no digo intransferible, pero que es muy difícil que se vaya.
3: Títulos, ¿eh?
2: Sí, mucho.
3: Y lo de Cavani, vos lo dejás así al pasar y pasás al tema Alarcón.
0: Bueno, está bien.
3: Para abrir,
0: Hay otro jugador que muchos pensamos que era casi intocable, además por lo que pagó Boca y porque Riquelme cree mucho en él y en sus condiciones.
2: Escúchame, ¿ese jugador se va a ir también?
0: No es que se va a ir y no es de prescindible, pero se habla en las últimas horas que podría llegar una oferta de él nuevamente de la MLS. Y si llega la oferta, lo vende.
2: Espéreme, dame tres.
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0: 14:36, momento de tensión en Boca del señor Nasarala. Está el turco en línea también, que está escuchando atentamente la información que está dando Nasarala. Repasemos. ¿Cavani?
1: Cavani era el tercero después de Orsini y Herrera. Si no pasaba lo que pasó ayer con esta cirugía, habrá que esperar ahora el tema, cómo es el tema del contrato con un jugador que está operado y todo, pero no digo abiertamente no va a ser tenido en cuenta con el Vasco, pero el Vasco iba a decir que arrancaba de muy atrás y prácticamente no iba a jugar más en Boca.
0: El volante que estaba, se decía que estaba entre...
1: Que para todos nosotros estaba en la lista.
0: Y al final hay que verlo.
1: Creo que el Vasco lo quiere ver es Alarcón.
2: ¿Pero eso lo puede rever el Vasco?
1: No, depende cómo lo vean las prácticas.
3: Claro, no es descabellado.
1: Y un jugador que parecía intocable, que no está dentro de la lista de prescindibles del Vasco, pero que si llega, como se está hablando en las últimas horas, que le llegó a los dirigentes de Boca, una oferta de Estados Unidos, va a ser evaluada, es Alan Velasco.
0: Mirá. Que nunca rindió y todo, estuvo jamás lesionado, le pasó de todo.
2: Un año y medio.
1: Y el último título que voy a dar antes que aparezca el gran turco.
0: Sí.
1: Yo lo vengo diciendo hace 3 semanas, por más que decían que no, que Brasil, que esto, que lo otro. Avanza pasos agigantados el retorno de Sebastián Villaboca.
0: Muy bien. ¡Turco!
2: Botón.
0: Mira, se quedó.
4: ¿Cómo anda? Un abrazo grande para todos. ¿Cómo anda, Leo?
0: Bien.
1: Compañero.
4: Compañero, ¿cómo anda?
1: Muy bien.
0: Bueno, ya escuchó los títulos del señor Nasarala. No sé qué opina, qué dice.
4: Bueno,
0: que...
4: sí. En los títulos algo adelantamos.
0: Sí, señor.
4: Con el tema... sobre todo el de Cavani.
0: Claro.
4: Estas decisiones de Cavani que muchas veces no se entienden, ¿no? Porque había decidido operarse, iba a ser intervenido quirúrgicamente, el tiempo de recuperación era poco más de lo que dura este receso para Boca Juniors y tal vez estar para jugar los últimos meses de su contrato. Bueno, ayer decidió otra situación, que es la de, no es un bloqueo, pero bueno, es un tratamiento que no es una operación y que si no resulta tiene que ir al cuchillo, es decir, a la intervención quirúrgica sí o sí. Entonces lo que yo digo que bueno, prácticamente si esto no resulta, Cavani no juega más en Boca.
1: No, pero por más que resulte, Turco, Rodorena ya tiene claro y ya se lo dijo, tengo entendido, de Boca, que arranca de atrás, ¿eh?
4: Claro, pero no fue terminante como lo fue con el Vasco Ander Herrera.
1: No, lo de Herrera fue similar a lo de Cavani, ¿eh? Lo que pasa es que Herrera entendió la situación y propuso rescindir el contrato sin llevarse un peso de Boca. Le dijo que iba a arrancar muy atrás, que era difícil que le encuentre un lugar en el equipo porque tenía 6-7 volantes delante de él. Y con Cavani va a pasar lo mismo en caso de que se dé la charla, porque también puede pasar que Cavani diga, bueno, listo, se siente con Román, gracias por todo hasta aquí, vamos a rescindir. O Cavani escuche de la palabra de Rabarrena lo mismo. Tengo otras prioridades delante tuyo, va a ser muy difícil que juegues. Si vos te querés quedar hasta que cumpla el contrato, no hay problema, pero sabés que te va a costar mucho
0: jugar. No hay futuro.
1: Claro.
4: Sí, el tema que, a ver, siempre Ander Herrera fue más realista de su situación que Cavani. De hecho, sabiendo que iba a jugar muy poco, él decidió bajarse su contrato, jugar por productividad, de acuerdo a los partidos que pudiera jugar, algo que nunca hizo Cavani, más allá de que algunos quisieron instalar que había bajado el contrato, se había bajado el sueldo para donarlo a las divisiones inferiores, cosa que no fue así, pero algunos instalaron eso.
0: ¿No fue así?
4: No.
0: ¿Y quién
4: lo instalaron algunos? No sé por qué, no sé si por ser obsecuentes a Cavani o a quién, pero nunca se dio esta situación. Cavani sigue cobrando el mismo contrato desde que llegó a Boca Juniors, o sea, un contrato muy alto. Bueno, esto marca la realidad de un jugador y de otro, ¿no?
0: Totalmente.
4: Y están muy agradecidos con Ander Herrera. Es más, me dijeron que no ahora, pero en un futuro, el Vasco va a trabajar, el Vasco Ander Herrera, ¿no?, en la estructura del club.
0: Sí.
4: Que es un jugador que, mejor dicho, una persona, ya ahora tiene, uno tiene que decir, no sé si seguirá jugando o no, lo veo difícil, pero que es alguien para aprovechar por sus conocimientos, por su seriedad, por su manera de manejarse. Entonces, seguramente en un futuro va a trabajar en la estructura del club.
0: Uh-huh. Bueno. ¿Qué más, Turquito? ¿Qué otra información hay? ¿Qué?
4: Bueno, con respecto a lo que tiene que ver con el primer partido oficial,
0: sí,
4: que va a tener el Vasco Arrobarrena en su segunda etapa en Boca Juniors, uh-huh, y esto me lo confirmaron hoy cerca del mediodía, va a ser frente a Sarmiento de Junín por los 16avos de la Copa Argentina. Es decir, que Boca va a jugar frente a Sarmiento antes del repechaje de 16avos de la Copa Sudamericana frente a O'Higgins.
1: Con el Mundial jugándose todavía.
4: Sí. La fecha tentativa, esto no está confirmado. Lo que sí está confirmado es que el Vasco Arrobarrena va a debutar en su segunda etapa como técnico de Boca frente a Sarmiento. La fecha tentativa sería una semana antes del partido de ida frente a O'Higgins, que va a ser el 23 de julio en la Bombonera. Es decir, Boca jugaría frente a Sarmiento el 16 de julio y la sede sería el estadio de Gimnasia Esgrima de Jujuy.
0: ¿Esto está hecho a propósito para no debutar con O'Higgins?
4: No.
1: Esto ya que con Sarmiento porque también es un partido que no, bueno, te queda afuera.
2: Está bien, supone que es peor debutar con Sarmiento que con O'Higgins.
0: ¿Ah, sí?
4: No, pero ¿sí? Esto tiene una explicación.
0: A ver.
4: Que al Vasco le viene bien para, obviamente, tener rodaje antes de jugar el partido frente a los chilenos, la llave frente a los chilenos. Pero además hay un tema. En este lío se metió Boca, porque Boca va a tener que postergar la segunda fecha del próximo torneo clausura, que se va a jugar entre semana, es decir, el partido con Estudiantes, porque en esa misma fecha entre semana Boca estará jugando la revancha,
1: claro,
4: en Rancagua frente a O'Higgins.
1: Ese día tiene que postergar Tigre, Lanús y Boca, que claro, juegan el repechaje de la Sudamericana.
4: Entonces ya no hay fechas, no puede jugar en mitad de agosto o fin de agosto. Y bueno, la fecha es esta.
1: Ahora, ¿se puede jugar, perdón, pregunto desde la ignorancia, ¿se puede jugar durante la Copa del Mundo un partido oficial de primera división en este caso?
2: Sí, en Chile están jugando.
1: No, está bien, pero digo...
2: Y, pero, a ver, Chile no participa en la Copa del Mundo, pero estás en el periodo de Copa del Mundo.
1: Ah, está bien.
2: Me llama la atención que Boca acepte jugarlo sin Paredes. Digo que es su principal figura.
1: El emblema.
2: El emblema, salvo que Argentina quede eliminado antes y Paredes para esa fecha ya esté. Esa es otra posibilidad. Sí, eso, estamos hablando de que sería después de las semifinales del Mundial.
1: Sí, pero igual...
2: Entre las semifinales del Mundial y la final de la Copa del Mundo.
1: Claro, pero digo, tendría que quedar muy rápido afuera Argentina, porque yo imagino que Paredes cuando vuelva al Mundial va a tener unos días de licencia.
2: No sé.
4: Sí, si no se tiene que tomar vacaciones, no se tomará.
2: Sí, bueno, no sé, el año pasado estaba el Mundial de Club y se fue un mes de vacaciones, o sea, no digo que esté mal ni que esté bien. No me parece que lo haya, que sea un impedimento para él irse de vacaciones y no...
4: No, pero conociendo la pared, creo que sí, veremos, ¿no? Uno todavía habla, no sabe la suerte argentina hasta dónde va a llegar en el Mundial. Ojalá que llegue a la final, pero si Argentina queda eliminada y Paredes tiene que jugar, va a jugar y se tomará vacaciones en otro momento.
0: Ok. Bueno,
2: alineación confirmada.
0: ¿De quién?
2: De México y de Sudáfrica, pero Copa del Mundo.
1: Vas a cortar al turco que está en un informe picante para saber...
0: ¡Así va México!
2: En el arco con el número 1, Raúl Rangel. Camiseta 15, Israel Reyes. Y el memo, ¿no? César Montes con la 3. Johan Vázquez, el número 5. Y Jesús Gallardo con la 23. Eric Lira, el volante central.
5: Ah, bueno.
2: Álvaro Fidalgo, que tanto hablamos de él, Álvaro va a ser la figura. Con la número 8, 26 para Brian Gutiérrez.
0: Yeah.
2: Extremo derecho con la 25, Roberto Alvarado. Extremo izquierdo con la 16, Julián Quiñones. Y con la 9, Raúl Jiménez.
0: Pues viene, así va Sudáfrica.
2: Vamos. Y la alineación entonces de los Bafana Bafana. En el arco, con la 1, Ronwen Williams. Camiseta número 20, esto es línea de 5.
0: Conservado.
2: Culillo, Mudau, Ime Ocon, Sintagi, Zivisi.
5: ¿Cómo, cómo?
2: Bocassi con la 14. Y Obrey Modiva con la 6. Yaya Zitole con la 13. Tebojo Mokoena.
1: Tebojo.
2: Tebojo Mokoena con la 4. Y Jaden Adams con la 23. Y Cram Reiners por detrás del 9. Y la figura.
6: La figura.
2: Kyle Foster. Foster. Los 11 de Hugo Bros. No es vos, es Hugo Bros.
6: Bros. Bros. Ni Mario Bros.
2: No. Partido de las 4 de la tarde. Estadio Azteca, Ciudad de México. Wilton Sampaio, el árbitro brasileño. Nicolás Gallo en el VAR. Está todo dado entonces para el inicio de la Copa del Mundo.
6: Muy bien. Bien. Perdón, Turco, pero información.
2: No, es mucho más importante el Mundial que el Turco, ¿no?
6: Justo las alineaciones confirmadas.
1: ¿Para vos es más importante el Mundial que el Turco?
2: Mucho más.
6: No, el Turco es un periodista correcto.
2: Es un paladín el Turco.
6: Es un periodista correcto, pero bueno, el Mundial es...
2: ¿Cómo correcto?
6: Sí.
1: No, no está menospreciado.
6: No, para nada, es uno de los mejores.
4: Con lo bonito. Bueno, yo digo que... Nada es más importante que Boca.
2: Sigue con la misma, Maná sigue con la misma, el mismo tema hace 70 años.
6: Ahora, poné la música. Sacá el Turco.
2: Para. ¿Le gusta Maná, Turco?
4: Sí, algunos temas.
2: Perfecto. Sí. Ah, se escucha en Quilmes, Maná.
6: ¿Cómo no se escucha en Quilmes?
2: Nah, sí, pero si te dice, ayer dijo que late no se toma en Quilmes. ¿Eh? Entonces...
4: se escucha.
1: Pablo Late no apareció.
6: No, Pablo Late no, debe estar viendo la ceremonia. Pablito. Igual la invitación sigue vigente para el Turco.
2: Sí, cómo no.
1: ¿A dónde le invitó?
6: Al café algo. 912, a...
2: Aparte,
6: al café 912.
2: Pueden sentarse a tomar algo, uno pide un latte, otro pide un café con leche, no pasa nada.
6: Sí, y una carrot cake.
2: A ver,
6: okay. No, Turco.
2: Está hablando con alguien. No, si lo estamos molestando.
6: No, no, le pido a él.
2: Le pedimos mil disculpas.
1: El Turco pide chicharrón, ¿cómo va a pedir un carrot cake? ¿Cómo es eso?
2: Carrot cake.
4: Siempre acá se escucha mucha cumbia. Así que bueno, no se escucha temas por ahí que le gustan a Jarque.
6: Acá, ¿qué temas me gustan a mí?
4: El conurbano se escucha mucha cumbia.
2: ¿Esto se escucha ahora?

0: Pablo Latte dice que no sabe qué es esto.
1: Ah, bueno, es un tema.
2: Quesito Malate, ¿qué querés?
3: La cumbia de los trapos.
1: Me lo imagino al turco con las cadenas, ¿no? Saliendo de su casa en Quilmes, haciendo esto.
0: Tremendo. Qué imagen, ¿no?
3: Pero largo.
1: Pero largo, claro.
2: Este que... es hermoso.
1: ¿Esto le gusta?
2: ¿Y qué te parece?
1: Muy bien.
4: Está todo preparado.
1: Hermoso.
0: ¿Y los muchachos lo, en Atlanta qué escuchan?
2: Ya con ese tema estoy preparado para el sábado.
1: ¿Ah, sí? ¿Qué pasa el sábado?
2: Y el sábado vamos en una gran caravana rumbo a Libertad.
1: A Libertad.
2: Lindo. La cancha de Milda.
1: Sí, señor, claro.
2: Visitante. Para el partido que va a jugar Atlanta frente a Ferrocarril Milda.
1: Escúcheme, ¿es un partido peligroso para Atlanta o es favorito?
2: Es una cancha complicada porque el campo de juego es totalmente sintético y algo que genera una dificultad para los jugadores porque no están acostumbrados a jugar en ese piso. Desde ese punto de vista ya es un partido complicado.
1: Bueno, abre el paraguas, por favor.
3: ¿Tenés miedo de ir a Libertad?
1: Miedo, como dije,
2: a veces tenés miedo. No, miedo ir a Libertad. No, hace mucho que no voy, hace 28 años. Fui cuando laburaba en el Ascenso por 3 en Radio Colonia con el querido y recordado Osvaldo Guerra, con Daniel Cascioli. Fui hace muchos años.
3: ¿Corriste ahí por el cementerio?
1: No, fue como periodista.
2: Recuerdo que es el primer enfrentamiento oficial entre Atlanta y Ferrocarril Misa. Nunca se enfrentaron porque, bueno, la historia de Atlanta estuvo por otros lados. Con respecto a la de Midland,
1: claro.
2: Midland ha crecido mucho, hoy está sí. en la Primera Nacional y bueno, obviamente que va a ser un placer volver a esa cancha después de tanto tiempo.
1: Perfecto. Bueno, volviendo a... Sí, perdón.
2: Marcar,
1: sí, marque.
2: Ya Previde marcó el tema del dispositivo de seguridad, donde tiene que ingresar cada hinchada.
1: Va a estar todo tranquilo.
2: Sí, pero algo muy bueno que hace a Previde... que se compromete con el hincha del fútbol argentino, con esto que marcaron del público visitante.
1: Sí.
3: ¿Por qué no hay visitantes si a Previde se compromete tanto con el fútbol argentino?
1: A ver.
2: No te escuché, perdón.
3: ¿Por qué no hay visitantes en el fútbol argentino? ¿Por qué cada vez que hay algún traslado de incidente, por qué la policía reprime cuando no tiene que reprimir si es tan amable, tan afable la gente de Previde?
2: Porque a Previde se compromete que haya visitantes en el fútbol argentino, en primera división y en el ascenso, en territorio de la provincia de Buenos Aires.
3: Sí, claro. Sí, yo te estoy diciendo dónde está la provincia de Buenos Aires. Si hay, ¿cuántos partidos tenés de este fin de semana en provincia? Y estás hablando de uno solo.
2: Bueno, pero van rotando.
1: Van rotando.
3: Ok, a los hinches que decirle que van rotando.
1: Van rotando.
2: Ah, bueno, hay otros que no quisieron, ¿eh?
3: La represión también la van rotando.
0: ¿Le va a tocar el turco?
2: Tengo entendido que Morón no quiso visitantes con Almirante Brown.
3: ¿Cómo va a haber visitantes en ese partido?
2: ¿Y por qué no puede haber?
3: ¿Por qué no?
2: Y cuando juegan en la cancha de Morón, en Copa Argentina, con público de los dos equipos, ¿qué pasa?
3: Pero no juega Morón de local y no va Almirante visitante. Andrés, me extraña, vos tenés ascenso.
2: No
3: había ninguna chance de que haya...
2: No ha jugado Boca River en Córdoba y han ido casi por el mismo camino. Cuando vos querés hacerlo y te comprometés a trabajar y hacerlo bien, se puede hacer.
3: Hoy es más peligroso organizar un Morón Almirante en el nuevo Francisco Urbano, ¿no? Porque es lo mismo si fuera en Casanova, ¿eh?
1: Donde sea.
3: Lo digo porque si tuvieran que jugar Almirante Morón en Casanova con público visitante, es más complicado que organizar un River Boca.
5: ¿Cómo llegamos al Mundial a Cavani y Almirante Brown?
1: Y bueno, porque el turco estaba hablando de Atlanta, de Midland, de Libertad
3: porque
1: y terminó con el Previde.
3: Él lo defiende. Como fue Copa Argentina, le parece fantástico que Boca arranque. Cuando se está jugando el Mundial, sin Paredes, un partido eliminatorio. Pero como es Copa Argentina, que para él es seria la Copa Argentina,
1: sí, muy seria.
3: Le parece fantástico. Si hubiera sido la Conmebol la que adelantaba el partido,
1: sí.
3: Y en vez de jugar con Sarmiento era Boca con O'Higgins,
1: hubiera dicho,
3: ¿cómo va a jugar Boca? Sin el símbolo, sin emblema.
1: En pleno Mundial.
3: Nos cagan y viste que empieza con todos sus...
1: Y ahora nada.
3: Pero como es Copa Argentina, que debe ser amigo de él, y entonces él que dice un paso atrás, solamente da la información, se repliega.
2: ¿Cuál es el problema si los de Copa Argentina son amigos míos? ¿Cuál es el problema?
3: No, yo no tengo ningún problema que sean amigos tuyos, pero que vos no sos ecuánime.
1: Opina
3: lo mismo si es Conmebol, si es AFA, si es Liga Profesional, si es Copa Argentina.
1: Perdón.
2: Porque yo digo las cosas como son.
3: No.
2: Este lío,
3: no.
2: Te metieron
3: no.
2: Los que no quisieron jugar antes del Mundial. Y bueno, ahora hay que jugarlo. Y además te voy a decir,
1: sí.
2: Independiente Rivadavia frente a Tigre por Copa Argentina, van a jugar el 12 de julio. Y bueno, tienen que jugar. Si no quisieron jugar antes del Mundial, tienen que jugar ahora.
3: Yo no te escuché decir, Boca va a Rancagua por el lío en el que se metió Boca, que tiene, vos dijiste, la Conmebol nos quiere, señor, nos hace esto, la Conmebol nos lleva a ese estadio.
2: ¿Por qué no decís? Claro, ahí no decís nada, mascarita.
1: Ahí no decís
3: vos,
1: nada.
3: Vos decís de un lado y no decís del otro. Claro, yo digo siempre.
2: La Conmebol.
3: Si yo te di el ejemplo Independiente del Valle, no tenés memoria.
0: Me llegó un mensaje, perdón, ¿eh?
1: ¿Qué pasó?
0: ¿Sabes que escribió Pablo Latte?
1: Pablo Latte.
0: Está...
2: Tiene podrido, ¿no?
0: Estaba viendo la ceremonia y de repente estaba escuchando el programa con algo con de fondo y me manda: miralo cómo terminó el Turco. Amigo de la bonaerense, con razón la gorra siempre puesta.
3: Amigo no, de la bonaerense.
0: Esto dice Pablo Latte. No, yo no coincido.
1: No lo, bueno, no lo va a tomar a bien el Turco.
2: No, no. Lo peor que me puede decir, amigo, de alguna fuerza. Jamás.
0: Bueno, eso dice Pablo.
2: Yo digo que la gente de la Previde está trabajando muy bien. La gente de la Previde no tiene nada que ver. Trabaja en conjunto con la policía de la Previde.
1: Claro, obviamente. A eso se dedica.
2: La Previde trabaja muy bien y hay que reconocer que se comprometen para que el público visitante pueda ir.
1: Claro. Escúcheme, ¿tiene algo más de Boca?
2: Sí, con Sebastián Villa.
1: Espéreme, antes de Villa, porque vale, Villa, vale. Villa es un tema en Boca, ¿no? Espere, dame tres y vamos al tema Villa.
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3: ¿Está Shakira?
1: ¿Mira? ¿Dónde está Shakira?
3: ¡Dame Shakira!
1: No, ¿por no, no. ¿Esta es Shakira?
3: Con Burna Boy.
1: ¿Quién es Burna Boy?
3: Day. Inauguración oficial de la Copa del Mundo en Ciudad de México.
5: El Estadio Azteca.
3: Está ella. Cuarta ceremonia inaugural. Alemania 2006.
1: ¿Fuera por mundial o por paquete de mundial?
3: No, ella
1: por...
3: la convocan, ¿no? Y está.
1: Por pack.
3: Sudáfrica 2010, Brasil 2014. 12 años después.
1: Claro.
3: Vuelve a estar en una inauguración de una Copa del Mundo.
1: Impresionante.
3: Tema Villa, Turco.
2: Bueno, Sebastián Villa llegó anoche de sus vacaciones a la ciudad de Mendoza. El fin de semana va a ser papá. Obviamente lo va a tener en Mendoza. Y bueno, el posteo que hizo la otra vez en sus redes sociales tiene que ver con, bueno, con una charla que tuvo con alguien de Boca, que no fue esta semana, fue la semana pasada. Y ahora Daniel Vila reconoce que hubo un llamado de Boca. Yo digo que está todo dado para que Sebastián Villa sea refuerzo de Boca Juniors para el equipo de Arruabarrena.
5: Ayer se cruzaron mensajes Riquelme y Daniel Vila, los dos presidentes, y yo creo que Boca en las próximas horas va a hacer ya la primera oferta formal.
1: Bien.
2: Sí. La idea de Sebastián Villa, esto me lo dijo alguien que está en la representación del colombiano, es irse bien de Independiente Rivadavia.
1: Okay.
2: Él sabe que tanto Daniel Vila como su hijo, Agustín Vila, se comportaron muy bien con Sebastián Villa en un momento complicado el colombiano, donde, bueno, recibió...
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1: El número 10 ya lo había mencionado en cuando fue River a buscarlo. ¿Te acordás al principio? Habló de 10.
2: Claro, principio de año.
1: Exacto. Y ahora volvió a hablar de 10. Pero si la cláusula dice 6, ¿por qué dice 10?
5: Porque, porque es una estrategia de negociación.
2: La de 6, pero que ellos lo cotizan 6 millones de dólares.
5: Pero
1: vos tenés una cláusula, también, no podés pedir más de la cláusula.
5: Pero es una estrategia de negociación. Porque también puede ser que haya una cláusula y que Vila quiera pedir más y le diga al jugador, mirá que te quiero vender por más, por todo. A veces el jugador puede estar de acuerdo, en este caso no creo. Villa se quiere ir a Boca y si no es por las buenas, por más que tenga una gran relación y se quede ir bien de Independiente de Rivadavia, si tiene que romper, romperá.
1: Okay. Bueno, Turco.
5: Yo creo que es muy difícil que no se haga la operación.
2: Sí. Sí, sí, por eso, está todo encaminado, está todo dado para que obviamente sea jugador de Boca Juniors. Y yo digo que a ver, hay mucha resistencia todavía en algunos hinchas de Boca por la vuelta de Sebastián Villa. Yo digo que en un par de partidos se gana la gente nuevamente.
1: Uh-huh. Bueno, sí, le va bien.
2: Yo no tengo duda. Que
1: bueno, perfecto. Ustedes ya son una sensación.
2: Es un jugador que ya... sabe lo que es jugar con la camiseta de Boca, no necesita ninguna adaptación. Y es más, es un jugador más completo del que se fue.
1: Es mejor que cuando estaba en Boca.
2: Mucho mejor.
1: Mucho mejor.
2: Hoy no es solamente el extremo, el puntero que juega por la banda, sino que es un jugador que genera juego, que retrocede, que inicia la jugada de ataque. Ajá. Es un jugador importantísimo, además de que tiene gol, ¿no?
1: Okay. Bueno. Esperemos en estos días, me parece que va a haber una solución al conflicto, ningún conflicto, sí. a esta salida de Villa de Independiente Rivadavia.
2: Sí, después, bueno, obviamente, más allá de lo de Villa y de jugadores que se pueden ir de Boca, Orsini rescindió contrato, Ramírez está muy cerca de hacerlo, y hay jugadores que van a ser cedidos a préstamo, el Pata Pereira, Ariel Pereira,
1: sí.
2: Kira Lucas Hanson, y Marte Gani tiene chance de ir a Newell's Old Boys de Rosario. Y digo algo, Bogoda, si es el técnico de Racing, ojo que no lo lleve a Racing, ¿eh?
1: ¿A quién?
2: A Martegani, lo dirigió en las inferiores de Newell.
1: Lo quiere Newell también, ¿eh?
2: Sí, Newell sí.
1: Ok.
2: Pero digo que Bogoda...
1: Voy a averiguar, Turco,
2: Lo dirigió en las inferiores de Newell.
5: ¿A quién?
2: Martegani.
3: A Martegani. Voy a averiguar. En su momento Racing lo quiso a Martegani, pero bueno, ahora no está en ninguna lista.
1: Turco, después volvemos.
2: Dale, Leo, abrazo para todos.
1: Abrazo grande. Dame dos.
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1: Muy bien, tenemos mucho más aquí hasta las 5 de la tarde. En este momento, las 3 de la tarde en punto. Y llega Ricardo Rodríguez con las noticias. Ya venimos.
3: Bien, punto.
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1: Daniel Pasarela fue el gran capitán del 78, pero en México 86 vivió un calvario. Iba a ser el titular, pero una bacteria, el famoso mal de Moctezuma, lo sacó de la cancha. Pasó días internado, perdió kilos y terminó viendo el Mundial desde afuera. Hubo mil rumores sobre su relación con Maradona y Bilardo, pero la realidad fue un virus estomacal. El único jugador argentino que estuvo en los dos planteles campeones. 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

Se viene el inicio de la Copa del Mundo con la información de que Yael Falcón Pérez será el árbitro principal del partido entre Suecia y Túnez. Sí, información que falta que sea oficial, pero Falcón Pérez con Maxi del Yeso y Facundo Rodríguez estarán al frente del partido entre Suecia y Túnez. Partido entonces del próximo domingo a las 11 de la noche.

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0: misa Diego Cesoni de Santiago del Estero. A Miguel desde Queens. A Samurai. A Fútbol y Boludeces. Al Rodríguez de Boedo. A Víctor Ezequiel Martínez, a Gustavo Armas desde La Ferrer. A Cerrista de Corazón. A Martín Burro Ortega. A Paisa. A Carolina Martínez.
1: Seguimos el camino correcto.

0: suerte es amiga de la acción.
1: A Nicolás 1020. A Pablito. A Oscar Alfredo Capelletti. A Richard Correa. A Víctor Ezequiel Martínez.
2: Anda para allá.
1: Aleval.
3: Se puede ganar, se puede perder.

de San Justo. Alejandro Villarreal. Adiós, Jones.

0: creo que estamos en un momento de locura total.
1: A Enzo Agustín Leguizamón desde Luján. A Fabián Araujo. A Gabriel desde La Plata.

gracias a Silvia Geneise, a Diego Cesoni, a Jorge Devesa.

0: Que maneja todo Brasil, así que...
1: ¡A Pablo Javier Lino! Gracias a todos por acompañarnos cada día. Ariel Parodi de Kingston.
2: Saludos a los Mascaritas.
1: A Rubén Reitano. A Gonzalo Pizarro. A Adrián Requi de Venado Tuerto. Matías Vega de Lanús. Gracias a todos por estar ahí.
3: Cortala, Pipo.
1: Bueno, lo tenemos al señor Antico.
4: ¿Qué pasó?
1: Antico. Antico.
4: Antico.
5: Bueno, tenemos convocado, Leo.
1: A ver.
5: Se acaba de confirmar que Marcos Senesi va a jugar el Mundial con la selección argentina, Leo.
1: Mira,
4: No. Pará, te hago una pregunta, Mariam. El título es el de Senesi. ¿Cuánto tiene que ver la noticia de esta mañana de la molestia de Tagliafico? La molestia
5: mucho.
4: Viene desde el otro día, pero ¿cuánto tiene que ver que Tagliafico también está entre algodones?
5: Mucho, mucho, Leo, porque porque recordá que la conferencia previo a Islandia, la referencia de Scaloni fue más para un volante que para un defensor, dijo que estaba cubierto en esa zona, pero bueno, ahora con esto de Tagliafico y la molestia que está arrastrando, bueno, seguramente Medina el martes sea el titular, entonces bueno, te falta ahí por las dudas un central zurdo, y por eso da la sensación de que la convocatoria de Marcos Senesi, bueno, es el finalmente termina siendo llamado por el entrenador para completar el plantel por la salida de Valerdi.
1: Bueno, es como una manta corta, ¿no? Porque tenés problemas por el sector izquierdo, tenés problemas con el central diestro porque no tenés a Valerdi, tenías que elegir uno y terminaste eligiendo a Senesi.
4: No, pero terminó cambiando un central por un central.
1: Sí, sí, en eso sí.
4: Termina cambiando un
1: pero
4: central por un central.
1: Pero ahora que al principio se hablaba de un central diestro.
4: Sí. Sí, yo creo que hoy tenés a Cuti
5: sí,
4: Romero.
5: Aparte,
4: tenés
5: más allá de ser sí. Central por central, si esto hubiera estado claro desde el arranque, la convocatoria de Senesi hubiera sido apenas seleccionado
1: claro,
5: a Valerdi.
1: Claro.
5: Y claramente algo no le cerraba, por eso se demoró casi una semana. Porque recuerden que lo de Valerdi fue previo al partido del sábado pasado contra Honduras. Así que esto, mañana se cumple una semana que se dio lo de Valerdi. Y bueno, se tomó 5 o 6 días Scaloni para definir quién lo reemplazaba.
1: Ok, bueno, listo, resuelto el misterio.
4: Fue presentado
1: de...
4: ayer en mi equipo.
1: En Tottenham.
4: Por supuesto.
1: Bien.
4: Nuevo refuerzo.
5: Claro, exactamente.
4: Y una pregunta más.
1: Una pregunta más.
4: ¿Esto significa que es el cierre de la lista? ¿O que hasta el lunes?
5: Sí.
4: ¿O que hasta el lunes
5: hasta
4: hay que
5: el lunes
4: estar atento?
5: Hasta el lunes no hay que descartar nada, Agus, porque hasta ese tiempo vos podés cambiar. Y los que están acá entrenándose, me dijeron que hasta el miércoles, o es decir, hasta el día posterior a Argelia, se van a quedar aquí en Estados Unidos, en Kansas. Así que no hay que descartar nada. Y seguramente, a mí me dicen que lo de Tagliafico, Agus, no corre riesgo de perderse el Mundial. Sí que está complicado para el martes, pero no más allá del primer partido.
1: Bien. Bueno, y ese lugar, si no está Tagliafico, es Medina.
4: Sí.
1: Se supone.
5: Seguramente. Sí, va a ser Medina.
4: Puede ser, a ver, Lisandro Martínez, bueno, puede alguna vez lo hizo.
5: Sí.
4: Nico González en algún momento lo hizo, más allá de que.
5: Sí, pero sí, el que jugó el otro día de titular y el que entró en el segundo tiempo contra Honduras fue Medina.
4: Sí.
5: Así que la lógica es que vaya Medina.
1: Está bien. Bueno.
4: Y Senesi, perdón, estoy muy preguntón.
1: No, está bien.
4: Senesi, decíamos, la presentación de él en Tottenham. Estaba en Ibiza, creo que
6: hizo todo la presentación en Ibiza.
4: En Ibiza.
5: Sí, estaba en Europa.
4: ¿Cuándo lo esperan?
5: Así que seguramente vendrá directo para aquí, para Kansas.
4: Claro. Esto será para mañana, ¿no? Hay que
5: seguramente estará llegando mañana, sí.
4: Por la diferencia horaria y demás.
5: Imagino que llegará mañana, ahora vamos a empezar a averiguar cuándo se sumará, pero seguramente sea o las últimas horas de hoy o ya mañana por la mañana.
1: Qué bien le hubiera venido a este equipo estos 26 el huevo Acuña, ¿no?
4: Bueno, sí.
1: Digo, porque hay muchos problemas con los centrales, con el lateral izquierdo, Tagliafico no sabe si llega.
6: Es raro que no haya sido ni siquiera mencionado.
1: Me
6: ¿no?
1: llama mucho la atención lo de Acuña,
6: para
1: pero bueno, qué sé yo. En esta situación, digo, ¿no? Puedo decir que no.
7: Y va a ser otro con dificultades.
1: No, bueno, pero
7: todos los partidos salieron un rato antes.
1: Bueno. Sí, Antico.
5: Sí, sí, sí, obviamente. A ver, yo creo que él, Scaloni, a la hora de armar la lista, buscó a Medina un jugador que le pueda hacer tanto la función de central como de lateral por izquierda.
1: Sí.
5: Me parece que por eso le termina ganando la posición o el lugar a Senesi y a Marcos Acuña de esta posibilidad de jugar en dos posiciones. Y bueno, ahora con la baja de Valverde finalmente se inclina por Marcos Senesi.
1: Bien. Bueno, ¿algo más por ahí, Marian?
5: Nada más, en un ratito a las 6 de la tarde aquí de Kansas, en un poquito más de 4 horas va a entrenarse la selección, así que veremos cómo está, o qué se puede llegar a ver de Tagliafico, de Nico González, de Dibu Martínez. Yo creo que mañana se entrenaría ya y formaría ser parte de los entrenamientos con todo el grupo el Leo Paredes, así que bueno, esperando novedades de lo que será la práctica esta tarde, Leo.
1: Abrazo, Marian.
5: Abrazo grande.
1: Mariano Antico, y con la noticia entonces que Senesi es el jugador número 26 en la lista, sin Azarola.
7: Yo ayer contábamos junto con el Turco el tema de Montero y sus ganas de atajar en Boca a partir de una comunicación, un sondeo que hubo con su representante. Yo digo que a esta hora quizás esté más fuerte el nombre de otro arquero.
1: ¡Epa!
4: ¡Apa!
1: ¡Epa!
7: Que no es argentino. Eso me dijeron hoy a la mañana. Alguien me escribió, se ve que escucha el programa, sí, nos sigue. Gracias. Y dije, fuiste fuerte con Montero ayer. Digo, sí, porque sé que hubo contacto con el entorno. Me reconoció que sí, esta persona. Okay. Y el pibe quiere venir. Bueno, el pibe, pues sí, para nosotros es un pibe, porque tiene 31 años.
1: Todos son pibes para nosotros, sí.
7: Y me dice, ojo que por ahí, hoy el uno, no por el puesto, sino dentro de las prioridades, otro arquero. También extranjero.
1: La prioridad es otro.
7: Podría ser.
1: Ah, podría ser.
7: Otro arquero extranjero también.
4: ¿Sudamericano?
7: Imagino que sí.
1: ¿Y ataja en el fútbol argentino o en el fútbol internacional? No sabemos. No tenemos el nombre.
4: No, decilo, Marcelo.
7: Va a estar en el Mundial también.
1: Ah, puede ser. No, vale. Mira. Puede ser.
4: Marcelo sí está en el Mundial.
1: Sí.
4: Unai Simón estará mundial.
1: Sí, Unai Simón.
3: ¿Cómo se llama el de Sudáfrica?
1: No pueden pagarle a Unai Simón lo que cobra.
4: Rowan Williams.
3: No, no es Rowan, ¿no?
4: Yo no creo que.
1: No.
3: El Memo.
4: Memo.
1: Memo. ¿Qué edad tiene Memo?
3: 55.
1: No, 55 no, pero 40.
3: Sí. Cómodo. Pasa que no estaba en los planes y vaya hasta Copa del Mundo. Se lesionó mal agora.
4: 40.
1: 40, ¿viste?
3: Y entró.
1: 40. Bueno.
3: Adrián.
1: Estaremos expectantes. Alisson, Marcelo.
4: Ederson.
7: Antes de las 5 de la tarde de hoy en
4: otro. Weberton.
3: Mendy.
7: Gracias.
4: Mendy.
7: Qué amable.
4: Colombiano Camilo Vargas.
1: Camilo Vargas.
3: Livakovic.
4: Orlando Gil. Yo estoy pensando. El gatito Fernández.
7: Creo que ataja Gil mañana, por lo que están diciendo en Paraguay. Estaba entre él y el gatito, que no es Ángel, no Fernández.
3: Es solo Olveira, gatito.
1: Ángel. No es el primer gatito que está ataja en Paraguay.
3: ¿Cómo?
8: ¿Cómo?
1: ¿Por qué se ríe?
3: Ahí atajaron.
1: Y yo me acuerdo del gato Fernández.
7: Y el gatito Fernández quería atajar.
1: Pero yo hablo de la década del 80, no este.
7: Claro, este es el
3: gatito.
7: Más o menos, este no está tan lejos.
3: Gatito
7: chiquito. ¿Qué edad tiene? ¿Puedes buscar?
4: Yo tengo 40 años.
7: ¿Gato?
1: No, pero no es el mismo. Ya era grande en los 80.
7: Este Ángel que está esperando con expectativa el arranque del Mundial.
3: Está bien.
7: Ya decidí.
4: Yo no dije. Había uno que era en el conocido como el Gato Fernández, nació en el 56, que se debe decir. Roberto Eladio Fernández Roa.
1: Bueno, era el Gato Fernández, pero era muy conocido en Paraguay. Me acuerdo que jugó un resto de América, un partido de esos amistosos que se hacían antes, resto del mundo contra el resto de América.
4: Y el Gato Fernández.
7: Hoy escuché un mensaje que quizás tenga que ver con esta información.
4: 38 tiene. Está ahora, claro.
3: Gatito, está con raza.
4: ¿Quién será? Está Muslera en el Mundial.
1: Ah, Muslera. Pero Muslera no creo que quiera atajar.
3: Está Santiago
1: Meli.
4: Sí, ataja en el fútbol argentino.
1: No, pero digo que no quiera ir a otro club.
3: Está Mele.
1: Está muy identificado con esto.
4: Está Rochet.
1: Ah, Rochet.
7: Rochet sonó ya.
1: Claro, sonó Rochet.
4: Está Galíndez.
1: Ah, Hernán. También está.
7: Sí, pero Galíndez dijo que no iría a otro club que no fuera Huracán. Para mí se lo llamaba corriendo, de Parque Patricio.
3: Claro, así, ¿no?
1: No sé si corriendo. En auto.
7: Está en el Mundial.
4: Está el Dibu Martínez en el Mundial.
1: Ah, el Dibu Martínez.
7: Rulli.
4: Tamuso.
7: Pero no son extranjeros.
1: No son extranjeros.
4: Claro, porque quiere ser extranjero.
1: Mala mía. ¿Quién es el arquero de Sudáfrica?
4: Ronwen Williams.
8: ¿Cómo?
7: Tiene el bien,
4: sí. En el equipo de Manu.
7: Están bailando recién los sudafricanos. ¿Por qué?
4: Atajan el equipo de Manu. En el Mamelodi.
3: No, no.
4: Mamelodi Sundowns.
7: Perdió el equipo del técnico que le gusta a Rura ayer.
4: El de sí.
1: Robin Williams.
4: Chele perdió.
1: ¿Quién?
4: Eric Chele, el sí. técnico nigeriano.
1: No,
4: perdió.
1: El PC de Rur.
7: Chele es el preferido de Rur.
3: Chele.
7: ¿Qué?
3: Eric Chele.
4: A mí lo que me decían es cuando vos no sabés la pronunciación.
3: Es Chele.
4: Es, vos lo lees tal cual está.
3: Uy.
1: Bueno. Ah, es el mío, sí.
4: Claro,
1: sí,
4: no, pero.
3: ¿Ya venís, Ricardo?
4: Claro. Si lo hace la gacela, es un eco.
3: Sí, sí, pobre,
7: ¿no? Bueno, es nada de la vida de la gacela hasta ahora, ¿no?
1: Y debe estar por viajar.
4: Tiró todo en el avión. Me llega la información de que pasó
3: el avión
4: con el carrito y él en ese momento se levantó porque se le había caído un cable.
3: Está al lado, ¿no?
4: Está demorado el vuelo.
3: Que le toque al lado.
1: Lo que se va a mover en ese vuelo, ¿no?
3: Es tremendo, no va a poder dormir.
1: Espero que le haya tocado pasillo, porque si le toca ventanilla.
3: No, no.
7: La pobre gente.
1: La gente que no te va a llevar todo el tiempo levantando el para que pase.
3: Fila de tres. Sí. O sea, afecta a dos personas.
1: Totalmente. Bueno,
4: qué día de novedades, che.
1: Sí, muchas novedades.
4: Como me arrancó Boca con el mercado de pases.
3: Tremendo, Boca.
4: Va con todo, mercado de pases.
7: Estamos viendo firme.
4: Salida.
1: Y está bien.
7: Estamos viéndose rápido, Boca. Especialmente en lo que más
4: juega,
7: cuesta.
4: Mañana juega.
7: No, no, pero lo que más cuesta a veces a los clubes, que es el tema de la salida.
1: Sí, claro.
7: Y yo creo que en las próximas horas va a rescindir el contrato Ramírez, están hablando de números.
1: ¿Cuánto hace que está Ramírez en Boca? Hace como 10 años.
4: Con Russo, 2021.
7: Con Russo que debutó.
4: Copa América. Copa América, Copa Argentina.
7: Debutó.
4: Con Talleres en Córdoba y a los 5 días jugó con River.
7: Claro, ese partido, es decir, con River, que dejó una gran sensación en un Boca que jugó muy mal ese partido y que pasó después de empatar 0-0 por penales, por Copa Argentina contra el River de Gallardo.
1: Sí.
7: Ramírez hizo amonestar a medio River y jugó un muy buen partido.
1: Ese debe haber sido el tope de gama de Ramírez.
7: Y venía además de jugar bien en San Lorenzo, en Talleres, y generaba mucha ilusión en San Lorenzo. Un escándalo cuando se fue Ramírez a Boca.
1: Sí, sí.
7: Y después se cayó a pedazos.
1: Bueno.
7: Tuvo algunos problemas importantes que le afectaron mucho en anímico, con un tema de la mamá, de salud y demás, pero después nunca más levantó el nivel.
1: ¿Central va a ir a buscar Boca? ¿Un marcador central?
4: Debería.
1: Debería.
7: Yo creo que sí.
1: Ok.
7: Capaz que hay uno que está cerca.
4: Otro.
1: ¿Cerca?
7: Sí.
1: Pero geográfica,
4: cerca de llegar, claro.
1: ¿Geográficamente o cerca de la
4: negociación?
7: Geográficamente no, pero sí de llegar.
4: Okay. Ah.
3: Capaz vivía ahí en Avenida Suárez.
7: Pero estoy esperando, ahí sí no sé el nombre, no sé, me dijeron, no sé. Pero no, estoy esperando que me pase el nombre.
1: ¿Y nueve no? Sí.
7: Y va a depender, yo creo, si llega la tan mentada que dice Tejera desde hace mucho tiempo, oferta por Merentiel.
1: Por Merentiel.
7: Yo creo que si llega una oferta por Merentiel, Boca va a ir a buscar un 9, porque hoy por hoy, si finalmente Romero va a ser Roporteño, pasa lo que dijimos con Cavani, estarían...
4: Valeiro
7: y
4: Jiménez.
7: Valeiro y Jiménez.
1: ¿Y Jiménez se queda?
7: Por ahora
1: ¿lo quiere?
7: No está en la lista de prescindibles.
1: Ah, mira, porque se habló mucho de la salida de Jiménez en un momento.
7: Muchos hablaron mucho.
1: Bueno, Jiménez. Por eso. Por eso pregunto.
7: A ver si me estoy esperando una respuesta. Del lateral derecho.
4: Uh-huh. ¿Lateral derecho? Pensé que era del arquero.
1: Si tiene 8 número 4, Boca. ¿Para qué buscó un lateral derecho?
7: Yo creo que...
1: Marinaga, Huenga, Braila, Gorosito. No. Arrabarrena hasta puede jugar de 4 también.
7: Uno como mínimo... Uno como mínimo de los dos laterales que jugaron el semestre pasado va a estar en la lista de prescindibles. No sé si los dos. Y yo creo que Arrabarrena va a querer a... Bueno, al 4 que traigan y Gorosito. En la competencia por ese puesto.
1: ¿Braila le gusta?
7: No lo sé.
1: Como futbolista en general.
7: No está en la lista, de hecho creo que es 3 suplentes.
1: Sí, porque puede jugar en varios puestos.
7: Sí, pero eso arranca.
1: Arranca de atrás.
7: Sí, obviamente. Yo creo que arrancaría Blanco de titular.
1: Sí, sí, sí, sí, obviamente.
7: Dicen que Central lo quiera, Lautaro Blanco, que dejó un gran recuerdo.
1: Claro.
7: Y es
4: la Copa.
1: Totalmente. Bueno. Usted seguramente va a dar algún nombre más de acá hasta la
7: Estoy cinco, esperando
1: el autorización.
7: Lateral derecho. No, no, el lateral derecho.
1: Ah, el lateral derecho.
7: Y el arquero antes de las 5
1: lo
7: debía
1: decir. ¿Lo va a decir?
7: Sí, sí, sí.
1: Bueno.
7: Más allá de lo de Montero, el interés por Montero sigue.
1: Está.
7: Yo lo que digo que hoy a la mañana alguien me advirtió. Ojo que te la jugaste mucho con Montero, pero hay otro que quizás está por encima en las prioridades.
3: Epa.
1: Mirá.
3: Álvaro, no.
1: No. No es no, pero ojo.
3: Capaz.
1: Bueno, esperemos.
3: Quizá.
1: Esperemos.
7: Le puedo
1: hacer tiempo.
7: Una pregunta porque.
1: Claro, obviamente.
7: Pero esto es un. Permítame, los oyentes, es un tema personal. Ver, organizarnos mañana por el tema del programa.
1: Sí, sí, claro.
7: ¿A qué hora juega Paraguay mañana?
1: A ver.
4: 10 de la noche.
7: Mirá. 10 de la noche.
1: Usted. Gustavo.
7: Y usted puede confirmar, porque hoy me dijo alguien, un amigo mío, que paraguayo, que parece que, que el cuerpo técnico le confirmó a Orlando Gil que va a ser titular. Mirá. ¿Me puede confirmar eso?
4: Ah, no, bueno.
7: Para ver
4: no,
7: a Orlando.
1: Pero no puede, si no está confirmado.
4: No, claro.
7: No, pues usted no tiene ahí la...
4: No está confirmado Paraguay. No está.
1: Hasta una hora antes.
4: No alguien se lo dijo que...
1: ¿Qué mejor confirmación que eso?
4: Que esa.
7: Un amigo paraguayo.
1: Pero bueno, pero que el amigo paraguayo puede trabajar en un hotel.
7: Y a veces en un hotel te enterás.
1: Y sí.
6: Okay. Ascenso meteórico el de Orlando, ¿eh?
1: Sí. ¿Es verdad?
6: De la reserva al mundial.
1: Bueno, pero ya estaban los juveniles de Paraguay.
6: Sí. Pero.
7: Ni en suba ni en el banco lo pone.
6: No.
7: Pero bueno.
1: Igual. Son decisiones. Escúchame una cosa.
6: Ah, sí. ¿Qué pasa?
1: ¿Y Racing?
6: Y Racing, que no, tiene técnico.
4: Hablar de Racing.
1: Como no, contamos, pero hay un montón de cosas que no.
6: Mire, le pido, por favor, hay mucha gente de Racing que está esperando informarse, que está interesada, está expectante con el nuevo técnico. Si usted dice.
1: No,
6: Racing,
1: expectante con el nuevo técnico, no creo que
9: basta,
1: esté.
9: Basta, muchacho, basta.
6: Bueno, ahora que ya está.
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6: Martínez va a seguir en Racing.
1: Ok.
6: Es mi información.
1: ¿Por qué se está diciendo que Maravilla no... Bueno. Camilito no le gusta Maravilla?
6: No sé de dónde salió eso. ¿Usted sabe?
1: No, yo escuché a los que lo dicen, pero...
6: Claro, sí, yo escucho también.
1: Ok.
6: Pero no...
1: ¿Usted no tiene lo mismo?
6: No, no tengo lo mismo.
1: ¿Pero tiene algo en contrario?
6: Sí, uno preguntando en el club y obviamente a dirigentes te dicen que bajo ningún concepto la idea es que se vaya Maravilla.
1: Sí.
6: Que es uno de los que quieren retener. Uh-huh. Y que le hicieron ese contrato, vamos a decir, importante o importantísimo. Uh-huh. Porque querían que se retire en Racing. Uh-huh. Y el propio Maravilla fue quien se encargó de decir varias veces que la idea de él es retirarse en Racing.
1: Ok.
6: Y creo que más allá de la salida de Costas, que Costas obviamente tuvo mucho que ver con el nivel, con lo bien que le fue a Maravilla Martínez en Racing, yo creo que lo más probable es que Maravilla Martínez cumpla su contrato en Racing. Uh-huh. Y que es por 2 años más, le quedan 2 años más.
1: Sí.
6: Y bueno.
4: No creo que Maravilla con el contrato que tiene se quiere ir de Racing.
6: Por eso, además, es un contrato muy importante.
4: No quiero.
6: Es más.
4: ¿Cómo?
7: Depende de quién
6: sabemos.
4: Por eso tiene que ser, pero tiene que ser de mínima con ese...
7: Sí, un club más grande.
6: La cláusula sigue siendo la misma, ¿no?
4: Yo no sé si le interesa que sea más grande. Tiene, mientras sea lo mismo...
6: Yo creo que Maravilla es consciente de que Racing hizo un gran esfuerzo para retenerlo.
1: Sí.
6: Y eso lo valora. Y aún con el semestre... A ver, para los estándares de Maravilla fue malo el semestre. Porque estamos acostumbrados a que tenga otro tipo de números. Ahora, así todo fue el goleador de Racing con 8 goles.
4: Uh-huh. Un montón.
6: No es un montón, pero...
1: Bueno, juega de 9, ¿no?
6: Juega de 9.
1: Y bueno, es el goleador. El equipo flojo, es el goleador de Racing.
6: Tuvo que jugar... Bueno, no vamos a discutirlo. Si vamos
4: no voy a discutir acá.
6: Los goles de Maravilla Martínez. No me voy,
1: pero me decís, es el goleador de Racing. Le pagan por

0: Partido, Joe.
1: Sí, está escuchando el programa, un honor.
0: ¿No labura?
2: 26 minutos para.
0: ¿Labura Joe o no? ¿De qué labura?
1: ¿Puedo hacer la pregunta?
0: Es un vago.
1: ¿Puedo hacer la pregunta?
0: ¿Será?
1: Cebolla.
2: ¿Cebolla le dice?
1: ¿Cuándo firma el interino?
0: No,
2: no.
0: ¿Cómo el interino? ¿Te das cuenta de lo que te digo?
1: Y otra pregunta que pasa abajo. ¿Y quién es el candidato a ser el técnico principal?
2: No, no, no, no, la falta de respeto.
0: Yo,
2: no, yo no, vos te estás sumando a la falta de respeto.
1: No, no, yo leo el mensaje.
2: Bueno, tenés que filtrar los mensajes.
0: Sos un mascarita.
1: No, al contrario. Y aparte me duele esto porque voy vos de un tipo de Cruz Alta cerca de Corral de Bustos, claro. Yo no le voy a faltar respeto.
0: Le voy a responder a yo, ¿eh? Yo no soy como él. Le voy a responder con altura.
2: ¡Último momento!
0: ¿Qué pasó?
2: Porque no tenía un gol para tirar.
0: Claro.
2: ¡Bienvenido!
0: ¿Quién?
2: Welcome. Lo hace oficial a través, mirá, te muestro. A través de sus redes sociales, es oficial.
0: Mirá vos.
2: Es oficial.
0: ¿Qué?
2: Y es uno con todas las letras. Acá.
0: Un técnico.
2: ¿Qué? Vos lo ponés, lo parás ahí y la gente va, lo abraza, lo saluda. ¿Sabe quién es? O sea, su hincha.
0: A ver, ¿qué?
2: El hincha de su club sabe quién.
1: Llegó el Vasco.
2: Se va a estar El hincha de su club va a saber quién se va a estar sentando en ese banco de suplentes. Es oficial, lo hacen a través de sus canales y de sus distintas redes.
0: Decilo.
2: ¿Vos tardás cuando tenés una información?
0: Decilo. Si me interrumpís mi informe, decilo rápido.

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0: Bueno, llegamos al día viernes, llegamos al fin de semana y acá estamos. Bienvenidos a todos, 7 de la mañana. No, ¿qué 7 de la mañana? Arranco como una. Vamos, bienvenido, ¿cómo están? 7 minutos pasaron de las 6 de la mañana. Estamos en la Bestia mañana hasta las 9 para acompañarlos en lo que es uno de los mejores fines de semana del año. Arrancó el mundial, va a ser mucho frío, todos encerrados, todos mirando fútbol, nadie protestando. 4 partidos el día sábado, 5 partidos el día domingo y un montón de cosas para andar contando de lo que es el mundial, que arrancó no para Argentina todavía, pero sí con un montón de novedades también. Hay un montón de temas para ir charlando en esta mañana fría. Pero no tanto como la de mañana y como la de pasado. Anticipo, les anticipo. Sépanlo. Me contaron, me dijeron. Y además, hoy tenemos sorteo.
1: No sé cómo llegué hasta aquí.
0: Pero además de todo, me dieron un café muy bien hecho, muy rico, la verdad. Siempre arranco con mate, pero hoy tenía ganas de un café. Pasaron por detrás mío en la preproducción muy temprano, ya por las 4:30 de la mañana, claro. cuando Barty recién se acostaba, cuando Barty recién se dormía, y pasaron con un, ¿viste cómo pasa el aroma del café?
2: Ah, sí.
0: Decís, uy, eso quiero.
2: Sí, eso necesitas.
0: Cuando uno era normal y se despertaba a las 8 de la mañana y hacía el café, ahora no, ahora uno se despierta a las 5 y no puede hacer el café. Ese aroma inundaba toda la casa. Decís, qué bueno, ese es el olorcito café que te despierta y que te pone. Bueno, ahora ya no existe. Imagine que despertarse a las 5:15 de la mañana no da como para hacer ningún café ni nada. Una cosa rapidita y chau, y a la calle.
2: Como uno puede, sale.
0: Como puede. Pero ahora sí, estoy siendo agasajado por nuestra producción con un cafecito. Y eso está muy bien, y eso me pone bien. ¿Cómo están ustedes?
2: Muy bien, ¿cómo anda la Bequia? Buen día. Hoy fresco, sí, claro, porque hay nevadas en la cordillera y en la Patagonia Argentina. Por mis pagos está todo cubierto de nieve, y eso se siente hoy acá.
0: Sí, y mañana y pasado ni te digo.
2: Sí, como siguen estas probabilidades de estas tormentas, nieve, lluvia en la cordillera y demás... la semana que viene vamos a empezar con un piso de 4 grados y la máxima va a llegar a los 12 grados como mucho. Martes y miércoles va a empezar a subir, pero vamos a tener estas temperaturas bajas, este frío un poco polar ya.
0: El lunes es feriado,
2: exactamente.
0: El domingo hace mucho frío y el lunes, sépanlo, van a quedarse encerrados mirando el mundial y escuchándonos a nosotros. Pero con mucho frío también.
2: Sí, el domingo la característica es que va a estar muy baja la temperatura, la mínima 4 y la máxima 10, pero va a estar despejado, va a estar soleado, así
0: bien,
2: que esa es una buena.
0: Bien, no está mal eso.
2: Exacto, y mañana recién hay probabilidades de tormentas, pero para la noche, así que estos días atravesados por temperaturas bajas y en Buenos Aires principalmente algunas zonas con alerta violeta por neblina y niebla, principalmente en la zona de Ezeiza, en la zona de Cañuelas también, y la zona oeste de Buenos Aires está atravesado por neblina y bancos de niebla, así que hay una recomendación importante para las rutas y para la circulación, principalmente donde hay bancos de nieblas más intensos, es que si hay presencia de niebla, no pongan balizas, ¿sí? Porque la baliza indica detenerse o andar más despacio y eso puede confundir a los otros conductores, que a veces es un error que podemos llegar a cometer, ¿sí?
0: Escúchame, ¿y ahora qué temperatura hay?
2: 8 grados, 4 décimas.
0: ¿Y vamos a ir a...?
2: Estamos en la máxima 17.
0: Sí, 17.
2: La máxima 17, exactamente.
0: ¿Soleado?
2: Despejado por la tarde, ¿eh? Despejado
0: bien,
2: por la tarde, parecido
0: cambia.
2: Ayer. ¿Fue al parque?
0: Ayer no.
2: Yo fui un ratito y tomé un ratito
0: bien,
2: de sol.
0: Eso es lo que estoy necesitando. Me saco este verde musgo asqueroso que tengo. Escucha otra cosa. ¿Hoy a la noche se puede hacer asado?
2: Hoy a la noche va a estar nublado, así que no hay probabilidad de tormenta. Sí, puede hacer asado la Bequia.
0: Tengo juntada.
2: Invita. Muy bien.
0: ¿Perdón?
3: Invita.
0: No, es para un reducido grupo de amigos, ¿ah? Solamente.
2: Ah, ok.
0: Esta vez no hay invitación.
3: Qué suerte que tienen.
0: Sí.
2: Llévese un poncho, un abrigo, algo, ¿eh? Porque...
0: No tengo poncho.
2: ¿No tiene?
0: No tengo poncho, pero sí, abrigo sí.
2: Sí, abríguese.
3: Yo les presto uno de 4 patas, después capaz que me lo devuelve.
2: Ah, un ponchito.
0: ¿Un rompe?
3: Un ponchito.
0: No queremos invitados a la parrilla. ¿Qué ¿Qué pasa con la otra parte de la mesa? ¿Qué pasa con Lucía? ¿Qué pasa con Bartizai?
4: ¿Cómo anda la Vecchia?
0: Buen día. Bien.
2: Buen día.
3: Iba a decir cómo anda Bartizai.
4: Hey,
2: no,
3: o sea, lo estoy identificando como posible conductor, futuro conductor.
0: ¡Ay, ya! Bueno.
3: Ojo. Iba a decir cómo anda Bartizai. Se me cruzó por la
0: ojo,
3: cabeza.
0: Ojo, le gusta, ¿eh?
4: Sí, me encanta.
0: Serrucha, ¿eh? Serrucho, serrucho.
2: Sí. Está ahí, listo.
4: ¿De qué no me he enterado? ¿Qué dijo eso al aire?
2: No.
0: Por ahora no. Por ahora no.
3: Casi hasta, un curso fue.
0: Hasta dentro de un mes no. Después vemos. Salieron las fechas de Copa Argentina. Después vamos a estar mirando.
4: Ah,
0: y muchas, muchas. Y todos los equipos grandes ya tienen fecha para jugar la Copa Argentina el mes que viene. En el medio del Mundial.
4: Y
0: se
4: por ahí
0: se
4: terminó. Para algunos.
0: Para Argentina por ahí terminó. Si no nos va bien, creo que es entre semifinales y final, por ahí. Pero juegan todos los grandes. Bueno, ¿estamos bien?
3: Estamos muy bien. Sí, ayer, uy, le preguntaba ya a mi sustento por el parque. Yo anduve por el aeroparque, no por el parque.
0: Ah.
3: Aeroparque. Poco movimiento vi ayer la tarde. No sé si así. Siempre, la mayoría de las veces que me toca ir al aeroparque, siempre voy por la mañana y siempre es un caos. Pero ayer a la tarde, tipo 4 de la tarde, estaba demasiado tranquilo. Demasiado tranquilo.
0: Quizás
3: ¿eh?
0: Hoy que haya que hay un fin de semana largo.
3: Claro, por eso lo pensaba. Digo, previo un fin de semana largo, jueves a la tarde. Bueno, no, estaba bastante tranquilo el movimiento.
0: Tenemos sorteo hoy, ¿sí?
2: ¿Sí?
0: Vamos a jugar por algo, vamos a tener la consigna mundialista, me imagino, porque todo ahora está casi todo surcado por el mundial.
2: Sí, claro, hoy tenemos el regalo para los oyentes, para los que obviamente participen de la pregunta de.
0: Sí, porque tenés razón, no es sorteo, es un regalo.
2: Es un regalo.
0: Vamos a elegir el mejor mensaje. La mejor respuesta a una consigna que ya vamos a tirar. Sí, ¿qué tenemos de regalo?
2: 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Esto es para compartir 2 kilos de paella cocida y 1 kilo de picada de mar. 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Y están todos los días, ¿eh? Todos los días, salvo los domingos, creo, excepciones, pero están todos los días.
0: Perfecto, perfecto. Bueno, la consigna es la siguiente.
2: Diga, anoto.
0: Escuchen, por favor, ¿a dónde nos pueden llamar?
2: 11-38-28-09-90. Acordate que el audio vale más que...
0: Suma.
2: Es como el truco, ¿viste?
0: Claro.
2: Vale más que el escrito y tus 3 últimos números del documento y de dónde sos.
0: Queremos que nos cuenten. ¿Cuál es el partido del Mundial, de todos los mundiales que han visto, que más recuerdan y por qué? Si eso implica alguna anécdota, si eso implica que lo vieron con alguien, el gol más gritado, algo que tenga que ver con su experiencia propia en los mundiales que pasaron, ¿sí? Alguna promesa que hayan hecho, algo que tuvieron que cumplir, ¿sí? Algo que tenga que ver con los partidos del mundial o de los mundiales que han visto. Elijan una historia y nos la cuentan al
2: 11-38-28-09-90. Audios de 30, 35 segundos.
0: ¿Cuál fue el gol que más gritaste, Lucía? En un mundial.
3: Difícil. Creo que el de Di María.
0: El de Di María.
3: Final del mundo, sí.
0: El de Di María.
3: Me quedé sin voz. O sea, me quedé sin voz. Ni siquiera el de Messi lo había gritado tanto. El 2-0 fue como un desahogo.
0: Sí, sí. Generalmente Bielsa siempre cuenta que el primer gol de su equipo nunca lo grita, que grita el gol que cree que termina el partido.
3: No, aparte era Francia, digamos.
0: Que define el partido, claro. ¿Entendés?
3: Aparte
0: el gol que dice, con este gol gané el partido, ahí sí es el desahogo.
3: Sí. Aparte fue un golazo.
0: Además de estar mandando mails todo el tiempo.
4: Chequeando data,
0: sí. ¿Querés que te mire el teléfono? Ahora te miro el teléfono. Ahora te miro el teléfono, a ver de qué data tenés. Escucha, ¿qué gol fue
3: el que más...? ¿Cuál es el que más me acuerdo?
0: Ah, bueno, contame.
3: El de cuando le ganamos por penales a Países Bajos con Chiquito Romero en el arco.
0: Porque estaba
3: con mi viejo.
0: Te convertís el héroe.
3: Sí, estaba con mi viejo y él no lo quiso ver. Al último se fue, teníamos la Virgencita del Valle en la mesita y se fue a caminar y salí yo gritando
0: bueno,
3: como una loca.
0: Ese es un buen mensaje mandar. Ese es un buen mensaje para mandar.
4: El gol que más grité, yo no soy de gritar tanto los goles.
2: Nada,
4: ni de mi equipo.
0: Qué amargura que tenés.
4: El gol que más... En casa... Pero en el Mundial, el de Di María, el segundo, que fue... No me imagino... al televisor, gol, no, nada.
0: Puedes gritarlo de una manera más lógica, ¿no?
4: Miro, tranqui. El que más grité fue el segundo de la selección en el Mundial. El de Di María, si no me equivoco.
3: Claro.
0: Estás hablando del último mundial.
4: Jugada, sí.
3: Qatar. No me copié.
4: Y grité más jugadas que goles. La salvada de Mascherano ante Robben en Países Bajos, Argentina, en el Mundial 2014. Y los penales de ese mundial contra Países Bajos.
3: Estamos coincidiendo en todo,
4: y me clavé. como decimos en el interior, me clavé con la final Alemania-Argentina. Para, un gol que no.
0: Yo te pedí una, ya me contaste cinco jugadas. Claro, por favor, una.
4: El que más grité no fue.
0: Ya te hubiera cortado. Te hubiera cortado en el mensaje.
4: Bueno, el gol que más grité no fue. Argentina-Alemania en la final 2014.
0: ¿El de Palacio?
4: El de Higuaín.
0: Ah, el de Higuaín. Claro. Palacio,
4: que no anular, claro, Palacio era por abajo y el de Higuaín lo anularon.
0: Okay.
3: Mal anulado.
0: Yo creo que el gol más gritado, que me incluye, pero yo soy más grande que ustedes, entonces no se deben acordar, fue el de Canigia a Brasil.
4: Ah, sí, lo voy a acordar, lo vi por video.
0: De Canigia a Brasil con pase de Diego para ganar 1-0 después de que nos habían cagado a pelotazos. Y que Argentina era un desastre y que se escapó Diego, se la dio a Canigia, Canigia lo pasó al arquero. Inolvidable, inolvidable. Ese creo que sí. Porque fue desahogo de decir, el partido que habíamos perdido, estamos perdiendo. Lo tendríamos que estar perdiendo 5-0 y lo estamos ganando 1-0.
3: ¿Sabés qué hay una curiosidad? La jugada de Colomboaní, de la atajada del Dibu.
0: Eso es tremendo.
3: Uno estaba tan nervioso y tan tensionado que yo no recuerdo haber. Es como que en el momento no dimensioné lo que
0: pasó. No,
3: fue
0: totalmente.
3: Es como que viste, fue un suspiro. Pero después cuando la ves, es como. Sí. No.
2: Cuando crece con los años.
3: Se acababa el mundial ahí.
0: 20, por 20 centímetros fuimos felices o infelices.
2: El
0: 20 centímetros separaron la felicidad de la infelicidad. Ahí está el gol de Diego. El gol de Cani. Bien, Estelita, ese es el gol de Canigia a Brasil, Mundial del 90. No hace falta decir que es Víctor Hugo, ¿no? No hace falta decirlo.
2: El gol que yo más recuerdo, el que más grité, muchos de la selección, ¿no? Uh-huh. Pero el que le hizo Messi en Países Bajos cuando hizo la seña del topollillo.
4: Ah, sí, sí.
2: Como que, digo, cerraron un montón de cosas. No solamente a nivel futbolístico, sino a nivel cultural. Porque como una cosa de superioridad un poco, quedaba un poco de bronca. Uh-huh. Y como que Messi me parece que hizo un poco de justicia ahí.
0: A eso estamos jugando, al 11-38-28-09-90, el gol que más gritaron, el que más recuerda, el partido que más recuerda, la cábala, algo que tenga que ver con la selección y los mundiales.
5: Argentina cobró penal, parecía que iba a cobrar afuera. Así va Messi al arco.

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0: 6 de la mañana, 24 minutos. Estamos en La Vecchia Mañana en este viernes 12 de junio con 8 grados 6 décimas. El cielo está despejado con alguna presencia de neblina. La máxima para hoy va a llegar a 17 grados y si aún no saliste de casa, te contamos que está muy fresco, que hay un frente frío porque hay alerta naranja y amarilla en la Patagonia de nuestro país, en Río Negro, en alerta amarilla en Neuquén, Mendoza, Tierra del Fuego. Y, por ejemplo, el Cerro Catedral ya está cubierto de nieve en Neuquén, Zapala también, y en Tierra del Fuego, Río Grande y Ushuaia. Así que durante los próximos días va a comenzar a bajar mucho más la temperatura.
1: 25 minutos de las 6 de la mañana, un futbolero de ley como J. Leonetti, seguramente muy feliz por el arranque del Mundial. Hola, J., ¿cómo andás?
2: ¿Cómo les va? Sí, creo que un show o algo de y había fútbol hasta tarde, incluso.
1: Claro, hasta la 1 de la mañana hubo fútbol, me imagino que te quedaste reprendido.
2: Era por eso. Bueno, no manejé como zombie hoy, ¿eh?
1: Claro,
2: durante todo el próximo mes. De hecho, hubo mucho choque durante la madrugada. Fue realmente una madrugada con varios siniestros, a tenerlo en cuenta que hubo, por ejemplo, vuelco en lo que es General Paz a la altura de Mosconi, sentido Río de la Plata, sí. Choque de auto y moto, pero con vuelco, inclusive ahora ya está habilitado, van a aclarar allí lo que es General Paz, hay tránsito intenso de todas formas, esa zona de Mataderos, en Pola y Tandil un choque en realidad donde un auto embiste a un ciclista, en Olivia al 600, un choque de auto contra otros que estaban estacionados. Es Olviden entre García de Cosio y Patrón, está reducida la circulación. Una mujer fue embestida por un auto en la 9 de julio y San Juan, allí entre San Juan y Carlos Calvo, zona de Constitución. Sí, esto sí. Fue hace un ratito nada más, así que ahí sí está todavía incluso trabajando el SAME, van a ver una restricción. Y también hace algunos minutos, la autopista 25 de mayo, antes de la bajada de San Juan, o sea, muy cerca, pero sobre la autopista, a un choque entre dos motos, así que reducida la marcha. Para tener en cuenta también, a partir de las 8 de la mañana, se cierra y se viene el fin de largo la salida de Champagnat del ramal Pilar de Panamericana, kilómetro 54.5. Van a realizar allí trabajos eléctricos, va a estar trabajando la gente de Edenor y le ha pedido justamente a la gente de Ausol que se cierre directamente, se corte la salida de Champagnat, repito, es kilómetro 54.5 del ramal Pilar en la salida hacia el norte, o sea, cuando vas, ya pasaste Pilar, o sea, cuando vas hacia la ruta 8, hacia Fátima, ahí va a estar cerrada la marcha. La alternativa, te pasas un poquito, es tener la salida de Puente Chingolo en el kilómetro 55 nada más. Esto fue lo más importante.
1: Gracias, Jota, abrazo grande.
2: Que la pase bonito.
1: Los temas del día pasan por acá. Tema Adorni, claro, no se apaga. La oposición pide interpelarlo en el Congreso. Además, hay audios de hace algunos años atrás, no mucho, 4 o 5 años atrás, donde el inefable jefe de gabinete duda mucho de lo positivo de las inversiones en las criptomonedas. El que crea que es basura, está bien, dijo. Se ve que después sacó la basura, creyó en las cripto y pudo invertir fuertemente, haciendo ni más ni menos que $500,000. Después vamos a estar repasando esto. La inflación a la baja en mayo 2.1, suma una anual de 14%. Y claro, Barty va a estar hablando de los resultados, de cómo va el Mundial que arrancó. Quiero decir una cosa, Marco Senesi es el hombre más feliz del mundo, por tres razones. Primero, fue convocado a la selección. Segundo,
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0: Es el país con menor expectativa de contratación laboral. En un rato te cuento de qué se trata.
1: Todo tuyo, Barti.
4: Bueno, dos partidos se jugaron en la jornada de ayer del Mundial, con victoria de uno de los locales, México, 2-0 sobre Sudáfrica, con 3 expulsados. Y Corea del Sur en un lindo partido, sobre todo primer tiempo, que lo vi, el segundo no vi, el segundo no vi completo. Vi hasta el 2-1 y me fui a dormir.
1: Después me van a contar de la ceremonia inaugural que vi cero. Cuando estaba laburando, pero no vi nada. Después, seguramente, ¿viste vos, Yami?
0: Sí.
1: Después me contás.
4: 2-1 ganó Corea del Sur ante República Checa. Hoy tendremos dos encuentros más. Vamos a estar hablando de eso, de la llegada de Senesi a la selección argentina en lugar de Valerdi. Hoy también tenemos Fórmula 1. Novedades en Boca, que Lucía venía tachando futbolistas. Algunos que hay también ya que empezar a
1: afuera.
4: Tachar. Bosboda que llega a Racing y un montón de cositas más.
1: Bien, cargado. Yamila.
0: Bien, vamos a estar hablando, bueno, ya que estamos en tema mundial, una insólita campaña y ocurrente campaña que regaló televisores para el mundial. Esto ocurrió en nuestro país y lo vamos a estar contando de qué se trata. La verdad que se van a quedar con la boca abierta. Y planes para este fin de semana, además de ver partidos del mundial, también otras cosas gratuitas y en Ciudad Autónoma de Buenos Aires.
1: Después te voy a contar el rubro que más televisores compra a esta altura del año.
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1: Un día como hoy, hace 56 años, sacaba un disco llamado Gasoline Alley. Yo la verdad quisiera tener un amigo como él, ¿eh? Como este escocés, que cada vez que el Celtic jugaba un partido por la Champions fuera de Escocia, agarraba su avión privado, lo juntaba a todos sus amigos, lo subía al avión y los llevaba al país donde jugaba el Celtic para ver el partido. Así de futbolero es. Tiene una voz inconfundible, una facha tremenda. En esta canción, además, acompañado por Ron Wood, ni más ni menos que Ron Wood, aquel que con el que empezara su carrera también en acompañado por un grupo. 5 de febrero de 1993. MTV, escuchen este tema, bánquenlo un poquito al principio porque arranca abajo, pero es tremendo. Rod Stewart le cantaba a una mujer mayor que él, que lo enamoró cuando él era un adolescente.
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0: 6:38. Te actualizamos la información del servicio meteorológico. 8:06 en Buenos Aires, con el cielo despejado, alguna presencia de neblina y bancos de niebla intensos, principalmente en la zona de Ezeiza y también la ruta a Cañuelas y zona oeste de Buenos Aires. La humedad está en 95%, con la máxima anunciada para hoy de 17 grados. Por esta mañana vamos a tener cielo cubierto y a la tarde mismas condiciones que ayer, despejado y soleado.
1: Quería dedicar el tema de Rod Stewart a mi amigo Ángel, que está ahí haciendo el postre para hoy, hoy está haciendo postre para hoy a la noche, así que asado con postre y todo.
0: ¿Qué postre que es?
1: Está haciendo, me dijo, un flan con chocolate, una cosa así. Y ahora les muestro
0: caserito.
1: No, pero aparte, bueno, ahora les muestro la foto.
0: ¿Qué nivel?
1: Y me van a secuestrar y se van a meter en mi casa. vamos con los diarios, sí, la tapa de los diarios del día de hoy. La Nación, viernes 12 de junio del 2026. La justicia profundiza la investigación sobre Adorni y el gobierno busca sostenerlo. Después quiero agregar algo de esto. Bullrich criticó al jefe de gabinete y dijo que cometió una omisión ética. Por otro lado, la inflación volvió a retroceder en mayo. Fue de 2.1. Es la menor desde septiembre y en el año acumula 14.7. El riesgo país cayó al valor más bajo en 8 años, dice La Nación. Y por último, hablando del Mundial, una ceremonia que no quedará en la memoria, dice La Nación. Desajustes organizativos y el caos en el tránsito de Ciudad de México rodearon una fiesta sin brillo.
0: Pasamos por la tapa del diario impreso de Clarín de este viernes 12 de junio de 2026. Bajó más la inflación y el riesgo país ya es el menor en 8 años. En mayo el índice de precios fue el 2,1% y en abril habría sido del 2,6%. También que ocupa la tapa principal de Clarín, la fiesta de inauguración del Mundial. México despegó con su fiesta mundialista y su primer triunfo. En el margen derecho, Adorni recogió una ola de críticas y casi ningún respaldo. Y otro revés para Tobillino en la causa por la mansión de Pilar. Y en el margen superior, por último, ola de frío para el fin de semana largo. Llega el aire patagónico y habrá un fuerte descenso de temperatura y lluvias aisladas.
2: Tres títulos destacados en Página 2. El primero, la portada, una mentira mundial. La declaración jurada de Manuel Adorni se transformó en una confesión de parte. Pasó de 108 millones en 2024 a 944 millones de pesos en 2025. Dijo que había invertido en Bitcoin, que convirtió en $500,000, y cometió el error de no informar. Por otro lado, un poquito para abajo, el INDEC informó que la inflación alcanzó el 2,1% en mayo, acumula 14,7% desde enero, es el segundo mes que se desacelera. Y por último, en el margen superior, todos en la cancha. Empezó el Mundial en el Estadio Azteca, una ceremonia inaugural con Shakira, Maná y J Balvin no deslumbró. México se impuso 2-0 frente a Sudáfrica y Scaloni anunció que Senesi será el jugador número 26. Los títulos de Página 12.
3: Títulos del cronista. La economía oxigena la gestión. La inflación de mayo desaceleró a 2,1% y el riesgo país cayó 12%. Por otro lado, Adorni reveló patrimonio de 944 millones de pesos, pero las explicaciones sobre los bitcoins dejan dudas. En un video de 2020, el jefe de gabinete decía que no estaba metido en criptos. Por último, cortita, el Banco Central de la República Argentina habilita créditos en dólares con garantías de exportadores.
1: Títulos de BAE Negocios, hoy viernes 12 de junio del 2026, cuando son las 6:42 aquí en la Argentina. El IPC desaceleró por segundo mes seguido y la suba en mayo fue del 2.1. La baja del consumo, el menor ajuste de tarifas y el freno en la nafta fueron las claves del mes. Los alimentos aceleraron fuerte y la canasta básica trepó al 2.4. Y por último, declaración jurada. Dos puntos. El Congreso avanza en la ofensiva sobre Adorni. La mesa política no consiguió callar la tensión interna.
0: Pasamos a la tapa del libro impreso de Crónica con la imagen principal, y el título: arrancó el Mundial y somos locales otra vez. Los hinchas argentinos son los únicos que agotaron las entradas para los partidos de la fase inicial. En el margen inferior, también en el ámbito deportivo, el nuevo Boca, antes de asumir, Arrua Barrena limpió a Ander Herrera. En el margen superior derecho, crimen de Agostina, no descartan que haya más víctimas. Y por último, en el margen superior, el jefe de gabinete irá al Senado a dar su informe de gestión. Sigue el revuelo por Adorni y la justicia investigará los fondos declarados.
2: Títulos del diario Popular: el Mundial ya está en marcha y Scaloni entre buenas y malas. Hay tres fotos de portada. Una, la inauguración. La segunda es la foto de Jiménez del gol del 2-0 de México ante Sudáfrica. Y la tercera, la mano del Dibu Martínez. ¿Está bien el Dibu? Es la pregunta. Por otro lado, Racing ya eligió a Bogboda para reemplazar a Costas. El entrenador que dirigió a varios equipos en el país ya piensa en los refuerzos. Y también destaca a Diario Popular, tras la polémica por declaraciones de Adorni, la oposición pidió una sesión para interpelarlo.
3: Títulos deportivos, Diario Le: aguante Dibu, hablamos de la selección, el dedo quebrado está soldando y el arquero pudo calzarse el guante derecho para entrenar. La evolución apunta a que esté con Argelia. Por otro lado, reemplazo de Valerdi. Llamaron a Senesi y preocupa a Tagliafico. El 3 titular en duda para el primer partido. Viene un central y Medina queda de lateral alternativo. Debut con mariachis. Ganó México. Claro, 2-0 sobre Sudáfrica en la inauguración. Luego,
1: mexicano, le pone
3: Corea del México. Sur le ganó 2-1 a República Verón. Checa.
2: Falta decir chamaquito y estamos.
1: El chepirito. Recordemos que estamos jugando, hablando del deporte y hablando del fútbol y del mundial, estamos jugando por una cena de mar.
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1: Le pedimos que nos cuenten al 11-38-28-09-90 alguna anécdota que tengan en la memoria del Mundial.
0: Ernesto de Lanús, el de Diego Inglaterra en el 86. Empezó desde atrás, de mitad de cancha, pasó a 5 jugadores ingleses, incluyendo al arquero, y definió: tengo un querido amigo de la infancia que estuvo en Malvinas y no volvió. Siento que ese gol lo grité por él.
1: Bueno, bien.
0: Con historia.
1: Eso, un audio, con audio suma. Sí.
0: Luis, Mario Kempes a Holanda en el 78.
1: Papá, nos fuimos bien para atrás, bien.
0: Bueno,
1: hizo dos goles ese día.
0: Sí, lo
1: hizo dos goles, no sé si calculo, debe ser el segundo que se metió entre dos o tres holandeses.
0: Esteban agrega Jorge Gurruchaga a Alemania en México del 86.
1: Claro, burro.
0: El gol que selló el segundo título mundial, lo vi con mi mamá. Ese día hizo pastas caseras, su especialidad, fue el último que vi con ella.
1: Vale, Jorge, mandanos un audio, está buenísimo ese.
0: Bueno, lo pueden seguir haciendo. ¿Cuál es el gol que más recuerdan y por qué? ¿Cuál es la historia de ese gol? Al 11-38-28-09-90, nos estamos metiendo de lleno ya. Es como sería la previa del partido de Argentina, ¿no? Porque ya nosotros lo estamos reviviendo. Al 11-38-28-09-90.
5: Ahí la tiene Marabona, lo marcan dos, pisa la pelota Marabona, arranca por la derecha el genio del fútbol mundial, y es el tercero a tocar para Borruchaga, siempre Marabona, genio, ta,
6: ¡gol! 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

0: buenos días, gente de Splendid. Bueno, el gol que más edité fue el de Canigia a Brasil, sin duda. Tengo 60 años, vi varios mundiales, pero eso fue tocar el cielo con las manos. No me acuerdo de un baile tan grande a la selección argentina. Sí, como dice la Bella, 5-0, 6-0 tenía que estar ganando Brasil. Y los vacunamos.
1: Gracias por el mensaje, el nombre, nombre.
2: Ah, lo dijo al principio, me corrigió. ¿Pasó rápido? Lo dijo al principio. Después que no. Lo podemos repetir.
1: Me parece que no. Bueno, no importa, ahí está, sí, claro.
0: Buenos días, gente de Splendid.
2: Arrancó, más, sí. No lo dijo, es verdad.
1: Pues, nada, con nombre, por favor, así estás participando de la cena de Ana Mellino y Antonio Mellino.
2: Che, pará, y otro gol tremendo también, que fue el que cortó la sequía de los 36 años, el gol de Di María a Brasil en la final de la Copa América.
1: Claro, pero estamos hablando de mundiales.
3: Mundiales. Si no, hay un montón.
4: Perdón, en el de Italia 90, no me acuerdo cómo fue la fase, pero creo que la contó Ruggeri. ¿Fue la que Bilardo en el vestuario dice, si se la siguen dando los amarillos, vamos a perder?
1: Este fue el partido entre Argentina y Brasil. Brasil estaba matando tanto a pelotazos que lo único que hizo Bilardo cuando fue al vestuario, 0-0 el partido, lo dejó a todos sentados y dice que los jugadores se miraban entre ellos, ¿no? Y Bilardo no aparecía. 15 minutos así sentado, los tipos masajeándose, cambiándose las medias, todo, y este no va a aparecer. Y dice, Bilardo dice, bueno, vamos al segundo tiempo. Y todos mirándolo como diciendo, dale, vas a decir algo. Ah, sí, una cosa. Si se la seguimos dándolo de amarillo, vamos a perder, ¿eh? Así le dijo nada más. Y entonces salieron a la cancha como diciendo...
2: ¡Endiablado!
1: Bueno, ese fue el Mundial en el que pierde el primer partido Argentina contra Camerún. Y Bilardo vuelve al vestuario y le dice, muchachos, de acá en adelante tenemos que empezar a ganar, porque si nos volvemos en primera ronda, yo tiro el avión.
4: Me acuerdo la del avión.
3: ¡Qué miedo!
2: ¡Qué loco!
1: Con todos ustedes arriba. Yo no vuelvo a la Argentina eliminado en primera ronda porque nos van a matar. Así que prefiero tirar el avión. Los jugadores, hasta que lo vieron, que estaba diciendo... No lo decía el Joda, no lo iba a hacer. Me imagino que lo iban a detener antes, pero los jugadores dijeron, no sea cosa que te loco se le ocurra tirar el avión en serio. Se pusieron la pila, no digo que por eso, después la revirtieron, terminaron clasificándose y jugaron contra Brasil octavo final.
2: ¿Y el cuentito de la botellita cuándo, del bidón, de qué?
1: Ese
2: es?
1: Partido.
2: De ese partido.
1: Ese partido, que fue desmentido, pero no, porque Diego después lo admitió.
2: O sea, fue real.
1: Fue real. Argentina tenía, entraba el masajista, aguatero, el colaborador con bidones para refrescar a los jugadores. Entraba con una canastita con bidones con agua o con líquido para refrescar a los jugadores. Algunos bidones permitidos y había uno, supuestamente no, porque después lo admitieron, había uno que tenía una pastilla de... ¿Remnol se llama? ¿Remnol? Creo que es. Es una pastilla que
2: laxantes, ¿no?
1: No, que te adormece. Es como tomar un Alplax, una cosa así. Te adormece, te va...
2: Te plancha.
1: Pero estaba...
4: Retinol. ¿Retinol puede ser?
1: Me parece que era Remnol, pero puede ser. Y esa estaba diluida dentro del líquido. Y esa no había que agarrarla, obviamente. Cuenta Diego... que el Vasco, el Articochea, no se dio cuenta y agarró esa y le dijeron, no, esa no, Vasco. Le dejaron ahí y Branco, lateral izquierdo de Brasil, muy bueno, con una pegada tremenda, un ataque formidable, fue y trató de refrescarse con esa botellita de agua. Y
3: Roy no solamente
1: Rhinol. Ahí está,
4: Sedante.
1: Ahí está, un sedante. Uh-huh. Y tomó de esa botella. Y a lo largo del partido empezó a sentirse mal, empezó a sentirse como alguien que toma un sedante, o sea,
3: sí,
1: medio dormido, no respondés. Bueno, eso es lo que se cuenta. Bilardo nunca lo admitió, algunos futbolistas sí lo admitieron. Hasta en ese detalle estaba Bilardo, ese detalle que va más allá de lo ético y de lo reglamentario.
4: Es más, estaba buscando porque lo acordaba. En un programa de Teis Sports, que se llamaba Rabonusca, después programa sin nombre, lo invitaron a Bilardo y Alfred Montes de Oca.
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1: Glessi le tuvo que hablar a todo el estadio, a más de 80.000 personas, explicando por qué expulsaba a un sudafricano. Se equivocó en todo, se equivocó en el inglés, se equivocó en la expulsión, se equivocó en todo. Pésimo Sampaio. Flojito el partido, ganó cómodo México 2-0 con Sudáfrica, que seguramente va a ser uno de los primeros eliminados.
4: Exactamente, 2-0, lo mejorcito de México. Me pareció interesante Quiñones, jugador que juega con Nández y Retegui en el Casilla de Arabia Saudita. Y bueno, tiene conocido a Raúl Jiménez, que anotó el segundo gol, que hoy por hoy está en el Wolverhampton. Sudáfrica, poquitinada, intenta salir jugando. México presiona bien arriba, pero es un equipo... México de los últimos tiempos.
1: Sí, y México se cruzaría, si pasa y pasa todo bien, se cruzaría con Inglaterra. Así que, bueno, veremos hasta dónde puede llegar.
2: Son agrandados los mexicanos, ¿eh?
1: Sí. No, ¿sabes lo que son los mexicanos? Se creen que... Ellos arrancan un mundial, se creen que van a ser campeones. Sí, tienen una fe, se tiene una moral... Entonces, y van a todos lados, además, hoy por hoy no, porque son locales, ¿no? Pero van a todos lados. Entonces arrancan y después le esperan el primer cachetazo, sí, sí, sí. Y se vuelve, no pasa nada. Y al mundial siguiente creen que son más favoritos que el anterior.
2: Pero aparte subieron al ring de Argentina como creyendo un clásico con nosotros, sí, sí. Que no existe. Sí, sí. No existe.
4: No me acuerdo ahora si fue 2014 o 2018, el primer partido le ganan a Alemania. Y después no hicieron nada. Que fue la famosa frase de Chicharito Hernández, imaginémonos cosas chingonas. Y después no pasó absolutamente nada.
1: Segundo partido, ayer, 11 de la noche, no vi nada.
4: Corea del Sur, República Checa. Bien, ganó muy bien Corea del Sur. Futbolísticamente lo pasó por arriba. Una vez llegó República Checa. ¿Saben cómo fue la llegada de República Checa? Centro de lateral, cabeció en el área chica, gol. Y después Corea del Sur lo pasó por arriba futbolísticamente. El primer gol de Corea del Sur, sale el arquero, engancha y se la pica. Tremendo.
1: ¿Qué partido es hoy?
4: En la jornada de hoy tenemos los dos partidos inaugurales en las otras sedes. 16 horas, Canadá-Bosnia y 22 horas para mí. El primer partido fuerte.
1: Sí, estoy de acuerdo.
4: Estados Unidos-Paraguay.
1: Estoy de acuerdo. Después me decís en qué canales se puede ver, porque hay que andar buscando, no es tan fácil. Marco Zanessi, después lo vamos a ampliar, ¿no? Pero
4: aprovecho y te digo rápidamente, decir. Canadá va por D-Sports, exclusivo.
1: Exclusivo.
4: Y el partido de Corea, del Estados Unidos-Paraguay, por D-Sports, Telefe, Teis Sport y Disney.
1: Por todos lados, ahí tenés una amplia cobertura. Después hablamos de Marco Zanessi, después hablamos de por qué fue convocado, la situación de Tagliafico.
4: Muy preocupante.
2: ¿Qué le pasó?
1: Está desgarrado. Sí. Lo que yo no entiendo es por qué no lo cortan.
4: ¿Está en duda?
1: Sí, está en duda todavía. Pero sí, creo que van a esperar hasta el lunes, que es el último plazo para cortar un jugador, hasta el lunes para ver si sigue o no sigue. Ahora, por mucho menos hay otros que han quedado afuera.
4: Valerdi, un desgarro.
1: Está bien. Tagliafico es más titular que Valerdi. Es claramente titular y Valerdi no lo es. Pero... Viste que siempre preguntamos y decimos, primero que la información en Argentina está como encerrada y como que no se conocen algunas cosas. Tagliafico jugó el primer tiempo del primer partido, después no jugó más. Dijimos, tiene una molestia, no sea cosa que... Bueno, desgarro.
2: ¿Desgarro dónde?
1: En el sólido de la pierna...
4: Izquierda.
1: Bueno.
4: Se da la pantorrilla.
1: Afuera. Tiene para 3 semanas.
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7: Bueno, muy bien, hablemos de inflación. Fernando daba en los títulos el 2,1% que dio el INDEC en el día de ayer y que viene con esta tendencia de desaceleración que arrancó el mes pasado con el 2,6% y que después de 9 meses empezó a bajar. El IPC acumuló en los primeros meses de lo que va del año un 14,7%. En la medición interanual, digamos, alcanzó el 33,2%. Pero vamos, particularmente nos focalicemos en dónde estuvieron quizás los mayores aumentos.
8: A ver, por favor.
7: Sobre todo en rubros. Ya sabemos que el transporte viene aumentando y es más, no creo que mueva demasiado la aguja en lo que resta, porque ya se sabe que va a aumentar escalonadamente tanto el colectivo, sobre todo en lo que es el área metropolitana de Buenos Aires. Pero en alimentos, por ejemplo, el señor Bartizagui, que por ahí anda buscando precios, el tomate fue el alimento que tuvo un incremento del 63% en el mes de mayo.
8: Vos sabés que eso, me pasa, ¿eh? Yo voy bastante a la verdulería y encuentro también lechuga muy arriba, todo. Me parece que te lo cuentan por una cuestión estacional, ¿sí? Que llega el invierno y eso escasea y entonces termina subiendo mucho más de lo que debería.
7: Exactamente. Bueno, 63% subió el tomate en el mes de mayo y lo podés conseguir en algunas verdulerías como barato a 2.500 pesos el kilo, como barato, de 2.500 para arriba.
8: Bueno, la lechuga está cerca de 5 lucas el kilo.
7: Sí, claro. Exactamente.
9: Yo perdí noción de los precios, ¿vos sabés de la verdura?
7: ¿No consumís verdura, Bartizagui?
9: Sí, un montón. Pero perdí noción de los precios, que es caro y que es barato.
10: Ah, que estás desorientado.
9: Está bien, 3 lucas al kilo, está bien. Me pongo a pensar cada vez
10: caro,
9: que...
10: Caro, barato.
9: ¿Estará bien o no?
7: bueno, siempre tenés que ir tratando de tener un registro mes a mes, ¿no? Y ahí más o menos ves la diferencia entre un mes y otro, pero mayo particularmente fue el mes en donde el tomate tuvo su mayor incremento. 60% arriba, la verdad que es una diferencia tremenda. Ya la lechuga venía mostrando sus cambios a partir del mes de marzo, bien lo decía Fer, así que en la combinación, digamos, verduras empujó mucho el tema del incremento en el rubro alimentos. Por otro lado, telefonía celular.
9: Y atención, carísimo.
7: Sí, a mí de un mes a otro, sobre todo en el mes de mayo, pagué 15,000 pesos más. O decís, 2,500, 3,000 pesos más de un mes a otro. 15,000 pesos más. Estoy pagando 40,000 pesos de abono del teléfono celular.
9: Pero pará, eso vos decís 2,000, 3,000 pesos. Todos los meses son 2,000, 3,000 pesos. Yo llamé la semana pasada para reclamar y sí. Me bajaron más de 20,000 pesos el pago dos teléfonos. El porcentaje, y sigo pagando caro, imagínate.
7: Bueno, a veces eso que te hacen la bonificación y demás, tenés que verlo bien, porque en mi factura me dice, por ejemplo, cuenta con una bonificación vigente, no sé qué, no sé cuánto, 15,000 pesos me aumentó de un mes a otro. Está bien, 2,000, 3,000 hacen la diferencia de un mes a otro, pero 15,000 de un solo saque es una diferencia.
9: ¿Sabés cuál es la excusa?
7: Importante.
9: Aumenta el monto base. Entonces, el monto base al aumentar te aumenta igual y te mantiene la promoción. Y encima después te dicen por teléfono, en 6 meses llamame y te lo volvemos a renovar.
7: Exactamente. Bueno, 3,4% fue el aumento de subas en comunicación y después recreación y cultura, que lo veníamos diciendo también. Tema de entradas, teatro, tema de salidas a comer afuera, también tuvo un incremento cercano al 3%. Los rubros en este caso que más aumentaron. Las variaciones menores las tuvieron, por ejemplo, prendas de vestir y calzado. Acá hay una cuestión, si se quiere, estratégica del sector, porque, claro, cayeron las ventas, no están pudiendo vender. Entonces, ¿qué hacen? Te bajan un poco los precios, intentan buscar financiación con tarjetas de crédito para que la gente pueda acceder a esto. Es difícil por el lado del crédito porque sabemos los niveles altos de mora que hay actualmente en la Argentina, pero más o menos por ese lado se mantuvieron estables los precios en prendas de vestir y calzado. La carne se mantuvo bastante estable también, lo decíamos ayer.
8: Sí, además, de hecho, te diría que bajó
7: 0,1%.
8: En algunos cortes bajaron, ¿eh? Uh-huh. Algunos cortes bajaron. En algún momento estaba muy, muy arriba el asado, el vacío, y ahora lo veo un poco más acomodado.
7: Exactamente, así que bueno, sí tuvieron incidencia un poquito del tema de alimentos, sobre todo carne y demás, en el interior del país, no así en el área metropolitana de Buenos Aires. En el noreste, por ejemplo, se mostró dispar esto, 2,6%, en el Gran Buenos Aires fue el 2,3%, y después algunas regiones con mayores aumentos. La Patagonia tuvo la menor suba mensual en este caso, con respecto a la inflación general, del 1,7%. ¿En cuánto quedó la canasta básica total del mes de mayo, que más allá de servicios también tiene alimentos y necesidades básicas, en 1,498,000 pesos. Ese es el piso de la pobreza en nuestro país, cerca de 1,500,000 para no ser pobre en la Argentina.
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0: Fernando y equipo, soy Ariel de Parque Patricios. El gol que más recuerdo es uno que no deben recordar muchos, que es el de Palermo a Grecia en 2010, porque de chico me querían hacer de Boca y era muy fan de Palermo y me acuerdo haber gritado un montón ese gol de rebote.
1: Mira, Ariel, mira, ¿no? Ariel sí. De
2: Parque Patricio.
1: Parque Patricio. Muy bien, Ariel, muy bien.
3: ¿Será Quimero? Quimero es, ¿no?
2: Sí.
1: El Palermo convocado por Diego, claro. Por Maradona.
3: Me acuerdo de la escena que estaba la madre de Palermo en ese partido y la emoción que tenía, porque bueno, Palermo había hecho un gol.
4: Es más, Palermo fue importante contra Perú en el Monumental, que Diego hace la palomita bajo la lluvia.
3: Sí, es el que mete el gol de la victoria, claro.
4: Y después Volante en Uruguay, que ganamos 1-0.
3: Sí.
1: Bien. Muy bien,
5: sí,
1: muy bien.
5: Y claro, están participando por esta cena de mar de la cocina de Ana Mellino, una cena de mar para 5 personas. También se suman en el canal de YouTube, Splendid AM990. Recuerden que nos mandan audio, audio al 11-38-28-09-90. También leemos otras historias que llegan en YouTube. Coincido con el gol de Caniggia, pero creo que el gol de Diego, el segundo a Inglaterra, lejos fue el más gritado de mi vida. Uh-huh. Y también Miguel aporta el gol de Enzo Fernández a México. También sí. Fue muy bueno. Ah, sabés que nos quedábamos.
4: Messi, que fue el 1-0 también.
5: Sí, nos quedábamos medio afuera también. Y uno más, Gustavo, nos dice, por orden cronológico, el gol de Zanetti a Inglaterra.
1: Bien.
5: El de Maxi Rodríguez a México 2006 y... el último de Messi a Francia en 2022 para empatar el partido, los goles que más grité.
1: Bueno, no se apaga el tema Adorni. Se conocieron más detalles sobre el patrimonio del jefe de gabinete. Pero quiero que lo escuchemos en un audio del 2022, ¿sí? Pleno auge de las criptomonedas. Le preguntaron, ahora se sabe que invirtió supuestamente, ¿no? Él dice que invirtió fuertemente en criptomonedas por esa época. Pero escuchemos qué era lo que decía Adorni en el 2022 sobre este tipo de inversiones.
6: Es un eje bárbaro. Después, vos me decís, che, bueno, ¿y Bitcoin es una oruga? ¿Qué sé yo? No sé. A mí lo que me parece de Bitcoin es que me gustaría probarlo cuando no haya demanda del otro lado, ¿no? Un día que no que alguien tenga para vender y del otro lado no haya nadie que quiera comprar. Bueno, veremos. Me parece que las criptomonedas son... No sé si es una, si tomarlo como una inversión, pero porque yo tengo conceptualmente metido en la cabeza las stablecoins y no la cripto volátil, el Bitcoin. Pero bueno, quien lo quiera ver como una inversión me parece bien.
3: Pero ¿cómo? ¿No había invertido ya?
4: Pregunto.
3: ¿En 2022?
5: Qué raro. No te da la cuenta.
4: ¿Nadie le asesora a este muñeco de decirle, che, vos no dijiste nada antes para declarar esto?
1: Vamos a consultar a Esteban Paulón, no sobre las criptomonedas, sino en general, al diputado nacional de Provincias Unidas por Santa Fe, su visión de todo esto que estamos viviendo en estos días, justo en el arranque del Mundial. Después voy a hacer otra bajada con respecto al arranque del Mundial, la fecha en la que se presentó esto, y sobre todo algo que vienen diciendo algunos colegas, ¿no? Lo mal que le está haciendo el jefe de gabinete al presidente. El presidente es el que, en definitiva, se pega tiros en los pies, ¿no? Porque nadie lo obliga. Bueno, Esteban Paulón, buen día, ¿cómo va? Fernando Lavecchia saluda.
7: ¿Qué tal, Fernando? ¿Cómo estás? 3 meses y la peor explicación posible, ¿no?
1: Sí, ¿no?
7: 3 meses pensando... y se les ocurrió una caja de zapatillas con dólares cuando el padre murió y una billetera cripto con medio millón de dólares que la tenía perdida y después encontró los papeles. La verdad que nos toman por estúpido, por no decir un término un poquito más fuerte,
1: sí.
7: Pero hay un desparpajo con esta explicación que uno no termina de entender siquiera quién asesora al jefe de gabinete para que haya salido a hablar, porque hacía 2 semanas que no hablaba y en el silencio más o menos iba zafando, pero tenía necesidad, creo que vieron esa ventana de que venía el Mundial, pensaron que podían aprovecharlo. Aparte lo hace en un día en donde supuestamente el gobierno quería cambiar un poco el clima, la narrativa, con algunas buenas noticias de económicas. Uh-huh. El país habla desde ayer, obviamente, de ese papelón, hoy va a hablar de ese papelón, y las derivaciones políticas, porque ahora se abren desde la sesión especial que nosotros hemos pedido ayer con distintos bloques de la oposición para el 23 de junio, a las explicaciones que van a ir avanzando en la justicia, porque el fiscal ya tiene la declaración jurada y en breve lo va a llamar a indagatoria seguramente a Manuela Gómez por esta causa y por la del vuelo a Punta del Este. Se viene también lo que tiene que ver con su presencia en el Senado, el anuncio que dio en julio. Ahora Victoria Villarroel quiere que se lo convoque en junio. Así que, bueno, la verdad es que es inexplicable. Y, por supuesto, lo que quiere explicarle también es que Adorno siga siendo jefe de gabinete y que nos siga tomando el pelo todos los argentinos con este tipo de explicaciones.
1: Sí, definitivamente. ¿Hay posibilidades de esa interpelación o es un pedido que seguramente va a quedar en la nada?
7: Mira, te digo, Fernando, yo fui parte también de, o sea, soy uno de los denunciantes de Adorno y por lo tanto vengo siguiendo muy de cerca el tema. Cuando hace dos semanas o tres semanas intentamos pedir una sesión especial, que después el Ejecutivo nos metió otra, el oficialismo nos pisó la sesión con otra sesión, había un clima. Ayer había otro. Creo que la declaración de este reportaje que hizo Adorno con José del Río, la presentación de la declaración jurada, la adhesión al régimen de inocencia fiscal, que es cierto que hay una cantidad importante de funcionarios que se adhirieron, pero la de él en particular, en el medio de una causa judicial, llama muchísimo la atención y te diría que es casi una admisión de culpa. Y bueno, ese reportaje y las inconsistencias que ayer a lo largo de todo el día quedaron expuestas en buena medida por el trabajo de muchísimos periodistas que encontraron, fueron a buscar el archivo, encontraron las contradicciones. Nosotros mismos, revisando y repasando su participación en el Congreso cuando vino hace algunas semanas a hacer el informe de gestión, la verdad que vi otro clima y algunos de los bloques que en su momento no nos daban quórum hoy están incluso firmando el pedido de sesión especial. Así que creo que hay muchas chances de que el 23 tengamos quórum. Eso inicia un proceso, no es que se va a resolver ahí porque hay un proceso un poquito más largo que lamentablemente se alarga porque el oficialismo tiene trabadas las comisiones, pero esa sesión, si se logra, va a destrabar un proceso que obviamente va a terminar al menos en la interpelación. Una interpelación es mayoría, sí, es mayoría absoluta, pero son 129 diputados y diputadas, no es una mayoría de dos tercios, ni nada, lo mismo que la moción de censura. Así que creo que hay muchas chances de avanzar al menos en destrabar el procedimiento y empezar a discutir en comisión la interpelación del jefe de gabinete.
1: Diputado, el régimen de inocencia fiscal, ¿no debería excluir a los funcionarios de gobierno, inclusive a los diputados, a los senadores?
7: Totalmente. Mira, nosotros lo votamos en contra y parte de los argumentos tenían que ver con eso, aparte de alguna otra cuestión que nos parecía muy injusto también premiar al que no cumple y no premiar al que cumple. Como decir, bueno, podés tener un régimen de esterilización de bienes, podés tener una amnistía fiscal, ahora que en paralelo darle un incentivo al que sí cumplimos, porque si no, otra vez, y este país cada dos años blanquear a los que no pagan, y los que pagan no pagamos, estamos al día con todo, nos sentimos unos nabos. Entonces, ahí había uno de los temas por los cuales nosotros votamos en contra, tenía que ver con eso. No lo pudimos argumentar porque el Ejecutivo nos cerró el debate en una votación que no se sabe bien si había mayoría o no, pero dio el debate. Se votó sin debate. Nosotros lo habíamos planteado en comisión. Yo por eso planteé un proyecto hace 48 horas, un proyecto específico para excluir a los funcionarios de este régimen. Pero de todos modos te digo que, independientemente de eso, nosotros estamos entre hoy y el martes haciendo una serie de presentaciones, una de ellas en la justicia, porque los tratados internacionales en materia de transparencia, de los cuales Argentina es firmante, las instituciones de transparencia, el GAFI, en este momento está el ministro de Justicia exponiendo en el grupo de asistencia financiera internacional, que es un grupo que trabaja contra el lavado de activos, prohíben que en este tipo de instituciones, por más que no esté nombrado en la ley, es obvio, va de suyo que los funcionarios no pueden adherirse, porque si no, esta ley no era para sacar los dólares del colchón, era para brindarle impunidad a todos los funcionarios que pueden blanquear sobresueldos, pueden blanquear guita de la corrupción, pueden blanquear ingresos que vayamos a ver dónde vienen. Entonces, va de suyo que no debieran adherirse. Nosotros vamos a hacer una presentación judicial para que la justicia finalmente excluya. Vamos a hacer una presentación administrativa en ARCA también, Oficina Anticorrupción y la UIF, pero también en la justicia, para que no solo en el caso de Adorni, sino en el caso de todos los funcionarios públicos, se excluya de la posibilidad de acceder y adherir al régimen de inocencia fiscal.
1: Y por último, una pregunta que seguramente, no sé, va a ser muy difícil que me pueda responder. ¿Por qué el presidente sigue sosteniendo algo tan insostenible, si se me permite la redundancia, como la posición de Adorni?
7: Mira,
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1: Declaración jurada, de la presentación de la declaración jurada. Pensaron, bueno, arranca el Mundial, esto va a quedar un poco diluido. Le erraron hasta en eso. Si esperaron un mes y medio, dos meses en la presentación de la declaración jurada, no era el día de la inauguración del Mundial. En tal caso, era el día que tenía que jugar Argentina. Si vos lo querés pensar como se pierde como la neblina de hoy de la mañana acá en Buenos Aires, un poco. ¿Era la presentación de Argentina o el día posterior a la presentación de Argentina? No, el día previo al Mundial. Y después, he escuchado a algunos colegas que dicen Adorni le hace muy mal al presidente. Presidente, toca un botón y se termina el tema, ¿eh? El presidente se hace muy mal a sí mismo en tal caso. Se pega el tiro en los dos pies. Con un solo tiro en los dos pies. Porque, insisto, es apretar un botón y se termina el caso. No se termina el caso, se termina... A ver, la cuestión que lo perjudica directamente a él, sosteniéndolo. No está obligado.
8: Confío ciegamente en mí.
1: Claro, sí, ese es el tema. No está obligado a sostenerlo, ¿eh? No está obligado a confiar en él. Además, después de la exposición de Adorni, queda todavía más expuesto. Ni siquiera los propios periodistas, los periodistas que han bancado este gobierno desde el principio, a capa y espada, ya le soltaron la mano a Adorni. Y le soltaron la mano también a la decisión del presidente. De sostener a Adorni. Así que.
8: Me dolió un montón que me digan, me traten de chorro.
1: Bueno, no sé, chorro. Ponele el nombre que vos quieras. Ponele el nombre que vos quieras. Ahora, lo que no va a quedar nunca claro es esto: una vida antes y una vida después. Una vida pre-funcionario y una vida post-funcionario.
8: El primer gesto que tiene uno es decir, bueno, doy un paso al costado.
1: Ahí. Y... Ah, no, ese no sería el primer gesto.
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9: Siete de la mañana, 31 minutos, temperatura en Buenos Aires, 8 grados 2 décimas, humedad 95%. Respaldo a la gestión económica del gobierno. El viceministro de Economía, José Luis Daza, destacó las medidas dispuestas por Javier Milei e implementadas por Luis Caputo.
10: Sí. Lo que está pasando ahora tiene todo que ver con lo que pasó en los primeros 2 años del gobierno. Con lo que hicieron ellos cuando llegaron, hicieron el ajuste fiscal, solucionaron los problemas en el Banco Central. Toda la forma en que se manejó el 2025, que mucha gente dijeron, uy, para mí el 2025, dado el contexto, fue lo que hizo el gobierno, lo que hizo el equipo económico desde enero, prepararnos con el fondo, prepararnos con el Tesoro Americano, mantener las bandas. Los frutos de todo eso se está dando ahora.
9: Kicillof cierra hoy un encuentro del PJ. El gobernador bonaerense participará por videoconferencia de un encuentro del peronismo del sur de Santa Fe y está previsto que su mensaje se enfoque en propuestas para la construcción de un futuro de desarrollo y transformación en todo el país. Más empresas extranjeras ingresan a Venezuela. Bajo la injerencia estadounidense, la presidenta encargada Delcy Rodríguez impulsó una nueva ley de hidrocarburos. Con la base de esta norma, el gobierno venezolano otorgó licencia a la británica Shell para explorar yacimientos de gas que estuvieron abandonados 23 años.
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11: Atención usuarios de la línea San Martín, hay retrasos entre Pilar y Retiro. En la Panamericana, en el ramal Pilar, se cierra la salida del kilómetro 54 y medio de la calle Champagnat. Durante el fin de semana va a estar cerrada la bajada justamente por trabajos de Edenor. En tanto, el tránsito intenso ya en el corredor del oeste, la Panamericana de a poco empieza a cargarse, pero se nota ya una merma en la previa del fin de largo. Desde Control de Tránsito, J. Leonetti.
9: 7:34, el cielo está despejado y con neblina en Buenos Aires. Temperatura 8 grados, 2 décimas, humedad de 95%.
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0: 7:35, actualizamos la información del Servicio Meteorológico. Estamos en 8 grados, 2 décimas en Buenos Aires. El cielo está despejado con presencia de neblina y bancos de niebla intensos, principalmente en la zona de Ezeiza, de Cañuelas, la zona oeste de Buenos Aires. También está está con demoras, vamos a corregir, con demoras Panamericana, Buen Aire, General Paz, Acceso Oeste y de Lepiane. Y hay algunas advertencias ya para conducir con precaución por esta niebla. Luces bajas obligatorias, evita las luces altas, la velocidad reducida, también la distancia de frenado, si aumenta significativamente este espacio respecto al vehículo que viaja adelante, y también está prohibido adelantar. No realices maniobras de sobrepaso debido a esta falta de visión lateral y frontal, y también mantener la visibilidad, activa el limpiaparabrisas, el desempañador, para eliminar la humedad del cristal, si así reducimos las posibilidades de incidentes, porque sí hay gran presencia de niebla en algunos puntos de Buenos Aires. 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
1: ¿Cuál es el gol que más recuerda Alejandro Gómez de un mundial? ¿El que más gritó? ¿La anécdota que pueda acercarnos? Gomel, ¿cómo le va? Buen día.
2: ¿Cómo anda la Vecchia? Muy buenos días. Bueno, yo soy de la época de gloria, agarré el 86 y el 90.
1: Bien, claro, bien.
2: Ahí hay para elegir, pero es obvio el de Inglaterra, los goles de Maradona a Inglaterra, pero yo me acuerdo haber gritado mucho uno anterior, que fue el gol contra Italia.
1: El gol que salta Diego cuando lo cruza el defensor y le cruza la pelota al segundo palo a Galli, que era el arquero.
2: Mucho tiempo tuve en mi habitación un póster
1: perfecto, precioso, sí, señor,
2: que está Maradona en el aire.
1: Lo tengo muy claro.
2: Es esa, y la lengua afuera, ese póster en mi adolescencia,
1: es verdad,
2: pegado en la pared.
1: Bien, Ale, bien, gran recuerdo. Sí, tuvo que ir a buscar la pelota a la altura de la cintura, saltar, sí, para que no lo cruzara el defensor, que creo que era Gaetano Girea, que intentaba taparle el tiro, y Diego tuvo que saltar.
2: Arquero, porque la cara
1: lo agarró caminando.
2: No puede ser.
1: Sí.
2: Claro,
1: sí,
2: no había manera de hacer eso que hizo Maradona.
1: Gran recuerdo. Fue un 1-1 de Argentina-Italia, sí, ahí en el 86. Gran recuerdo, Ale. Bueno, te voy a meter con algo menos grato, ¿no? Que tiene,
2: sí,
1: que ver con...
2: Sí. Pero me alegró la mañana, o sea, me acordé de eso. Qué linda época, bueno.
1: Bueno, dale.
2: El que no está tan alegre es el jefe de gabinete, Manuel Adorni, que la verdad es que tiene en este momento un aislamiento político pavoroso. Quiero decir con esto, tiene el apoyo del presidente y por eso sigue siendo jefe de gabinete, y de su hermana, de los hermanos presidenciales, como le dicen muchos, los hermanos Milei, pero después realmente ha quedado totalmente aislado y solo. Digo, ya no es solo la oposición que está haciendo fuerza en el Congreso para tratar de echarlo, lo que se llama moción de censura, uh-huh, vamos a hablar un poco sobre esto. Ya no solo Victoria Villarroel, la vicepresidenta de este gobierno, que tira dardos cada vez más punzantes contra Adorni, también Patricia Bullrich salió fuertísimo a cruzarlo ayer antes de entrar a esta famosa reunión de mesa política, sino que el resto del gabinete, nadie quiso salir a defenderlo públicamente. No hay ningún ministro que se haya sacado una foto con Adorni, que haya subido un posteo en redes sociales diciendo ya está todo explicado, Adorni presentó su declaración jurada, habló, estamos con vos, Manuel, algo que en algún momento había pasado meses atrás. Nada, nadie sale a defenderlo a Adorni, al punto que ayer en esta reunión de mesa política, donde hubo torta de cumpleaños para Patricia Bullrich, no hubo foto oficial, que es la que siempre distribuye Presidencia de la Nación, distribuye la jefatura de gabinete. Nadie quería foto con Adorni. La reunión fue a las 2 de la tarde y recién, cerca de las 8 de la noche, fue Karina Milei, la secretaria general de la presidencia, que sube una foto, pero no como una foto oficial de presidencia, sino en sus propias redes sociales, en su cuenta de X, sube la foto de Patricia Bullrich en el medio soplando una tortita de cumpleaños, todo la mesa política alrededor. Adorni a un costado, bien al costado de la foto, no hace mención tampoco al jefe de gabinete y dice que bueno, una reunión de mesa chica, hablamos de los proyectos y feliz cumpleaños Pato, dice, aparece la torta. Pero realmente la reaparición pública de Adorni y su declaración jurada es llamativo, como lo ha dejado todavía peor parado de lo que estaba antes al jefe de gabinete. Es significativo.
1: Sí, claramente, claramente. ¿Tenemos algunos audios para compartir?
2: Sí, quería rescatar el de Lustó, el de Martín Lustó, el diputado, porque explicaba un poco lo que tiene que ver con la interpretación que hace de lo que dijo Adorni de cómo hizo la plata y las cripto, ¿no? Martín Lustó hablando de Manuel Adorni.
1: Dale.
3: Esto es una hipótesis que tengo, ¿no? Con mucha vinculación con el mundo cripto, debe haber estado todo este tiempo buscando a alguien que tenga una billetera y un track record de haber ganado esa plata, y le dice, pásame tu código, la seed phrase. Y si eso está en un exchange descentralizado, nadie puede saber si era de Adorni o de algún amigo de Novelli o de lo que sea. Entonces él va y dice, ahora, esto es lo que yo tenía. Vas a la causa penal y ya no es más enriquecimiento ilícito, ¿sí? Y si él se presenta después en inocencia fiscal, si él dice esto, yo lo gané en el 2024, hago mi rectificatoria, uh-huh, como acaba de hacer, y si él entra en inocencia fiscal y ARCA no se la impugna, entonces queda liberado por un lado del delito fiscal de evasión y por otro lado del delito de enriquecimiento ilícito.
1: Bueno, ahí entonces el armado de la estrategia, por eso todo el tiempo que se tomaron para la declaración y la declaración jurada y la declaración pública también, ¿no?
2: Esta es la hipótesis que se está manejando a esta hora, ¿no? Que la tardanza y la explicación tiene que ver con esto, con encontrar alguien que pueda poner esa billetera virtual que no tiene nombre, sino que tiene unos números, unas cifras, que le pase esos números, ese código, y con eso, bueno, no hay manera de demostrar de que no era de él en ese momento, que no era de Adorni en esos años 2013 al 2018 del que habla Adorni, ¿no? Que esa sería un poco la explicación y cómo es que llega a tener esta plata Adorni hasta el 2018, ¿no? No ha calado, por supuesto, no en la opinión pública y en la política, no le ha creído nadie a Adorni, y desde el Congreso cada vez crece más esta idea de la moción de censura y tratar de correrlo al jefe de gabinete. Marcela Pagano es diputada, entró con el bloque de La Libertad Avanza, hizo campaña por Milei y ahora se ha despegado de ese bloque y es bastante contundente con lo que ve hoy del gobierno nacional.
4: Después de lo que vimos de las pruebas de Libra, que también las quieren cajonear porque quieren que se empiece a hablar de otra cosa y que no se hable más de Libra, a mí no me cabe ninguna duda. Por eso es importante que la justicia investigue para saber hasta dónde, hacia arriba, en el escalafón máximo de poder, estaban al tanto de estos negocios y hasta dónde se llevaban su parte. Desde un punto de vista del relato, y el relato que se construyó, del cual yo fui campaña en 2023, era un relato que era para mí una creencia efectiva. Yo convencida estaba de que veníamos a hacer las cosas de una manera diferente y que la moral iba a ser la política de Estado. Se quebró ese relato. Se quebró. Esto está terminado.
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1: Llamaron a Daniel Vila por el tema Villa.
19: Ah, eso sí.
1: Lo quieren a Villa. Vila le dijo, entre 8 y 9 palos hablamos. Riquelme dijo que...
19: Van a negociar 7, me parece. La cláusula de rescisión es menos, sí.
1: Sí, pero como no... Se estila que no salen los jugadores por la cláusula de rescisión entre los clubes argentinos. Hay que poner un poquito más para no quedar mal con el club argentino, porque...
19: Pero Sara no salió así de Racing.
1: Sí, pero salió mal. Así bueno, quedaron los de Racing, recontra caliente. Sí, sí. Entonces, para no quedar mal con el club vendedor, vos le das un poquito más como para decir, dale, no sale por la cláusula, sacamos por un poquito más. Es un código. ¿Viste claro. que dice no hay código en el fútbol? Sí, hay código en el fútbol y se trata de eso. Entonces van a tratar de negociar por ese lado y además bajar los dos juicios, los que tienen cruzados. Ah, Villa Boca, Boca Villa.
19: Lo más probable es que ofrezca menos de 6-7 palos y le quiera dar algún jugador.
1: Es que no sé si Independiente quiere algún jugador.
19: Ahí está el otro tema.
1: Martigani.
19: Orsini. Y pero hay futbolistas que puedes, si te dan el chileno Ander. Williams Alarcón, lo puedes recuperar. En el mercado 22.
1: Puede ser.
0: Están marcando
1: ser.
0: Los cartelitos de Lugo acá en YouTube.
19: Vamos.
0: Yo sí fuertemente.
19: Yo sí soy Independiente de Rivadavia. Si me sacás a Villa, dame a Zenón y a Williams Alarcón como mínimo. Y
20: yo a Zenón no
19: palejas.
20: Lo dejaría ir. A Zenón no lo dejaría ir.
1: Bueno, veremos. Ahí está Villa, que se fue libre de Boca y en juicio. Libre de Boca y en juicio. Volvería por 6, 7, 8 millones.
19: Y otro que le pido es el arquero, Bray.
1: Bueno.
19: Busca arquero Independiente.
1: Bueno, no, vos no pidas nada.
20: Me quedé,
1: seguí,
20: corta con los
1: vos
20: carteles.
1: Vos seguís ofreciendo. ¿Qué decías de Racing? Bueno, Boivoda va a ser
19: Boivoda
1: el
19: Boivoda semana que viene probablemente firme. Sí.
1: Ah, salieron las, repito, las fechas de la Copa Argentina. Tiene que jugar Racing, tiene que jugar Boca, tiene que jugar River, tiene que jugar San Lorenzo. Todas las fechas de la Copa Argentina dentro de un mes, entre el 12 sí. y el 16 de julio. Tiene que jugar la Copa Argentina.
19: Domingo,
1: en el medio del Mundial.
19: Domingo 2, Independiente Rivadavia Tigre. Jueves 16, Racing Defensa y Justicia y Boca Sarmiento. Y viernes 17, River Aldo Civi y San Lorenzo Deportivo Riestra. Son los 5 partidos
1: ahí
19: que
1: está,
19: faltan jugarse.
1: Ahí está.
0: Nos están recordando en YouTube que hoy es el día del arquero en nuestro país. Hablando de arquero.
1: Porque creo que falleció Amadeo Carrizo hoy, un día como hoy.
0: En 2011 se instituyó. Sí. Sí. Amadeo Carrizo, muy bien.
1: Bien,
0: sí.
1: Ahí está, Amadeo Carrizo.
20: No, porque antes...
1: Uno de los grandes arqueros de la historia del fútbol argentino.
20: Antes de esa fecha se utilizaba esa frase de anda a cobrar el arquero. Bueno, ahí ya. Bueno, a partir de 2011 hay.
19: Mundo Selección Argentina.
1: Sí, tenés un minuto y medio.
19: Bueno, Selección Argentina, Marco Senesi se suma en lugar de Leo Valerdi.
1: Sí. No quiere decir que Tagliafico ya esté totalmente dentro del Mundial.
19: No.
1: Lo van a evaluar este fin de semana. Está desgarrado.
20: ¿Hasta sí. cuándo pueden...?
1: Lunes.
19: 24 horas antes del okay. debut.
20: Ok.
19: El lunes, exactamente. Subió Tagliafico con todo lo que se está diciendo, fotos como que está intentando quedarse.
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19: Va a depender a quién traes, si tienes a alguien para traer, si no, no lo va a cortar. Va a jugar Medina y van a esperar a Tagliafico lo que sea. Lo de Senesi, ¿raro? Sí. ¿Por qué? Porque el propio Scaloni lo declaró, no lo inventó nadie. Dijo, hey, vamos a buscar otra posición. ¿Por qué? Porque estaba tocado Paredes y estaba tocado Montiel. Por eso estaba entre Guido Rodríguez y Giai. Llega Senesi porque a Acuña no lo trajeron para reemplazar a un 3. Corren a Medina como lateral izquierdo y buscan un reemplazo de central, Senesi. A Senesi no lo tenían previsto convocar. De hecho, no le dijeron que se cuide... No les prohibieron que se vaya de vacaciones, estuvo en Miami y en Ibiza.
1: Me dijeron que es un tipo muy profesional y que más allá de estar de vacaciones, siguió entrenándose de manera más liviana, pero se siguió entrenando. Así que en ese sentido no habría problema.
19: No habría problema. A mí es un jugador que me gusta, no es muy tenido en cuenta, por lo menos en los primeros planos, en los primeros cambios para
1: el entrenador. Acaba de ser contratado por el Tottenham. Otro tema, ayer el Dibu Martínez se entrenó ya por primera vez de una manera más fuerte,
19: sí.
1: con el guante... En la mano dañada.
19: Exactamente, y esto no lo estoy inventando. Hay algunas muecas de dolor, vi en algún video ahí que cuando le pegó en la mano derecha, como que...
1: Ah, Dibu va a atajar, olvídate.
19: Yo no lo arriesgaría, pero bueno, sí, la idea de él es atajar el prepartido. Muchas dudas para el debut. El lunes, lo vamos a decir ahora y lo vamos a decir el lunes. Muchas dudas de Argentina. ¿Quién va a ser el lateral derecho? ¿Quién va a ser el lateral izquierdo? ¿Si va a jugar con cuatro en el fondo o va a cambiar el esquema? ¿Quién va a ser el 9 y quién va a ser el arquero?
1: Sí.
19: Y no es invento, son todas dudas.
1: De todas esas dudas, hay algunas que están despejadas y otras no. El arquero va a ser Dibu, olvídate, no va a jugar con 5 en el fondo, olvídate, va a jugar con 4. Sí, la idea es quién va a ser el lateral derecho, creo que Molina, y quién va a ser el punta. Porque Julián todavía se está recuperando, pero es cierto.
20: Con el creo nada, necesito que confirmen algo, así anoto acá.
19: Y no se puede.
1: El lunes, aguantame hasta el lunes.
20: Para arquero, por lo menos, arquero. Para Dibu,
1: va a atajar Dibu, olvídate, no hay forma.
19: Si no pasa nada raro, sí.
1: ¿Y qué va a pasar raro?
19: Y que se lesiona de nuevo.
1: Sí, claro, sí.
19: Y bueno, y sí.
1: ¿Cuántas veces? Sí.
19: Hoy le patea al Mario Lugares y no juega.
1: Si se lesiona a cualquiera, no va a jugar. Sí, más vale,
19: lo mismo. Pará, si vos me decís están todos bien, ya está el equipo, sale de memoria.
1: Que no te meta miedo, va a atajar Dibu.
20: Va a atajar.
1: Que no te, pará. Que no te mida.
19: Ya que todavía no,
1: miedo,
19: no
1: miedo.
19: Lo veo a Gabriel. Si el equipo está bien, sale de memoria. Dibu, Molina, Cuti Romero, Otamendi y si está bien Tagliafico.
20: Y si no Medina.
1: Pará, no te apures tanto. No sé si Cuti juega de entrada.
20: ¿En el medio?
19: Si está bien, dije.
1: Bueno,
19: y si está bien, cualquiera. Pero sí, dame la razón con todas las dudas que
1: si
19: hay.
1: Si está bien este, si está bien, está bien.
19: Además, para mí la dupla central del Mundial va a terminar siendo Cuti y Lisandro. Ya lo dije.
20: Para ir en el medio, te falta
19: el medio. En el medio los de siempre, no pueden faltar ni Enzo, ni De Paul, que es uno de top 3 de futbolistas de la selección, ni McAllister. Y arriba Messi, Almada y el 9 que es Julián Álvarez.
20: ¿Julián Álvarez?
19: Sí, pero si no está bien, juega Martínez.
1: Te llenó el bolsillo de dudas.
19: Y si estamos con un montón de dudas.

0: Son las 8. 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

0: 8 de la mañana, 2 minutos en todo el país. Temperatura en Buenos Aires, 8 grados 2 décimas. Humedad, 95%. Se suman más voces contra Adorni. En diálogo con La Vecchia Mañana por Splendid, el diputado nacional Esteban Paulón cuestionó la reciente declaración del jefe de gabinete y enumeró las instancias que le esperan a este desde lo político y judicial.
1: Se abren desde la sesión especial que nosotros hemos pedido ayer con distintos bloques de la oposición para el 23 de junio, a las explicaciones que van a ir avanzando en la justicia, porque eso viene la declaración jurada y en breve lo va a llamar a indagatoria seguramente a Manuel Lavoni por esta causa y por la del vuelo a Punta del Este. Se viene también lo que tiene que ver con su presencia en el Senado, en la reunión de julio. Ahora Victoria Villarroel quiere que se lo convoque en junio. Bueno, la verdad es que es inexplicable y, por supuesto, lo que es inexplicable también es que a dónde siga siendo jefe de gabinete y que nos siga tomando el pelo todos los argentinos con ese tipo de explicación.
0: Anticipan más condiciones adversas por el clima para la ciudad de Buenos Aires, provincia de Buenos Aires, Entre Ríos y Santa Fe. Está vigente una alerta violeta por nieblas. En tanto, para las provincias de Cuyo y de la Patagonia hay alertas en amarillo y naranja por vientos fuertes y nevadas.
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0: Emotiva publicación de Messi. El astro argentino difundió un video sobre los entrenamientos de la escaloneta y eligió musicalizarlo con una canción del Indio Solari que habla de la despedida. El posteo revolucionó las redes, ya que se interpreta que el tema musical también pueda referir al que probablemente sea el último Mundial para Leo. Hora 8, 4 minutos. El cielo permanece despejado y con neblina en Buenos Aires. Temperatura 8 grados, 2 décimas. Humedad 95%.
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0: trabajando en la ruta 2, en la zona de Maipú, mucha niebla por acá. Dos de los goles que más recuerdo serían el de Cani a Brasil y el de Maxi Rodríguez a México. Enrique, muchas gracias, muy buen programa.
1: Gracias, Enrique. Gracias.
2: Pica punta, Legani, ¿eh?
1: Sí. Ahí. Sí. No, no era un gol que definía un campeonato ni que nos metía en la final, todo, pero bueno, ganarle a Brasil y después de lo que se había sufrido fue un desahogo grande. ¿Qué más?
2: 11-38-28-09-90. Ahí mandanos tu audio. Contanos cuál es el gol que más recordás de los mundiales y por qué. ¿Qué estabas haciendo? ¿Con quién lo estabas compartiendo? Te podés llevar una cena de mar para 5 personas de nuestros amigos de la cocina de Ana Mellino. Este gran premio que tiene 2 kilos de paella cocida y 1 kilo de picada de mar. También surgen anécdotas, ¿viste? De los mejores goles o el que más recuerdes. No sé si el mejor, el que más recuerdes. También vamos leyendo otros mensajes que nos llegan en nuestro canal de YouTube.
1: Dale.
2: Espléndida M990. Luis Alberto Castro, el mejor de los viernes para todo este equipo hermoso.
1: Gracias, Luis.
2: Mike, todos, claro, hablando de Adorni, ¿no? Que está el tema mundial y el tema que no lo opaca lo de Adorni.
1: Se reparte.
2: Sí, Mike, todos roban cuando llegan al poder en cualquier ámbito, sea Estado o privado, y pone el signo de los dólares. John, desde Bogotá, nos cuenta que está haciendo 6 grados, café en mano escuchándolos, ya inició el mundial, estamos todos en modo fútbol.
1: Sí, Colombia juega con una Uzbekistán, y creo que es el lunes que viene, sí, me toca laburar ese lunes.
2: Aporta también John que el partido más memorable para él fue el de la final de Qatar, la locura del gol de Di María y todo lo que ocurrió luego fue de película, fue épico. Luis aporta el gol de Diego en el 94 a Grecia, mira otro más.
1: Ah, buen detalle. Fue el 4-0, pero fue un golazo espectacular, doble pared, todo en velocidad, participó Redondo, participaron todos. Y Diego además con el grito en la cámara, ¿se acuerdan? El grito directo a la cámara, Diego va a gritarlo... a la cámara que lo estaba tomando en primer plano, quedó con un grito espectacular.
2: El recuerdo de Luis con este gol es que eran 50 en el primario, mirándolo en una tele re chiquita. Mi viejo pasó a retirarme por la escuela y me llevó a Palermo a merendar.
1: Muy bien.
2: Qué lindo recuerdo. Qué hermoso recuerdo. Gabriel de Villa Crespo, buen día chicos. El gol que más grité y recuerdo fue el de Burruchaga a los alemanes en la final del 86.
1: Claro, el 3-2 final.
2: Tenía 8 años y hasta el día de hoy me acuerdo de todo ese día.
1: Mira,
2: qué lindo, qué chiquito, ¿eh? Se acuerda de todo. También Dani de Villa Ortúzar.
1: Dani.
2: Lo que encontré, en vez de un pendrive, fue un disquete con 500 australes. Avisen si los necesitan.
1: Me parece que no estaría en este momento. No sé ni cuánto valen, ¿no? 500 australes, ya me parece que...
2: No sé, ya
1: no,
2: está.
1: No compras nada.
2: Y Gustavo aporta un comentario. Adorni es el real cripto bro. Viste que en algún momento se hablaba de los cripto bro, de los que invierten y demás.
1: Lo raro es que Adorni pensara, que dudara tanto de las criptomonedas en su momento, ¿no? Que hablara, que lo pusimos en labio, que hablara con tantas dudas sobre la inversión de las criptomonedas y que ahora...
3: No sé si es una, si tomarlo como una inversión, pero porque yo tengo conceptualmente metido en la cabeza las stable coins, la cripto volátil, Bitcoin. Pero bueno, quien lo quiera ver como una inversión me parece bien.
2: 200 palos verdes metió y no creía, ¿viste?
1: No, 200 palos verdes no, aquí 200.000 dólares, claro, 200.000 dólares. Sí, 200.000 dólares y ganó medio. Pero bueno, no creía. Mirá si hubiera creído. En este momento tendría... Sí, 200 palos tendría en este momento. Mirá si hubiera creído. Pero bueno, capaz que lo convencieron en el medio. Sí. En estos 4 años... Estos 4 años no, porque... lo tenía que haber... Lo invirtió hace, 5 o 6 años.
2: Claro.
1: Cuando en la actividad privada pudo hacer una gran diferencia. Lo que pasa es que en ese momento también... la tenía y prefirió pedirle un préstamo a las jubiladas, que no eran las jubiladas, sino el padre de las jubiladas.
2: Y después la herencia, ¿viste? Como que no se terminó de entender ahí.
1: No, porque además él, cuando da la explicación, duda mucho, va y viene, no está del todo convencido en lo que dice. Y yo insisto en algo. Si a vos te acusan de chorro, como dijo él...
2: Que le dolió, dice que le dolió.
1: Esperás 40 días en decir, no, mira, por esto yo no soy chorro. Ey, ¿de qué me estás hablando? ¿De qué me están acusando? Y salís como loco a decir... Basta, por esto y por esto, a mí me limpian de la acusación. Digo, ahora 40 días como para pensar cómo contestar a esas acusaciones y esa difamación. 40 días.
3: Un montón que me digan, me traten de chorro.
1: Ay, bueno, no se notó tanto porque estuviste 40 días para salir a decir que te dolió.
2: ¿Sabés cuál es la palabra tendencia en ex hoy?
1: ¿Cuál?
2: Pendrive.
1: Claro.
2: Todos buscando un pendrive. Buscando un pendrive.
1: Sí. Y bueno, lo que también dicen es que no mostró ninguna prueba de la inversión en criptomonedas en ese momento. No mostró
2: el
1: nada.
2: El pendrive, no apareció nada.
1: No. Ahí Lucía está buscando el pendrive. Estás buscando finalmente. ¿Encontraste?
4: Sí, señor. No, todavía me faltan algunos datitos, pero ya va a aparecer.
1: Ya va a aparecer. ¿Qué tenés?
3: Pero sin dudas que falta.
1: Falta.
3: Un montón falta.
1: Falta. 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Nosotros vamos por el asado con unos amigos hoy a la noche, pero vos podés tener, en realidad no hoy porque lo retirás la semana que viene, podés tener tu cena de Ana Mellino al 11-38-28-09-90 si nos recordás el momento mundialista que vos tengas en la memoria, en la cabeza. El gol, el grito, el festejo, no sé, la anécdota, la cábala.
2: Sí, claro. Muchos momentos que están teñidos de nostalgias, muchos de personas que ya no están, o de lugares, de comidas. Ahí está todo muy linkeado con recuerdos lindos y memorables, que puede ser el gol que más gritaste o el momento que más recordás de los mundiales. Te podés llevar una cena de mar para 5 personas que tiene 2 kilos de paella cocida y 1 kilo de picada de mar.
4: ¿Qué tira la Becky a la parrilla esta noche?
5: En el barrio, en la casa, en la vereda. En el pueblo, en la plaza. Y
1: Montiel.
5: Montiel. Somos todos Montiel, Gonzalo, vamos. Montiel al arco.
1: A mí me gustan estos relatos en los que está improvisado la frase, ¿no? Y no que está pensada previamente. Y claramente Rodolfo Paoli la improvisó.
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0: espacio fenomenal. Messi para McAllister, McAllister para Messi. Ahora viene para Julián. Y Julián la metió para McAllister. Creo que será gol de Di María. ¿Vio? Encima Di María.
1: Se pregunta por qué Rodolfo De Paoli no está relatando en este mundial, no va a relatar en este mundial. Y tiene una cuestión de que es entrenador ahora y pasó por otro plano, y que su vocación y su locura era ser técnico de fútbol.
2: Qué loco, ¿no?
1: Ha dirigido varios equipos, no le ha ido del todo bien. La verdad no sé dónde está ahora Rodolfo, pero bueno, el último mundial relatado por Rodolfo De Paoli ahí queda en el recuerdo. Y todavía tengo en la cabeza la imagen de Scaloni cuando hace el gol Montiel. No reacciona Scaloni.
2: No. Después explota cuando Paredes lo abraza, pero...
1: No reacciona.
2: Pero es como que no...
1: No grita el gol, no después...
2: Como que no entendía nada.
1: A los 30 segundos se emociona, pero no reacciona, increíble. Como cada uno tiene una reacción distinta ante la emoción, ¿no? Como sí. En este caso él no... Él esperó... 10, 15, 20 segundos como para caer definitivamente de lo que se había conseguido. Bueno, primero, Argentina juega el martes. Sí,
3: primero se sonreía él mismo, y después cuando lo abraza Paredes, sí, porque sí, él sí. Se quiebra y cae en lo que estaba pasando, ¿no?
1: Sonreír vamos los que podemos llegar a cobrar el aguinaldo este mes. Este mes es, ¿no?
2: Así es, señor. Fines de este mes de junio. En algunos casos se paga los primeros días de julio también, depende, digamos, la empresa. Si es sector público, si es sector privado y demás, pero sí, es esa cifra que te llega en un momento en el que, por ejemplo...
1: Es ese empujoncito,
2: claro.
1: Medio empujoncito de sueldo.
2: Sí, que para los argentinos hoy en día, lo que antes quizás se destinaba por ahí al ocio, por ahí de decir, bueno, pues hago un ahorrito para las vacaciones del verano, o me voy ahora en vacaciones de invierno.
3: Cambiar la heladera, lavar ropa,
2: claro,
3: yo por lo menos
2: gasto,
3: en su momento.
2: O algún gasto extra, digamos, bueno, se ha convertido en la mayoría de los casos, y ahora te voy a decir por qué. En un aliado para poder pagar deudas, básicamente, por lo menos el común denominador de la gente en nuestro país.
1: ¿Me podrías devolver el figurón ya que estás al aire? Sí. Digo, un llamado a la solidaridad porque me lo choreaste,
2: porque
1: y
2: si
1: yo
2: no
1: digo, ¿y
2: lo guardo?
1: ¿Cómo escribo ahora? Pará,
2: yo tengo este, pero vos no me dejas usar este para mis cartelitos.
1: Porque se ve mal.
2: Porque se ve mal. Claro. ¿Ves? Por eso yo le había puesto.
1: Te voy a comprar uno, te voy a traer uno negro, así no, así me choreas el mío. Gracias.
2: Bueno,
1: gracias.
2: En fin, ¿cuántas personas tienen derecho al acceso al aguinaldo en nuestro país hoy en día? Cerca de 10 millones de personas, un poquito más de 10 millones de personas, esto dividido entre sector público, sector privado, casas particulares también, y jubilados y pensionados, por supuesto, que también cobran en este caso el aguinaldo. Hay una encuesta muy interesante de más de 3.500 casos que se hizo a través de consultora privada, y se vio este cambio de tendencia del ocio a... las inversiones, del ocio y las inversiones directamente a la supervivencia, ¿no? Así fue mutando un poco el aguinaldo, sobre todo en este último tiempo. Y hay un ranking de 6 puestos, como para que los analicemos un poquito. El que lidera, ¿empiezo por el primero o empiezo por el último? ¿Primer puesto o último?
1: Último,
2: puesto?
1: Último.
3: Último.
2: Plazo fijo. Se destina a los plazos fijos en nuestro país un 0,9% de los encuestados.
1: Es que hoy por hoy, además, el plazo fijo...
2: No es muy
1: no es rentable. Un plazo fijo, a ver, si el hoy salió ayer el 2.1 es de inflación de ayer, ¿sí?
2: 2.1, exactamente.
1: Bueno, hoy por hoy el plazo fijo no te cubre esa pérdida. Hoy por hoy el plazo fijo está por debajo de esa pérdida, de ese índice de inflación. O sea, estás perdiendo.
3: Así que te convendría comprar dólares, quizás.
2: Por eso es una lógica que esté en el puesto número 6. En el puesto número 5, ahí recién aparecen vacaciones. Solo el 10% de los argentinos destinaría esa plata a vacaciones, sea que se va ahora en el mes de julio, o sea que ahorra para irse en el mes de verano y juntar el aguinaldo de diciembre. Aguinaldo decimos que es sueldo anual complementario, el SAC, ¿sí? Ahora en medio, después el otro medio en diciembre. Puesto número 4, inversiones. Inversiones, de todo tipo, sobre todo aquellos que manejan mucho la cuestión de brokers, de compra de bonos, de movimiento financiero y demás.
1: Una mínima franja.
2: Claro, una mínima franja. Uh-huh. Bueno, 11% de los 3.575 casos encuestados en esta encuesta privada. Mm. Puesto número 3, acá el top 3. Gastos generales, 16,2%. Gastos generales, dígase, por ahí te quedó alguna cosita que no pudiste pagar. No son deudas gordas, digamos, deudas importantes. Gastos generales de supervivencia en el puesto número 3. En el puesto número 2 sigue apareciendo entre los argentinos que intentan ahorrar el tema de la compra de dólares.
3: Uh-huh. Claro, y sí.
2: Por lo menos en esta encuesta, sí. 17,8%.
1: Lo que pasa es que hoy lo tenés como una inversión, no como algo que te va a dar una rentabilidad.
2: Una renta fija, sí. Exactamente.
3: Por lo menos para que no se te devalúe la plata.
1: Eso sí, lo tenés como una inversión. Inversión a futuro, que se supone que en algún momento va a dar un salto. Pero hoy por hoy está planchado hace varios meses. Uh-huh. El dólar.
2: 17,8% ahí. Segundo bien. Puesto. Y el primer puesto.
1: ¿Cuál es el primer puesto?
2: Con un 23,5%, el pago de deudas. Uh-huh. Pago de créditos, pago de la tarjeta que me quedó con el mínimo y que vengo arrastrando como avalancha desde enero hasta esta parte. Bueno, aprovecho el aguinaldo para pagarlo. 23,5% de los encuestados. Y hay un dato de comparativa con respecto al año pasado que me parece que da cuenta de un realmente cambio con respecto a lo que se hace con el aguinaldo. El pago de deudas y la compra de dólares en este junio del 2026, por ejemplo, el pago de deudas pasó de estar entre los encuestados del 9% que destinaba al pago de deudas en diciembre del 2025 al 23,5% de gente que utiliza para pagar deudas ahora, 6 meses después, en junio del 2026. O sea, es una cifra interesante, ¿no? Pasar del 9% de gente que destinaba al pago de deudas a un 23% de ese universo realmente es interesante. Y por otro lado, el dólar también, que fue ganando en este caso con respecto a diciembre del 2025 en un 18% y ahora contra un 12% que destina a eso. Así que más o menos por ahí andan las cuestiones de este poquito más de 10 millones de personas que tendrán la suerte de cobrar el aguinaldo en nuestro país. Recordemos que el aguinaldo lo percibe solamente gente que está en blanco, gente asalariada con sueldo en blanco en la Argentina.
1: Te doy un tip.
3: Diga.
1: Hay algunos que pueden con el aguinaldo comprar, para ver el mundial, una tele.
3: Sí.
1: ¿Sabes cuál es el rubro que más compra teles, plasma, pantallas? El otro día lo estaba viendo y lo vi en más de un lugar. Los bares y los restaurantes. Ah. ¿Por qué? Porque después te aparece el cartel durante el mundial que te dice: vengan a ver a la selección argentina, vengan a ver el mundial en tal lugar. Entonces, si vos tenés un bar, tenés un restaurante, tenés una hamburguesería, lo que sea, tenías una tele más o menos chiquita y decís: no, voy a invertir en esto.
2: Es una inversión.
1: Claro, voy a invertir en una tele bien grande para atraer a la gente que durante el mundial esté laburando, lo que sea, y vaya a comer y pueda en el medio ver el mundial. En más de un lugar ya he visto los carteles que te incitan, te invitan a ver el mundial en ese lugar. Y vos tenés que hacer una inversión, porque si tenés una tele 32 pulgadas...
3: Y es difícil.
1: No.
2: Una inversión importante. Arriba de 60 pulgadas, el precio ronda más o menos el 1.5 millones, los 2 millones de pesos de un televisor bueno, ¿no?
1: Y bueno, sí. Pero vos lo tenés como una inversión para el día de mañana, decir, bueno, acá me lleno el boliche con gente que quiera ver el mundial. Porque nada más pasés por cualquier...
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2: Hablando de la F, ¿no? Por ejemplo.
1: Pero solamente el cable.
2: Solamente no, el cable. No, a eso suma el internet.
1: Claro, no internet y, y otras aplicaciones. Porque sí,
2: entre
1: tenés
2: cable e internet, más o menos 60 mil pesos.
3: Ah, bueno.
2: Cable e internet para tu casa.
1: Y después tenés que agregarle, si querés, el Netflix.
2: Las plataformas.
1: Y te dice, te termina
2: el Disney más.
1: Un choclo lindo se te termina haciendo.
2: Bueno, DirecTV lo mismo.
1: Bueno, el que tenga cable, insistimos con esto, porque hay mucho lío con respecto a quiénes iban a dar el Mundial, si se lo iban a dar. El que tenga cable, con cable, podés ver todos los partidos del Mundial. ¿Sí? A partir de DirecTV te da todos los partidos. DirecTV Go te da todos los partidos. Pero además, TyC Sports te da la mitad de los partidos. 52 de los 104, creo que son. 52 partidos se transmitirán por TyC Sports. Y después tenés Disney, y Premium, etcétera, etcétera. Y la televisión pública. Y ahí podés elegir la oferta. A veces se hace difícil.
3: Sí.
1: Sí, vos tenés que elegir y decís, este relator sí, no, este comentarista no, uy, qué plomo
2: a
1: esto.
2: A mí de Paoli me gustaba mucho.
1: Pero no lo
2: pero
1: tenés.
2: No está.
1: Ya no, no lo tenés. Ya no,
2: no
1: lo tenés.
2: Va a estar, somos todos.
1: No llores sobre el relator de este derramado.
2: Y voy a seguir eligiendo en tu canal.
3: Ah, sí.
1: Te agradezco mucho.
5: Los equipos del Mundial. Objetivamente, para mí, va a ganar esta.
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9: De la mañana, 31 minutos. Temperatura en Buenos Aires, 8 grados 2 décimas. Humedad, 98%. Se suman más voces contra Adorni. El diputado nacional Oscar Sago cuestionó la estrategia detrás de la declaración jurada del jefe de gabinete.
10: Creo que es una estrategia hecha prácticamente en su totalidad de sus abogados, de sus contadores, de la escribana. Seguramente que le dijeron, este es el camino, que es el menos ruidoso. El menos ruidoso en el sentido de que vas a tener menos problemas en la justicia, que creo que se equivocan, pero sí vas a tener un ruido político, ¿no? Y bueno, dicho y hecho, desde que terminó la entrevista a este momento, lo único que hacen es llegarles absolutamente unas críticas y un escándalo político, ¿no?
9: Novedad en el transporte para personas discapacitadas. El gobierno anunció que las personas con discapacidad podrán viajar en trenes y colectivos sin tener que exhibir el certificado. Se explicó que la vinculación entre la condición del titular y su tarjeta SUBE se puede hacer directamente a través de la página web y se anticipó que la medida se extenderá progresivamente hacia todo el país.
7: Deportes.
9: Reintegraron a Gasly al podio. Los comisarios de la Federación Internacional del Automóvil revocaron las dos penalizaciones de 5 segundos impuestas al piloto de Alpine, con lo que se ratifica su tercera ubicación para el Gran Premio de Mónaco.
7: Tránsito.
11: Muy poco tránsito en los accesos para Americana, ya prácticamente ágil en sentido hacia Buenos Aires, autopista del oeste con marcha fluida, y a la autopista La Plata-Buenos Aires los retrasos son únicamente en la zona de Dock Sud para cruzar el Riachuelo, demoras en la línea Sarmiento y en el tren San Martín. Desde Control de Tránsito, J. Leonetti.
9: 8 de la mañana, 33 minutos en Buenos Aires. El cielo sigue despejado con neblinas. Temperatura 8 grados 2 décimas. Humedad 98%.
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0: que más recuerdo fue el gol de Kempes, que lo grité como loco, se me volaron los platos de la mano. Me acuerdo que había un mondón o algo de eso, pero fue el gol que más pude gritar, con mucha bronca, con mucho de todo. Hoy no puedo gritar mucho los goles porque tengo EPOC y lamentablemente, bueno, me tengo que quedar un poquito callado. Chicos, el mejor programa de la mañana, La Vecchia, Marti, chicas, excelente. Aníbal, El Cuervo.
1: Hola Fari, equipo. Bueno, hago mi top 3 rápido. Sí, Esteban de Parque Centenario. El de Cani contra Italia en el Mundial 90, el de cabeza en las semis. Después, el que varios oyentes ya dijeron, de Canigia contra Brasil en el 90, también con la gran jugada de Maradona. Y me voy a quedar con el Mundial 94, el gol de Maradona contra Grecia. Termina yendo a festejar a la cámara después de una gran jugada colectiva. Abrazo grande.
2: Esperemos que Esteban haya llegado a destino. ¿O estaba en el subte o estaba cruzando una avenida y lo estaba por pisar un camión, no?
3: Canigia, te digo que pica en punta, es el de los goles importantes, también como Di María, digamos. Cani. Son tipos. Sí.
2: Cani está en la historia de la selección argentina, la historia grande de la selección argentina. Está muy bien, ¿eh? 37 minutos pasaron de las 8 de la mañana, señora.
4: Sí, el primer mensaje de Aníbal, El Cuervo, él agregó escrito que, viste, que dice que casi tira las bandejas porque cuenta que era encargado de un buffet y que estaba sirviendo un mondongo y el plato voló por el aire y que todo, claro, me imagino que estás ahí más pendiente del partido que otra cosa. También mandan más mensajes al 11-38-28-09-90. Hola, muy difícil ser original con los goles argentinos, pero además del privilegio de haber visto a Kempes, Diego y Messi, me quedo con la media vuelta del Pulpo Luque a Francia en el 78.
2: Muy bien, sí, un golazo, 2-1 ganó Argentina ese partido.
4: Sí, también agrega este oyente, que es Sergio Sánchez de Versalles, acá escuchándolos como todas las mañanas. Le cuento mi momento mundialista, fue en el 78, cuando con mis padres y mis amigos, mi madre y su amigo ya no están, vi en Caseros, provincia de Buenos Aires, en medio de la tensión y nervios de la larga y de la final, el matador Mario Kempes se lleva a medio, en medio de la defensa del difícil y duro Holanda, asegura el partido con su gol inolvidable y nos dice que quiere participar del sorteo.
2: Muy bien, con audio mejor.
3: ¿Te acuerdas qué horarios eran esos, los cuando se jugó acá el Mundial? ¿En qué horarios
2: se
3: jugaba?
2: Eso fue la noche, no recuerdo, yo era muy chiquito, pero era la noche, porque sí, había las luces del Monumental, todo, la final. No sé si no arrancó a la tarde y terminó la noche, porque ya era invierno, un invierno crudo, 25 de junio creo fue del 78, bien invierno. Ahí está.
5: Para Osvaldo Arbiles, Arbiles, pelota al pie, se vuelca arriba, deja dos hombres por el camino, siempre Arbiles con el balón, la tira para Luque, Luque para Kempes, se metió, está. ¡Gol!
2: Dice Víctor Hugo, relatando, me parece que para Uruguay. Víctor Hugo nació en Cardona, en Uruguay, en el 78.
5: Mario Alberto Kempes.
2: Relatando por una radio uruguaya, realmente no recuerdo bien cuál. A partir de esos relatos, en Argentina llegan de manera muy, muy propia, y a partir del 80, 81 ya desembarca en la Argentina para relatar ya el fútbol argentino. Víctor Hugo, en el 81 se hizo el mundialito en Uruguay y definitivamente fue una explosión, y ya después se instaló en la Argentina el gran Víctor Hugo Morales. 39 minutos pasaron de las 8, ya llegamos, ya estamos llegando a últimos 20 minutos. Última entrada de Alejandro Gomel, de Casa de Gobierno. ¿Cómo va, Ale? ¿Todo bien?
6: Qué buena consigna, qué buena consigna. Nos prendemos todos, ¿sí?, cuando empezamos a recordar los goles de los mundiales. Y que vos fijate que la mayoría de la gente tiene el recuerdo, el mejor recuerdo tiene que ver o con la niñez o con la adolescencia.
2: Y claro.
6: Entonces, eso te marca, digamos, eso decís, bueno, sí, claro. Eso que viviste cuando tenías 11, 12, 13 años, chao, listo, va a ser el mejor recuerdo y el mejor gol.
2: Sí, con familia, con gente que por ahí ya no está, bueno, nada, hay un montón de cosas que se van juntando ahí, ¿no?
6: Exactamente. Bueno, el que sí está y sigue estando, y es la gran pregunta que dejaba Fernando La Vecchia instalada en la salida anterior, es ¿Por qué sigue el jefe de gabinete Manuel Adorni en su lugar cuando tenés un jefe de gabinete casi casi convertido en meme? Digamos, claro, él claro. Casi que es bullying ya, porque vos...
2: Ale, hasta la tropa propia, digamos, le tira. Sí. Hasta los periodistas que más han bancado este gobierno, hoy por hoy, son críticos fuertes, críticos de Adorni. Entonces, es indefendible por cualquier lado donde se lo mire.
6: Los programas que eso vos decís, que son muy oficialistas, y que tienen humoristas, imitadores, es la broma del día, digamos, ¿no? Están todos con eso en redes sociales, ni te cuento. Nadie lo sale a defender del gobierno nacional. Los aliados al gobierno se empiezan a separar. Fíjate el comunicado del PRO, del partido de Mauricio Macri, aliado en el Congreso del gobierno, que sale a matarlo directamente. Hablar de la UCR, y sin embargo ahí está el jefe de gabinete con el apoyo de los hermanos Milei. Uh-huh. Bueno, es realmente difícil de entender la lógica. Lo que a mí me decían es esto: no hay que tratar de leer las decisiones de Milei con la clave política de la que estamos acostumbrados a analizar la política en la Argentina. Y ahí se mezclan y se cruzan varias cosas. Una es esto de decir, yo banco y no me importa nada. Y lo que dijo incluso el propio Milei en una reunión de gabinete, una de las últimas, cuando dijo, aquella que salió Patricia Bullrich a hablar de la emocionalidad importante del presidente, de yo lo banco, no me importa perder una elección, pero yo no lo voy a sacrificar a Adorni, y va por ahí la cuestión. Especulaciones hay muchas. Una, más allá de, bueno, qué fiel amigo, cómo defiende a los suyos y todo, es, bueno, ¿qué pasa? Y vos sabés que algo dijo, de algún modo, Adorni anteanoche en televisión, cuando dice, después, yo sé que si yo, él lo dice por la positiva, que si yo renuncio, después van por Milei, dice algo así, se van a buscar. Entonces, yo no puedo renunciar por eso. Bueno, hay algo de eso, digamos. Hay algo de eso, pero ¿por qué? Porque, ¿qué pasa con si se va Adorni y la investigación sigue hacia arriba? ¿Qué pasa con el mundo cripto? ¿Qué pasa con el famoso caso de la criptoestafa? Vos sabés que cuando estaba en Olivos Javier Milei tuiteando ese código, que después lo borra y que es la clave de la famosa criptoestafa Libra, quien estaba en ese momento en Olivos era Manuel Adorni, que estaba junto a él, por ejemplo. Y a partir de ahí hay mucha especulación acerca ya, no solo de una cuestión de política, de lealtades, de la necesidad de tener en la jefatura de gabinete alguien completamente leal, sino que, bueno, la sospecha que puede haber algo más en cuanto a la investigación judicial que vaya hacia arriba y que implique directamente a Milei, si no tenés en el medio el escudo que hoy es Manuel Adorni.
2: Yo decía, Ale, además, que hasta le erraron con la fecha de la presentación y de la presentación no solamente desde la declaración jurada, sino de la declaración pública de Adorni en La Nación Más. Porque dijeron, bueno, vamos cuando empiece el Mundial. En realidad, le erraron hasta eso. Era, en todo caso, si querés pensar mal, era, vamos cuando empiece Argentina, porque ahí sí va a haber más ruido a otra cosa que a Mundial.
6: Y llega un momento en que, y esto ha pasado en distintos momentos con distintos funcionarios, que cuando te pican el boleto ya no importa lo que digas, ya va a caer mal.
2: Sí, eso seguro.
6: Eso es muy muy impresionante porque suele pasar. Yo recordaba los últimos momentos del gobierno de Alberto Fernández, donde, no sé, que había hecho alguna decisión que se había tomado que estaba bien.
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2: pseudooficialistas, sí, o semioficialistas, se dice, el daño que le está haciendo a Adorni al presidente. El presidente es el que se está haciendo daño a sí mismo, bancando una situación insostenible. No pongan el foco en otro lado, no le quiten la responsabilidad al presidente. ¿Se entiende dónde voy?
6: Es que haces que lográs que tener funcionarios, un gabinete, incluso diputados del oficialismo mudos. ¿Por qué? Porque ¿cómo vas a salir a hablar, por ejemplo, de inflación, de estamos por el sendero descendente, va a mejorar la economía, y evitar que cualquier periodista, si vas a hacer una entrevista, te pregunte por Adorni? Uh-huh. Y nadie quiere estar en ese lugar, nadie quiere responder por Adorni, y entonces tenés un gobierno mudo, que no sale a comunicar, que no sabe hablar, porque inevitablemente va a estar en el medio la pregunta y el tema de Adorni. Entonces uh-huh. Tenés un problema de comunicación grave.
2: Sí, claramente.
6: Es muy difícil.
2: Bueno, ¿hoy hay Gomel Conducción?
6: Hoy tenemos viernes.
2: Viernes en el programa de Luisa Balmagia, de 17 a 19. ¿Con quién va a estar hoy?
6: Exactamente, va a estar, por supuesto, el inefable Bartín.
2: ¡No!
3: El inefable.
4: Que ¿Cómo, ya lo están no? anticipando acá en YouTube, ¿eh?
2: Bueno.
6: Claro. Hoy tenemos un viernes especial.
2: Está bien, nosotros lo bancamos a la mañana, usted se lo tiene que bancar a la tarde.
6: Y la cada uno con su cruz.
2: Como dijo...
3: La tarde te la muestro.
2: ¡No! Bueno, no. Por lo menos te lo tenés que bancar vos a la tarde, ¿sí?
6: Duerme siesta y viene recargado, es impresionante.
2: Sí, no, y si viene cargado a la mañana, temprano, a 6 de la mañana, imagínate la tarde. Bueno, 17 a 19 hoy, ¿sí?
6: Sí, señor, estamos 17 a 19 y contando los días, el programa de Luisa, que los viernes lo hacemos ahí junto a Bartizag y todo el equipo.
2: Abrazo, Ale.
6: Abrazo, hasta el lunes.
8: 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Ya llega RPM con Rolando Graña. ¿Sabías que existen técnicas in vitro para la reproducción de especies nativas? 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

del Pocho Insúa. Es la última pelota del partido. Viene el centro. Quedó bollando. ¿Para quién? Para Di María. Ahí está Di María. Otro centro. La pelota le quedó para el Pocho. Pegale. Ahí va el Pocho.

0: pero era para meternos en un
1: pero
0: mundial.
1: Casi.
0: Fue el previa al Mundial Sudáfrica, con el diluvio universal que había en la cancha de River, y Palermo, el héroe de la película, el que estaba en todas las películas.
1: Bajo una cortina de agua.
0: Ahí la terminó metiendo. Hay fotos de Palermo gritando el gol, con los brazos abiertos, con la lluvia cayendo, Diego tirándose en paloma. Bueno, todo muy emotivo. No fue un mundial, pero casi, ¿sí? De los goles más gritados, y ya seguramente en un ratito tendremos ganador, pero seguimos contándoles mensajes que
2: sí,
0: han llegado.
2: Que se están sumando, mira, en nuestro canal de YouTube, Splendida sí. M990, saludamos a todos los que están sumándose al chat, cada vez son más. Manu Verón, de Río Grande, Tierra del Fuego, ¿no? Está desde Mis Pagos, que claro, están pasando las máquinas porque está cubierto de nieve, ¿eh? Cubierto de nieve, hoy temprano les mostraba a mis compañeros fotos e imágenes y veíamos en pantalla. Luis Alberto Castro, obviamente Adorni y Mundial pican en punta, que la moral iba a ser una política de Estado. Y después se ríen de los nenes que les escriben cartas a Papá Noel. John, desde Colombia, lo del pendrive, libreto de Big Bang Theory, que es esta serie... yo hoy temprano recordaba que ellos invierten en cripto en el 2018 como para ver qué onda... Ese pendrive lo pierden, lo extravían, y cuando se dan cuenta que podían llegar a ser millonarios, no encuentran el pendrive, después termina como en un lugar inesperado, así que se ve que lo han sacado de ahí quizás. Sí. Luis Alberto Castro, estoy con Lu y sus cartelitos.
1: Vamos, Luis.
2: Aguante Lu y los cartelitos. Buen día, mi vecino, esto dice saludos Ricardo Crobeto.
0: ¿Qué pasa, Ricky?
2: ¿Qué Medina, qué González, qué Senesi? ¿Por qué Scaloni no se deja de embromar y lleva un 3 como la gente, que esté en ritmo?
0: Bueno, por eso preguntábamos, ¿qué pasó con Acuña? ¿Por qué nadie pregunta por Acuña? Gaby Rojas también, el lateral izquierdo de Racing, era una alternativa. Hablando de esto, Racing ofreció dinero por Marcich, o por lo menos hizo una oferta por Marcich, jugador de Lanús, lateral izquierdo también. Bueno, por ahí debería pasar la idea, pero no parece la de Scaloni.
2: Mira, acá, hablando de ideas, ¿eh? Hay que sacar una cripto a la Vecchia. Nos volvemos todos millonarios y vuelve Planeta Gol.
0: Quebrás a los 10 minutos. A los 10 minutos vas al tacho.
2: También comenta Luis, con los pibes no hicimos más asado para un mundial desde la final 2014.
1: Bien.
2: Sale pizza picada, lo que venga, pero dijimos nunca más asado en un partido del mundial.
0: Cábala.
2: Y claro, debe ser como que lo quemaron. Graciela de Cava, buen día amigos, los goles de Maradona contra Inglaterra son los que quedan en la memoria, fueron espectaculares. También nos saluda Roberto de Morón, la Vecchia de equipo, el que más grité fue el del Diego a los ingleses, hasta salí la calle re loco. Y Rolo dice, para mí el gol más recordado fue el de Canigia a Brasil.
0: Está bien, pica en punta ese, ¿eh?
2: Sí.
0: Es uno de los recuerdos más fuertes de los mundiales. Bueno, en un ratito va con el ganador, vamos con el ganador. Pero antes me ibas a contar algo de la tele.
2: Bien,
0: de las teles.
2: Ustedes recuerdan, hablando de campañas insólitas de regalo de televisión, de promo, viste que hay promo por todos lados.
0: Sí.
2: Pero ¿quién se llevó este año a la mejor campaña? Vamos a hacer un recordatorio. ¿Se acuerdan de Rusia 2018, Noblex?
0: Creo que sí, que si ganaba el Mundial Argentina te volvían la plata de la tele, ¿era?
2: Sí, si Argentina pasaba las eliminatorias, que nos venía yendo bastante mal. El gerente tiró esa propuesta de la marca reembolsar el dinero a todos los Smart TV de 50 pulgadas comprados si la selección...
1: Ese año.
2: Exacto, si la selección no lograba clasificar a la Copa del Mundo.
0: 50 pulgadas en ese momento era importante.
1: De hecho, hay una película de eso.
2: El gerente, que está protagonizada por Leo Sbaraglia, que la pueden ver en Prime Video, bueno... Esta misma marca lo hizo de nuevo, ¿sí? Como para no romper con esta racha de las promos y demás... ¿Cuál es la promo que tiró? Se llama...
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2: Exactamente, 100 Smart TV de 32 pulgadas,
0: o sea,
2: entregó nombres.
0: A 100 tipos que les rechazaron la visa para entrar a Estados Unidos, por lo menos se llevaron una tele.
2: Sí, se agotó todo el stock, y no solamente esto, sino que generó récord en ventas, como en aquella época, en 2018, que además de toda esta gran promo, generó una oleada de compras con el, así que 100 personas tuvieron su TV de
0: Noblex,
2: 32
0: Noblex, ¿no?
2: Noblex, Noblex, TV Noblex de 32 pulgadas, con obviamente presentando la visa, todo el requisito legal, pero una gran estrategia de marketing que Noblex lo hizo de nuevo.
0: O sea, si sos delincuente o barra brava o algo así, podés tener la opción. No, ahora ya está cerrado igual, ¿no?
2: Ya está cerrado, ya fueron todo entregado y demás. Ya está, ya fue entregado. Así que nada, lo hizo de nuevo.
0: Está muy bien. 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Shakira, Pitbull, Daddy Yankee. When the Daddy world Yankee. Comes together. Shakira. Vamos con el ganador. Vamos con el ganador de la cena de mar de Antonio y Ana Mellino.
1: ¿Quién va a congelar la picada de mar para el martes?
0: ¿Con quién estoy hablando? Buen día, Fernando Lavecchia, a este lado.
4: Bernal, contentísimo.
0: Perdóname, repetime el nombre.
4: Daniel
0: de Bernal. ¿Qué haces, Dani? ¿Todo bien?
4: Acá, re contento, la verdad que no lo puedo creer, no creía en estos sorteos. Y escucharte a vos, que para mí ya creo que de varios mensajes te mandé, te sigo en Teis Sport, me encantás como periodista y bueno, vale, la verdad, contento. Y acá preparando todo para gracias, irme a Palermo, porque soy carpintero, estamos refaccionando unos departamentos.
0: Mira.
4: Y bueno. Contento.
0: Pará, ¿tenés carpintería o haces laburo a domicilio?
4: No, trabajo.
0: Haces.
1: Dani, ¿hincha de?
4: ¿Hola?
1: ¿Hincha de?
4: Y de que es el más grande, por Dios. O sea, ya creo que dije todo.
0: Ojo, no sé.
4: Del Club Atlético Boca Juniors.
1: ¡Vamos!
0: Lo que pasa es que vos decís el más grande, decís, uy, ahora si tiro uno, tira el otro. No, está bien. Escuchá, ¿qué laburo de carpintería vas a hacer hoy?
4: Vamos a instalar hoy con mi compañero, tenemos todo armado acá, unos bajos mesada.
0: Ajá, muy bien.
4: A las cenas. Vamos a hacer la muestra en un departamento, y bueno, en total son 42 departamentos para...
0: Ah, ¿tenés laburo de acá a fin de año?
4: Sí, tenemos laburo para... Y más o menos, sí, 4 meses, 5 meses.
0: Ah, oh, muy
1: che,
0: bien.
1: Ahora estoy pensando, yo necesito un carpintero, en serio.
0: Bueno, hasta dentro de 5 meses no va a poder.
1: ¿Te puedo mandar un mensajito, Dani?
4: Cualquier cosa me mandan un mensajito y lo arreglamos.
1: Ok,
0: Qué bien. Bueno, me alegro por lo menos que tengan además laburo en un rubro que... ¿Está complicado o está bien?
4: No, está complicado. O sea, estuvimos de principio de año hasta el mes pasado bastante flojito. Lo que pasa es que nosotros hacemos todo esto para edificios, hacemos cristaleros, cosas, o sea, llevamos mucho a... Por eso, cristaleros, vamos a La Plata, vamos a donde nos piden. Hacemos muebles, ¿viste? Todo tipo de muebles.
0: Está muy bien. Che, Daniel, ¿cuál fue el gol que más gritaste entonces?
4: Y el de Canigia.
0: ¿El de Canigia a Brasil?
4: Sí, el de Canigia fue para mí supremo. Fue algo... me recuerdo, mira que yo, bueno, estaba en esa época, estaba en pareja, había nacido mi hija, la más chica, hacía unos meses. Y
0: la despertaste, estaba durmiendo y la despertaste con el grito.
4: Sí, olvídate. No, fue la verdad, tocar el cielo con las manos, en serio, literal.
0: ¿Cómo quedó en la memoria de todos los que pudimos ver ese partido? Que no era un partido definitivo, no era una final, no era una semifinal, no ganabas nada, más allá de pasar a los cuartos de final del Mundial, pero fue Brasil, fue Diego, fue Canigia, fue el 1-0, fue un partido horrible que jugó Argentina.
1: ¿Brasil quedaba fuera con esto?
0: Sí, claro, lo eliminaste a Brasil.
4: Sí, lo eliminaste a Brasil.
0: Ahí está Araujo.
4: Olvídate.
1: Claro, eran muchas cosas juntas, ¿no?
4: ¿Qué te parece? Aparte el baile que nos comimos ese día.
0: Tremendo, la verdad.
4: Yo creo que no he visto de un baile así en una selección top, ¿no? Dos selecciones top de una a otra. La verdad que fue...
0: Argentina venía campeón del mundo del 86, tenía que defender el título, después llega a la final, pierde con Alemania, pero llega a la final. Pero bueno, ese partido contra Brasil era seguir o volverte a casa.
4: Sí.
0: Y cuenta los jugadores argentinos que tenían más o menos lista la valija, porque sabían que Brasil tenía un equipazo, y nos mató a pelotazo, pero bueno.
4: Salvando la distancia, yo lo pongo en el mismo lugar que el gol de Maradona a los ingleses.
0: Y bueno, desde el grito sí. Dani, querido, bueno, gracias por comunicarte. Te has ganado la cena de mar de la cocina de Ana Mellino.
4: Re contento, y pero estoy más contento de haberme comunicado con
0: bueno.
4: En serio, la verdad que te aprecio mucho y me gusta mucho tu manera de comentar los partidos y bueno, se ve que sos una gran persona.
0: Gracias, Daniel. Gracias. Un abrazo grande y ya después la producción se comunica con vos y te dice cuándo retirarla. Dale.
4: Yo lo voy a escuchar el programa.
0: ¿Seguro? ¿Te levantás un feriado a 6 de la mañana? ¿Te tenemos ahí?
4: Listo, olvídate. Bueno, ¿no?
0: Dale, te esperamos. Un abrazo grande. Y a ustedes también. Ustedes también, ¿eh? A ustedes dos les hablo, ¿eh?
2: Sí, claro, acá vamos a estar.
1: No sé, la Bequia.
2: Ella lo estaba dudando.
1: Permíteme dudar.
0: Te vamos a ir a buscar.

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1: De la mañana, un minuto en todo el país. Temperatura en Buenos Aires, 8 grados, 2 décimas, humedad 98%. Se suman más voces contra Adorni. El legislador porteño del PRO, Darío Nieto, cuestionó duramente la última declaración del jefe de gabinete.
2: Ayer varios dirigentes del PRO se han expresado en contra de lo que ha hecho Adorni, porque no es en contra de la persona, es lo que ha hecho, ¿no? Es la mentira sistemática, no justificar, es tomar de tontos a los argentinos. Yo creo que el PRO, es mi postura personal y creo que lo que yo haría, pero tiendo a creer lo mismo de lo que he visto de otros dirigentes, es estar muy duro con este caso, ¿no? Porque la corrupción o la sospecha de corrupción tiene que ser aclarada prontamente, que no ha sido aclarada para nada, o sea, se ha embarrado más, ha admitido él que ha mentido, lo cual es doblemente grave. Sí. Mi opinión es que el presidente debería ser renunciador ni antes de llegar a ese punto.
1: Volvieron a detener en el país a un

0: Fuego.
1: Deportes.
0: Fórmula 1, el piloto argentino de Alpine, Franco Colapinto, ya participa en la primera práctica libre del Gran Premio de Barcelona, correspondiente a la séptima fecha del campeonato de este año. El calendario continúa con prácticas 2 a partir de las 12, tercera sesión ya el sábado a las 7:30 y clasificación a las 14 horas.
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2: Choque en la autopista La Plata Buenos Aires, en la zona de Dock Sud, sentido hacia Capital, justo antes de cruzar el Riachuelo. En tanto, en la autopista del Oeste, en General Rodríguez, una colisión en el kilómetro 50, dos camiones sin heridos, sentido hacia Capital, está reducida la circulación. En Panamericana, marcha ya ágil en dirección hacia Buenos Aires. Desde Control de Tránsito, J. Leonetti.
0: Hora 9:03, el cielo está despejado y con neblinas en Buenos Aires, temperatura 8 grados 2 décimas, humedad 98%.
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0: hace muchos años. No, bueno, no muchos años. El Bitcoin creo que estaba $6,000. No sé cuánto fue, pero debe ser hace 5 o 6 años. Me acuerdo que entro a una clase que nada que ver, de finanzas públicas, o sea, nada que ver, a darla. Y veo un pibe como con dos alrededor, con una notebook en clase, como muy atentos a lo que pasa. Y digo, che, ¿qué estás haciendo? No, compré Bitcoin. Ah, mira vos. Yo no estaba muy metido en el tema. Sí, y le digo, ¿qué estás haciendo? Porque la verdad es que no entendía. No, dice, porque pusimos entre todos, juntamos $7,000 y lo iban monitoreando. Pero era impresionante porque todas las clases, el debate era cuánto estaba el Bitcoin y si el Bitcoin efectivamente los iba a hacer perder todos los ahorros o no.
1: Claro, ¿quién te salva de un archivo? El jefe de gabinete, Manuel Adorni, pensó que iba a pasar por abajo del radar si en el momento mismo en el que estaba empezando la fiesta del Mundial, la ceremonia de inauguración en México, presentaba la declaración jurada y, bueno, todo el mundo está distraído con el Mundial, que ayer estaba midiendo 20 puntos en Telefe, y ¿quién le va a dar bola a la declaración jurada de Adorni? Bueno, efecto contrario. Todo el espectro, incluso de periodistas y políticos que simpatizan con el gobierno, todos salieron a considerar que lo de Adorni era un papelón. Y nadie se salva de un archivo. Estas declaraciones que acaban de escuchar son de Manuel Adorni cuando no era ni siquiera vocero presidencial, en el año 2001. En el año 2001, Adorni, en una charla por Zoom, hablando sobre el Bitcoin, cuenta con asombro que él 5 o 6 años antes, vale decir alrededor del 2015, había visto cómo sus alumnos compraban Bitcoin. Sin embargo, en la declaración jurada, otra vez Adorni vuelve a mentir, porque dice que él en el 2013 invirtió nada menos que $200,000 en Bitcoin. Había que ser un audaz o un irresponsable en aquel año 2013 para invertir

0: que él decía que eran todos sus ahorros, que a su vez esos 200 mil dólares provienen de un relato mítico incomprobable, que revolviendo la casa de su padre él había encontrado en una caja 200 mil dólares en un canuto, y que eso, digo, si encontró 200 mil, los debería haber repartido con el hermano, por él, pero no importa, sigue siendo todo una cadena de zarazas. Esos 200 mil dólares los invirtió en Bitcoin. ¿En serio? ¿En el 2013 alguien iba a invertir 200 mil dólares, todos sus ahorros en Bitcoin, que era algo incierto, incomprobable, cuando todos los inversores, incluso el propio Adorni, aconsejaba dividir el portfolio de inversiones? Si uno tenía una plata, un canuto, como dice la propaganda, un restito, y dividirlo en cuatro y guardar algo de efectivo, algo en dólares, algo en acciones y algo en bonos. Bueno, eso es lo que Adorni no hizo. Invirtió los 200 mil dólares que tenía, los invirtió en serio en Bitcoin en el 2013. Ya de por sí parece increíble. Ahora, el problema es que en el 2021, acaban de escuchar de ustedes, el propio Adorni se asombraba de que en el 2015, o sea, 2 años después, veía a los alumnos invertir en Bitcoin. O sea que no sabía de qué carajo se trataba, y aún en el 2021 seguía mirando con desconfianza a las criptomonedas y en especial al Bitcoin. Entonces, ¿cómo? Ahora presenta en una declaración jurada, insisto, declaración jurada, uno firma, dice que no está mintiendo. Bueno, todo indica que Adorni vuelve a mentir. Nosotros ayer, a manera de síntesis, decíamos, bueno, lo que demostró Adorni es que en su relato no es un ladrón y no es un corrupto, pero admite que es un evasor, porque evadió impuestos, que es un mentiroso, porque mintió sistemáticamente 2 veces en declaraciones juradas, siendo funcionario público, y que además es un pelotudo porque había perdido un supuesto pendrive donde estaban estas criptomonedas que habían rendido tanto que de esos 200 mil dólares originarios se multiplicaron como los panes y los peces y se convirtieron en 500 mil. Y entonces esos 500 mil dólares es lo que le permite haber tenido justo cuando llegó a la función pública esos gastos de millonario que nadie explica y que todos ya conocemos al dedillo. Pero escuchen un poco más de lo que decía Adorni sobre la base de su fortuna, el Bitcoin.
1: Vos me decís, che, bueno, ¿y Bitcoin es una burbuja? ¿Qué sé yo? No sé. A mí lo que me parece de Bitcoin es que me gustaría probarlo cuando no haya demanda del otro lado, ¿no? Un día que alguien tenga para vender y del otro lado no haya nadie que quiera comprar. Bueno, veremos. No sé si es una... si tomarlo como una inversión, pero porque yo tengo conceptualmente metido en la cabeza las stablecoins y no la cripto volátil, el Bitcoin. Pero bueno, quien lo quiera ver como una inversión, me parece bien.
0: O sea, quien habla en el año 2022, obviamente, es Manuel Adorni, pero no está hablando como un inversor avesado que ya se había ganado 500 lucas en Bitcoin. Está hablando como un tipo que lo mira de lejos, ajeno. Bueno, me gustaría probarlo, dice. ¿Cómo? En el 2022 dice, me gustaría probarlo, si ahora está diciendo con declaración jurada que en el 2013 había invertido toda su guita y que eso le permitió acumular una fortuna de 500 mil dólares, multiplicar sus ganancias. No cierra por ningún lado. Todo lo que había dicho Adorni ya no cerraba en su momento, y esto tampoco cierra por ningún lado, pero a la luz de sus declaraciones públicas. Ahora, en la justicia, se abre otra instancia. Una serie de detalles que les voy a ir contando, pero El Adorni lo que hizo fue presentar su declaración jurada ¿ante quién? Ante una dependencia del Poder Ejecutivo, que es la Oficina Anticorrupción. Cuando la justicia, que ya la pidió, le llegue la declaración jurada nueva con las correcciones donde él admite que es un evasor y que mintió, ¿sí? Y él dice es un error. Hasta la propia Patricia Burri dice no es un error, es una omisión ética. Bueno, eso es, abre una nueva figura penal que es omisión maliciosa. Uno puede, o sea, haber mentido en una declaración jurada es una omisión maliciosa, es una figura del Código Penal. Claro, por cierto, tiene una posible condena mucho más baja, es escarcelable y es mucho más liviana que si te acusan de lavado de dinero o de enriquecimiento ilícito. Por eso puede ser que el vericueto legal que esté buscando Adorni, perdido por perdido, es que le hagan precio y lo acusen de omisión maliciosa cuando termine llegando la declaración jurada a tribunales y él tenga que presentar, no en la oficina anticorrupción, sino en tribunales, tenga que presentar la documentación respaldatoria. O sea, usted dice esto. Bueno, ¿en base a qué lo dice? A ver, muéstreme título de propiedad, bla, bla, bla, bla, bla. Y a ver cómo es lo del Bitcoin. El problema que para la justicia argentina va a ser mucho más difícil rastrear si esa billetera que dice que desde el año 2013 acumuló $500,000 es o no es de Adorni, porque en el mundo de las criptomonedas las wallets, las billeteras, no tienen nombre. Entonces Adorni puede haber ido y haber comprado una billetera que sí existe desde el año 2013, que sí acumuló $500,000 y decir es mía. Y puede que esa billetera no sea suya y para la justicia va a ser muy difícil probarlo. Esto es lo que está de fondo en la estrategia penal de Adorni. Hasta ahora lo que está haciendo es una estrategia fiscal. Intentar zafar, va a tener que pagar una fortuna de impuestos por todo lo que no declaró, pero está buscando una estrategia fiscal. La estrategia penal, puede que la estrategia penal en la base esté esto. Decir, ah, ¿sabes qué? Compré una criptomoneda, una wallet que tiene esta plata, es del 2013 y digo que es mía. Claro, el problema es que las declaraciones públicas demuestran que él no invertía en 2013. Decía, bueno, un día voy a probar comprar Bitcoin, decía en el 2022.
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23: Argentina ni siquiera se hablaba de Bitcoin en ese momento. No solamente le ganó el mundo financiero y pudo ganar cuando el resto perdía, sino que encima nos quiere hacer creer que básicamente se llevó prácticamente toda la inversión de Bitcoin de Argentina, porque no era en ese entonces un movimiento de dinero que arrojara las cifras que él dice haber ganado. Entonces sí. Es tan irrisorio, tan infantil lo que escuchamos. Hoy presentó screenshots, o sea, capturas de pantalla, como si eso fuese un documento válido, de las inversiones que él hacía con criptomonedas.
0: Marcela Pagano no solo es diputada, era libertaria, ya no es libertaria, es una de las archienemigas del gobierno, sino que además era periodista económica en aquel momento cuando Manuel Adorni se suponía que era el más vivo de todos y vio antes que nadie las inversiones en Bitcoin, algo incomprobable ahora, ¿eh? Porque, insisto, las billeteras virtuales no tienen nombre y él puede decir, sí, esto es mío, yo lo vi antes. El problema, ¿por qué digo que esto es increíble? Porque están los videos que acabamos de escuchar y todo el análisis lógico donde el Adorni no entendía un carajo de Bitcoin, no consideraba que el Bitcoin fuera una inversión, sin embargo, había invertido. Después cuando llega ante el juez va a inventar alguna y va a decir, no, es que yo no lo quería decir porque este era mi secreto profesional, yo invertía en Bitcoin y le decía a los otros que inviertan en cualquier otra cosa. O sea, un mentiroso. Se confirma que es un mentiroso serial. Y como parte de esta mentira serial, ahí viene uno de los problemas, porque ¿Se acuerdan esa sesión bochornosa donde el presidente Javier Milei se comportó como el líder de una barra brava, donde nos trató a los periodistas de mentirosos y corruptos, ¿sí?, a la entrada y a la salida, donde él estaba en un palco arengando a los libertarios y a los que estaban en las barras que no, para que no molestaran a Adorni, y Adorni hacía su descargo? Bueno, en esa misma sesión, donde para Milei los mentirosos éramos los periodistas, Adorni mintió porque dijo que, acuérdense de esa frase, que no había ocultación de bienes. Sí había. Después lo termina admitiendo en su declaración jurada, que había ocultado, que había mentido, que había falseado todas sus declaraciones juradas porque tenía guita negra, según su versión, y esa plata negra estaba escondida en un pendrive, en un bitcoin y toda esta zaraza que ahora tenemos que escuchar. Pero por eso les digo, ojo, porque Adorni también le mintió al Congreso y ahora desde el Congreso los diputados opositores, hay que ver si lo logran, están intentando juntar un quórum.
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2: Distintos. La verdad es claro, desilusiona mucho lo que nos está pasando. Es insostenible, Adorni, como ejemplo de muchas otras cosas que están pasando. Funcionarios que se fueron, en el caso del presidente del abogado, estaba a cargo de Andis, escándalo. Claro. Bueno, de un día para el otro por lo menos lo echaron. Después vamos a ver quiénes tenían parte de Acoima, si se pagan Acoima, todo ese esquema de laboratorios que había. Claro. Pero bueno, no está más. Claro. No está más y tiene que rendirle cuentas a la justicia. Claro. Esto es insostenible.
0: María Eugenia Talerico es del espacio de Ricardo López Murphy. Fue vicepresidenta de la UIF, o sea que entiende de declaraciones juradas y mecanismos de evasión financiera. Y por eso lo que dice, que lo que presentó Adorni es impresentable, para hacer una paradoja. Y es tan raro lo que está pasando que ahí donde el gobierno apostaba, y evidentemente esto hubo pensamiento entre varios, no es que solo Adorni estuvo en esto, alguien lo apoyó, hubo una estructura del gobierno que lo apoyó en esta que es su coartada. Alguien le consiguió la wallet con criptomoneda que desde el 2013 viene y él se debe haber estudiado su relato. Ahí se entiende por qué tardó más de 30 días o más de 30 días desde que le dijo Patricia Burri, pero ¿cuánto lleva el escándalo Adorni? Más de 2 meses. Tardó Adorni en encontrar una coartada para intentar zafar y mejorar su situación, por lo menos su situación penal y su situación fiscal. Lo paradójico de esto es que el escándalo Adorni ni siquiera le está permitiendo al gobierno disfrutar de un cierto veranito. ¿A qué llamo cierto veranito? El gobierno, si uno lo mira, da unos pasos atrás y lo mira, comparado con el año jodido en el que venía, porque tuvieron un muy buen verano real donde aprobaron leyes y después se le empezó a complicar la cosa, se le fue la inflación arriba del 3%, el gobierno perdió la calle, marchas y más marchas, y sin embargo ahora cuando uno mira algunos indicadores de la economía, el gobierno podría alegar que está disfrutando de un momento de alivio, de un veranito, si se quiere. ¿Por qué les digo esto? Ayer se conoció el índice de inflación y volvió a bajar la inflación por segundo mes consecutivo. La inflación fue del 2,1. ¿Por qué bajó la inflación? Bueno, porque está el dólar pisado, porque están las naftas pisadas y porque también bajó la carne, entonces bajó al 2%. No es ninguna maravilla, porque en otro país, en cualquier país del mundo, una inflación del 2% sería un escándalo. En un país con la recesión que tiene la Argentina, también es un escándalo. Y vuelve al núcleo duro ese que yo les vengo hablando desde los tiempos de Cristina, que la inflación está en un núcleo duro más o menos del 2%. 1,5%, 2%, 2%, y que es muy difícil bajarla de ahí. Sobre todo porque es una inflación que tiene que ver con los constantes aumentos de tarifas. Pero, como sea, el gobierno, que es un obsesivo de los relatos y de la venta de humo, podría haber vendido humo, de haber dicho, che, vieron, después de 10 meses de suba consecutiva de la inflación, ahora llevamos 2 meses, bajó un mes y volvió a bajar otro mes, estamos en una inflación del 2,1, y quién dice, Milei estaría diciendo que no lo está diciendo. Fíjense hasta qué punto Adorni, el caso Adorni, tapa todo. Milei podría estar desempolvando esa promesa de que para agosto va a haber una inflación con un cero delante. Total, si la inflación está bajando, ¿por qué no vender humo? Bien, no lo están pudiendo decir. Ayer la difusión del índice de inflación del mes de mayo pasó desapercibida. Nadie dijo nada. Todo el mundo estaba entretenido con la zaraza de la declaración jurada de Adorni. El gobierno también podría haber dicho, en su manera de exagerar, de hipertrofiar las cosas, podría haber dicho, llegamos a un acuerdo con los universitarios, porque efectivamente se abrió una instancia de diálogo entre el gobierno y los universitarios para aumentarle el sueldo a los docentes y para de una buena vez destrabar los fondos para los hospitales universitarios. ¿Qué es lo que queda pendiente? Bueno, que los universitarios dicen, che, hay que cumplir la ley de financiamiento universitario que ordena una recomposición salarial por el deterioro original que hubo cuando Milei asumió, devaluó la moneda y la inflación se disparó al 25% y ahí nunca hubo un aumento. Lo mismo le pasó a los jubilados. Pero es verdad que hubo un cierto alivio, o está en curso una negociación que le va a permitir un cierto alivio a los sueldos de los docentes universitarios, a los presupuestos universitarios y al presupuesto de los hospitales universitarios. El gobierno ni puede hablar de esto porque está todo tapado por el escándalo Adorni. La comunidad universitaria sigue reclamándole y ahora hay una junta de firmas para que la Corte Suprema de una buena vez entienda que tiene que decir algo y no seguir con ese silencio incomprensible y diga, bueno, le diga al Poder Ejecutivo, señora, hay una ley vigente, cúmplanla. Y la otra cosa que el gobierno no está pudiendo aprovechar en su relato, porque está tapado todo por el escándalo Adorni, pese a que ellos confiaban que en verdad era el Mundial lo que iba a distraer a la gente, es que se le están alineando un montón de variables económicas macro, de estas que les encantan a ellos, que está bajando el riesgo país, que están bajando las tasas, que está mantenido el dólar y que están pudiendo comprar reservas. Todas estas cosas que para ellos son muy importantes y que en otro contexto estarían todos los voceros del gobierno saturando los medios de comunicación, diciendo, vieron, los cucas, los mandriles no tenían razón, nosotros teníamos razón, otra vez vuelven con que se vienen los mejores 18 meses de la historia argentina. No serán los mejores 18 meses, los 18 meses en todo caso tardaron, porque esto decían que iba a empezar en marzo no empezó, tampoco empezó en abril, pero ahora, en junio, ellos podrían estar demostrando que se le están alineando algunas variables económicas. Tampoco lo están pudiendo decir porque todo está tapado por el escándalo de Adorni.
3: Que está sufriendo y que va a ser muy difícil que no deje de sufrir porque lo van a seguir poniendo en el spot de las luces, de las cámaras y de toda la agenda mediática probablemente por mucho tiempo. Y, digamos, como yo también tengo 2 hijos, bastante más grandes que él, la familia no la pasa bien. Los chicos van al colegio. Es más, yo le diría, mirá, si tuviste la suerte de que te vaya bien con el Bitcoin y te quedaron unos mangos, andate un tiempo a vivir, si podés irte a vivir al exterior un año, que los chicos vayan al colegio al exterior, sacarlos de este entorno tóxico que se produce a veces. Y después vos preguntaste a Milei. Y yo a Milei le diría que si puede, lo ayude a Manuel también a tomar esa decisión.
0: Es un consejo envenenado, ¿eh? Antonio Aracre es un curioso caso. Era el CEO de una empresa cerealera china que renunció y después apareció, no se sabe bien cómo, como jefe de asesores del gobierno de Alberto Fernández. A ver, Alberto Fernández, si tenía este tipo como jefe de asesores, no tenía precisamente claridad ideológica. Se ve que nunca la tuvo y así terminó su gobierno. Porque Antonio Aracre hoy es uno de los más fervorosos mileístas. Acuérdense que una de las últimas entrevistas que da el presidente Javier Milei en la televisión pública, en un programa que creo que se llama Economistas, lo conduce Antonio Aracre y la hace Antonio Aracre. Bien. Aracre ahora le está diciendo a Adorni, siempre desde el punto de vista de la identificación con el gobierno libertario, le está diciendo, Yo le diría a Dordi que se vaya del país o que mande a los pibes a vivir afuera del país, porque claro, por supuesto, la culpa de las inconsistencias, del relato de cómo se enriqueció a Dordi, la tenemos los periodistas, que somos gente molesta, que nos preguntamos por este milagro nacional de un tipo que vio antes que nadie el Bitcoin en el 2013, que hizo historia comprando Bitcoin a partir de un canuto que había encontrado perdido en la caja de zapatos de su padre mientras sufría penurias y cocinaba un humilde patty en una parrilla delante de una pared descascarada. Él tenía $500,000 en Bitcoin. En fin, yo no me lo creo, mucha gente no se lo cree, buena parte de la clase política no se lo cree, puede que la justicia se lo cree, pero ni siquiera me parece que se lo creen los más cercanos al mundo libertario, que como Antonio Aracre le están aconsejando a Dorni, ¿por qué no te vas a vivir afuera del país ya que tenés tanta plata en Bitcoin?
4: Estamos en un equilibrio donde nosotros decíamos, baja las tasas, baja la inflación, se acelera el crecimiento, que son todas cosas que supuestamente no pueden pasar. Entonces, es por eso que con Toto venimos diciendo que este es uno de los equilibrios más robustos, más hermosos, y que si no miramos la foto, pero miramos la película hacia adelante, se vienen 18 a 20 meses absolutamente espectaculares.
0: Este es un país muy curioso, muchachos, ¿eh? ¿Se acuerdan cuando antes primaba la noción de la soberanía, no? Milei mismo sobreactúa la soberanía y se hace el promilico y se mete en el tanque con Victoria Villarruel. Bueno, los intereses nacionales hay que ver como cuán bien resguardados están por un viceministro de Economía, que es a quien acaban de ustedes escuchar, que se llama José Luis Daza, que es chileno y que fue funcionario chileno. ¿Sí? O sea, José Luis Daza, ese señor que estaba hablando recién, es chileno, fue funcionario en Chile y ahora es el viceministro de Economía, el segundo de Toto Caputo en la Argentina. ¿Cómo suceden estas cosas? Misterio, se ve que a nadie le molesta, nadie se dio cuenta y así es el capital transnacional. ¿Por qué? Porque José Luis Daza fue compañero de cuando Caputo trabajaba, creo que en el JP Morgan, parece que José Luis Daza también, o se conocen del mundo de la gran timba internacional, y por eso Caputo lo trajo a su compañero de andanzas en Wall Street, lo trajo de viceministro de Economía a la Argentina. Estas cosas solo pasan en la Argentina. En cualquier caso, José Luis Daza, hay que decirlo también, hay que ser justos, es uno de los más equilibrados, de los más analíticos. Cuando habla José Luis Daza, es menos vendedor de humo que Caputo. Y lo que está diciendo es, está insistiendo en la teoría de que se vienen 18 o 20 meses espectaculares, pero está diciendo algo que cuando uno lo escucha completo, la verdad que dice, bueno, el gobierno le pedían que compre reservas, está comprando reservas. Es verdad, no alcanzan para pagar todos los compromisos de deuda, pero eso se va a conseguir. Está bajando el riesgo país, con lo cual, acuérdense cuánto rompieron los huevos con que si bajaba el riesgo país nos venía un futuro venturoso. ¿Por qué? Viene un futuro venturoso para la finanza del Estado, que van a poder patear la deuda más adelante reendeudándose, porque de esto se trata. Si bajara el riesgo país, se pueden reendeudar a tasas menores y esto permitiría aliviar el peso de la deuda externa de corto plazo en la Argentina. Dice, están bajando las tasas de interés y encima el dólar está tranquilo. Por eso, en base a estas cuatro variables macroeconómicas, es que desde el gobierno dice, es un equilibrio hermoso. Hermoso para la macro. El problema es que la gente la está pasando mal, porque buena parte de las industrias que generan empleo están en crisis, porque solamente son tres o cuatro ramas de la actividad económica las que están ganando, porque está caído el consumo, porque aumenta el desempleo. Pero en la macro, en los números macros, dice José Luis Daza, el viceministro de Economía chileno de un país que se llama Argentina, que vienen entre 18 y 20 meses espectaculares y que el equilibrio que se ha logrado es hermoso.
5: Lo que se comprometió la audiencia pasada era que se iban a tomar un tiempo para venir con una propuesta, como ha pasado con otras provincias, de una transferencia en carácter de adelanto hasta que se terminaran de hacer todos los cálculos, todas las auditorías. Y no, hoy vinieron a decir que todavía faltaba, que tenían que hacer, que tenían que llevar adelante más trabajo técnico. Conclusión, seguimos con el problema de que no nos transfieren, no le transfieren a la provincia, a otras varias ya le están transfiriendo, así que nosotros decidimos avanzar por la vía cautelar.
0: Ahí lo tienen Axel Kicillof, gobernador de la provincia de Buenos Aires, que sigue pidiendo que por favor, en este caso a la Corte Suprema, la bola que le va a dar la Corte Suprema, frente al reclamo de Kicillof, diciéndole al gobierno nacional, páguenos lo que nos tienen que pagar por ley, háganos las transferencias que nos tienen que hacer por ley, de fondos que estaban previstos en leyes, y el gobierno le dice, no, ¿sabés qué? No. Y cuando van a la audiencia de la Corte Suprema, el gobierno dice, no, tenemos que hacer estudio todavía. No, la verdad que no podemos, no tuvimos tiempo de sacar los estudios técnicos para calcular cuánto le debemos a la provincia. Y la Corte Suprema hace lugar a esto y dice, bueno, sigan calculando. Este es uno de los problemas que puede minar, dinamitar, complicar, tachen lo que no les guste o lo que no corresponda, la candidatura de Axel Kicillof. Muchas veces se los dije, hay que estar atentos a esto, porque estas cosas suceden y uno no las ve venir, pero hay que entender que en el marco estructural de cómo funciona la Argentina de hoy, cómo funciona la relación entre Estado Nacional y provincias, las provincias están con la canilla de guita cerrada, el gobierno la va abriendo con cuentagotas a las provincias amigas que le van votando algunas cosas, y a los demás los deja, no les tira ni una anchoa en el desierto. Ese es el caso del enano soviético, Axel Kicillof, según palabras del presidente Javier Milei. Imagínense, si estas transferencias dependen de Toto Caputo, que cada vez que puede dice, ni sueñen con que Axel Kicillof va a ser candidato, bueno, ¿será que él sabe algo más? Y dice, bueno, él sabe que le va a complicar desde el Ministerio de Economía, le va a complicar las finanzas, todo lo que sea posible, al gobernador Kicillof, que tiene bastantes quilombos. De hecho, ayer hubo en la legislatura una sesión especial para intentar armar algún tipo de crítica o modificación al mal funcionamiento del IOMA. ¿Qué es IOMA? Es la obra social que nuclea a todos los empleados públicos de la provincia, desde los maestros a los policías, pasando por el personal de salud y pasando por los jubilados de las cajas provinciales. IOMA es producto de la falta de fondos, funciona mal, funciona, yo le diría, casi peor que el PAMI. Y por eso es que la oposición y una parte del peronismo ayer lograron juntar una mayoría, pero no pudieron sacar ninguna ley para intervenir en el manejo de IOMA. No le pasa solamente a Kicillof. En la provincia de Santa Cruz, por ejemplo, hace días que hay un autoacuartelamiento policial por cuestiones de guita.
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13: ¿Sabes qué es lo que realmente me gusta? Me encanta la inflación. ¿Sabes por qué? Porque en cuanto termine esta guerra, y puedo decir algo que no sabías, la inflación va a caer como piedra. ¿Sabías que hemos estado sacando millones de barriles de petróleo? Nadie lo sabe. ¿Sabes quién no lo sabe? Irán. Bueno, hasta ahora. La otra noche eliminamos 22 barcos, tarde por la noche, a oscuras, porque no tienen radar, porque los destrozamos. Por eso el petróleo cuesta $85 el barril. Quiero decir, échale un vistazo. ¿Recuerdas cuando hice esto? Lo único como lo será que hayamos tenido la mejor economía que jamás habíamos alcanzado.
0: Bueno, ahí lo tiene a Donald Trump diciendo estas cosas incomprobables, no hay ningún dato que lo compruebe en la prensa internacional que diga que le hundieron, le sacaron barcos petroleros a Irán. Pero sí el dato del petróleo, $85. Cuando arrancó la guerra estaba en $72, ahora está en $85. ¿Para la Argentina es una buena noticia? No, no es una buena noticia porque al caer el precio del petróleo va a caer, se va a reducir en todo caso el margen de lo que estaban ganando los petroleros cuando estaban exportando. O sea, igual van a seguir ganando, esos muchachos nunca pierden, pero estaban vendiendo un petróleo a $100 más el costo de flete, que desde la Argentina es mucho. Ahora estarán vendiendo un petróleo a $85, van a ganar un poco menos. Pero lo que pasó con el petróleo demuestra que el mundo ya no es tan sencillo de entender. Porque rápidamente se reestructuraron las cadenas de provisión energética y el Golfo Pérsico sigue bloqueado y el gas natural licuado de Qatar sigue sin salir y el petróleo de los árabes está ahí que lo pueden exportar en menor medida. Y sin embargo, pese a todo esto, hubo un reacomodamiento hacia energías renovables. Todos los países serios están empezando a decir hay que replantear la soberanía energética. Europa se está planteando, tenemos que discutir nuestra soberanía energética, tenemos que volver a la energía nuclear, a la energía eólica, a la energía solar, porque nosotros no tenemos ni petróleo ni gas. Todos los países se están planteando la cuestión de la soberanía energética, menos la Argentina, que dice nosotros vamos a internacionalizar los precios. ¿Qué quiere decir la soberanía energética? Que si vos tenés energía, la podés vender más barato a los tuyos. Acá nosotros tenemos gas, tenemos petróleo, los estamos exportando, pero acá el gas y el petróleo a los argentinos se le vende a precio internacional. Esa es la inflación de costos. Eso es lo que hace que hoy por hoy no sea negocio abrir un restaurante ni sea negocio poner ninguna fábrica en la Argentina. La estupidez de vender la energía cara a los propios argentinos.
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30: Las 10 en punto de la mañana en todo el país. Temperatura en la ciudad de Buenos Aires, 9 grados 4 décimas. Humedad 97%. Se suman más voces contra Adorni. El legislador porteño Leandro Santoro cargó contra el gobierno y esgrimió una explicación sobre la estrategia utilizada por el jefe de gabinete.
31: Ellos se la pasaron haciendo campaña diciendo que los evasores eran héroes, que no, que los impuestos eran robos, que la justicia social era injusta. Lo que no es normal es que hayamos votado un gobierno de gente que decía semejante barbaridades, porque es Adorni con estas cosas y el jefe del ARCA que se demuestra que evade y todos los funcionarios que se suman a la inocencia fiscal, una ley que parece que se la votaron para ellos. Por otro lado, lo más probable es que el tipo lo que esté buscando es una defensa judicial, esté armando hoy más que una defensa para la opinión pública, una defensa para la justicia, porque morir en cana.
30: Oficializaron la designación del hijo de Rosati. El gobierno confirmó este viernes el nombramiento de Emilio Rosati, hijo del juez de la Suprema Corte, Horacio Rosati. El postulante fue designado juez del Juzgado Federal de Santa Fe como parte del paquete de 74 pliegos aprobados en el Senado la semana pasada.
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30: Fórmula 1, Gran Premio de Barcelona. El piloto argentino Franco Colapinto finalizó décimo en la primera práctica libre correspondiente a la fecha 7 del campeonato, en tanto que su compañero de equipo Pierre Gasly lo hizo en el lugar 17. La segunda sesión de entrenamiento comienza a las 12, hora de Argentina. 10 de la mañana, 2 minutos, el cielo está despejado y aún con neblina en Ciudad de Buenos Aires, temperatura 9 grados 4 décimas, humedad 97%.
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Tres minutos pasaron de las 10 de la mañana. 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

0: decís toda la verdad, bueno, así que bueno, gracias. Chicos, claro.
1: Si quieren estar contentos, busquen otra radio.
0: Los chinos tienen energía solar, eólica, litio, agua, hidrógeno, etcétera.
1: Y tienen tierras raras, que es lo que frena a Donald Trump. Acuérdense que cuando Donald Trump les quería poner aranceles del 150%, los chinos dijeron, nosotros tenemos hotel a Lala, señor. Y se acabaron los aranceles del 150%, y Donald Trump fue con una delegación a China. Y en la delegación, fíjense que lo que había eran solamente empresarios tecnológicos. No había empresarios. Entonces se fue con los empresarios tecnológicos, que son los que tienen grandes inversiones en China, desde Elon Musk a los muchachos de Apple, y todos ahí depusieron y entendieron que hasta que Estados Unidos no encuentre una manera de reemplazar las tierras raras, no va a poder. Fíjense que Donald Trump, a diferencia de lo que hace el presidente Javier Milei, está en un avanzado proceso de sustitución de importaciones. ¿De qué importaciones? De ropa, de... No, para ellos esas son boludeces. Lo que hizo Donald Trump, una tendencia que ya había arrancado con Obama, ahí se ven las políticas de Estado, más allá de los cambios de gobierno, es la sustitución de importaciones energéticas. Obama fue el primero en habilitar el acceso a lugares que se consideraban reservas, empezar a buscar reservas petroleras que antes no estaban habilitadas. De ahí empieza el boom del petróleo shale y del gas shale en Estados Unidos. Eso hace que el costo para las empresas sea más barato. Aún así, no pudieron competir con China. O sea, no hubo muchas empresas que volvieran a radicarse a los Estados Unidos, como pretendía Trump en la versión 1, pero sí se convirtieron en exportadores netos de energía. O sea, el Estados Unidos, que padeció la crisis de los petrodólares en los 70, inició un proceso de sustitución de importaciones energéticas para garantizarse el autoabastecimiento. En el caso del gas, se convirtieron en exportadores. En el caso del petróleo, dijeron, ¿sabe qué? Estos tarados venezolanos, Maduro, le pegamos tres cachetazos, lo metemos preso y nos quedamos con el petróleo. Y es lo que pasó. Venezuela hoy le vende todo su petróleo. El petróleo que antes iba para China, lo manda directo para los Estados Unidos, y aquí no ha pasado nada y sigue habiendo un gobierno que se dice bolivariano.
0: Claro. Acá me gusta escuchar a Rolo, y si me pierdo un programa, por suerte veo en YouTube lo grabado. El día que se acabe el petróleo, los chinos ya tienen otras energías.
1: Sí, tienen otras energías, pero hay que entender que no es sencillo, ¿no? El paso futuro que están discutiendo es si en algún momento se va a poder alimentar ciudades enteras con gigantescas baterías. Hay un experimento que lo lleva Elon Musk en Hawái, de una ciudad alimentada con pilas. Una pila grande, claro, como una casa, literalmente grande como una casa, que son las que alimentan de energía esa ciudad en Hawái. Por ahora eso es experimental, lo mismo que otra fuente de alternativa, energía alternativa, como el oxígeno verde. En la última COP, la cumbre del cambio climático, Oliver Stone presentó un documental muy interesante donde dice, dejémonos de dar vueltas. Para sustituir los combustibles fósiles, lo único que va a funcionar es la energía nuclear. Y ahí volvemos a lo mismo, que lo que está debatiéndose en el mundo es quién va a manejar la energía nuclear. Uno de los motivos por los cuales Irán está atacada por Estados Unidos, porque tenían un desarrollo nuclear. Estados Unidos dice, estos quieren tener un arma. Irán dice, no queremos tener un arma. En cualquier caso, aquel que tenga energía nuclear va a tener garantizada su soberanía energética, algo que lo tarado del gobierno no entienden, porque cada vez están maltratando más la energía nuclear. A ver, si el pobre oyente que decía, nos deprimí, ¿se acuerdan de los desarrollos del reactor nuclear pequeño que iba a ser la Argentina? Todo eso fue desfinanciado, quedó en el camino, y la que ganó, el INVAP estaba ganando licitaciones con unos reactores nucleares pequeños. Ahora la que gana con un reactor similar es una empresa americana en el mundo. INVAP ya no gana más esas licitaciones. Mira qué lindo. Eso se llama soberanía energética, chicos. Sí, eso se llama soberanía energética. Y los tipos que laburaban ahí, adivinen dónde están trabajando para los gringos. ¿Va?
0: Sí, totalmente. Me da risa Facundo acá, este usuario. Dice, Rolando, ¿tenés la foto de Adorni en la remera?
1: No, es un triceratops. Es un triceratops. Estuve en un museo de niños.
0: Es muy lindo.
1: Y tiene un triceratops.
0: Así se llama esta especie de dinosaurio.
1: Mira, atrás tiene el nombre. Le llaman John al pobre dinosaurio.
0: Big John.
1: Big John. El gran John.
0: Sí. El gran John. Qué lindo.
1: Pero...

0: nada, vamos a hablar de otra cosa, porque empezó el Mundial.
1: Ay,
0: 20 puntos estaba midiendo la transmisión del Mundial ayer en Telefe, y no me quiero imaginar en los otros canales, o sea había mucha expectativa por ver el Mundial. Los canales de televisión, ayer lo miraba el minuto a minuto, estaban todos por abajo del punto, mientras corría el comienzo del Mundial. En la fiesta a mí me pareció medio pobretona.
1: ¿No te gustó?
0: Pobretona.
2: Era lo importante lo que pasa dentro de la cancha.
1: ¿A vos te gustó también?
2: ¿La fiesta? Más o menos. Sí, y lo que pasó dentro de la cancha en el primer partido tampoco. Pero en el segundo sí.
1: ¿Pero le ponen tanto a la fiesta? Yo ayer no la vi, pero todo el mundo me dijo, no, pobretona, no, medio pelo.
0: Pobretona.
1: No sé, bueno.
0: Claro, además después de la de Qatar, que ahí sobraba la guita y hacían, viste.
1: Claro.
0: Se tiraban pedo de colores.
2: Hay que ver la de Estados Unidos hoy, porque Estados Unidos va a querer imponerse por sobre
1: México.
2: Sus dos coorganizadores.
0: Sí, bueno. Pero además es raro, porque hay que tener en cuenta que es un mundial donde Donald Trump celebra el mundial y sale de ahí y sigue amenazando a Irán con que lo va a bombardear. Y los jugadores iraníes están ocultos en alguna parte de los Estados Unidos. Y van a jugar.
2: No
0: además.
2: Se pueden alojar en Estados Unidos. Van, juegan y se tienen que volver
0: ahí,
2: a México.
0: Bueno, es que ahí son las versiones contradictorias. Ayer le preguntaba al corresponsal de América que vive en Estados Unidos. Le decía, ¿están viviendo en Tijuana y entran a Los Ángeles para jugar? Me dice, no, están viviendo ocultos en una parte de Estados Unidos.
1: Ay, qué terrible.
0: Raíz.
1: Qué terrible. Feliz cumpleaños, Trump. 80 está cumpliendo.
0: Mira, bien. Entonces, volvamos a lo importante. México le ganó a Sudáfrica.
2: México le ganó a Sudáfrica.
0: Con gol de un argentino.
2: Exactamente, gol de un argentino. Muy pobre el partido, muy malo.
0: Sí, Sudáfrica no jugó nada.
2: Sí,
0: vi el resumen.
2: Y México ganó porque jugó contra Sudáfrica. Es una de las peores selecciones mexicanas de los últimos 30 años. No va a llegar lejos, ni siendo local.
0: Bueno,
2: ya te digo. ¿Qué?
0: Ojo con los vaticinios, pero bueno.
2: ¿Qué te pasa? Por lo menos no tiene argumentos futbolísticos para llegar lejos. Después,
0: no los mostró ayer.
2: Claro, es fútbol, puede pasar cualquier cosa. O sea, las sorpresas existen. No creo que esta sea una de ellas. Puedo equivocarme, sí.
0: Y ayer a la noche tarde hubo otro partido.
2: Ese fue un partidazo. Sí, Corea del Sur, República Checa.
1: Bueno.
2: Yo les recomiendo que vean los partidos que están en horarios extraños de dos selecciones que no prometen tanto, terminan siendo los mejores. Siempre pasa eso en los mundiales. Bueno, obviamente las selecciones grandes hay que verlas, pero si vos solo podés ver una, por ejemplo, entre México, Sudáfrica y Corea, República Checa, como fue ayer, elegí el del horario más raro. Ese va a ser mejor.
0: Así que fue un buen partido.
2: Buen partido, empezó ganando República Checa, lo dio vuelta Corea del Sur 2-1. Fue muy entretenido, tuvo muchas llegadas de los dos lados y lo bueno es que se jugó al fútbol, eso es lo que me gusta a mí. Cuando se juega al fútbol, cuando no hacen tiempo, los dos querían con sus armas, querían jugar y así fue. Y fue el primer gran partido del Mundial.
0: Mira qué bien.
2: Sí.
0: ¿Hoy quién juega?
2: Hoy Estados Unidos y Canadá. O sea, no Estados
0: Hoy
2: Unidos contra Canadá.
0: La inauguración de Estados Unidos, ¿a qué hora? En Los Ángeles es.
2: Claro, en Los Ángeles.
0: O sea, que debe ser tarde.
2: A las 22 horas es el partido. De horario de nuestro país, a las 20 empieza la fiesta de inauguración y el de Canadá es antes.
0: Ahí hay que preguntar si sabemos no quién juega, sino quién canta. ¿Sabemos quién canta?
1: Claro.
2: Sabemos quién canta. Katy Perry.
0: Ah, sí. Está bien, me gusta.
1: Bien.
2: Después no conozco mucho al resto, pero los tengo acá anotados. Future, Tila, Anita, Lisa.
0: No,
2: Anita.
0: ¿Tila o Tilo Tyler?
2: Tila. Tyla. Tyla.
0: No, Tyla. No, si es Tyler de Creator.
2: Cuatro letras.
0: Bueno, pero,
2: no. T-Y-L-A.
0: Ok.
2: Anita sí.
1: Sí.
2: Lisa.
0: Anita brasilera.
1: Brasilera.
2: Rema. Shai. Shai me quedé.
0: Bien. Veremos.
2: Pueda también.
1: Esta es Tyler.
2: Claro. Ahí está.
0: Ni sabemos dónde es.
2: No la conozco.
1: No tenemos el gusto. A ver, pará, la buscamos.
2: Sí, lo único que sé es que va a cantar hoy. Y en Canadá.
1: Sudafricana.
2: Mirá, y podría haber cantado ayer. En el partido de México-Sudáfrica.
1: Claro. 24 años.
2: Creo que joder. En Canadá contra Bosnia, el partido comienza a las 16 y la ceremonia 14:30. Y va a cantar Michael Bublé.
0: Sí.
2: Alanis Morissette.
0: Bien. Ahí está bien.
2: Sí. Jesse Rice.
0: No lo conozco.
2: Ya William Prince y un DJ bangladesí que se llama Sanjoy.
0: Toma.
1: Sanjoy. ¿Ese cuándo?
2: Hoy a las 14:30 la ceremonia, ahora en un ratito, a las 16
1: el
2: partido.
1: ¿Que no trabajamos la gente? A las 2:30 de la tarde, sí, no es un horario para...
0: Y bueno, es el Mundial. Sí, claro. Peor la tienen los europeos.
2: Sí,
0: todo
2: bueno,
0: sucede madrugada.
1: Claro.
2: Justo con este partido no, con el resto sí. Porque Canadá Bosnia, que es, empieza a las 16 de acá, lo van a poder ver mientras cena.
1: Claro. Alanis Morissette va a ser buenísimo.
2: Sí, entonces, Alanis sí. Muy buena.
0: Que sigue cantando. Tuvo muchos problemas, tuvo que pasarse mucho tiempo escondida por un hater.
1: Ah.
0: Era una... En su momento era una mega estrella y por un hater tuvo que estar como 2 años escondida.
3: Uf,
0: por
3: amenaza de muerte. ¿Qué te pasa?
1: ¿Amenaza de muerte?
0: Sí, tremendo. Y después renació.
1: Mirá vos, es divino.
0: Bueno, ¿y Argentina qué
2: sabemos? Argentina. Bueno, Scaloni tuvo que cambiar todo por la lesión de Tagliafico. Tagliafico tiene una distensión en el solio izquierdo. Es un mini desgarro, la verdad. Se va a perder el primer partido con Argelia. Por ende, el titular en el primer duelo va a ser Facundo Medina jugando.
0: ¿Él iba a ser titular?
2: Tagliafico, sí. Sí, es uno de los titulares indiscutidos. Porque además...
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2: Estaba afuera, iba a ir Guido Rodríguez hasta que se lesionó Tagliafico.
0: Tommy, gracias por venir.
2: A usted.
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0: linda mañana estamos teniendo, Rolo, ¿eh?
1: Sí.
0: 13.2 la temperatura.
1: Está fresco, che.
0: Sí, pero mira, vamos a llegar a 17 grados. Lo que pasa que a la tempranito, tipo 7, 8 de la mañana, teníamos 7 grados. Ahí está el fresco. Uh-huh. Ahora hay un sol hermoso.
1: Muy bien, se viene el frío patagónico el fin de...
0: Sí, el fin de sí. A ver, mañana mínima 8, máxima 14, pero claro, hay probabilidad de lluvia a la tardecita noche, entonces ya se complica. El domingo, 3 grados, 3 graditos, máxima 10, pero sol, ¿entendés que vamos compensando?
1: Claro, sí, yo prefiero igual el frío patagónico a la humedad.
0: Totalmente, totalmente.
2: ¿Qué te pasa?
0: Y el lunes cuando venimos acá a la radio, feriado, todo, no importa, 4 de mínima, así que emponchate.
1: En un instante vamos a tener recomendaciones, ya está, termina la semana, váyanse con algo para leer, algo para escuchar, tengo un par de recomendaciones para hacerles.
0: Hay oyentes que ya están preguntando que tiremos algún dato, pero no, 10 no, y media.
1: Yo solo les digo que son dos pasiones personales, dos pasiones personales.
0: Tuyas.
1: Mías.
0: Dos pasiones personales.
1: Mías.
0: Dos PP. Para leer, para escuchar.
1: Una para leer, una para escuchar. Dos pasiones personales en 8 minutos.
0: ¡Ay! 10 y media se vienen las recomendaciones de Rolando Graña.
1: Sí. ¿Vos decís que habrá comido? ¿Habrá soplado la velita?
0: Para mí sobró. Algo de torta sobró.
2: ¿Qué pasa?
1: ¿Habrá soplado la velita? Está muy cambiado, man.
0: Está raro. Sí. No sé por qué le palo. Lo veo distinto. Sí. Fue la tarde cuando vine acá a la radio.
1: Esto del cacheo lo ha cambiado.
0: Sí.
1: Entonces, por ahí lo invitaron a soplar la velita.
0: Ah, me parece. Yo busqué en la foto, ¿eh? Había gente ahí de capaz que estaba.
1: ¿Comiste? ¿Gomel? De la torta de Burri, digo, ¿comiste?
3: No, y además estaban recomendando que no se coma, ¿no? Le estaban diciendo a Ulrich, era muy gracioso lo que pasaba ayer, porque mientras estaba la reunión, en redes sociales le decían a Ulrich, no llegues a probar esa torta, no sabes
1: claro.
3: Lo que le pusieron, ¿no?
1: Por ahí le da una CV, sí.
3: Claro, por las dudas que no dijera nada. Sí que fue muy clara la incomodidad de todos en la reunión, ¿no? Quedó bastante clara.
1: Porque estaba Adorni. Porque estaba Adorni.
3: Por Adorni, claro. Por Adorni. De hecho, lo poco que trasciende es que hubo algún reclamo directamente de Adorni diciéndole que las diferencias que tenga no la haga más pública, porque con mucha picardía, Bullrich, antes de entrar a la reunión de mesa chica, a través de su vocero, empezó a repartir declaraciones de Patricia Bullrich en ON, a los medios gráficos, diciéndole lo que se salió publicado, ¿no? En cuanto a que había un tema ético ahí más que otra cosa. Una omisión ética, y hablando
1: sí, omisión ética está a dos pasos de ser omisión maliciosa, que es una figura del Código Penal, ¿no? Que seguramente le van a enchufar a Adorni en algún momento.
3: Y en la misma declaración, te digo, muy calculada porque se hizo por escrito a los medios gráficos, habla de, estamos en un gobierno, este es un gobierno del Estado de la moral, que es el discurso de Milei.
1: Claro.
3: Entonces, ahí le está hablando a Milei.
1: O sea, la contradicción que veíamos nosotros los periodistas, ahora directamente la hace una de las personas que se sienta en la mesa política.
3: Claro, exacto. Ese es el gran dilema. Entonces, el gran dilema que viene teniendo el gobierno de qué hacer con Patricia Bullrich. En realidad, que el dilema de Karina Milei, ¿no? De qué hacer con Patricia Bullrich, que la decisión es abrazarla.
1: Ahora, es loco. Se preguntan qué hacer con Patricia Bullrich y no qué hacer con Adorni.
3: Sí, por supuesto. Sí, claro. Adorni no se toca. Lo estoy rearmando en este momento porque estaba hablando justo antes de salir al aire con alguien muy cercano al jefe de gabinete, a Manuel Adorni, donde dice no, que era lo esperable más o menos lo que pasó, estaba diciendo las reacciones que tuvo su aparición pública.
1: Y que lo puteó todo el mundo, va.
3: Exactamente.
1: Lo esperable. Pero además todo esto lo hicieron pensando que el Mundial iba a callar el escándalo de la Zaraza que presentó. Y ayer era poco menos, se hablaba de fútbol y de la Zaraza de Adorni.
3: Exacto. Estuvo parejo, de hecho en la conversación digital otra vez voló el número de Adorni, ¿no? Todo el mundo hablando de Adorni en lo que llama la conversación digital y obviamente de manera negativa. Que Adorni ahora está tranquilo, lo único, claro, el problema, Ben, es lo que está pasando en el Congreso, claro. Esta moción de censura. ¿Qué está pensando Adorni? ¿Qué le dice a los que tiene ahí cerca? Sería escandaloso si avanzan por eso. Ellos no entendieron lo que yo dije en el Congreso, lo que está diciendo Adorni a su grupo más íntimo.
1: Pero está grabado que él dijo que no había ninguna ocultación de bienes. Y ahora termina admitiendo que sí, que mintió en la declaración jurada.
3: Es más, dice, si en algún momento tengo que hacer alguna presentación ante los diputados, alguna aclaración, la voy a hacer, no hay problema.
1: Pero eso es ser cara de piedra, es mentir. Porque ¿por qué le vas a creer a un tipo que mintió sistemáticamente? ¿Y por qué ahora le vas a creer? Porque este es uno de los puntos fundamentales. Ya ni siquiera sé si es un problema fiscal, político, penal. Es un problema, casi te diría, de análisis del discurso. Adorni mintió en las declaraciones juradas, mintió en el Congreso, mintió en las entrevistas. Entonces, ¿por qué vas a creer que ahora sí está diciendo la verdad?
3: Ahí está. Ahí es uno de los problemas que tiene Adorni. El mayor inconveniente exactamente es ese, que ya no es solo una cuestión de la oposición, sino que le están rodeando la manzana. Casi que el operativo clamor ahora no es para que se quede, sino al revés. Claro. Hay un operativo clamor para que se vaya, donde ya aparece no solo la oposición, que era lo obvio, aparecen los aliados como el PRO o la
1: UCR. Eso te iba a decir, el PRO emitió un comunicado durísimo que si es consecuente debería sentar a sus diputados para votar contra Adorni y votar a favor de la moción de censura.
3: Ese es el gran problema que ven ahora acerca de Adorni, si sigue avanzando eso, porque nadie lo defiende. Y ayer la tarde lo que pasó fue muy impresionante, porque la reunión fue a las 2 de la tarde y no hubo ningún comunicado, no hubo ninguna foto, que generalmente la pasan desde Jefatura de Gabinete a través de la...
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1: Antes de entrar a la reunión de mesa política, dice que lo que hubo de parte de Adorni es una omisión ética, y después le acepta la torta de cumpleaños. Están todos locos, hermano, ¿eh? Coherencia no le puedes pedir.
3: Sí, y además ahí hubo una picardía de Karina Milei, porque no iba a haber foto de la reunión de gabinete, Patricia Bullrich, ni ningún otro. Todos los demás están callados, pero ninguno está cómodo. Querían foto, por eso no hubo foto oficial de presidencia. Y Karina quiso, bueno, no hay foto oficial, hago un posteo yo en mis redes, nadie me puede decir nada. Claro. Y ahí sube la foto.
1: Ahora, el otro detalle interesante es lo que vos venías marcando ayer, el silencio. Milei solamente retuiteó a un periodista, ni siquiera un periodista, un tuitero que decía, vieron que los periodistas mentían, digamos, una zaraza.
3: Y después, hasta con muchas comillas, orías, sí.
1: Claro. Y después todo el silencio del gabinete. Ninguno salió a defender a Adorni.
3: No, hay una incomodidad total. Y es más, vos fijate que está atrapado el gobierno en esto, que hoy podría estar saliendo, no sé, el ministro de Economía, podría estar saliendo algunos ministros a hablar de, mirá, bajó la inflación, se desacelera la inflación, baja el riesgo país, pero nadie va a ir a una entrevista, porque no podés hacer una entrevista, por más amigo que sea el gobierno, a cualquier ministro sin preguntarle a Adorni. Entonces nadie habla. Entonces el gobierno queda mudo, claro, atrapado por la cuestión.
1: Y queda mudo en un momento donde podrían estar jactándose de algunas cosas en su estilo exagerado. el 2,1% de inflación, la baja de riesgo país, que están comprando reservas, que incluso emprendieron una negociación con los universitarios para aumentar y destrabar el presupuesto de los hospitales universitarios. Algunas cosas podrían mostrar, pero todo eso queda tapado porque por el escándalo de Adorni.
3: Exacto, exacto. Ahí es donde está, donde no se termina de entender la gran pregunta que vuelve cada vez que aparece Adorni, de por qué los hermanos Milei siguen sosteniendo la figura de Adorni como jefe de gabinete, cuando hace 3 meses que le viene solo trayendo problemas de toda índole, ¿no? Sin embargo, lo sostienen, y ahí lo que dicen aquí es: olvídate de leerlo como estás acostumbrado con el manual de política. Acá hay que buscar otras explicaciones. No hay lógica política que pueda sostener hoy a Adorni.
1: ¿Algún secreto, tal como que los sobresueldos del gobierno también se pagan en Bitcoin? Gomel, buen fin de semana. Hablamos el lunes.
3: Hasta el lunes. Gracias.
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0: Hora 10, 32 minutos, temperatura en Buenos Aires 13 grados 2 décimas, humedad 87%. Se suman más voces contra Adorni. Cristian del Castillo, diputado de la provincia de Buenos Aires por el Frente de Izquierda, detalló cómo debe procederse en el caso del jefe de gabinete y su situación patrimonial.
1: Se lo llama interpelación con pedido de moción de censura y se lo interroga ahí, se dice moción de censura, usted no está apto para su función, queda destituido. Eso es técnicamente posible, ¿no? Y yo creo que es lo que corresponde políticamente a alguien que le ha tomado el pelo a todo el mundo. Veremos, eso todavía no está claro porque, a ver, el gobierno ha logrado apoyos para votar cosas increíbles. No nos olvidemos que, junto con lo escandaloso que es lo que dijo Adorni respecto de su biografía, está la ley de inocencia fiscal, que es una cosa insólita.
0: Realizan una protesta en Plaza de Mayo. La organización política Libres del Sur anunció una intervención a partir de las 11 de la mañana para difundir que 7 de cada 10 familias argentinas suprimieron una comida diaria. Se busca así exhibir la responsabilidad del gobierno en la precariedad alimentaria, incluso de los ciudadanos que tienen trabajo. Elecciones en Perú. La candidata derechista Keiko Fujimori mantiene una leve ventaja del 0,006% sobre Roberto Sánchez y se espera que esta tendencia se pronuncie con el recuento de quienes votaron desde el exterior. Hora 10:34 minutos, el cielo está despejado pero con neblinas en Ciudad de Buenos Aires, temperatura 13 grados 2 décimas, humedad 87%.
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7: Yo les decía que las recomendaciones de hoy van a ser de dos pasiones personales. Una es Jorge Luis Borges. El domingo que viene se cumple un aniversario de la muerte de Borges y todavía alguien se acuerda en la Argentina de don Borges. En Clarín, les recomiendo, se publicó hoy una nota de Alina Diaconú, que era una escritora que lo conoció a Borges y que sobre todo fue muy amiga de María Kodama. Entonces cuenta, a través del relato de Kodama, intimidades que se guardaron tantos años de cómo fue la muerte de Borges y por qué Borges, según la versión de Kodama, se fue a morir a Ginebra, escapando de la Argentina. Borges había dicho que él quería ser enterrado en la Recoleta, sin embargo, cuando quedó muy asombrado de aquella invasión a la intimidad que supuso, que incluso tuvo una sentencia en su contra, y cuando sacan la foto, la revista Gente, por una ventana, saca la foto de Ricardo Balbín en terapia intensiva. Y él quedó muy horrorizado de eso y sabía que si, cuando se muriera, porque era muy conocido en aquel momento, era un personaje raro de un escritor como Patricio Rey, como el Indio Solari, un tipo que escribía difícil pero era muy conocido a nivel popular, iba a grandes valores del tango, daba entrevistas todo el tiempo, ciego y todo, un personaje muy, muy atractivo. Y dice, bueno, no vas a querer que mi muerte se vea empapelada por toda la ciudad de Buenos Aires, y por eso Borges, que ya sabía que tenía un cáncer de hígado, se fue a morir a Ginebra y está enterrado en un cementerio en Ginebra. Tal es mi pasión por Borges que mis tres primeros hijos llevan nombre de personaje de Borges. Juan se llama Juan por Juan Muraña, ese cuchillo de Palermo. Emma se llama Emma por Emma Suns, otro de los relatos de Borges. Y Tadeo se llama Tadeo por Tadeo Isidoro Cruz. Justamente de ese libro quiero hablar, donde está el cuento de Tadeo Isidoro Cruz, es el Aleph, que es tal vez para mí el libro más que cruza y mejor hace entender a Borges, porque el mundo Borges era un mundo muy, ¿cómo decirlo?, difícil de entender. Toda la gente dice, no, pero es muy difícil de entender. En verdad, es el mundo de un tímido que se escondía detrás de diferentes cosas, se escondía detrás de citas de textos, de cosas que inventaba, de cosas que no se sabía si eran verdad o no, de maledicencias. Un personaje muy extraño era Borges. Impotente doblemente. Era impotente sexual y durante mucho tiempo fue un impotente verbal. No podía hablar en público. Esto que les digo no es un chimento, sino que está contado en un libro que publicó poco antes de morir Julio Boscovoynik. Lo publicó para uno de los aniversarios de la muerte de Borges. Julio Boscovoynik había sido el psicoanalista de Borges, el tipo que logró que Borges perdiera su impotencia verbal y a partir de ahí mejoró su situación económica, porque era un escritor tan conocido y tan respetado en el mundo que lo citaban de todos lados y él no podía hablar. Entonces lo empezaron a llamar y le empezaron a convocar a dar conferencias y ahí empezó a ganar plata realmente Borges. A propósito de otro cruce entre el Indio Solari y Borges, la frase de un poco de amor francés que tanto le han criticado al Indio Solari, el lujo es vulgaridad, es de Borges, ¿sí? Pero, ¿por qué le decía la Lef, que es el inmenso libro de Borges? Se publica en el 49, pero en 1944 Borges ya estaba escribiendo el cuento, el famoso cuento del Aleph, que le da título al libro. Y el Aleph es el libro, había escrito Borges textos previos, seguirá escribiendo, pese a la ceguera, pero es el libro donde se cruzan mejor los universos de Borges. ¿Cuáles son los universos de Borges? El mundo gaucho, ¿sí?, el mundo de la violencia que marcó a la Argentina, sobre todo en el final del siglo XIX, y que Borges lo conocía por los relatos de sus ancestros, que habían participado en las guerras de los caudillos aquí en la Argentina y también en las guerras de la independencia, y el mundo de la literatura fantástica. Entonces, en el Aleph hay relatos que tienen que ver, como Tadeo Isidoro Cruz, con el mundo de los gauchos, y otros que tienen que ver con el mundo de la literatura fantástica. El otro tema que siempre hay que tener en cuenta cuando uno lee Borges, que Borges, con el único escritor que rivalizaba y al único que envidiaba y odiaba y al mismo tiempo competía con él, es con José Hernández, con el autor del Martín Fierro. Hay montones de textos de Borges donde él reescribe el Martín Fierro. Uno de esos textos es Tadeo Isidoro Cruz, porque Tadeo Isidoro Cruz es la parte final de la vida del sargento Cruz. Acuérdense del sargento Cruz, el que ve a Martín Fierro pelear solo contra la partida, contra los militares que lo venían a matar, y el sargento Cruz, que en definitiva también era un tipo que había sido víctima de la leva, que lo habían poco menos que secuestrado para que fuera parte del ejército, se da vuelta y se pone a luchar con Fierro, y dice, no, que, con una frase, no me la acuerdo textualmente, que dice, yo no voy a dejar que un hombre con tanto coraje muera solo, y se pone a luchar con él. Finalmente, Cruz y Fierro pelean contra la partida, acuérdense de esa historia, es una historia mítica, algún día otra de mis pasiones es el Martín Fierro, y se van, cruzan la frontera y se van a vivir con los indios. Así termina la primera parte del Martín Fierro, donde José Hernández, que estaba prófugo, ¿sí?, hace eso, habla de sí mismo y se va, él no es el gaucho, pero como si fuera él, después de haber peleado, cruzan la frontera y se van a vivir entre los indios. 4 años después se escribe la segunda parte del Martín Fierro, pero ya es otra historia. Borges habla muchas veces y discute con Hernández el Martín Fierro, a tal punto que hay un cuento donde reescribe el Martín Fierro, reescribe o le agrega un final al Martín Fierro. Es un cuento muy cortito, hermoso, búsquenlo, donde el Martín Fierro vuelve y el hijo del Moreno, el tipo al que Fierro había matado en la famosa discusión que genera toda la huida de Martín Fierro, donde él mata al Moreno, el hijo del Moreno lo desafía a una payada y después de payar lo mata y hace justicia por su padre. Y Borges, que había leído muy bien el Martín Fierro, el José Hernández dice, limpió el cuchillo en los pastos. Y el hijo del Moreno también, después de matar a Fierro, limpia el cuchillo en los pastos, hace el mismo gesto que había hecho el asesino de su padre. Allá por 1989, yo trabajaba en Página 12, y voy a entrevistar a una mujer. Una mujer mayor, divina, traductora. Se llamaba Estela Canto. Estela Canto es la mujer a quien Borges le dedicó el Aleph, y que tenía el manuscrito del Aleph. Lo vendió en $25,000 y así tuvo una vejez más digna. Y ese manuscrito después se subastó. Lo compró un argentino, yo lo llegué a ver en la pared de su casa, el manuscrito nada menos que del Aleph. El Aleph es el cuento donde se mezclan los mundos. Habla Borges de un lugar maravilloso donde se mezclan los mundos. Esa mujer era Estela Canto. Cuando acá está su libro, que se los recomiendo, Estela Canto, Borges a contraluz, es el relato de esa mujer de quien Borges estaba enamorado. La vieja, divina, yo tenía 29, ella tendría mi edad ahora, 66, 67 años. La vieja pícara, divina, que me decía, no, Borges quería salir conmigo, y me muestra las cartas, publicó en este libro, están publicadas las cartas que Borges le escribía a Estela Canto. Entonces, lo interesante de las cartas de Borges, que Borges era tan maniático que pasaba las cartas. O sea, escribía las cartas, pero después las pasaba. Las pasaba para que estuvieran prolijas, porque era tan maniático del estilo que reescribía y después pasaba las cartas. Esto me contaba ella. Estela Canto era una mujer
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7: Escritor. Y hay como una especie de como inspiración irónica sobre el matrimonio de los hermanos. Pero Estela Canto finalmente le tiene una discusión, va a una discusión, una conversación final con Borges, y le dice, mirá, yo antes de casarme con vos quiero tener sexo. Y Borges se tuvo que ir. No, nunca más quiso. Ella me lo explicaba de esta manera. Yo era una mujer liberada. Corría el año, a ver, imagínense, corría el año 1944, estaba al final de la Segunda Guerra Mundial cuando sucede todo esto y sucede esta conversación, donde después de mucho cortejarla, Estela Canto finalmente le dice, hermano, yo antes de casarme con vos quiero que tengamos relaciones. Y Borges entra en pánico y, como era impotente, finalmente no pudo resolver el problema con Estela Canto. Entre tanto, claro, eran gente de un mundo súper culto. Estela era una traductora de inglés. Todavía, si ustedes ven algunas traducciones, sobre todo de la editorial MC, aparecen traducciones de Estela Canto. El viernes 18 de diciembre de 1944, Borges le escribe a Estela Canto. Querida Estela, no sé cuándo leerás estas líneas, no sé si estás aquí o en el Uruguay. Creo que este año prescindiré de otras vacaciones que las que me tocaron en Adrogué. Ahí están derribando los eucaliptus para edificar un colegio. Me abruman las tareas. Nunca, Estela, me he sentido más cerca de ti. Te imagino y te pienso continuamente, pero siempre de espaldas o de perfil. Esta idea de pensar a alguien de espaldas o de perfil aparece en el cuento del Aleph. Dice, tengo un décimo de lotería para nosotros dos. Una curiosa multiplicación de la incertidumbre. Y uno va viendo cómo Borges mezclaba en las cartas sus obsesiones que luego aparecen en los cuentos, y aparecen acá en las cartas cotidianas que le mandaba una chica a la que quería seducir. Ya no era ninguna chica, ya era bastante grande. Le escribía cuando estaba muy... cuando le quería hacer una declaración de amor, Borges, un tímido, ¿sí?, le escribía en inglés, ¿sí? Hay una carta donde le dice, estoy leyendo la traducción, está el texto en inglés, le dice, estoy en Buenos Aires, te veré esta noche, te veré mañana, sé que seremos felices juntos, felices, deslizándonos y a veces sin palabras, y gloriosamente tontos. ¿Quién diría? Un tipo que no sabía nada del amor que podía escribir algo tan lindo sobre estar enamorado, ¿no? Deslizándonos y a veces sin palabras y gloriosamente tontos. Y ya siento el dolor corporal de estar separado de ti por ríos, por ciudades, por matas de hierba, por circunstancias, por los días y las noches. Estela Canto me cuenta que dice, bueno, yo finalmente no iba a ningún lado con este muchacho, y esto supuso que, como cuando rompí con él, todos los amigos, Borges, Sebioy, Lazo Campo, no me dieran más bola, pero bueno, ¿yo qué iba a hacer? No, yo quería, antes de casarme con un tipo, quería saber cómo era en la cama. Entonces, ella vivía, porque después me quedé tomando whisky con la señora, entré a la entrevista, no sé, a las 5 de la tarde y seguí tomando whisky con ella hasta las 11 de la noche. Entonces ya después, al segundo o tercer whisky, ya estábamos hablando como chanchos. Y entonces la señora, yo le digo a la vieja, bueno, la señora me decía, ella vivía, todo esto transcurre, ella vivía en una casa en la calle Garay, igual que dice la casa de la Lef, ¿sí? Y cerca de ahí, creo que era Garay y Chile, pero cerca de la calle Chile también, cerca de la, ahí en una casa de la calle Chile, donde vivía Juan Carlos Onetti, ella lo veía pasar a Juan Carlos Onetti, otro inmenso escritor, otra de mis pasiones. Y es en una calle, una casa de la calle Chile, donde un personaje de Onetti sueña una ciudad, y ahí arranca buena parte de la estructura narrativa de Onetti, el inmenso narrador uruguayo equivalente al Borges criollo. Entonces, ella me decía... Le pregunto, ¿y lo conociste a Onetti? Y me dice, no lo conocí, pero lo veía pasar. Y qué hombre que era, me contaba la vieja. En fin, cuando uno ve, evoca ese mundo, dice, ¿y por qué hay que leer a Borges? Bueno, entre otras cosas, no hay que dejarse tapar por lo que fue Borges ideológicamente. Yo muchas veces les dije que cuando tuve que escribir mi novela, estudié mucho ese periodo de la preguerra y... las cosas que hacían y que decían los muchachos de Sur, que eran los intelectuales ricos de la Argentina, no estaban a la altura de la gravedad de lo que estaba pasando en el mundo, y que en todo caso un tipo bruto, periodista, si se quiere, que ni siquiera había terminado la escuela primaria, como Roberto Arlt, tenía mucha más lucidez política de lo que venía en Europa con el monstruo de Hitler y del nazismo. Acá la gente de Sur lo miraba de otra manera. Entonces ha quedado con un Borges que se sacó la foto con Videla, pero que después criticó la dictadura. Ha quedado, Borges ha tenido sus luces y sus sombras, pero nunca hay que privarse de esta escritura inmensa de un tipo que era... que de tanto leer y de tanto leer en diferentes idiomas, podía leer textos que cuando uno los va a buscar, porque él los cita, dice, ¿cómo le gustaba esto? Texto incomprensible, que decían pavadas, pero de esas lecturas él fue combinando y armando como un rompecabezas magistral un estilo único reconocido en todo el mundo, o sea, donde combinaba la poesía latina con las disquisiciones filosóficas de los ingleses, con el castellano perfecto de Quevedo, y de todo eso él fue renovando el castellano. Y entonces, así Borges escribe este, que es el libro donde mejor se combinan los mundos de Borges. Les leo apenas a manera de ejemplo para que después revisiten. Insisto, hoy por hoy en un ebook los libros no salen nada, cuestan $7, y si no, se los ha republicado tanto que... En usados y en cualquier lugar hay tantos libros de Borges que calculo que por 4 lucas, 5 lucas se pueden conseguir el Aleph. La candente mañana de febrero, así empieza el Aleph, en que Beatriz Viterbo murió, después de una imperiosa agonía que no se rebajó un solo instante ni al sentimentalismo ni al miedo, noté que las carteleras de fierro de Plaza Constitución habían renovado no sé qué avisos de cigarrillos rubios. El hecho me dolió, pues comprendí que el incesante y vasto universo ya se apartaba de ella, y que ese cambio era el primero de una serie infinita. Cambiará el universo, pero yo no, pensé con melancolía, con melancólica vanidad. Alguna vez, lo sé, mi vana devoción la había exasperado. Muerta, yo podía consagrarme a su memoria, sin esperanza, pero también sin humillación. Este es el comienzo de la Aleph. Un cuento rarísimo donde el hermano de Beatriz Viterbo, la muerta, él seguía, lo seguía visitando, ¿sí? Y este hermano había escrito un poema pretencioso que Borges lo detestaba, hasta que el tipo le dice que lo había escrito porque en el sótano de la casa había un Aleph. ¿Y qué es un Aleph? Un punto en el cual él podía ver el universo. Este concepto del Aleph es una cosa que existe en muchas literaturas, que existe una especie de portal. Esto es lo que vieron en la peli de Marvel, que existe el portal donde pasás a otro universo y ahí ves todo. Bueno, este concepto del portal existe en muchas literaturas y Borges lo ubica acá nomás, en Constitución, en la calle Juan de Garay, en un sótano, en el escalón 18 de una escalera hecha de cemento. Y no les voy a leer la descripción del Aleph que ve Borges, porque es una especie de inmenso, ¿cómo diciendo?, despliegue de un lenguaje, de una imaginación que fascinó a otros lectores en el mundo. Por eso, esta es una de mis primeras pasiones que les recomiendo para este fin de semana, a partir del relato, además del relato chismoso de mi amiga ya fallecida, la señora Estela Canto. La otra pasión de las que les quiero mostrar, y así nos vamos con música, es este señor. No solamente me encantan los libros de Borges, sino que también me encantan los recitales en vivo. Porque ahí no hay joda, ahí no hay efecto, ahí no hay nada. Lo que les traje hoy es un concierto en vivo. A ver si se dan cuenta quién es. De un señor que me acompaña desde que tengo 12 años, que vive todavía, que canta todavía, que es Peter Gabriel. En el año 1995, Peter Gabriel graba un disco en vivo que condensa los dos discos más íntimos, donde él confiesa y habla de su vida. Esta canción se llama Come Talk to Me. Es una canción que parece una canción de una persona que le pide por favor a otra que lo llame por teléfono, que recupere contacto. Uno dice, bueno, se peleó con la novia. ¿Por qué les traigo la versión en vivo? Porque la versión en vivo, a su vez, cambió la manera de pensar los recitales. Los conciertos antes eran, la gente estaba de este lado, las bandas estaban del otro lado y a lo sumo había alguna pantalla de video. Así fueron evolucionando los conciertos de rock o de música contemporánea. Peter Gabriel, cuando presenta este disco en vivo, hace un escenario circular, ¿sí? Y pone el escenario en el medio del estadio y la gente estaba alrededor, con lo cual esto permitía primeros planos y se podía ver todo de otra manera en las pantallas. Es estudiado como un concierto que cambia la manera de entender los recitales. Y este tema lo hace, empieza a cantar metido en una cabina de teléfono típica de esas inglesas rojas. Y dice, bueno, ¿a quién le está diciendo? Vení, háblame. Ahí está. Por favor, háblame. ¿A quién le está hablando? Uno dice, bueno, es una mujer. No, era su hija. Peter Gabriel se acababa de separar y su hija de 15 años no lo llamaba porque había quedado, como se le sucede, se lo digo yo como experto en divorcio, se había quedado del otro lado, había quedado del lado de la madre y no lo llamaba. Entonces él compone esta canción y la justicia poética del universo hace que 20 años después la hija, con quien ya se había reconciliado, pero sube al escenario y canta esta canción con él.

0: En muchas canciones de Peter Gabriel hay una cosa de mezcla, no se entiende bien, así como no se entendía recién si está cantándole a la hija o a una enamorada y cada uno le escucha de su manera, después él dijo que era para la hija, en esta no se sabe bien de qué está hablando porque parece que es una canción religiosa y en verdad él habla, él se había separado en el año 88, 89 y este disco lo compone mucho después como una especie de discusión y conversación con su ex. ¿Sí? Claro, Peter Gabriel no era ningún tonto, había conocido a Patricia Arquette. Patricia Arquette, búsquenla por ahí en fotos, una diosa. Y deja a su esposa, se enamora de Patricia Arquette. Ahora les voy a mostrar la canción que le dedica. Pero después, tiempo después, empieza a discutir consigo mismo qué quedaba y qué había perdido al separarse de Jill, su primera esposa. Una canción discute que había perdido a su hija y por eso le escribía llámame. Y en esta es lo mismo. Blood of Eden es sangre del Edén. Entonces, bueno, es una canción que habla aparentemente de la Biblia, pero está hablando del final de esa pareja que había sido para él fundamental. Él se había sentido con su primera esposa como Adán y Eva. Y eso se había terminado. Unión del hombre y la mujer. Él lo veía, aquella pareja, como la primera pareja bíblica que nunca se iba a disolver y que un día se disolvió. Esta es una canción también muy conocida de él, que está creo que en el primer disco solista de Peter Gabriel, después de haber dejado Génesis, que es una canción que habla sobre el trance de un que le contó a Peter Gabriel un descendiente de una tribu en los Estados Unidos. Y le contó que
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buenos días para todos. Bienvenidos al show de Boca de Selección. Sí, ya sé, estamos en pleno mundial. Pero ¿sabes algo? Durante esta hora, acá, no hablamos del mundial. Hablamos de Boca, que es lo que estabas esperando, claro. Porque aunque no parezca, en Boca pasan cosas. Todo el tiempo, todos los días, todo el año. No hay descanso. Siempre pasan cosas. ¿Y dónde vas a recurrir para enterarte de todo? Aquí, en el show. Como siempre. Boca vuelve en 6 días apenas, el 18 de junio, al trabajo, pensando ya en Copa Argentina, en el torneo local y en la bendita Copa Sudamericana. ¡Ay, qué bronca! Eso es lo que nos espera, eso es lo que viene. Y mientras tanto, preparativos. Nombres que llegan, nombres que se quedan y nombres que se van. Hay listas, hay listas. Hay rumores, hay rumores. Y el Vasco, como turco en la neblina. Ya sabes, como a la noche, nosotros nos gusta arrancar con títulos. Estos

son los títulos del día. Se demora la llegada del Vasco Arruabarrena a Boca y a Buenos Aires. Su vuelo fue desviado esta mañana a Córdoba por la niebla. Sí, ese vuelo. Sí, la idea es presentarlo durante el fin de semana. Román tiene eso en mente, en todo caso el lunes. Todavía hay tiempo porque, insisto, Boca vuelve el 18 al trabajo. Si llega durante la mañana, durante el programa Ezeiza, trataremos de establecer o contarles si declara algo en su arribo al aeropuerto. Recordemos que su cuerpo técnico ya está conformado, por lo menos en la previa, con Diego Marquich, su habitual mano derecha, Diego Marquich, el de siempre. Juan Gobet se sumó al grupo en 2018, es el más nuevito de todos. Después tenemos al faraón Amr Mokhtar, egipcio, que se sumó al equipo de Arruabarrena cuando él era técnico del Piramix. Y Gustavo Roberti, un eterno, el profe, el de siempre, un amigo de la casa. Anoche hubo asamblea en Boca, en el Filiberto, asamblea de representantes. Boca aprobó su presupuesto, 123 votos a favor, 51 en contra. Vamos a comentarles algunos números de ese presupuesto y están contemplados, para los que tienen dudas, muchas de las obras de renovación y el comienzo de las obras de ampliación, que son muy caras. El presupuesto es muy alto y Boca va a invertir muchísimo dinero en hacer un hotel para los juveniles en Ezeiza, trabajar en el predio y trabajar en la Bombonera, como siempre. Y mientras tanto, para ahorrar, se trabaja en rescisiones. Orsini y Ander Herrera, falta firmar papeles, pero son los dos primeros. La avanzada de los que dejan el club, mientras que la lista podría incrementarse con salidas como Martegani, que podría ir a Newell's, Hanson a Gimnasia, Palacios quizás a Chile, y Ramírez, que también entra al camino de la rescisión. Tenemos tanto para hablar. Quédate con nosotros.

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7: La mala es que llegan noticias desde Italia de que prácticamente ya está todo arreglado entre el representante y el club para que Paulo Dybala firme su renovación con la Roma. De este modo, el sueño de Dybala en Boca, el sueño de Paredes, de tenerlo a su amigo Dybala otra vez en el club, es un sueño. Y que se hizo añicos en estas horas. Claro, Dybala tiene la opción de quedar en la Roma y jugar Champions después de muchos años que no juega la Roma.
8: Claro,
7: ¿no?
8: Siete años,
7: sí. Que no jugaba la Roma Champions, porque clasificó para la Champions. Uh-huh. O venir acá a jugar a Sudamericana. Yo creo que si Boca hubiera clasificado a la Libertadores,
8: era otro cantar.
7: Me parece que Dybala hubiera estado, hubiera sido...
8: Hubiese tentado más, ¿no?
7: La seducción hubiera sido otra, ¿no?
8: Exactamente.
7: Porque venir y de golpe jugar Libertadores, un torneo importante, que suma para el Mundial de Clubes.
0: Sí, te da otro prestigio.
7: Claro, otro prestigio. Mientras que la sudamericana...
0: es un segundo orden.
7: Sí, te diría... Yo te iba a elegir el campeonato local o la sudamericana por el campeonato local.
0: Sí, pero ese es el campeonato local, sí.
7: Sí. Me parece que es, tiene otra jerarquía, ¿no?
0: Otra jerarquía, pero bueno, Boca necesita ganar en lo internacional también. Eso
7: sí,
0: es sabido.
7: Sí. Boca va a jugar contra O'Higgins el día...
0: De 3 días por el Mundial sería.
7: Sí,
0: el
7: 22-23 de junio. Boca O'Higgins, primero juegan en la Bombonera y la revancha se juega en Chile.
0: Correcto.
7: Sí, se va a jugar la revancha en el estadio Teniente...
0: Aconcagua.
7: Rancagua. Teniente Rancagua, que es la cancha del O'Higgins, que tiene una capacidad muy pequeña, 14.000 lugares.
0: Menos la permitida por Conmebol.
7: Sí, pero parece que consiguieron una autorización para jugar la llave de 16avos.
0: 16avos,
7: ¿no?
0: Correcto.
7: 16avos de Copa Sudamericana. Y por Copa Argentina,
0: sí.
7: Boca va a jugar 16avos en pleno Mundial.
0: Correcto.
7: Antes de la final del Mundial.
0: Contra Sarmiento.
7: El jueves 16 de junio, de julio.
0: Sí.
7: Todo aparenta que el partido va a ser en Jujuy.
0: Uh-huh.
7: Y por lo tanto, Boca va a tener que... Si, depende que en qué instancias Argentina vuelva. Ojalá que juegue la final Argentina.
0: Ojalá.
7: Pero imagínate esta situación. Boca jugando el jueves y el domingo teniendo la final con Argentina. Ojalá,
0: no, sería increíble.
7: Lo escuche. Pero hay que ver si... Leandro Paredes, y que no está con su selección...
0: No va a estar.
7: Llega a tiempo para jugar. Podemos suponer que Argentina juegue, no sé, semifinales. No llega para
0: jugar. Ese es el gran tema, Pablo. No quisieron jugarlo en esta fecha porque Paredes justamente ya está con la selección y lo pones en mitad del Mundial, que si Argentina
7: bueno,
0: llega...
7: Bueno, lo puso Copa Argentina.
0: No es el único partido.
7: Yo creo que va a perder más jugadores, los primos van a perder más jugadores.
0: Yo creo que
7: tienen,
0: sí, tienen más.
7: Varios afectados,
0: claro.
7: En Copa, en selecciones extranjeras, ¿no?
0: Correcto.
7: Me parece que pierde más que nosotros. Yo también tengo que jugar 16avos el viernes.
0: Claro, la misma
7: previo
0: fecha.
7: A la final del Mundial.
0: Sí, señor.
7: Pero serán algunos hechos curiosos. Uno es este de Copa Argentina,
0: sí.
7: De que el partido se va a jugar en pleno Mundial frente a Sarmiento y con probablemente sede en Jujuy. En Jujuy, la
0: Boca no juega ahí hace más de 10 años. El último partido fue un amistoso contra Olimpia y ayer decía el turco que desde el 2009 que no juega un partido oficial
7: en
0: Jujuy.
7: En Jujuy, hace mucho,
0: es un montón.
7: Claro, los partidos se mueven en distintas sedes de la Argentina de acuerdo a. O sea, cada sede desea ser anfitrión y auspicia con dinero la presencia de los equipos grandes, sobre
0: claro.
7: todo, ¿no? Entonces, quieren llevar a Boca y a River, se sacan los ojos para ir a Santiago, a Jujuy, a Salta, a Mendoza.
0: Porque tienen hinchas en todo el país.
7: Pero más allá de eso, claro. No es una decisión arbitraria. Es que
0: económica.
7: Las provincias, claro, para estimular el turismo, es como cuando hacen un recital, ¿no?
0: Claro,
7: más o menos
0: igual.
7: Traen a Boca a jugar y de esa manera estimulan el turismo y bueno, ponen plata para Copa Argentina.
0: Exacto.
7: Que será utilizada para premios, no es que van de casualidad.
0: No,
7: entonces a mejor postor, ¿no?
0: Tal
7: aparece
0: cual.
7: Por ahí una plaza como Jujuy, o Santiago, o Córdoba, o Mendoza, o Salta, o la que sea, o San Luis. Bueno, ¿cuánto invierten para que va a llevar a jugar a Boca o a River?
0: Exacto.
7: No es por capricho que van a jugar ahí. Si el partido fuera por ahí, no sé... los Andes contra Santiago del Estero y nada, lo juegan en cancha de Temperley por ahí.
0: Por eso decía que como Boca mueve.
7: No hay una sede que invierta para llevar ese partido.
0: Exactamente. Por eso decía, Boca mueve y tiene hinchas en todo el país y eso hace que.
7: Sí, hubo un partido el año pasado que se iba a jugar en Santiago y que al final se retiró y se jugó en Rosario o en Santa Fe. Una de la definición de Independiente Rivadavia, creo.
0: Ah, pero no de Boca.
7: No de Boca.
0: Sí,
7: porque
0: sí,
7: justamente
0: sí, sí.
7: No convocaba claro. No convocaba gente, ¿no?
0: Exacto, la final de Copa Argentina.
7: Son maneras de estimular a la provincia, de que el país entero vea una propuesta de la provincia, que vea las obras, y estimular el turismo.
0: Tal cual.
7: En definitiva, que genera mucha plata,
0: sí,
7: ¿no?
0: Señor.
7: Juega Boca, te van 30.000 hinchas
0: claro.
7: o 20.000 hinchas a cualquier lugar.
0: Es
7: entonces,
0: otro cantar.
7: Es otro cantar, y eso genera mucha... Muchas divisas. Repetime el teléfono.
0: Muy bien, 11-38-28-0990, 11-38-28-0990.
7: En un ratito estará Roberto Oleto con nosotros, hay mucho para hablar. Por ejemplo, el tema...
0: Acá preguntan cuándo llega el Vasco, dice Gabriel,
7: bueno,
0: de la ciudad de 9 de
7: llegó
0: julio.
7: Ahí está, el Vasco llegó a la Argentina, lo que... Cosas que pasan, ¿no? Llegó a la Argentina, pero lo agarró una mañana con muchísima niebla. Sí. Vos sabés que en el aeropuerto esta mañana no se veía ni 200 metros. Te chocabas con las paredes por la niebla.
0: Eso que no está tan nublado el día de hoy.
7: Bueno, pero la niebla era muy intensa, muy grande. Entonces, se hizo...
0: Se demoró.
7: Claro, claro, se demoró el vuelo. No se demoró, lo desviaron a Córdoba.
0: Ah, o sea, está en Córdoba, el Vasco ahora.
7: No, lo desviaron a la mañana a Córdoba. Uno cree que durante... Ya debe estar llegando a 6, ahora sí, porque bueno, ya sale el sol... La niebla se empieza a disipar de a poco.
9: Niebla del Riachuelo.
7: A esa.
9: Amarrado al recuerdo, yo
7: el recuerdo del Vasco que vuelve, claro.
0: Y se va a presentar en unos días, ¿no?
7: Bueno, la idea de Román es que firme y presentarlo.
0: Claro.
7: No sé si será. Por ahí es el lunes.
0: El lunes,
7: ¿no?
0: yo creo
7: que sea el fin de semana. A mí me habían dicho el fin de semana, pero me parece que no. Fíjate, así repasamos de nuevo para la gente el equipo que va a trabajar junto al Vasco.
0: Dale, cómo no.
7: Que vienen todos ya... muchos estaban acá, por ejemplo.
0: Sí, menos el egipcio, ¿no? Que es la nueva incorporación.
7: Sí, que debe hablar español bien. Si trabajó con el Vasco varios años, debe hablar español.
0: Entiendo,
7: ¿no?
0: Que sí, o el Vasco muy bien inglés.
7: Y si no le va a costar hablar en egipcio con los jugadores, ¿quién lo va a entender?
0: Claro, es complicado.
7: Sí. Mokhtar, ¿no?
0: Mokhtar,
7: sí. El faraón que va a estar junto al Vasco Arruebarrena.
0: Exacto.
7: Sí. Bueno, entonces, a ver, repasamos algunos temas. Quería leer lo de la asamblea, porque la asamblea fue importante. Vamos a ver, porque anoche, pensar que en una época era muy caliente la asamblea, ¿se acuerdan? Había sillazos, había de todo. Ahora la situación es más tranquila. Ayer se aprobó el presupuesto con mucha celeridad, con más de 120 votos, contra 51 en contra. Y a ver lo que contempla. A ver, yo les voy a contar del presupuesto de anoche, que fue aprobado. Acá está, a ver, vamos a ver. Anoche Boca aprobó su presupuesto del renovado Salón Filiberto. 123 votos a favor, 51 en contra. El comunicado que sacó Boca hoy es: la Asamblea de Representantes de Boca celebraba... esta madrugada del jueves a la noche, viernes a la madrugada, en el renovado Salón Filiberto aprobó por mayoría, el presupuesto económico y financiero para el periodo que va entre el 1 de julio de este año que empieza y el 30 de junio del 2027. A ver, en un contexto económico marcado por la contracción, Boca una vez más logra consolidar un presupuesto que, aún contemplando los gastos de la primera etapa de la ampliación de la Bombonera, sigue siendo superavitario, con una previsión de ingresos de 239 mil millones de pesos. Me gustaría hacer la cuenta en dólares, ¿cuánto es eso? A ver, haceme 239 mil millones, ¿no? Dividido 1.500, para redondear. Lo que demuestra que el club es autosustentable, si no nos queda duda, y financieramente está... sólido. Esto dice el comunicado de Boca.
0: 160 mil dólares.
7: No puede ser.
0: 159,3333.
7: No, debe ser 150. Sí. Ahora hacemos la cuenta bien, ¿no?
0: Dale.
7: No puede ser, ¿no? Tiene que ser 150 millones, creo que puede ser.
0: Claro, 159 millones.
7: Millones de dólares. Eso es lo que contempla de ingresos. En todo el año, en concepto de socios, cuotas, son muchos. Sí.
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7: ¿Vos todavía decís que no? Las cuatro torres.
0: Acá justo pregunto un oyente, dice: hola, yo, Boca ayer aprobó el presupuesto, está la ampliación de la Bombonera. ¿Es verdad que solo falta la aprobación de la ciudad de Buenos Aires?
7: Yo te voy a repetir, falta la aprobación de la legislatura.
0: Sí.
7: De la ciudad de Buenos Aires, dentro de la legislatura hay una parte que se dedica a obras, a aprobaciones. Se me ocurre que querrán revisar el impacto, no solo el impacto ambiental, sino el impacto en la estructura de la Bombonera, correcto, ¿no? Que no se corre riesgo, básicamente. Claro. A ver, lo vuelvo a repetir. Después de las noticias les voy a leer nuevamente lo que contempla de obras Boca. Que insisto, ellos van a tener un ingreso de 160 millones de dólares.
0: Sí,
7: 160
0: millones.
7: De ingresos. Pero insisto, el gasto de Boca es muy grande.
0: Sí, señor.
7: Sostener la estructura de Boca como la de otros equipos grandes, no es que Boca gasta mucho, los equipos grandes gastan mucho. Uno escucha presidente de otros clubes y todos tienen un gasto gigantesco,
0: claro,
7: gigantesco mensual, ¿eh?
0: Bueno, Rosica dijo hace poco que hay un superávit de más de 3 millones de dólares.
7: Sí, bueno, no es mucho, ¿no?
0: No es mucho
7: 3 millones de dólares. Pero insisto, ese el gasto que tiene Boca mensual, que la gente no se da cuenta de esas cosas. Boca tiene alrededor de 1,000 empleados, entre estables y eventuales por los partidos. Casi es la mitad de lo que tienen los primos, que tienen más de 2,000. Y, por ejemplo, los clubes grandes que tienen muchas sedes, como Vélez, San Lorenzo, Independiente, están en el orden de los 700 empleados. Uh-huh. Boca tiene 1,100 más o menos en total. Eso es que tiene un gasto mensual muy grande.
0: Mira, acá. Claro.
7: No se puede reducir, ¿eh? Es lo que necesita la estructura hoy en día de Boca.
0: Acá textual de Rosica, 239 millones de pesos ingresan y 235 millones de pesos los que egresan. Eso da un resultado...
7: Debe ser 39 mil.
0: Claro.
7: ¿De?
0: De
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0: Sí, de 3.400.000.
7: Ahora me lo pasas. Señores, son las 11:32 en la República Argentina. En un ratito estará Leto con nosotros. Ahora llega Gaby. Con las noticias, nos informamos en Splendid.
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12: Hora 11:32 minutos en todo el país. La temperatura en Buenos Aires 15 grados 3 décimas. Humedad 73%. Desvían vuelos por la niebla. Por este intenso fenómeno que afectó a la zona de metropolitana de Buenos Aires, hubo demoras en Ezeiza y algunos de estos servicios debieron ser desviados hacia el aeropuerto de Córdoba y de Asunción de Paraguay. Los retrasos en los despegues y aterrizajes, por la escasa visibilidad, incluyeron destinos como Punta Cana, Bariloche, Mendoza, Iguazú y Santiago del Estero. Caso Agostina Vega. Mónica Pico, la abogada que defiende a una víctima anterior de Claudio Barrelier, acompañó a su clienta a declarar en una audiencia por su caso. La defensora no hizo relación a ningún detalle que tuviera que ver con el actual caso que se investiga en Córdoba y solo se limitó a dar detalles de lo que le sucedió a esta denunciante. Venezuela denuncia un derrame de petróleo. El gobierno venezolano exige a Trinidad y Tobago que asuma plenamente la responsabilidad por el desplazamiento de contaminantes hacia aguas venezolanas. Destacaron que esto conlleva riesgos para los ecosistemas marinos, la actividad pesquera y también para las comunidades costeras. Hora 11:33 minutos, el cielo está ligeramente nublado en Buenos Aires, temperatura 15 grados 3 décimas, humedad 73%.
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0: Claro, miro el reloj y no estoy acostumbrado. 11:35. Estás en el show de Boca de Selección. No soy Bimber, Juntas aquí el lineado. Está Leto. Hola, Leto. Buen día.
1: ¿Cómo te va? En vez de 23:35, o sea, son 7:35.
0: Claro, ¿sabes? Que no me acostumbro. No me acostumbro.
1: Cercanos hasta ahora, porque a las 12 empezamos el show de Boca. Aquí estamos, por lo menos se puede ver el sol hoy. Hacia adelante, ¿entiendes? Porque se ve el sol, por lo menos se puede ver el sol.
0: Se viene el frío, se viene el frío el lunes, Roberto. Que
1: sí,
0: voy
1: el lunes
0: abrigarse.
1: Se viene con todo, pero bueno, estamos ya pisando el invierno.
0: Y sí, sí, el 21 arranca el invierno. Bueno, estaba leyendo las cifras. Sí. Hay gente enojada porque dice, lo pasan todo en pesos las cifras y no la pasan en dólares. Boca ayer aprobó el superávit, el presupuesto para
1: el, presupuesto de balance, si
0: para el próximo año. No, el balance no, el presupuesto para el próximo año.
1: Ah, sí.
0: Iba a invertir una cifra histórica de 41.000 millones de pesos.
1: Sí.
0: Esto creo que son algo así como 25 millones de dólares, más o menos.
2: ¿Qué te pasa?
0: Que se van a dividir entre el plan integral de ampliación y mejoras de la Bombonera. En la construcción de un microestadio para el deporte amateur.
1: Sí.
0: Y un hotel en Ezeiza para la reserva. Para la reserva, sí. La construcción de un... Esto dice el informe de Boca, es oficial.
1: Está bien.
0: La construcción de un hotel para la reserva en el predio de Ezeiza. Entre otras mejoras como nuevos vestuarios.
3: Porque yo soy de Boca.
0: Ahora, me pareciera, Roberto...
1: Sí.
0: Que acá no está contemplada la ampliación, por lo menos el proyecto de ampliación. Está bien que falta la aprobación, ¿no?
1: Yo creo que es eso, falta la aprobación y por eso no están impuestos en el presupuesto.
0: Claro, claro. Sí.
1: Me parece, digo yo.
0: Pues a mí me parece que 27 millones de dólares no alcanza para hacer esa ampliación.
1: No.
0: Estamos hablando de un proyecto que va a superar los 60 o 70 millones de dólares.
1: Después se va a preguntar a, qué sé yo, en un momento dado que hable Riquelme o alguien como el, o alguien de... El secretario del club, Rosica, mismo él puede explicar después cómo se puede calcular esto. Si por lo que han presentado y han aprobado del balance, no está incluida la reforma general del estadio.
0: Claro, acá en el informe que dice Boca, habla de remodelación.
1: Capaz que es el tema de la remodelación a nivel de las torres y el tema del tren que pasa debajo, esas cuatro torres... famosa,
0: sí, no sé si, eso está en el presupuesto, esto no está detallado.
1: Sí, pero eso, claro, eso nosotros no podemos saberlo, no tenemos idea de los valores.
0: Claro,
1: ¿no?
0: Acá mira, te dice...
1: De la obra grande no puede ser porque no, es muy barato.
0: Es muy barato, ¿no? Porque acá te dice, mira, en total se van a invertir 41.767 millones de...
1: De pesos. Son 25 millones de dólares, ¿no?
0: Más o menos, son 25 millones de dólares.
1: Y no alcanza para todo el resto de las cosas que tienen.
0: No, de los cuales 19, o sea, 10, 12 millones de dólares, ¿no?
1: Sí, sí.
0: Más o menos, contempla el plan integral de ampliación y mejoras de la Bombonera.
4: ¿Cómo?
0: Pero eso no alcanza para hacer las cuatro torres y la cuarta bandeja. Me parece que el presupuesto era más alto, ¿no? Por lo que habían contado los arquitectos. Te reitero, falta la aprobación, por ahí no está incluido por eso.
1: Ah, bueno. Yo por eso también, sí, también dejas esa realidad. ¿Está bien?
0: Sí, y después...
1: ¿Qué más puede hacer? Nosotros no podemos saberlo. Esto se lo manejan directamente los encargados de los costos, de los valores y de lo que está empleado en la obra. Pero si uno se da cuenta que no da, así que tiene que esperar seguramente que la aprueben y ahí tendrá que hacer una nueva asamblea y aprobar por cuánto dinero se puede comprar, porque aparte a veces se puede hacer toda la obra. Pues también te puede aparecer un sponsor, no tengo idea. Yo digo esto así al azar, no porque yo sepa cómo se llegan a este tipo de obras, ¿me entendés?
0: Sí. Bueno, hay oferta por Romaña. ¿Te gusta Romaña?
1: A mí me gusta Romaña. La única duda que tengo de Romaña a nivel físico, por ser un jugador tan grandote... en un equipo como Boca, que juega siempre
0: al
1: más con el Vasco Rebarrena, juega al límite, en ese aspecto, Romaña va a tener que estar bien físicamente para jugar con un equipo que va a jugar más en el campo rival que en el campo propio, ¿me entendés?
0: Sí.
1: Y Romaña está acostumbrado, que no digo que San Lorenzo juegue todo atrás, pero estás más protegido, me parece. Y ahí eso tendría que verlo, pero es un jugador que tiene temperamento, que tiene liderazgo, que va para adelante, pero... repito, yo lo quiero ver con, en un campo distinto al nivel de cómo juega. O sea, futbolísticamente, como él juega, como él se mueve, Bravo con una defensa como la de Boca que va más límite. Voy a darte cuenta que físicamente son muy distintos Pellegrino y Ayrton Costa. Pues si Romagna viene a jugar acá, viene a jugar por alguno de esos dos. No creo que juegue el primer marcador central, también puede ser en lugar de Iloro. No tengo idea.
0: El Vasco juega con cuatro en el fondo, ¿estamos de acuerdo?
1: Sí, juega con cuatro en el fondo.
0: Bueno, lateral derecho a definir, todavía no tenemos un lateral de derecho, me parece que van a traer uno. Los centrales, hay centrales, tenés a dos zurdos, sí, como Ayrton Costa y Pellegrino.
1: Sí, y Figal.
0: Y tenés a Figal, primer central, y a Lolo. Salvo que estén los planes vender alguno que no lo sabemos.
1: Sí, tampoco sabemos.
0: ¿Y Romagna ahí dónde va?
1: No, Romagna va, si lo van a comprar, va a estar entre los cuatro. Por algo lo van a comprar. Así que seguramente capaz que se despega de algún central.
0: Sí.
1: Porque vos pensás que este equipo es para esto, cuando empiece el campeonato, prácticamente son 4 meses y medio que van a jugar. Pues estamos pisando agosto y queda agosto, septiembre, octubre, noviembre. Diciembre ya termina el campeonato, prácticamente, jugar los finales de los
0: playoffs. Sí.
1: Yo pienso que por ese motivo, capaz que te tienen una falta por alguno de los centrales y bueno, y ahí.
0: Y no ha trascendido, ¿no? Es que por ahí se.
1: Porque vos tenés cuatro centrales que en definitiva se jugaron toda la parte del año y más Dirolo y Ayrton Costa. Pero Pellegrino es un jugador que para mí tiene mucho futuro también. Y físicamente tiene otro físico distinto al de Romagna, ¿eh? También a mí no puede, yo tampoco lo puedo negar, capaz que tiene temperamento de Romagna que no tienen ellos, aunque Ayrton tiene temperamento y Pellegrino también. Pero bueno, capaz lo quieren poner en lugar de. Puede jugar de 2 o de 6, pero puede poner en lugar de Lolo, capaz que no terminó jugando bien, capaz que Figal tiene una oferta, no sé, la verdad. Ahora hay que esperar que venga el técnico y se reúna con Riquelme y hagan un balance.
0: Claro. Sí,
1: ya por
0: sí,
1: lo
0: sí,
1: menos
0: sí, sí.
1: A Ander Herrera es una sorpresa, pero ya lo han eliminado. Ya,
0: sí.
1: Ya no está más Ander Herrera.
0: Sí. Y sí, bueno, Herrera y Orsini ya están en planes de rescisión para estas horas, firmarán la semana que viene. Yo creo que Martegani va a ser cedido a algún lugar, creo que puede ser Newell's. Hanson va a ser
1: también,
0: a Gimnasia.
1: Seguro.
0: Y nos queda Ramírez, que yo creo que también corre el mismo camino que Orsini de rescisión. Y hay que ver qué pasa con el chileno Palacio, que la verdad mucho no interesa que se quede en el plantel. No
1: ¿Cómo,
0: fue
1: ¿cómo se ve abajo lo de Palacio? Es increíble, ¿no? Palacio, la expectativa que hay, ¿no?
0: Pero Roberto, los jugadores que no juegan, pierden, se desvalorizan. Esto es inevitable.
1: No, pero Palacio venía con una. Venía siendo uno mismo en el carácter de periodista, de estar en el mundo Boca. Lo veía como un jugador que sea que podía marcar diferencia y ser un jugador titular, un jugador importante, y de a poco se fue perdiendo y directamente este año no ha jugado nada. Estamos ya pisando el mes 6 del año, el 7 del año, y no ha jugado un partido, no ha jugado un minuto.
2: Sí, el único Robert que parece seguir intacto en toda esta salida en limpieza es Javi García, ¿no?
1: Y bueno, porque Javi García de acá a fin de año, pensaba, bueno, capaz que Boca trae un arquero, tampoco tiene que traer un arquero para mí.
2: Claro, por eso te digo también.
1: Pero bueno, pero si te trae un arquero, Javi García se va a quedar, porque si trae un arquero titular, Bray será el suplente y Javi García va a quedar como tercer arquero, como era antes cuando estaba Marquezín. Así que yo pienso que eso va a pasar.
0: Léeme los mensajes y
2: sí.
0: Ezequiel, ahora te pregunto por 3 temas puntuales para en un ratito ya liberarme. Vamos a hablar de Villa. Y vamos a hablar de Cavani, ¿eh? Y vamos a hablar de qué otro jugador podría dejar el club en estas horas, dale.
2: Buen día, excelente compañía. Mientras matíamos a full y preparamos la comida, pollo con papas, dice Osvaldo de Barracas. Ojalá sea error de análisis la incorporación del Vasco como técnico. Yo no veo que tenga carpeta que respalde ser el entrenador de Boca. Hace falta alguien con
0: duro.
2: Más avales y logros, sí. Hola Joe, le mandan saludos a Oppo, mi viejo cumple 70 años y acá estamos escuchando la radio.
0: Pero sí, abrazo grande. Feliz
1: saludos
0: cumpleaños.
1: Saludos para
2: Oppo. Sí,
1: feliz
2: señor,
1: cumpleaños.
2: 4. Y desde la tercera bandeja casi no se ve el partido. Si sí, hace una bandeja vamos a ver únicamente el cielo, dice acá el oyente.
0: Y sí, es cierto.
2: Alejandro Solano.
0: Yo fui muchas veces a la tercera bandeja y se ve poco. Y la cuarta...
2: Sí, la cuarta va a estar alta.
0: Aparte, habitualmente, históricamente, decíamos que el final de la cuarta...
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1: Quedará pactado que si, bueno, vos volvés y vemos cómo estás y bueno, te la jugarás en esos dos meses que te quedan. Y es que tenés lugar para jugar también. Porque sí. Pensar que Boca va a tener que traer otro jugador porque Cavani no, en definitiva, no puede pensar en Cavani mucho. Vas a tener que tener un centro delantero más. Si es que Boca tiene la intención de vender a Romero o si la posibilidad de Menentiel también le puede salir aparece.
0: Claro, vos pensás, Roberto, que los 4.000... Cavani tiene un contrato de alrededor de 3 millones de dólares anuales, ¿no?
1: Cavani es el segundo contrato más caro después de Paredes.
0: 3 millones de dólares anuales. Eso viene a ser unos 4.500 millones de pesos, más o menos, anuales. Y si yo leía los gastos que aprobó ayer la Asamblea, ¿no? Digo, 4.500 millones contra, a ver, por ejemplo, se dispone para las el Plan Integral de Ampliación 19.000, o sea, casi una cuarta parte de la propuesta de mejoras y ampliación de la Bombonera lo ocupa el contrato de Cavani, ¿no?
1: Sí. También, sí, la proporción la puedo hacer. Sí.
0: O sea, mira, por ejemplo, para...
1: Eso no lo podés cambiar. Acá lo que se puede cambiar nada más...
0: Es no renovarle a fin de año.
1: Es no renovarle a fin de año, de avisarle que bueno, hacer todos los planes, preocupate, pero eso lo tendrá que hablar a Robarrena, a los médicos y Riquelme, no decírselo a él. Estar con una idea y decirle, mira, va a jugártela, pero nosotros no te vamos a renovar ahora pensando que vos te vas a estar bien. Va a tener bien que jugar y va a tener que demostrar que no tiene más problemas.
2: ¿Rescindirle ahora a Robert es utópico?
1: Y yo creo que rescindir ahora me parece que no, que Cavani lo va a pelear por todo lo que está haciendo él por su cuerpo, me parece. lo van a esperar, digo yo, esto digo yo, pensando que Riquelme lo quiere mucho y es capaz que el Vasco Arrobarrena no tiene ese interés porque el Vasco Arrobarrena no lo trajo, y cuando mira los números dice, bueno, tengo que traer un 9 porque este muchacho no sé cuándo me va a volver a jugar.
0: Sí.
1: Y me parece lógico, es lo que piensa el Vasco Arrobarrena. Ahora, Riquelme, para mí, viendo todo el esfuerzo que hicieron, todo lo demás, decir, bueno, esperemos que te puedas retirar con la camiseta de Boca, pero yo también lo veo difícil que te renueven un año más, va a tener 40 años, y con ese problema encima que no sabes si le aparece o no te aparece.
0: Claro. Claro. Dame dos mensajes.
2: Muy bien, dos mensajes. Hola, show de Boca. Qué loco va a ser. Me fui a dormir con ustedes y hoy empiezo a comer al mediodía con ustedes. Aguante el show de Boca. A veces estoy de acuerdo, a veces no. Empecé a escuchar el show desde que empezó y hoy ya voy a cumplir 50 años. Sigo escuchando el show de Boca, dice Claudio.
0: Mirá, Claudio, un histórico oyente.
2: Sí, señor. Buen día, Pablo. Qué bueno verte ahí hoy. Saludos. ¿Y qué hay de Montero? Dice Charlie de Paternal.
0: Y está en el Mundial. Por ahora pensar en Montero, ¿viste? Se me ocurre que lo primero que tiene...
1: Tenemos que pensar qué hace Vélez, porque Vélez es el que tiene la posibilidad de comprarlo. O sea, tiene que definir Vélez si lo compra o no lo compra. Yo creo que el presidente de Vélez, sabiendo que está interesado en Boca, lo va a comprar. Aparte que el jugador vendió. Para mí ha sido uno de los mejores arqueros del campeonato.
0: Pero mirá la noticia que surgió hace instantes... sobre Vélez y Boca, decilo.
2: Sobre Vélez y Boca, interesado? Bueno, de Tomás Belmonte.
0: Vélez estaría interesado en Tomás Belmonte.
1: Pero, claro.
0: Y ahí se puede negociar algo, ¿no? ¿O Boca pensás que a Belmonte lo necesita, sí o sí, el Vasco?
1: No sé, no tengo idea, pero creo que puede pensar el Vasco. No quiero arriesgar nada. Después de un juego que le interese,
0: La última, Robert, porque se nos va el programa. ¿Qué va a pasar con Villa? ¿Vos lo ves cerca? ¿Lo ves lejos? ¿Falta mucho?
1: Yo lo veo como que tienen que acercarse las partes. Ya por lo menos ahora Riquelme lo llamó a Vila y ahí tendría que hablar con Vila. Lo que sí, Boca tiene que pensar de que Vila, menos de 6, no creo que pida, a no ser que quiera algún jugador, a pesar que dijo que no quería. Y después también hay que arreglar el contrato de Vila. Vila tiene un contrato superior al que venía ganando. Quiere estar debajo de paredes prácticamente.
0: Sí.
1: Eso es lo que me dijeron sus representantes.
0: Esos son los gastos que decimos anuales de Boca, que son terribles, ¿no? El presupuesto anual de Boca es muy, muy grande. Robert, te liberamos.
1: Bueno, un abrazo.
0: Abrazo grande, buen fin de semana. Bien. Últimos tres minutos del show de Boca.
2: Ayer, Pablo, en la asamblea se arrancó a homenajear a Fernando Galloso y al Indio Solari. Así arrancó la asamblea de Boca.
0: Distintas situaciones, sí. ¿No? Galloso, una persona que estuvo ligada durante muchísimos años al club como entrenador de arquero, que nos dejó hace 2 o 3 semanas. Y Indio Solari, confeso, hincha de Boca, que se fue el fin de semana pasado.
2: Y hubo cantos por parte de Riquelme mismo, que respondió a la oposición que pedía la Copa Libertadores. Riquelme mismo cantó el club es de los socios. Se armó ahí un cántico.
0: Bueno,
2: en el medio.
0: Esas son chicanas que se hacen siempre las asambleas. Tampoco es algo trascendente. De un lado y del otro se cantan y se dicen cosas. Antes volaban sillas y era más violenta.
2: Sí,
0: ahora,
2: más...
0: si son cantos nada más, es parte del folclore de una asamblea.
2: Exactamente.
0: En el Filiberto, que no está nada mal. La selección será el año que viene. Falta mucho.
2: Falta,
0: un año y medio
2: año
0: todavía,
2: medio.
0: ¿No?
2: Sí, es mucho.
0: Todavía, y a Román le quedan todavía muchas balas en la...
2: En la cartuchera.
0: Claro, sí. Como para poder... como para poder cambiar el rumbo.
2: Ojalá.
0: Mira, yo recuerdo que la primera presidencia de Mauricio no había sido muy buena.
2: No.
0: Sin embargo, en el último semestre de su mandato, llega Bianchi y cambia todo. Y a partir de ahí, es como que se encaminó, lo reeligieron y cambió todo el proyecto.
2: Esperemos que sea el mismo andar
0: acá. Lo que quiero es ganar, ¿viste? La verdad, ganar, ganar y ganar. Si es posible... Que nos vaya bien, volver el año que viene a la Libertadores y ganar la Libertadores y tener un Boca protagonista en todos los torneos y ganador.
2: Claro. Eso
0: yo no me conformo con estar en el pelotón de arriba. Yo quiero ganar.
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0: 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Que lleve a Boca a ganar. Yo soy hincha de Boca.
2: Claro, en definitiva es lo que todos queremos, ¿no? Ganar,
0: claro.
2: Y el logro del deporte.
0: De Boca.
2: Claro, por
0: yo soy
2: supuesto.
0: Hincha de Boca. Lo que queremos es que Boca gane. Para que mi vida sea feliz, ¿entendés?
2: Exactamente.
20: Porque yo soy de Boca, papá.
0: Claro, soy de Boca, eso. 11, ya llegamos al mediodía, a la hora de las brujas pequeñas.
2: Sí.
0: Así que empezamos a despedir. ¿Algún mensaje más?
2: Sí, algún mensaje más. Cavani fue otro horror de Riquelme, dice Ángel Carosia. Lucas de Flores, increíble y asombrosa la paciencia y la benevolencia para con Cavani.
0: Bueno, lo que pasa es que Cavani llegó como un ídolo. Y al comienzo rindió. Después sí. tuvo esa lesión tan grave en la columna que hizo que perdiera terreno y que se fuera opacando su lugar en Boca, ¿no? Uh-huh. Bueno, señores, ya se viene...
3: Uranga
0: con todo su equipo tendrá una tarde a pleno fútbol, a pleno deporte en tiempos de mundial. Nosotros nos reencontramos a medianoche.
3: En 12 horas,
0: en medianoche, como siempre, con el show de Boca, junto a Fernando Presti, junto a Lucas Gregorio, junto a Ezequiel Lineado y quien les habla. Así que estaremos todos juntos desde la medianoche, porque les aseguro algo, desde ahora y hasta la medianoche, en el mundo Boca siempre pasan cosas. Que tengan un buen viernes, chau. We'll be right back.

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1: Las 12 en punto en todo el país. Temperatura en Ciudad de Buenos Aires, 15 grados 3 décimas. Humedad 73%. Crítica a la política económica del gobierno. El economista Carlos Melconian, expresidente del Banco Nación, señaló un error de comunicación por parte de las autoridades de la gestión Milei.
2: Cada vez que tienen la oportunidad de presentarse frente a un atril para generar una opinión que incluya al inversor, que incluya al que le da el vuelo al riesgo, se olvidan de incluir, por lo menos en la empatía y en el discurso y en el horizonte, y en el qué vida hay para vos mañana, al resto.
1: Caso Agostina Vega. Mónica Pico, la abogada que defiende a una víctima anterior de Claudio Barrelier, acompañó a su clienta a declarar en una audiencia por su caso.
3: La audiencia es para ver el estado general de la víctima, porque nosotros tenemos una ley que protege a la víctima con restricciones de acercamiento, en contacto, con tratamiento psicológico, con contención. Barrelier le apuntaba con el arma y le decía puntualmente: yo necesito que la gente que te va a dar la plata te vea así.
4: En esa situación, atada, desnuda.
3: Desnuda. Atada y desnuda. Desnuda, sí.
1: El Papa advirtió a toda Europa sobre la inmigración. En el séptimo y último día de su gira por España, y mientras en el continente se endurece el trato a los inmigrantes, el pontífice visitó el mayor centro español de acogida en Tenerife. En la homilía pronunciada durante su misa del jueves en Gran Canaria, León XIV destacó que Europa no puede proclamar la dignidad humana y acostumbrarse a que el Mediterráneo y el Atlántico sean tumbas sin lápida. 12 y 2 minutos en todo el país. En Buenos Aires el cielo está ligeramente nublado. Temperatura 15 grados 3 décimas. Humedad 73%.
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1: Desde ahora y hasta las 17, Leo Uranga y equipo hacen 990 Sport. 990 Sport. 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

0: va a reforzar Racing? ¿Se va a reforzar? Arrancamos con los títulos.
1: En River, ahora ya se sabe cuándo juega por Copa Argentina. Vamos a contar todo, dónde, todo, todo. Aquí en Splendid, obviamente, y además seguiremos con las novelas de Gio Simeone, de Correa, todo lo que el mundo River quiere saber. ¿Qué pasó en la charla por Salas ayer? Y seguiremos indagando, obviamente,

0: 2027, que abarca desde el 1 de julio de este año hasta el 30 de junio del 2027. Además, Boca ya inició gestiones para la vuelta de Sebastián Villa y hoy es el día vasco. Llega Rodolfo Arruebarrena a la Argentina para comenzar a trabajar en el Xeneize. La semana que viene, el jueves 18, arranca la pretemporada.
1: Una nueva era inicia con la confirmación de Juan Pablo Voivoda como nuevo técnico de Racing. Solo resta esperar la firma y la presentación para que tenga el DT toda la semana que viene para preparar lo que será la pretemporada que arranca el lunes 22 de junio. Todavía con lugar a definir. Sería en Buenos Aires, pero no está confirmado el predio donde la academia va a hacer su preparación. Y hay oferta por Marsich. La academia va con todo por el lateral de Lanús. Veremos cómo avanza la negociación, pero lo cierto es que Racing apunta a Saya para reemplazar a Gabriel Rojas. Todo esto hoy, sí, hoy, en 990 Sport.
2: En Independiente comenzó la lista de Sarea, jugadores que se van y que te vamos a contar acá en 990 Sport. Por otro lado, no hay avance por refuerzos, sigue frío el tema Barco y todavía no se concretó la llegada de Clever Ferreira desde Atlético Tucumán. Por otro lado, ¿qué pasó con Rodrigo Echevarría? ¿Avanza o no avanza?
3: En San Lorenzo comienza la novela del otoño-invierno, o la novela mundial, como usted quiera ponerle, y es la de Romaña. ¿Qué va a pasar con el defensor? Lo casi seguro es que no va a continuar en San Lorenzo. ¿A dónde va a ir? ¿Lo quiere Boca? ¿Lo quieren de Brasil? ¿Lo quieren de Estados Unidos? Bueno, en 990 Sport te contamos la verdadera historia.
4: La selección argentina se entrenará a 17:30 horario de Kansas en lo que será un nuevo entrenamiento del equipo de Lionel Scaloni, aguardando por la llegada de Marco Senesi, que seguramente va a arribar a Estados Unidos por la noche. No llegará para el entrenamiento hoy, así que por la noche se estará sumando a la concentración para tener los 26 de la lista, los mundialistas que, bueno, han sido confirmados por el entrenador de la selección, esperando el debut del próximo martes. Ayer se entrenaban de manera diferenciada Tagliafico y Nico Paz. Veremos cómo es el panorama de ambos para el día de hoy. Seguramente Nico Paz tratando de sumarse al grupo. Lo de Tagliafico viene con respecto a su recuperación de la lesión muscular en el sóleo de la pierna izquierda.

0: 12 y 12, arrancamos oficialmente el programa. Aquí estamos en Radio Espléndida hasta las 5 de la tarde haciendo 990 Sport, con muchas novedades, como decíamos, lo decíamos, muchachos, en los títulos. Hay una novedad a esta hora, que es el cambio de equipo de Martín de Michelis, que se va al Leipzig de Alemania.
1: Micho.
0: Sí. Un club que maneja Red Bull, que echó al técnico y eligió a De Michelis para hacerse cargo del club. El Leipzig va a jugar Champions. Y pagó la cláusula el equipo alemán, pagó la cláusula que tenía con el Mallorca, que recordemos, el Mallorca descendió a segunda división. Y bueno, Klopp, que es el director deportivo del Red Bull, eligió a Martín De Michelis. De larga trayectoria también en la Bundesliga, no dirigiendo, pero sí dirigiendo inferiores en el Bayern Múnich, y se hace cargo finalmente del Leipzig. Así que interesante el cambio para De Michelis, que se va a dirigir a la Bundesliga, que vuelve a la Bundesliga en este caso, además jugó, obviamente, y en este caso va a jugar Champions. Está el doctor La Regina, está...
2: Buenas
0: tardes, el Bocha Flores y Lucas Molina, ¿cómo le va?
3: ¿Cómo anda? ¿Todo bien?
0: Muy bien.
3: Un club revolucionario en Alemania, el Leipzig.
0: Sí. Cuente.
3: Porque es un club que siempre ha trabajado, ha tenido una línea de trabajo donde se apuesta mucho.
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0: Ahora no se fijan en esos detalles porque, a ver, es un detalle, ¿no?
3: Una obligación.
0: Es una obligación que se va a ir. Pero vos ahora tenés que comunicar tus decisiones. Y te tienen que entender no solamente los jugadores, sino también la gente, claro, que está mirando. Y yo creo que es algo elemental poder comunicar. No digo que sea un políglota, pero si la decisión de la FIFA es que se comunique en inglés, y bueno, sí, lo mínimo lo tienen que saber. Lo mínimo.
3: Exacto.
0: Y si no, que le pongan un traductor.
12: Claro.
0: ¿No?
12: Sí, sí, sí.
13: No, fue tremendo el inglés. O sea, habla peor inglés de lo que dirige. Y ya es ser peor, bueno, de ya, lo que dirige.
3: Por lo que dicen, ¿no? Ya de por sí, para el portugués no es fácil hablar inglés.
0: Sí.
3: La pronunciación no es muy buena del portugués.
12: En todo caso, lo podría hacer en su idioma de origen.
14: Y claro, saber, claro, de esa situación.
3: Bueno, ponerle un traductor.
0: ¿Un traductor? Claro.
12: Que podría estar con la voz del estadio.
0: Pero claro, obviamente. Ahí,
13: yo creo que es el de los peores árbitros que vi en mi vida.
0: ¿En serio?
13: Lo que le vi hacer en el 2019 en el River Boca, la cancha de Boca, sí, que dos jugadores de Boca se llevaron por delante y cobró falta para Boca.
0: Sí.
13: ¿Cómo lo metió a River en el área ese partido?
0: Sí, pero vos decís que eso fue porque era mal árbitro o porque lo hizo adrede.
13: Yo creo que lo hizo adrede.
0: Ah, entonces fue buenísimo. Entonces buenísimo.
13: Buenísimo para ese día. Igual no le alcanzó, ¿eh?
0: No, pero no lo digo por eso. Lo digo porque si el tipo quiso hacer eso, sí, le salió bien.
13: Bueno, sí. Lo
3: ¿no?
13: que pasa que
3: no como... era el mismo del 2015, ¿no?
13: ¿El 2015?
3: El 2015 no era, ¿no? De la cancha de Boca, el 2015.
13: No. Ese era Herrera. Ah. Era argentino.
0: Claro.
13: Después de ese partido empezaron a ser extranjeros en equipos del mismo
0: exactamente,
13: país.
0: Exactamente.
13: Después de Herrera, sí.
0: Bueno, los coreanos jugaron bastante bien.
3: Fue un partido...
0: Sobre todo el segundo tiempo fue entretenido.
3: Un resumen hoy, pero fue bastante parejo.
0: Sí. Y hoy debuta Paraguay.
3: Sí.
0: Paraguay con Estados Unidos, choque de técnicos argentinos, sí. Pochettino contra Alfaro. Hay mucha expectativa, en un rato lo vamos a escuchar a Gustavo Alfaro que...
3: Todos santafesinos, salvo sí. Lorenzo.
0: Sí.
15: Para mí la expectativa es una mochila.
0: Ahí está. Claro. Bueno, hay mucha...
15: Eso sienten nuestros jugadores.
0: Hay mucha expectativa en Paraguay.
13: Yo creo Salvador. Que es el mejor partido, hasta esta noche, el mejor partido, el que más a mí me atrapa para
0: sí,
13: ver.
0: Totalmente.
15: Y es lo que siente todo Paraguay.
0: Lo mismo que Brasil-Marruecos, por lo que ha hecho sí. Marruecos en el Mundial pasado.
3: ¿Hay alguna chance, ustedes que tienen por ahí mejor en la cabeza que yo el fixture, que se crucen
0: no lo tengo.
3: Uruguay y Paraguay?
0: Y hay que ver cómo clasifican.
12: De movida no, porque...
0: Pero por ahí uno que clasifica primero, otro tercero, segundo, claro. No, la verdad que no me...
12: De movida creo que no.
0: O sea, posiblemente se puedan enfrentar, no estoy diciendo, en algún momento se puede ir una final Uruguay-Paraguay.
13: Claro. O sea, en algún momento se pueden, si los dos ganan, van a juntarse, ya sea en final o en semi.
0: ¿Por qué lo pregunta?
12: ¿Por los estilos?
0: ¿Qué?
3: No,
0: Alfaro. ¿Que tuviste una...
3: No quiero romper un...
0: ¿Qué?
3: La palabra que le dio una persona, nada más.
0: ¿Qué palabra?
13: No sé.
0: ¿De qué habla?
3: No, alguien me contó una historia y bueno, no la quiero divulgar, pero me gustaría que se crucen Uruguay y Paraguay.
0: Ah, ¿a usted le gustaría que se crucen?
3: Claro.
0: Ok. ¿Cómo se llevaba Bielsa con Alfaro?
3: No sé.
0: No tengo idea.
13: Bueno, no creo ni que
3: se hayan cruzado, ¿no?
13: No creo ni que se conozcan.
15: Yo soy tóxico.
12: Te iba a decir, en las eliminatorias se han cruzado.
0: Puede ser. Un saludo cordial.
13: Sí, hola.
0: Iba a decir en un congreso de técnicos, pero no creo que Bielsa haya ido a un congreso de técnicos.
3: No,
0: creo que haya ido a
3: Bielsa. Sí, sabe todo, ¿para qué va?
0: No le gusta, no le cae bien Bielsa. Bueno, ¿algún título de San Lorenzo, Bocha? Mientras esperamos a Rur.
3: Yo digo algo vinculado a San Lorenzo Boca. Es mentira que Boca es una oferta por Romaña.
0: ¿Es mentira?
3: Lo quiero desmentir totalmente. Me he comunicado con la gente del club y me han dicho que es mentira que Boca haga una oferta.
0: Pero pará, le tiene que hacer...
3: En San Lorenzo están casi seguros que no va a haber ninguna oferta de Boca. Sino que quien vaya a comunicarle a la dirigencia de San Lorenzo, bueno... Romaña se va y le da este dinero y punto.
0: Romagna se va y le da este dinero, pero ¿cómo? Y
3: claro, a Romagna ahora le quedan 6 meses de contrato. Sí, sí, sí. Bueno, la gente que lo maneja a Romagna le va a decir a la gente de San Lorenzo, señores, bueno, quedan 6 meses, toma esta plata.
0: Pero ¿no será que Boca está hablando con la gente que lo maneja y no llama a San Lorenzo?
3: Eso es muy probable.
0: Ah, ok. Por ahí Boca dijo, estamos hablando por Romagna y no está hablando con San Lorenzo. Por eso lo,
3: bueno, pero
0: lo
3: no
0: interpretamos como que está hablando con San Lorenzo.
3: Lo que yo te puedo asegurar es que Boca no hizo ninguna oferta a San Lorenzo. Porque dijeron hasta las cifras, no hay ninguna oferta.
0: Y por ahí Boca nunca llama a San Lorenzo.
3: Bueno, entonces...
0: Por ahí el llamado de Riquelme o Delgado a Culota nunca llega.
16: Si te digo que no...
3: No hubo ninguna oferta de Boca a San Lorenzo por Romagna.
0: Por eso, a eso voy.
3: Y bueno.
0: Que Boca no va a hablar con San Lorenzo.
3: No creo.
0: Tiene que hablar.
3: Y no, porque si Romagna... entre comillas, le compra el pase o le hace un resarcimiento, como quieras nombrarlo o llamarlo, queda Romagna, queda libre, puede arreglar con quien quiera.
0: Uh-huh. ¿Pero queda libre cuándo? ¿En seis meses?
3: No, ahora. Si yo Romagna, vos sos San Lorenzo, digo, toma San Lorenzo, te doy esta plata por el pase. Uh-huh. Y listo.
0: Ah, sí, se acabó.
17: ¿En junio?
0: Totalmente. Pero ahí se tendrá que poner de acuerdo los representantes de Romagna con San Lorenzo.
3: Sí,
0: porque por ahí Boca le dice, mira, yo tengo tanto.
3: Yo no sé lo que piensan del lado de Romagna, pero se me hace que el pensamiento es, mira, en 6 meses quedo libre.
0: Sí.
3: Agarrá. Mucho para...
0: Sí, pero no le va a tirar
3: migaja. Te doy un poco más de lo que pagaste. San Lorenzo pagó $800,000 por Romagna.
0: ¿Le va a dar un millón?
3: Te dan un millón, 1.200.000 si querés.
0: ¿Y San Lorenzo agarra?
3: Bueno... No lo sé.
0: Ah, bueno, pero esa es la clave,
3: pero
0: ¿no?
3: En diciembre te
0: es eso o nada.
3: Claro. Porque San Lorenzo mañana le va a decir, mirá, Romagna, tengo una oferta de 4 millones. No. Uh-huh. No, bueno. Pero son 4. No. Me quedo hasta diciembre. Y todos los 5 me tenés que depositar el sueldo.
0: Uh-huh. ¿Usted lo ve factible?
3: ¿Que se vaya ahora?
0: Que se vaya a Boca.
3: Yo creo que es casi irremediable que se vaya.
13: Ahora, qué mal negocio hizo San Lorenzo no vendiéndoselo a River, ¿eh?
0: ¿Cuánto era la oferta de River?
13: 3-4.
3: Pero eran entre 3 y 4 millones.
13: Sí, entre 3 y 4.
0: ¿Ahí que estaba todavía Constantino? No.
3: Y a principio de año era la transitoria.
0: Era la transitoria. Claro, Gallardo lo quería Romagna.
3: ¿Sí? Pero vos no hiciste ni una cosa ni la otra. Porque... ni le renovaste el contrato, ni lo vendiste. Uh-huh. Entonces lo dejaste que...
0: Ahora, ¿Romagna quería renovar?
3: Pero vos a un jugador que un año antes de terminar su contrato le decís que no va a jugar más, muy difícil que no te firme un contrato, uh-huh. Una renovación.
0: Sí.
3: Y más teniendo la posibilidad de... En su momento, no, obviamente, en su momento, a principio de año, Romagna tenía la posibilidad de estar en el Mundial.
0: Sí.
3: Se jugaba la chance de estar en el Mundial.
0: Sí, sí,
3: bueno.
0: Es verdad. Bueno, seguir una novelita se viene, ¿eh?
3: Oh,
0: novelita. Dame dos si vienes Rur con River, dale.
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0: Usted tiene que decir, llega la información, no llega el show.
1: Yo, ¿qué es eso?
0: Nosotros le pagamos por ser periodista, señor.
1: Esto no es un café con sed.
2: Todo llega.
0: No sos Jorge Corona,
3: viejo. Llega todo, llega la información, la desinformación, el show, todo.
4: Hola, Antonio, ¿cómo estás?
3: ¿Cómo va?
4: Qué lindo escuchar a mi amigo Antonio.
1: Exacto.
4: Muy cargado.
1: ¿Ah, sí?
4: Muy.
1: Mira.
4: Quiero decir a la gente gracias antes de todo.
1: Bien.
4: Lo que acá decimos, y usted se enoja, Uranga.
1: Sí.
5: Muchas gracias.
1: Siempre.
4: Pero lo digo igual.
1: Sí.
4: Dos días antes, como siempre acá, para la gente. ¿Eh? Porque hoy es tema nacional, lo de Gio.
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0: Sí.
1: Quintero, Paniagua.
0: Sí.
2: Así tenía que estar, a pan y agua.
0: No.
1: Es el apellido.
2: Claro. Sí, pero tendría que estar como el apellido, no, a pan y agua.
0: Está no. finito, Juanfer.
1: Está finito, está top. Yo les conté hace tiempo.
0: Sí.
1: Que había tres clubes de Estados Unidos.
0: Sí, verdad.
1: Que estaban dando vuelta. Les voy a contar ahora todos los detalles. Todo. Con el top encima.
0: Sí, 12:30.
1: Porque Portland hizo una oferta. Portland dijo, mira, porque tu pase sale 2, te ponemos casi 2 palos, Rey.
0: Bien. A River, no a Juanfer.
1: A Juanfer y un contrato importante.
0: Okay.
1: Está también Chicago Fire.
0: Chicago Fire.
1: Está el Cincinnati.
0: Cincinnati.
1: Me parece que no corren esos.
0: No va.
1: Y alguien me dijo hace un rato, me dice, Cebu, jugátela. Porque a pesar de ser juego de franquicia, a pesar de todo, que ahí va a jugar.
0: Sí.
1: Yo creo que el pulgar fue para abajo.
0: No. Se puso va duro, se puso duro con Portland.
1: Sí, señor. Me parece que el Portland. Y a su vez me acordé de Leonardo en el camino de estos llamados.
0: Sí, ¿por qué?
1: Porque usted,
0: sí,
1: que siempre está en un momento extraordinario.
0: Extraordinario.
1: Me habló de Colombia y me llamaron desde Barranquilla. O dice en Barranquilla.
0: Barranquilla.
1: Barranquilla. Queremos al Rey. Oh, Rey. Porque Junior creo que será campeón de Colombia y entró a Libertadores.
0: Sí, está Teo ahí.
1: Teo Gutiérrez. Correcto. Lo llamaron a Rey.
0: Sí.
1: Hola, Rey.
0: Hola, Rey. Así, Rey le dice.
1: Sí. Mi apellido, no, hombre.
0: Nada. Ya sabe.
1: Hola, Rey.
3: Hola.
1: En Estados Unidos. Bocha, en Estados Unidos es King.
0: Hola, King.
3: Claro, de King.
0: Hola, King.
1: Claro. Déjame ver el Mundial, Barranquilla. Déjame ver el Mundial y vemos.
0: Y vemos.
1: Esto es respecto al Rey.
0: Sí.
1: Le dijo. Se dijo no a Portland, Estados Unidos. Esa es la primera. La segunda.
0: Sí.
1: Porque después salimos en todos lados.
0: Siempre.
1: Me encanta.
0: Policiales, sí.
1: Y además, porque nos quedamos en United States.
0: Así.
1: United States of America, Bocha.
3: Yes. Exactamente.
1: Alguien. Ahora voy a empezar. ¿Quieren que vaya de a poco o voy al hueso para Antonio? Le gusta el hueso. ¿Con
0: sí,
1: qué
0: pero vaya macerándolo.
1: Bien. Nos quedamos en United States.
0: Sí.
1: Y una ciudad que por lo que conocí me fascinó.
0: ¿Le gustó?
1: Estuve el año pasado.
0: Así.
1: Un aeropuerto super top, parecía, mirá, que era.
0: Le gustó ahí mucho el aeropuerto.
1: El aeropuerto, sí, de verdad. La ciudad,
0: sí,
1: y el aeropuerto.
0: Claro, claro.
1: Que de verdad parecía 100 años adelantado.
0: Sí, sí.
1: Esa ciudad.
0: ¿Tuvo mucho en el aeropuerto?
1: No, porque tuve una demora en un vuelo.
0: ¿Te la película de
2: Tom Cruise?
3: La terminal.
0: Lo imaginaba a Rur viviendo ahí, sí.
1: Me sentí Tom Hanks porque tuve una demora y tuve mucho tiempo. Sí.
0: Sí.
1: De ese club.
0: Sí.
1: Hay un argentino. En la banca. En la banca. Piensen un poco, Bocha, vos que
0: es
1: sabes
0: la banca,
1: todo.
0: Que tiene un banco.
3: A ver.
1: En la banca de ese, de esa ciudad, de ese equipo importante.
0: Sí.
1: Hay un argentino.
0: ¿Mm? Sí, no se me ocupo. Tendría que fijarme.
2: ¿Sabes que no sé ni de qué está hablando?
3: Claro,
2: ni
3: ¿quiénes de qué son? Tipo, te marea ya.
0: De una ciudad de Estados Unidos que tiene un aeropuerto muy lindo y que hay un argentino jugando en ese. En esa ciudad.
3: Que no sé cuál es el aeropuerto lindo, yo no conozco.
0: No tiene
3: Unidos.
0: Una pista, es Rur.
1: Hay un argentino que
3: no
1: está
3: sé, en el aeropuerto de Miami.
1: Es el técnico, Branda.
0: Ah, es el técnico.
1: Sí.
0: Ah, por eso está en la banca, ahora entendí. Ok.
1: Es el coach.
0: Coach.
3: ¿Y el coso?
0: ¿Quién?
1: Y dijo.
3: Tata.
0: Tata.
1: tráemelo.
0: Claro.
1: Tráeme a él, ya me interesa.
0: LA.
1: Me gusta.
0: LA.
1: Porque en River, no, este es prescindible. ¿Puede venir? Sí. Podemos hacer algo, claro.
0: Claro, querido.
1: Y le gustaría, pero sí. Al jugador, el jugador dijo sí. A ver si lo adivina. Vos, como ustedes no tienen ni idea, por ahí lo adivinan.
0: No, viste, me la veo, pero tiramos el
3: ya la veo por dónde viene.
1: Tire.
3: Ya la veo.
1: Láncenle, por... láncen al pichón.
3: Ya la veo por dónde
0: viene. ¿El técnico es Martino?
1: Sí.
0: Bueno.
3: ¿Y el jugador es Juanfer?
1: No.
0: No.
1: La bala Duranga, a ver, bala. La bala Duranga.
0: Salas.
1: No.
2: ¿Es argentino el jugador?
1: Sí.
0: ¿Es titular?
1: No.
0: ¿Kevin?
1: No.
0: Bueno.
1: Es argentino.
0: Ah, es argentino, perdón, es argentino, perdón, perdón.
2: ¿Lo trajo Marcelo en enero del año pasado?
1: Sí. Si no me equivoco, sí.
2: ¿Y erró dos penales?
1: Caray, por eso lo amo, Antonio. Dígalo.
0: Dígalo.
2: Juliano Galoppo.
1: Sí, señor.
2: ¿Y cuánto hay que pagar para que se lo lleven?
0: No, pagan ellos, pagan ellos.
2: ¿Pagan ellos?
0: Pagan ellos.
1: No sea mal. No sea mal.
0: Ahí va el Galoppo, Galoppo.
1: 12:35, sí. El Atlanta United. Vamos a grabar para que después...
0: Sí, grabe lo que...
1: 12:35, viernes 12. Viernes 12 de junio. Pues después... Ah, no, chico. 12:35, 12:36, el Atlanta United del Tata Martino viene por Juliano Galoppo y veo buenas chances que Galoppo se vaya a Estados Unidos.
0: Muy bien, perfecto.
4: Besitos, besitos, chao, chao.
0: Bueno, es decir, que Quintero podría ir a... Ya dijo que no a Estados Unidos, por lo menos a los clubes, al Portland. Ya había bajado las otras posibilidades. Y como decíamos ayer también, que está la posibilidad de Junior de Barranquilla. Está, hay una posibilidad, hay que esperar a la Copa del Mundo a ver cómo le va a Juan.
1: En Fernández. Colombia no llega ni a los tobillos en cuanto a contrato.
2: Yo creo
1: ni a los tobillos.
2: Que Quintero estará esperando que termine el Mundial y a ver si agarra un equipo el técnico de él.
1: No, te digo, en serio, está esperando el Mundial, como la gran vidriera, obviamente,
0: sí.
1: Y ver si surge algo que donde él puede ser titular y además que, si no le igualan el contrato, que lleguen a eso, o cerca.
0: Ok. ¿Y Galoppo se puede ir a Atlanta United?
1: Va a haber un viaje la semana que viene.
0: Va a haber un viaje. ¿El de River a Alicante?
1: De alguien, no. Atlanta. No.
0: Ah, Atlanta.
1: Sí, señor.
0: Mira.
1: Sí, señor. Y la persona ya sabe, me está mandando mensaje. Ya sé que va
0: no,
1: a
0: ser. No, pero no es este, no es este Atlanta. Es el Atlanta de allá. Sí.
2: No es el Atlanta del Turco.
0: No.
1: No puedo seguir. Nada, estas son las primeras noticias que rompen el molde de la tarde.
0: Bien.
1: Tarde barra mediodía, más mediodía que tarde.
0: Hablamos de salidas.
1: Reunión ayer.
0: Ayer, sí, ayer.
1: Reunión ayer.
0: En el Monumental.
1: Muy cargado, muy cargado. Yo le dije que había una reunión por Salas ayer.
0: Sí, claro, lo dijo.
1: Yo le digo la verdad.
0: ¿Qué?
1: Maxi Salas llegó como una estrella. Sí. Me parece que... Voy a tratar de encontrar las palabras, porque siempre con respeto.
0: Siempre con respeto. Totalmente.
1: Y fíjate si hay algo para que pueda salir.
0: Mm.
1: Fíjate. Yo quiero estar, o queremos que esté, claro. Maxi, que siga.
0: Claro.
1: Y si hay algo, fíjate, podría estar bueno.
0: Mm. ¿Y se dieron cuenta la indirecta?
1: Yo creo que esta vez sí.
0: Sí.
1: Se le pregunto a Antonio, que sabe de esto mucho.
0: Y sí.
1: ¿Esto es indirecta barra directa, Antonio?
2: Sí.
0: Y es una manera de entenderla. Es una manera de decirle, claro. Mira, acá no tenés lugar.
2: Bajate de acá.
0: Claro.
1: A veces hay contra las palabras.
0: Sí,
1: ¿no?
0: Obviamente.
5: Anda máquina, no, nadie te detiene.
1: No, bueno.
0: Ahí no sería muy diplomático.
1: Por eso, no. Bueno, hay que tratar de. Pero bueno, me da la sensación que si aparece algo que River, lo digo llanamente y siempre con respeto, y cuenta, recupera algo del pase.
0: ¿Cuánto espera recuperar River por Salas?
1: Esa es la pregunta.
0: ¿Pagó ¿Cuánto pagó? ¿9, 10?
1: 9,200.
0: 9,200. Oh.
6: ¿Qué pregunta?
0: Bueno,
1: yo creo que 2, 3, si puede 4.
0: Claro. Sí.
2: O 600,000.
0: ¿Cuánto?
2: 600,000.
0: No, 600,000 no.
1: Yo creo que, en serio, yo creo que por 3 puede salir.
0: Sí.
3: Y más también.
0: Sí, es un delantero,
6: No es magia esto.
1: No, Marcelo, pero por 5 bochas decís.
0: Hay que armar bien
3: el video. Por ahí, sí.
0: Hay que armar bien el video para ofrecerlo.
1: Todo a ver, gol. La situación de Maxi es esta. A partir de ahora, a él, a Galoppo y a Pablo Díaz le dijeron no van a España.
0: A él, a Pablo Díaz y a Galoppo.
1: Galoppo ya, por lo que acabo de contar, pareciera que encontró su lugar. Pareciera. Me da la sensación que Pablo Díaz... Ah, voy a contar lo de Pablo Díaz después. Claro. Estoy muy cargado.
0: Sí, sí, bien.
1: Buscando destino ahora, porque no...
0: ¿Sí?
1: No van a seguir.
0: Sí.
1: Bueno, se verá Maxi Salas.
0: Uh-huh.
1: Estoy mirando acá.
0: Sí.
2: Acá me llega un mensaje para vos.
0: Espera, a ver.
1: A ver.
2: Me lo manda Diego de Avellaneda.
0: Diego de Avellaneda.
1: Uh-huh. A ver.
2: Dice, ¿por qué Sala no lo llama Marcelo y se va a comentar el Mundial con él?
0: ¡No!
1: No.
2: Bueno, es Diego de Avellaneda.
0: Y bueno,
2: Diego
1: de Avellaneda. Marcelo, 14-0. Cuando hablamos de Marcelo son 14-0, no una.
0: Sí.
1: Ahí está. Mirá que vos, Y mira cómo
0: pues, y sigue, no, es interminable. Sí.
1: Un tenor, ¿eh?
0: O sea...
1: Sigue, mira. El amistoso...
0: Es un mosquito, yo siento que es como un mosquito a la noche que está cerca del oído.
1: Yo me imagino a la gente, antes de dormir, pensando, viste, que ve un mosquito, sí. Se acuerda de esto.
0: Sí.
1: Como dice usted. qué grande. Yo creo que para aquellos, sobre todo los mascaritas, que vienen más tarde, se hacen los divertidos.
0: Sí, hacen los divertidos.
1: Los mascaritos, la mascarita, se hacen los divertidos. Se ha caído, lamentablemente, el amistoso con el Barcelona. Creo que se ha caído por un tema de calendario.
0: Calendario.
1: No ajustan los calendarios. No daban la fecha, no cierra... Me parece que hoy caído el amistoso con Barcelona en el Estadio Monumental,
0: okay.
1: Que iba a ser principio de agosto.
0: Uh-huh.
1: Iba a ser principio de agosto.
0: Uh-huh.
1: Sigo. Y ya voy a ir con Pablo Díaz. River va a jugar Copa Argentina
0: sí. En
1: medio del Mundial. Viernes 17 de julio con Aldo Civi. Va a ser en Salta.
0: Entre semifinales y final. Y partido de tercer puesto.
7: En junio.
2: Claro, después de semi y un día antes del partido por el tercer puesto.
1: Me parece, River tenía que jugar como varios equipos, tenía que jugar pero pierde. Otamendi, Viña, Montiel, Juanfer, Kendry y Castaño.
0: Uh-huh. Bueno.
1: Poder ganar la dos y le puede
0: repetime de nuevo los nombres.
1: Ya sé dónde va usted. Claro. Y bueno,
0: dale, Otamendi.
1: Pero son 3 jugadores.
0: No, dale, Otamendi.
1: Otamendi, Viña, Montiel.
0: 2.
1: El Rey. Kendry Castaño.
0: 2, pierde 2 jugadores.
2: Los 3 últimos no, es lo mismo que lo tenga que no los tenga.
0: Pierde 2 jugadores, no pierde más, dale.
1: Qué falta de respeto.
3: Son malos.
1: Bocha, pero... por favor.
3: No, se descontrola.
0: Pero pará, pierde Otamendi y a Montiel técnicamente. Vamos a
2: y nada más.
0: Y nada más.
1: ¿A ustedes les parece, que podrían estar una semana más, unos días más? Si ¿Qué? Esperaron tanto tiempo, pero bueno.
0: Bueno, ya está. River tendría que haberlo jugado antes, no quiso.
1: ¿Cuándo?
0: Bueno, no sé, en algún momento
1: no
0: lo
1: había
0: tenía que
1: fecha.
0: Haber... Pero pará. Jugaron menos Boca, River, San Lorenzo y Racing.
2: Jugaron todos.
1: Ay, pero River fue el equipo, y esto es en serio.
0: No, pero no es atacar a River
1: más,
0: ni defender a River.
1: Más que todos en
0: pero,
1: todo.
0: Sabelo, no es un problema solo de River, es un problema de organización. La organización de la Copa Argentina es lamentablemente, pero no solo de la Copa Argentina. La organización del fútbol argentino es muy desprolija, entonces ocurren estas cosas. Lamentablemente. Y bueno, es así.
1: Bueno.
0: Y ayuda, River y Boca ayudan mucho también para la desorganización, ¿eh? Porque juegan cuando quieren.
1: Es que, bueno, de
0: ¿no?
1: verdad, no tenía fecha.
0: Bueno.
3: Que se hagan cargo.
0: Todos se tienen que hacer cargo. Splendid.
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1: Yo les conté que en la pretemporada River iba a tener un amistoso con el Elche.
0: Sí, Cristian.
1: Me parece que River se va a mover a Portugal después, o durante la pretemporada.
0: Ok.
1: Y ahí, en Portugal, contra uno de estos dos clubes, va a jugar un amistoso. Flamengo o Santos de Brasil.
0: Mira.
1: Porque Flamengo y Santos van a estar en Portugal.
0: ¿River cobra por esos partidos?
1: Esa no, es la pregunta que hice que no tengo respuesta.
0: No tiene
1: supongo
0: respuesta.
1: Que sí.
0: Por ahí con el, no sé con el Elche, pero por ahí si tiene que viajar a Portugal.
3: Y quizás con los amistosos se costea la pretemporada.
0: Claro.
3: Generalmente.
1: Sí. Va a ir, River va a ir, otra noticia que entregamos, va a ir a Portugal a jugar un amistoso contra Flamengo Santos. Lindo partido. Lindo sí. partido. Más allá que los dos, tanto River contra el rival brasileño que sea, tengan jugadores en el Mundial.
0: Sí.
1: Está bueno, no deja de ser atractivo.
0: Bueno, esperemos.
1: Esto. Y lo otro, porque sí. yo hablé con nuestro amigo común, el hombre fuerte en Córdoba de este programa, el señor Echichurre.
0: El Vasco, sí.
1: El señor que me llamó, hablamos toda la mañana y me dijo, la verdad, Messi, me mataste la mañana. Dijo con esta palabra.
0: Oh, ¿qué pasó?
1: ¿Y qué querés? Que yo le dije, Oski. Yo digo Oski.
0: Sí.
1: Oski, sí. ¿Qué querés que te mienta, Oski?
0: ¿Y qué
1: no le mentía,
0: ¿pero Oski? ¿Qué le dijo que le cambió la mañana?
1: Oski estaba arriba, en la cresta de la ola, venía como loco y se miró hecho tirado en el piso.
0: ¿Qué pasó?
1: Me pregunta, ¿yo qué les dije de jugadores que no van a ir a la pretemporada?
0: Sí, ya lo
1: les hablé de Galopo, les hablé de Salas
0: sí.
1: y falta el chileno Pablo Díaz.
0: Claro.
1: ¡Me parece!
0: Sí.
1: Que San Paoli dijo, tráemelo a Pablo.
0: Mirá. No, a Chile no, a Córdoba.
2: A Córdoba.
0: Escúcheme.
3: Mi burrito Córdoba.
0: Y le puede pagar fácil.
1: Esa es la pregunta.
0: Le puede pagar Andrés a
1: Pablo.
3: Bueno, si quieren a Icardi, me imagino que le pueden pagar a...
1: Esa es la pregunta que le hice a Oski, que estaba en la cresta de dolor, y me dice...
0: Bueno, con la que River le puso a por Portillo, por Galarza, por Galar,
1: devolver,
2: por Villagra.
0: Por Villagra, a ver, por hacer un esfuerzo, Andrés, ¿no?
1: De favores.
0: Claro, querido.
1: Devolución de favores.
0: Sí.
1: Y Oski, que a un momento aparecerá en el aire,
0: sí,
1: en su programa,
0: seguramente.
1: Me dijo, mataste la mañana. Le dije, cobra esto, Oski.
0: Pero
1: ¿tanto?
0: No la va a pagar Oski tampoco.
1: No hay manera, no. Usted dice que Oski puede pagar
0: no,
1: eso.
0: No, no puede, para mí no.
3: Pero si quieren llevar a Icardi, ¿cómo no le van a pagar a Díaz?
0: ¿Pero quién quiere llevar a Icardi? ¿San Paolo?
3: Ayeres, sí. Bueno.
1: La cuestión es que me da la sensación, voy a ser tranquilo, liviano, que no le daría, vamos a manejar el potencial.
0: Sí.
1: No le daría el cuero a Talleres para pagar el contrato.
0: Ok.
1: Pero querer lo quieren, ¿eh?
0: Bueno.
1: Querer lo quieren.
0: Y River también quiere.
1: No, River, ya sabemos la situación de Pablo Díaz.
0: Sí, claro, por eso.
1: Esto es día a día y van, viste, cuando vas buscando variantes, ya hubo clubes chilenos que yo conté, Colo-Colo, la U Católica, la U de Chile, perdón.
0: Sí.
1: Se juntaron y en la misma situación.
0: Ok.
1: Y la misma situación, bueno. Ahí está. Ahí se va moviendo las de salidas, de jugadores que pueden venir. Tema de, yo ya les dije,
0: sí.
1: Correa. Correa, River va, mensajes. Es impresionante este programa, ¿eh? Mensajes desde España, seguís contándome que estás al aire, estamos al aire.
0: Sí,
1: contame.
0: Sí, contá.
1: Le digo a este amigo,
0: sí.
1: amigo de Madrid.
0: Madrileño.
1: Sí. River va... La semana que viene, si esto no cambia, River pone los 15 de una. Chao. No hay una. Cuotas.
0: Ya está, 15 para
1: pero va a pagar 15.
0: Otra cosa.
1: Para terminar con esto.
0: Okay.
1: Directamente, no, 14 y medio, 12, da, toma.
3: Ah, 15.
8: Qué
1: toma.
8: Fácil,
1: qué rico para negociar. Ahora, porque River intentó toda, Bocha. Ahora, si es inflexible, tomá, me lo llevo ya.
8: Sí.
1: Me lo llevo ya. Uh-huh. Ahora, vamos a ver el tema de pago. Si no traban el tema del pago con Correa. Si no, dos cuotas, tres, cinco, bueno. Vamos a ver eso. Sí digo que Correa no se mueve de Madrid. Esperará, si termina todo bien, como es la idea, la semana que viene, esperará a River en España, sí, y se irá en el famoso AVE Madrid-Alicante.
8: Sí.
1: Okay. Eso por el lado de Correa.
8: Por ahora en veremos el tema Correa, todavía sin solución.
2: Y la noticia que yo espero, ¿cuándo me la vas a dar?
8: A ver.
1: Para, una cosa más, porque me están informando de España.
8: ¿Qué le están diciendo?
1: Porque podemos ser un personaje que ya tenemos tanto. La señora.
8: La señora está... siempre atenta a todo.
1: Antonio, la señora.
2: Sí,
1: bien,
2: sí,
1: la señora,
2: sí.
1: En
2: una
1: este genio, momento.
8: Sí.
1: Espera. Me estás diciendo en este momento que el día lunes.
8: El lunes.
1: Día lunes.
8: Sí.
1: 16. Tenemos todo. El lunes.
8: Sí.
1: La señora. La gente dirá quién es. Nunca vamos a decir quién es.
8: No,
1: la señora.
8: No, la señora.
1: El presidente del Torino.
8: Sí.
1: Y Gio Simeone el lunes a la mañana de Italia.
8: Los tres.
1: Los tres. Más presión imposible, ¿no?
8: Además la señora presiona mucho.
1: Yo, esto que me están contando de Madrid de primera mano, me ilusiona. A mí me ilusiona, ¿verdad?
8: Bueno. Torino quiere 15 millones por Simeone.
1: En Turín, me dicen acá.
8: En Turín.
9: Para mí la ilusión es un motor.
8: Lo que pasa es que hay mucha diferencia de 9 a 15, Antonio.
2: Sí, sí, casi el 100%.
1: A ver, pregunto, ¿el presidente de Torino no aflojará 12?
8: No sé.
1: Veremos.
8: No tengo idea.
1: Porque, como bien preguntabas vos, Leo, ahí hay 6 millones en medio. Es una gran diferencia.
8: Una gran diferencia.
1: Y vuelvo. River ya pagó 6 millones por el 100 de Arambarri.
8: Sí.
1: Otamendi de contrato.
8: Uh-huh.
1: 15 por Correa.
8: Uh-huh.
1: Si pone 15 por Gio, que no la veo. Si se llegara, lo veo imposible, se llegara a darle ilusión de Thiago Almada.
8: ¿Cómo está lo de Thiago?
1: Los números pasar a ser.
8: ¿Cómo está lo de Thiago Almada?
3: Está todo ahí, en veré.
1: Y es el Mundial.
8: Ok.
1: Obsesión, Miguel.
8: Escúcheme, ¿y lo de Prestiani es verdad?
1: No tengo nada de Prestiani.
8: Ok.
1: Tengo todos los detalles de todo, pero hay cosas que no se pueden decir porque no se pueden contar. Nada escandaloso, ¿eh? Pero no se pueden contar.
8: Bueno,
1: yo te digo que no hay ningún movimiento por Prestiani.
8: Bien.
1: Porque hubo una historia de Prestiani que consiguió con el camiseta de River, después la borró. Más allá de las redes y todo, acá importa si River se mueve o no.
8: Exacto, por eso le pregunto a usted.
1: Acá lo único que importa es si River se mueve. Después poder hacer 2 horas de show en redes sociales que no alcanza.
8: Escúcheme, Nelson.
1: Stand-by.
8: Ojo que hay más clubes yendo por Dios. ¿Eh?
1: No me diga
3: que hay más de uno que lo quiere.
8: Fluminense, América de México.
2: ¿Será el sucesor de Castaño, de Oso?
8: Es otro tipo de jugador, qué sé yo.
2: Pero en cuanto a rendimiento, no sé por
8: bueno,
2: qué.
8: Bueno, ojalá que no.
1: Nelson de Osa es un nombre que gusta mucho, pero... Los cañones van hoy a los que siempre digo. Correa... Sí. Las salidas, lo que venimos contando.
8: Uh-huh.
1: Y este movimiento que hay que ver por cuánto sale, si se termina de cerrar lo de Galoppo al Atlanta United, por cuánto lo saca. Yo creo que River puede llegar a sacar 4 o 5 millones.
8: Bien.
1: Ahí.
8: Sí.
1: Así que...
8: El central para compañero Otamendi, ¿va a ir a buscar un central River?
1: Mira.
8: Porque se habló de varios nombres, por eso pregunto.
1: Y cada vez que pregunto me dice lo mismo, que me, y yo digo, ¿pero cómo lo pagás? La obsesión, diría Miguel Mateo, es Medina.
8: Sí. Yo lo veo
2: otro
8: muy difícil.
2: Que regalaron.
8: No, pero Medina va a ser titular en Argentina.
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1: Y después los nombres que les digo. Y mucho en salidas. Mucha negociación por salidas para poder tener limpio ese tema antes del 17.
8: Bien. ¿Se sabe algo de los chicos?
1: Yo creo que Esquivel tiene chances de viajar.
8: Esquivel, yo me refería a salidas, a préstamo, digo, por ejemplo, Lencina.
1: Lencina estaba hace unos días avanzado el Sporting Braga, sí. El préstamo.
8: Ok.
1: Solo que haya cambiado, estaba avanzado el préstamo Sporting Braga. Y después veremos los chicos. Jaime saldrá, seguramente. De todos los muchos chicos, yo no sé qué pasará con Pesela, que hoy no es un chico, obviamente, pero digo, no sé qué pasará con Pesela.
8: ¿Es la misma situación que Salas?
1: Yo lo que tengo...
8: Digo, entra Pesela al Monumental, se sienta con... No sé con quién se está sentando los representantes y los jugadores. ¿Se sienta con el presidente directamente o se sienta con otra persona?
1: No, va por ahí.
8: Bueno.
1: Pero Pesela, lo que yo tengo, sí. Manejo el potencial, ¿viste? Porque hay que ser cuidadoso. No... resignaría, o sea, no aceptaría una reducción de su contrato.
8: Ok.
1: No aceptaría una reducción de su contrato.
8: Bien.
1: Y ahora, no, ¿dónde te paras en la próxima situación? ¿Por qué? No aceptaría la reducción. No, hoy no asoma algún club fuerte, por lo que averigüé, como para decir, bueno, negociemos con un club para... Hoy, supongo que va a haber, por supuesto, porque es un gran jugador, hoy no hay. Bueno, alguna solución encontrarán para que todos queden contentos. Y siempre digo lo mismo, acá lo que importa es el escudo.
8: Bien.
1: Después el resto, todos son menos importantes que el escudo, lo único que interesa.
8: Armanizo.
1: Si vos pensás en River...
3: ¿Qué sos, Alfaro?
2: Sí, Alfaro.
11: Ringo Buenavena, quien decía, la experiencia es un peine fino que te lo das cuando te queda pelado.
8: Escuché una cosa, ¿de Armanizo sabe algo?
1: Armanizo sigue negociando con Atlético Nacional. No ha avanzado nada todavía, pero sigue negociando con Atlético Nacional.
8: Bien.
1: Puede ser que se vaya Atlético Nacional. Acá me están diciendo que Longoria... Mirá, esto de primera.
8: ¿Qué pasa con Longoria?
1: Longoria está viajando a Francia.
8: Mirá.
12: ¿Qué pasa?
8: ¿Y?
1: Longoria está dejando España y bueno, debe estar preguntando. ¿Y qué hacemos
8: con Francia?
1: Y no sé, que algo hará en Francia. Vamos a ver el próximo envío cuando salgamos a leer en un rato.
8: Ok.
1: Mucho movimiento, Leonardo.
8: Mucho movimiento, perfecto.
1: Mucho movimiento y siempre primero aquí, obviamente.
8: Bueno, Rur, ¿le quedó algo más? No, la verdad no, que lo exprimimos que bastante hoy con todos los nombres.
1: Sí, situaciones puntuales, situaciones nuevas.
8: Ajá. El otro 9 que quiere Antonio, si no sea lo de Simeone, usted dijo... ¿Qué pasó con el tema Canovio al final? No se va a hacer.
1: Se estancó.
8: Y 6-2 hay mucha diferencia.
1: Se estancó. Y aparte está en el Mundial también.
8: Sí,
1: otro más que... No, a River le cayó el Mundial en un momento lamentable.
8: Y bueno.
2: Ya estaba.
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Madera Ferrer. Así va, Sari. A descuento por tres. A Jorge Andrés de Bedia. A Jorge Maceroni. A Edgardo Hernández de Castelar. A Claudio Yuri.

Azucena Gladys Cairo. Claudio Trunfio.

0: cabeza. Ahora te seguimos.
1: Gracias.
0: Por favor. Usted tiró lo de Romaña alegremente, señor Flores. Hay un lío bárbaro con lo de Romaña. Señor. Usted desmiente todo, acá no llegó nada, acá nadie sabe nada. Acá
2: no, yo no desmiento, lo que quienes desmienten son los dirigentes de San Lorenzo.
0: Pero
2: lo,
0: usted se comunica
2: y bueno,
0: oficialmente, lo, bueno. Usted da información de San Lorenzo, da la información oficial y dice...
2: Nadie de Boca se comunicó con San Lorenzo bueno, para hacer una oferta, bueno. Ni siquiera para preguntar.
0: ¿Y qué quieren que pregunten? ¿Juega bien Romaña?
2: No, no, para preguntar condiciones.
0: Ah, condiciones.
2: Ay, por eso yo insisto en que el quien lleve adelante la negociación sea el representante. Que le va a hacer una oferta a Boca, a San Lorenzo, por un resarcimiento y después negociará directamente.
0: ¿Pero cómo sabe el representante lo que vale Romaña? Porque Boca lo llama representante San Lorenzo, Romaña, dice, hola, representante de Romaña.
2: San Lorenzo lo pagó $800,000.
0: ¿Cuánto vale Romaña? Y el representante le puede decir $10 millones.
2: No.
0: $5 millones.
2: Pero ya... Yo entiendo que el representante ya debe haber acordado con Boca alguna cifra.
0: Ah, ok. ¿Vos estás seguro que arregló?
2: No, no estoy seguro.
0: Ah, okay.
2: Lo
0: imagina,
2: deduzco.
0: Imagina.
2: Lo imagino, lo intuyo. Bueno. Lo olfateo.
0: Lo olfateo. Por ahí no se puso de acuerdo todavía.
2: Por ahí no. Pero yo lo que digo es que... Para mí,
0: porque si ya se hubieran puesto de acuerdo, el representante de Romaña lo llama a culote y le dice, che, hay tanto por Romaña. Y no pasó.
2: Pero acá hay un elemento clave, que es...
3: ¡Hola!
2: Claro, señora, ahí está. ¿Qué es Romaña? Si vos no... En el medio de todo, el que decide, o su agente, es Romaña. Así que por más que San Lorenzo quiera negociar con Boca, primero Boca tiene que negociar con Romaña.
0: Bueno...
2: Entonces yo creo que...
0: Es que van con el paquete cerrado a San Lorenzo.
2: Y claro, pero...
0: Ya está. Juego está de acuerdo, Boca está de acuerdo, y se dan la mano y ya está, y le dan
2: claro,
0: la plata.
2: Y claro, pero así. Le sale mucho más barato a Boca llevarlo así que ir a comprárselo directamente a San Lorenzo.
0: Uh-huh. ¿Y a San Lorenzo le sirve eso?
2: Pero es que no le queda
0: bueno,
2: otra.
0: Bueno, yo le estoy preguntando, ¿le sirve o no le sirve? ¿Le sirve? No le queda otra.
2: No le queda,
0: que no le
2: pero,
0: queda
2: pero,
0: otra.
2: No, entonces no es que le sirve o no le sirve, no le queda otra.
0: Ok.
2: Ya no es
0: que arranca entregado la negociación.
2: Pero yo no arranco entregado, la realidad me supera, es una ola que me pasa por arriba.
4: Él te cuenta lo que pasa.
0: No, ya está bien, está bien.
2: ¿Qué quieres que te diga? ¿Cómo vas a negociar si no tenés de dónde agarrarte?
4: Reitero, nunca habrán hecho un negocio peor San Lorenzo que no venderle a Romaña.
2: Totalmente.
4: Es de lo peor que hizo.
0: El tren ya pasó, Antonio.
4: Sí, ya pasó, pero...
0: Y se está yendo,
4: que dar
0: y el tren se está yendo.
4: La plata que le ha hecho perder a San Lorenzo.
2: Sí. Y $2,500,000 por lo menos.
4: Me parece poco.
0: Ahí se va el tren.
2: En la situación en la que está San Lorenzo.
0: Saludando, Romaña.
2: Sí. Así que bueno, la historia pasa
0: y se
2: por
0: se tiene
2: ahí.
0: Que hacer cargo los que no... No porque vaya a River o no vaya a River.
2: Ah, bueno,
0: por la
2: no
0: plata
2: sé.
0: Que perdió
4: no,
0: San Lorenzo.
4: Claro.
2: Porque, reitero, hay dos cosas que vos no hiciste. No lo vendiste y no le renovaste el contrato. Esto es muy simple.
0: Bueno, ya está. Desde que hincha de San Lorenzo lo que tiene que saber es que Romaña no va a jugar más de San Lorenzo.
2: Yo te diría 90% que no
0: va a jugar más.
2: Y no, salvo que te diga que se queda hasta diciembre.
0: Ah, pero si el club lo debe querer ahora.
2: Y bueno.
0: En este caso Boca, me imagino.
2: Por eso,
0: que lo quiere
2: es
0: ya.
2: Ahora una plata o nada en diciembre.
0: Sí. Ok.
2: Así que bueno. Y en cuanto a Cuello... que es el otro jugador que tengo entendido que por lo menos hasta hace poco tenía intención o figuraba en el radar de Boca, porque a veces hay que tener en cuenta una cosa, que es, te lo ofrecen. Mm. Boca a principio de año negoció por Cuello, pero había otro técnico. Hay que ver ahora si con Arruabarrena sigue estando el mismo interés. Mm-hmm. Si es un interés de Boca, bueno, va más allá de Arruabarrena. Mm-hmm. Pero bueno, ahí San Lorenzo tiene el 60%, tiene un contrato que va hasta diciembre del año que viene, o sea, tiene mucho más tiempo para negociar.
0: Uh-huh. Okay.
2: Así que veremos qué es lo que va a pasar con Alexis Cuello, que es otra negociación que también va a llevar su tiempo.
0: Bueno, como pasó la vez anterior, ¿no? Porque además...
2: Claro, sí, la vez anterior se extendió hasta...
0: San Lorenzo tiene el 60, además.
2: Ah, el 60%.
0: Y el otro lo tiene Almagro.
2: Pero tiene los derechos federativos.
0: Bueno, sí, claro. Obviamente.
2: O sea, que el que fija el precio es San Lorenzo.
0: Sí. Ok.
2: Si es 10, es 6 y 4.
0: Ok.
2: Punto. Está así de clarito. Y otro de los jugadores que obviamente van a esperar que le vaya muy bien en el Mundial es Orlando Gil.
0: Sí.
2: Y el otro... que puede venir algo de Estados Unidos, es por Facundo Gulli.
0: Ok. Lo tenemos Antico de Estados Unidos. ¿Lo presentamos, Antico? Dale.
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2: Va para arriba, Antico.
0: Impresionante, te elevas, Antico, impresionante. ¿Cómo le va, Antico? Mirá, subió Antico. Tanto que no, subió tanto que se perdió.
2: Ese periodista itinerante que es.
0: Ese está en todos lados.
2: Sí.
0: La verdad.
2: Por todo el mundo. Recorre el mundo.
0: Y bueno, es así. Es el oficio del periodista. Tiene que recorrer para cubrir las competencias, en este caso la Copa del Mundo. Con estas dudas, ya estamos hablando ya del equipo, porque se ha hablado mucho en estos días de quién era el jugador número 26. Bueno, finalmente es Senesi. Lo dio Antico ayer a la tarde, esta información. Y ahora se empieza a hablar de cómo va a formar el equipo para jugar frente a Argelia, cómo va a ser el equipo frente a Argelia en el debut de la selección argentina, cómo llega el arquero Dibu Martínez. Si va a jugar con 4 defensores, si va a jugar con 3. Antico está ahí. Sí, sí, yo si querés lo saludo 20 veces, Antico, pero si no me...
2: Un gran saludo para el querido David Rocco que nos está escuchando.
0: Sí, un gran saludo.
2: Haciendo ahí con la camionetita de reparto, tiene una chatita humilde y bueno, nos está escuchando.
0: Marian. De manera. No da señales de vida en este caso. No da... Ah, ahora vamos a cambiar. Bueno, con respecto al... Yo creo que el mediocampo no hay duda, solamente si va a jugar Almada ahí en la mitad de la cancha, si es Almada el jugador, porque se había hablado. Che, Barco jugó bien en el último amistoso. ¿Va a jugar Lautaro? ¿Va a jugar Lautaro? ¿Va a ser titular? ¿O va a jugar Julián?
2: Si juega Barco, el que sueltan es a McAllister. Juega más claro. Suelto.
4: Claro, pero los delanteros...
0: ¿Cómo?
4: Si está bien Julián, va a jugar Julián.
0: Va a jugar Julián. Pero no sé si está bien para jugar.
4: No, por eso es lo que no sé.
0: Después el resto me parece que las dudas...
2: ¿Quieren lesionar a todos?
0: No.
2: Acá hay una como una...
0: Una necesidad, dice usted.
2: De querer acentuar que están todos lesionados. No sé por qué. Uh-huh. ¿De dónde viene esto?
0: ¿Cómo de dónde viene?
4: De allá, de Estados Unidos.
2: No, yo lo veo muy tranquilo al técnico de la selección.
0: No, ahora está más tranquilo. En un momento no estaba
2: tan tranquilo. Además, ayer estuvo con...
0: ¿Con quién? Con Dialmiño.
2: Con Charles
0: Min.
2: Saludándose, charlando. No lo vi preocupado.
0: ¡Doctor! Uy, mira el ruido que hace. ¿Usted dice que hay un problema técnico en los Estados Unidos?
3: No.
0: Ahí estás, doctor.
3: Yo estoy. ¿Cómo le va?
0: No, pero se escuchaba el ruido de fondo como si estuviera en una cancha de pádel.
3: Estoy en un... donde estoy a 10 metros más o menos, voy a salir porque hay mucho ruido ambiente acá. Ahí van a construir unas canchas de pádel también.
0: Mira,
3: aquí en el predio. Que
0: justo, increíble.
3: Está, sí. Y de...
0: ¿Qué oído tengo? ¿Tú un oído?
4: Sí.
3: Y de pickleball, lo que pasa es que está en cemento. Y de pickleball, que es otro
0: pickleball,
3: que está muy de moda aquí en Estados Unidos. Bueno,
0: ¿usted va a jugar
3: el predio
0: pickleball?
3: No, yo no juego nada.
0: Bueno.
3: El predio es espectacular, está el presidente de la AFA inaugurándolo. Hace un ratito hicieron el famoso corte de cinta, después le voy a pasar la imagen al señor productor para que la tenga.
0: Qué lindo.
3: Vinieron de invitados.
5: Siempre dimos buenas noticias.
0: Tipo va a inaugurar allá, impresionante.
3: Mira, estamos en North Bay Village, en un lugar espectacular. Mira, desde la terraza se ven, de los cuatro costados se ve el agua. En el medio hay una cancha de fútbol de 11 espectacular, homologada por FIFA, obviamente. Cuatro canchas de fútbol 5, bueno. Este es el predio que está inaugurando el presidente de AFA, que está aquí, que vino directamente desde México, del partido inaugural.
2: Muy bien.
3: Y está aquí inaugurando este predio espectacular, que está a unos 15 o 20 minutos de lo que es el centro neurálgico de Miami.
2: Ok. Impresionante.
3: Así que, bueno, aquí está. Yo les digo, me sorprendí hoy a la mañana, nosotros mañana vamos a volar a Kansas, me sorprendí hoy a la mañana cuando llegué al aeropuerto de Miami, porque no lo vi como muy activo con el tema de la Copa del Mundo. ¿Eh?
2: No.
3: No, la verdad había después sí por ahí el centro, más con los carteles, lo que es la avenida Colón, donde están todos los restaurantes, y ya mucho más floteado, todo lleno de banderas, banderitas, pelotas gigantes, los bares con todos los... Mira, a diferencia de lo que fue Qatar,
2: sí,
3: que nosotros teníamos mucha dificultad para ver los partidos, porque no los pasaban en ningún lado realmente.
2: Claro.
3: Yo creo que acá va a ser absolutamente distinto porque tenés bares en todos lados.
2: Claro.
3: En todos lados, con pantallas gigantes, bueno, bien como son los americanos, ¿no?
2: Sí, sí, sí. Todo espectacular.
3: Sí.
2: Bueno, ¿y la gente? ¿Hay gente?
3: Por ahora poca lo que he visto en Miami. Bueno, yo llegué temprano, me hicimos todos los trámites necesarios para el ingreso y después a... Fuimos rápidamente a dejar las cosas del hotel y nos vinimos para aquí porque a las 11 de la mañana, acá es una hora menos en Miami.
2: Sí.
3: Estaba prevista para las 11 la presencia de Chiqui Tapia y la verdad que empezó puntual, empezó puntual la ceremonia con la fiscal general del condado que, bueno, agradeció mucho, apoya el crecimiento y un montón de cuestiones políticas que no vienen al caso.
2: Claro.
3: Está también el alcalde, que, paradójicamente, según contaba Tapia hace un ratito, fue... en su momento el que recibía las delegaciones en la Copa América del 2015, aquella que perdimos en frente a Chile, ¿se acuerda?
2: Sí,
3: la Copa América Centenario.
2: Sí, sí.
3: Bueno, y aparentemente ahí ya empezó la idea de hacer un centro de entrenamiento de alto rendimiento acá en Miami. Tengo un gran amigo que esas cosas que particulares de la vida, que es Gaby Alves, que va a estar encargado de todo lo que es el predio, que tiene una academia hace muchos años aquí, que se llama Ciclones Soccer, obviamente porque el señor es hincha fanático de San Lorenzo y no tuvo mejor idea que ponerle Ciclones Soccer.
2: El viejo y querido Gaby Alves, claro, señor.
3: Sí, claro, lo conocí vos a Peri.
2: ¿Cómo
3: sí,
2: lo
3: sí,
2: es, el Boch?
3: Bochita, muy bueno, Gaby es muy amigo hace muchísimos años, y de casualidad ayer estábamos hablando y me dice, veniste a la presentación del predio, yo pensé que era más adelante. Y llegué, mirá, Bocha, bajé el avión, bajé del avión 6:30 de la mañana, tuve un ratito en migración, un ratito largo en migración. Y
2: con esa carita después, tuvieron, claro,
0: cómo no,
2: claro, tuvieron sí, sí, un rato largo.
4: Yo no sé cómo entró.
2: No, cómo no va a entrar.
3: Alguien me dijo lo mismo, portación de cara.
2: Ah.
3: Así que, y la gente va, mira, algunos brasileros dando vuelta, algunos uruguayos, que va a tener sede aquí, obviamente Uruguay va a jugar... partido aquí, y después no mucho más, argentinos sí, argentinos dando vuelta con su camiseta, esperando viajar el día de mañana o pasado, algunos que se quedan y no van a viajar al primer partido de Kansas, hay mucho, por lo que nos contaban, más o menos va a haber 20.000 argentinos que están viajando para Kansas, no tanto como lo que esperaban, sí, por ahí para el partido, los dos partidos de Dallas, y ni hablar si Argentina llega a pasar, creo que lo veníamos hablando con Mariano también. Si Argentina llega a pasar primero, que juega 16avos acá, esta ciudad va a ser prácticamente un escándalo, porque ya está llena de argentinos, sin que juegue Argentina de primera ronda aquí, me parece que ahí vamos a tener un nivel de gente importante. Ya hay 60.000 tickets asegurados para ese partido, para el Hard Rock Stadium, quedan solamente 20.000 en reventa, el resto, y estamos hablando de $2.500 para arriba. Así que me parece que esa va a ser la verdadera locura de Argentina cuando esté, si es que le toca llegar primero aquí a Miami, si le toca segundo, hay que hacer la valija, mudar todo para Los Ángeles.
2: ¿Cómo está el clima por ahí?
3: Oh, tremendo.
2: Calor.
3: 32, 33 grados, el sol a pleno arriba. Se nubló un poquito en algún momento de la mañana, pero hace calor. El chique hablábamos y decía que estaba complicado con el calor, viene de México. Está con su tip, con su, que creo que es casi un clásico, ¿no? El saco ese celeste,
2: claro,
3: jaspeadito.
2: acá sí, se respeta todo, blanca,
3: todo.
0: ¿Tabanakis con él?
3: No, está su hijo. Está su hijo, hay alguna gente de la AFA que lo acompaña, pero no, vino con su hijo. Okay, no vino ni Naki, ni ningún otro dirigente que están seguramente...
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3: Hay para todos, así que bueno, aquí estamos en la presentación del predio que está inaugurando aquí la AFA, así que muy lindo. Se calcula más o menos que la cancha está impecable, lo decíamos hace un rato, pero se calcula que más o menos para la primera semana de septiembre va a estar todo terminado para que ya empiece la academia a funcionar a partir de los primeros días de septiembre.
0: Abrazo, doctor, un rato volvemos.
3: Sí, señor, abrazo grande.
0: El doctor Santos desde Miami. Cerramos.
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0: Bueno, 1:30 p.m. Tenemos que ir a las noticias.
2: Por supuesto.
0: Pero bueno, en un rato viene Costa. Confirmado, porque tiene novedades. Sí,
2: yo le llegué a preguntar algo a Costa.
0: Bueno, ¿cómo no?
2: Sobre un jugador.
0: ¿Sobre un jugador?
2: Sí.
0: Bueno. Porque hoy llegó, recordemos que hoy llegó Arrua Barrena. A la Argentina. Pero antes dame tres.
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1: Muy bien, 1:30 p.m. en punto.
2: Bueno, no es en punto.
1: Recién cambió y 31. No,
2: y bueno, 31.
1: Recién. Acá, fue justo.
2: Acá, mire, 32.
1: No, 32 no, 30. Mirá, el reloj de YouTube dice 31.
2: ¿Qué YouTube?
1: Ahí no lo ves.
3: Está en la mano. Tranquilo, Leo.
1: Llegan las noticias con el señor Ricardo Rodríguez. Ya venimos.
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2: Temperatura en la ciudad de Buenos Aires, 17 grados 4 décimas, humedad 63%, el cielo algo nublado. Se suman más voces contra Adorni. La ex diputada Margarita Stolbizer, fundadora del partido GEN, cuestionó la falta de respuesta política ante las recientes declaraciones del jefe de gabinete.
5: El enriquecimiento de este hombre viene desde hace mucho tiempo. Todos sabemos que era un periodista mediocre antes de entrar en el gobierno, que apenas se podía sostener. El Congreso debería votar ya una moción de censura, porque además así lo establece el artículo 101 de la Constitución. La Constitución quiere preservar el gobierno diciendo, si hay un señor que es el jefe de gabinete que responde por esto, hay que votar la censura, interpelarlo y destituirlo a él.
2: Detienen al asesino de una joven trans. Se trata de Ricardo Horacio Ricky Puenzo, el principal acusado por el homicidio de Alejandra Estefanía Benítez y por el intento de asesinato de Diego Ramón Mercado. Los hechos ocurrieron en la provincia de Tucumán, pero fue detenido en Mar del Tuyú luego de permanecer más de 4 años prófugo de la justicia.
4: Deportes.
2: Fórmula 1, finalizaron las segundas pruebas libres del Gran Premio de Barcelona. En las mismas, el equipo Alpine volvió a mostrar un discreto desempeño al terminar Colapinto en el puesto 15 y su compañero Gasly en el 16. Mañana sábado serán los últimos entrenamientos desde las 7:30 de la mañana y la clasificación para la grilla de partida a partir de las 11. Es la hora 13:34 minutos, la temperatura 17 grados 4 décimas, humedad 63%, con cielo algo nublado.
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0: 1:36 hasta las 5. Estamos un lindo día, sí, con sol, agradable. Mejoró la temperatura, 16 grados. Sí, lindo día, la verdad, lindo día. Usted, la pregunta que le quiere hacer al señor Costa, ¿tiene que ver con un jugador?
1: Sí, más que nada con un puesto.
0: No con un jugador, con un puesto. Sí. No sé, le pregunto. No quiero que haga la pregunta antes que esté conectado,
1: claro,
0: el señor Costa.
1: No
0: le va a preguntar por Romaña, entonces.
1: No, también, por supuesto.
0: Así que le va a hacer dos preguntas.
1: Cotejar, más que preguntar, acotejar información.
0: Yo no sé. Porque ahora, esta limpieza que la mitad de la gente estaba a favor y la mitad de la gente estaba en contra, la manera de comunicar que tuvo River, de eso estoy hablando. Yo no sé si Boca va a tener la misma manera de comunicar con el tema de la limpieza, porque limpieza en Boca va a haber.
1: Y sí, también.
0: Es más, me parece.
1: Pero
0: que va
1: todos
0: a ser
1: los equipos, ¿eh? Estudiante de Río Cuarto, ¿cuánto hace que la empezó la limpieza?
0: Sí, bueno, claro.
1: Y bueno, entonces todos los equipos van a hacer limpieza. No se escandalicen.
0: ¿Quién se escandaliza?
1: No. Digo, en general.
0: Pero si nosotros venimos pidiendo limpieza hace un año, bueno, en River.
1: Entonces.
0: ¿O no, Antonio?
2: Sí.
0: ¿Por qué no vamos a escandalizar?
2: Pero ahora lo van a hacer.
0: Ahora.
2: Dicen.
0: Bueno, dicen. Vamos a ver. ¡Costa!
3: Leo.
0: ¿Cómo está?
1: ¿Cómo anda?
3: ¿Cómo anda todo?
0: Bien.
3: Bueno, me alegro.
0: Muy bien.
3: Bueno, sé que han escuchado al técnico de Boca.
0: Sí.
3: Lo escuchaba, obviamente. Ya está acá en Argentina. Seguramente, bueno, la pasada dijo algo sobre la presentación. Hoy hay que resolver un tema contractual, creo que menor. Obviamente que si él ya está acá y empezó a tomar decisiones, porque no va a haber ningún impedimento para que el contrato sea un obstáculo y no termine siendo técnico de Boca. Así que tiene que ajustar alguna cuestión con el presidente de Boca para que en el día de hoy ver si dan los tiempos, firme el contrato. Yo no creo presentación hoy, creo. Pero bueno, está tan entufado, como te dije ayer, y tan metido, por lo que sé, se iba camino a descansar, pegarse un baño, y tal vez a la tarde o antes, si con su cuerpo técnico lo terminaba de hablar con el Chelo Delgado y empezar ya la recorrida en el predio.
0: Bien.
3: La idea era esta, quizás no dejarlo para el fin de semana. Con esta planificación que él tiene, que Boca ya tenía, que era volver el 18, con esto que ayer contó y adelantó el turco aquí, que es el partido con Sarmiento, por Copa Argentina, que además se habla mucho de Jujuy. Yo tengo entendido que a Boca le dijeron que Jujuy está con muchas ganas de llevar a Boca, pero hay alguna otra posibilidad, Córdoba, creo que alguna otra más, pero bueno, será cuestión de esperar a ver dónde va a debutar el Vasco como técnico de Boca Copa Argentina.
0: Bien, este partido va entre semifinales y partido de tercer, el jueves, ¿no? Jueves 16.
2: Jueves 16.
3: Jueves 19, ¿no? Es el partido de, no, 19, el 19 de julio es la final.
0: Claro, el 16 me parece.
2: 16.
1: Jueves 16, viernes 17.
3: Sí, señor. Jueves 16 es el partido con el Sarmiento.
0: Tenés una semifinal del Mundial el martes, otra semifinal el miércoles, el jueves juega Boca.
3: Lo más importante.
2: Y el viernes River.
0: Y el viernes River.
1: Y San Lorenzo.
0: Sí.
3: Claro, con una particularidad, ¿no? Que si Argentina, ojalá, ¿no?, le llega a tocar llegar a la instancia de semifinales mínimo, ya Paredes no va a estar para el partido con Sarmiento.
0: No.
3: Y también dependerá de otra. ¿Tú has entendido que lo que habló Riquelme? Hay algunos jugadores más que están en el Mundial, ¿eh? Y no hablo solamente, puede ser que haya alguno de la selección argentina, pero también creo que hay jugadores que están en distintas selecciones, no muchos, que pueden llegar.
1: Pero Gil ya va a estar acá, por ejemplo.
0: ¿Cómo?
1: Que Gil ya va a estar
0: pero
1: acá.
0: Pero Gil es de San Lorenzo, ¿qué tiene que ver? Usted está hablando del partido.
1: No, pero
0: él
1: habla de las fechas, yo digo, que para mí Gil.
3: No, está bien, pero entiendo que Gil es como Paredes para Boca, más o menos, a altura.
0: Pero usted hizo una.
1: Tampoco te fue tan bien como para que saques.
3: No lo dije mal, Bocha. Dije Gil, y por lo que te escuchaba vos, ha sido una de las figuras de San Lorenzo.
1: Sin duda.
3: Y bueno, Paredes es la figura de Boca. No sé si no a quién podés poner San Lorenzo a la misma altura.
0: No, de Paredes no.
3: No, por eso, no. Recién lo escuchaba al Bocha con esta historia de Romaña, ¿no?
0: Sí.
3: Yo creo que acá tiene que ver mucho más que ver la representación del jugador, que es la que está hablando con Boca, que es la que va a negociar con San Lorenzo. Uh-huh. Por eso Boca ya tiene en su cabeza un monto, un número, ¿no?, que es el que desembolsaría para que el colombiano se ponga la camiseta de Boca.
1: Pero espera, espera, Martín. Sí. ¿Vos crees que Boca, no sé cuál es el monto, pero se lo va a pagar a San Lorenzo o va a negociar directamente con el representante de Romaña?
3: No, pero...
1: Porque en San Lorenzo lo que tienen miedo, o piensan, pero no por Boca, sino por el lado, porque esto viene del lado de Romaña, no de Boca, no es la desconfianza no es sobre Boca, que quede claro. Que el representante de Romaña venga y les diga, bueno, señores, Romaña queda libre en diciembre, yo te pago esto y Romaña se queda con su pase.
3: Bueno, pero Boca tuvo una manera ya de proceder con San Lorenzo. Yo no me acuerdo si la situación era parecida.
1: Con Braida.
3: Con Braida. Y Boca negoció con San Lorenzo.
1: No, por eso te digo, Pero en ese caso, en el caso de Braida, Braida no quedaba libre en diciembre.
3: Por eso te preguntaba. Yo lo que tengo entendido es que en Boca creen... Porque hay una versión dando vuelta que no queda libre a fin de año, ¿no? Pero en la Boca le dijeron que sí, que queda libre a fin de año.
1: No, sí, queda el contrato.
3: Ah, bueno, eso, porque hay algo dando vuelta en una noticia que se está generando que no están así, y en Boca creen que sí. Y por eso Boca, más allá del gusto de Riquelme, y con el consentimiento del entrenador ahora, va a acelerar. Boca creo que lo va a acelerar en lo posible para el 18, cuando esté de vuelta trabajando en el plantel, y debe tener tres refuerzos. Que uno sea Romaña, que el otro sea Villa y el otro sea en lo posible el lateral derecho. Uh-huh. Que todavía no han trascendido nombres, hay algunos dando vuelta. Desde Benavides, el chico que está en el Atlético Paranaense, que juega en Talleres, del chico Lozano, que juega en Argentinos Juniors. Ese es uruguayo, si no me equivoco, sí. Bueno, todavía algunos mencionan a Hernández, no sé qué pasa con el futuro de Hernández. Que siguen con contrato vigente allá por Arabia, y creo que en el listado que pasó el técnico Boca hay algunos nombres más como alternativos, pero esas posiciones, sobre todo por negociaciones que Boca ya reconoce de alguna manera, Romaña, Villa y un lateral derecho por el cual todavía no se liberó. Y el tema del arquero, ahora te voy a contar algo de Villa.
0: Sí.
3: El tema del arquero, si bien es cierto que Montero interesa, como dije ayer, para mí no es el único. Para mí hay dos o tres alternativas, igual o hasta en algún caso quizás más importante que Montero, que Boca está tratando de ver como Raúl, y ya tenga que esperar la Copa del Mundo también. Yo en algún momento mencioné, y no sé si usted tiene información por algo que nos mensajeamos hoy, que es la
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0: Bueno, señor Molina.
21: ¿Cómo le va?
0: Muy bien.
2: Bueno, noticias en Independiente. Sí, no sé si importantes, pero noticias.
0: Noticias Independiente quiere saber qué pasa.
2: Noticias al fin. Bueno, hay dos jugadores que se van, que van a rescindir su contrato y se van. Uno es Milton Valenzuela, ¿sí? Que en las próximas horas va a rescindir, el lateral izquierdo que hoy es suplente en Independiente porque le ha ganado su lugar Zavala, así que va a rescindir en las próximas horas y se va a ir. Tiene dos ofertas, una del fútbol mexicano y otro del fútbol de los Estados Unidos, pero ya es un hecho que va a arreglar su rescisión de contrato. Y el otro es Nicolás Freire, que va a rescindir y se va a Libertad de Paraguay. Esto ya está todo arreglado para que se vaya, así que son las dos primeras salidas concretas que tiene Independiente.
0: ¿Por qué se va Freire?
2: Primero porque no lo utilizó y porque entiende que no va a jugar y porque están en la búsqueda de un central.
0: Yo te digo una cosa, a mí Freire no...
2: Me desencanta.
0: ¿Qué sé yo? Lo que jugó no lo jugó mal.
2: No.
0: Es cierto que jugó poco, pero yo me acuerdo de algunos partidos donde el...
2: Sí.
0: La verdad que rindió.
2: Ha cumplido.
0: No estoy diciendo que sea Roberto Perfumo.
2: No, ni hablar.
0: Estoy diciendo que en la escasez que tiene Independiente... No, bueno, me sorprendió a mí.
2: Sí, pero bueno, se va, es una decisión del jugador.
0: También, sí, claro, porque tiene que jugar, sí, esa parte la entiendo, sí.
2: Sí, porque ahí ha jugado Valdés, tiene a Lo Mónaco y a...
0: Pero Lo Mónaco se va.
2: Claro, sí, y a Fedorco, y está en la búsqueda de, ayer decíamos, lo de Ferreira. Pero bueno, el Atlético Tucumán quería Freire. Uh-huh. Así que esto empieza a enfriar un poco las cosas porque era quizás parte de la negociación, si bien iba por otro lado. Era bueno, vos me sacás un central, digamos como una especie de moneda de cambio. Otra incorporación que se enfrió y mucho es la de Rodrigo Echeverría. ¿Sí? Y tiene que ver con esto que Lo Mónaco está cerca de poder cerrar con Tigres de México.
0: Claro.
2: Así que Rodrigo Echeverría, que volvemos a lo mismo, ¿no? Es un jugador, yo te doy otro.
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2: Es un jugador joven que juega de volante, que es parecido en características a Echeverría, que ya pasó por el fútbol argentino y que estuvo en Argentinos Juniors un tiempo. También Independiente, buscar un extranjero, tiene que empezar a liberar cupos,
0: sí.
2: Cupos extranjeros. Uh-huh. Pero esto es lo más importante en las últimas horas de Independiente, más allá de que no se ha avanzado por barco y que eso sigue frío. Veremos lo que sucede el fin de semana y volvemos a decir lo del arquero, que se está buscando un arquero en Independiente.
0: ¿Y ese arquero es...?
2: Los que nombramos. Sí. Hoy los que nombramos que son los ofrecidos. El que interesa realmente es Santiago Mele. Uh-huh. ¿Sí? Los demás fueron los que ofrecieron.
0: Fatura Brown
2: y Guido Herrera.
0: ¿Y Rey se va seguro?
2: Rey está difícil, y está difícil con todo el plantel por el tema de la deuda.
0: Claro.
2: Con el tema de la deuda. Pero si no es este mercado, es el otro.
0: Bien. En un rato seguimos con el rojo.
2: Claro que sí.
0: Tenemos que hacer tres. Dale.
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0: Muy bien, 12 en punto de la tarde, llegan las noticias con el señor Ricardo Rodríguez. Mira, 2 de la tarde, mira, ahí tenés, mira. Impecable, 2 de la tarde. No te podés quejar, Ricardo.
24: Ese reloj,
0: ¿de qué? ¿Cómo no lo saqué?
1: Cumple como siempre totalmente. El conductor.
0: Pero claro.
1: Vos estás siempre disconforme.
0: Siempre disconforme. Claramente. Pero claro, no se puede vivir con ese estado de disconformismo permanente. Hay que mirar para adelante con optimismo,
3: sí,
0: Ricardo.
3: Yo lo hago.
0: Perfecto. Gracias, Antonio.
1: Hasta el lunes. Hasta hoy el la lunes, pegué, ¿viste?
0: Impresionante.
5: Te mando un abrazo.
0: Vamos a las noticias. Dale.
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0: Temperatura en la ciudad de Buenos Aires, 17 grados 4 décimas, humedad 63% con cielo algo nublado. Standard & Poor's y las previsiones sobre Argentina. Luego de la suba de la nota, apuntó que va a haber presiones sobre el dólar en el 2027, pero el gobierno puede navegar ese estrés. La calificadora de deuda cree que el gobierno tiene las herramientas para evitar problemas, pero no descartó que los ahorristas se vayan al dólar. El femicidio de Agostina Vega. Fernanda Alanís, abogada del padre de la víctima, le apuntó a Melisa, madre de Agostina, y señaló las dudas que tiene sobre su participación en el caso.
1: Yo tengo una idea de que hizo la denuncia en tres partes. Ya eso me pone en un... me preocupa. Quizás si se hubiese hecho la denuncia a tiempo y con toda la información, hoy tendríamos otro desenlace, porque hubo ampliaciones de la denuncia y el martes a la mañana, luego de la desaparición de Agostina, recién se pone a relear como un principal sospechoso.
2: Se dice que en un principio nunca ella puso en el centro de la escena Barrelier.
1: No, primero estaba Franco.
0: Rusia frenó atentado contra funcionario. El Servicio Federal de Seguridad ruso indicó que frustró un plan de ataque contra el Ministerio de Defensa y detuvo a un extranjero presuntamente reclutado por Ucrania. Se informó que el sospechoso fue detenido durante una operación especial en Moscú.
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0: Fórmula 2. El piloto argentino Nicolás Barrone protagonizó una muy buena actuación en la clasificación del Gran Premio de España. Finalizó en la séptima posición. Mañana será la sprint y el domingo la carrera principal antes de la máxima. Hora 14:04 minutos, la temperatura 17 grados 4 décimas, humedad 63%, el cielo algo nublado.
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Arribe dentro de un rato al predio entonces de la selección argentina. Entrenamiento vespertino y 15 minutos abiertos a la prensa. El Vasco Arruebarrena ya está en el país para últimos detalles y cerrar su vínculo con Boca. El entrenador iniciará la nueva era el 16 de julio, el anticipo del turco por Copa Argentina ante Sarmiento de Junín. Siguen insistiendo con Gio Simeone. Insisten, e insisten, e insisten. 9 millones la oferta. En Torino quieren 15. Con la confirmación de Juan Pablo Bojboda, como DT, Racing empieza a armar el plantel para el segundo semestre. Se avanza fuerte. ¿Esto qué lo dice? Sí, ¿usted? Yo, ¿Jarque? Sí. Por Saša Marcić, el elegido para reemplazar a Rojas. Comienzan las salidas en Independiente, dos jugadores que pueden dejar el plantel, mientras se enfrían las negociaciones por el chileno, por Rodrigo Echeverría. Y Rumania es la novela en San Lorenzo de Almagro. Es una incógnita su futuro. ¿Lo llamaron de Boca? ¿Tiene una oferta de Brasil?

0: continuidad de 990 por aquí hasta las 5 de la tarde. 14.08. Con mucha información, lo que fue detallando el señor Caviglia en los títulos, y mucho más durante el día, obviamente.
1: ¿Qué detalle?
0: Está el señor Cebolla Jarque.
1: ¿Ah, sí?
0: Está el señor Agustín Caviglia.
2: Exacto.
0: Está, en un rato va a llegar el señor Nazarara también.
2: Es inminente.
0: Inminente.
2: Ya sea.
0: Obviamente lo tenemos en un rato al turco.
1: ¡El turco!
0: Sí, el turco. No, todavía no está. Sí, en un rato lo vamos a tener al doctor Santos y a Mariano Antico de Estados Unidos. Ya llegó. Lo primero que hizo el doctor Santos, ¿eh?
2: ¿Desde Lanús Antico?
0: No, está en Estados Unidos, está en Kansas.
2: Kansas.
0: Y el doctor, lo primero que hizo el doctor Santos, salió el doctor Santos al aire.
1: ¿Salió? Sí.
0: Y estaba en un acto de chiquita.
1: Ya, pero eso llegó
0: en Miami.
1: ¿Llegó hoy?
0: Llegó hoy.
2: No se aguantó ni un poquito, ¿no?
0: Llevó la toalla, todo.
1: ¿Sí? Y porque hace calor ahí, por eso.
0: Hace mucho calor, lo dijo él.
1: Claro.
0: Y fue al evento. Así
1: ¿secó?
0: Que, ¿eh? No, eso no lo... ¡Gracias, chiqui! ¿Qué dice? ¿Cómo andan?
1: Muy bien.
2: Muy bien, señor. ¿Cómo, Leonardo? Muy bien,
0: fantástico.
2: Muy bien.
1: Sí, ¿vio el Mundial ayer? ¿Vio algún partido?
0: Yo, cuando vi la ceremonia inaugural...
2: Claro.
0: La vimos
2: estábamos
0: juntos,
2: acá.
0: Y yo dije...
2: ¿Te emocionaste?
0: No, no me emocioné, pero tuve una duda. Y después esa duda que tuve yo veo que la tuvo mucha gente.
2: ¿Cuál?
1: Yo sé de qué habla usted.
0: Eso no es.
1: ¿Era o no era?
2: ¿Who? ¿Ella?
0: Ella.
2: Era muy joven, ¿no?
0: Yo le digo, pero esa, y yo le pregunté al fiscal.
2: Sí.
0: ¿Esa Shakira?
2: Bueno, sí, ¿cómo no?
0: No.
2: ¿No confía usted?
0: No, yo no confío en nadie.
3: ¿Qué
0: sé yo? Me pareció raro. Y después vi algunas fotos.
2: Sí.
1: Raro, ¿no?
0: Y más cerca. Porque viste que estaba lejos Shakira.
1: Lejos, sí. ¿No te convenció?
0: Pero de entrada, lo primero que le dije a él, a Agustín, le dije, ¿pero esa es Shakira?
2: Yo te dije que sí.
0: Pero bueno, lógico, pues, porque vos la tenías en
2: el
0: schedule.
1: No creo que
0: Shakira decía.
1: No creo que Gianni haya hecho tal triquiñuela, ¿no? Justo Gianni.
0: No sé.
2: Ella estuvo, se vieron los días previos los ensayos, estuvo ensayando.
0: Sí, eso
1: con
0: lo
1: Burna
0: vi.
1: Boy,
0: eso lo vi. Vi la foto con Benedetto, vi todo. Vi la foto.
2: No la vi la foto.
1: Con Marcelo
2: Benedetto sacó la foto.
0: Fue a sacarse.
1: Impactante esa foto.
3: Marcelo. Pero,
1: sí. Con Marcelo, puede ser también.
0: Pero más allá de eso, yo sé que estuvo porque la vi además. Pero lo que vi ayer me sorprendió. Claro. Perdóneme que arranque con esto, pero.
1: Mucho maquillaje.
0: Hay mucha gente que se está preguntando y.
1: Sí.
2: O sea, usted no está en la fiebre mundialista. Veo que usted está...
0: No, es el mundial.
2: Sí, bueno, pero...
0: Es el mundial.
2: Podemos hablar de Corea.
0: Sí, podemos hablar. Hablamos 3 horas para hablar.
1: Le puedo hacer

0: una recomendación a alguien.
1: ¿A quién? ¿A quién?
0: Si me están escuchando. A la,
2: no se ha atrevido.
0: A la Secretaría Técnica de Racing.
2: Ah, bueno.
0: A Juan Pablo Voivoda. Y a Diego Milito les pido encarecidamente. ¿Ah? Racing está buscando un 5.
1: Un 5.
0: Busquen a Juan Inbiom.
1: Inbiom.
0: No. Ya. ¿Ah?
2: Es un pavo.
0: Ya búsquenlo. ¿Usted vio lo que juega ese muchacho?
1: ¿Cuánto vale?
0: No sé cuánto vale. Claro, pero
1: fíjese en Transfer Market.
0: Transfer Market.
1: Y sí.
0: 7 millones vale.
2: ¿Y dónde juega?
1: Tenés
0: en el Feyenoord. 29 años. La rompió ese chico.
1: ¿Y vos decís que tiene el coreano va a venir acá?
0: Tráiganlo, ya. Ya.
1: Ok.
0: Me encantó ese pibe.
1: Sí.
0: Tráiganlo ya. Ese es el 5 que necesita Racing.
1: Vos decís que se muere.
0: Juan Inbiom.
1: Vos decís que el coreano dice: me muero por jugar en Racing.
0: Sí, pero claro, pues se ha dirigido.
2: Mi sueño es jugar en Racing.
0: Se ha dirigido por Voivoda, claro.
2: Claro. Bueno. Tienen una foto de Milito, de Diego, de chiquito.
0: Sí,
2: y claro.
0: Sí, me dijeron que es hincha del Inter.
1: Bueno, no ya. Sé.
0: Bueno, claro, búsquelo, viejo.
2: Bueno,
1: la y si no, en otro club.
2: Yo lo que te digo, Luquita, vamos a tener un día difícil.
1: Sí,
2: porque
1: sí.
2: El conductor arrancó este segmento hablando de si era o no era Shakira y el otro pavo quiere traer el 5 de Corea a jugar en Racing. Difícil el programa de hoy, ¿eh?
1: No, difícil no, es difícil. Facilísimo. Perdón, hoy tenemos fútbol.
2: ¿Fútbol?
0: ¿Hoy?
1: Mundial.
2: Claro.
0: ¿Quién juega?
2: 4 de la tarde.
1: Imperdible.
2: ¿Quién? Hay ceremonia de 14.
1: ¿Otra vez?
2: 14.
1: Esto es lo mismo ayer de ceremonia.
0: Todos los partidos de ceremonia.
2: Chele, qué dul.
0: No.
2: Bueno,
0: ¿dónde está?
2: Pero hay ceremonia.
0: Qué dul.
2: En Toronto. En Toronto. Y sí, ¿qué te reís? Se juega en Toronto.
0: Tranquilo,
2: Canadá,
0: Leo.
2: Bosnia, Herzegovina, con presencia argentina. ¿Eh? Facundo Tello Figueroa.
1: Mirá vos, qué guay.
0: Va a haber los shows.
2: Muy y bien. Después por la noche Estados Unidos, Paraguay.
1: Ese sí lo quiero ver.
0: ¿Qué partido?
1: Ese lo quiero ver. Quiero ver el equipo Gustavo.
2: Hay una amplitud horaria. Todo primer partido se entiende por la ceremonia. Después ya lo vamos emparejando, ¿no?
1: Falta la de Estados Unidos. La de Estados Unidos, cuando la de Paraguay.
2: Hoy la noche.
1: Paraguay, Estados
2: hoy la
1: Unidos,
2: noche.
1: Claro.
3: El límite es el cielo.
0: Así que les gana.
1: ¿Quién?
0: Primer partido. En casa.
1: ¿Decís que gana Paraguay?
0: Sería tremendo.
1: Bueno, pero.
2: Yo creo que.
0: Tiene chance, yo creo.
1: Tiene chance.
2: No
1: sería descabellado.
0: No era en equipo tampoco Estados Unidos.
2: Sería
0: no.
2: Muy atrevido si. ¿Sabes qué estaba por decir? Que sería muy atrevido si hablaba de, si hablaba sobre Estados Unidos. Él es más atrevido.
1: Sí,
0: ¿por qué?
2: Claramente. Porque no, ¿cuántos viste completos de Estados Unidos? Completos. ¿Cuántos viste?
0: Completos.
2: De los
0: pocos.
2: Últimos 10 partidos que jugó Estados Unidos, ¿cuántos viste?
0: Uno o dos.
2: La verdad.
0: Uno o dos.
2: No vio ninguno.
0: No, con Alemania lo vi el otro día.
2: Bueno, entonces vio uno. Entonces, ¿por qué dice dos? ¿Ves? Entonces vio uno
0: o dos.
2: Y él ya
0: pero
2: dice,
0: le quería su no, fan. Conozco a Pochettino por el Tottenham.
1: Claro.
0: Mucho.
1: Hace y mucho no, que no. Se fue del Tottenham.
0: Bueno, está bien, pero fue su mejor época.
2: Claro.
0: Sí. Y hoy para Paraguay me parece que hasta incluso diría que es más que Estados Unidos.
1: Mira, es decir que el favorito para usted es Paraguay.
0: Sí.
1: Se asombraría si ganara Estados Unidos.
2: Nah, es local.
0: Nah,
2: es local y con los locales
0: por eso
2: siempre
0: es local.
2: Hay que tener algún cuidado y algún respeto. Pero será interesante. Yo creo que será interesante ese partido.
1: ¿A qué hora es?
2: Es a las 10 de la noche.
1: Lindo,
2: ¿no? Siempre yo les voy a dar horarios de la Argentina.
1: Sí, digo, claro,
2: sobre todo porque los Estados Unidos tiene distintas zonas horarias, distintos usos claro. Horarios dentro de su
1: es
2: país. Es un territorio tremendo porque además se juega en México, que tiene otro uso horario, porque además se juega, vamos con los horarios de Argentina.
1: Sí, claro.
2: 4 de la tarde, Canadá-Bosnia, 10 de la noche, Estados Unidos-Paraguay.
1: Bien. Que no, no para... No hay nada, no hay nada.
2: No estoy bien de la voz.
1: Ah, ¿no está mal?
0: No. Ah, por eso tan bajo de los títulos.
1: Por eso arrancó bajo, sí.
0: Títulos.
2: Pero es un gran rango vocal.
1: Sí.
2: Es como para jugar.
1: Sí.
0: Hay que cuidar la voz, ¿no?
1: Siempre.
0: Sí.
1: Y más el fiscal no, que se dedica a esto.
0: Eminencia.
2: No, ustedes también se dedican a esto.
0: Sí,
1: no, pero bueno. Acá,
0: bueno de hobby, ¿quién va a dar los goles cuando está hablando?
2: Se bien, bueno, pero...
0: Lucas, ¿verdad?
2: Claro, Leo. Esperemos que no haya muchos goles.
0: Bueno, usted lo puede dar, ¿no? Usted es un
1: sí.
0: Gran estudio centrales.
1: Sí, hace mucho.
2: Bueno, no,
1: hace mucho.
2: Aprendí de él. Escuchaba su radio.
1: Y así le fue.
0: Sí, cuando era chiquito.
2: De chiquito.
0: Sí, sí.
3: Está Leo Branga también, que es una institución.
1: Sí,
2: una institución. Sí. Un
0: amigo Yúdica.
1: Mirá. Sí. Escúcheme, ¿de Racing hay algo?
0: Por supuesto.
1: Así, títulos. Así
0: arrancó la era, Juan Pablo.
1: ¿Arrancó?
0: A ver, no.
2: ¿Ya
0: no,
2: comunicó Racing?
0: No hay foto. No.
1: ¿Cómo no comunicó Racing?
2: ¿No comunicó?
0: No, no. A ver, Racing.
1: ¿Pero firmó el contrato?
0: Todavía no.
2: Esto sería Juan Pablo
1: pero
2: para,
1: empezó
2: primero.
1: La era, para, empezó la era. Empezó la era. Pero no, no hay foto, no hay contrato, no, no hay nada.
0: Voy a entrar a Racing Comunica.
4: ¿Qué pasó con los telegramas?
2: ¿Qué telegrama? Espere
0: que no se haga el vivo.
2: Usted tiene muchos temas, sabe mucho, pero vamos.
0: No, último tuit de Racing Comunica fue el 2 de junio.
1: ¿2 de junio?
0: La del predio de Seiza.
1: Ah, ¿cómo están con ese predio?
0: Sí. Y anunciando las visitas al cilindro.
4: O sea, hace
1: ¿visitas al cilindro?
4: Hace claro. 10 días que no se comunica nada en Racing.
0: Usted, por ejemplo, viene del País Vasco. Dice, sí. Me encanta el fútbol. Quiere sí. Ir al cilindro a conocerlo, pero no hay partido.
1: No.
0: Visitas al cilindro. Un tour por el estadio.
1: Mira.
0: Ya estaba habilitado.
1: Gratis.
0: Para no socios, no, para socios sí.
1: ¿Cuánto sale? Por ejemplo, yo vengo de Euskadi y
0: 25.000 pesos.
4: La municipalidad de Avellaneda, si usted espera, hace una recorrida por el estadio de Racing, Independiente y Arsenal.
1: ¿Ah, sí?
4: Si usted espera, sí, cada tanto hay visitas.
1: Bueno, pero el turista no tiene tiempo para esperar.
0: Bueno, el turista no, porque
1: el turista viene una semana y se va.
0: Claro. Aparte, el cilindro es muy, muy requerido.
1: ¿Ah, sí?
0: Y muchas veces, sí, yo usted sabe que voy todos los días. Bueno, ahora cuando arranque la pretemporada volveré.
4: ¿Tocó la renga hace poco? Por eso dice que
0: No, pero de verdad, mucha gente he visto, por ejemplo, no sé, hinchas de Liga de Quito que fueron con Lanús, creo.
1: Ajá.
0: Y he visto en la puerta visitando el cilindro, hinchas de Corinthians.
1: Mira.
0: Sí.
4: Y porque en el viaje
0: mucha gente que viaja a ver a sus equipos.
4: En el viaje entendí el
0: concepto, sí. Va a ver al cilindro y bueno, de paso ve el que está atrás, ¿no?
1: Mira. ¿Cuál es el que está atrás?
4: No, bueno, en el viaje ve dos estadios.
0: Va a ver al cilindro.
1: Claro, se está de uno al lado del otro.
0: Y cuando va a ver el cilindro, dice, mirá, hay otro estadio atrás. Y dice,
1: no, atrás, ¿será? ¿Por qué atrás?
0: Atrás.
1: Está uno al lado del otro, no atrás.
0: No, está atrás.
1: Depende de donde lo mires.
0: Si venís, sí, está atrás. Si venís por,
1: pero si vas a ver al Independiente, claro, también decís, está atrás.
2: Ah, hay uno atrás, decís.
1: Claro.
0: Bueno, está bien, cada uno.
1: Depende cómo lo mires.
0: Bueno, el turista que viene de Buenos Aires primero ve el de Racing.
1: Sí.
0: ¿O no?
1: Depende por dónde
2: ¿qué agarras? Estadio tiene más mística de los dos?
0: ¿Mística?
4: El de Independiente está hecho a nuevo, digamos, ¿no? La doble visera.
2: Pero yo le pregunté mística, no le pregunté cuál está más.
4: No, porque la doble visera tiene mucho más mística.
0: No.
2: ¿Cuál es el nombre del estadio Independiente?
4: El Libertadores de América, Enrique Bochini.
2: ¿Y el Racing?
0: Estadio Presidente Perón. ¿Por qué?
2: No,
1: No.
0: Yo le digo el cilindro, pero...
2: Estoy buscando la mística. No, yo pregunté los nombres. Sí, se llama así.
0: Bueno, convengamos que ese estadio vio, si no me equivoco, más descensos que títulos, ¿no?
1: ¿Cuál?
0: El nuevo. No, el de Independiente.
2: Ah, pero el estadio es el mismo.
4: Bueno, tiene
2: más títulos.
4: Tiene dos sudamericanas ese estadio nuevo.
2: No. Dos.
4: 2010 y la última con Holland.
0: No, pues la última la ganó en el Maracaná.
2: Ah, usted es un pavo.
0: Sí.
2: Y entonces.
0: Y sí, ¿verdad? ¿Dónde la ganó?
4: O sea, con el turco Mohamed y Holland consiguió el mismo título que Gustavo.
0: Sí.
1: Yo lo que digo es que mística depende quién lo. Acá es para el neutral, obviamente. Para el hincha de Racing será el de Racing, para el independiente, Está fuera de discusión.
2: El tema pasa que ya el nombre te marca algo, ¿no? Uno le dicen Libertadores de América.
1: Sí, el nombre es fuerte.
0: Sí. Tendría que llamarse ya Sudamericana de América, ¿no?
1: ¿Te lo dice por el título de Costas?
0: No, le digo porque últimamente no juega mucho en la Libertadores, pero bueno, no importa. No pasa nada.
4: Bueno, son años de ventaja.
0: Bastante, ¿no?
4: Sí. Bueno, bastante, pero bueno.
1: Bueno,
0: la verdad bueno, no, que no. Más allá de esto, que no le no importa nada.
1: Usted dice,
0: bueno,
1: arrancó la era. Bueno, pues pero esperemos que no sea la hora de
0: tengo, los jugadores. No, tengo novedades sobre el tema Costas.
2: ¿Tiene novedades sobre el tema
4: Costas? ¿Tiene el telegrama en la mano?
1: ¿Fue un telegrama o una carta de documento?
0: Póngale atención.
4: Porque se contestó por telegrama.
0: Ahí está.
2: Póngale atención.
1: Sí.
4: Vos contestás.
0: La novedad, Leo.
2: Novedosa.
0: Agustín Caviglia, Lucas Molina.
4: Bien.
0: A esta hora.
4: Bien.
0: ¿Qué hora es? 14:19. Es que Racing considera resuelto el tema contractual con Gustavo Costas. El contrato está rescindido.
5: Chau, chau.
0: Y desde Racing te dicen que el tema está terminado. No hay más capítulos, por lo menos, en el tema Racing y Gustavo Costas.
1: Para Racing.
0: Para Racing.
2: Claro, yo le estaba por preguntar qué piensa Costa.
1: ¿Qué dice Ajito?
6: Es un rebelde, hijo de...
0: No, debe estar muy lejos de vos, Gustavo.
1: ¿Qué dice la gente de Costas?
2: Claro, ¿qué dice la
0: veremos, hasta ahora no se han...
1: ¿Usted da por terminado algo que no...
0: No, yo te digo, desde Racing...
1: Desde Racing.
0: Desde Racing han resuelto y han rescindido el contrato.
1: Okay.
0: Y se...
4: ¿Estuvo presente alguien de Costa cuando lo rescindieron?
0: Le mandaron el telegrama comunicando la rescisión.
2: Bien. Bueno, pero una cosa... Está bien, pero hay que poner de acuerdo.
0: Está bien.
2: Que yo te rescindo el contrato y ya está.
0: ¿Te dice? A ver.
2: ¿Qué me está diciendo? No entiendo qué me está contando.
4: ¿La diferencia cuál es de la rescisión? ¿De si dice que lo echaron o si dice que es como un acuerdo?
0: No, porque en Racing lo que te dicen es que al pasar 6 meses de la firma del contrato, de la renovación del contrato, se puede rescindir sin pagar ningún tipo de indemnización.
1: De manera unilateral.
0: Claro, y por lo cual Racing paga hasta el último día trabajado. Esta es la información que hay hoy de Racing. Veremos si salen a responder del lado de Costas.
1: Ahora, ¿por qué no? Yo, mi pregunta, ¿no?
2: Pará, pero le estamos jugando...
1: Sí, obviamente. Yo no sé si... Bueno, seguramente debe ser así, no lo sé, no lo vi el contrato. Pero digo, ya está, ya lo echaste.
0: Sí.
1: Mucha gente en contra de la decisión.
0: Mucha y otra a favor, pero...
1: No importa, pero digo, sí. Mucha gente en contra. Es un ídolo de Racing.
0: En contra.
1: ¿Por qué buscas el enfrentamiento y no tratás de llegar a un acuerdo y... Listo, ya está, ya lo echaste, ya tomaste la decisión. ¿Por qué no buscas la manera de llegar a un acuerdo con Costa y hazte una foto, se saca una foto dándose la mano?
0: A mí me parece que de los dos lados se está manejando mal la situación. Primero porque Milito no se terminó de hacer cargo de la decisión que tomó, públicamente, ¿no? Es más, yo creo que hubiese sido más valorable que reconozca así, lo eché yo porque tenía la decisión tomada de sacarlo. Uh-huh. Eso no lo dijo Milito. Ahora, creo que lo que sucedió ese día, yo le dije ese día, no va a quedar acá. Y efectivamente no quedó acá, porque la declaración de un lado, del otro, lo que hicieron de un lado, del otro, hizo que termine muy mal la relación.
1: Sí.
0: Y yo creo que acá, lamentablemente, se volvió una disputa...
1: Personal.
0: Y obviamente Racing queda en el medio y pierde. Pero creo que ya esto tiene que ver más con una disputa personal que estrictamente por Racing. Y creo que es en esa situación... En la que creo que se está manejando mal.
1: También entiendo que más allá de la disputa personal y la decisión de Milito y por qué se tomó la decisión, porque también convengamos que a Racing le estaba yendo mal, no nos olvidemos. Pero digo, tampoco Racing tiene que pagar más de lo que corresponde, porque Milito tiene que defender el interés de Racing. Sí. Yo esa parte también la pongo en el combo.
0: Pero
1: trata de llegar a un acuerdo.
0: No es un técnico más, creo yo.
1: No, a eso voy. Trata de llegar a un acuerdo, un entendimiento, buscarle la vuelta. ¿Qué es esto de las cartas, documentos, los telegramas y todas estas cuestiones?
0: Por eso digo, yo creo que de los dos lados están buscando tener razón y quedar bien parados con la gente, y lo único que están haciendo es quedar mal parados los dos.
1: Uh-huh. Sí.
0: Y la gente ya se cansó, la gente ya está, ya quiere... Ya se cansó de esto. La gente quiere ver a Racing bien, quiere ver a un equipo que ande bien. Y no soporta más esta situación. Tire y afloje. O sea, a mí, ya está, córtenla, resuélvanlo. Ahí coincido con vos de una manera
1: adulta.
0: Yo esto que cuento es la información desde el club. Es mi obligación contarlo.
1: Es una guerra de egos también.
0: No estoy de acuerdo.
6: Acá la. Perdón.
1: Hola, Nazarela, ¿cómo le va?
6: Acá la sensación que hay, que digo, en esta desprolijidad, en este y vuelta, hay más responsabilidad del club que de Costas. Es la realidad.
1: Sí, claro.
6: Porque si vos lo echás, hacete cargo, mandale lo que sea necesario para comunicarle que no es más el técnico de Racing, y después con los abogados arreglá. Después, bueno, el tema de la plata, como dijo Leo, Milito defenderá lo de Racing, Costas lo creerá que para él es justo,
0: ya vamos
6: pedirá,
0: a la plata.
6: Pero me parece que hay un destrato que no es un técnico más Costas.
1: Claro. No, pero... esto es sentarse, charlar, buscarle la vuelta. Aparte estamos hablando de dos ídolos de Racing. Entonces pareciera más una guerra de egos.
0: Sí, para mí la es.
1: Que también lo es. ¿Qué otra cosa?
0: Y Racing tampoco está tan bien como para perder tiempo con esa guerra de egos.
1: Obviamente.
0: Así que yo creo que se está manejando mal la situación de los dos lados.
1: Y además había circulado el rumor, yo no tengo esa información, pero había circulado el rumor que Costas no iba a pedir todo el contrato.
0: No lo iba a pedir. No.
1: Bueno, y Milito no quiere pagarlo hasta el último día trabajado.
0: Milito está muy enojado con cómo se manejó. No es algo que yo piense, ¿eh? Yo cuento lo que cree Milito, lo aclaro. Con cómo se manejó Costas ese último día.
6: Y Costas está muy enojado con cómo, por lo que declaró y cómo se manejó.
0: Lo sé, Marce, yo estoy contando lo que creen
6: del
0: club. No le gustó nada esa declaración de nos vemos pronto, de ir a cenar a un lugar donde cantaron abiertamente en contra. Yo te cuento lo que creen Milito, no lo que pienso yo, lo aclaro de nuevo. No le gustó ese post despedida, nada le gustó. Por eso ahora le están haciendo, entre comillas, la vida imposible. Y como dice Marcia, a Costas tampoco le gustó que Milito le dijera una cosa y después en conferencia...
2: Creo que Milito, y no es la primera vez, perdón Leo, y por otra cuestión y por otras cosas que uno se va enterando, está muy preocupado, y te digo que hasta lo tiene... Pareciera como una de sus prioridades. El qué dirán. Uh-huh. Lo tiene, pero... Muy... muy desvelado el tema de escuchar qué dicen, qué opinan, qué critican, qué no critican, qué van a pensar, qué van a decir. Si Costa después fue, y si el apoyo a Costa fue una cuestión política. Está muy pendiente de lo que se dice, de lo que se habla. Uh-huh. De él, de Racing, de sus medidas. Está en un cargo y está en un lugar donde va a pasar. O sea, él tuvo una exposición siendo el secretario deportivo del club. Pero sus límites eran en lo futbolístico. Él sabía que había un montón de otras situaciones que no lo iban a afectar a él. No. Hoy no hablamos de Saja, hablamos de Milito. Obvio. Y Saja es el director deportivo. Entonces, pero está muy pendiente de eso. Muy pendiente de eso.
1: Uh-huh. Yo lo que digo es que no. Esto venía de antes. Terminé de explotar las malas.
2: Obvio, Leo.
1: Las últimas malas campañas de Costa aceleran la salida. Pero esto arranca el primer día que asume Milito. El primer día. Todo el mundo. Y vos te.
2: Sí.
1: ¿Qué pensaba Costa?
0: No era fácil tampoco.
1: No, yo
0: llegar, saber que no querías que él sea tu técnico para llevar un proyecto. Es obvio que él quería otro técnico con otra manera de jugar. Ahora era una situación difícil. Vos decís, ¿qué hago? Lo echo, soy campeón. La primera decisión que tomo cuando asumo es echar a Costa. Ya me arruiné la gestión. Y por otro lado, él sabía que iba a ser medio una cuestión de tiempo. El tema es que, claro, explotó todo en el peor momento. Y el problema también fue el contrato por 3 años.
1: Sí.
0: Ese fue
1: eso es un error gravísimo.
0: Claro, sí. El error más grave.
1: Se pasó de no quererlo y tener que tenerlo por los resultados.
0: Claro.
1: A decirle, bueno, te quedas hasta el final del mandato. ¿Cómo pasaste de la nada al todo?
0: Eso es lo que no se entiende y evidencia cierta.
2: Creyeron que no. Ellos apuestan, insisten con esto de. Juegan al Costa ídolo y que no le va a hacer daño a Racing. Uh-huh. Pero bueno.
1: Pero
0: creo que tendieron de más el hilo pensando eso.
1: Porque hay que ponerse. Recién Cabildo se puso en la cabeza de Milito y también hay que ponerse en la cabeza de Costas. Es decir, Costas sabía desde el primer día que no lo querían, que él estaba a prueba todo el tiempo. Porque estaba a prueba.
0: Desde que llegó.
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1: Narrado, claro. Entonces, es muy difícil Costa, convivir así, porque no hay confianza. ¿Cómo estrechas la confianza en eso?
0: Costas convivió con eso ya desde cuando lo contaba Blanco. El tema es que, claro, salió campeón. Y le hizo un muy buen año. Y bueno, él sabía que pase lo que pase con cualquiera de las dos comisiones que asumiera, iba a seguir. Pero bueno, lo cierto es que ya, por lo menos, esto habilita a lo que me preguntabas vos antes, la firma de Voivoda y presentación. Uh-huh. Que creo yo será la semana que viene y.
6: Sí, igual digo, por más que esto no tenga solución, el tema es solucionarlo para cuando Voivoda se tenga que sentar en el banco.
0: Hoy, claro. Hoy, según me dijeron a mí, está habilitado para firmar y.
6: No, está bien, por eso digo, pero no es que estaban. Hasta que no definan lo de Costa, no podían incorporar un técnico.
0: No. Pero bueno, ahora que ya está el nuevo técnico. Se va a armar el plantel. Ya se está.
2: ¿Qué pasó?
0: No.
1: ¿Ya?
6: Tengo miedo, voy a abrir el mensaje.
0: Dale, no, yo te pido que lo filtre los mensajes.
2: No, sí,
0: lo
2: sí, sí.
0: Después
2: sí,
0: lo de ayer.
6: No, no, hay oyentes.
2: Sí, claro, sí, bueno, pero nosotros no podemos leer cualquier cosa que
0: claro,
2: dice la gente.
0: O sea, no. Si no, hace una cosa.
6: Un insulto, no.
0: Pedir a Lucas o a Camila que lo filtren.
6: No, no, yo lo voy a leer. No le tengo, ¿cómo le voy a mostrar mi chat de WhatsApp a Lucas o a Camila?
0: Es una persona irrespetuosa, yo, que no se maneja muy bien.
1: ¿Cómo dice?
6: Ya le está faltando respeto.
0: No, a mí me lo falta a mí constantemente. Entonces yo me atajo.
6: Bueno, en realidad dice mucha verdad. Yo.
2: Claro, lo que bueno tenemos así. ¿Quién es?
6: Choe. Anda, aparece Cebolla, aparece yo.
2: ¿Cómo era Mirta de Avellaneda?
6: Nancy.
0: Hoy, ¿escribió?
2: ¿Qué memoria?
6: Ahora no.
2: Ah, bueno, los tenés agendados.
6: Tenerista.
0: ¿Qué son primos?
6: No, ¿qué sé yo si
0: no, ¿cómo primo? Tienen tu número?
6: No, yo es amigo mío.
0: Ah, es amigo.
6: Nombre de Solano, amigo.
0: Ah, mira,
1: Solano.
6: Y el otro es por Instagram.
0: ¿Qué tiene una parrilla, Joe?
6: ¿Y por qué sabe? Ah, no, la parrilla, yo ¿qué pregunto, importa usted? ¿Qué de su vida, Joe? No, es un hombre que trabaja, hace varios trabajos.
2: Ah, no le dice pinta, tanto, plom, tanto.
6: Hace trabajo de plomería.
2: Mirá, es tanta aplicación.
6: Necesitas que te haga plomería, te hace, Joe.
0: No.
6: Bueno, no, en serio, hace muy buenos laburos.
0: Tengo dos.
6: ¿Tenés otros contactos?
0: Sí, me
6: ¿y no te gustaría cambiar esta suerte a ese buen precio?
0: No.
1: Hablan de Racing, por ahí.
6: Claro. Bueno, escribe Joe y
2: no
6: dice...
2: ¿Qué dice Joe?
6: Te voy a leer porque tengo miedo de meter la pata.
1: Léelo.
0: Pará. Usted me promete que no es una falta de respeto.
6: No.
2: Él no te tiene que prometer nada. Igual.
6: Cebolla, vos lo único que haces es traducir todo lo que piensa y dice Milito.
2: No. Es arrepentido.
6: Pero la gente en esta está con Costas. No le falte más el respeto al hincha. Esto va dirigido para
0: yo.
6: Sí. Te apuntó vos en esta.
0: Perdón, se lo digo al conductor porque es un programa, me parece una barbaridad que se permitan este tipo de mensajes.
1: Es un mensaje.
0: Yo creo.
1: Es una opinión.
6: No, vos lees los mensajes del chat de YouTube y dicen barbaridad de todo. Está bien, hay que bancárselo.
0: Yo creo que.
6: Se caduca.
2: ¿A quién le
6: chupa?
1: No lo escuchaste al doctor hoy.
6: No,
0: yo creo que
6: debe estar en su peor momento.
0: ¿Puedo hacer un pedido?
6: Una foto.
0: ¿Puedo hacer un pedido?
2: Sí. ¿Quién le va a hacer un pedido?
0: ¿Podemos bañar a Joe? ¿Quién maneja la...?
1: ¿Cómo bañar?
0: ¿Por qué? ¿Se puede bañar?
1: No,
2: bañar.
0: Pero
2: usted hable bien porque la gente no entiende.
0: El piberío me entiende.
2: El piberío no, pero acá somos...
0: Si se puede borrar.
2: Pero si acá somos cuatro y te dice bañar.
6: Yo estoy cerca de cumplir 55. ¿Qué piberío?
2: No sé qué bañar. Ni bañar.
6: ¿Bañar qué? ¿Bañar con el agua? ¿Una ducha?
0: Bloqueamos.
6: Yo soy un tipo limpio, se baña todo, no por favor, no le falta el respeto.
2: Claro, encima vos le hablas de sucio, lo tratás de sucio.
6: Claro, te va a venir a buscar
1: en serio. El contragolpe va a ser letal.
0: No, que no sea vivo, yo.
6: No, bueno, él interpreta que vos jugás para Milito, nada más.
0: No interpreta mal.
6: Que no le falte el respeto al pensamiento.
0: No, yo no le falto el respeto a nadie. Yo informo, es mi deber informar al hincha de Racing.
1: Muy bien.
0: Yo cuento.
1: Cebolla comunica.
0: Claro, más allá... Usted sabe, más allá de lo que uno piensa, tienen que informar.
1: Totalmente.
0: Si la información va en contra.
1: Primero la información, después la opinión.
0: Pero por supuesto. Después, bueno, después opinamos y debatimos sobre esa información. Pero bueno, si yo es un burro y no entiende.
6: No lo descalifique. Bueno,
0: no me culpa.
1: Bueno, viene el turco, no. Pero primero dame cuatro
2: dale
1: y viene
2: cuatro,
1: el turco.
2: Dale cuatro.
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0: ¡Turco! ¡Turco! ¡Turco!
12: Mira. ¿Cómo te va, Leo? Un abrazo grande para todos.
6: Compañero, ¿cómo anda?
1: ¿Cómo anda, Turco?
12: Bien, muy bien, muy bien.
1: Lo escucho bien, sereno, tranquilo.
2: Muy bien, Turco.
12: Sí, muy tranquilo, sobre todo cuando viene el fin de semana. Claro. Uno está mucho más tranquilo, ¿no?
2: Relajado, claro.
12: Así que bueno, esperando obviamente este fin de semana largo.
0: Claro. ¿Vas a descansar el fin de largo?
12: Sí, sí, sábado y domingo sí.
1: Mira, muy bien.
0: ¿Asadito?
12: No, no. No. Mañana tenemos una linda excursión a Libertad.
1: A Libertad, a Libertad.
2: Ah, va. No, vamos a ver con lo de Libertad.
1: Otra vez.
6: ¿Qué va a la fragata Libertad?
1: No, no.
12: No, no, no.
0: ¿Volvés corriendo?
12: A Libertad, partido de Merlo.
0: ¿Volvés corriendo?
12: Hay que conocer
1: con Urbano,
12: ¿eh?
1: Pero si no, trabajador del ascenso.
6: Te digo, señor, algo, Turco, yo vine en 97 a vivir a Buenos Aires y los 3 o 4 primeros años lo único que hacía era tomarme trenes y micros a todo el conurbano cubriendo partidos de ascenso.
1: Claro,
6: ¿eh?
1: Señor.
12: Sí, sí, yo me acuerdo.
1: Claro,
12: bueno, entonces. Y entonces, en esa época también.
6: Usted también, claro.
1: Claro.
12: Es más, a esa cancha fui la última vez en el año 98.
1: Mira qué lindo, ¿no? Mundial del 98.
2: No,
12: exacto.
2: Mundial.
12: Mientras algunos estaban. En el Mundial yo estaba cubriendo ascenso para Radio Colonia.
1: Impresionante.
12: El famoso ascenso por tres, claro, con el querido y recordado
1: Osvaldo Guerra.
12: Osvaldo Guerra y Daniel Casio.
1: Sí, señor, Daniel Casio.
2: ¿Qué? ¿Otorga estrella eso?
12: No. Es una linda.
1: Un recuerdo.
2: Un recuerdo.
1: Nostalgia.
12: Una linda historia de mi vida.
1: Exacto.
12: La vida. Lo hice con mucha pasión, con mucha vocación, claro, con buena, mucho sacrificio.
1: Muy bien.
12: Cosa que hoy a muchos. Todos. Uy. Quieren empezar en Boca y River, ¿no?
1: Claro. Vino el palito para la generación joven.
12: Sí, sí, bueno, hay muchos de esos.
6: Nos pasa,
12: sí,
6: con el Turco cuando damos clase, te pasa.
2: Tiene razón, igual el Turco.
1: ¿Y usted, usted como profesor de toda esa generación? Esta,
12: claro, generación, una joven, vez un alumno me pidió.
1: ¿Qué le pidió?
2: ¿Qué le pidió un alumno?
12: Si podía conseguirle trabajo en el ascenso y le conseguí.
1: ¿Y?
12: El primer partido lo mandaron a la cancha Almirante Brown.
2: Bien, muy bien, bien, bien. Guarda lo que va a decir, ¿eh?
1: ¿Qué pasa?
12: No quiso ir porque era muy lejos.
1: No.
12: Obviamente fue de debut y despedida.
1: Claro.
2: ¿Qué le pasa a la generación esta?
1: ¿Qué?
12: ¿Sabés? Aparte que el primer partido que te mandan en una cancha de un equipo de la Primera Nacional.
1: Sí.
12: Es casi como tocar el cielo con la mano.
1: Y sí, totalmente. Arrancás bien.
12: Mi primer partido fue la Primera C.
1: Exacto.
12: Entonces, bueno, esto. Pero bueno, son generaciones distintas.
1: Sí. ¿Y usted no les dice nada, no los
12: trata? No, siempre el sacrificio tiene que estar. Claro. Obviamente que en esa época recién aparecían los primeros celulares y uno,
1: claro,
12: que no tenía celular tenía que salir al aire y buscar
1: teléfono público.
12: Público.
1: Claro, el público.
12: Sí, señor, buscar una
1: la
12: casa de una vecina.
0: Un mini a la luz.
12: Meterse en algún monoblog donde hace un teléfono monoblog público y poder salir al aire. Bueno, así.
2: Y si no había monoblog, que no se salía al aire.
1: No, tenía que ser monoblog.
12: Sí, en la cancha de Berazategui tenía dos alternativas. O ibas al.
1: A Norman Lee.
12: A un almacén, sí, exacto, que había la vuelta del estadio, pero que abría a las 5 de la tarde. Y si tenías un gol antes de las 5 de la tarde,
1: bueno,
12: tenías que meterte en el medio de los monoblog, que te aprende al estadio y buscar el teléfono público.
1: Claro. Bueno,
2: no,
12: eso podía pasar si gritabas el gol del contrario, claro, de
0: ahí sí. Y ahí a correr, ¿no?
12: Sí, bueno.
0: No.
1: Bueno, el gol del contrario se gritaba de una manera más coloquial.
12: Ah, de la misma manera.
1: Ah, sí, usted sí, no le importaba nada. Manera.
2: ¿Usted siempre tuvo ese vozarrón?
1: No.
12: Siempre.
2: No, porque.
0: Que es impactante, ¿no?
1: Sí.
0: Chiquito.
2: Para mí es su marca registrada, ¿eh?
0: O sea, en quinto, claro, grado.
6: Es lo único.
2: La marca registrada de Andrés Alú es su
6: no,
2: voz.
6: No su voracidad informativa, eso no.
2: Para mí, o sea.
6: Para vos, la voz.
2: La gente lo identifica enseguida.
1: Sí.
2: Turco sí, y esa voz. No, ya está.
12: Es una voz muy particular.
1: Exacto. Una marca
2: distinta.
12: Exacto.
1: Muy bien.
12: La marca registrada.
1: Claro. ¿Y el perro?
6: No, el parque. No. ¿Qué hay? ¿Dónde está Turco?
12: Tarbarelo. No, recién vuelvo de Crónica y estoy en mi casa.
1: Ahí está.
6: ¿Y es el perro suyo?
12: Ah,
6: ese
12: saludo a propósito de Crónica, donde recién estuve dando clases, tengo que volver ahora a la tarde.
1: Sí.
12: Saludos del polaco Caí, que no se juzga.
1: Eduardo Néstor, el doctor.
12: Sí, señor.
1: Sí, señor. ¿Está ahí también trabajando ahí?
12: Sí, sí señor, claro. Claro,
1: ah, mirá, no sabía, sí. no sabía. Muy bien, doctor.
12: Sí.
6: ¿El Tano Franconieri estaba?
12: Estaba Tano Franconieri.
1: Son todos de la misma escudería, veo ahí, ¿no?
12: Siempre bastante.
6: Todos compañeros.
1: Sí, sí, ya me di cuenta.
6: Todos compañeros.
1: No, sos, no podés. Perfecto.
12: No, Tano Franconieri no es compañero.
1: ¿Ah, no?
12: No, no.
6: ¿Cómo no?
1: Uy.
12: No.
1: Mirá, no sabía yo.
6: Yo tampoco.
12: No, no, tiene otra ideología.
2: Está bien, ¿y cuál es el problema?
12: Ah, bueno, no sí. Es compañeros.
6: Yo pensé que sí.
12: No, no.
1: Bueno, escúcheme.
2: No, pero me llegó un mensaje.
1: Bueno,
12: empecemos. Empecemos con el mismo de siempre.
1: Ya,
12: pues,
2: ya me pudrió. No,
1: el turco está tranquilo. El turco, mira, viernes tranquilo, está pensando en el fin de semana largo.
2: Y bueno, pero a mí me escribe la gente. Usted sabe que el informe del turco es de los más populares de esta emisora.
1: Sin duda.
2: En el show de Boca y acá.
6: Sí. Hay gente que espera este momento.
2: Me pregunta. Sí,
6: para, no para informar.
2: Pablo de Palermo me escribe.
1: Pablo, otra vez.
2: Otra vez.
1: Pablo Lati.
2: Me pregunta. Si en Libertad toman latte en el entretiempo. No, si le puede averiguar eso.
12: ¿Cómo van a tomar latte en Libertad? Por Dios.
2: Y ahí viene la segunda.
1: Ah, hay una bajada.
2: Porque si no tienen latte en Libertad, dice Pablo.
6: No,
1: guarda.
6: Cuidado.
2: A mí me emocionó.
6: Me da miedo ese mensaje.
2: A mí me emocionó, porque parece ser de buena intención lo que hace
6: no
2: Pablo.
6: No tiene que darse.
13: A tomar la leche.
2: Dice no.
6: No.
2: Dice Pablo que si no hay en Libertad, lo invita a usted, a la luz, a un latte con croissant.
1: Ah, mira.
2: Así de una vez por todas, dejás de vender humo y salís de la caverna.
6: No, pero ¿para qué la agresión?
1: Venía bien.
2: Dijo eso.
12: Yo creo que con ese muchacho vamos a tener que tener una charla.
1: Sí, yo estuviese lo mismo.
12: Cara a cara.
2: Bueno, pero.
6: Y no precisamente con un latte en el medio.
12: No. Con los puños cerrados.
2: No,
1: ¿cómo con los puños cerrados?
6: Ah, bueno, pero en esta lo banco al turco.
1: Por favor.
6: No puede ser que lo...
2: No,
6: pero en esta sí. No puede ser que lo agreda siempre, este muchacho.
12: No, aparte
6: se quiere
12: hacer el distinto, el distinguido.
6: ¿Qué, ¿De qué es hincha?
12: Acá no es latte, es café
2: Pablo,
12: con leche,
2: de chacarita.
12: Mate cocido, son media luna de grasa o de manteca.
1: Claro. Totalmente.
12: Listo.
2: Y me dijo también...
1: A ver.
2: Que no se asuste mañana el turco.
1: ¿Por qué se va?
2: Y si porque a Midland le dicen el funebrero.
1: Bueno, que...
6: ¡No!
2: ¡Me dijo eso, Pablo!
12: Sí, es el funebrero de Libertad.
1: Exacto.
2: Por eso
12: por
2: no.
12: Por la cercanía, obviamente, con el cementerio que está pegadito a la cancha. Capaz no tengo... Al contrario, no fue mismo en el funebrero en este torneo porque le hemos ganado.
1: Claro.
12: A Chacarita,
1: bueno,
12: ¿no?
1: Sí,
2: todo claro.
12: Creo que está un poco bajo en la tabla de posición en Chacarita.
2: Ah, mira, le pegó.
1: Sí, no le está haciendo.
12: Y creo que Atlanta está... Bueno, está puntero, ¿no?
1: Sí.
6: Le habría caído bien. Chacarita, ¿no?
1: Sí. Bueno, escúcheme una cosa, turco. Usted va a dar noticias...
12: Llegó el hombre.
1: Escúcheme, espéreme. Si me espera, ¿hablamos de Boca? Porque
12: sí,
1: hasta ahora hablamos de cualquier cosa menos de Boca. Pero ahora sí nos metemos en Boca. Luquita, dame cuatro.
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12: Sí, en los títulos, es el día Vasco, por la llegada del Vasco Arrobarrena, que tuvo algunos inconvenientes, me hizo recordar algo que me pasó a mí. Bueno, le pasó también al Vasco, que su vuelo no pudo aterrizar en la ciudad de Buenos Aires, y obviamente fue para Córdoba, hasta que después, bueno, finalmente pudo llegar a Buenos Aires. Se retrasó bastante, pero bueno, ya está Robarrena en la Argentina, ya está en Buenos Aires para empezar a trabajar. Se va a juntar a la tarde con sus colaboradores. Veremos si hoy, porque estaba bastante cansado por un viaje que fue más prolongado de lo habitual, o mañana van a recorrer el predio, pero hoy se van a juntar con su cuerpo técnico. Y bueno, veremos cuándo es la presentación oficial. Todavía no está el día, el momento que se ha presentado en conferencia de prensa, en su segunda etapa en Boca Juniors, el Vasco Arrobarrena, pero bueno, ya está. Está en Argentina, está en Buenos Aires, y comienza una nueva era en Boca Juniors, obviamente trabajando con los refuerzos, porque Boca ya se está moviendo con el tema refuerzos, con el tema de Sebastián Villa, también con lo de Romania, donde ya hubo algunos sondeos, más allá de una situación conflictiva que atraviesa San Lorenzo de Almagro con el jugador, con el colombiano. Yo digo que lo de Sebastián Villa, cada día que pasa, se acerca un poquito más a su regreso a Boca Juniors.
1: Uh-huh. Recién Costa decía Villa, Romania, un arquero, un 4.
12: Sí, sí, el 4 veremos si es Benavides, que bueno, el Vasco, al Vasco le gusta, el ex hombre de Talleres y estudiante de Río Cuarto, en el fútbol de Brasil, en Paranaense. Y después el arquero, la verdad que el arquero no hay todavía. Gusta el arquero de Vélez, Montero. Bueno, también.
6: Ya hubo con Montero hubo contacto con el entorno, pero Boca está a la espera a ver cómo se define la situación de Montero. Porque obviamente Vélez tiene una prioridad, que pagando $1,000,000 se queda con la ficha del arquero. Uh-huh. Si pasa eso y a Boca le interesa, pues hay tres arqueros en carpeta. Uno es Montero. Si Vélez lo compra y a Boca le interesa Montero, tendrá que negociar con Vélez. Si Vélez no lo compra, con Millonarios. Pero el arquero y su entorno ya están al tanto del posible interés de Boca, y obviamente que al arquero lo seduce. Hoy está en el Mundial, arquero suplente de la selección colombiana.
12: Sí, el otro es el uruguayo, Roget, y yo no lo descarto todavía a Walter Benítez.
6: Uh-huh. Está bien.
1: Bueno.
12: Y a propósito de Vélez, ojo, porque...
1: ¿Con qué?
12: Hay un jugador de Boca que a Guillermo Barros Esqueloto le interesa. Ajá. Y veremos si, bueno, en estas conversaciones por el arquero, uh-huh, por Montero, termina también negociando por un jugador de Boca.
1: Bien.
2: ¿Qué sería?
12: Ese jugador de Boca sería Tomás Belmonte.
2: Ah, Tomás Belmonte. Toto. Pero sí. está en la lista de,
12: no,
2: de prescindibles. No, del Vasco,
6: yo
2: no.
6: Te digo algo, conociendo el pensamiento, no sé de Robarrena, pero evidentemente no está en la lista de Robarrena, de los que se va. Al contrario, es uno de los que está delante de Herrera, que le dijo a Herrera, tengo cinco o seis jugadores delante tuyo entre los mediocampistas. Uh-huh. Y entre ellos está Belmonte. Uh-huh. Conociendo el pensamiento de Riquelme, no veo que Boca le dé a Vélez a Belmonte.
1: Pero porque
6: es Guillermo. Nada. Que ya le ha dado jugadores a Guillermo.
1: Okay, pregunto.
6: Pero es un jugador muy considerado por el presidente de Boca. Yo no creo que lo preste a Vélez.
2: Y menos al fútbol argentino, claro.
6: Que lo preste a Vélez.
1: Okay.
6: Salvo que a Robarrena le diga, mirá, no lo quiero a Belmonte, y pueda ahí sí entrar en la negociación por Montero, es otra cosa. Pero si a Robarrena lo tiene en cuenta, okay, no lo venden. O no, claro, lo prestan.
12: Tal cual. Por eso marcaba esta posibilidad. A Guillermo le gusta, lo quiere. Yo sé que Riquelme es un jugador que le gusta mucho Belmonte, pero bueno, hay una realidad que Belmonte no pudo afianzarse como titular, alternó, no tuvo el rendimiento que supo tener en Lanús, y bueno, es uno de los jugadores.
6: Yo no entendí todavía por qué no jugó con Católica el último partido. No estando Ascacíbar, porque sí, sí, contra Cruzeiro jugó un buen primer tiempo.
2: Cambio, la verdad que hubo ahí.
6: Contra Cruzeiro jugó un buen primer tiempo. El técnico declara que fue uno de los mejores primeros tiempos de su ciclo y después hizo un cambio raro. Pero bueno, Turco y Arrobarrena quiere dos delanteros. Además de Villa, dos delanteros si es que se va a Ceballos, si no uno. Y ese puesto creo que es el 9.
1: El 9. Y necesita un 9 Boca, ¿no?
12: Bueno, Boca tiene 4, el número 9.
1: Ah, ¿tiene 4?
6: No, hay uno que no tiene en cuenta, Robarrena, que es Cavani.
2: 3 tiene.
12: No, Cavani va a arrancar de atrás.
1: De atrás.
12: Lo de Cavani, yo me lo dificulto, por más que se ha tenido en cuenta, o, para decirlo de otra manera, que Cavani se banque, arrancar muy de atrás, hay tres competencias, y si estás bien físicamente, puede tener en alguna, en algún partido la chance de jugar. Pero yo creo que este nuevo tratamiento que se hizo, que no es un bloqueo, yo no sé si va a resultar. No resultaron los dos primeros bloqueos. Bueno, yo no.
6: Hay que ver también cuando tenga la charla, si es que no la tuvieron todavía, Robarrini y Cavani, cuando Robarrini diga que va lo mismo que le dijo Herrera, qué decisión toma Cavani también, ¿no?
12: Conociéndolo a Cavani, yo no lo veo que tome la decisión de hacer Herrera.
1: No.
12: Cavani va a querer retirarse en un campo de juego.
1: Bueno, eso está por verse. Porque no sé si va a poder jugar.
12: A ver, porque hay una realidad. Si este nuevo tratamiento que se hizo no resulta, porque hay que esperar 2 meses, y tiene que ir a intervención quirúrgica, son 2 o 3 meses más y le termina el contrato, no hay más tiempo. Entonces, bueno, consciente de eso, por ahí toma la decisión de rescindir el contrato.
6: Yo creo que uno de los 9 que le interesa a Robarrena es alguien que ya dirigió, que caía de Maduro, que podía estar dentro, y que harían un sondeo para ver cuál es la situación de Caleri, porque se habla de una posible renovación en San Pablo de Caleri, pero es un jugador muy considerado. San Pablo es muy querido por el hincha de San... No sé si ídolo, pero sí es muy querido. Pero me parece que van a averiguar. Uh-huh. A ver qué quiere hacer Caleri.
1: ¿Qué edad tiene Caleri?
6: 31, creo. ¿O no, Máscara?
2: Sí, tiene que estar por ahí.
12: Yo igual creo que...
2: 3-2.
12: No es el 9 de jerarquía que necesita Boca.
1: ¿Y cuál sería?
2: Bueno,
1: ¿cuál sería?
2: No, ahí yo no estoy de acuerdo, ¿eh? Para mí es un delantero interesante.
1: ¿Cuál sería? ¿Tiene algún nombre de jerarquía?
12: No, bueno.
1: Bueno, pregunto.
12: Buscar, creo que hoy en Argentina no hay muchos.
1: Ajá.
12: No hay.
1: Está bien. Bueno,
12: no me parece que...
2: Para mí es más que Vareiro.
1: Sí.
2: Es más que...
12: Para mí no.
2: Bueno, por eso. Son gustos. Ni hablar que Milton Jiménez. Que Merentiel creo que también. Creo que
6: pero pasa, hay que ver para el Vasco qué es Merentiel.
1: Pero Merentiel no es 9.
6: Por eso, hay que ver para el Vasco.
12: Es 9 con distintas características. Tampoco es número 5.
6: No, pero no es 9.
12: Es un número 7.
6: Es más un acompañante de 9, un segundo punta.
12: Con otra característica, no hay referencia de área.
6: Bueno, por eso,
12: Vareiro.
6: Pero a Robarrena en su primera etapa, y me imagino que no habrá cambiado mucho el sentimiento, el pensamiento, siempre jugó con un 9 de referencia.
1: Claro.
6: Y Merentiel no cumple esa característica. Por eso digo, hay que ver dentro del esquema que va a usar a Robarrena, que no sabemos si va a ser el 4-3-3, el 4-2-3-1 o cómo va a jugar. ¿Dónde encaja Merentiel? Yo creo que él quiere un 9. Vareiro sí encaja en la característica, claro. Caleri obviamente también.
2: Jiménez el 9.
6: Jiménez también, pero seguramente va a arrancar atrás.
12: Vos me preguntabas, recién me preguntaba Leo, ¿qué es el número 9?
1: Sí.
12: Y yo, si vos me decís, tengo la plata ya.
1: Sí.
12: ¿Y qué 9 voy a buscar?
1: Sí.
12: Y obviamente, sabiendo Sebastián Villa está muy cerca de volver a Boca.
1: Sí.
12: Y la plata la pongo por el paraguayo. Por Arce.
6: Arce para vos es más que Caleri.
12: 100 veces más. Es una bestia.
6: 100 veces más que Caleri.
12: Sí, sí. Mucho más. Jugador de selección.
2: Está bien.
6: Paraguay.
2: Si Caleri fuera paraguayo. Claro. Caleri jugaría.
12: Ah, entonces eso lo desmerece porque.
6: No,
2: ¿por qué no escuchás? Si Caleri se nacionaliza paraguayo, probablemente también Caleri sea el 9 de la selección de Paraguay. Mira que Paraguay al 9 de la selección, pero durante toda la eliminatoria. Y Arce creo que no es el 9 titular, más allá de que sea un animal, como decís vos.
6: ¿Quién juega? Sanabria de 9.
2: Yo creo que arranca Sanabria. Sí. El partido es hoy, creo que arranca Sanabria.
6: ¿Orlando ataja?
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6: Yo lo único que digo, y hoy lo hablábamos con Martín Costa también.
1: Sí. ¿Qué hablas?
6: Si Thiago Almada.
2: Thiago Almada.
6: Por esas casualidades.
1: De la vida.
6: De su vida futbolística. toma la decisión de volver a la Argentina, yo no estoy tan seguro que juegue en River.
1: ¿Y dónde jugaría?
6: En Boca.
0: Oh, opa.
6: ¿En Boca o en River? Pero yo digo que no estaría si es como...
1: Y los dos le gusta. No, a Boca y a River le gusta el más.
6: No,
1: obvio.
6: No, yo no aseguraría el 100% de que si viene a la Argentina ya tiene todo arreglado con River.
1: Okay.
6: Yo creo que alguien, antes de que viaje a la Copa del Mundo, alguien con, que ya, con quien ya ha comido, Thiago Almada en su momento, sí, cuando venía a descansar a la Argentina, y, bueno, a descansar no sé, pero a pasear a la Argentina, a visitar a su familia, alguien con quien ha comido, ha cenado, ha tenido reuniones, Thiago Almada... Sí.
1: ¿Lo convenció?
6: No, lo convenció. Charlo. Lo único, porque él cree que va a seguir en Europa también, claro. Como yo. Pero antes de que se vaya a la Copa del Mundo, antes de viajar a Estados Unidos, le dijo: mirá que si tomás la decisión de volver a Argentina.
1: Uy, lo amenazó.
6: La plata, amenaza, no, sí. La plata no es un problema, ¿eh?
1: Ah.
6: Vos avísame que nosotros el esfuerzo lo hacemos.
1: Okay.
6: Y quedaron en eso.
2: O sea, alguien de Boca le habló y le dijo:
12: sí,
2: eso.
12: Sí, lástima. ¿Sí
6: te llamas, Román?
12: Lástima que ese esfuerzo no lo hicieron antes por Thiago Almada, en vez de poner los 10 palos por Velasco, ¿no?
6: Bueno, pero lo compró el Botafogo, no el Botafogo, sino el grupo que representaba al Botafogo en 20, y al Lyon de Francia, entre otros, en 22 Textor. Millones de dólares.
1: Textor.
6: Boca, es más, Boca, no sé si llegó a negociar, pero hablaron con Almada cuando se fue de Estados Unidos. Lo que pasa,
12: sí, claro,
6: que era imposible competir desde lo económico con la plata que ofrecía el grupo, que primero, bueno, lo llevó al Botafogo y después al fútbol europeo.
1: ¿Qué van a hacer con Velasco?
12: Es un gran interrogante, ¿no?
6: Si hay una oferta muy buena, lo venden, y si no, va a ser parte del plantel. Arrobarrena lo tiene en cuenta.
12: Okay. Hoy habló el Vasco que hay jugadores que no tuvieron un buen campeonato, sí, pero que son jugadores que puede recuperar, y yo creo que en esa lista está Zenón, está Velasco, bueno, también Alarcón, increíblemente.
1: Bueno, no te gusta, ¿a vos porque no te gusta?
19: ¿Cómo?
12: No, yo creo que no le gusta a ningún hincha de Boca.
1: Okay.
2: William.
12: Debe ser uno de los peores jugadores de Boca en este último campeonato.
2: ¿Cuánto?
1: Ah, debe haber peores, ¿cómo no?
12: La verdad,
6: yo te digo la verdad, a mí me ha tocado comentar algunos partidos de Huracán, un clásico que hizo un golazo que clavó en el ángulo en la cancha de San Lorenzo, y yo pensé que Alarcón iba a rendir más en Boca, ¿eh?
1: ¿Sí?
6: Pero la verdad que
1: no sé si
6: fue el peor, como dice el Turco, pero fue hasta ahora intrascendente el paso de, yo
0: tuvo,
6: creo que esa es la palabra,
0: tuvo chances
6: de Alarcón, sí, sí, en Boca. No, pero bueno,
12: claro, en un momento
6: yo tengo entendido como el Turco que no está en la lista negra de Robarrena Alarcón.
12: Claro.
6: Que un jugador que a él en su momento le dio cosas y quizá lo quiera ver.
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2: El Turco.

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0: A Adrián Cid.

0: Alejandra Diel. 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

0: tres.
1: Vamos.

0: Picasso.
1: Qué mongo loco.
0: A Lautaro Vallas. 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
0: 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A Maximiliano Pomares. 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

0: 7번도 todos por acompañarnos.
1: Saludos a la Margarita.
0: A Hernán Gutiérrez. Y vamos cerrando.
2: Una cosa es asumir la responsabilidad, sí, y otra cosa es ser boludo. Yo boludo no soy.
0: Totalmente. Gracias por acompañarnos todos los días, de lunes a viernes de 12 a 17.

0: tarde, 16 minutos.
1: Sí, señor.
0: Ya nos vamos a ir a Estados Unidos con Antico, con Santos.
1: Mamita, ¿no?
2: ¿Cómo Mariano, llegó bien, Chiqui Santos?
0: Está perfecto.
2: Estuvo con su gente.
0: Sí, estuvo con Marco López, ¿no? Estaba con la gente de él.
1: Sí.
2: Llegó y ya se sintió feliz.
0: Ya estaba.
1: Está como en casa.
0: Se sentía parte.
1: Claro. Ahora, ¿le habrá mostrado esta canción?
0: ¿Se la dio?
2: La primera.
1: ¿Qué, la canción?
2: No, digo, la primera actividad de Santos en su llegada a Estados Unidos fue un evento, ¿no?
1: Un evento.
0: Un evento de la AFA, sí.
2: Estaba Chiqui.
0: Estaba Tapia. Estaba Tapia, sí.
2: Está muy bien.
0: Casualmente.
2: Sí, de casualidad.
0: No estaba
2: algo
0: pensado.
2: Buscado.
1: No dejó un saludo, Claudio, para el programa, ¿no?
0: No dejó nada.
3: Okay. Disfrútala.
2: Sí. Ahí está.
1: Gracias, Chiqui. Vamos por la cuarta.
0: Bueno.
2: Sí, ¿podremos ver este partido acá?
0: ¿Cuál?
1: Sí.
0: ¿Canadá-Bosnia?
1: Sí, se puede ver.
0: ¿Por qué no?
2: ¿Por qué?
0: ¿Por qué no se va a poder ver?
1: Ahora...
2: ¿Se ve DirecTV acá?
0: ¿Solo DirecTV?
1: No, pero no da todo.
0: No.
1: Por eso. Este lo da TIC, creo.
0: Sí.
1: Creo que sí, ¿eh?
2: ¿Seguro?
1: No, seguro no. Pero... es una posibilidad.
0: Pero hay un montón de plataformas para verlo ahora.
1: No, al principio los dos de hoy van... Te dice por los pasa a los dos.
2: ¿Sí?
1: Sí.
2: A ver...
0: Bueno. ¿Usted quiere, le está interesado
2: interesa,
0: por Canadá, Bosnia?
2: Sí, me interesa. Bueno,
1: recién mostré...
2: los partidos anoche, nos quedamos hasta la una de madrugada con Juaco y Angelito.
0: ¿Le gustó Corea?
2: Hay un grave problema con Angelito.
0: ¿Por qué?
1: ¿Qué pasó?
0: ¿Qué pasó con Angelito?
2: Porque la última vez que lo llevamos al veterinario,
0: ¿qué pasó?
2: Dijo que estaba con un poco de sobrepeso.
1: No,
0: claro.
2: Para mí es por los partidos, todo eso. Por
0: los vecinos tienen actividad, ese gato.
2: Por los extras, el atún, claro. Todo eso. Y que le demos la misma comida, la misma marca, todo, pero light.
1: ¿Y?
0: ¿Atún light?
2: No. El
1: balanceado.
2: El alimento balanceado light.
0: Ok.
2: El excellent. Pero bueno, el tema es que Ángel tiene el plato lleno, el recipiente de él, donde le servimos la comida, claro, el comedero lleno.
0: ¿Y?
2: Pero no, se ve que
0: no
2: está muy mal anímicamente, no siente la grasa esa que tienen los que no son light.
0: Claro,
2: y no lo convence, no lo llena esta comida, y me viene a gritar a cualquier hora de la madrugada. Yo me despierto pensando, se quedó sin comida y tiene lleno y no come.
0: Claro.
2: Es un gran problema anímico está pasando, Ángel.
1: ¿Qué es esto?
2: El gato volado. En cualquier momento vuela, ¿eh?
1: No vuela los gatos.
2: Mañana igual le voy a comprar lo que él quiera para que vea conmigo Brasil-Marruecos.
1: Ah, es hincha de Scratch.
2: Sí.
0: No, con lo que quiera, pero si pero el veterinario...
1: Un permitido.
2: Ah, bueno, está bien, pero si no le gusta, Ángel, en los partidos importantes tiene que comer lo que le gusta.
0: Totalmente.
1: Tiene razón.
2: Después el domingo, el martes que juega Argentina, volvemos a la normalidad con la GAI y todo.
1: Que no importa. Mira. ¿No le gusta Argentina?
2: No.
0: Ah. Bueno, es un gato brasilero.
1: Es un gato
2: de Boca, de Flamengo y de Brasil.
1: Mirá. Es que mezcla, ¿no? Juega Colillo de Boca.
2: Sí.
1: Tremendo.
0: 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Está el doctor Santos desde Estados Unidos.
1: ¡El doctor Santos!
2: Chiqui querido.
0: ¿Qué pasa, doctor?
4: ¿Cómo le va? ¿Está mi amigo Marcelo por ahí?
2: Sí. ¿Cómo andás? Me puso muy contento porque apenas llegaste a Miami fuiste a un evento muy importante y te encontraste con nuestra gente.
4: Sí, y me dio un gran abrazo y me dijo, me está matando el calor, Turco.
0: Sí, claro.
4: Porque a mí me dice Turco.
2: ¿Turco te dice? ¿Por qué te confundo con el Aralú?
4: Claro, ven Mario, en la aplicación también me confundían con el Turco de Aralú. Qué barbaridad.
0: Escúcheme,
4: bueno, ¿cómo anda por ahí?
0: Bien. ¿Cómo estuvo el evento?
4: Bien, espere, porque no quiero... Ahora le cuento todo, pero venga. Maestro, ¿cómo le va? Venga, ¿cómo anda? ¿Bien? Bien. ¿Usted cómo le va? Para bien. Radio Splendid Argentina, Colombia full, con el gorrito, con el paraguas para el sol, mucho calor.
5: Mucho calor, sí. Mucho calor en Miami.
4: ¿Vive acá? ¿Vinieron a ver el mundial?
5: No, vivimos acá.
4: ¿Hace mucho?
5: 25 años.
4: Bueno, ¿y de qué parte de Colombia?
5: Cartagena.
4: Nosotros tenemos un muchacho ahí en la radio, un amigo, colega, que es fanático de Juanfer. ¿Cómo lo ven a Juanfer?
5: Oh, Juanfer, bueno, está en sus condiciones.
4: ¿Está en sus condiciones?
5: Sí, claro.
4: ¿Está de Colombia con Lorenzo?
5: Con Lorenzo, número uno.
6: Gracias, ¿eh? Dile, Colombia a tu papá, desde Miami, dile.
4: Cerquita.
6: Él solo que le dije el otro man ahí, no sé si estaba contigo, el otro señor vino de Argentina.
4: Sí. la ven bien a Colombia, la de favorita después de la,
6: digo, no, la final. Vamos a ver, hermano, la buena cosa es que Sudamérica tiene un gran equipo. La cosa, Argentina, Brasil, Colombia. Tomamos una foto.
4: De paso les cuento, amigo, que estamos sacando una foto, amigo, con los amigos de Colombia. ¿De qué parte vos, de Colombia?
6: De Barranquilla, papá.
2: ¿Qué le pide un autógrafo?
1: Le pide una foto.
6: Buen mundial, jefe. Nos vemos ahí en la cancha.
4: Sí, señor, aquí estamos. Estamos en Miami, en la Lincoln Road. Para sí. Los que conocen, recién me acabo de bajar del bus.
1: El bus.
4: A mí me gusta. Yo soy un. Sí, yo. No, yo voy a decir una cosa.
1: Dígalo.
4: A mí me gusta mucho, como se dice ahora, curtir las ciudades como tienen que ser. Como si fuese una persona que sí, bueno, vivir, curtir. Claro,
2: claro. No entendí.
1: Como si fuese nada de limusina.
4: Como si fuese,
1: ¿no?,
4: una persona. Como si fuese una. No, ni limusina, ni Uber, ni taxi. Bus. Agarré, me tomé el Jalayel. Ahí me tomé el 79, señor, me dejó. El 79 me dejó en Norway Beach. Ahí estaba a unos 200 metros de la parada del bus, el predio de la AFA, que está espectacular. Y terminó, la verdad que muy lindo evento. Y ¿cómo?
2: No, que estaba espectacular el predio, muy lindo.
1: Raro, ¿no?
4: Hoy un día muy caluroso, la que decía, los colombianos y colombianas están con gorro, con paraguas, porque hace mucho calor, un día muy lindo, y estamos acá a la espera de lo que pase en el arranque de Argentina. Obviamente que mañana vamos a estar viajando rumbo a Kansas. Uh-huh. Así que aquí estamos viendo un poco la Copa del Mundo. Mire, les cuento porque
2: ahí en Miami, Javi, perdona, en Miami hay un partidazo en la primera rueda que es Colombia-Portugal.
1: Claro.
4: Sí, señor. Colombia, Portugal, juega Uruguay también acá, que hoy estábamos viniendo para aquí, había muchos amigos uruguayos que estaban, te digo la verdad, están esperanzados con jugar con nosotros, en esta ciudad del 16º final, están muy esperanzados.
1: Bueno, están esperanzados.
4: Ellos creen que van a
1: salir segundos, claro.
4: No, están esperanzados con nosotros. Además, veníamos a charlar y está difícil, es difícil. Yo creo que van a, con Arabia es el gran partido para ver quién se queda con el segundo puesto del grupo.
2: Uh-huh. Ustedes ya descartan a Cabo Verde.
4: No, yo no lo descarto, tiene razón, no lo descarto, es por ahí por una cuestión, habla muy mal de mí, de desconocimiento.
1: Claro.
4: Puede ser una sorpresa, no lo sé, tendremos que ver cómo se desarrolla esta primera rueda. Es un grupo, para mí, por lo menos incómodo para Uruguay.
1: Uh-huh.
2: Coincido con Chico.
4: Y bueno, y el gran partido que dijo Marcelo, que bueno, pues saben cuánto están esas, primero porque está lleno de colombianos viviendo hace mucho tiempo aquí, es una de las comunidades más grandes, y segundo porque bueno, está Cristiano. ¿Sabes cuánto está en la reventa más barata del partido de Colombia a Portugal?
1: No, señor,
2: ¿cuánto?
4: 2.400.
1: Ah, mirá, vuelto, salado.
4: La más barata. No, o sea, están todo el mundo está a los gritos pelados.
1: Buena camisa.
4: Los que vienen al que viene a ver el mundial por el tema de los valores. Y bueno, esto que se haya hecho legal la reventa y que directamente la reventa esté en página de FIFA, obviamente que encarece todo. También hay una realidad, cuando uno va a ver la reventa oficial, hay un montón de entradas disponibles todavía. Yo, sinceramente, no sé qué es lo que va a suceder. Yo creo que van a estar esos partidos, el de Argentina no sé, si mirá lo que te digo, el primer partido con Argelia no sé si va a estar soldado.
1: Mira.
4: Pero hay para el segundo con Austria, creo que sí, el partido de acá de Colombia con Portugal también, habrá que ver qué pasa con Brasil, hay muchos brasileños dando vuelta, recién escuché a Marcelo también que decía algo de Brasil, hay muchos brasileños dando vuelta, así que se está empezando a vivir el Mundial, todas las calles principales de Miami con las banderitas, con arcos inflables, con pelotas gigantes, con los colores de los equipos en medio de las calles, así que en las calles principales se huele un poquito más el clima de mundial. En las afueras es como si no pasara nada, como si no existiese.
1: Claro. Bueno, es el problema que tiene Estados Unidos. Por más que haya muchos latinos viviendo en Estados Unidos, en comparación con el 94, si se quiere.
3: El color se lo va a poner el hincha que vaya.
1: Claro. Cuesta también, ¿no?
4: Y se sumó una cosa, Leo.
1: Sumale lo que pasó en el Mundial de Clubes, por ejemplo. Ahora hay selecciones, es distinto.
3: Y los movilizan otras cosas. Ellos están más movilizados quizás por la final de la NBA, que New York puede volver a ser campeón después de más de 40 años y 50.
4: Bueno, vieron las imágenes del plantel de Estados Unidos festejando el triunfo de los Knicks.
1: Sí, señor.
4: Es tremendo. Bueno, está, ahí lo decía recién Cavi, está revolucionada Nueva York por la posibilidad esta de los Knicks. E incluso es un equipo que trasciende Nueva York,
1: claro,
4: los Knicks. Entonces,
1: histórico.
4: Vos vas caminando por cualquier calle de Estados Unidos y ves la sudadera, como le dicen ellos, de, de los Knicks, es un equipo histórico, y bueno, ha habido algunos inconvenientes también. Se vivió en Nueva York, se vivió más a lo futbolero, o se está viviendo más a lo futbolero el tema de los Knicks. Incluso hubo hasta desmanes en la calle, perseguían a los hinchas de San Antonio para pegarles algún vueltito, así que estuvo complicado por momentos en Nueva York.
0: Bueno, ¿cómo están los precios ahí? ¿Qué vio?
4: Mira, está saladito, ¿no? No, sí. no está tan caro como yo pensaba, pero está salado. A ver, un agua, yo te digo, en un kiosco, un agua a $3, por ejemplo. Uh-huh. Si vos te metes en el supermercado, obviamente está más barata. El colectivo,
0: sí.
4: Usted que sale, $2.50. Sí, las remeras, por ejemplo, las remeras que hacen alusión a la Copa del Mundo y ese tipo de cuestiones, que son remeras imitaciones, están alrededor de los $20. Uh-huh. Las remeras imitaciones de los equipos, de las selecciones, estamos hablando de $35-40. Uh-huh. En eso estamos. Un Sundae está $4, $5, alguna cuestión así. Miami nunca fue barato.
1: No, claro.
4: Por ahí lo que resultaba barato si uno se mete, claro, en algún outlet, estoy viendo, por ejemplo, a una de las casas más tradicionales de remera, que cuando está de oferta tenés, no sé, 20, 30 metros de cola para entrar, porque son realmente saldos, como le dicen ellos, o sea, realmente oferta. Vos por ahí encontrás remeras por $3, por 4, por 5, pantalones por, o sea, pero son cuando...
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4: Más en auto, lo que es el pasaje en avión está muy salado, y yo creo que va a costar por lo menos que haya más de 20.000 argentinos.
0: Hay algo de hoy, juega Estados Unidos con Paraguay, ¿no?
1: Sí, 10 de la noche.
0: De la selección de Estados Unidos, me refiero a repercusiones que haya visto ahí por Miami, pocas.
4: Pocas, pero lo que sí, se están armando todos los bares para pasar el partido de Estados Unidos. Eso sí, vos vas caminando y vos ves el anuncio de los partidos, el partido de Estados Unidos de hoy a la tarde. Pensá que juegan en la otra costa,
0: claro.
4: Que juegan en San Francisco, que acá hay mucho de lo que hablábamos recién, mucho latino, e incluso es difícil que vos encuentres tanta gente hablando en inglés,
0: claro.
4: Es la realidad, uh-huh. En los negocios, en la calle. Entonces hay ilusión, hay entusiasmo, pero solamente para ver partido, no es que están desesperados.
0: Uh-huh. Está muy bien. Bueno, doctor, muy bueno
2: Lo escucha bien al doctor,
0: sí,
2: ¿eh?
0: Pero,
2: está muy lúcido, muy...
0: Está lúcido.
2: Dice bien el clima de Miami.
0: El vuelo bien, voló bien.
4: El vuelo se movió un poquito.
2: Él se movió.
0: Sí, usted también se movió.
1: ¿Se movió?
4: Y yo no sabe lo que me moví. No.
1: ¿Tiró algo?
4: Digo, pobre señor el que le toqué al lado, porque estuve insufrible todo el viaje.
0: Pobre
4: que. Bueno que dormí un rato. Después cené, tranquilo, me vi una película.
1: El señor no dormía.
2: 40 minutos.
4: Me dormí, me habré dormido 1:30 de la mañana. Salió 10:30, me habré dormido 1:30 de la mañana y me habré despertado a las 4:00. Ya de ahí no pude conciliar el sueño, me daba vuelta, iba al baño, salía, venía.
0: Pobre. ¿Hizo pasillo? Perdón, ¿qué hizo? ¿Pasillo o ventanilla?
4: Si no hago pasillo no puedo viajar.
0: Claro, totalmente, porque si no...
1: ¿Pasta o pollo?
4: No, pasta y pollo, vienen juntas. Era pasta y pollo o vegetariano era ayer.
0: Ah, mira,
1: no, vegetariano creo.
0: No.
2: Yo lo noto muy bien, aparte, bueno, ir a una cobertura mundial siempre lindo, pero además lo noto bien. Yo creo que el aire de Miami, encontrarse con Claudio, lo hizo bien.
1: Está en su lugar, ¿no?
2: Sí.
4: yo te voy a decir, no creo que Miami sea mi lugar, pero sí te voy a decir una cosa, Marcelito, que me conoces. A mí me hace muy bien el aire de mar y estoy a 200 metros del mar y ya me cambia la ecuación, a pesar de que dormí 3 horas. Y que en migración un ratito me tuvieron, ahí me un partidito de tenis, me hacían, tac, tac, preguntaba bien.
0: ¿Pero qué le preguntaba?
4: Bueno,
0: ¿Qué?
4: Déjalo ahí.
0: Ah, bueno, perfecto.
3: Es la camisa, ¿no?
2: No entró cualquiera.
0: No, totalmente. Esta camisa que aparece en el graf, con su la foto de una camisa tipo Ricardo Ford.
2: Una camisa para salir de noche, sí, casi, ¿no?
4: Tengo muchas de esas, pero no te las traje. Es más, como no las traje, porque para qué lo traje, si a Uruguay después la puedes usar. Como no las traje, me acabo de meter justo cuando veía, y hay unas muy lindas camisas, te digo, la oferta, 2 por $35.
3: Ah, mira, llévele una urana.
4: Así sí, que me claro. Me voy a comprar varias, me parece, está, porque vale. A mí me gusta, o sea, en verano me gusta. Ahora estoy con una camisa.
0: No lo imagino al fiscal con esas camisas.
4: Escúcheme, Brando, a usted que le gusta España.
0: Sí.
4: Estoy con una remera negra de Lloret de Mar.
0: Uy, mirá, qué lindo, recuerdo, Lloret de Mar, sí.
4: Siempre más, viste, el Lloret del Mar. Y con una bermudita de esas muy livianitas y las zapatillas que ya las tengo ganas de pegar, es un fulbazo y ponerme las jotas e irme a tocar el agua.
3: ¿Le puedo hacer una consulta?
0: Sí, claro,
3: doctor.
4: Capaz a las 3 tengo el check-in, así que tengo las cosas en el hotel en la Collins. Bien. Y cerquita de Lincoln Road, y tengo todo ahí, lo dejé temprano, me fui a hacer todo lo que tenía que hacer, ahora estoy volviendo para que a las 3 de la tarde pueda hacer a las 3 de la tarde de acá pueda hacer el chequeo. Le falta un ratito.
3: Capaz lo contó en la otra salida, pero igual el público se renueva.
0: Sí.
3: Y quiero saber con qué se encontró ahí en la inauguración.
2: Además de Chiqui.
3: Claro, además de Chiqui, ¿cómo estaba el lugar? Todo esto para
4: el
3: que
4: es muy
3: explique
4: lindo.
3: A la gente.
4: El lugar es muy lindo, es un predio que tiene una cancha, ya lo es así, lo que no importa, porque siempre el público se renueva, señor Carque, claro. Me hace muy bien en preguntar. Es un predio muy lindo, a muy cerquita de la bahía, con una cancha de 11 homologada por FIFA, espectacular. La verdad que está impecable, están terminando de montarla, ya está toda montada, pero falta los últimos, el alambrado, las redes. Perimetrales, muy muy linda. Van a haber 5 canchas de fútbol, que también hay 2 que ya están montadas, pintadas y todo, faltan 3 que están terminando. Un edificio espectacular que tiene 3 pisos, un centro, va a ser una especie de centro de convenciones con una terraza. Mira, el arreglo que se hizo con el condado, con el alcalde, es que hay un piso entero que se va a usar para que tenga la comunidad de Norway Beach, porque ellos van a explotarlo la mitad de los días, lo hace la AFA, digamos, con las academias, y la otra mitad de los días lo hace el condado para todo lo que son las actividades deportivas. Entonces es una especie de, como un acuerdo, tiene otro nombre acá, pero ellos le dicen el partner, ellos le dicen su partner, bueno, el socio, el acuerdo que tienen la AFA con el condado, es que la mitad de los días, obviamente que cuenta con el apoyo de la alcaldía, sí. Y bueno, y la AFA yo también, tiene 3 pisos espectaculares, uno lo va a tener la alcaldía, los otros 2 van a quedar para las academias, empiezan desde cero, porque hay 2 academias más que están en Hollywood Beach, que es de la gente de Ciclones que contábamos hoy, pero bueno, esta va a empezar de cero, porque está un poquito más al sur.
0: Pero eso es,
3: se lo prendió de memoria por lo que veo, sí, lo tiene, creo que era.
0: No, pero estuvo ahí, lo vio.
3: Memoria fotográfica.
0: Uy, sí. Lo vio, claro.
4: Mirá, no, lo que ya lo conté hoy, lo que pasa es que jamás ya saquen lo del AFA, que quien quiera decir lo que quiera, a mí no me interesa. La gente que lo hace es amiga mía hace muchos años, que está radicada acá, que vino con mucho esfuerzo, que empezó con 2 escuelitas de fútbol en los colegios. Que la remó y hoy tiene 4 academias, y una de esas hoy va a ser coordinada por la AFA. Entonces a mí me parece que cuando pasan esas cosas, gente que la remó en serio y que viene de abajo y que tuvo que venir con una mano atrás y otra adelante, bueno, me parece que está bueno destacarlo. Okay. Y me parece que está buenísimo lo que hace la AFA también.
0: Muy bien. Bueno, doctor, tiene que hacer el check-in en un rato, no sé si almorzó, sí. Ya... 2:30 de la tarde ahí, ¿no?
4: Ya está, ahí se apetá y se la yo cuando estoy en estos lugares que camino, voy, vengo, no almuerzo, porque si almuerzo me tengo que tirar a
0: tiene que dormir la siesta, perfecto.
4: Claro. Así claro. Que no almuerzo. Después haré una cenita rica con mirando un poco de fútbol y claro. Tomando alguna cervecita. Pero más tarde, cuando ya no esté trabajando.
0: Muy bien. Bueno, doctor, la seguimos.
4: Después te vas. Después tengo que hacer la salida para la cadena allá de la cadena del mar después de las 5 de la tarde, así que hay que estar bien.
0: No sé. Gracias, doctor.
4: Abrazo grande para todos, los quiero.
1: Chao, chiqui.
4: Chao.
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0: Bueno, hoy se va una camiseta.
1: ¿Hoy?
0: Y claro, es viernes.
1: ¡Hoy!
0: ¿Querés la camiseta de la selección argentina?
1: Sí.
0: Seguí estos dos pasos. 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Tenés tiempo hasta hoy, pero el lunes volvemos con otra camiseta más. El ganador se va a anunciar hoy, antes de las 5 de la tarde, en vivo.
2: Qué linda la del 10,
3: Mirá qué bien.
0: A ver.
3: Camiseta Nani. Muy buena.
4: Y muchos van a empezar a transpirar.
0: Bueno, ese no es mi caso. 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Hoy hacemos el primer sorteo.
3: ¿El primero?
0: Tenemos el primer ganador o ganadora en el día de hoy, antes de las 5 de la tarde. Así que estén atentos a ver quién gana hoy. Pero la semana que viene tenemos otra camiseta más.
3: Otra.
0: Y la siguiente tenemos otra camiseta más. Y la siguiente tenemos otra camiseta más. Y la siguiente tenemos otra camiseta.
3: Pero ya vos.
0: Impresionante, tiré todo, perfecto.
3: Muy bien.
5: ¿Cayó?
0: ¿Dónde cayó?
5: No, está atrás.
0: Señor Lucas Molina.
6: Bien, hay buenas noticias para el hincha independiente.
0: ¿Ah, sí?
3: No abundan,
6: sí,
3: ¿no?
6: No abundan. Lo cierto es que en diciembre se vencía el contrato de uno de los capitanes, o el capitán, Iván Marcone.
0: Mira, por favor.
6: Y se ha avanzado con el jugador y con su representante. Hay acuerdo, así que se va a firmar hasta diciembre del 2027. Marcone va a seguir en Independiente.
0: Uh-huh.
6: ¿Sí? Así que es una buena noticia para...
0: ¿Es una buena noticia?
6: Es una buena noticia.
0: Sí, perfecto. Sí. Bueno, bueno, pregunto, yo estoy preguntando.
6: Para el entrenador y para el hincha Independiente, que marcó en el último tiempo, si bien al principio le costó...
0: Es verdad.
3: Multicampeón.
6: Sí, tuvo...
0: ¿Cómo? ¿Por qué le dice último?
5: Ah, está cargando.
0: Ah, es un chiste. Ah,
3: sí. No.
5: Mira que no te sobra nada.
3: Sí, no, absolutamente.
0: No, digo.
6: Todavía no firmaste el DT.
3: Tienes razón.
6: No sé por qué no lo anuncian, debe ser por el problema contractual que tiene con el otro.
0: Y van a esperar el fin de semana largo, ¿no?
6: Hace 10 días que no comunican nada.
3: Hoy cumpleaños Diego, además.
5: Igual tiene.
0: ¿Quién cumpleaños?
6: Hoy cumpleaños
3: Diego. Milito.
6: Sí,
3: ahí está, mirá.
5: Un saludo a Diego.
3: Feliz cumple, Diego.
2: No, ya le festejaste cumpleaños a Saja un día. Tratemos de no...
3: Sí. Bueno, me quedé feliz cumple, es una cuestión de respeto,
0: ¿no? Y Racing comunica, no dice nada de eso.
3: Sí, no, subió una historia Racing.
0: Ah, subió.
3: Feliz cumple, Diego, presidente.
0: Diego.
6: La ironía de despedir a Gustavo en la calle Milito.
3: Bueno, ¿qué quiere? ¿La calle se llama así? ¿Qué quiere quedar? ¿Que tapen el nombre?
6: No, bueno.
3: No se lo taparon.
0: Bueno, lo hicieron.
3: Y bueno.
0: Sí. Pasó.
3: Pasó. ¿La calle Lo Mónaco? ¿Cuándo?
6: Está la...
5: Vibra el teléfono.
6: La Bocini. Está la calle Bocini.
3: Es verdad, eso sí.
0: Es un poco más
3: importante, ¿no?
5: No.
3: ¿Qué pasó?
5: ¿Quién? No puedo leer esto, no. Es muy fuerte.
0: ¿Quién mandó un mensaje?
5: Y porque por esto el cumpleaños de Milito mandó.
0: Ah.
5: Pero es muy fuerte.
3: ¿Quién mandó?
5: Usted...
0: No, si es muy fuerte, no.
2: No, si es muy fuerte, no.
0: Si se va por encima.
3: Sí, no. Pero es Joe.
6: Se tramita.
5: Relacionado con vos y el cumpleaños de Milito.
6: Se estrena Milito.
3: Te voy a dejar algo en claro sobre Joe.
0: No.
5: No.
0: Si no sabemos qué dijo.
3: Decile a ese vigilante
0: no,
3: que deje.
0: No, me cansé.
5: No lo puedo leer textualmente porque es muy fuerte, pero dice si...
0: No.
5: Si vas a participar en el evento, en la torta, todo eso.
0: ¿Cómo
5: participar? No. Bueno, en algo más en realidad, pero
0: no
5: lo puedo decir.
6: En los tres deseos, dice usted.
5: Claro. Si vas a ser parte de todo eso.
0: En el trencito, dice.
3: No me invitaron.
0: Perfecto.
5: En realidad fue más empática la afirmación de Joey, pero no lo puedo dar al aire.
0: Okay. Bueno.
3: Botón.
7: ¿Vamos a comer la papa?
0: ¿Qué más del rojo?
6: Bueno, lo que decíamos anteriormente, las dos salidas que ya se empiezan a concretar, que es la de Freire, que se va a ir a Libertad de Paraguay, eso ya está todo arreglado, tiene que rescindir por estas horas, si no es hoy, va a ser la semana que viene, y lo de Valenzuela, que va a rescindir y que tiene tiene dos posibilidades, la MLS o el fútbol mexicano. Lo de Echevarría se enfrió totalmente en este último tiempo. Porque el gremio avanzó y está avanzando.
0: Sí.
6: Y
0: tiene plata.
6: Y tiene dinero.
0: Claro, un detalle que no tiene.
6: Tiene dinero rápido.
0: Sí.
6: Así que lo de Echevarría se enfría. Para el entrenador es una mala noticia porque era era su candidato principal a poder ocupar ese lugar. Y entiendo que por estas horas pedirá que por lo menos por estas horas no lo vendan a Millán, ¿no? Que era un jugador que era pretendido por Talleres. Veremos ahora con la llegada de Sampaoli, pero sí Talleres lo estaba siguiendo a Millán. Que
5: es muy baja la oferta que hicieron por Barco.
6: Sí,
3: baja.
5: Digo, para los que pretenden, y digo, 1,5 millones por el 50% del pase, un jugador que los rusos lo pagaron 15.
3: Es el 10%.
6: Sí, eso cuando se pueda ejecutar la opción de compra, ¿no? Ahora venía con la valija nada más.
3: Sí, para eso le hubieran dicho que es un chiste la oferta y listo, ¿no? Más fácil.
6: Sí, el jugador, o sea, lo que te dicen del lado del jugador es que el jugador quiere venir. Ahora,
5: no, el jugador, yo creo que el tema contractual del jugador, inclusive un tema del pasado que había, ya se solucionó.
6: Se lo solucionó
5: es convencer a los rusos.
6: Sí, y además porque el Cruzeiro también lo busca y tiene billetera, ¿no?
3: ¿Con qué lo van a convencer? ¿Con un video motivacional?
6: No, el jugador. Tengo el Cruzeiro nada más. ¿Hay otro club brasilero? ¿Dice usted?
5: Ahí puede ser un club de otro país que también lo busca.
3: También, claro.
6: No, sí.
3: No, el tema que
5: ¿Por qué me miraste?
1: No, escúcheme.
3: Se ríe.
1: Dice. El tema es, claro, a los rusos no lo puedes convencer, porque no hay manera. Si vos ofreces un palo y medio y quieren 15.
6: No.
5: No, yo no creo que quieran 15, pero tampoco.
1: ¿Cuánto? 10.
5: Y bueno, pero por lo menos recuperar algo. Más digno.
6: En principio le dijeron 12 a Independiente. O sea, la ficha vale 12.
5: Están un poco lejos.
6: 12.
5: Arrancaron lejos.
3: Están a 11, ¿no? Le falta 11 millones.
5: No, 10 y medio.
1: 10 y medio.
3: Ah, 10 y medio, perdón.
6: Dijeron 12, y uno imagina que la mitad del pase, como mínimo 6, ¿no?
5: Nagode quiere una XL de Nani para él. Pero bueno, tiene que participar del sorteo.
1: Se tiene que anotar, tiene que hacer todo lo conveniente.
3: Es XL.
5: Acá pregunta, ahora, decile a ese Molina. Pero es su manera de hablar.
2: No, está bien.
5: Bueno, pero es
3: me puedo llegar a mirar con Joe.
5: Decile a ese Molina que se están armando bien para el descenso.
2: No.
3: ¿Sabes que estoy de acuerdo con Joe?
5: Eres raro.
1: Yo no veo eso.
6: Mientras no se desarme Independiente, está mejor que la
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0: Temperatura en la ciudad de Buenos Aires, 17 grados 3 décimas, humedad 65%, el cielo está algo nublado, a las 4 de la tarde, un minuto. Se suman más voces contra Adorni. El legislador porteño Leandro Santoro cargó contra el gobierno y esgrimió una explicación sobre la estrategia utilizada por el jefe de gabinete.
1: Ellos se la pasaron haciendo campaña diciendo que los evasores eran héroes, que no, que los impuestos eran robos, que la justicia social era injusta. Lo que no es normal es que hayamos votado un gobierno de gente que decía semejante barbaridades, porque es Adorni con estas cosas y el jefe del ARCA que se demuestra que evade y todos los funcionarios que se suman a la inocencia fiscal, una ley que parece que se la votaron para ellos. Por otro lado, lo más probable es que el tipo lo que esté buscando es una defensa judicial. Esté armando hoy, más que una defensa para la opinión pública, una defensa para la justicia, porque morir en cana.
0: La guerra en el Medio Oriente. El primer ministro de Pakistán hoy afirmó que se ha alcanzado un texto final y consensuado para el acuerdo de paz entre Estados Unidos e Irán. El funcionario afirmó en una publicación en X que Pakistán está trabajando estrechamente con ambas partes para ultimar los próximos pasos. León XIV cerró su visita a España. El pontífice terminó su gira de 7 días en Canarias, donde visitó el mayor centro de acogida para migrantes del país. La visita coincide con la entrada en vigor en España y la Unión Europea del nuevo pacto sobre migración y asilo que agiliza las deportaciones. No pudo entrar. Las autoridades de Canadá rechazaron el ingreso en el país del futbolista ganés Thomas Partey. Este será juzgado el próximo año en Gran Bretaña por violación y agresión sexual y no podrá estar con la selección africana en el debut contra Panamá este sábado. Partey hoy es mediocampista del Villarreal. 4 de la tarde, 3 minutos, 17 grados 3 la temperatura, el cielo algo nublado.
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0: Ya ha comenzado el partido entonces de las 4 de la tarde. Tenemos un minuto. Se está jugando en Toronto. Canadá y Bosnia están igualando 0-0. En el turno de Paraguay, Orlando Gil, Cáceres, Gustavo Gómez, Alderete, Junior Alonso, Damián Bobadilla, Andrés Cubas, Diego Gómez, Enciso, Almirón y Tony Sanabria. Eso no serían los...
1: ¿No juega el killer del turco?
0: Se ve que no.
1: La gran figura sudamericana.
0: Antonio Sanabria, el 9 entonces de la selección paraguaya. Así iría Paraguay para jugar ante Estados Unidos. Ah, está recuperando.

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Contemplemos un poquito lo que recién nos contaba Ricardo Rodríguez en el servicio informativo, esta información de último momento que tiene que ver con la Copa del Mundo, pero que también es el lado B de la competición. En Canadá, Ghana tiene que jugar su primer partido ante Panamá el próximo miércoles 17 de junio. La selección ghanesa está en Boston, donde es su sede, de su campamento, y donde va a disputar el segundo partido de su grupo ante Inglaterra. La selección debía dejar Boston para viajar rumbo a Canadá. En el visado previo, en el papeleo previo, Canadá, el país, le anuncia que Thomas Partey no iba a ser aceptado en Canadá. ¿Qué es lo que tenemos que contar? Que el futbolista, que el ex Arsenal que actúa en Villarreal, fue acusado en julio de 2025 por la Policía Metropolitana de Londres de 5 cargos de violación y uno de agresión sexual. Y en febrero de este año fue acusado de 2 nuevos cargos de violación. Él, obviamente que lo ha desmentido, y obviamente porque es parte de su defensa. Y a partir de esto entonces, bueno, hay todo un proceso judicial en Europa, pero que Canadá, haciéndose valer de sus reglas, de sus reglamentos, de sus leyes, toma la decisión de no dejarlo ingresar. Y con esto cierro. Comunicado de FIFA, ellos mencionan que justamente no podrá viajar y hacen esta aclaración si es que hacía falta. La FIFA no interviene en los procesos de inmigración de los países anfitriones, incluida la concesión de visados. Al igual que en eventos anteriores de la FIFA, el gobierno anfitrión es quien, en última instancia, decide quién recibe un visado y es admitido en el país. De esta forma, entonces, el futbolista permanecerá en los Estados Unidos, donde sí pudo ingresar, donde sí le dieron el visado, pero no lo podrá hacer en Canadá.

0: 4 de la tarde, 10 minutos. Aquí estamos en 990 Sport hasta la hora 17. Pero hay una noticia de último momento.
1: Sí, tiene que ver con el comunicado que brinda News Always de Rosario. Hace un rato empezaba a circular la noticia de sobre Saúl Salcedo, que había tenido un accidente automovilístico. Bueno, el Club Atlético News Always informa que este viernes por la mañana Saúl Salcedo protagonizó un accidente de tránsito sobre la ruta nacional 11 en la provincia de Chaco. El futbolista se dirigía por vía terrestre hacia Paraguay para concretar su incorporación a préstamo a otra institución. Salcedo viajaba junto a su familia en su vehículo particular. Dice que el club se encuentra a disposición del jugador y familiares y continuará informando a través de sus canales oficiales cualquier novedad que surja al respecto. Se habla de múltiples fracturas del futbolista, una pronta intervención quirúrgica y veremos cuál es la gravedad. Y saber entonces cuál es la evolución del futbolista que estaba en este último paso por Newell's y esto que cuentan. Él iba a Paraguay para firmar entonces en el fútbol de ese país.
0: Bueno, ahora sí, dale.

0: Boca. Ganarle a San Lorenzo por penales. Yo River creo, se conforma con haber ganado el grupo de la Sudamericana.
1: Yo creo que es más interno de River que más hacia afuera.
2: Exactamente, es una motivación, Agustín.
0: Es interno.
1: Sí.
0: Es interno. Mire que el hincha está recaliente, ¿eh? Usted,
3: obvio.
0: Está recaliente, ¿eh?
2: Pero una cosa no,
0: ustedes maquillen lo que quieran, maquillenlo, pongan el triunfo a los chachistas, motiven a la gente.
2: Dije 50.000 veces, te gusta que te diga todos los días que
0: el hincha de River está recaliente.
2: No,
0: y ustedes paviando con el triunfo de los chachistas.
2: Que no ganó nada, que hay que ganar, bueno, que River no juega bien, quieren recuperar. No tiene que pasar otro papelón en el mercado.
0: Seguí con el cirquito este de chachismo, el chachismo.
2: 50.000 veces lo dijimos. Pasa que vos te quedás, no avanzás.
1: No avanzás.
0: Claro,
1: no
0: avanzás.
1: No,
2: no progresás. Si no avanzás, es difícil, Agustín.
0: Si no gana final, igual, no,
4: igual,
0: no,
4: igual
0: no
4: la letra. Es cierto, la letra del triunfo de chachista, la verdad que.
0: Claro.
4: Ahora no se vio.
5: Dale mascarita.
2: Se hacía con otro discurso, Marcelo.
4: No, pero en esta estoy con el fiscal, la verdad. Yo te van con todas, Cebu, pero.
2: No nos vamos a amedrentar fácilmente. Voy a ir al hueso porque el fiscal pide cosas y después empieza con el biribiri.
1: Espéreme, ¿qué pasa?
4: Hay un último momento. Acaba de grabar un mensaje pisando el campo de juego de la Bombonera, despidiéndose de Boca, Ander Herrera.
1: Ah, mira. ¿Lo tiene ahí? Espéreme, Rur, a ver qué dijo Ander.
6: Hola, Bosteros. Bueno, estoy aquí para comunicaros que el club y yo hemos decidido continuar esta aventura de una manera diferente. Esta vez va a ser como hincha para el resto de mi vida. Bueno, agradecer muchísimo la oportunidad que me ha dado el club para jugar aquí. Uno de los sueños que he tenido durante toda mi carrera, haber podido representar a este club, poder usar estos colores. Bueno, también agradecer a los dirigentes, por supuesto, que me dieron la oportunidad de jugar en este club, a Román en particular, desearle lo mejor al nuevo cuerpo técnico, desearles muchísimos éxitos, será el éxito de todos nosotros y todos los que queremos a este club. Ha sido un año y medio maravilloso, he conocido gente increíble, he tenido la suerte de compartir vestuario con compañeros que voy a considerar amigos para el resto de mi vida. Espero venir de seguido a la Bombonera, Argentina. El club tiene a un Bostero en Europa y siempre que me necesite ahí voy a estar echando una mano para lo que el club me requiera. Por eso decía antes que soy un agradecido, que voy a estar agradecido de por vida de haber podido representar a este club, de haber podido usar estos colores. También, bueno, me llevo una hija nacida en Buenos Aires, que junto a mis otras dos hijas y mi mujer, pues ya somos una familia de Bosteros para el resto de nuestra vida. Gracias por todo y aguante Boca.
1: Muy bien, Ander Herrera.
4: Un caballero.
1: ¿Eh? No, un caballero, totalmente. Bueno, la despedida de Ander Herrera.
4: ¿Otro se tiraría hasta fin de año a cobrar?
1: Sí, no tenga duda. Claro. Tirado en la cara.
0: Que no está mal igual, ¿eh? Digo,
4: cada cual defiende lo suyo, obviamente.
0: Entendemos que esta
4: es Ander ya está en otra etapa de su vida.
0: Exacto.
1: Lo que pasa es que Ander y Cavani son de la misma escudería, me refiero a que son tipos que han jugado en clubes muy grandes, muy importantes en Europa. Por eso veo yo, está bien que hay una diferencia abismal con la situación que vive Cavani de lo físico, las lesiones y todo. Pero Herrera también ha tenido problemas físicos y de lesiones, por ahí no tan graves como las de Cavani, es verdad. Pero yo creo que hay una diferencia, perdónenme, abismal entre lo que hace Ander y lo que está haciendo Cavani.
0: Yo creo que
1: Ander
0: también
1: se bajó el sueldo de la mitad.
4: Sí.
0: Yo creo que también hay una cuestión con Cavani. Cavani es más como nosotros. Si bien es uruguayo,
1: sí,
0: hay un sentir, hay una forma de vivir. Y quizás lo pueda sentir en lo que es. Termina siendo un mal paso. Y él va a quedar muy cerca. Va a estar en Uruguay. O sea,
4: yo creo que Cavani
0: Ander vuelve
4: quiso
0: a Europa. Y
1: para mí lo expone.
4: No, está bien. Pero yo creo que también Cavani, digo, es como que, porque la verdad, digo, más allá de que hoy, de lo que pienso hoy el hincha y todo, Cavani este último año, a partir de esa patada que le pegó en la espalda y la fractura, ha sufrido mucho.
1: No, tengo dudas.
4: Y debe haber luchado todo este tiempo para tratar de poder retirarse jugando con la camiseta de Boca y no de esta manera. Después, bueno, cada cual tiene su pensamiento con relación a la cuestión económica y todo. Y qué hará Cavani, qué decisión tomará ahora a partir del pensamiento de Robarrera. Pero Herrera un señor.
1: Sí, totalmente. Error, perdón.
2: Está muy bien, está perfecto. Me parece muy bien. Mucha información.
4: Pero mucha la próxima información. Le tenemos que pedir permiso.
1: No, porque estaba hablando y lo interrumpí.
4: Está bien.
1: Sí, Sebastián.
2: Mucha información.
0: Bueno, arranque.
2: vamos a arrancar con algo nuevo.
1: Sí, nuevo.
2: Con algo nuevo que no contamos al mediodía, pero vamos a repetirlo de mediodía. Quiero decir que el viaje de Longoria lo tengo casi como si estuviera viendo, lo estuviera siguiendo una cámara mía a Pablo por toda Europa. Está entrando a Francia ahora, está yendo a Marsella.
1: Ah, mira.
2: Y porque ahí no le fue bien. No le fue bien en Marsella.
1: Tenga cuidado. La salida fue mala.
2: No fue buena.
4: Que trate que no lo vea mucho.
1: No.
2: Tiene que ir a arreglar unas cosas a Marsella.
1: Ah, es un trámite personal.
2: Es esa parte sí.
1: Ok.
2: Pero se va a quedar en Francia. Se va a quedar.
4: ¿A vivir?
1: No, ¿cómo se va a quedar?
2: Unos días.
4: No, bueno, puede trabajar desde Francia también.
1: Sí, totalmente.
4: Home office. Hay algunos que están acá y...
2: Y va a ir al norte de Francia.
1: Al norte.
2: Y va a ir al Lens.
1: Sí.
2: A la ciudad del Lens. Se dice bien, ¿no?
1: Lens.
2: Donde está el club de la ciudad.
4: NS,
1: el club de la ciudad.
2: Es que está ese club de la ciudad. Sí. Yo todavía el nombre no lo tengo, si no lo diría con todo gusto.
1: Sí.
2: ¿Hay un jugador ahí?
1: ¿El Lens?
0: Sí, hay varios, hay un equipo ahí.
1: Sí, hay un equipo.
2: No, pero
1: un equipo
2: si no me deja juega. Terminar el fiscal.
0: Sí,
2: no.
0: Si usted dice ahí, hay un jugador ahí, sí.
2: Si no me deja terminar, es muy difícil.
0: El Lens.
2: Cuando él estaba en el Olympique como presidente.
1: Sí.
2: Puso el ojo, de verdad no lo sé si no lo diría, puso el ojo en un jugador de Lens.
1: Sí.
2: De Lens. Que me parece va a ir por el mismo, me contaron. Yo creo que el lunes o martes vamos a tener novedades de este fin de semana de Pablito Longoria en Francia.
1: Bueno, hay que buscar la plantilla del Lens.
2: Hay un jugador o dos ahí.
1: A dos.
2: Que le encantan a Longoria.
0: Okay. Hay un montón.
2: Sí, bueno, por eso estoy en eso, fiscal. Pero no, estoy contando algo que nadie dijo, que está en Francia y se va a Lens.
1: Me obligás a buscar la plantilla del Lens.
0: No, yo tengo algo acá, pero no tengo ningún nombre. No hay ningún, yo lo encuentro por ahora. Ningún
1: ¿algún
0: sudamericano? Claro, hay que ver.
1: Por ahí un francés.
2: No lo sé. A mí me dicen de primerísima mano, porque te estoy siguiendo a Longoria en Francia. Así que eso, para marcar, aviso hoy. Porque el lunes o martes voy a contar ese nombre o nombres.
1: Ajá.
2: Porque pregunté, si va a Marsella, más allá que terminó mal,
1: sí.
2: Y no era una gestión por Medina, y que bueno, juega justamente en ese club.
1: Totalmente.
2: Y va a intentarlo, pero
1: difícil.
2: Esperemos el Mundial.
1: Exacto.
2: 20 palos.
1: Pero usted dice un jugador del Lens.
2: Sí.
1: Bueno, no sé.
0: No, yo no encuentro ningún sudamericano.
2: Yo tampoco.
0: Ninguna conexión.
1: No tiene por qué ser sudamericano. Usted puede decir que puede ser un jugador francés.
2: No me dieron nacionalidad.
1: Okay.
2: Puede ser cualquiera.
1: Okay.
2: Sigo. Porque al mediodía conmovimos con una... No conmovimos, bueno, es conmovir. Hicimos ruido con una noticia de Galopo.
1: Sí.
2: Me lo recontra confirmaron, Leonardo, lo del mediodía.
1: Sí.
2: En Atlanta United, el Tata Martino. Puso el ojo. Dijo, vení para acá, yo te quiero. Jugá acá, conmigo. En la ciudad, que a mí, por lo que ya dije, me encantó cuando estuve en el Mundial de Clubes el año pasado, un aeropuerto imponente, una ciudad divina. Yo creo que se va a sentir muy cómodo. Sí, cierra todo. Giuliano Galopo en el Atlanta United.
1: Ok.
2: Y es solo uno de los jugadores que ya fueron comunicados que no van a Alicante.
1: Bien.
2: Uno es Galopo, otro Salas y otro Pablo Díaz. La reunión de ayer de Salas, palabra más, palabra menos, pueden contar las palabras, es, fíjate si hay algo, porque no creo que tengas chance acá,
1: sí.
2: Más menos. Con sutileza y educación, mucho respeto, se lo dijeron. Ahora arranca el operativo de salir de Salas.
1: Sí.
2: Y ahí, 2, 3, 4 millones, si River puede sacar, sacará.
1: Bien.
4: 2, 3, 4 millones.
1: Sí.
2: 2, 3 o 4, vamos a ver. 5 sería, con todo respeto, 5 sería una gran venta.
1: Claro.
2: Y por lo que jugó, con todo respeto,
0: Racing, este año. ¿Esa plata? No.
2: Pasa que River...
3: Racing no lo va a ir a buscar mientras esté esta dirigencia. No hay chance.
1: Está enojado.
0: No, ahí,
2: está
0: sí,
2: enojado.
0: Con lo que dijo Sala.
4: Fue a buscar a Villa, ¿no? Era si Racing no voy a buscar.
0: No creo, no la veo.
2: Pero si Racing, yo te lo dije siempre, Cebolla, esto. Si Racing.
4: Yo juntaría de nuevo para Villa y a Sala. Sería un buen golpe de efecto para Racing, por más que la gente esté enojada con Salas, ¿eh?
0: Yo digo, es el nombre, no, para ir a buscar. Sí. Para mí, no,
4: por,
0: no.
4: Pero aparte, si vos lo vas a buscar, hay que ver si River se lo vende a Racing por esa plata. Pero si vos lo vas a buscar y te sale 2 o 3 millones, y mira.
0: Lo vendimos por...
4: Se fue en 10 y lo traemos en 2 o 3.
0: No me parece ilógico ahora lo que yo planteo de una relación que pero, no tiene vuelta atrás.
1: ¿Pero de quién?
0: Entre Salas y Milito. Es muy
1: pero, ¿qué, cuál es el problema?
0: Y cada vez que Salas le tocó...
1: Se fue.
0: Cada vez que Salas le tocó declarar, declaró...
1: Bueno, pero eso se arregla. No, fútbol, creo,
2: aparte, Maravilla no sigue en Racing, vuelve la dupla.
1: Mira cómo te lo quiere encajar.
0: Ya dejalo. Bueno, ¿por qué no se lo lleva a Marce?
2: ¿Qué pasa? Marcelo no está dirigiendo.
4: ¿Qué lo va a llevar a comentar ahí en pie? Lo que lleva a Disney.
0: Ya que es importante.
2: No. Puñal al alma. Por Dios.
3: Ha sido una historia hermosísima.
2: Sí, Marcelo. Increíble esto. Y la gente que me manda mensajes, es verdad. Esto verdad es un, me conmueve, no puedo seguir así.
4: La primera de cambio la traicionaste, cantaste canción.
2: ¿Con quién es Marcelo de las Mercedes? ¿Con quién dice usted?
4: Sí.
2: ¿Cómo diga usted?
4: No, lo que traicionaste con el Chacho, pero sí.
2: No traicioné, porque acá me dicen que no me quede en el pasado.
0: ¡Gol! El futbolista del club de Rumania, centro que llegó desde la derecha, peinó en el primer palo. Nada que hacer para Maxime Crépeau, el arquero canadiense. Y en 20 del primer tiempo, gana Bosnia. Es la apertura del grupo B en la Copa del Mundo.
1: La información se lo llevó puesto, Seu.
2: Sí, pero me encanta. Qué bien que hace estos fiscales.
1: Sí, lo hace muy bien, es su trabajo.
0: El número uno.
2: Me gustaría que ese tono tenga cuando me saluda.
1: Bueno, pero no. Un gol en la cara, no corresponde. No estaría bueno.
2: No.
0: En Wendy.
2: No, ese tono efusivo.
1: Ah, ok.
2: Nunca pasó.
1: No.
2: Hacé algo, Marcelo, ahí. ¿Cómo ves la relación?
1: Todos los días le voy a decir lo mismo.
4: Un témpano.
1: Témpano.
0: No.
2: ¿No avanza?
1: No,
4: para nada.
0: Es más,
2: de 1 a 10, ¿cómo está?
1: No llega a 1.
4: Menos 4.
0: No. ¿Usted tiene algún conocido en Disney on Ice?
2: No, pero sabés que la gente... ¿No?
4: Pero escuche esto, porque acá puede cambiar la relación.
0: La única sensibilidad son las nenas. Las nenas sí. Quieren ir a ver Disney on Ice.
1: Ah, ¿usted
0: conoce a alguien ahí?
1: Ah.
2: Yo todo, tengo canje en todos lados.
1: Impresionante. Pero ahí puede cambiar. Hablando de Disney on Ice, ahí se puede derretir un poquito.
0: Pero no sería genuino.
1: Somos no, cuatro. ¿Por qué no?
0: No, a mí, con mis hijas ahí.
4: Pero somos hijas. Cuatro. ¿Dijo?
0: Claro, las dos nenas y
1: los dos. Las dos nenas solas.
0: Claro.
4: No, está bien, pero es un garrón grande, un engarronazo
2: si
4: grande.
2: Si aparezco yo patinando ahí, ¿qué hace usted?
0: No. Las nenas se trauman.
1: No, es terrible.
2: No sé, pues la gente me pide que me acerque al fiscal. Bueno, sí, no puedo seguir. No sé ni dónde estaba, Leonardo.
1: No, bueno, estábamos con el tema Salas.
4: Arrancás.
2: No seas malo porque no seas malo, y esto me va a hacer cargo, Leonardo se enoja, pero lo voy a decir. Hoy algunos amanecieron con la noticia de la oferta de Gio, cosa que yo las conté hace 2-3 días.
4: Eso es cierto.
2: Digamos bueno. Todo.
1: Sí.
2: Terminemos Salas. Buscando destino, se quedará en Buenos Aires, buscando su futuro, trabajando con los que estén acá en Ezeiza.
1: Sí.
2: Esto es así, no va a pasar.
4: Una cosa es que un técnico le diga a alguien arrancás atrás y otra que no lo lleve a un jugador que hace un año River hizo el esfuerzo que hizo por Salas, sí. Que no lo lleve directamente a la pretemporada.
2: Así fuerte, le avisaron.
4: Es fuerte la decisión.
2: Sí, muy fuerte. Muy fuerte.
1: Y para mí es más fuerte, si querés, no la de Salas. La de Pesela es fuerte.
4: Por lo que significa
1: Pesela.
4: ¿Pero que Pesela tampoco va a la pretemporada?
2: Pesela no manejo el potencial por información. No aceptaría una reducción.
4: Pero digo, pero no va a la pretemporada tampoco.
2: Ni del 30, ni de 40, ni 50, ni...
4: Está bien, ese está su derecho. Él eligió volver de Europa, estaba bien en Europa, era titular,
2: muy querido en su
4: club para venir a River. Así que eso...
2: No, por eso. Pero acá te pone del lado del jugador, y lo entiendo. Te pone del lado de River, entiendo. Bueno, hay que tomar una solución que tomarán las partes ahora. Yo no sé qué va a pasar con Pesela.
4: Pero digo, ¿Pesera no va a la pretemporada tampoco?
2: No, los que fueron ratificados fueron Salas, Galopo, Pablo Díaz. Ellos tres y el resto, muchos que, por ejemplo, Bustos, que va a ser vendido, que están tratando de ver dónde va. Va a ir igual a España. Jugadores que están en situación de negociación, no están en la situación tan difícil de los demás, pero están en situación delicada que están para salir. Uh-huh. Hay que ver. Pasamos la página.
1: Sí.
2: Y dos cosas más.
1: A ver.
2: Más hay mucho, pero voy a afincarme en dos temas.
1: Dale.
2: El lunes, reunión en Torino. Otra vez creo que esta va a ser clave. Gio Simeone, el presidente de Torino, Urbano Cairo, que no es el oso, Urbano Cairo, sí, que es el presidente, se va a juntar con la señora también, Leonardo.
1: Con la señora, claro, obvio. Fundamental.
2: Con la señora. Así que va a haber doble presión para ver si lo pueden sacar adelante. River ofreció 9 millones de euros, como dijimos hace dos días, quiere 15. Yo no lo veo a River moviendo mucho más de plata. Y tampoco hoy no lo veo al presidente de Torino aflojando. Vamos a un ejemplo.
1: Sí.
2: Paguemos 12. Lo veo difícil que el presidente afloje tanto, bueno, y que River se estire tanto.
1: ¿Y si compra una parte del pase?
2: Sí, y puede ser.
1: Pregunto. No. Sin
2: todo
1: información.
2: Puede ser.
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2: ¿Para vos es lo mismo, Agustín, el Torino que Roma, Juventus, Inter?
0: No, pero romperla. Entonces, toda es romperla toda.
1: Es un poco exagerado.
4: Bueno, pero acá te di un ejemplo también del cómo, de Nico Paz en el cómo.
1: Sí.
2: ¿Saben dónde vas?
5: ¿Cómo?
0: ¿A dónde vas? No.
2: ¿Saben dónde vas?
1: No, yo creo que es una buena temporada.
4: Perdón, ¿cuántos goles hizo Simeone en
2: 11.
4: El Torino?
2: 11.
4: ¿Y cuántos partidos jugó?
2: No sé, pero hizo 11 goles. 11 goles en
0: una
2: Torino,
0: temporada.
2: 25 en la Juventus.
0: Bueno.
2: ¿En serio me están diciendo?
4: ¿Cómo?
0: O sea, vos le propones que arriba.
2: No voy a dar ejemplo del fútbol argentino.
5: ¿Cómo?
2: Para no herir. ¿Pero tú qué creen que al club, con todo respeto, chico de la Argentina, es lo mismo que River y Boca?
0: No, está bien, no. Pero no sé, Jordi Caicedo hizo 9 goles.
4: Pero digo, 11 goles en un año no es tanto.
0: Por eso, Caicedo hizo 9
4: en 6 meses, puede ser.
0: Ávalo hizo 10 en 6 meses.
2: Bueno, se ve.
0: Maravilla
2: que no...
0: tuvo un mal semestre.
2: Pero Maravilla, ¿dónde juega? Sí.
0: En Racing.
2: Es que Racing es un grande. ¿Qué estás hablando? Estamos hablando de otro idioma.
0: El Rulo Romero hizo 8 en 6 meses en Tigre.
1: Bueno, sí, bueno, no.
0: Junior Maravilla hizo 7.
1: No pasó.
2: No, se ve que...
1: No pasó.
2: ¿Sabes qué?
0: No me parece que sea el 9 de Riel.
2: Y con esto me voy.
0: No,
2: ¿sabes qué?
0: Lo que pensás.
1: No, a mí no me gusta ese medio. Pero yo lo veía hace un mes. ¿Pero qué quiere que haga?
2: En este distanciamiento está más cerca la solución. Cuando hay más distancia está más cerca. ¿Viste que se hace el duro? En realidad es un Winnie Pooh.
0: ¿Estás hablando de Gio Simeone?
1: No, de vos. Sebu, cuídate mucho.
2: Fondo,
1: mañana te convocamos para
2: mañana
1: nadie sabe nada.
2: Y una más. Para, y una más y me voy.
1: Una más.
2: Marcelo, chau, Sebu. Marcelo de las Mercedes.
1: Sí.
2: Nosotros que estamos del bando del Rey, reitero la información, no va a ir al Portland, que hizo oferta y todo, y el Rey rechazó al Portland. Ojo. Levanten todo y citen este programa, que rechazó al Portland el Rey. Veremos qué hace después del Mundial. Se va, pero no sé dónde.
4: No puede ir a jugar a una liga intercountry, un jugador de la categoría.
2: Él dijo que el Rey dijo no.
4: Bien por Quintero.
2: Exactamente.
1: Abrazo,
2: mando un saludo a todos, y al fiscal lo quiero, que no me quiere. ¡Chao!
1: Llegan las noticias de las 4:30 de la tarde con Ricardo Rodríguez.
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0: pasó? ¿Qué pasó? ¿Qué pasó?
1: ¿Cuál sería el triunfo de los chachistas? Perdió el clásico. Perdió una final a falta de 5 minutos. ¿Me explican cuál es el triunfo de los chachistas? Poné de vuelta cómo arranca la canción.
2: Usted disfrute.
1: Pará, Pérez.
0: A ver. ¡Chachistas! El triunfo de los chachistas.

0: temperatura en Capital Federal y alrededor es 16 grados 2 décimas, humedad 73% con el cielo algo nublado. Se suman más voces contra Adorni. Rodolfo Taillade cuestionó la demora del jefe de gabinete para presentar su declaración jurada y apuntó contra las explicaciones que dio sobre el crecimiento de su patrimonio.
1: Para un funcionario público, la mejor forma es decir, muchachos, yo no tengo absolutamente nada que ver, me presenté de inmediato, dije tal cosa, no hizo nada. De lo que pasa que, claro, tardó 3 o 4 meses porque aparentemente la declaración jurada es la tercera obra pictórica más importante, más compleja de la historia. Viene el Jardín de las Delicias del Bosco, después vienen las Meninas de Velázquez y la declaración jurada de Adorni. Esas son las tres, ¿cómo se llama? El podio.
0: Se vienen cambios en Cuba. El presidente Miguel Díaz-Canel anunció que prepara un conjunto de medidas para reformar aspectos sustanciales de la economía. Las transformaciones abarcan sectores como el turismo, el comercio exterior, la producción agropecuaria y la energía, entre otros.
2: Deportes.
0: Fórmula 3. El argentino Matías Colnaghi terminó 16º en la clasificación del Gran Premio de España. El piloto, que atraviesa su primera temporada en la categoría, tendrá que hacer una buena remontada si quiere sumar puntos en la carrera sprint de mañana. 4:34 PM, la temperatura 16 grados 2 décimas, humedad 73%, el cielo algo nublado.
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0: 37 minutos y presentamos a Dani Miche con la información de tenis. Hola, Dani.
1: Hola, un fuerte abrazo, Leo querido. Bueno, se vienen dos torneos importantes la semana próxima en Pasto, el comienzo de la gira de Pasto para los argentinos. Para Fran Cerundo, además, es el estreno de un nuevo coach, un nuevo entrenador, esperemos que le dure este, jugador de experiencia, ha sido un gran jugador de tenis, fue 6 del mundo, medallista olímpico, capitán del equipo de Copa Davis chileno actualmente, entrenó a tenistas de la calidad de Dominic Thiem, de Hubert Hurkacz, hablo de Nicolás Massú, que será entonces el coach a partir de este torneo de Queens de Fran Cerúndolo. Recordamos que Cerúndolo tuvo una actitud muy poco seria, poco profesional, de echarlo a Pablo Cuevas en el medio de un partido de tenis a Roland Garros. Entiendo que a veces se le suelta la cadena, se vuelve loco, se desenchufa, pero es un pibe ya grande, con varios años en el circuito, y por más que a veces te atacan los fantasmas cuando jugás al tenis ahí metido a 220 kilómetros por hora, tenés que pensar un poquito, no podés. Encima Pablo Cuevas, estamos hablando de un tipo que fue 30 del mundo, o sea, no debería sí, hacerse claro. A nadie, pero encima Pablo Cuevas, un tipo de mucho prestigio, uh-huh. O sea, imagínate que no necesita ni siquiera la guita y el laburo, uh-huh. Lo hace porque es un desafío profesional, que claro. Adelante de todo el mundo, en un torneo de Grand Slam, en Roland Garros, lo eches, tómatela de acá, es poco serio. Pero bueno, esperemos que con Nicolás Massú sea diferente. Todavía no está el sorteo del cuadro, va a ser recién mañana. Es el único argentino que va a participar del torneo de Queens, que donde están Alex de Minaur, Gilles Hetchka, Cameron Norrie. El otro torneo es en Halle, que tiene un line-up un poquito más importante, con Zverev, Ojeda Aliassime, Ben Shelton y demás. Ahí va a jugar Tommy Echeverry. Son los dos argentinos que van a jugar la próxima semana en Pasto. Después, la siguiente, viene el torneo de Eastbourne, donde se van a acoplar Juan Manuel Cerúndolo, Camilo Hugo Carabelli y Thiago Tirante. Además, el torneo de Mallorca, donde va a jugar Mariano Navone. Y a partir del 29, a pleno Mundial de Fútbol, empieza el Mundial de Tenis de Pasto, que es Wimbledon. Y ahí estaremos. ¿Qué va a ser? No queda otra.
0: Muy bien, Dani. Abrazo grande. Buen fin de...
1: Igualmente. Chao, Leo.
0: Ahí está Dani Miche con la información de tenis.
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4: Programa de actividades de la selección argentina, sí, para esta jornada, para hoy viernes 12 de junio a las 17:15 hora local, 19:15 hora de la Argentina, será el entrenamiento del equipo nacional. Los primeros 15 minutos serán abiertos a la prensa, así que tendremos imágenes de la selección argentina. A seguir, la mano derecha de Dibu Martínez, ver cómo está, si ya hay guantes, si sigue trabajando con ese vendaje. Ver los ejercicios que realicen Molina, Montiel, Leandro Paredes y sobre todo Nicolás Tagliafico. Saber cómo es la evolución del lateral por la izquierda. Se entrena la selección dentro de un rato, lo hace con la prensa, por lo menos los primeros 15 minutos.
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0: Cuatro de la tarde, 42 minutos. Sí. Después de la salida del Vasco desde Córdoba.
4: Sí, después.
0: Después.
4: Ni antes. No, después.
0: Cuando el señor Vasco Echechurre.
4: Sí. Termina su
0: trabajo. Corte.
4: Afanoso.
0: Corte. El teléfono. Claro. Vamos a dar a conocer quién ganó la camiseta de la selección argentina. ¡Vasco!
4: ¡Vasco!
5: Ah.
0: ¿Qué dice?
5: ¿Todo bien?
0: Bien.
5: ¿Aquí anda? ¿No me la puedo ganar yo la camiseta?
0: Y no, no.
4: No, no, no sería, no sería bueno. lo ideal, lo justo.
5: Bueno, ahí tendré que seguir con mi trabajo afanoso, ¿no?
0: Afanoso, sí.
6: Claro, justamente.
5: Sí, claro. Y tendré que seguir poniendo empeño.
0: Empeño.
5: En ese trabajo.
0: Sí,
5: claro.
0: Sobre todo.
5: ¿Es el significado de afanoso?
0: Y sí.
5: ¿Eh? Mucho empeño.
0: ¿Cómo está Córdoba?
5: ¿Qué vamos a hacer? ¿Cómo está Córdoba? Linda.
0: Linda.
5: Muy linda. Hoy está muy linda. Bien, porque salió el sol después de mucho tiempo y podemos disfrutar de una temperatura de 21 o 22 grados.
0: Muy linda.
5: Sí, sí, sí. La verdad que hoy está linda. Así que pronostican para mañana un día gris, triste, con baja temperatura, pero hay que disfrutarlo hoy.
0: Disfrute hoy, claro.
5: Por supuesto. Lo que se tiene que disfrutarlo.
0: ¿Cómo está Zampa?
5: La verdad, le tengo que decir, solamente lo vi a 300 metros de distancia.
0: Bueno.
5: Porque todavía Talleres no lo ha presentado oficialmente.
0: O sea,
5: lo puso esa placa azul que yo le marqué.
0: ¿Usted está poniendo en duda la llegada de Sampaoli?
5: No, ya está.
4: ¿Está en duda Sampaoli?
0: No, yo pregunté. Sí,
4: información del Vasco.
0: No, dijo eso. No.
4: Título.
0: No,
4: ¿se cae lo de Sampaoli?
0: No.
4: Mira, abajo la bomba que metiste. ¿Qué bombazo metiste?
5: Lo que pasa es que no lo presentaron todavía en conferencia de prensa, no hubo conferencia, nada, ya
6: Sampaoli ya firmó,
5: y uno imaginaba que hoy o ayer iba a ser la conferencia de prensa, no, el lunes no sé tal vez si lo van a presentar, el martes, acá dicen trabajo.
0: Claro.
5: Bueno, veremos qué es lo que pasa.
0: Bueno.
5: Yo les contaba un poquito cómo estaba también la situación entre el periodismo y algunos clubes de aquí de Córdoba. No.
0: ¿Lo quieren a Paulo Díaz? ¿Puede ser?
5: Sí, hay un par de centrales porque Palomino, el central que tenía Talleres, ha dejado de pertenecer al club. Entonces Talleres tendrá, a mí por lo que me habían dicho, iban a buscar un jugador o un refuerzo por línea. Al no estar Palomino y Good, el brasilero, que todavía no ha llegado, van a ser, me parece, dos defensores. Y entre esos se nombró...
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5: Está más fuera que dentro de Talleres, pero por una situación, un planteamiento de él y la gente que lo representa. Yo creo que Sampaoli quiere contar con el arquero, pero a futuro me da la sensación que Guido, si tiene una buena oferta del exterior, lo podrá evaluar. Y en Talleres, por lo menos, ya están buscando algún arquero. Y ha empezado a sonar un arquero de Chile, todavía el nombre no lo tenemos, pero... ¿Ah? Hoy, dentro de los tres arqueros que tiene el seleccionado chileno, probablemente pueda llegar a ser tenido en cuenta por Talleres.
4: Mira, Vigorox es uno.
0: Vigorox.
4: Sí.
0: Tiene nombre de pastilla. Sí. Vigorox.
6: Vigorox.
0: Sí.
6: Vigorox.
0: Sí.
5: Me parece a mí que es Cortés el que.
4: El argentino junior.
5: Me parece.
6: Brian.
5: Sí, yo alguien no se animaron todavía a decírmelo, simplemente uno está tratando de averiguar. Es más, hace un ratito nada más pasaron ese nombre, yo no lo tengo confirmado, pero me da la sensación que Talleres, si pone el ojo en uno de esos arqueros, será en Cortés. Después también será difícil la negociación con la gente de Argentinos Juniors, y habrá que ver también qué centro delantero busca Talleres también.
0: Okay.
5: Hay un par de nombres que estarán dando vuelta.
0: Muy bien.
5: Otra cosa para contar, si quieres lo cambio de barrio rápidamente. González Metilli está negociando
0: ¿Con
5: Belgrano la continuidad. El jugador ha pedido una mejora en su contrato. Mejor. Exactamente. Algunos me dicen que se va a complicar un poco porque Belgrano ofreció una plata a principio de este año. Y esa plata para Belgrano es importante, pero por parte del representante del jugador, en algún momento manifestó que no era buena esa mejora. Yo creo que está un poquito tensa la situación entre González Metilli y Belgrano. Él, más allá de las últimas actuaciones que tuvo en los partidos, no fue bueno el rendimiento del jugador en el club.
6: Bienvenido Luis, ¿no?
0: ¿Cómo?
8: Digo, bienvenido Luis al club de los presidentes que van a tener que manejar los pedidos de aumento.
0: Y bueno,
8: de los planteles.
5: Lo que pasa es que lo de González Metí, les cuento, muchos jugadores tienen el contrato especificado. Entonces, esos jugadores que tenían el contrato especificado iban teniendo un aumento mensualmente de acuerdo al número que marcaba la inflación.
0: Claro. González Metili, 2002, sí, sí.
5: González Metili, claro, tiene un contrato en dólares, y como el dólar en el último tiempo no tuvo demasiado movimiento, exactamente, es como que quedó.
9: Aumenta
5: ahí.
9: Todo, entonces, pero González, el dólar, antes aumentaba porque aumentaba el dólar, ahora que el dólar más o menos está estable, aumenta todo por las dudas. Todos los meses.
8: Claro, menos el sueldo, claro, de Metili.
9: Claro.
5: Claro. Bueno, pero eso no es problema de Belgrano, sino del representante del jugador o del jugador.
9: Que fue el que firmó eso, claro.
0: Claro, claro,
5: claro. Entonces, bueno, yo creo que no va a tener demasiado tiempo para discutir el tema González Metili. Me parece que en Belgrano le van a dar un tiempo prudencial como para que lo piense, y después terminará definiendo su situación. Cardoso, el arquero, también tiene que definir esa situación y ver si Belgrano puede comprar su pase o no. Se estaba hablando de una cifra de $700,000. Belgrano cree que todavía se puede bajar un poco más, pero Cardoso tiene predisposición para seguir en el club de...
9: Oscar, ¿hasta cuándo tiene contrato Celarrayán con Belgrano?
0: Apa.
5: Tengo entendido que es hasta finales de este año. Uh-huh.
9: ¿Cómo?
0: ¿Lo querés?
9: ¿Para Flamengo? No, pregunto para saber, nada más. Okay.
5: Sí, no, y aparte, lo que pasa es que apenas terminó el campeonato en algún momento, siempre, por lo menos aquí en Córdoba, siempre estuvo el rumor de que algunos clubes de Buenos Aires lo querían hacer arrasar. Claro. Pero después de haber salido campeón Belgrano, creo que Celarrayán, que es muy hincha de la institución, muy hincha del club, para mí el próximo sueño de él es jugar la Copa Libertadores con Belgrano.
9: Yo en eso comparto, salvo que tenga una oferta que digo que es un desafío, que le guste mucho y que diga, bueno, ya está, vine a Belgrano, cumplí el sueño y salí campeón. Digo, puede pasar las dos cosas, ¿no?
5: Y, viste,
9: tiene que ser una oferta que lo conmueva. No tanto en lo económico, sino en lo deportivo.
5: Sí, yo creo que a esta altura los jugadores apuntan a lo deportivo, más allá de que esto sea por plata siempre, pero creo que también hay un objetivo desde lo deportivo. En su momento, antes de que Belgrano juegue la final con River, la versión que había también por parte del técnico era de que el ruso Zielinski a fin de año se iba de Belgrano, porque por una decisión personal de él, quería cambiar de aire, que él había venido a Belgrano para posicionarlo, entendía que lo que había hecho estaba muy bien hasta ese momento, y a partir de eso, y de haber salido campeón, el ruso Zielinski se queda hasta por lo menos mitad del año que viene. O sea, todo va cambiando.
9: Va a dirigir la Copa Libertadores, ruso.
5: Sí, sí, sí. Es más, creo que tengo entendido que tenía 300.000 razones más para poder disfrutar después del premio que obtuvo él solo, de ganarle a River y obtener el primer campeonato para la historia de Belgrano. Así que, bueno. Sí. Bueno, son varias. Y, claro, verde, color esperanza.
8: Mira.
0: Verde.
8: Por si queda alguna duda.
0: Sí.
5: Eso es algo que tenía acordado el técnico de Belgrano cuando empezó el año y su contrato, y si se daba la situación, dijeron, bueno, está bien, te aceptamos. Se cristalizó eso y ahí está. Por lo menos para pagar las expensas va a tener.
0: Vasco, querido, buen fin de gracias.
8: Vasco.
5: Igualmente, señores, que la pasen lindo. Fuerte abrazo.
0: Bueno,
8: final de los primeros 45 minutos en Toronto. Allí está ganando Bosnia, ¿sí? Lo hace por 1-0 ante Canadá. El gol de Lukic a los 20 minutos, entonces, del primer tiempo, el futbolista del club de Rumania. La victoria para Bosnia.
0: Bueno, damos a conocer entonces el ganador.
10: Esta es la T y la M.
0: Gentileza de camisetas, Nani.
8: ¡Sí ganó!

0: sorteo, primer sorteo, porque la próxima semana haremos un nuevo sorteo. Ganador Tomás Agustín, últimos tres números del DNI 243. Felicitaciones para Tomás. Bueno, 4 de la tarde, 52 minutos. Saludamos a Héctor Fogliato desde Lomas. Hola, Héctor.
1: Hola, Leo. ¿Cómo están?
0: ¿Cómo anda? ¿Bien?
1: Muy bien, muy bien.
0: Bueno, me alegro. ¿Arrancamos con el operativo Salud en Budge?
1: Sí, cómo no. Le cuento, el 1 de junio se llevó adelante el operativo de aptos físicos en jardines comunitarios. En esta oportunidad se hizo en el microestadio Gatica de la localidad de Budge. Más de 250 niños fueron revisados, controlados por el equipo médico de salud del municipio. Esos controles consistieron en peso, talla, vacunación y atención pediátrica, médicos pediatras. Uh-huh. Junto a los controles médicos se realizó una jornada recreativa y educativa sobre soberanía alimentaria.
0: Muy bien. Escrituras en Lomas.
1: Le cuento. Más de 400 vecinos de los barrios de Fiorito, Santa Catalina, Albertina, Santa Marta, otros barrios más, recibieron la escritura, el título de propiedad de sus casas. Esto es en el marco del programa Planificación y Ordenamiento Territorial que se llevó adelante entre el municipio, el gobierno de la comunidad de Lomas y el gobierno de la provincia de Buenos Aires. Vecinos que tenían este trámite demorado hace más de 30 años, viviendo en sus casas sin tener la certificación de propiedad, consiguieron el título. El acto contó con la presencia del intendente Fedeo Termini y funcionarios municipales y provinciales. Le cuento un detalle, Leo. Chico. Yo estuve en esa entrega de escrituras. Me llamó la atención y me alegró mucho la emoción, la alegría, las lágrimas, el agradecimiento de la gente.
0: Y claro, obviamente.
1: Me pareció perfecto.
0: Y sí.
1: 30 años y recién ahora pueden disfrutar de la propiedad que habitaron durante tanto tiempo.
0: Totalmente. ¿Homenaje a Norma Pla?
1: Sí. El próximo 18 de junio en Plaza Lavalle se va a descubrir una placa. ¿Sí? Porque se cumplen 30 años de la desaparición física de la dirigente jubilada. Uh-huh. ¿Se acuerda la de
0: sí,
1: los
0: claro.
1: 300 pesos
0: totalmente.
1: Que pedía y el no llore ministro?
0: Sí, claro.
1: Para Caballo, bueno.
0: Sí, sí, sí.
1: La hija, Cristina, la hija de Norma Pla, vive en Lomas de Zamora. Uh-huh. Y ella nos acercó la información junto a Claudio Morel y a Laura Berardo, que son trabajadores y luchadores populares que viven en Lomas de Zamora. La hija organiza siempre las marchas de los miércoles en la Plaza de Budge. Así que, bueno, me pareció importante recordar la Norma y ver que su semilla, su hija, sigue en el mismo camino.
0: La última, Héctor, acto en Lomas del PJ.
1: Sí, le cuento. El miércoles pasado, el PJ de Lomas llevó adelante un acto que es importante porque en él se evaluó cómo estaba avanzando la campaña de concientización sobre el tema Cristina Libre. En ese acto estuvieron presentes la presidenta del PJ de Lomas, que es Daniela Vilar, uh-huh. La senadora Teresa García, que es la vicepresidenta primera del Partido Justicialista a nivel nacional, y estuvo también el intendente Termín, que es uno de los vicepresidentes segundos del partido a nivel nacional. En ese tema que se trató fundamentalmente, se resaltó desde un video todos los detalles sobre los cuales el PJ está trabajando para impugnar esta condena que tiene Cristina, y que ya se cumplió un año de estar detenida injustamente en su domicilio de San José 1111. Fede en ese acto contó que, y también transmitieron el audio con el que Cristina les había agradecido por la presencia de los militantes de Lomas, que fueron la semana anterior un día a hacer un banderazo y un reconocimiento a Cristina. Así que, bueno, realmente fue un acto con mucha gente y van avanzando con el trabajo, la tarea de concientizar a la ciudadanía, a los vecinos, en el boca a boca sobre todos los pasos que son sobre los que se basa la campaña para pedir la libertad de Cristina y la eliminación de su proscripción. Que son todos los desastres judiciales que esta justicia persecutoria que instaló Macri en la Argentina se basó para sacarla del juego a Cristina. Obviamente porque le tienen miedo.
0: Escúchame una cosa, le quiero preguntar por esto. Usted que es abonado a Boca Juniors, ¿le gusta el Vasco?
1: Me gusta el Vasco, sí, me gusta el Vasco porque es del club.
0: Ahí está.
1: Así que, y también me gustó lo que hizo el otro Vasco,
0: Ander,
1: el que se fue hoy, sí.
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2: Aquellos que llaman el cambio, que son las políticas económicas, básicamente, y no Adorni. ¿Qué está buscando Mauricio Macri? ¿Qué está buscando el PRO? Bueno, básicamente, en principio, que lo saque, que lo eche de su puesto al jefe de gabinete. Y, por supuesto, a partir de ahí poder tener alguna negociación. Realmente estamos en un momento de mucha, mucha tensión. Algunos especulan con que hay que ver durante la semana que viene si Adorni va a seguir o no. Lo que tenemos nosotros es que Milei está convencido de seguir y que siga en su puesto, pero se está metiendo mucha presión desde el Congreso y antes de llegar a una situación donde el Congreso lo pueda tenga el número para sacarlo de su lugar, bueno, no tener una derrota política tan fuerte en el Congreso podría dar un paso al costado. Pero va a haber que esperar, va a haber que esperar y mucho. Hay mucho audio con respecto a esto. Lo escuchamos en el informativo hace un rato a Darío Nieto. ¿Quién es Darío Nieto? Es legislador porteño del PRO, un hombre muy cercano a Mauricio Macri. Casi que te diría que es la voz de Mauricio Macri, y por eso cobra importancia lo que decía en este caso Macri a través de Darío Nieto.
3: Ayer varios dirigentes del PRO se han expresado en contra de lo que ha hecho Adorni, porque no es en contra de la persona, es lo que ha hecho, ¿no? Es la mentira sistemática, no justificar, es tomar de tontos a los argentinos. Yo creo que el PRO, es mi postura personal y creo que lo que yo haría, pero tiendo a creer lo mismo de lo que he visto de otros dirigentes, es estar muy duro con este caso, ¿no? Porque la corrupción o la sospecha de corrupción tiene que ser aclarada prontamente, que no ha sido aclarada para nada, o sea, se ha embarrado más, ha admitido él que ha mentido, lo cual es doblemente grave. Sí. Mi opinión es que el presidente debería ser renunciador ni antes de llegar a ese punto.
2: Ahí estaba la voz de Macri a través de Darío Nieto, que tiene que salir de su puesto, que tiene que irse. La diferencia, más decir, bueno, pero hace 3 meses que estamos hablando de Adorni, hace 3 meses de principio de marzo que está este escándalo y se le pide la renuncia y el gobierno aguanta. Bueno, la clave, la llave la tiene el PRO en este caso, la tiene Mauricio Macri. Si los aliados legislativos de el presidente Milei, del jefe de gabinete de Adorni, le bajan el pulgar, se le va a hacer muy difícil sostenerlo desde el punto de vista legislativo. Obviamente, hablábamos y escuchábamos al PRO lo que decía. Quédese Rodolfo Taylade, obviamente diputado del peronismo, de Unión por la Patria, los que están pidiendo la moción de censura, esta sesión en diputados para sacar al jefe de gabinete, Rodolfo Taylade.
4: Para un funcionario público, la mejor forma de decir, muchachos, yo no tengo absolutamente nada que ver, me presenté de inmediato, dije tal cosa, no hizo nada, de lo que pasa que, claro, tardó 3 o 4 meses, porque aparentemente la declaración jurada es la tercera obra pictórica más importante, más compleja de la historia. Viene el Jardín de las Delicias del Bosco, después viene Las Meninas de Velázquez y la declaración jurada de Adorni. Esos son las tres, ¿cómo se llama? El podio.
2: Bueno, ahí con ironía, ¿no? Taylade hablando de por qué tardó tanto y qué pasó con la declaración jurada de Adorni, y que diciendo que es básicamente un dibujo. Pero hoy la consultamos a Marcela Pagano, es diputada, ex periodista, que llegó a la Cámara de Diputados de la mano de Javier Milei. Entró con la Libertad Avanza, luego tuvo una pelea fuerte, sobre todo con Martín Menem, con el presidente de la Cámara de Diputados. Ahora tiene su propio bloque, conoce desde adentro. Y le preguntamos, bueno, pero ¿por qué Milei lo sostiene? ¿Por qué, contra toda lógica política, cualquier manual de política ya hubiera salido? Porque ¿cuál es la lógica? Vos tenés ministro, tenés jefe de gabinete para que los escándalos no lleguen al presidente. Entonces, ante un escándalo, ¿qué es lo que se dice siempre? El que vuela es el fusible para que no se incendie la casa, ¿no? Si te hablara un electricista. Bueno, aquí se está quemando todo y el fusible no salta. ¿Por qué no salta el fusible? ¿Por qué Javier Milei sostiene a Adorni, según la versión de Marcela Pagano?
5: Creo que lo único que nos cabe como explicación es lo que yo denuncié en la justicia, que Adorni es un cajero, es el cajero que sabe mucho, el que se llevaba su parte pero robaba para alguien más, Y es lamentable porque

0: si bien la justicia obviamente tiene que investigar y eso va a llevar su tiempo, en el mientras tanto, lo único que estamos asistiendo es a un gobierno que llame errores a los que son delitos.
1: Fuerte, duro lo de Marcela Pagano, y es una de las versiones que cobra más fuerza, ¿no? Que detrás de esto de sostenerlo a Dorni, de decir está firme, yo no lo suelto, no le suelto la mano, más allá que está cayendo la imagen del gobierno cada vez más, donde la credibilidad está por el piso, donde se pone en riesgo las alianzas que tiene el gobierno con partidos del interior, con lo que decíamos recién, con el PRO de Mauricio Macri, sostenerlo igual y es la gran duda. ¿Qué dicen cerca de Adorni? Se lo escuchó decirlo hoy en casa Rosado, algunos cercanos a él. Bueno, él dice, yo dejé en claro que no soy chorro, así con estas palabras lo dice Manuel Adorni. Si los diputados me parece que no entendieron lo que yo dije, esto lo dice Adorni, ya no lo estoy diciendo yo, si necesitan yo le hago alguna aclaración sobre lo que dije cuando fui a dar mi explicación a la Cámara de Diputados. Y básicamente está con tranquilo, dice, con esto, con lo que hizo y que ante la justicia, dicen en Casa Rosada, va a quedar claro su posición. Bueno, empezamos con esto, empezamos con Adorni, está bien, es viernes, ahora vamos a relajar un poco, estamos en Mundial, pero la verdad es que estamos en un momento sensible, ¿eh? Está más en duda que nunca qué puede pasar con el jefe de gabinete en los próximos días, sobre todo porque ahora la presión ya no viene solo del peronismo, ya no viene solo de la oposición, sino el que está apretando y jugando fuerte es el propio Mauricio Macri. 5:15 PM, arrancamos, ahora sí, con todo, contando los días de viernes, ¿eh? Todos hombres, che, ¿dónde están las mujeres?
2: Qué bien.
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0: 5 de la tarde, 19 minutos. Aquí estamos contando los días. Salió el sol, viejo, al fin. Mirá, ¿cuánto está haciendo ahora? 15 grados, 14 grados de sensación térmica a esta hora aquí en la ciudad de Buenos Aires. Linda, linda tarde, fresquita. Se viene el frío, ¿eh? ¿Qué dice el pronóstico? Lluvias para el sábado y domingo. Escucha esto, 3 grados de mínima a la mañana. Uf, así que no sé si habrá algún partido del Mundial o algo, pero para quedarse en la cama y no salir por todo el domingo. Pero el domingo sí ya con un poquito de sol a la tarde. Bueno, Barty, qué lío con los televisores. Yo es que no invoco ningún partido, ¿no? Sí. Quiero enganchar un partido y no lo da Telefe, lo da el otro, TIC, no lo da ninguno de los dos.
1: Ahora yo tengo una grilla, te voy a pasar todos los partidos. Yo tengo una grilla definida, pelote. Cada partido te dice al lado dónde lo pasan.
0: Bueno, eso está bueno.
1: Los partidos de Argentina salen por todos lados, tiene 5 canales, pero después el resto, el que estamos viendo nosotros ahora en el monitor Canadá-Bosnia es exclusivo de G-Sports.
0: Ah, ese no lo tengo ni
1: por eso la gente que nos ve por YouTube habrá visto movimientos de televisores detrás de Gomel y demás, porque estábamos conectando.
0: Sí, un despelote acá, todos corriendo, pero está bien, ya está.
1: Ya lo estamos viendo. Gana Bosnia 1-0 a Canadá. Con de Lukic. Yo vi el primer tiempo, jugó mejor Bosnia, emparejó en algún momento cuando iban 0-0 Canadá, pero gana merecidamente. Estamos en el promediando casi 15 minutos del segundo tiempo. Este es el tercer partido que se está disputando del Mundial, Grupo B. Después va a jugar por el otro grupo, el otro anfitrión, que es Estados Unidos, ante Paraguay. Lindo partido, ese, 22 horas. Y ya le digo rápidamente
0: qué
1: canal lo va a pasar. Miro en la grilla y el partido de Estados Unidos-Paraguay va por Telefe. Por TIC, ya está, ya lo puedes ver. Está, y después tenés Disney y D Sports, así que para que sepan, lo van a poder ver. Lindo encuentro.
0: Es un buen servicio, te digo, fuera de chiste, porque está todo el mundo perdido de qué canal da cada uno. Entonces vamos a ir dando qué partido. Exacto. Hoy a la noche lo tenemos en Telefe y TIC, más o menos, lo agarra todo el mundo.
1: Exactamente, entonces. 22 horas esta noche por TIC y Telefe, lo pueden ver a Estados Unidos y Paraguay. Te diría el primer encuentro lindo. Que promete. Después por ahí sale 0-0, ¿viste cómo es esto en el fútbol? Pero en la previa es un partido que promete. En la jornada de mañana, ya que estamos, 16 horas, Qatar-Suiza va solamente por D-Sport.
0: Listo, no lo vemos.
1: No se pierden de nada si no lo pueden ver. Mismo día, sábado, 19 horas. ¡Ja!
0: ¿Qué hay?
1: ¡Qué partido, Tranquilamente de playoff. Brasil-Marruecos.
0: ¡Apa!
1: Ese va por Telefe. Bien. Así que lo pueden ver.
0: 19, mañana a las 19.
1: Mañana a las 19. Y mañana a las 22, Haití-Escocia. Escocia también es un equipo que puede molestar en esa zona. Haití no tiene tanto. Por TIC Sports.
0: Bueno, está bien, ahí va. Hubo también fiesta inaugural, como ayer.
1: Fiesta inaugural, hoy, ¿no? Canto Bublé, por ejemplo. ¿Ah, sí? El marido de Luciana Lopilato.
0: Ah, mirá vos.
1: Fue el que abrió la jornada de hoy. No tanto como ayer.
0: Ayer tuvo fulera igual. Después vi la noche en la repetición, busqué en
1: bastante
0: YouTube.
1: Bastante fulera, pero...
0: ¿Sabes a quién no reconocí? A Shakira. ¿Qué le pasó en la cara?
1: Es cierto, es lo que dice. Nuestro productor malísimo, ¿no? Antonio dice, hoy fue flojito. Ayer fue más color, más fiesta, más baile, había de todo, zarandeaban de un lado para el otro. Hoy nada, hoy canto nomás. Bah. Es como que dijeron así, tomá el micrófono, cantate algo, bulé, y arrancó el partido.
0: Todo
1: es más,
0: muy canadiense.
1: El partido arrancó 16 horas, yo lo estaba viendo, 15:47, no faltaba nada para el partido, ahí arrancó a cantar bublé.
0: Ah,
1: o sea, no es que le dieron 2 horas antes como la jornada de ayer. Veremos esta noche, yo creo que en el de Estados Unidos puede haber un poco más. Va a estar Katy Perry, recordando. Katy Perry como artista principal, supongo que le van a dar un poquito más de tiempo y va a estar un poco más organizado.
0: Me llamó la atención Shakira, además que está con unos lentes oscuros. No sé si era mucho maquillaje.
1: Pero baila muy bien. Baila muy bien.
0: Sí. Pero la cara me costó reconocerla.
1: A mí me encanta
0: Shakira. Como si hubiera perdido los rasgos.
1: Los años nos pasan a todos, Ale.
0: Pero se tocó ahí la cara un poquito, ¿no? Es un algo, ¿no?
1: Un poquito.
0: ¿No era Shakira? Atención. Hay una versión que dice que no era Shakira.
1: Un poquito.
0: Ah, ¿era? Ah,
1: bueno. Sí, es.
0: Mirá, mira, pensé que ya no era Shakira, dije, bueno, lo único que nos falta.
1: No. Lo tuve al colega con el que tengo una muy buena relación, Marcelo Benedetto, se sacó una foto, así que corroborado, todo ok.
0: Estaba ahí. Bien, muy bien. Vamos a estar en un ratito entonces con lo que falta y todo lo que viene del Mundial en las próximas horas. Vamos a hablar de Fórmula 1, te pido por favor, porque...
1: Rojito el viernes.
0: Difícil, ¿eh?
1: Décimo, viene. Con la pinta mejor que Gasly hoy. Bueno, ahora vamos a comentar algo cuando entremos bien en Fórmula 1.
0: Dale,
1: pero
0: lo
1: que comenzó con las prácticas, sí. Lo mejor fue Gasly en el día de hoy. Gasly, perdón. Franco Colapinto, décimo en la primera práctica. Décimo quinto en la segunda. Gasly, décimo séptimo y décimo sexto. Así que complicado los Alpine. Un poquito mejor Colapinto, pero el panorama, por lo que comentó el piloto argentino, para los dos autos lo van a tener que solucionar esta noche. No le encuentran ahí el balance adecuado. Lo lógico sería que sea mejor que Mónaco. Ustedes me dicen, pero en Mónaco Gasly le fue bien. Bueno, perfecto. Entonces a los dos autos le debería ir mejor. Pero no están las mejoras que se preveían. No llegaron con los nuevos alerones. Colapinto lo contó en la jornada de ayer. Teníamos previsto que los dos autos tengan alerones nuevos. No los trajimos. Así que nos vamos a arreglar con el mismo auto que teníamos en Mónaco y vamos a tratar de encontrar el equilibrio para sacar puntos. Después lo vamos a desarrollar bien.
0: Ahí está, en un ratito nos metemos con toda la Fórmula 1. ¿Qué tenemos en este Contando los Días de viernes? Va a estar Carito Fernández con la columna de género, por supuesto, como siempre. Van a venir nuestros amigos de Nodo Datos, porque ¿cuál fue el tema de la semana? ¿De qué se habló? ¿De qué habló todo el mundo? De las cripto, del pendrive, del famoso pendrive de Adorni. Todo el mundo con el tema de buscando pendrive en la casa. Ahorita tiene algún pendrive por ahí dando vueltas. Pendrive no encontró ninguno, ¿no?
1: Yo ya no uso pendrive.
0: Vos sabés que eso es lo que me sorprendió, ¿no?
1: ¿Se sigue usando?
0: ¿Cómo se dejó de usar? En una época era como que no podías estar sin el pendrive. Es más, tenías por ahí varios, porque incluso no tenías mucha memoria, entonces tenías distintos.
1: Venía de un giga al principio.
0: Exactamente.
1: Si tenías un pendrive de un tera, ya era un montón.
0: No, bueno, ese era
1: Gardel. 512 gigas. Después ya pasabas al disco directamente,
0: claro.
1: Al disco externo.
0: Era un souvenir muy, muy habitual que ibas, por ejemplo, a una conferencia de prensa y te entregaban la carpetita que te entregaban siempre con la información y con la carpetita un pendrive. Como quedaba bien regalar este pendrive. Iba a cualquier lado, te regalaban pendrive. Después se dejó de usar el papel, la carpeta, y ahora no te dan nada, te dan ni pendrive ni cosa, te dicen, no, después lo subimos a la nube, buscalo por ahí.
1: Te lo daban todas las empresas, de hecho, era como un regalito cuando ibas de visita, algo, siempre, como para tener el llavero, pendrive.
0: Exactamente, lo tenías como llavero. Bueno, los amigos de Nodo Datos van a estar hablando un poquito de esto, de qué pasó con el tema de la semana, que fue la explicación de Manuel Adorni en cuanto a que cómo hizo su plata. Bueno, se encontró con esto, se encontró con el pendrive, con los con la criptomoneda, que tenía $500,000, $500,000 ahí en cripto, y se armó, por supuesto, un lío bárbaro. Se puede, es verdad, es verosímil que alguien en 2013 haya puesto $200,000 en una cripto, en una moneda que en ese momento era incipiente y que haya tirado un pleno. Es como ir, hoy me decían, es como ir al casino, hacer de cuenta que vas al casino, te llevas todos tus ahorros y lo pones en un número, así, ¡tac!
1: Y acertás.
0: Rolando la rula y sale.
1: La rula.
0: Sale el doble cero.
1: ¿Usted jugaba?
0: Algo así. No, muy poco, no, he ido muy poco al casino, no me ha entusiasmado mucho el casino.
1: Ah, bueno,
0: eso
1: iba a decir.
0: No, hay gente que le encanta que se vuelve. Yo, más que nada, para conocerlo, vas a un lugar con casinos y bueno, vamos a conocerlo. Realmente la entrada de los casinos es gratis, porque
1: claro,
0: lo que la gente quiere es que la gente juegue.
1: Sí.
0: Y hay tipos que se vuelven locos.
1: No sé cómo será ahora, si alguien está del otro lado del canal de YouTube y nos puede informar, si se puede, viste que antes era todo efectivo, si se puede pagar con billeteras virtuales y ese tipo de cosas. Con
0: tanta
1: tecnología, porque viste que a veces en esos lugares te dicen, no, dame el efectivo.
0: Exactamente, me parece que todo efectivo, ahí se maneja todo efectivo, me parece, en los casinos, ¿eh? No sé. La última vez que fui, hace un par de años, me acuerdo dónde estaba, en la playa o por alguna playa, me pasó exactamente eso.
1: Generalmente uno va al casino, los que no somos habitual, vamos al casino de vacaciones.
0: Claro.
1: Para hacer algo distinto y bueno, vamos un ratito, si no, no.
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0: Los días. 5 de la tarde, 29 minutos, nos acercamos al momento de las noticias. No sé si Ricardo Rodríguez habrá sido... Bueno, ya lo reciben como corresponde. Perdón, yo lo estaba pisando, no dejaba entrar la cortina.
3: Buenas tardes.
0: ¿Es de casino, Ricardo Rodríguez, de ir al casino?
3: ¿Qué?
0: ¿Cómo que? ¿Casino? ¿Ruleta?
1: ¿Estás hablando de la
3: No. ¿Ah?
0: Punto Iván,
3: cabrón. Perdón, discúlpeme que,
0: no,
3: que
0: por favor.
3: No está la señora Luisa.
1: No, maquinita, ¿no? Usted todo maquinita.
3: Trataría yo de imponer un poco de respeto. Ahí lo tiene. No. Este señor que está del otro lado del vidrio, al cual, encomillado, subrayado y con negrita, lo definen como operador.
4: No, Rosqueta, anda para allá.
3: No,
0: si se van a pelear no puedo.
3: ¿Sí? Un inadaptado radiofónico más.
0: Pero dice que lo conoce, no sé si lo conocerá tanto.
3: No, una cosa. No, ni paso por la puerta del casino, no se me mueve.
0: Es de los nuestros. Es de los nuestros.
3: No, para nada.
1: A usted no le hace falta jugar, le sobra. Se le caen los bolsillos.
3: No, ah, bueno. No. Es más, jugué una vez, hará 3 meses, a la quiniela.
0: ¿A quiniela? ¿Y?
3: Porque me pasaron una serie de cosas muy coincidentes.
0: ¿A los pies y a la cabeza?
3: Es muy fácil.
0: ¿A la cabeza o a los pies?
3: En una semana vi 3 pájaros muertos.
0: Mirá,
3: en la calle.
0: Y eso es un...
3: Y fui, jugué al pájaro, a esta, al otro, y agarré a la cabeza.
0: ¿En serio?
3: Pero como todo...
1: ¿Cuánto era en ese momento?
3: Como todo principiante, ¿cuánto jugás?
0: Poquito.
3: Sí, nada.
1: ¿Y cuánto ganaste, te acordás? Dale, sí.
3: Me da vergüenza.
1: ¿Cuánto?
3: Menos de un atado de cigarrillos.
1: Qué raro.
0: Ricardo Rodríguez, no solo el más elegante, sino el suertudo, che, en la quiniela.
3: No, lo agarré bien.
0: 5:30 de la tarde, noticias.
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3: Temperatura en la ciudad de Buenos Aires, 15 grados 8 décimas, humedad de 64%, el cielo algo nublado. El gobierno busca apoyos. El ministro del Interior, Diego Santilli, encabezó una reunión en Casa Rosada con el gobernador de Entre Ríos, Rogelio Frigerio. El encuentro le sirvió a Santilli para continuar fortaleciendo vínculos con los mandatarios para sancionar la reforma electoral, su principal objetivo. El triple crimen de Florencio Varela. Tony Hansen Valverde Victoriano, más conocido como Pequeño J, fue procesado con prisión preventiva como coautor de los 3 crímenes con sello narco. Recordemos que en el hecho mataron a Morena Verdi, Brenda Lorelei del Castillo y Lara Gutiérrez.
2: Deportes.
3: Se despidió de Boca Juniors. El mediocampista Ander Herrera se desvinculó oficialmente de Boca luego de acordar la rescisión de su contrato. A través de un video difundido por las redes sociales del club, el español agradeció la oportunidad de haber vestido esta camiseta y aseguró que seguirá acompañando al equipo como hincha.
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5: Choque en la avenida San Martín en el cruce con Chorroarín, reducido un carril sentido hacia Baigorria. Se habilita el tránsito luego de un operativo policial en Carlos Calvo en el cruce con Perú. En tanto, tengan en cuenta el tránsito supercargado en Panamericana en dirección hacia el norte. Gran demora, de hecho, ya en Cantilo para tomar la General Paz y de allí hacia el acceso norte. En la autopista La Plata Buenos Aires, un choque de kilómetro 17 y medio en sentido hacia provincia, y ya en un ratito, a partir de las 18, empieza la veda de camiones en todo el corredor vial del Atlántico de Aubaza. Tren Roca, Ramal La Plata, con demoras por un incidente con un un pasajero caído en la zona de vías en la estación Ezeiza. Desde Control de Tránsito, J. Leonetti.
3: 15 grados 8 décimas la temperatura, humedad 64%, el cielo algo nublado.
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0: 5 de la tarde, 35 minutos. Aquí estamos contando los días hasta las 19 por Radio Splendid. Decíamos, muy caliente está todo lo que tiene que ver con el tema Adorni. ¿Qué va a pasar? ¿Va a haber sesión en la Cámara de Diputados? ¿Va a haber moción de censura? Sobre todo esto queremos hablar con Juan Brugues, diputado por Provincias Unidas. ¿Cómo le va, diputado? Muy buenas tardes. Aquí Alejandro Gómez lo saluda.
1: ¿Qué hace, Alejandro? Bien, un gusto estar con ustedes.
0: Bien, bien, muy bien. ¿Qué va a pasar finalmente con Adorni?
1: Es una buena pregunta para hacerle al presidente de la Nación, porque en definitiva es el único que hoy lo está sustentando, porque ni siquiera los aliados de la Libertad Avanza, como el caso del PRO, que han tenido pronunciamiento muy fuertes y muy críticos pidiéndole la renuncia, llevan a esta situación de incertidumbre sobre alguien que no es poco, el jefe de gabinete de ministros, es una figura constitucional, maneja la plata en este momento del Estado Nacional, porque es el que define cómo se debe ejecutar el presupuesto, qué partida va para qué lado. Entonces, evidentemente, esto genera un conflicto muy fuerte desde lo institucional y lo político. Y cuando se creó esta figura, te quiero decir, es para esto. Cuando haya una crisis tan fuerte, el fusible sea el jefe de gabinete y no el presidente de la Nación. Y acá es al revés. El que está comiéndose todos los impactos es el presidente de la Nación. Fue este para eso, esta figura, para cuando sucedan estas cuestiones, dé un paso al costado del jefe de gabinete, se oxigene el gobierno, y de esa forma pueda seguir adelante con transparencia manejando los fondos del Estado.
0: Ahora, entrando, por supuesto, en hipótesis, ¿no? ¿Por qué será que pasaron 3 meses ya desde que empezó todo el tema Adorni y lo sostiene Milei?
1: Es una buena pregunta. Hay miles de especulaciones. Yo sinceramente no te sabría decir. Lo que sí te puedo decir es que tiene un costo político muy alto para el gobierno. Y te tapa y le anula todo tipo de buena noticia que pueda dar el presidente o su gestión, más allá que si la hay o no la hay. Pero en definitiva, esto está eclipsando toda esa situación, ¿no? Entonces, acá la pregunta del millón, ¿por qué el presidente lo mantiene? Y podemos ir de un montón de hipótesis, se han escuchado todas, así que en definitiva, ¿para qué vamos a volver sobre esa? Sí. Lo que sí, la dignidad del cargo se tiene que honrar. Y yo creo que que Adorni no está honrando la dignidad del cargo. Entonces, cuando vos tenés un cargo que lo tenés que honrar, porque encima el pueblo, si bien no te votó para ese cargo, pero te votó en su momento cuando se presentó en las elecciones del 2025, y no asumiste ese cargo que te votó el pueblo, sino que te fuiste a este otro cargo que te da el presidente, y bueno, tenés que tener, esa humildad política, de humildad intelectual, y saber decir que tenés que dar un paso al costado porque te lo están pidiendo los socios políticos, no solamente la oposición, ¿no?
0: Sí, y ahora, ¿qué en el Congreso, cómo lo ve? ¿Puede prosperar el pedido este de moción de censura?
1: Bueno, primero hay una sesión pedida para el 23, ¿no? Sí. En donde hay que ver si se logra el quórum, y segundo, allí se pueden presentar diferentes alternativas. Para la moción de censura se necesitan 129 votos, esto es lo que lo dice la Constitución.
0: Ahí es donde se complica, ¿no?
1: Y sí, hay que conseguir los 129 votos, no es fácil, porque están también lo que se llaman los diputados de las provincias, que por ahí ustedes vieron, juegan por un lado o juegan por el otro, generalmente han jugado más pegado, estamos hablando de los diputados sanjuaninos, los misioneros, los salteños, los tucumanos, han estado jugando en favor del gobierno. Entonces, algunos jujeños también. Entonces, ahí es donde ellos cuentan con este famoso blindaje. Hay que ver qué hace el PRO.
0: Eso es para preguntar. Porque fue fuerte, el comunicado de ayer y de hoy es fuerte del PRO.
1: Durísimo. Mira, yo tengo la presidenta nuestra del bloque Provincias Unidas, el PRO. Y hasta hace poco no tenía un pronunciamiento tan claro. Y ahora tiene un pronunciamiento muy claro. Claro, su jefe político, Macri, salió fuerte. Entonces todo el PRO se acomodó en esa línea, ¿no? Bueno, hay que ver qué hace Ritondo con todo su grupo, que no son pocos, y que esos también pueden tener un efecto, en la decisión sobre conseguir el quórum y conseguir la mayoría, sobre todo conseguir la mayoría. Sí, es el punto más complicado, ¿no?
0: Ritondo, y que tiene a su socio político Santilli como ministro de este gobierno, digo.
1: Sí, pero Santilli en eso no lo pongo yo en la lista, que no te olvides que Santilli con Giudice y con otro más del PRO, que prácticamente se pasaron in totum al bloque La Libertad Avanza y juegan ahí. Y son más libertarios que el PRO, ¿no? Son amigos míos, pero la verdad que políticamente están ahí, ¿no? No están tan en el límite como está Ritondo y ese grupo que tiene del PRO, que no se pasó a los libertarios.
0: Hay tantas internas cruzadas que estoy pensando que harán los diputados que responden también a Patricia Bullrich. Porque Patricia Bullrich es presidenta de la Libertad Avanza del Senado, del bloque del Senado de Libertad Avanza, pero a la vez, cada vez que puede, le tira una patadita a Dorni.
1: Sí, y tiene diputadas dentro del bloque libertario. No están en el PRO afuera, sino que están en el libertario.
0: Claro.
1: Que responden a ella. Es una buena pregunta, sí, efectivamente. ¿Y qué va a ser el radicalismo? Te estás olvidando de alguien importante. Y hasta ahora el radicalismo está fraccionado. Bueno, salió Lustó duramente a decir que sí, que tiene que irse. Pero bueno, Lustó es una parte del radicalismo muy concentrado en capital. Pero ¿qué pasa con el resto del radicalismo, no? ¿Qué va a hacer? Porque el radicalismo se está desdibujando en este momento. Entonces, bueno, ¿cómo se va a recomponer en este tema? ¿Qué opinión va a tener en este tema?
0: Qué mosaico complicado, ¿no? Para saber qué va a pasar de aquí en más con esto.
1: Sí, es la política que tenemos actualmente. Lamentablemente esto la gente no lo entiende, porque evidentemente no estamos dando señales claras. Hay que hacer un mea culpa. La dirigencia política argentina no está a la altura de las circunstancias, tanto oficialismo como oposición. Y yo creo que hay que darle señales contundentes en este aspecto, ¿no? Si no lo hace la justicia, que tiene sus tiempos, que lamentablemente es así, tiene sus tiempos, la política tiene que actuar en consecuencia, dar señales claras y bueno, avanzar a lo que a la gente le interesa, mejorar su calidad de vida frente a un contexto económico complicado y grave, ¿no?
0: Uh-huh. ¿Y qué ve para...? Está bien, falta mucho, tiene que correr mucha agua bajo el puente, pero ¿qué puede pasar con vistas al año próximo? Digo, por lo menos ustedes, ¿qué están viendo de Provincias Unidas en cuanto al año próximo? ¿Hay alguna asoma para usted, alguna posibilidad o algún candidato?
1: Mirá,
0: digo, para enfrentar a Milei, que dijo que va por la reelección, ¿no?
1: Sí, bueno, pero aquí hay otro tema previo. Uh-huh. ¿Hay paso o no hay paso?
0: Eso le pregunto yo. ¿Qué van a hacer? ¿Hay paso o no hay paso?
1: Claro. Nosotros los cordobeses somos... No, la paso no la tuvimos nunca, no la tenemos, sí. Y no nos gusta, básicamente, ¿no? En ese aspecto. Si vos me preguntabas a mí como demócrata cristiano, la paso no me gustó como partido chico, no me ha gustado. Uh-huh. En ese aspecto, y no cumplió la finalidad para la cual está... Si me preguntáis, hay que suspenderla. Nosotros la votamos por la suspensión la otra vez. Bueno, pero ¿qué va a pasar el año que viene? Porque eso es muy importante. Si hay paso o no hay paso.
0: Uh-huh.
1: Si hay paso, ¿qué pasa con Burles? ¿Se queda adentro o se queda afuera? Porque en definitiva, Milei le va a dar las pasos para que ella pueda competir. Esa es una pregunta que tenés que hacerte. No hay paso. Milei dice, cada partido presenta lo suyo. Bueno, ¿qué va a hacer también Burles? Y eso es muy importante porque los dos pescan en la misma pecera electoral.
0: Uh-huh.
1: Y si se dividen, evidentemente la chance de los otros espacios políticos crecen. Y aparte, bueno, ¿qué va a pasar con Unión por la Patria? En definitiva, el kirchnerismo, el peronismo, ¿qué va a pasar?
0: Sí.
1: ¿Va a estar Kicillof solo? No. ¿Qué va a pasar con UNAC? ¿Qué va a pasar con el mismo Sergio Massa? ¿Qué va a pasar con Pichetto, que ahora se acercó también a ese espacio?
0: Al peronismo, sí. Claro, bueno,
1: ¿Qué va a pasar con Cristina? Porque muchos la quieren poner en la cancha también. Están pensando en que puede ser candidata, bueno, con alguna lucuración jurídica o política al respecto.
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13: Esta vez va a ser como hincha para el resto de mi vida. Bueno, agradecer muchísimo la oportunidad que me ha dado el club para jugar aquí. Uno de los sueños que he tenido durante toda mi carrera, haber podido representar a este club, poder usar estos colores. Bueno, también agradecer a, bueno, a los dirigentes, por supuesto, que me dieron la oportunidad de jugar en este club, a Román en particular, desearle lo mejor al nuevo cuerpo técnico, desearles muchísimos éxitos, será el éxito de todos nosotros y todos los que queremos a este club. Ha sido un año y medio maravilloso, he conocido gente increíble, he tenido la suerte de compartir vestuario con compañeros que voy a considerar amigos para el resto de mi vida. Espero venir de seguido a la Bombonera, Argentina. El club tiene a un bostero en Europa y siempre que me necesite ahí voy a estar, echando una mano para lo que el club me requiera. Por eso decía antes que soy un agradecido, que voy a estar agradecido de por vida de haber podido representar a este club, de haber podido usar estos colores. También, bueno, me llevo una hija nacida en Buenos Aires, que junto a mis otras dos hijas y mi mujer, pues ya somos una familia de bosteros para el resto de nuestra vida. Gracias por todo y aguante Boca.
0: ¡Buah!
14: Me sorprendió con ese cierre.
0: Sí, muchísimo.
14: Así que tiene una hija argentina.
0: Nació acá la hija, mirá vos.
14: Tres hijas, una nacida en Buenos Aires. Me sorprendió con ese dato. La despedida de Ander Herrera. Con él, la primera de varias. Orsini lo va a seguir. Usted que dijo lo que estaba en Boca.
0: Orsini sigue en Boca.
14: Orsini rescinde a falta de seis meses. Probablemente también Boca. Juan Ramírez.
0: No, Juan Ramírez también está en Boca,
14: sí,
0: mirá.
14: Sí, señor.
0: ¿Hanson?
14: Luca Hanson, le van a buscar salida. Hay que ver, tiene contrato, hay que ver quién lo quiere también. No
15: pero
14: sé si se van a llegar a un acuerdo en
15: la que recesión. Lo gastaban, pobre Hanson. Que Scaloni lo secuestraba. No sé si a veces que era inteligencia artificial, pero era como un chiste.
14: Bueno, en cada chiste que hacen dicen, llévalo a Hanson, llévalo
15: claro,
14: a Hanson.
15: Claro, entonces aparecía Scaloni diciendo, te necesito, y Hanson decía, no, son mis vacaciones, yo no puedo ir.
14: Bueno, hay que ver ahora qué pasa con Hanson, porque falleció el representante que compartía con Román, y a lo mejor al no estar más el representante entre nosotros, le suelta la mano. No, porque digo, a veces uno se pregunta, ¿por qué llega a Boca? Bueno, tenían el mismo representante en su momento, Volnovnikov, así que veremos.
15: No, si por sus virtudes futbolísticas, no llegó a Boca.
14: Era un buen jugador, pero no sé si para Boca. Un jugador para Tigre. Eso sé sí. Que. A ver, no es para desmerecer a Tigre, pero se entiende lo que no es un jugador que aguante la presión para jugar en un equipo grande. Para cerrar, Ale, sí. Ya que estamos en el mundo
0: llegó
14: Boca.
0: Llegó el otro Vasco.
14: Llegó el otro Vasco. Quiero que escuchemos al Vasco Arrua Barrera, el nuevo entrenador de Boca.
16: Obviamente que es la segunda etapa y espero poder estar a la altura y responder a la gente que ha confiado en mí y tratar de armar un equipo competitivo, un equipo que pueda demostrar y estar identificado con el hincha. Estoy convencido que hay un buen plantel. Habrá algunas bajas.
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16: Fue mucho más, ¿no? Hacer un análisis de equipo, del plantel, del plantel de reserva y bueno, tratar de ahora poder firmar y tener ya la cara a cara con Rodolfo y hablar un poco más claro.
0: Que recién bajado el avión, debe
14: ser. Sí,
0: ¿no?
14: Como
0: desganado estaba el hombre.
14: 4:30 de la tarde, por ahí llegó la Argentina.
0: Todo bueno, sí, acá llegué.
14: Sí, está medio.
0: Capaz que estaba medio dormido, no sé. ¿Qué pasó?
14: Chanchado, el jet lag. Bueno, ahora se tiene que juntar con Román, hay que firmar el contrato. Seguramente en el transcurso del fin de semana va a aparecer la foto oficial, la firma, etcétera, etcétera. Hoy se dio a conocer que Boca va a jugar el 16 de julio, que cae jueves ante Sarmiento de Junín. Todavía se va a estar disputando el Mundial.
0: 16 de julio.
14: Sí, 16 de julio, Copa Argentina.
0: Ah, pues bueno, jugó Boca todavía.
14: Exactamente. El 17 va a jugar River, que cae viernes ante Aldo Civi. Lo mismo para San Lorenzo y Deportivo Riestra. Y el mismo día que juega Boca ante Sarmiento de Junín, va a estar jugando Racing ante Defensa y Justicia. Esa semana, el quinto partido que queda pendiente de la Copa Argentina, 16avos de final. El domingo 12 de julio, el equipo mendocino, Independiente Rivadavia, ante Tigre.
0: Ahí está, Copa Argentina para julio. Qué
14: Toma,
0: puntualidad, ¿eh?
14: Saca del medio.
15: Con el top de las 6 de la tarde, 18 horas.
18: ¿Puedo aclarar
15: el
18: algo?
15: Señor Ricardo Rodríguez.
19: Ah, bueno.
18: ¿Qué? A ver, ¿qué es bueno? ¿Por qué no ponen ese bueno?
14: A ver.
18: No, aclare, que Ricardo, muchos aclare. Boca, River van a enfrentar estos partidos de la Copa Argentina, pero tienen jugadores en la selección.
14: Sí, pero el 16 de julio ya está en, ya terminaron las semifinales, así que por ahí están todos acá.
15: Tanto de vuelta.
18: Qué positivo.
15: Qué bárbaro.
18: Qué positivo.
14: Pero pará, Colombia,
18: termina el 19.
14: Uno solo de los sudamericanos va a llegar a esa altura, porque se van a enfrentar antes.
15: Ahí
14: Argentina y Uruguay se pueden cruzar enseguida en 16.
18: Pero no todo,
14: después viene Paraguay.
18: Están jugando el Mundial y querés que vengan acá para la Argentina, la Copa Argentina.
14: ¿Quién le paga el sueldo?
18: Por favor.
15: Sigan, polémica del bar, se armó, ¿eh? Saludos, polémica del fútbol, va.
14: ¿Vos venís a hacer locución acá?
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18: A las 6 de la tarde y un minuto, la temperatura 15 grados 8 décimas, humedad 64%, el cielo algo nublado. Fuerte reclamo de Máximo Kirchner. El diputado de Unión por la Patria cuestionó la política fiscal del gobierno y reiteró el pedido de libertad de Cristina Fernández.
21: Justicia fiscal en la Argentina, para que haya equilibrio social. ¿Qué te sirve el equilibrio fiscal si tu país se está rompiendo en pedazos? Lo están rompiendo en pedazos a la familia. Y de repente vamos a hacer un altar al equilibrio fiscal. Tiene que haber justicia fiscal para que haya equilibrio social. Esa es la Argentina que nosotros queremos y pretendemos. ¿Cómo construirla? Bueno, iremos a hablar con todo lo que podamos. Nos someteremos al voto popular. La gente decidirá y punto. Porque esas son las reglas de la democracia. Y nosotros queremos que estemos en plenitud con Cristina en libertad y que pueda competir. Nada más.
18: Ley de inocencia fiscal. Por la caída de las ventas y atrasos en la cadena de pagos, las pymes pidieron ante el inminente tratamiento en el Congreso del anteproyecto que modifica dicha ley, suspender embargos y reducir multas. El reclamo fue realizado a los presidentes de todos los bloques del Senado. El balotaje en Colombia. El candidato Iván Cepeda denunció penalmente a su contrincante Abelardo de la Espriella por presuntos nexos con organizaciones narcoparamilitares. La presentación judicial se realizó ante la Fiscalía General de la Nación y la Corte Suprema Internacional por presunta responsabilidad en tres delitos asociados con crímenes de lesa humanidad.
20: Deportes.
18: De Micheli se va del Mallorca. El entrenador argentino había renovado semanas atrás su contrato en el club que descendió a segunda división. Pero ahora, y por pedido de Jürgen Klopp, pasa a la Bundesliga, donde dirigirá al RB Leipzig. 6 de la tarde, 3 minutos, temperatura 15 grados 8 décimas, el cielo algo nublado.
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0: 6 de la tarde, 6 minutos, aquí estamos contando los días de viernes, 15 grados la temperatura y como todos los viernes nos gusta meternos en el periodismo serio, no el chamullo solamente, no solamente el biribiri, sino el periodismo que va a los datos, va a chequear, a ver qué pasó, qué dijo tal, por qué lo dijo, esto tiene algún sentido lo que dijo, si vamos a los números. Para ello estamos con Hernán Di Bello de Nodo Datos. Hernán, buenas tardes, ¿cómo estamos?
1: ¿Cómo estás, Ale? Buenas tardes.
0: Pero bien, muy bien, y algo anticipábamos de lo que íbamos a hablar hoy, que es el tema de la semana, obviamente que es el tema de la semana, que fue la reaparición pública de Adorni, que presentó su declaración jurada después de meses que se estaba esperando, uh-huh. Inmediatamente se dio vuelta, entró al estudio de La Nación Más y grabó una nota que la vimos todos el miércoles por la noche.
1: Miércoles por la noche.
0: Bueno, nos sorprendió a todos. Un genio de las cripto, parece que es Adorni. Sí. ¿Qué pudieron ver ustedes desde Nodo Datos de lo que dijo Adorni, de lo que pasó con, sobre todo con las cripto, de qué se trata, qué era de las cripto allá por 2013, era, ¿no? Cuando dijo Adorni.
1: Exactamente. Bueno, hicimos un análisis con tres variables. ¿Sí?
0: A ver.
1: Una, el precio del Bitcoin.
0: Ah,
1: ¿sí?
0: Fundamental.
1: Que es algo que tiene trazabilidad. O sea, de lo que vamos a hablar es de la trazabilidad del pendrive, o sea, de las Bitcoin que supuestamente Adorni dijo que tenía.
0: ¿Qué pasó? ¿Cuánto valían?
1: Exacto.
0: ¿Cuánto valían?
1: ¿Cuánto declaró él en sus sucesivas declaraciones juradas que tenía en criptomonedas?
0: Claro.
1: Porque dijo que tenía. Ahora vamos a ver cuánto.
0: ¿En la declaración estaba?
1: Exacto.
0: Ah, mirá vos, no sabía.
1: ¿Y cuánto dinero podría haber obtenido? ¿Sí?
0: Sí.
1: Es más, voy a spoilear.
0: Él dijo $300,000 ganó.
1: Según este cálculo que hicimos, en lugar de ganar, perdió.
0: Ah, bueno.
2: Claro, recordemos que las criptos bajan y suben constantemente.
1: Exacto.
0: Bien.
1: Entonces vamos a viajar un poco en el tiempo.
0: Bien.
1: Sin entrar en tecnicismos, ¿sí? No
0: claro.
1: Billetera fría, wallet, todo eso.
0: Es un despelote,
1: no,
0: sí.
1: No, además porque, hablabas vos recién de periodismo serio.
0: Sí.
1: Bueno, no seríamos serios. Tendría que haber venido aquí un especialista en criptomonedas. Si
0: es todo un mundo que el cual

0: realidad, y de muchos. Ya la semana que viene estamos en condiciones de anticipar que por ahí preparo el informe yo y viene él.
1: Y lo mandan a él. Ah, bueno, está bien. Ustedes son así, está bien.
0: Por no decir jodida. Bueno, sí. Los invito a que vayamos viendo en placas y yo les voy contando, porque no perdemos de vista que esto es radio. Bien. La trazabilidad de un pendrive, ¿sí? Bien. Después, si queda tiempo, vamos a hablar del pendrive y su historia, ¿no?
1: Ah, porque, bueno.
0: Tiene su historia también. Pero bueno, vamos a la segunda placa.
1: Sí.
0: En el año 2013-2014, él dice que en 2013 empieza a incursionar con la esposa, invierte $200,000 en el año 2014. Sí. En ese momento, el valor del Bitcoin estaba entre los $150 en 2013 y en principios de 2014 estaba en $800.
1: Ah,
0: hagamos
1: diferencia.
0: Una cuenta simple. Por eso, como decía, como decían, sube y baja, Damián, sí. Permanentemente. Sí, y es una inversión considerada de riesgo, porque hoy podés ganar mucho dinero, mañana claro. Podés perder todo.
2: De hecho, el año pasado estaba carísimo, un número 116.000, sí. Una cosa así, y ahora bajó un montón.
0: Exactamente. Entonces, con ese dinero, vamos a ponerle un valor medio de 250 Bitcoin.
1: Ajá.
0: Compró
1: con
0: ese momento.
1: Con los $200,000.
0: Exactamente, con esos $200,000 que... No nos preguntemos de dónde salieron, pero
1: ¿cómo? Lo
0: el ahorro
1: en la,
0: negro.
1: La casa del padre que
0: exacto.
1: Tenía una hipoteca de $20,000, pero no la podía liquidar, aunque había encontrado $200,000.
0: Sí,
1: bueno,
0: sí.
1: Qué sé yo.
0: Qué colchón, ¿no?
1: Claro, sí.
0: Un colchón importante. Bueno, Adorni, en todo su relato omite un momento que es el año 2017, ¿sí?
1: Ajá.
0: 2017, volvemos a las oscilaciones. El primer gran estallido global del precio del Bitcoin es en ese año.
1: Mirá.
0: Llega a un techo histórico de $19,500, ¿sí?
1: ¿Y cuánto estaba? Reiteremos, en 2014.
0: En el año en el que lo compra, sí. Estaba más o menos entre 500 y 800
1: dólares. Mirá la diferencia que hay, ¿no?
0: Pasa a 19.500.
1: De 800 a 19.000, mirá la diferencia.
0: Con esos 250 Bitcoin que tenía Adorni,
1: sí.
0: Podría haberlos vendido y pasado a $5,000,000.
1: Ah, wow. O sea que el 2017 podría haber tenido $5,000,000,
0: exacto.
1: Dólares, no 300.000.
0: Exacto. Y lo más paradójico de todo esto es que él, en La Nación Más, dice, yo los vendo en el 2018.
1: Claro.
0: ¿Sí?
1: Ajá.
0: En ese momento estaba $3,500, había bajado un montón.
1: Ah,
0: ¿sí?
1: De 19.000
2: 6 veces había bajado,
1: bajó a 3.000.
0: Entonces, en ese momento, sale, él dice, con una inversión de $500,000 que
1: sí.
0: Guarda en una billetera fría. En un pendrive,
1: okay.
0: Para decirlo en un lenguaje más
1: bien.
0: Normal,
1: sí,
0: terrenal.
1: Sí, ahí se entiende.
0: Ahora, pero no eran 500.000, eran $875,000. ¿Dónde
1: ¿cómo?
0: Está esa diferencia? ¿Sí?
1: Cuando él vendió, no da los números para hablar de 500.000.
0: Exacto, exacto.
1: Si no
0: sabemos qué día exactamente.
2: Lo que pasa es que
0: vendió.
2: Lo simplificó mucho. Él da fechas específicas, dice, compré un día y vendí un día. Generalmente,
0: claro.
2: Si vos trabajás con estas monedas, constantemente la vas moviendo.
0: Exactamente, exactamente. Y también, Bitcoin no es un billete.
1: Uh-huh.
0: Yo, por ejemplo, tengo $100 y vos sos mi amigo, te lo vendo más barato.
1: Claro.
0: El Bitcoin no se vende a un precio diferente al que cotiza, ¿sí? No,
1: ajá.
0: Se puede transar a un valor. Tiene un valor de referencia.
1: Claro.
0: ¿Sí?
1: Claro.
0: Por lo tanto, es muy opaco esto de dónde están esos...
1: Ahí tienes una diferencia ya.
0: $375,000 que faltan.
1: Si
0: ¿sí?
1: fue todo esto cierto y lo vendió en ese momento,
0: exacto.
1: No son 500, sino 800.000.
0: Ahora, podría haberlo vendido en el 17, ganaba 5 millones
1: si
0: de dólares.
1: Si fue en el 17,
0: quedaba con 5.
1: Claro.
0: Los vendió en el 18, terminó teniendo 875.000 según la cotización.
2: Que,
0: según Adorni, 500.000.
2: Claramente,
1: claro,
2: en 2017
1: claro.
2: No lo vendió, porque si no lo hubiese dicho, le convenía a él, porque decía, ahí
0: exacto.
2: Iba a decir, yo tenía más plata.
1: Claro.
0: Exacto.
2: No lo dijo.
0: Seguimos en esta línea de tiempo hasta
1: sí.
0: El año 2021.
1: Sí.
0: Presenta una declaración jurada, ¿sí? En el año 2021.
1: Ajá.
0: Y dice que tiene Bitcoin.
1: Ah, ¿sí? Ah.
0: Dice como fecha de inversión en el mes de marzo del año 2021, ¿sí? Declara 3.500 Bitcoins, ¿sí? Si tenía 3.500
1: sí.
0: Bitcoin a precios de 2021... Tenía $170 millones.
1: ¿Eh? ¿En serio? ¿Pero no lo dijo que los había vendido en el 18?
0: Bueno, acá hay una declaración jurada.
1: En el 21 aparece una declaración jurada que dice que los tiene.
0: Exacto.
1: Entonces no lo vendió en el 18.
0: Pero declara esa cantidad de Bitcoin valuados en $619,000. Ahí
1: ¿cómo?
0: Hay algo que no cierra. ¿Sí?
1: Y el valor no es ese, el de mercado del 2021.
0: Exactamente.
1: Es raro.

0: probablemente lo que.
1: Che, pero no se cierra por ningún lado.
0: Es que tenga los bitcoins de la declaración jurada, pero que haya empezado a invertir ahí.
2: Claro.
0: Que haya recibido plata en negro de algún lado.
2: En el 21.
0: Y plac, mete la plata enseguida.
2: En el 21.
0: Todo lo anterior es todo mentira, probablemente.
2: Exactamente. Pero en alguna declaración jurada de Adorni aparecen.
1: Mirá que ¿sí? curioso.
2: En el 2023, sí. nuevamente declara tenencias en criptoactivos, ¿sí? En Binance y en Lemon. Registra oficialmente como fecha de ingreso enero del 2023. En ese momento el Bitcoin estaba nuevamente en un precio muy alto, entre 16.000 y 21.000 dólares, ¿sí? Pero esto contradice que él había salido
1: porque
2: de esa inversión.
1: En la entrevista dice que él ya no tenía, ya en ese momento no, porque la familia, los hijos y el más conservador y bla, bla, bla.
2: Exactamente.
1: Qué raro todo.
2: Por lo tanto, ahí hay una declaración jurada en la que habla de algo que se contradice con lo que dijo en La Nación Más.
1: Pero están los papeles donde dice yo los tengo. La declaración jurada está.
2: ¿Sí? Sí, esto lo sacamos de su declaración jurada. ¿Sí?
1: Impresionante.
2: Del año 2023. Bueno, y ahora llegamos al 2026. Esta urgente rectificación a donde dice que aparecieron 513 mil dólares en efectivo como venta de activos. El precio del Bitcoin hoy está en 63 mil dólares. También está muy alto.
1: Alto, ¿sí? Claro.
2: Entonces, jugando un poco con esta numerología.
1: Que según los papeles, él tendría, porque lo tenía declarado en el 2021, pero según lo que él dijo, ya no lo tenía.
2: Exacto.
0: Miren, la declaración previa al 2021 es innecesaria. Porque se podría haber agarrado de todo esto último declarado.
2: Exactamente.
0: Sí. Y la dibujaba bien.
2: Exactamente. Sí, o podría haber hecho otra cosa, pero no esto, que es de una torpeza. Raro. Muchas otras cosas que ha hecho, ¿no? Sí, esto de las jubiladas, todos pagos en efectivo, bueno. Pero lo analizamos desde el punto de vista Bitcoin. El juego de esta tardecita es cuánto perdió Adorni, ¿sí? ¿Cuánto perdió? En el año 2014, dijimos, la cotización estaba a $800.
1: Sí.
2: Compra por 200 mil dólares, ¿no?
1: Exacto. ¿Sí?
2: En el 2014. Viajemos a...
1: En el 2018 dijo que vendía él.
2: Claro. Viajemos a 2018, ¿sí? ¿Sí? 875 mil dólares, ¿sí?
1: Sí.
2: Entonces, ahí ganó, ¿sí? Pero en 2021, ¿sí?
1: ¿Sí?
2: Si se hubiera quedado con esa cantidad, ¿cuánto hubiera tenido? 11.750.000 dólares.
1: Ah, la pucha. ¿Sí? 11, si él hubiera tenido, que supuestamente dijo que ya no lo tenía.
2: Exacto.
0: Y no, claramente no lo tenía, si no hubiese vivido como circuló en todos lados.
2: Exactamente.
1: Qué raro.
2: Entonces, no ganó, sino que perdió. O ganó, pero menos
1: pero
2: de lo
1: menos.
2: Que podría haber ganado.
1: Sí.
2: Y la última es, en 2026, todavía mayor, casi 16 palos verdes.
1: Está caro el Bitcoin, ¿sí? ¿Eh? 16, hoy tendría, si todo esto fuera real y él tuviera en su poder los Bitcoins, tendría...
2: 250 Bitcoin, exactamente.
1: Tendría esos 200 mil dólares, se hubieran convertido en casi 16 millones de dólares.
2: De todos modos, lo que es absolutamente verosímil y muy frecuente entre la gente que conoce estos temas es... precisamente lo que se mencionaba recién. La gente que invierte en Bitcoin entra y sale, compra y vende.
0: Y sería mínimamente...
2: Y se posiciona en distintas monedas.
0: Mínimamente una vez por semana, si no te digo todos los días, pero mínimamente una vez por semana te metes a ver cómo se mueve. Porque esto es como el dólar y el peso, para el que no lo entiende del otro lado. El dólar y el peso, cómo va variando. Para nosotros un dólar, 1.500 pesos, así. Pero obviamente hay muchas variables y es todo vía internet. No es que agarro el billete.
2: Y hay una trazabilidad muy posible de realizar, ¿sí? El tema es que hay información pública y claves secretas, ¿sí? Por supuesto que lo público se puede conocer, lo secreto se puede rastrear.
0: Lo secreto es cuando te dicen invertí, por ejemplo, el caso de Libra, cuando te dicen invertí, que ahora se va para arriba, entonces vos decís, bueno, compro una Libra.
2: Exacto.
0: Y pum, se va, se dispara y ganaste. Y después salí de acá, vendé porque se viene a pique. Eso, así se manejan.
2: Sí, que en 5 minutos se viene abajo y apúrate. ¿Sí?
1: Bien, si tenías dudas con lo que dijo Adorni, hacías bien. Aquí con números concretos, no cierra, che, no hay caso, no cierra. Y la gente de Nodo Datos, aquí Hernán Di Bello, viene con los números. ¿Qué decía la declaración jurada de Adorni? ¿Cuánto valían los Bitcoin? Y no son ni 500.000, ni son 800.000, ni en el 21 tenía o no tenía.
2: No.
1: Todo lo que dijo es raro, che, todo el tiempo.
2: Exactamente.
1: Algo parecido a lo que pasó, lo que dijo en conferencia de prensa o lo que dijo en la Cámara de Diputados. No cierra.
2: Y no hablamos de nada de eso.
1: De eso no, estamos hablando de los numeritos, de lo
2: ni
1: que
2: de
1: marca
2: las cascadas, ni de las expensas, nada. Ni de las jubiladas, o sea.
1: Qué personaje, acá lo es raro, para un libro. Sí.
0: Lo raro es que él esté mal asesorado si la quiere dibujar, porque con toda... A ver, los jóvenes se manejan mucho... Yo soy joven, pero tampoco es que la tengo clara, pero se manejan mucho más hoy en día, uh-huh, los pibes con el teléfono, y siempre alguien va a aclarar la situación. O sea, que nadie diga, che, no mientas porque acá esto va a saltar enseguida.
2: Exacto.
1: ¿Quién lo habrá asesorado, no? Hernán Di Bellio, Nodo Datos, sí, este informe excelente sobre el tema de la semana. ¿Qué pasó con las criptos de Adorni? Gracias, Hernán.
2: Un abrazo y buen fin de semana.
1: Gracias, Hernán Di Bellio, Nodo Datos, arroba Nodo Datos, ¿no?
2: Ahí. Arroba Nodo Datos, ahí nos siguen, ahí nos comentan, nos sugieren.
1: Todo,
2: ¿sí?
1: Todo está por ahí.
2: Puede ser que armemos algo con la economía y el mundial.
1: Epa, lindo,
2: el
1: lindo
2: mundial de la inflación, el mundial de la pobreza, el mundial.
1: Queda, queda la promesa. Variables. Queda la promesa para el viernes que viene, porque nos metemos de lleno ya esta semana en clima de mundial.
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1: Contando los días de viernes, que tiene esta particularidad. No está Luisa y somos todos hombres. Por suerte aparece quien, Elia.
0: ¿Eso es bueno?
1: Caro Fernández para su columna de género y para romper un poco la monotonía de los hombres. Hola, Carito, buenas tardes.
10: Hola, Ale, querido. Hola, Damián. Callate vos, Damián. Claro que es bueno. Siempre hola, es bueno, Carito. Escucharme. Hola, mi vida. ¿Cómo les va?
1: Pero muy bien. Aquí estamos, haciendo este contando los días de viernes. ¿Por dónde vamos hoy?
10: Hoy nos vamos a Tucumán y nos vamos a un caso muy tremendo, pero que me parece que es importante traerlo porque, viste que siempre decimos, y parece una cosa trillada, que parece que las infancias no nos importan. De vez en cuando aparece un caso resonante, fogoneado por algunas organizaciones, que hace bien ponerlo sobre la mesa. Lo bueno sería que todos los crímenes contra las infancias estén visibilizados de la misma manera. Claro. Porque si no, pasan las cosas que están pasando. Te voy a contar la historia, muy cortito, de Rocío Milagros Rojas. Rocío Milagros Rojas en el 2020 tenía 4 años, una niña de 4 años, hija de Mayra Rojas, una mamá con muchísima vulnerabilidad, en un contexto de mucha pobreza. Yo tuve la oportunidad de ir a visitarla. Ella estaba internada, la madre, por ser operada de la vesícula, y la madrina de la niña con su pareja, la madrina se llama Carolina Graneros, con su pareja Hernán Caro y 2 personas más, junto con la policía y una trabajadora social y un papel trucho, secuestran a esta niña, se la llevan, la retiran del hogar y se la llevan a la casa, a la casa de María Graneros. La policía, cómplice, la trabajadora social del área de desarrollo social, cómplice, se llevan a la nena y la dejan. Desde ese día la madre se entera, sale de la internación antes de lo que tiene que salir cuando se entera y empieza a reclamar. Yo tengo los audios, que no los voy a pasar porque son demasiado fuertes, de ella llorando, reclamando en la defensa, en la defensoría pública y en la fiscalía, que por favor le devuelvan a la hija. Y desde estos lugares le decían: señora, llama todos los días, no puede ser tan insoportable, llama todos los días, el abogado se puede tomar 15 días para resolver.
1: No sea insoportable, bien.
10: No sea insoportable, señora. A los 2 meses, Rocío Milagros Rojas, después de una denuncia que hace la propia María Graneros como coartada, aparece quemada. Después la autopsia y todo lo que hicieron de investigación resuelven que la nena había sido abusada, torturada y quemada viva, 4 años. A esta bestialidad. Lo que sucedió ahora es muy grave porque en ese momento condenan a perpetua a Carolina Graneros y Hernán Caro, que era la pareja de Carolina Graneros, confiesa que había abusado, torturado y asesinado a esta niña. Lo confiesa en un contexto de juicio abreviado. Cuento este tecnicismo que parece medio aburrido, pero es muy importante. Como el juicio abreviado no es aprobado por el juez, va a juicio oral. El juicio oral fue ahora. ¿Qué pasó? Después de la confesión, un tribunal en Tucumán absuelve al asesino y al abusador de una niña de 4 años. El tribunal está compuesto por Alejandro Valeros, Lucas Taboada y Lorena Rocha.
1: Es tremendo.
10: Es terrible, Ale, es tremendo porque lo dejaron libre al asesino de esta nena de 4 años, que no solo la asesinó, sino que antes la torturó, abusó de ella y la quemó viva. ¿Y por qué te nombro los nombres de los jueces, Ale? ¿Se acuerdan un caso que fue muy conocido hace muy poquito de el militar, se llamaba, y el narcotráfico en Yerba Buena y un femicidio perpetrado por un narcotraficante muy relacionado con el poder político de Tucumán, que se llama Felipe Sosa? La chica asesinada se llamaba Erika Álvarez. Bueno, este Felipe Sosa había tenido una causa por violencias y amenazas a su exmujer, y este juez Alejandro Valeros, ¿qué había hecho? Lo había sobreseído. O sea,
1: al mismo, mirá vos, claro.
10: El mismo.
1: Una línea de conducta, sí.
10: Exactamente, pero aparte no importan las consecuencias.
1: Claro, claro.
10: No hay consecuencias. Es tremendo. Claro. No hay consecuencias, los dejan libres. Claro. Este caso de la nena es tremendo, Ale, y lo traigo porque de verdad hay que ayudar a visibilizar, porque en Tucumán, y está pasando lamentablemente en muchos lugares del país, pero en Tucumán realmente castigan a las madres y castigan a las personas que denuncian de esta manera. O sea, están directamente trabajando para los abusadores y para los asesinos.
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1: Ya hasta ahora estamos, decimos cualquier cosa, estamos quemados, exactamente. Bueno, 6 de la tarde, 29 minutos, ya llega el informativo con, aquí estamos, un viernes que ya empieza a caer la noche, que se nos viene, según el pronóstico, lluvias para el sábado, que se nos viene frío para el domingo, fresquito, y que estamos muy metidos en el tema del Mundial, Bart.
0: Sí,
1: muy
0: ya
1: metido.
0: Que estamos, repaso, sí. Mañana jornada, porque hoy 22 horas Estados Unidos, Paraguay, 3 partidos. 16 horas Qatar, Suiza, este va por exclusivo por DirecTV. 19 horas, lindo partido, Brasil, Marruecos, 22 horas Haití, Escocia. Y ya que estamos también, repaso, el domingo va a haber 5 encuentros, porque uno arranca la madrugada. Una de la madrugada, el domingo.
1: Una de la madrugada.
0: Australia, Turquía, 14 horas. Alemania, Curazao, 17 horas. Lindo partido, es típico de playoff. Sí. Países Bajos, Japón. Y 20 horas tenemos Costa de Marfil, Ecuador, el Ecuador de Becasese. 23 horas. Ay. Este partido termina el lunes. Suecia, Túnez.
1: Pero horarios de la 1 de la mañana a las 11 de la noche.
0: Y hasta que termina, hasta la 1 de la mañana el otro día. 24 horas.
1: 24 horas seguidas de fútbol. Sí. Está bien, vamos a empachar bien de fútbol, como corresponde en la épocas de este Mundial. En un ratito hablamos de Fórmula 1, porque hay Fórmula 1, ¿eh?
0: Sí, señor, hablamos de Fórmula 1.
1: En un ratito nada más, ahora con nosotros el señor Olaizola. ¿Cómo anda, Olaizola?
12: ¿Qué dice, jóvenes?
1: Buenas tardes, qué lindo verlo por acá.
12: Lo mismo digo.
1: El hombre que nos canta las noticias, ¿eh? Ahora, ¿trajo guitarra? Preguntan acá. ¿Trajo guitarra?
12: Traje pistas.
1: Trajo pistas, ¿eh? Bueno, a ver si llegamos con algún tema para el final. Mirá Olaizola, ¿eh? El hombre que te canta las noticias. Capaz que antes de las 7 también te canta algún temita. Dale.
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13: Hora 18:31 minutos en todo el país. Temperatura en Buenos Aires 14 grados 7 décimas. Humedad 73%. Se siguen sumando voces contra Manuel Adorni. En diálogo con Splendid 990, el diputado nacional Esteban Paulón cuestionó la declaración jurada del jefe de gabinete y enumeró las instancias que le esperan desde lo político y lo judicial.
14: Ahora se abre desde la sesión especial que nosotros hemos pedido ayer con distintos bloques de la oposición para el 23 de junio, a las explicaciones que van a ir avanzando en la justicia, porque sé que se viene la declaración jurada y en breve lo va a llamar a indagatoria seguramente a Manuel Adorni por esta causa y por la del vuelo a Punta del Este. Se viene también lo que tiene que ver con su presencia en el Senado, en la reunión en julio. Ahora Victoria Villarruel quiere que se lo convoque en junio. Así que, bueno, la verdad es que es inexplicable. Y por supuesto, lo que quiere explicarle también es que Adorno siga siendo jefe de gabinete y que nos siga tomando el pelo todos los argentinos con ese tipo de explicaciones.
13: Continúa en baja el riesgo país. El índice que otorga el JP Morgan calificó a la Argentina con 437 puntos básicos. La cifra es importante porque en caso de caer por debajo de los 400, coloca a nuestro país en situación de acceder a los mercados voluntarios de crédito. Crece la violencia en Irlanda del Norte. Las protestas anti-inmigración dejaron un saldo de 19 personas detenidas y 12 agentes de policía recibieron heridas por parte de manifestantes.
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15: Sin choques en Panamericana, pero con tránsito muy lento en dirección hacia el norte. También súper cargada la General Paz sentido al Riachuelo, sobre todo en el primer tramo, desde Cantilo hasta Acceso Norte, incluso hasta llegar a Devoto. Después de Liniers, recién se agiliza la marcha en sentido hacia el puente La Noria. Tengan en cuenta el tren Roca, Raval y Seiza, ya normaliza su frecuencia tras un incidente con un pasajero en la estación Ezeiza. Respecto al tránsito hacia Zona Sur, la autopista de La Plata González, con marcha intensa, pero no se nota un sobrecargo por el fin de semana largo. Desde Control de Tránsito, J. Lionetti.
13: 6 de la tarde, 34 minutos. El cielo está ligeramente nublado en Buenos Aires. Temperatura 14 grados, 7 décimas. Humedad 73%.
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0: 5 minutos y por supuesto es la hora de escuchar a Dani Miche. Dani, buenas tardes.
1: Hola Ale, bueno, soy la oveja descarriada, ¿no? En el momento del Mundial,
0: claro.
1: a mí me toca hablar de tenis.
0: Un poco de fútbol, todo el día, dale.
1: Claro, sí, bueno, eso es lo bueno. Y encima se viene Wimbledon en 2 semanas, coincide históricamente, claro. Yo ya llevo varios Mundiales y varios Wimbledon, coincide antes con el viejo formato del Mundial, con los equipos que eran antes, el día de la final de la Copa del Mundo coincidía con la final de Wimbledon, ¿me acuerdo? La de Italia 90 con la final de Becker y Edberg, al mismo tiempo, o sea, estaban jugando Becker y Edberg y estaban jugando Argentina y Alemania la final, misma hora, igual. O sea, que Wimbledon tiene su propio mundo, no le importa, no le
0: ¿cómo festejó
1: cambia
0: Alemania,
1: la aguja,
0: no? Entonces, claro.
1: Sí, exacto, pero a lo que voy, viste, porque mucha gente por ahí
0: no
1: dice,
0: le importa,
1: pero
0: el
1: la
0: sigue
1: gente
0: su camino, claro.
1: Y tiene su, está todas las entradas vendidas, están los estadios llenos, somos muchos millones en el mundo y hay espectáculos para todos. De hecho, el domingo del medio de Wimbledon, que antes no se jugaba, porque era el día de regocijo, donde la gente iba a la iglesia y demás, que ya se canceló eso, ya se juega el domingo. Ese domingo hay un festival muy grande, que es un clásico, festival de música en Hyde Park, que este año toca Durán Durán. Y vos decís, bueno, y van 100.000 personas. Y en ese mismo momento, por ahí está jugando Inglaterra su partido en el Mundial, ¿entendés? Y la vida sigue igual.
0: Hay para todos,
1: normal,
0: chicos,
1: eso.
0: Hay para todos.
1: Hay para todos. Hay mercadería para todos, exactamente. Bueno, en cuanto al césped y lo que se viene en Wimbledon, esta semana solamente, que fue la primera de 5 semanas sobre pasto, jugó Solana Sierra. Hoy perdió por su octavo de final contra Katy McNally, esto es en Hertogenbosch. La semana que viene empiezan 2 ATP 500 en Queens, va a jugar Francisco Cerúndolo, estrenando nuevo coach, el chileno Nicolás Massú, ex top ten, campeón olímpico, capitán de Copa Davis del equipo chileno, entrenador un tiempo de Dominic Thiem, de Hubert Hurkacz, empieza a trabajar con Fran, que va a tener que bajar los decibeles, enchufarse a 220, viste, no a 360, porque lo que hizo con Pablo Cuevas en Roland Garros no se hace, echarlo en el medio de un partido, porque las cosas no le salían. Yo entiendo que estás con las pulsaciones a 1000, pero bueno, sos profesional también, ¿no? Veremos cómo le va ahora con Nicolás Massú. Bueno, en Queens va a estar jugando Cerúndolo, y en Halle, que es el otro ATP 500, donde va a estar Zverev, el campeón de Roland Garros, ahí juega Tommy Echeverry. Son los únicos 2 argentinos que van a jugar la semana próxima. Después, la previa a Wimbledon, se juega en Eastbourne, y ahí se acopla Juan Manuel Cerúndolo, Camilo Bucarabelli, Thiago Tirante. También se juega el torneo de Mallorca, que es el que reemplazó a Córdoba. ¿Te acordás cuando se jugaba el ATP de Córdoba?
0: Sí.
1: Los dueños del torneo de Córdoba le vendieron a Mallorca la fecha. Si bien el de Buenos Aires era en febrero, vos lo que vendés es la licencia. Después arreglás con el ATP donde lo jugás. Bueno, en Mallorca va a estar jugando Mariano Nabone. Son los argentinos, por ahora serán 11 a partir del 29 de junio en la Catedral del Tenis en el All England, el tercer Grand Slam del año.
0: Qué lindo.
2: Dani, Alcaraz está confirmado que no está en Wimbledon, ¿no es cierto?
1: Sí, no está. Sí, no juega y no se sabe cuándo va a regresar, la verdad. La lesión de la muñeca es bastante complicada. Cuando se anunció la lesión dijimos, ojo con la muñeca, pregúntenle a Del Potro, que no es muy sencillo, no se soluciona tan rápido, así que bueno, él tomó una decisión que me parece es lógica, es sana, es muy joven, arriesgar la carrera por la calentura de salir a jugar, debe estar como, viste, como un león atado, pero bueno, de a poquito recuperándose, y veremos si llega a Cincinnati, el US Open, y si no, jugará el año que viene, ¿qué va a hacer?
2: Y
1: lamentablemente es así.
2: ¿Y Sinner llega bien después de lo que pasó?
1: Y Sinner es un misterio, porque él habitualmente jugaba el torneo de Halle, el que empieza la próxima semana. De hecho, el año pasado perdió los cuartos de final con Bublik, y anunció que no va a jugar ningún torneo previo a Wimbledon, hasta Wimbledon, donde defiende el título. Sé que se sometió a una batería de estudios ahí en una clínica muy conocida en la ciudad de Turín, que es la misma clínica donde los jugadores de Juventus hacen los chequeos precompetitivos y demás.
2: Sí.
1: Para ver qué es porque no es normal lo que le sucedió. Un atleta como él, que al minuto 40 se apague, es raro, y no es la primera vez que le pasa seguido. Entonces, evidentemente algo tiene. Imagínense, tipos como Sinner tienen el mejor médico, el mejor nutricionista, el mejor psicólogo, el mejor fisio, el mejor kinesiólogo, the best of the best.
0: Y le pasó
1: algo.
0: Pasó, sí.
1: Algo pasa. Y algo que le pasa, no sé si es algo sintomático, si es algo físico, vaya uno a saber, uno no es médico y no conoce de cerca la historia, pero algo tiene, no es normal lo que le pasó. Así que bueno, veremos qué dicen los estudios y cómo sigue la historia para Sinner.
0: Dani Miche, toda la actualidad, todo lo que pasa por el tenis, lo sabe Dani Miche. Gracias, Dani.
1: Abrazo, buen fin de semana.
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0: Desde la tarde, 41 minutos. Se nos termina el viernes y estamos a las puertas de un fin de semana y casi no nos dimos cuenta, pero es un fin de semana largo. El lunes es feriado. Mira, parece que entre el mundial, entre todo lo que pasa y que nosotros seguimos de largo, no nos damos cuenta. Pero para la gente normal, se viene un fin de semana largo.
2: Lo tendrían que haber pasado para el miércoles. Argentina juega el martes a la noche, el miércoles feriado.
0: Ah, no era
2: tendrían mal. Que haber pensado en el pueblo.
0: No, al revés, se pasó para el lunes. Claro. ¿Qué hacemos este fin de semana largo?
2: ¿Qué hacemos?
0: No lo voy a decir yo, no lo va a decir Damián Bartizaghi, sino que nos lo va a decir Lorena Shechman, como todos los viernes, nos invita a pasear por la ciudad de Buenos Aires. Hola Lore, buenas tardes.
6: Hola, buenas tardes, ¿cómo están? Un gusto saludarlos.
0: Bien, muy bien. Bueno, con ganas de salir, tenemos mucho mundial, y ahí la ciudad tiene algo que ver, ¿no? ¿O sí?
6: Sí.
0: ¿Ah, sí?
6: Estamos a full modo mundial, así que
0: mirá,
6: la ciudad más linda del mundo, por supuesto. La ciudad de los mil planes tiene planes para el mundial y también para los que no están tan interesados en el mundial o quieren cortar un poquito todavía con el mundial. Así que les cuento un poco que abrimos ayer, muy contentos, el FanFest central del mundial, que se llama Buenos Aires FanFest, donde tenemos las transmisiones en vivo de la Copa Mundial de la FIFA. En un esfuerzo y en una articulación público-privada, porque nos acompañan un montón de marcas con activaciones, con juegos, con sorteos, bueno, un montón de actividades para hacer, y por supuesto la estrella, que es la pantalla para ver los partidos.
0: Claro.
6: Así que ayer vimos el partido inaugural, vimos México contra Sudáfrica y vimos también la ceremonia inaugural. Estuvo súper lindo, nos acompañó por suerte el clima después de tantos días nublados. Y bueno, y ya arrancamos y sigue de acá en más y hasta la final durante los días de partidos de Argentina, los fines de semana, los feriados y algunos días más, porque bueno, depende un poco de la grilla, vamos ajustando.
0: ¿Dónde está, Lore?
6: Está en Avenida El Libertador y Avenida Sarmiento, ahí enfrente del Ecoparque, del Museo, del Monumento a los Españoles, ahí es donde tenemos el FanFest. Así que
0: ahí podemos ir a ver los partidos de Argentina y los fines de semana otros partidos también.
6: Exactamente, pueden ver eso. También hay algunos shows que vamos a estar teniendo. Así que la verdad que hay un montón de cosas para hacer. Por ejemplo, mañana sábado a las 13 horas tenemos un show de Clara Cava, que no sé si la conocen, pero es una cantante, una música increíble, muy divertida. Fiesta Polenta, vamos a ver Qatar con Suiza. Y bueno, y seguimos ahí divirtiéndonos todos los días, como les digo, con shows, con actividades. Con artistas, con DJs que van a estar acompañando, bueno, esto que es la pasión mundialista para todos los porteños y bueno, todos los que nos visiten también. Ayer tuvimos un montón de mexicanos viendo el partido con nosotros.
0: Ah, claro, jugó México también el primer partido. Bueno, ¿qué es? Para que los que no quieran mundial.
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2: Cuando el equipo está complicado, sí, el que saca los puntos es Gali. Así que veremos este fin de semana cómo le van los dos pilotos en Barcelona.
0: Bien, hay una liñeta de la selección.
2: Bueno, selección argentina, que se confirmó el desgarro de Tagliafico.
0: Chau, Tagliafico.
2: Chau, no, el primer partido. Lo lógico sería afuera el segundo partido. No lo quieren cortar, primero porque no hay reemplazo. Un tres natural en la cabeza del cuerpo técnico no hay. No pregunten por otro test, no hay. Por eso se hizo el cambio que se hizo con Senesi llegando y Medina al lateral izquierdo. Obviamente va a perder en ese sector proyección, sí, el equipo. Pero si Argentina, a ver, son partidos a respetar a los rivales, son mundiales, pero si Argentina llega a meter los dos primeros partidos, sí, que tampoco sería raro, Yo no sé si Ata Gráfico lo van a arriesgar en un tercer partido contra Jordania. Entonces, esperemos. Esto va a ser partido a partido, pero lo lógico es que los dos primeros partidos no los juegue.
0: Martes, ¿no?
2: El martes 22 horas. Después, el lunes, obviamente, vamos a estar hablando de eso. Hay muchas dudas, incluido el arquero, incluido el lateral derecho, incluido el lateral izquierdo, el 9. ¿Quién va a ser el segundo marcador central? Cuatro o cinco dudas todavía.
0: ¿Cuántas dudas,
2: sí?
0: Ahí está, Damián Martizaghi, con todo el deporte, Fórmula 1 y lo que se viene, que es el Mundial para la Argentina, que arranca el próximo martes. Y ahora sí, llegó el momento estelar de la tarde, el momento estelar de contando los días de la semana. La gente lo pedía. Y aquí está. El lujo de que tenemos aquí. Música en vivo, o sea, no, nada de que ponemos un disquito, que ponemos un cassette. No, qué viejo, el tipo quería poner un cassette.
16: Un magazine.
0: Un magazine. Claro. No, acá viene Gabriel Aizola. Sí, el hombre que te canta las noticias cada media hora. ¿Pero por qué te canta? Porque sabe, porque tiene una voz espectacular. Va. ¿Cómo estamos, Ola Aizola? ¿Qué tenemos? ¿Qué vamos a cerrar el viernes?
16: Sí, un temita de rock nacional.
0: Bien, rock nacional.
16: Porque yo usualmente tengo en mi repertorio unos tangos, unos boleros, un medio bajón.
0: Viernes arriba, nos vamos a un rock.
16: Tampoco es muy arriba. La canción que elegí, ¿no? Va. No son los auténticos decadentes.
2: ¿A qué se debe la elección?
16: Poema que cuenta cosas y con melodía hermosa, que es inolvidable, una de los motivos.
0: Epa,
16: ambas canciones, pero bueno, ya hay que elegir una, ya está.
0: ¿Ya eligió?
16: Sí. Pista 1, maestro, por favor. Perdón. Cuando usted me
0: no, no, no, vamos.
16: De pista 1.
0: Vamos, que se viene Pablo Díaz.
16: Arranca el golpe, ¿eh?

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0: cómo peló vos ahí, qué bárbaro, ay, ay. Espectacular, Ay, ay, con qué.
1: Hay que sacar, hay que
0: qué
1: sacar.
0: Grande, lo hizo la, nos cambió el viernes, ya está. Bueno, tenemos que hacer esto. Era esto.
2: Están
0: era
2: locos en el chat, vieron la Isola, dice.
0: Nosotros contando noticias, haciendo notas, era por acá, muchachos. ¿Cómo nos equivocamos?
1: Ahora, ahora le ponemos música de letra a critica a la política económica.
0: No, no, no, no. Muy bien, gracias.
1: A ustedes, por
0: Gabriel Olaizola en vivo, No, no, nada de grabado. Acá vino, puso la gola, la voz y te cantó este tema de Fito Páez, que es absolutamente espectacular y difícil, Es difícil, no es un tema fácil este, el de Fito Páez. Ah, tiene, sí, tiene sus
1: pero,
0: arriba,
1: bueno,
0: abajo,
1: pero,
0: que no
1: pero
0: es,
1: está grabado, digamos, en la memoria. Ah, de,
0: muy bueno.
1: Una belleza
0: muy bueno,
1: total.
0: Muy bueno. 7 de la tarde, nos tenemos que ir, contando los días, gracias. Maxi Báñez, por supuesto, ahí, en los controles, haciendo, teniéndonos
2: un beso.
0: Un beso grande. El gran Antonio García, gracias, Antonio. Señor Bartizaghi, nos vemos el lunes.
2: Nos vemos el lunes. Chau, muchachos.
0: Y hoy lo tuvimos, por supuesto, Olaizola, que ahora ya pegadito, y antes que llegue Pablo Díaz, te canta las noticias. Que tengan un gran fin de semana. El lunes, Luisa, El lunes a las 5 de la tarde volvemos con Luisa Balmaggia. Chau.

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1: Hora 19, un minuto en todo el país. Temperatura en la ciudad de Buenos Aires, 14 grados 7 décimas. Humedad 73%. Crítica a la política económica del gobierno. El economista Carlos Melconian, expresidente de Banco Nación, señaló un error de comunicación por parte de las autoridades de la gestión Milei.
2: Cada vez que tienen la oportunidad de presentarse frente a un atril para generar una opinión que incluya al inversor, que incluya al que le da el bola al riesgo, se olvidan de incluir, por lo menos en la empatía y en el discurso y en el horizonte, y en el qué vida hay para vos mañana, al resto.
1: Crece el comercio callejero en la ciudad de Buenos Aires. La venta ilegal callejera en la ciudad aumentó 6,4% en una medición interanual en el mes de mayo, donde el rubro más comercializado fue alimentos y bebidas. Según la Cámara Argentina de Comercio, las calles más afectadas por este fenómeno son Perú y Avenida Corrientes. Guerra en Medio Oriente. El ministro de Exteriores de Irán asegura que Israel busca hacer fracasar las negociaciones de paz que ya están muy avanzadas. El funcionario señaló: debo decir con toda franqueza que este acuerdo tiene enemigos, el principal de los cuales es el régimen sionista. Hora 19, 3 minutos en todo el país. En Buenos Aires, el cielo permanece ligeramente nublado. Temperatura 14 grados 7 décimas. Humedad 73%.
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0: tardes, bienvenidos a Solo por Deporte. Estamos en Radio Espléndida M990. Llegamos al viernes y con sol, los últimos dos días de la semana, contra todo lo que se preveía, todo lo que decía el pronóstico en cuanto a la peli y demás. Apareció el sol a partir de la tarde de ayer y hoy se mantuvo durante todo el día. Fresquito, 12, 13 grados, 14. Ahora está un poquito lo que marca la temperatura en las pantallas y lo que te dicen los locutores en la radio. Por ahí no se siente tanto en la calle, asusta un poquito más, pero se está muy bien. Tuvimos carreras en el hipódromo de San Isidro, como siempre, la primera hora acompañado por Nacho Díaz. ¿Cómo estás, Nacho?
1: ¿Qué tal? Buenas tardes, ¿cómo están?
0: Tuvimos carreras en el hipódromo de San Isidro hoy.
1: Tuvimos carreras en el hipódromo de San Isidro y se corrió. La más importante fue el especial Alo Hola.
0: Uh-huh. Espera un poquito. Vendemos, lo presentamos así y después decís quién ganó, dale.
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0: Y me decías, Nacho, hoy hubo carreras en el hipódromo de San Isidro, se corrió el especial Alo Hola. ¿Cómo fue el resultado?
1: El especial Alo Hola para yeguas de 5 años y más edad, sobre 2.000 metros, ganó Donna Zoe. La entrenada por Agustín Pawlowski fue conducida por el jockey líder de la estadística de San Isidro y Palermo, William Pereira. Le ganó ventaja mínima en un carredón a Reina Casada con Gustavo Emiliano Calvente, un carrerón, ventaja mínima, 5 centímetros para o menos, para el
0: menos,
1: que no conoce.
0: Menos. Sobre el mismo disco, una carrera que tuvo misterio, porque tardaban en bajar la bandera verde, que es una marca que se utiliza para avisarle al público que no está claro el resultado. Cuando llegan dos caballos muy justitos como tapa de alfajor, van al fotofinish y el fotofinish decide quién es el ganador. El ganador en este caso fue Donna Zoe y estamos en comunicación con el entrenador de Donna Zoe, Agustín Pawlowski. Api, ¿cómo estás?
3: Hola, ¿cómo andan los hermanos Díaz?
0: ¿Cómo estás, Api? ¿Todo bien?
3: Bien, todo bien, por suerte, muy contento.
0: Muy contento, una carrera que tuvo

0: Luego nos abrazamos y
1: Hay
0: cuando
1: fotos.
0: fuimos a sacarnos la foto, subió la
1: Sí.
0: verde.
1: Ahora voy a tratar de, mientras estamos hablando con vos, voy a tratar de subir una foto, que la foto oficial del hipódromo de San Isidro, donde creo que cuando sacan la foto, creo que todavía venía medio cuerpo atrás.
0: Sí, la foto de San Isidro, que es la que le entregaron al propietario, viene, sí, por lo menos pescuezo atrás.
1: Sí, ahí la estoy pasando para que Rocío la suba, porque es llamativa. Ustedes la gritaron, pero la gritaron,
0: No, pero pensamos que había ganado.
1: ¿en
0: Es la
1: serio?
0: segunda vez que me pasa. Sí, cuando gané con Sovietcache el Correa me pasó lo mismo. Gritaba con un loco y Silvestre, mi hijo, me dice, mirá que hay bandera. Yo no lo había visto la bandera. Y hoy me pasó lo mismo. Yo pensé que había ganado y cuando fuimos a sacarnos la foto, subió la bandera. Por suerte se ratificó.
1: Pero a vos, si te. A Bilardo, el doctor Bilardo, con vos no podría tener nunca un caballo, pues se vuelve loco con vos, como.
0: Sí,
1: ¿Eh?
0: quédate tranquilo.
1: Api, querido. Ahora ahí estamos mirando, para los que nos siguen en YouTube, estamos viendo el final de la carrera. Y claro, la yegua que gana es la que está por afuera y que ahí, como decís vos, tiene medio pescuezo atrás en el fotofinish. El comentario que está haciendo no es muy radial, pero la describo. La yegua que gana en la foto oficial del hipódromo viene en medio cuerpo atrás. Y el señor con el que estamos hablando la gritó como un loco, como si hubiera ganado. El optim Si fueras hincha de Boca, que no lo sos, serías
0: No.
1: Palermo, el optimista del gol.
0: Sí, no, lo que pasa es que, por ahí para que la gente entienda, yo las veo en vivo las carreras, las veo con prismáticos, a la vieja usanza, y por ahí donde yo me paro, en el ángulo parecía que había ganado. Por ahí si la ves en televisión se ve que era más cerrado el resultado, pero bueno, en vivo yo mirándola desde la tribuna pensé que había ganado por lo menos cabeza.
1: Sí. Api, entrenás en Capitán Sarmiento desde hace ya cuántos años.
0: Desde el día que arranqué, en el año 94, empecé con 3 caballos y bueno, despacito fuimos aumentando, conociendo nuevos clientes y bueno, hoy tengo un estudio de 47 caballos.
1: 47 caballos, arrancaste. Tu papá, Ignacio Pavlovsky, el doctor Ignacio Pavlovsky, manager médico veterinario, por ejemplo, de una yegua ganadora del Arco de Triunfo, ni más ni menos, manager histórico de uno de los mejores aras de la Argentina, como el Santa María Araraz. Con los contactos, con todo lo que vos fuiste aprendiendo, podrías haber sido, no sé, intermediario de compras, manager de alguna caballeriza, de algún aras, irte al exterior, pero decidiste empezar a entrenar con 3 caballos, lo que implica madrugar, lo que implica sufrir, lo que implica embarrarse, pasar frío. ¿Qué fue lo que te llevó a empezar una carrera teniendo todas las posibilidades para hacer otras cosas?
0: Mira, a mí sí, prácticamente me crié en un aras, pero siempre me gustó la cuida. Cuando yo era chico, bueno, el viejo todos los martes iba a la cancha y cuando por ahí caía un martes feriado, en esa época el Santa María Araraz le cuidaba a Cacho Pascual, para mí un ídolo. Y nada, iba a lo de Cacho y para mí era ir a Disney, ir al estudio de Cacho, de Santa María, ver en esa época todas las máquinas que había, Faín. Para mí era como ir a Disneylandia. Y ya de chico, quinto, sexto grado, dije, esto es lo mío. Por supuesto, muchos no me creyeron al principio, pero bueno, es lo que terminé haciendo y es lo que me encanta, lo que me apasiona.
1: Y arrancaste con 3 caballos y ahora tenés 40 y pico tantos años,
0: Siete,
1: cuarenta y
0: sí.
1: siete, y tantos años donde fuiste creciendo con los caballos, con muchísimo éxito, pero nunca te moviste de allá de Capitán Sarmiento, siempre cuidando los caballos ahí. Habiendo conocido los 3 hipódromos, habiendo viajado por el mundo, ¿por qué decidiste entrenar en un centro de entrenamiento y no en un hipódromo?
0: A mí la realidad, bueno, primero porque me encanta, no me gustan las grandes ciudades, me encanta la vida en el interior, me parece alucinante. Bueno, yo vivo en Areco, cuido en Capitán Sarmiento y la verdad que es otra calidad de vida. Y bueno, ayudó mucho que, bueno, por ahí el dueño de Santa María, Julio Bozzano, creyó un poco en mí, en el proyecto y bueno. Sí, o sea, la gente por ahí escucha, cuidan el campo, sí, cuidan el campo, pero bueno, Nacho sobre todo lo conoce, un centro de entrenamiento alucinante, una pista

0: de arena de cava, se hizo una estructura que acá en Argentina no hay muchas. Uh-huh. Y bueno, o sea, para poder lograr lo que logré, me ayudó mucho todo eso, ¿no? Se uh-huh. hizo un centro de entrenamiento muy importante y bueno, por suerte pude cuidar ahí. Aparte, para mí los caballos tienen otra vida, otra tranquilidad, otro estrés. A mí me parece que es distinto. Y a mí particularmente también me parece que me encanta la vida del interior.
1: Uh-huh. Nacho, te quiere hacer una pregunta. Se muere, mira, me está pellizcando por abajo. Te quiere preguntar él también.
2: Api, qué gusto charlar con vos. Bueno, charlamos seguido. Es verdad, conozco el centro de entrenamiento y no sé si hay dos en Argentina como el centro de entrenamiento tuyo, en donde ahora te paso la pelota, porque desde ahí, ¿cuántos grupos uno ganaste y qué yeguas buenas sacaste?
0: Grupos uno ganamos tres. El primero con Alma de Acero, ganamos el Martínez de Oz. Después ganamos la Copa de Plata con Dona Bruja y la Carrera de Estrellas con Soviet Catch. Esos son los tres que pude ganar. Entré segundo un par de veces en el 25 de mayo. Pegué en el palo un par de veces. Perdí creo que el Ramírez con una potranca cuando era grupo 1. Uh-huh. Pero ganar, gané esos tres.
1: Nombraste un caballo como Alma de Acero, porque claro, el que está escuchando la nota dice, Agustín Pavlovsky, nació en cuna de oro, el padre le dio todo lo que vos estás diciendo, un centro de entrenamiento de la puta madre, con todas las comodidades. Sin embargo, si no fue el primer grupo uno, pega en el palo, que habrá sido Alma de Acero, que es todo lo contrario a lo que uno supone que entrenaba vos en cuanto a origen, a forma de comprar. ¿Cómo se compró Alma de Acero? ¿Cómo llega a tus manos?
0: Alma de Acero, bueno, era un grupo, eran tres amigos, son tres amigos de Saladillo. Creo que ellos arrancan, veían, no sé si sigue existiendo, en esa época que mostraban carreras, no me acuerdo en qué canal era, de aire, que mostraban las carreras.
1: Sí.
0: Y ellos veían carreras, y un día decidieron, bueno, comprar un caballo. Dijeron, che, esto debe ser divertido, compremos un caballo. Y bueno, pusieron al mercado libre caballo de carrera.
1: ¿Y lo que?
0: Por el presupuesto que tenían. Sí. Y compraron uno en La Plata. Bueno, lo fueron a buscar, con Waze fueron a buscar el caballo, y lo trajeron y se le murió como a los 15 días. Se agarró, no me acuerdo si un cólico, que se les murió. Entonces, bueno, dijeron, no nos podemos entregar. Y había un paisano ahí por la zona que vendió unos destetes. Y, bueno, compraron este. Que yo siempre les pregunté por qué lo eligieron. Porque Alma de Acero era chiquito. Ganó el Martínez II de 420.
1: Pero además que tenía un pedigree que debe haber sido uno de los pocos hijos de ese caballo que ganó.
0: Sí, Versallesco. El padre no era malo. Era un ringaro que seguramente no había tenido mucha chance. Pero por eso yo dije, ¿por qué eligieron este?
1: ¿Y lo habrán pagado cuánto? ¿Vos te acordás cuánto lo pagaron en dólares?
0: 11.000 pesos. Sí. 11.000 pesos. En esa época, yo me acuerdo, los caballos en un remate de medio pelo para arriba costaban 400.000 pesos.
1: ¿Y este costó 40 veces menos 11, que un caballo?
0: Claro.
1: Que un caballo de medio pelo.
0: Sí. Sí, y lo compraron de destete y lo recriaron en una quintita que tenían ellos ahí en Saladillo. Sí, es una historia. Después lo soltaron para que dispare un poco. Después de unos meses les prestaron un potrero que tenía unos toros y lo largaron con los toros, se les quedó colgado un alambre. Bueno, zafó y bueno, fueron a Areco, se lo ofrecieron. Uno de ellos está casado con una chica de Areco y se lo ofrecieron a Miguel Lagos y Miguel tenía el estullero y les sugirió que lo cuiden conmigo. Y así fue como me llegó.
1: El primer grupo uno lo ganaste con el origen menos pensado, el origen de sí. Compra, el pedigree menos pensado, lo que nunca te hubieras imaginado que ibas a entrenar, ahí estaba el ganador de grupo uno, viva las carreras de caballos, ¿no? Lo que son las carreras de caballos.
0: No, bueno, por eso yo siempre lo digo, vos, caballo bueno, Dona Bruja también, Dona Bruja era hija de un padrillo, en ese momento totalmente desconocido.
1: Contá la historia de Dona Bruja, del padre de Dona Bruja, porque el dueño del padre de Dona Bruja ¿Por cuántos aras pasó para que poder darle chance a su padrillo hasta y que no le abrían las puertas?
0: Sí, él lo llevó, sí, anduvo medio boyando y bueno, un día conoció, creo que por internet, se contactó con Ricardo Correas, que en ese momento estaba en La Leyenda, y bueno, llevó todas sus yeguas ahí, pero bueno, no había en ese momento cabida para Astorno Embrujado, así que quedó en un aras ahí en ahí por Varadero. Y bueno, cuando salió Dona Bruja, después salió Dona Vivi, el gallo empezó a dar, terminó llegando a La Leyenda.
1: Pero... ¿Y te llevan a vos a Dona Bruja, una hija de un caballo que tampoco tenía una
0: sí, sí, totalmente.
1: Una trayectoria caballo, para ser un gran padrillo?
0: El caballo, el dueño Iván Gasparotto, el padre de él había tenido caballos en Brasil, después por muchos años no tuvieron, y bueno, un día Iván lo convenció de volver a tener, pero no sé por qué eligió Argentina. Y se tomó un avión, fue al hipódromo, sabía que había un cuidador brasileño, lo fue a ver, que era José Alves, y le dijo, mira, con mi padre queremos tener caballos en Argentina, quería que vos me des una mano, y le dijo, mira, yo trabajo en exclusividad con el Aras La Providencia, pero te voy a presentar un amigo que es un gran entrenador, y le presentó a Romero.
1: Ernesto Romero.
0: Gustavo, a Ernesto. Sí, dice, yo conozco un entrenador que es muy bueno, muy amigo mío, muy serio, y le presenta a Ernesto, y con Ernesto compran a este caballo, Astorno Embrujado, que era un pingo. Acá ganó el Clásico Japón, era un caballo que no gozaba de gran salud. Y bueno, fue muy buen caballo, lo llevó, le ganó acá como 4 carreras, ganó el Clásico Japón, lo llevaron a correr a Estados Unidos, allá se rompe, y Iván decide traerlo de padrillo. Por supuesto que para todo el mundo una locura.
1: Una locura.
0: El único que le dio yegua fue él. Y caballo servía 4 o 5 yeguas por año.
1: Y una de esas que nace, Dona Bruja, que va a tus manos.
0: Sí.
1: ¿Cómo era Dona Bruja? Porque Dona Bruja, voy a spoilear para que le interese a la gente, antes que apaguen, termina ganando carreras de Grupo 1 en Estados Unidos.
0: En Estados Unidos no, entró segunda en 2 Grupo 1. Perdió 1 pescuezo y 1 cabeza.
1: Sí.
0: Le cuidó Ignacio Correas. Allá ganó Grupo 3.
1: Grupo 3.
0: Grupo 3 y Grupo 2, uh-huh. Sí. Y entró segundo en 2 Grupo 1. No, siempre mostró ser una yegua distinta del día 1. Sí, empezó ya cuando debutó, le dije a Iván, mirá que esta parece ser diferente. Y bueno, ganó las 5 primeras. Después tuvo un bajoncito, se me había puesto un poco sobre sí, pierde 2 carreras que entra segunda. Y bueno, ahí la aliviamos y la llevo, ahí vuelve con todo. Y gana la milla, después gana una de 2000 y la Copa de Plata.
1: La Copa de Plata fue espectacular antes de irse, ¿no?
0: Las primeras después... cinco, los primeros 5 puestos, 5 ganadores de Grupo 1. Ganó ella, segunda Kiriaki, tercera ganó una yegua que... Después la terminó comprando Firmamento, que ganó las Estrellas. Cuarta entró Hispanidad, que había ganado el Selección. Y
1: claro. Quinta,
0: una yegua brasileña, también ganadora de Grupo 1.
1: O sea que la teoría de que tenías todo servido, Iván, Agustín, no. Te fuiste abriendo camino, fuiste mostrando tu
0: sí,
1: trabajo, tu talento.
0: Que,
1: y...
0: debo reconocer que ser hijo de Nacho Pavlovsky no fue un tema menor. Me abrió un montón de puertas, incluso él, ¿no? Él me apoyó con un montón de caballos, y después Ignacio, mi hermano, lo mismo.
1: Uh-huh.
0: Yo los primeros 3 caballos que cuidé eran 2 del viejo y 1 de Ignacio. ¿Cómo se llama? Waterproof. Que es toda esa familia del Carampangue, de Wiscola, de Wiscolita.
1: Uh-huh.
0: La original, que era una turcomán. Fue con la yegua que gané una de mis primeras carreras en San Isidro.
1: Uh-huh. Te voy a hacer, ayer hicimos una charla, no considero entrevistas, son charlas con amigos, charlas con protagonistas del turf. Lo mismo que le pregunté a Juan Carlos ayer, ¿qué es lo que vos crees que te distingue como entrenador? ¿Qué es lo que vos crees que a vos te hace, porque sos buen entrenador, qué es lo que te hace buen entrenador?
0: A mí, te soy sincero, me cuesta mucho hablar de mí.
1: No, pero ¿qué es lo que vos crees que tenés como virtud.
0: No, qué sé yo. Me parece lo que tienen todos los buenos cuidadores, paciencia y esperar el momento de cada caballo. Uh-huh. No todos los caballos maduran a la misma vez. Una vez me volví de La Plata con Juan Bianchi, para mí un monstruo, y él me decía, yo cuidé caballos que maduraron a los 5 años. Lo que pasa es que en el Tour de hoy no es tan fácil que la gente los espere. Esta yegua que ganó hoy el especial es de un amigo que la compró porque le habían regalado un servicio de verdad y la compró para servirla con Everdad y la sirvió, se preñó y le abortó faltando un mes para parir.
1: Mira.
0: Y por eso la llevo hasta un montón de tiempo sin correr y me dice, ¿qué hago? Y le digo, no sé, volvela a servir. Y bueno, un amigo en común que tenemos, Santiago Viale, dijo, no, ¿por qué no la cuidas de vuelta? Y bueno, por suerte le hicimos caso y acá estamos.
1: Así que tenemos a la historia de una bruja, a la historia de Alma de Acero, tenemos también...
0: Esta tuvo un hijo de verdad y 10 meses en la panza y lo perdió.
1: Y lo perdió.
0: Sí, por ahí le inyectó un poco de...
1: Claro, un poco de sí. Olvídate.
2: Api, un día te preguntaron cuál era el sueño de tu vida... Y dijiste tener una familia, tener hijos.
0: Sí, bueno, ya lo cumplí.
2: Ya los cumpliste. Y dijiste en aquella oportunidad, y vengo pegando con la gorra. Bueno, ahora ganaste varios cuerpos.
0: Sí. Hice bueno de 4 años.
2: Sí, pero bueno, sos de los ganadores del Grupo 1 que evolucionan de 4 años y más edad. Y tenés una familia hermosa, una mujer divina y unos hijos bárbaros. ¿Y ahora qué? ¿Qué te queda por cumplir?
0: No, nada. Sostener lo que tengo, que no es poco.
2: Y sí.
0: Ya está, mi sueño era ese.
1: Que no es poca cosa, ¿no? El a veces el salto de calidad, si lo llevas a un ambiente futbolero, el salto de calidad que prometía Milito en Racing era sostener lo que tenía. Y el salto de calidad es sostener lo que se ha logrado, que no es poca cosa, ¿no?
0: Seguro, totalmente. Yo creo que es por ahí.
1: Agustín Pavlovsky, entrenador de caballos de carrera, como dice el Graf, amigo, muchísimas gracias.
0: Bueno, muchas gracias a ustedes por llamarme.
2: Abrazo, Api.
1: Cerramos.
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0: 30 minutos, seguimos en Solo por Deporte, estamos en Radio Splendid, AM990, y ya estamos sobre la hora de las noticias, como siempre las 19:30 horas, cada media hora, en Radio Splendid, en la voz de Gabriel Olaizola.
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2: De la tarde en todo el país. Temperatura en Buenos Aires 13 grados 2 décimas. Humedad 80%. Se complica la situación del jefe de gabinete. En un mensaje en su cuenta oficial de X, el PRO le reclamó al presidente Javier Milei que defienda el cambio y no a Adorni. Es en referencia a las acusaciones sobre el funcionario acerca de supuesto enriquecimiento ilícito. Condenaron a 7 gendarmes narco. Un tribunal federal de Salta condenó a penas de entre 3 y 15 años de prisión a los 7 integrantes de una organización narcocriminal integrada por gendarmes en actividad, exonerados o aspirantes a esa fuerza. A los acusados se los juzgó por 2 transportes de cocaína que totalizaron más de 330 kilos y que fueron desbaratados en procedimientos en el año 2024. Guerra en Medio Oriente. El primer ministro de Pakistán, mediador en este conflicto, afirma que se ha alcanzado el texto final del acuerdo de paz entre Estados Unidos e Irán.
1: Deportes.
2: Ander Herrera se despidió oficialmente de Boca. El mediocampista español grabó un video de despedida en el que agradeció a la institución y a sus dirigentes.
3: Hola, Bosteros. Bueno, estoy aquí para comunicaros que el club y yo hemos decidido continuar esta aventura de una manera diferente. Esta vez va a ser como hincha para el resto de mi vida. Bueno, agradecer muchísimo la oportunidad que me ha dado el club para jugar aquí. Uno de los sueños que he tenido durante toda mi carrera, haber podido representar a este club, poder usar estos colores, en particular desearle lo mejor al nuevo cuerpo técnico. Ha sido un año y medio maravilloso. He conocido gente increíble. He tenido la suerte de compartir vestuario con compañeros que voy a considerar amigos para el resto de mi vida. Bueno, me llevo una hija nacida en Buenos Aires, que junto a mis otras dos hijas y mi mujer, pues ya somos una familia de Bosteros para el resto de nuestra vida. Gracias por todo y aguante Boca.
2: Son las 19:32 minutos, el cielo ahora está despejado en la ciudad de Buenos Aires, temperatura 13 grados 2 décimas, humedad 80%.
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0: 19 horas 34 minutos, seguimos en Solo por Deporte, estamos en Radio Splendid, AM990. Y vamos a hablar con un protagonista del turf, alguien con quien hace décadas que nos conocemos, que lo conoce todo el que ha tenido alguna vez algún caballo de carreras y con el que hace rato que tenía ganas de charlar. El doctor Espinosa, el Indio Espinosa. ¿Cómo estás, Indio?
1: ¿Quién habla? ¿Beto?
0: ¡No!
1: ¡Nacho! No.
0: Pablo.
1: Ah, pero tu viejo iba a escuchar, perdón. Yo lo que primero que quiero hacer, Pablo,
0: sí,
1: es mandarle a tu viejo un abrazo enorme, decirle que lo quiero mucho y que le debo una llamada, porque nos comunicamos hace un tiempo y, viste, la vida mía, acabo de llegar, casi me mato en la Panamericana.
0: No, por favor.
1: Para casa, porque estaba en un congreso, viste. Entonces, tengo una vida todavía de lo más movida, amigo mío.
0: Y así va a ser hasta que un día decidas retirarte, porque sí. ¿Cuántos años llevas, Carlos,
1: Yo me fui por primera vez, sí, como veterinario de 3 meses de antigüedad, el 6 de julio a Córdoba para ser veterinario oficial del Jockey Club y para atender una veterinaria que estaba en el Tattersall de Córdoba.
0: ¿Y eso fue en el año?
1: 73.
0: 73.
2: 53 años, Indio.
1: Sí. 53 años, pichón.
0: 53 años. ¿Y cuándo te convertiste en cirujano? Porque hablar con el Indio Espinosa es hablar con el mejor cirujano de la historia del turf argentino, un hombre que ha hecho docencia, que ha, ahora después me vas a contar cuántos otros muy buenos cirujanos formaste en tus numerosos equipos, pero... ¿cuándo te transformaste en cirujano? ¿Cuándo empezaste, bueno, con esa pasión que tenés? Porque no es una profesión.
1: La primera operación de garganta que hice, que era la operación básica que se hacía de garganta cuando todavía no se sabía, acá no se sabía nada, uh-huh, la hice en Córdoba, en la tierra, en el Tattersall, en un potrillo tirado en el piso.
0: Claro.
1: En el 74 la debo haber hecho, porque yo estuve hasta fin del 75, que mi papá se enfermó, me pidió que lo viniera a ayudar con el campo, y me vine de vuelta para Buenos Aires, y acá no me conocían ni los perros, entonces empecé a recorrer los estuches de Aldo Colomé.
0: Claro.
1: Reyes, escuchá, los de Córdoba, Reyes Heredia, y de ahí conocí un veterinario que fue, cuando yo hablo de él, es el sumo, me emociono porque falleció, pero me dio la oportunidad de empezar a salir con él, que fue Germán Riedel.
0: Germán Riedel, claro.
2: Riedel, ¿cómo no?
1: ¿Te acordás?
0: Claro, ¿cómo no acordar?
1: Sí. Bueno, y ahí en el 78 vi que acá el que estaba era mi amigo del alma después, Carlitos Carvajal.
0: Otro gran cirujano.
1: Claro, pero viste, yo aparecí y al principio a él no le causó ninguna gracia y cuando él falleció después, pero terminamos como hermanos.
0: A ver, a Messi, a Cristiano Ronaldo tampoco le gustó que apareciera Messi y terminaron siendo hermanos. Hoy se llevan bien.
1: Bueno, pero te agradezco mucho el concepto. Bueno, entonces en el 78 me fui a Estados Unidos a aprender gargantas con las últimas técnicas y a ver articulaciones. Y me vine, y tuve la suerte que aparte de Carlitos, no había nadie. Éramos Carlitos y yo. Carlitos después se dedicó, viste, a dar los cursos.
0: Sí.
1: ¿Sí? Y dejó la cirugía.
0: Y donde,
1: ¿sí?,
0: te dejó solo, te quedaste con todo.
1: No, y además me hice muy amigo de Adrián, del hijo
0: de Adrián Carvajal, que hoy está en Estados Unidos.
1: Colega mío y que lo quiero mucho, y que se fue a Estados Unidos, no vino más. Va, viene a visitar, pero no, estoy ejerciendo en la Florida.
0: Uh-huh.
1: Entonces empecé a trabajar, formé un equipo, como vos decís, formé a los que son competencia mía desde hace muchos años, como Carlos Dodera, de la Clínica Triada, Mariano Cancela con su clínica en La Plata, y yo feliz porque amo la docencia, y si yo hubiera podido vivir de la facultad como docente hubiera vivido, pero vos sabés bien cuáles son los sueldos de los docentes.
0: Y además lo hiciste con, como decís vos, ¿no? Con muchísima generosidad, porque no te guardabas nada a la hora de
1: explicar. Sí, mirá, te cuento algo. Yo hoy tuve un día muy especial de alegrías porque me hicieron un interview también para LinkedIn, no, la otra, que nunca me sale. Bueno, y las cosas que me escribieron de opinión, y un chico se me acercó también y me dijo, Indio, vos siempre lo que preguntás está sobre... Mirá, le digo, hoy ha sido un día tan... Y ahora, le digo, me llamaron los chicos de Días para hacerme una entrevista en Splendid. Ha sido un día que me ha levantado, me ha llegado al alma. Te lo agradezco mucho. Y ha sido un día muy especial en mi vida. Vengo del Congreso, de ese que le conté a tu hermano, de él, el tema del Congreso de la Asociación Argentina de Veterinaria Equina. Y ha sido un día muy especial.
0: Una entidad que casi fuiste el fundador.
1: No, sí.
0: Fue el fundador.
1: El fundador con Coco Valle. Escuchá, con Coco Valle. Y otro, yo creo que debe ser vivo el socio fundador número 2 o 3. Y la fundamos en el 81.
0: Mamá.
1: Así que calcula. ¡45!
0: Bueno, ¿y cómo fue hacer camino en la cirugía? ¿Cómo fue, además de irte a Estados Unidos y a ir aprendiendo técnicas allá, pero cómo fue ir haciendo, ir creando, ¿no? Porque yo siempre digo que los tipos como vos crearon técnicas, crearon procedimientos, inventaron, además de ir a Estados Unidos y perfeccionarte, pero fueron haciendo el camino. Y los pibes que te sucedieron, ya tuvieron las técnicas que vos fuiste probando. ¿Cómo fue eso de ir creando técnicas?
1: Me ayudaban, pichón. Ellos me ayudaban a mí a operar y van viendo. ¿Entendés? Y después formé otra gente, un chico que está en Qatar, otros que se han ido al interior, y yo soy feliz. Si yo hubiera podido vivir enseñando, hubiera vivido enseñando, ¿viste? Uh-huh. En la facultad, pero vos acá no podés vivir de la docencia. Entonces yo seguí haciendo clínica con los estudios que por ahí no le interesaban tanto a Germán Riedel, al alemán.
0: Ah, sí,
1: y entonces empecé a meterme con la cirugía, te vuelvo a repetir, ya Carlitos medio, cuando vio que yo empecé a moverme en lo que era respiratorio, gané un Pellegrini en el 95, gané un Ramírez con equipado de Báez en Maroña. Entonces, viste, empezó a sonar un poco.
0: Contame eso del Pellegrini del 95. Un caballo que tenía, ¿qué problema, qué le hiciste y qué lograste con lo que le hiciste?
1: Tenía una parálisis de garganta. Era lo que mal llamamos un roncador, que vos lo conocés bien.
0: ¿Y una parálisis de garganta a un caballo de entrenamiento qué le provoca?
1: Y eso le cierra la mitad de la garganta, de la laringe, y hace que no le entre aire.
0: Que no respire.
1: Claro.
0: Un atleta que no respira no puede competir.
1: Claro, y por ahí para una calle, para 300, 400 metros llega, porque tiene una necesidad de oxígeno. Uh-huh. Pero para un Pellegrini...
0: No, imposible.
1: Y en che, y tiempo récord.
2: Y tiempo récord. El caballo se llamaba Cyborg.
1: Cyborg, sí señor.
2: Que lo corría el Pichi Paulé y fue entrenado por Alfredo Gaitán Dacier.
1: ¡Qué gran! Sí, señor, Alfredito, milanesa. Bueno, ahí fue, viste, empezás a sonar un poco. Ahora, yo si te dijera, que fue lo que le dijo ya la chica salteña que me hizo la interview a la mañana, si yo te dijera que de las 1.465 parálisis, vamos a garganta parálisis, operadas, me quedaron todos bien, ¿vos qué me dirías?
0: Que me estás cuenteando. No.
1: Esto es biología.
0: No, que me estás cuenteando, claro, sí. Es verdad, porque yo te escuché un poco la nota y vos dijiste, yo soy médico cirujano, no soy mago.
1: Ah, la viste.
0: Y claro, Indio.
1: No somos mago. Y le dije a los chicos, porque estaba lleno de chicos nuevos hoy en el Congreso, prepárense, porque no todo les va a salir bien.
0: Claro.
1: ¿entendés? Pero traten de avanzar, de estudiar, de mejorar, y por ahí van a tener un traspié. Y sí, bueno, ¿viste?
0: Pero hay algo que vos dijiste recién, es biología. Vos imaginate que no salen bien en Fórmula 1 cuando a un coche le sacan el motor y le ponen otro motor en perfectas condiciones y tampoco sale bien. Imagínate con un caballo que es un cuerpo, un ser vivo.
1: Total, absolutamente, con las variantes que pueden aparecer. Se te infectó la garganta. A la miércoles, claro. Se infectó la. ¿Y ahora qué hacemos? Y ahora tenemos que sacarle el hilo que le abría la garganta. Entonces, viste, son todas cosas que pueden ocurrir.
2: Indio.
1: Sí.
2: Nacho te habla. Y contame, sí, la de Uruguay, que me interesa esa anécdota.
0: La de equipado.
1: La de equipado.
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1: Y ganó el Ramírez. ¿Sí? Uh-huh. Y entonces, viste, Uruguay con las gargantas, me siguen llamando, yo sigo operando gargantas, ahora tengo que ir a operar dos la semana que viene, es de loco, y me mantengo activo así, Nacho.
2: Sí, sí, sí.
0: Es del año, equipado es del año 98, nació en el año 98, así que esto habrá sido 2002, 2003, por ahí.
1: Y pues, más o menos. El otro tema que te agrego. Los caballos acá se morían de cólico cerrado, que le aclaro a la audiencia. Cólico es un problema de algún tema del abdomen, uh-huh, de la panza, del intestino. Uh-huh. Y se morían de cólico cerrado porque nadie sabía de qué se morían.
0: Claro.
1: Entonces me fui a la Universidad de la Florida a aprender a operar panzas, que acá no se operaban. ¿Ah? Y entonces yo empecé a operar las panzas eligiendo los casos para no operar caballos que ya estaban muertos, digámoslo así. Y bueno, y hoy ya no los opero, se lo dejé a Mariano Cancela, que opera en La Plata, que se formó conmigo desde alumno, y él se levanta a las 3 de la mañana a abrir una panza.
0: Claro, porque aparte cuando hay un caballo, una cirugía de cólico es una cirugía de urgencia, no es que te avisan, no la programás, te llaman y hay que salir corriendo.
1: Te cae un primero de enero, nosotros hemos operado 25 de diciembre, primero de enero, el Día del Trabajador.
0: Y Indio, decime así, no te voy a pedir un número exacto, ¿no? Porque por más que sea biología y pueden haber fallado un montón de cirugías de cólico. ¿A cuántos caballos salvaste?
1: No tengo idea, pero tengo unos 500 operados, que no es número, si vos comparás con lo que es una casuística de Estados Unidos, de una universidad, no es número.
0: No, pero para una sola persona.
1: Sí, oíme. Para adaptar, le saqué medio intestino de la parte grande y le tuve que cerrar la rotura que tenía el del diafragma. El diafragma es lo que separa el tórax del abdomen, porque se le había metido el intestino en una rotura, se le había pasado de la panza al tórax, a donde están los pulmones. Y la yegua siguió corriendo y ganando. Pepe Lofiego,
0: entrenador amigo.
1: Adaptar. Y ejemplos de esos, como también se me murieron algunos.
0: Sí, como se mueren pacientes en un quirófano, personas también.
1: De humana, sí, tal cual. Sí, o te falla una anestesia y se te queda un pobre tipo que lo operaron de un dedo, que era un actor, que no me acuerdo el nombre.
0: Sí.
1: Y se quedó en la anestesia.
0: Sí, no, y gente que va sana a un hospital y va por una muela y salen con los pies para adelante, así que...
1: Obviamente.
0: Te hago la última, Indio, y te liberamos, que tuviste un día ajetreado. ¿Por qué caballos? Y después que me digas por qué caballos, que me voy a imaginar, si hubieras hecho otra rama dentro de la veterinaria que no haya sido caballos.
1: Te la hago rápida. cuando mi viejo me llama a mí, yo me vengo acá, no tenía que comer, yo no tenía conocidos, como te dije, en el hipódromo. Y me compré la mitad de una veterinaria en la calle Ocampo y Las Heras, con un socio, y atendí perros, además de ir al hipódromo a la mañana a ver qué podía hacer, desde el 76 al 84. Eso fue lo otro que hice.
0: Uh-huh.
1: Y facultad como docente durante 12 años.
0: Y te dedicas, y después elegiste los caballos y de ahí no te fuiste más.
1: Y ya cuando ya no me dio más el tiempo por lo que tenía de estuts y quirófano, le vendí a un colega la mitad de mi veterinaria de pequeña.
2: Qué grande, Indio. Qué campaña, porque vos sos un ganador de Grupo 1, ¿no? Qué campaña,
1: no,
2: Indio.
1: No, yo
2: aparte,
1: he tratado de hacer lo mejor y le digo a los chicos, esfuerzo, chicos, la vida es esfuerzo.
2: Pero tenés un don, aparte de cirujano, de ser una persona admirada y querida por tus pares.
1: Te agradezco, sí, eso es cierto, sí, te agradezco tanto que no tenés. Hoy ha sido un día especial en mi vida, concluyendo con esto tuyo. La realidad es esa. Y no, yo no sirvo para franelear a nadie, te digo, ¿eh?
2: Bueno, pero hoy te tocó a vos, Indio. El día era para que recibas
0: nosotros,
2: un mimo.
0: Nosotros a los amigos no los franeleamos, los abrazamos. Doctor Carlos Espinosa, el mejor cirujano.
1: Te pido que si tu viejo está escuchando.
0: Está escuchando.
1: Beto, querido.
2: Qué grande.
1: Llamar.
0: Llamalo. Llamalo, te lo estaré esperando.
2: Estás haciendo llorar, Indio, me lo imagino, papá, ¿eh?
0: Doctor Carlos Espinosa, muchísimo.
1: Divino que fue siempre, porque es un tipo de primera. Divino.
0: Gracias, Indio. Cerramos.
1: Chao, hermano. Gracias a vos.
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5: Horas 54 minutos. Seguimos en Solo por Deporte. Estamos en Radio Splendid AM 990. Nos quedan poquitos minutos, lo suficiente para hablar con Fernando Videla del Hipódromo de la Punta de San Luis, porque se va a correr las carreras de las estrellas, un hipódromo que empuja y empuja en el interior del país. Fernando, ¿cómo estás?
6: ¿Qué tal? Muy buenas noches. Gracias.
5: Fernando, como todos los años, las carreras de las estrellas otra vez ahí en San Luis, qué lindo programa, ¿no?
6: Sí, realmente, la verdad que es algo que comenzamos conjuntamente con la Fundación Equina Argentina, ya por el año 2012, que era un poco la idea repatriar lo que es la carrera destinada a los caballos y a los potrillos, mejor dicho, a los productos de cada generación que están radicados en el interior. Y bueno, repatriamos lo que es el clásico Estrella Provincia Argentina, la Copa Lito Vestani, y bueno, desde el año 2012 que tenemos la suerte y el honor de poder ser sede ininterrumpida de ese clásico, que bueno, siempre es tan atractivo y que la gente, aquellos burreros de tierra adentro disfrutan y que esperan mucho.
5: Que una jornada que recibe, ¿cuánta gente suele ir un día de esas fiestas en el Hipódromo de la Punta?
6: Y depende un poco, esta fecha es una fecha que tiene su particularidad en el sentido climático, ¿no? Uh-huh. Pero bueno, estimamos tener un buen marco de público, sabemos tener 1,000, 2,000, a veces 3,000 personas. Ajá. La verdad que es una fiesta que se espera mucho, y además, bueno, eso se complementan obviamente con un nutrido programa, siempre hablando de carreras de SPC en todas las distancias. Uh-huh. A la misma vez hay muchas actividades, nosotros trabajamos mucho en el hipódromo para a la actividad, fortalecerla con eventos para toda la familia. Bueno, el hipódromo, para aquella gente que no lo conoce, está inmerso en un complejo donde tiene un hotel de 4 estrellas superior, patios de comida, paseos de artesano, en fin, varias cosas que hacen que por ahí la fiesta se vive desde y para la familia. Entonces la verdad que muy muy lindo. También tenemos remate de potrillo, que es un gran complemento al inicio de la jornada. Así uh-huh. que bueno, pensando siempre en varias aristas para que sea una fiesta y la gente lo viva así. La verdad que en esta oportunidad tenemos un muy lindo programa, varios potrillos de distintas provincias vecinas van a estar presentes, bueno, obviamente además de los locales, pero de Mendoza, de San Luis, de Córdoba, de Neuquén, sí. Así que la verdad muy contento.
5: Algo que decimos, no solamente las carreras de caballos, sino que el hipódromo como lugar de entretenimiento, un poco lo que Palermo está haciendo, y San Isidro un poquito más atrás, pero es que están haciendo desde ya hace un tiempo, ¿no? Incorporar otro tipo de actividades para que la gente, a través de algunos entretenimientos o algunos eventos, también conozca las carreras, el que no las conoce.
6: Sin lugar a duda. Hay algo que nos, que eso es algo que nos ha caracterizado a nosotros, es que abrimos la puerta, considerando básicamente que el hipódromo está inmerso en un complejo, como te decía, y por eso hemos elegido esta fecha, que es un fin de semana largo, y bueno, para que la, las carreras se puedan disfrutar en la familia, porque bueno, en el interior las carreras forman parte en cierta medida de la idiosincrasia de la familia del turf, entonces se viven como tal. Entonces tenemos que pensar nosotros desde lo institucional y lo organizativo, pensar y armar las fiestas en ese sentido y pensando en ello, ¿no es cierto?
5: ¿Llegaron ustedes, o sea, desde que están, cuántos años hace que están con, que estás vos ahí en el hipódromo?
6: En el 2008. Sí. Yo en el hipódromo estoy en el 2011. Bueno, en realidad en la gerencia operativa del 2011, pero empecé a trabajar, ya me hice cargo desde el comisariato para en el 2008. Uh-huh. En la segunda reunión, la primera reunión del hipódromo fui como burrero, aficionado, y bueno, después ya en la segunda empecé a trabajar a cargo del comisariato, y bueno, desde ahí estamos un hipódromo afortunadamente de forma ininterrumpida.
5: Que tiene una carrera como el Dupuy, que es este, que incluso llegó a ser de grupo, y que sigue siendo
6: es de grupo. Uh-huh. Es de grupo 3, escala internacional, y además tenemos el honor de tener dos carreras más que forman parte del calendario internacional, dos clásicos listados, el aniversario que se corre en agosto y el clásico Jorge Lafue también, que es 1800 metros listado, así que la verdad que no llena de orgullo poder ser el único del interior que tiene carreras de escala internacional, así que la verdad que eso es, no es tan solo mérito nuestro, sino fundamentalmente es gracias al apoyo de los profesionales y a los propietarios. 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
20: ¿Ahora era la de antes?
5: A ver cuál era. Uy, sí, es esta, sí. Pato D'Alessio, ¿cómo estás, Pato?
21: ¿Cómo andas? ¿Todo bien?
5: ¿Bien?
21: Bien, bien, por suerte.
5: El hombre de la suerte.
21: Así dicen algunos.
20: Varios.
21: Bueno, hay mucho mundial acá, pero vos sabés que los hinchas de River me recriminan por ahí y me dicen, hablen de River, hablen del fútbol local, no solamente del mundial, porque al hincha argentino le gusta su equipo y te diría que hasta más que la selección.
0: Ah, sí, es verdad eso. ¿Eh?
5: Sí, vos sabés que sí, hay algunos. Sí, ese es un lindo debate, ¿eh? Hay algunos hinchas que son más hinchas de sus clubes que de la selección.
0: Sí, a ver, muchos hinchas, si le preguntás qué prefieren, la Libertadores o el Mundial, no lo dudan, ¿eh? No, la Libertadores. Pensé que estaba claro.
5: No,
0: sí, no, me parece que hoy en día, además los equipos argentinos están hace rato queriendo conquistar una Sudamericana, una Libertadores, les cuesta mucho, y más a los equipos grandes.
5: Lo que pasa es que yo preguntaría, por ahí, a algunos hinchas, yo le preguntaría, ¿qué preferís? ¿Ganar un Mundial o jugar la Libertadores? Porque a veces es jugar, ¿eh?
0: Sí. Seguro.
5: Pero ni siquiera ganarla, es jugar.
0: Seguro,
5: ¿eh?
0: Seguro. Estamos de acuerdo también.
5: ¿Empiezo la ronda de preguntas?
0: No. Yo, ¿qué preferís? Me llamo a silencio.
5: ¿Qué preferís? ¿Ganar la Libertadores o ganar un Mundial o jugar la Libertadores?
0: Te lo cuento en la tanda.
5: ¿Pato?
21: Yo te digo, mirá. Prefiero ganar un campeonato local de Independiente a...
6: Ah, bueno.
0: Mirá
5: con qué poco se arregla. Ahora, sí. Pato, vos sos hincha Independiente de toda la vida.
21: Y sí.
0: Perdón,
21: desde que nací.
0: Este es el típico que le decís, ¿por cuánto te...?
5: No, no, no, sí, no, no, no. No, no creo nada. Nah, no, después no. Le preguntas. Pero digo, ¿tenés cuántos años, Pato?
21: 31.
5: ¿Y cuántas veces viste a Independiente jugar la Copa Libertadores?
21: La vi en el 2005, tenía 9 años. Me acuerdo porque lo veíamos con mi viejo. Después...
5: Que lo viste jugar, ¿eh?
21: ¿En la cancha?
5: No.
21: En la cancha, no. 2017 en River, el último partido que jugué en 20 por Copa Libertadores estaba en la cancha de River, perdimos 3-1, la famosa plancha de Pinola.
5: La de Pinola.
21: Y bueno, cuando hace el gol Silvio Romero, la verdad que estaban todos los hinchas de River en un silencio. Pero bueno, después el festejo millonario.
5: Porque no, vos no lo viste tantas veces a Independiente en la Copa Libertadores.
21: No, ¿no? 3-4 veces como mucho. Porque 3 veces te diría.
5: La generación anterior a la tuya era la que lo veían todos los años y
21: bueno. Mi viejo me contó historias de la Copa Libertadores, de finales, adentro de la cancha, siempre. Yo me crié con eso. Lamentablemente, Independiente hoy tiene un presente muy lejos de eso. En los últimos 25 años jugó 3 veces la Copa Libertadores.
5: En todos los aspectos, institucional, deportivo.
21: Y ha pasado una sola vez de ronda de fase de grupos.
5: Bueno,

0: a mejor canción de todos los tiempos de los mundiales. ¿Vos sabés quién ganó?
1: No, si me...
0: Perdón, y no es la BBC, me equivoqué. Era la revista Billboard. ¿Viste la Billboard? Que se dedica mucho al tema de las canciones, de los Grammy, bueno.
1: Si no ganó la de Mundial 90, estamos en el horno, ¿no?
0: Salió como sexta, Pablo. No. Ni siquiera me fijé. Cuando no estaban los primeros tres...
2: Ah, bueno.
1: Tachame la doble, ¿no?
0: ¿Pero quién ganó?
1: No, es bueno. No sé.
0: Die, die.
1: ¿La de ahora?
0: La de ahora. Increíble.
1: No, ahí tocan... Ahí
0: increíble.
1: Tocan, no, ahí tocan un poco. Tocan los botones. Ponen platita.
0: Waka Waka es mejor.
2: Ah, bueno.
1: No, está todo.
0: Waka Waka es mejor. E Italia 90 es invencible.
1: No, está todo pago.
0: No sé qué está pasando con estas generaciones.
1: No, lo que pasa es que también yo creo que los que votan...
0: son de ahora, los son los pibes. Ese es el tema.
3: Yo no vi ninguna encuesta, por ejemplo.
1: No salió.
3: No voté nada.
0: No, esta vez no te llegó la encuesta a vos. Pero Billboard hizo una encuesta con no sé cuántos encuestados. Pero no vi la noticia, no me metí de lleno. Lo que te digo, me sorprendió el título. Ganó Dai Dai, Italia 90, bien atrás. Increíble.
3: Y la verdad que sí.
0: Mirá,
1: ahí está, poneme.
0: ¿Cómo me la podés comparar? Sí. ¿Qué le pasa a esta generación de cristal? Además te lleva, te retrotrae. Eso es un mundial mágico, porque para nosotros fue un sufrimiento, pero tenemos como que lo tenemos en ese lugar del corazón todavía.
3: ¿Qué es lo primero que pensás cuando escuchás esta canción?
1: El tobillo de Diego.
0: El tobillo
1: de
0: Diego.
1: El tobillo de Maradona. El gol del Cani. Ahora se me viene Marcelo Araujo diciendo ahora o nunca, bebé.
0: Se me viene el VHS que tenía en mi casa de Héroes 2.
1: Y si me apurás un poco más, el sonido de los palos y los travesaños del 1-0 contra Brasil.
0: Ah, mira, el tipo estuvo a la cancha.
3: Al Diego en el himno contra Italia, no te lo
0: puedo decir. El himno también, sí. No, es un mundial que quedó
1: el Goico
0: también, Miguel Maxi.
1: Sí, excelente.
0: Sí, mucho.
1: Bueno, vamos a meternos en lo que está pasando ahora en Kansas, en la concentración de la selección argentina, porque hay novedades de distintos colores, de distintos calibres. Vamos a empezar por las buenas, por las malas. ¿Dónde quieren empezar?
0: Por lo que vos quieras, Pablo, manejalo. ¿Vamos por las malas primero?
3: Vamos por las malas.
0: Sí,
3: vamos.
0: Así después ande usás.
1: Vamos por las malas. Bueno, una que por ahí no es mucha novedad, pero puede ser mala a medias, porque Scaloni no lo arriesgaría a Paredes en el debut. Cosa que lo que pudimos saber es que no jugaría en el debut, no lo arriesgarían. Pero si vos lees entre líneas a la noticia, estamos hablando de un jugador que seguramente se está recuperando, que puede, o sea, que si hiciera falta arriesgarlo, se lo podría arriesgar, lo que nos deja entrever que seguramente para el segundo partido va a estar en condiciones de jugar sin arriesgar. Y si no es para el segundo, va a ser para el tercero. Pero que se está recuperando de manera correcta, ¿no? De acuerdo a los plazos que tenían estipulados.
0: Sí, además, después del partido que se le gana a Islandia, los jugadores que no habían tenido acción, no sé si te acordás, pero hicieron algunos movimientos con pelota después del partido.
1: Yo tomo agua y vos te...
0: Sí,
1: vos
0: yo
1: te...
0: me...
1: Claro, bien. Hacemos la pausa para que yo tome agua y vos...
0: Ahora voy a tomar
1: un traguito. Y aparece Marcelo.
0: Y estaba Paredes entre los jugadores que estaban haciendo algunos movimientos con pelota. La verdad que eso llegó un poquito de tranquilidad al corazón, exactamente.
1: Bueno, la buena noticia es que el Dibu Martínez hoy hizo fútbol con los guantes. Le sacaron el vendaje especial que tenía.
0: ¿Hay callo?
1: Se puso los guantes, habemos callo, no hay dolor. Y la buena noticia es que va a estar en el debut, cosa que ya la sabíamos, pero estaba esa pequeña dudita del callo, porque lo que se venía hablando y lo que todos intuíamos es que había una cuestión de amor propio y de resiliencia por parte del Dibu, que todos sabemos cómo es, y que sus ganas de estar y su fortaleza anímica lo ponían mucho más por delante que realmente lo que la ciencia estaba diciendo. La ciencia hoy acompañó a esas ganas que tiene el Dibu de estar en el debut, y el callo está, hizo fútbol en condiciones normales, con obviamente tampoco tapando un mano a mano.
0: No, pero ayer había estado por primera vez con los guantes y en un momento se le notó un poquito de dolor también. Todos dijimos, ¡ay! ¿Qué pasó ahí?
1: Y en un día que es especial, porque hoy, 12 de junio, ¿saben qué día es?
0: A ver.
1: Hoy es el Día del Arquero.
0: ¿Sabes que me acuerdo? Cuando
1: hoy es el día del arquero.
0: voy a hacerlo el día del arquero.
1: Bueno,
0: ¿no?
1: El día del arquero.

0: Pero tuvimos la confirmación de que el Dibu va a estar, de que el Cayo se lee esas cosas del destino, ¿no? Que el Cayo se le se, que el Cayo apareció,
1: el gallo está, el gallo y el gallo
0: y que atajó con los guantes como corresponde, tranquilito, así que bien.
1: Se conmemora el 12 de junio por la fecha de nacimiento del gran Amadeo Carrizo,
0: ¿sí,
1: que nació en 1926, Pablo? O sea, que
0: yo
1: hoy
0: no
1: tendría...
0: estaba, no me miren, ¿eh?
1: No, pero algo habrás escuchado, no, por ahí.
0: Claro, sí.
1: 100 años cumpliría hoy el gran Amadeo. Uh-huh. Numerito redondo.
0: Qué arquero.
1: Espectacular.
0: Bueno, y otra de las noticias que se están manejando como novedades para el... para el debut de Argentina, es que en el medio campo, muy probablemente, el lugar que suele ocupar Paredes va a ser ocupado por un mediocampista que ya estuvo en el Mundial pasado, que ofrece garantías, que ofrece despliegue, que tiene quite, que tiene marca, que tiene buen pase, que tiene esa buena conexión entre el fondo y la delantera, que es Ezequiel Palacios.
2: Me gusta,
0: ¿eh? Ezequiel Palacios va a ser titular en el debut frente a Argelia.
1: ¿Y qué iría en el medio? Seguramente con De Polo McAllister.
0: Para mí...
1: yo creo que va a ceder Enzo. Para mí, ¿eh?
2: ¿Y si juegan los cuatro?
1: Me parece demasiado...
0: ¿Demasiado medio?
1: Demasiado medio, arriesgar demasiado. Yo creo que igual puede entrar si el partido lo requiere. También... ojo que también estaba la idea de jugar con tres centrales también atrás. ¿Lo escuchaste eso, Pablo?
0: Puede ser.
1: Los tres más los dos de los costados. Ojo con esa, la tiramos el otro día.
0: El tema de jugar con los tres quizás sea para suplir la ausencia de Tagliafico, ¿no?
1: Claro, seguramente. Y ahí también, a ver, no tengo ninguna información, pero como lo dijimos el otro día, andás a ver si no entra Barco también por izquierda, haciendo toda la banda. Es una posibilidad... porque también es una posibilidad, si bien no es la primera opción, que también Juliano se meta en el 11. Entonces Barco corriendo toda la banda por izquierda y Juliano Semenón por la derecha pueden hacer dos surcos. Uh-huh. Ojo también.
0: A mí me gusta el tema de plantear los cuatro mediocampistas en el medio, que serían De Paul, Palacios, Fernández y
2: McAllister.
0: Y McAllister supone un equipo con una tenencia.
2: Combativo.
0: Sí, y con tenencia absoluta también.
2: Sí, sí,
0: ¿no?
2: Y con marca en el medio, porque son jugadores de marca, que un equipo corto, a mí me gustaría.
0: ¿No les parece que un equipo de esos es como para decir que no me pase lo que me pasó con Arabia? Que no es que te quiten la pelota en el fondo, pero que en el medio campo, pero que tampoco tengas... dos contragolpes que salgan
2: exacto.
0: Del medio campo y que te terminen costando un partido.
2: Sí, exactamente. Yo lo veo un medio más combativo porque tenés los espacios más cerrados y jugás a tener una, dos, tres pelotas, situaciones de gol por tiempo, las haces y ya está. O sea, no regalar nada.
1: Sí, yo creo que igual va a ser un poquito más punzante Argentina. Si bien Argentina las trabaja mucho las jugadas, me parece que va a atacar bastante más. Pero ojo con Argelia. Además, Argentina ya se llevó varios chascos en primera ronda. No es solo Qatar 2022, tenés con Camerún en el 90, si bien queda muy atrás. El debut mundialista es muy complicado. Y Argelia no es un rival para tomar a la ligera. Ojo, no es que lo estoy engrandeciendo por demás. Pero para mí, ya lo dije, es el más importante de los tres, más que Austria, por supuesto, más que Jordania. Y es un equipo que juega, tiene una similitud con Argentina, que juega la última pelota como si fuera la única y lo hace con criterio. Uh-huh. No es un equipo desordenado y además es un equipo con buen pie, que muchas veces el orden colectivo es para suplir la falta de buen toque. En este uh-huh. caso no es así, ¿eh?
0: Argelia y Argentina tienen tres cosas en común.
1: La A, que empiezan con la A.
0: Y las tres
1: que terminan
0: primeras,
1: con la A.
0: Las tres primeras letras. Vendemos.
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0: 10:24, seguimos en Solo por Deporte, estamos en Radio Splendid, AM990. Y hoy van a jugar Estados Unidos y Paraguay, partidazo.
1: Muy buen partido, hoy a las 10 de la noche. Me parece que es un partido, son los dos equipos para mí más importantes del grupo, ¿no? Porque la verdad que Canadá y Bosnia no ofrecieron mucho, ¿no?
0: ¿Quién va al arco?
1: Perdón, Canadá no está en el mismo grupo.
0: Sorprende. ¿Quién va al arco en
1: ¿Quién
0: Paraguay?
1: Va al arco en Paraguay?
0: No sé, ¿quién va al arco?
1: ¿Quién va al arco? ¿Alguien me lo puede decir?
0: Sorprendeme.
2: ¿El paraguayo?
1: El paraguayo, sí, el paraguayo, pero ¿qué paraguayo?
0: La emoción que tiene el señor Sansone.
3: Ah, bueno.
0: Que su arquero va a debutar en un mundial.
4: Tengo una gana de llorar.
1: Que va a debutar y además porque lo dije que iba a hacer. Estoy a full. Estoy
0: ¿Cómo está?
1: A

0: full, viejo. Necesito ir al casino ya, lo vengo diciendo. Porque después agarro la racha en que no le pego a nada. A nada. Entonces, esto hay que... amerita una ida al casino. ¿Quién me acompaña?
1: Vamos.
0: ¿Vamos? Listo, dale.
1: Escúchame, bueno. Partido... partidazo. Paraguay-Estados Unidos. ¿Tenemos el 11 de Paraguay?
0: Sí, la probable formación, Pablo. Una buena noticia para la Alfaroneta, para el profe Alfaro, es que va a ser titular seguramente Julio Enciso. Y te tiro la formación. Seguramente va a ser un 4-3-3. Con Orlando Gil en el arco, Juan Cáceres, Gustavo Gómez, Omar Alderete y Junior Alonso abajo, de doble cinco Diego Gómez y Andrés Cubas, más arriba en el medio Damián Bobadilla y Julio Enciso, y arriba Miguel Mirón y Antonio Sanabria. Lindo equipo, me gusta.
1: Equipazo. Bueno, te cuento lo que veníamos hablando en el bloque anterior en cuanto al estado de salud del Dibu, del Dibu Martínez, que era de la selección argentina. Hubo algunos medios que estuvieron ahí presentes que lo grabaron, le preguntaron: Dibu, ¿cómo está? Y él les hizo una seña que dejó tranquilos a todo el mundo. Si Rocío lo pone al video para los que lo están mirando en YouTube, dedito arriba, el Dibu caminando, haciendo el pulgar arriba, saludando a la gente. ¿Cómo estás? Estoy bien, dedito arriba. Dibu, ¿estás bien vos? Estamos todos tranquilos. Yo insisto, hay jugadores que me encanta... que saber que podemos contar con ellos. El Dibu Martínez es uno. Cuti Romero, otro, cuando el otro día lo vimos entrar de titular en el primer, de suplente en el segundo, en el primer amistoso, y después titular en el segundo amistoso. Tranquilidad absoluta.
0: Sí, tenemos un refuerzo que no teníamos en el 2022. Hablando de Lautaro Martínez, que llega en plenitud,
1: Sí, que bueno, no, el 2022 también era una alternativa.
0: No había llegado, él de hecho lo dijo después del Mundial. Le costó muchísimo. Uh-huh. De hecho, en campo no metió ningún gol. Metió solo en tanda de penales.
1: Vos decís Lautaro Martínez.
0: Lautaro Martínez, claro. Él no había llegado bien. Sí, estuvo muy bien para la última Copa América, que fue el estandarte del equipo, aparte de Messi. Pero me parece que es un gran refuerzo. No sé qué piensa.
1: Sí, que hoy llega quizás... si a los dos nueves, ¿no? El nueve del Mundial pasado era Lautaro. Sorprendió después Julián.
0: Claro, por supuesto.
1: El 9 de este Mundial, en la previa, era Julián. Y creo que en este Mundial no va a sorprender, porque va a ser ratificar su presente. Creo que tiene todas las condiciones como para ser Lautaro. Pero además, cuando se habla, si no está Messi, ¿quién?
0: Si no está Messi,
1: es Lautaro. Porque Lautaro en el Inter no está jugando de 9 allá arriba. Es un jugador que aprendió a bajar, aprendió a pivotear, aprendió a asistir, y nunca perdió esa manía que tiene con el arco contrario de embocarla. Un jugador que se transformó en un jugador completo.
0: Sí, genera. Lo más importante es que genera. Él baja a buscar la pelota, arma la jugada. Quizá en esta selección no va a pasar tanto lo que pasa en el Inter, que necesitan demasiado de sus diagonales, que baje y genere juego, que rote. Acá quizá no se lo necesita más de 9, pero es verdad también, Pablo, que cuando no el partido no va por los canales que tiene que ir, también es muy común verlo bajar y poder también jugar al lado de Messi.
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0: Puntos de calidad y quizá titular en un eventual tercer partido a Marco Senesi.
1: Bueno, mira, a mí me gusta, a vos no te gusta, pero a mí me gusta vigilantear el aire. Yo te pregunté por Paraguay y no... Muy pobre lo que dijiste de Paraguay.

0: Ah, y está bueno. Bien, porque no tenés obligación. Mirame, no tenés obligación.
1: Tengo todo de Paraguay y de Estados Unidos.
0: Como a mí me gusta...
1: ¿Cómo juega?
0: A mí profundizar. Me gusta profundizar. Y me gusta hablar con los que saben de cada selección. Qué mejor que los periodistas paraguayos. Entonces, ahora vamos a la tanda, vamos a al info. Y cuando hablamos del info, vamos a hablar con un periodista de Paraguay.
1: Dale.
0: ¿Qué nos cuenta de las últimas novedades de la selección paraguaya que va a jugar ahora? En unos minutos. Noticias en Radio Splendid, la voz de Gabriel Olaizola.
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3: Hora 20, 31 minutos, temperatura en Buenos Aires, 12 grados 8 décimas, humedad 80%. Caso Adorni, el fiscal Gerardo Policita evalúa pedir más medidas de prueba en referencia al presunto enriquecimiento ilícito por parte del jefe de gabinete. Tras haber recibido el contenido de la declaración jurada del funcionario, el magistrado espera que le hagan llegar la información reservada para definir si amplía el objeto de su investigación. Causa AFA, la Cámara Federal de Casación rechazó un recurso presentado por Claudio Tapia y Pablo Tobillino, imputados en el expediente por la millonaria mansión de Pilar. La investigación continuará bajo la órbita especializada en delitos financieros en el marco de un presunto lavado de activos vinculado a fondos del fútbol argentino. La defensa de Pequeño J apelará su detención. El defensor particular de Tony Jansen Valverde Victoriano consideró este viernes que el procesamiento con prisión preventiva de su cliente, en el caso en el que se investiga el triple crimen de Florencio Varela, se trata de una sentencia arbitraria y apelará el fallo. Hora 20:32 minutos, el cielo está despejado en Buenos Aires, temperatura 12 grados 8 décimas, humedad 80%.
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0: 44 minutos, seguimos en Solo por Deporte, estamos en Radio Espléndida M990. Dentro de un rato nada más va a jugar Paraguay con los Estados Unidos. Tírame alguna data, Franquito, mientras esperamos la comunicación con un gran amigo periodista de Paraguay.
1: Y mira, por ejemplo, para el partido de hoy tiene riesgo, no solo porque Estados Unidos viene bien, sino por los antecedentes de Paraguay en los debuts mundialistas. Hasta ahora, en los 8 debuts mundialistas, solo ganó una vez, Pablo. Uh-huh. Ganó 1-0 versus Irak en el 86, en México 86. Y, por ejemplo, en 1930, el primer mundial de la historia jugado en Uruguay, debutó contra Estados Unidos. Ajá. ¿Sabés cómo le fue?
0: ¿Cómo le fue?
1: 0-3, lamentablemente. No. Pero bueno, me parece que la Alfaroneta está para grandes cosas en este Mundial. Le tengo bastante fe, así que me parece que hoy va a poder sortear el primer partido.
0: Como decís vos, los debuts que no fueron el fuerte, pero lo tenemos comunicado a Gianluca Barni, periodista del Paraguay, que está cubriendo la selección Paraguay, y creo que van a transmitir ahora el partido en un ratito. Gianluca, ¿cómo estás?
2: Bien, un gusto poder saludarlos a ustedes allí, a toda la audiencia. Sí, de hecho estamos en plena cobertura guardando este bastante largo, esperar 16 años para que nuestra selección esté de vuelta a una Copa del Mundo, así que ya se imaginarán a ustedes cómo estamos acá nosotros.
0: 16 años esperando y bueno, ahora tienen la alegría de que van a jugar este Mundial y ya tienen asegurado el Mundial que viene. Pero vamos a centrarnos en el partido de hoy, un partido que con una selección que hizo una eliminatoria fantástica, una preparación muy buena, pero que tuvo un golpe con el que te llamamos nosotros la semana pasada, el golpe menos esperado, pero que al final, con el tema de Enciso, pero que al final terminó siendo menos de lo que se preveía.
2: Sí, que terminó siendo un susto realmente, porque recuerdo la conversación que tuvimos la semana pasada después de ese amistoso. El día siguiente incluso la cosa hasta se complicaba más, pareciera ser al menos que se complicaba más, porque se hablaba incluso de una lesión grave, la lesión muscular, pero así como están las cosas, incluso nosotros aquí estamos ya aguardando nada más la planilla oficial de la selección paraguaya, en la cual todos estamos imaginándonos de que en esa plantilla titular entre los 11 estará Julio Enciso. Y sí, ahora tiene unas muy buenas eliminatorias, que se dividió en dos partes realmente, porque no habíamos arrancado bien, eso fue previo a la Copa América, por ejemplo, cuando en 4 fechas habíamos sumado apenas 2 puntos en aquella oportunidad, hasta que después con la asunción de Gustavo Alfaro, y todos recordamos aquel primer partido de la era Alfaro, que fue en el Estadio Centenario de Montevideo, cuando trajimos un empate de allí y que se terminó capitalizando con aquella gran victoria acá ante Brasil, con ese recordado gol de Diego Gómez. A partir de ese momento la historia terminó siendo totalmente distinta, que terminó, por sobre todas las cosas, con la gran alegría de haber clasificado a esta Copa del Mundo.
0: Uh-huh. Un Diego Gómez que hoy estaba totalmente movilizado, ¿no? Se lo vio ayer en la conferencia de prensa, totalmente movilizado. Que él mismo dijo, yo soy bastante bastante emotivo, y se lo vio a un Alfaro protector, paternal, ¿no? Un Alfaro típico.
2: Oh, tremendo, que a nosotros ya no se tiene acostumbrado, si ustedes, imagino que también lo conocen, compatriotas de ustedes, de cómo es Gustavo Alfaro. Un Diego Gómez que probablemente se le cruzó muchas cosas por la mente cuando hablaba en conferencia de prensa, porque también le corrieron a ustedes. Diego Gómez estuvo muy cerca de, no sé si de perderse esta Copa del Mundo, pero también pegó un susto grande cuando se había lesionado la rodilla en un partido del Brighton jugando en la Liga de Inglaterra, que fue aproximadamente un mes y medio, y ya muchos acá lo decían mucho, y será que llega Diego Gómez. Se terminó recuperando, un chico muy humilde, que es del interior acá del país, no es capitalino, viene de una zona que se llama del departamento de Misiones, y que ha pasado por tantas cosas, un chico humilde, un chico de familia, y que hoy está a la puerta de jugar su primera Copa del Mundo.
0: ¿Cuál es la expectativa? ¿Cuál es tu expectativa? Porque a veces, viste, decir la gente tiene la expectativa. No, ¿cuál es tu expectativa con el partido de hoy?
2: Vos sabés que las expectativas son muy buenas. No te digo solamente la mía, sino que de lo que se percibe acá. Pero ya que me preguntaste a mí, a título personal, muchas expectativas. Porque, a ver, estamos hablando de una selección que ha cambiado totalmente la mentalidad, por sobre todas las cosas, por eso. También, acompañado, por supuesto, de grandes figuras de la talla de Enciso, Almirón, Diego Gómez, jugadores que están compitiendo en ligas importantes, pero pues sobre todas las cosas por el factor de la mentalidad, porque sabemos que uno mira la Copa del Mundo, se va a encontrar con selecciones plagado de estrellas a nivel sudamericano mismo, Argentina, Brasil, mirando lo que pasa con Francia, Inglaterra, España y compañía, pero hay un factor que no se negocia, que uno ingresa a la cancha y sabe que cuando la parte mental funciona, ahí automáticamente ya por supuesto que muchas cosas pueden ser favorables para nuestra selección. Y si nos basamos en algo, si la fortaleza que tiene esta selección es justamente la parte mental, y eso, a eso nos aferramos nosotros los paraguayos para tener una confianza realmente muy alta sobre esta selección.
1: ¿Cómo está? Buenas noches, muchas gracias por tu tiempo. Bien, acá bien. Franco Sansone.
2: Hola Franco.
1: ¿Cómo estás? No estoy de acuerdo en algo. Porque a mí me parece que lo que hizo Alfaro fue solamente devolverle a Paraguay, le lavó muy bien la cara, por supuesto, pero le devolvió la personalidad y el orden defensivo que siempre lo caracterizó a Paraguay, que parecía que desde hace rato lo había perdido. Pero yo me acuerdo, quizá con algunas generaciones con un poco más de talento individual, o por lo menos con más figuras, porque tiene talento individual Paraguay, pero quizá no tantos jugadores en este momento, pero me parece que fue eso lo que hizo Alfaro, le devolvió ese fuego paraguayo que quizás no lo veíamos hace rato en la selección paraguaya.
2: Y por sobre todas las cosas, por eso, yo coincido contigo, le devolvió esto a Paraguay, pero me parece que han pasado tantos entrenadores apostando a lo nuestro, porque hemos apostado, pero se apostó a técnicos compatriotas, porque se habló en su momento de a esta selección le faltan mucho de nacionalidad, pasó Chiqui Arce, pasaron otros entrenadores que por más de que eran extranjeros, conocían el fútbol paraguayo, estuvo Garnero, que aquí se ganó, se cansó de ganar títulos, tetracampeón con Olimpia, campeón con Guaraní, campeón con Libertad, tomó la selección paraguaya y no pasó nada. Yo coincido, está bien, a lo mejor hizo Gustavo Alfaro que Paraguay vuelva a hacer lo mismo, pero lo que pasa es que estábamos hablando de 16 años de espera. En esos prácticamente 16 años nadie había podido lograr lo que hoy lo ha hecho Gustavo Alfaro.
0: Hace unos días Chilavert, que nos tiene acostumbrados a declaraciones siempre polémicas, dijo, sí, como minimizando la conducción de Alfaro, dijo, no logró nada que no hayan hecho antes otros técnicos, como minimizando este momento y un poco a contramano del sentimiento del hincha paraguayo. ¿Cómo lo recibieron esas palabras?
2: Chilavert, yo creo que es una persona que, o sea, es un una persona que hay que dividir en dos aspectos. Hay un José Luis Chilavert, futbolista, y hay un José Luis Chilavert, ser humano, o por lo menos de lo que él es. Recuerdo una frase, bueno, ustedes lo conocen, por supuesto, que falleció hace poco, aquí también lo respetamos mucho, a Cherky Vialo, cuando se le preguntaba por Maradona, y él respondía, ¿qué Maradona?
0: ¿Cuál Maradona?
2: Maradona,
0: claro.
2: Futbolista, ¿cuál Maradona? En este caso, yo no lo estoy comparando a Maradona y Chilavert.
0: No, menos, pero vale la...
2: Pero
0: vale
2: sí, la pregunta. Sí. Pero sí, la pregunta es más o menos así. Para tratar de sintetizar de la respuesta, es esa. Porque Chilavert tiene nosotros tenemos una opinión o un respeto hacia él como futbolista, pero seguramente no coincidimos en muchas cosas que no tienen que ver con la parte futbolística.
0: ¿Cómo ves el partido para esta noche? ¿Cuál es tenés algún pronóstico, alguna algo que nos quieras, una predicción? Porque nos gustan acá tirar predicciones.
2: Sí, vos sabés que mucha gente debatía en estos días si era el partido más difícil. Puede ser el siguiente, probablemente por jerarquía, por lo que representa, Turquía es el partido más difícil, pero en este caso estamos hablando de una selección que va a ser local. Nosotros también nos dejamos escapar de la chance de observar un poquito de quién es el árbitro, es local Estados Unidos, la presión de que es el organizador de la Copa del Mundo, la que alberga la mayor cantidad de partidos. Hay cierto temor en ese aspecto, pero la confianza es plena. Yo creo que por lo menos, no sé si ganar, pero arrancamos con el pie derecho de la Copa del Mundo.
0: Y aparte que voltear esa estadística que decía Franco, ¿no? 16, tantos años sin solamente una sola vez ganando en un debut.
2: Claro,
0: que romper ese mito también, ¿no?
2: Totalmente, que fue del 86. Les propongo un negocio.
0: A ver.
2: 80, ¿qué año? La última vez que Paraguay ganó un partido debut.
0: Elijo creer, quiero que ganes, claro, ganes hoy.
1: Claro, sí.
2: Negociamos, nosotros arrancamos ganando la Copa del Mundo y ustedes se aferran al elijo creer y después vemos qué pasa.
0: Gianluca, elijo creer. ¿Sabes cómo voy a gritar los goles esta noche? Los iba a gritar igual.
2: No, tremendo. Y aparte, otra cosa, bueno, lastimosamente hoy no arranca, ¿verdad? Orlando Gil va a ser el arquero hoy, lo conocen ustedes, arquero de San Lorenzo, pero en la banca está, por ejemplo, el hijo de Roberto Leato Fernández, que había sido el arquero de Paraguay en aquella Copa del Mundo del año 1986. Su hijo Gatito hoy es el arquero, o uno de los tres arqueros que conforman de esta selección.
1: Sí, de hecho fue prácticamente el titular en las eliminatorias, pero bueno, sí. Sufrió de poco rodaje y fue perdiendo el puesto, y bueno, por eso también el buen presente de Orlando Gil lo va a tener hoy como titular. Pero yo quiero ir un segundito al partido, al análisis del partido, porque Estados Unidos no es ningún cuco, por supuesto, amén de que sea local, pero es un equipo que suele meter presión intensa en algunos sectores del campo, tiene transiciones rápidas, porque tiene jugadores rápidos también, adelanta las líneas. ¿Dónde vos crees que va a estar la clave para contrarrestar esas fortalezas del equipo estadounidense?
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1: Ya está, dale, no, hagámosla y listo.
2: Ni siquiera, no puede, aparte, muchachos, no puedes no llenar un estadio en un partido inaugural de Copa del
0: Mundo. No, regala entradas.
2: No, regala entradas, hace cualquier cosa, rifa entradas, no sé.
1: Hace gigantografía de gente. Claro.
2: Llevate una gaseosa y te llevas dos entradas, algo por el estilo, pero no puedes no llenar un estadio, claro, para ti. No, terrible, terrible. No llenar un estadio para 45.000 personas en una jornada inaugural de Copa
0: del Mundo. No, bueno, la FIFA va a tener que replantear muchas cosas de cara a quienes organizan el Mundial. El negocio no está por encima del espectáculo nunca. Algo que en su momento, yo ayer lo dije, en su momento lo hizo en 1912, lo hizo el Comité Olímpico Internacional, cuando Suecia no permitió el boxeo. A partir de ahí, el COI puso las normas y el país que quiere organizar utiliza las normas del COI, no las normas que tengan ellos para hacer como las cosas como quieran. Me parece que es algo para rever. Pero bueno, por lo pronto vamos a disfrutar. Esperemos que hoy la tercera sea la vencida, que tengamos una muy buena tercera inauguración en Estados Unidos y que gritemos bastantes goles de la albirroja, Gianluca.
2: Sí, de los sudamericanos ahora la consulta. ¿Se grita mañana goles de Brasil también o no?
1: Ah, no.
0: Mirá,
1: creo.
0: El silencio que estamos haciendo.
1: No creo. Aguante Paraguay, no Brasil.
0: Yo es que le tengo un miedo a Carleto con esos muchachos, porque Brasil es Brasil.
2: Lo que pasa es que estos muchachos se despiertan y te pintan la cara también, pero claro, están así.
0: Yo los dejaría
6: dormidos.
0: Mira, yo no gritaría, si hay un gol, no gritaría muy fuerte para que no se despierten. Vamos a hablar despacito, Gianluca, que no se despierten.
2: Exactamente, porque, bueno, pues también, Angelotti ya llegó en la etapa de la eliminatoria, tampoco pasó nada. Mañana es un partido bravo. Marruecos es una especie, podría ser una especie de convidado de piedra para esta Copa del Mundo.
0: Los puede llegar a perjudicar. Gianluca Barni, periodista de Paraguay, que va a cubrir ahora. Van a transmitir el partido en poquito más, en una hora, ¿no? Una hora y piquito.
2: Sí,
0: sí,
2: de hecho estamos en plena transmisión con el show de esto, que ya parece más una Super Bowl que otra cosa, pero estamos firmes.
0: ¿Para qué medio estás? Así, tira el chivo, así de acá vendemos también.
2: Sí, de la 780, Radio Primero de Marzo, que cumplió 50 años el pasado 5 de mayo, la radio paraguaya de los mundiales aquí en Asunción.
0: Un abrazo para toda la gente de la 180, de la radio de los mundiales del Paraguay. Muchísimas gracias, Gianluca, por estos minutitos con nosotros en Solo por Deporte. Y vamos a seguir hablando, cada vez que juegue la selección. A ver, pará, vamos a ponerlo así. Si hoy gana la selección, el próximo partido hablamos. Si hoy pierde, no hablamos más. Yo soy muy cabulero, ¿eh? ¿Vos no?
2: Si hoy perdemos, ha sido un gustazo haberte hablado.
0: Exactamente, ha sido un gusto. Nos veremos otra vez en otra vida. Gracias, Gianluca.
2: Un abrazo grande. Un gusto.
0: Cerramos.
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0: 20:55, seguimos en Solo por Deporte, estamos en Radio Splendid, AM990, y mañana, como decía Gianluca, va a debutar Brasil, y el que habló, ¿sí?, fue Ancelotti, esto decía.
1: Es una experiencia nueva,
2: es algo especial, obviamente, por responsabilidad
1: y ahora de ser, de representar un país, el país de del fútbol, la selección más laureada del mundo. Entonces, dos cosas, responsabilidad y honra. Yo quiero ese momento aprovechar con alegría, con felicidad de este momento, porque es un momento muy bonito de mi historia.
0: Bueno, ahí decía, con la responsabilidad que le conocemos, un viejo zorro de la dirección técnica, como es Carleto Ancelotti, tipo que ha ganado todo, absolutamente todo. Tenemos un adelanto del 11, pero creo que te voy a spoilear un nombre, el que se perdería no solamente este debut, sino el partido siguiente con Haití, es nada más, la figura, que no sé si es la figura imprescindible para Ancelotti, pero sí para el futbolero y el hincha.
3: Sí, es la cara de Brasil.
0: Es la cara de Brasil, que es Neymar.
3: Exactamente. Neymar, bueno, no va a ser de la partida, no va a estar disponible para jugar. Probablemente se pierdan los dos primeros partidos, como decís vos. El equipo saldría con Alisson al arco. Los defensores serían Vanderson por el lateral derecho, Marquinhos y Gabriel los centrales, Douglas Santos por izquierda. El doble cinco es Casemiro y Bruno Guimarães. Como me gusta Bruno Guimarães,
0: ¿Le van a hacer una oferta para Independiente?
3: Ojalá. No nos alcanza la plata por ahora. Los tres del medio...
0: Yo te puedo traer a Julio Guimarães.
3: No.
4: Se viene uno más adelante que es un jugador que me gusta.
0: Julio Guimarães es un periodista de Turf, es más grande que yo, así que y bastante más económico para contratarlo que Bruno Guimarães.
3: Eso
0: no,
3: seguro.
0: No sé si va a rendir lo mismo, pero bueno.
3: Eso seguro. Bueno, en el mediocampo, te repito, el doble cinco es Casemiro y Bruno Guimarães. Un poquito más adelantados, Luis Enrique, Rafinha y Vinicius. Y arriba, Mateo Cunha. Es el
4: ¿No
3: probable.
4: Juega Paquetá?
3: Yo pensé
4: que se venía, ¿eh?
3: Yo no lo veo. Bueno, por lo menos la información que tenemos sería este el equipo. Bueno, habrá que ver igual qué decide el ex técnico del Real Madrid. Yo creo que le sobra a Brasil. Igualmente, bueno, mañana es un partido complicado, no, Marruecos es duro,
4: debut,
3: pero yo creo que de ganar Brasil se acomoda, y una vez que los mano a mano, yo le tengo mucho respeto a Brasil.
4: Sí, ojo también con Marruecos por las bandas, hay que ver si juega o no juega Hakimi, todavía es una incógnita. Para mí, le toca el peor partido del grupo en el debut.
3: Eso es bueno, porque te lo sacás de encima.
4: Sí, también puede ser malo, ojo, pero bueno, en respuesta a nuestro querido amigo periodista, no vamos a gritar ningún gol de Brasil, lo reafirmo.
0: No, olvídate, hay una rivalidad. Hagamos con
3: esto,
0: los...
3: es como el hincha de River cuando Boca juega una semifinal, un cuarto de final o viceversa.
4: Claro, se van a gritar los de Marruecos, decís vos.
3: Y yo creo que sí. Muchos sí, ¿eh?
0: A ver, hay dos goles que no se gritan.
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